0: Tranquilos, estamos preparados para asumir la responsabilidad que nos otorga el pueblo peruano.
1: ¿Tienen una expectativa positiva al resultado de este debate?
0: Sí, por supuesto que sí, nos hemos preparado arduamente y también hemos sabido escuchar durante todos estos días qué es lo que piensa el pueblo respecto a nuestro plan de gobierno y a nuestros aliados, que nos han podido compartir algunas propuestas interesantes y también algunos profesionales que están al servicio del país. Desconozco, no sé si es que va a estar presente. Sí, Pedro debe estar viniendo. Sí.
2: Como hemos escuchado, han sido las declaraciones de Ernesto Zunini de el partido político Juntos por el Perú. En este instante terminan de ingresar junto a las candidatas a la vicepresidencia, Brígida Kuru, Anaí Márquez y además Anaí Durán. Directo en directo, RPP.
3: Bien, Giancarlo, muchas gracias por este reporte. Ernesto Zunini sí ha contestado alguna de las preguntas de los medios, no así el resto del equipo técnico y las vicepresidentas de Roberto Sánchez. Interesante lo que remarca Zunini a propósito de los indecisos que ellos intentarán convencer en este debate, porque este proceso electoral lo van a definir los que hoy no se definen, lo van a decidir los que hoy son indecisos. Según las últimas encuestas de intención de voto, una de ellas, IEP, calculaba este número en 34% del electorado y CPI 38.4% del electorado. Dado que ambos candidatos están tan cerca el uno del otro, según los sondeos de opinión, sin duda serán los indecisos los que terminen inclinando la balanza.
4: Así es, CPI en esta encuesta que nosotros les presentábamos hace tan solo unos días aquí en RPP, incluso Omar Castro, gerente general de CPI, decía que con el margen de error, por ejemplo, entre lo que habían registrado en esta encuesta de más o menos 2,8%, se podía hablar incluso de un empate técnico, porque Keiko Fujimori obtenía 32,5% y Roberto Sánchez 29,1%. Pero esas son cifras que se las vamos a estar recordando en breve al detalle. 7:02 p.m. Nos vamos de inmediato con Fernando Carballo, nuestro compañero que ya se encuentra en el Centro de Convenciones de Lima. Fernando, muy buenas noches.
5: Joana, buenas noches para ti, para Martín, para todos los que nos están escuchando, viendo por televisión y siguiendo por la red. Estamos preparados para naturalmente observar con el mayor detenimiento este debate que debe comenzar a las 8 de la noche, durar más o menos 2 horas. Como sabemos, hay 4 temas. El principal y el primero es seguridad ciudadana, pero después el reforzamiento de nuestra democracia y vigencia de derechos humanos. Al mismo tiempo, infraestructura y acceso a los servicios básicos y economía, creación de empleo y reducción de la pobreza. Son 4 temas que se han escogido esta vez. Vamos a ver qué nos proponen ambos candidatos. Conversaremos al término de él, hacia las 10 de la noche, con representantes de ambos candidatos y esperemos que salgamos todos mejor informados para poder tener una idea clara de qué es lo que está en juego en esta elección decisiva que tendrá lugar, como sabemos, la semana próxima. Estamos a la espera de que las cosas se pongan en lugar. Hay una presencia de colegas de varios países del mundo que siguen con interés este debate en la esperanza de que pueda, repito, aclarar qué es lo que se proponen hacer con un país cuyas carencias conocemos todos y sufrimos todos los días.
3: Muy bien, Fernando, te agradecemos mucho el que nos vayas ya dando un adelanto de lo que es en este momento el bullir de los colegas en el Centro de Convenciones de Lima. Es verdad, llegan colegas no solamente de todo el país, sino también de otras naciones para conocer lo que será el último enfrentamiento cara a cara y frente al país entero de los dos candidatos a la presidencia de la República, una gestión, un quinquenio que empezará el 28 de julio de este año y terminará, o terminaría, porque de un tiempo a esta parte hay que usar siempre ese condicional, ¿no? El 2031, el 28 de julio. Pero de ahí hasta entonces, ¿cuántos avatares puede atravesar nuestro país? Es la incógnita de hoy también.
4: Bueno, así que volvemos contigo, Fernando, en cualquier momento, por supuesto, para más detalles, más información. Desde aquí, los mejores de los éxitos para todos los equipos que están dispuestos, por ejemplo, en los alrededores del Centro de Convenciones de Lima, quienes están en la pasarela, los equipos también en la Avenida Aviación, a nuestros amigos del volante que nos escuchan y siempre están conectados a RPP, a evitar, por supuesto, a esta hora, o por lo menos en las próximas horas, el distrito de San Borja y los alrededores del Centro de Convenciones de Lima.
3: Yo quisiera destacar la participación también de nuestro colega Carlos Villarreal en la moderación de este debate presidencial, un profesional de primer nivel que estamos convencidos hará una gran labor para que finalmente lo que se luzcan sean las propuestas de los candidatos y un debate alturado de ideas, que es de donde los ciudadanos podremos obtener mejores conclusiones sobre qué propuesta de gobierno, qué propuesta de país, qué visión de Perú es la que cada uno de ambos candidatos propone.
4: Así que ya lo saben, hoy domingo, falta muy poco en realidad y estamos a menos de una hora, no se pierdan este debate presidencial desde el Centro de Convenciones de Lima. Carlos Villarreal, periodista de RPP, será uno de los moderadores de este importante evento.
3: Hay también una suerte de sensación de déjà vu, ¿no? Keiko Fujimori se enfrenta contra Roberto Sánchez, pero Roberto Sánchez se ha colocado el sombrero y quiere emular a Pedro Castillo. Pedro Castillo fue el rival de Keiko Fujimori el 2021. También llegaron a tener no solo uno, sino dos debates presidenciales de cara a la segunda vuelta. Por supuesto, Sánchez tiene atributos que Castillo no tiene. Y Castillo tiene un factor identitario que Roberto Sánchez tampoco ha tenido a lo largo de esta campaña. No son el mismo candidato, a pesar de que actualmente el representante de Juntos por el Perú lleve el sombrero. Sin embargo, es innegable que tiene arraigo en las zonas más distantes de nuestro país y, por supuesto, también en las poblaciones más rurales. Mientras tanto, va llegando Alfonso López Chao, candidato o ex candidato de Ahora Nación, al Centro de Convenciones de Lima. Recordemos que hace solo unos días, primero lo escuchamos y luego le damos contexto a su participación.
6: O se puede favorecer, aduciendo que es error técnico. Esperemos.
7: ¿Qué tal? Directo en directo, en este instante el ex candidato presidencial, Alfonso López Chao, brinda declaraciones. Escuchemos.
6: Diferencia de 2.5. El Perú se juega mucho ahora, ¿no?
7: Estamos en directo para RPP. ¿Cuál es el mensaje que le da a la población peruana?
6: Claro. Y, perdón. Dos preguntas me hicieron. Okay.
8: ¿Cuál es el consejo quizás usted le ha dado al señor Roberto Sánchez en este contexto antes del debate?
6: Nuestros consejos los hemos dicho públicamente, ¿no? Públicamente y en realidad a todos, ¿no? Que este es un momento en el cual todos los candidatos deben anteponer al Perú sobre los intereses personales. En el caso del señor Sánchez, le dijimos gabinete de Unidad Nacional y lo está haciendo. Que invitara a otros partidos con otros programas y lo hizo. En el caso de la señora Fujimori, le sugerimos que en el acto dejara de presionar a la señora Delia Espinosa y que ordenara su reposición. Le dijimos también que en el acto retire todas las leyes pro crimen. No nos han escuchado.
7: ¿Cuál es la expectativa que tiene ante este debate y qué mensaje le daría a todos los peruanos?
6: Que este es un debate histórico, creo. Voy a repetir lo que hemos dicho en otras ocasiones. Esta no es una elección más, esta es una elección entre la captura del Estado, entre quienes tienen capturado el Estado y quienes quieren liberar al Estado.
7: Muchas gracias. Muchas gracias. En este instante, compañeros, llega la unidad móvil de la candidata presidencial Keiko Fujimori. En ese instante ha llegado el vehículo de color rojo, también llegado de la banda de color blanca, donde viaja su equipo técnico. En ese instante vemos a Miguel Torres, candidato a la vicepresidencia por Fuerza Popular, que se encuentra sentado en la parte de adelante. En la parte de atrás estaría el candidato Luis Galarreta y la candidata Keiko Sofía Fujimori. Podemos ver al señor Galarreta con una camisa blanca, corbata azul. De igual manera, el señor Miguel Torres están ingresando en este instante. La candidata Keiko Fujimori y sus candidatos a la vicepresidencia ingresan en este momento a las inmediaciones del Centro de Convenciones. Vamos a intentar conversar brevemente con ellos. Vemos a la señora Fujimori vestida completamente de blanco. Ha hecho el gesto de silencio. Estamos intentando conversar con ella. Ella mira al frente. Nos ha hecho un gesto de silencio. Y está empezando a avanzar. Vamos a intentar con el señor Miguel Torres. También se queda observando. Han decidido mantener el silencio. Están observando en este instante la entrada. Se está abriendo. Van a ingresar en los próximos segundos hacia el Centro de Convenciones de Lima. Se está abriendo. Entrada, sale personal del Jurado Nacional de Elecciones. Se le va a hacer la entrega de las credenciales para que puedan ingresar.
2: vemos que se baja en este instante la luna, la representante jornada nacional de elecciones, les dan el visto bueno para el ingreso. Todo el equipo presidencial de la candidata Keiko Fujimori de Fuerza Popular han decidido mantener el silencio. Hemos podido ver directamente a la candidata cuando le hemos tocado la luna para que pueda conversar brevemente con nosotros. Ha hecho el gesto de silencio y en este instante ingresa finalmente este vehículo a lo que es el Centro de Convenciones de Lima, seguido de los otros vehículos oficiales. Compañeros, en este instante ha ingresado oficialmente Keiko Sofía Fujimori, acompañada de Luis Galarreta y Miguel Torres, sus candidatos a las vicepresidencias, al interior del Centro de Convenciones de Lima, aquí en el distrito limeño de San Borja. Compañeros, directo en directo.
3: Bien, gracias por este reporte. En instantes seguramente vamos a escuchar a Keiko Fujimori cuando llegue a la zona de pasarela donde se encuentra nuestra compañera Jacqueline Mesa. Ahí los candidatos suelen detenerse algunos instantes para conversar con los periodistas. Quizás ha querido evitar el detener su vehículo en medio de la vía, dado que, así como en el caso de Alfonso López Chao, hay una cola ahí de participantes entre candidatos, ex candidatos y equipos técnicos que están tratando de ingresar al centro de convenciones. ¿Por qué de la presencia de Alfonso López Chao? Recordemos, ya tenemos a Keiko Fujimori junto a Jacqueline Mesa. Ya,
4: luego. A la zona de pasarela continúan llegando otras personas, me parece el equipo técnico de Juntos por el Perú de Roberto Sánchez. Adelante, Jacqueline Mesa.
9: Así es, compañeros. 7:05 de la noche ha sido la llegada de Roberto Sánchez de Juntos por el Perú, quien llegó acompañado también de su equipo técnico, quienes también saludaron a los medios de comunicación, entre ellos Ernesto Zunini, también Pedro Franque. También ha llegado sus vicepresidentas, en este caso Analí Márquez y Brígida Curo, quienes no brindaron declaraciones a los medios de comunicación. Roberto Sánchez llegó con el sombrero en la mano y saludó por algunos segundos a los medios de comunicación que estaban esperando obtener alguna declaración a su ingreso. Incluso llegó acompañado de su familia, de su...
3: Bueno, vamos a recuperar la señal con Jacqueline Mesa en tan solo unos segundos. Ella se encuentra en la zona de pasarela, que es justamente la entrada ya del edificio del Centro de Convenciones. Frente a la misma hay una escalera mecánica muy alta que te lleva hacia la zona en donde se va a desarrollar efectivamente este debate. Es ahí en donde los candidatos suelen detenerse algunos instantes para dar algún adelanto de lo que será su participación luego, ya cuando arranque este encuentro.
4: Así es, 7 de la noche con 12 minutos, nos vamos a ir a una nueva pausa. En breve les vamos a contar, por supuesto, qué sigue sucediendo, porque continúan llegando algunos simpatizantes, continúan llegando algunas personas vinculadas a Fuerza Popular, por supuesto, quienes están haciendo su ingreso al Centro de Convenciones de Lima en el distrito de San Borja. Retornamos en esta cobertura especial, El Poder en Tus Manos, segunda vuelta, hoy debate presidencial.
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10: Son las 7 y 14. 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
12: Los candidatos presidenciales Keiko Fujimori de Fuerza Popular y Roberto Sánchez de Juntos por el Perú participarán hoy en el debate presidencial programado para las 8 de la noche, donde abordarán temas como seguridad ciudadana, fortalecimiento del Estado democrático, educación, salud, economía, empleo y reducción de la pobreza. La candidata presidencial de Fuerza Popular, Keiko Fujimori, llegó al Centro de Convenciones de Lima en San Borja, acompañada de su equipo técnico para participar en el debate presidencial. Luis Galarreta, candidato a la primera vicepresidencia, informó que toda la plancha presidencial acompaña a la lideresa del partido durante esta actividad electoral.
13: ¿Qué expectativa para este debate, señora Galarreta?
14: Que la gente pueda ver la diferencia de plan de gobierno.
13: ¿Va a acompañar usted a la candidata Fujimori?
14: Sí, voy a estar con ella.
13: La plancha presidencial completa va a ir con ella.
14: No, sí, conmigo, sí. Correcto.
12: Sánchez, candidato a la presidencia por Juntos por el Perú, junto a su plancha presidencial y su equipo técnico, llegaron al Centro de Convenciones de Lima para acompañar al candidato en el debate presidencial. Sobre las encuestas que colocan a Roberto Sánchez en segundo lugar, el secretario general del partido, Ernesto Zunini, sostuvo que estas han perdido credibilidad y afirmó que la agrupación está concentrada en sus actividades de campaña.
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0: 7 de la noche con 16 minutos. Gracias por seguir con nosotros. Esto es El Poder en Tus Manos, la cobertura electoral de RPP durante el debate presidencial de cara a la segunda vuelta. Y a propósito de ello, los candidatos, ambos, tanto Roberto Sánchez como Keiko Fujimori, han llegado ya al Centro de Convenciones de Lima. Vamos a mostrar algunas de las imágenes de esta entrada y, por supuesto, vamos a describirlas también para nuestros oyentes en este momento en radio. Pero primero escucharemos, según la señal de TV Perú, declaraciones de Keiko Fujimori.
1: Ubicación para colocar el micro y tener acceso a las palabras que viene dando. Bueno, breve.
2: Bueno, es la señal del Estado de TV Perú. Estamos observando a Keiko Fujimori, candidata presidencial de Fuerza Popular, en unas breves declaraciones, ella vistiendo de blanco, muy sonriente en este pequeño momento o encuentro con algunos medios de comunicación y periodistas que están en la zona de la pasarela. Les estamos explicando, Martín, a aquellas personas que se conectan a la señal justamente de RPP a través de la multiplataforma, que la pasarela es un lugar efectivamente por donde ingresan, en este caso, los candidatos presidenciales acompañados de en este caso, presidentes o vicepresidentes en la plancha presidencial, pero es decisión finalmente de ellos de acercarse, ya sea de Keiko Fujimori o de Roberto Sánchez, a responder o quizá no solo responder, dar algún tipo de mensaje en particular y luego ya ingresar. Hay el tiempo suficiente, son las 7:18, el debate inicia recién hasta las 8 de la noche.
0: Esta vez no la vimos acercarse como sucedió durante la primera vuelta con un libro, una publicación, entiendo que es el compendio de su plan de gobierno, La Fuerza del Orden se llamaba. Esta vez no la vemos con ese documento. Tampoco se detuvo, como durante el debate de primera vuelta, a hablar con los periodistas algunos minutos. Esta vez apenas fueron unas pocas palabras y luego ya está ingresando a donde se desarrollará el debate. Y a propósito, en ese lugar se encuentra Fernando Carballo, quien está acompañado de Carlos Vilela, director nacional de educación del Jurado Nacional de Elecciones, quien dará detalles de cómo es que se va a desarrollar este último encuentro entre los candidatos a la presidencia. Fernando, buenas noches, adelante.
3: Buenas noches, Martín, y otra vez a Joana. Estamos efectivamente, como tú lo has dicho, con Carlos Vilela, que es el responsable de la educación en el Jurado Nacional de Elecciones. Y a ese título ha tenido que participar en cerca de 50 debates, la culminación de los cuales es el de hoy. Los temas que vamos a debatir hoy son fruto de esta experiencia de ustedes en todas las regiones de nuestro país, pero tienen que ser aceptados y programados en el orden por los partidos.
4: Efectivamente, estos temas que vamos a ver el día de hoy debatir han sido temas que nosotros habíamos propuesto, si bien a las organizaciones políticas, en dos reuniones que hemos tenido con los representantes de Fuerza Popular y Juntos por el Perú, y ellos decidieron escoger los temas y ponerlos en ese orden, ¿no? El primero será seguridad ciudadana, que es un tema que no se tocó en el debate técnico, y las organizaciones políticas dijeron: queremos que nuestros propios candidatos presidenciales hablen de ese tema como compromiso personal y también como potencial presidente, ¿no? Entonces, el segundo tema es el fortalecimiento del Estado democrático y derechos humanos, donde van a poder ahí también hablar acerca de las reformas que buscan del Estado. Y el tercer tema es el de educación y salud. Es un tema que ellos también quieren hablar acerca de salud, que es otro tema que se tocó en el debate técnico y quedó pendiente en el debate de la primera vuelta. Ellos propiamente quieren hablar sobre el tema de educación y salud. Y el tercero y el último tema es el de economía, que también es importantísimo tratar, y generación de empleo. Son esos cuatro temas que vamos a tocar el día de hoy. Son 7 minutos por cada uno de los temas que tienen que desarrollar cada candidato. Y en suma, son 32 minutos que cada candidato tiene hoy la oportunidad de desarrollar todos los temas en un programa de aproximadamente 1:40.
3: Entonces terminaremos antes de las 10 de la noche si todo discurre de acuerdo a lo previsto. El hecho de que sean 4 temas esta vez y no 6, como fue el debate técnico de la semana pasada, ¿es una iniciativa de quién?
4: De ellos mismos. Nosotros habíamos previsto también un número de más temas, pero son ellos, las organizaciones políticas, que decidieron consolidar 2 temas, como por ejemplo el de educación y salud. No querían dejar ninguno de los 2 y dijeron: vale, vamos a unir esos 2 temas para hablar en ese bloque de educación y salud. Entonces, y también por el tiempo, ¿no? Porque iba a ser un programa mucho más largo, de 2 horas y media. Entonces dijeron, son 32 minutos que cada uno tiene para, en suma, hablar. Si me permite solo decir que esta metodología es muy importante del debate que estamos tomando en consideración, porque van a iniciar con un minuto de presentación como persona, ¿no? Cada candidato, y luego va a tener un minuto y medio para responder cada uno de los candidatos por qué debería ser elegido presidente del Perú, cada uno, ¿no? De pie, y luego se les invita a pasar a cada uno en una mesa donde va a haber la metodología del cara a cara, donde van a poder desarrollar cada uno de estos cuatro temas que han sido consensuados. Y que dicho sea de paso, el orden de inicio de cada uno ha sido sorteado con notario público. Y esa metodología del cara a cara tendrá dentro la pregunta ciudadana, que ambos van a tener que responder. Y finaliza la metodología con 2 minutos de tiempo final, ¿no? Del cierre, que es la carta blanca, que es una metodología francesa, que significa que el candidato tendría que expresarle a su contraparte qué alianza le gustaría trabajar de manera conjunta, ¿no? De manera asertiva, veremos si es que ellos lo toman en consideración, porque los dos, quien gane, van a hacer fuerzas políticas en las diferentes cámaras parlamentarias y también en el gobierno. Entonces es importante que la ciudadanía pueda conocer qué propuesta tiene un candidato a trabajar con el otro. Y finalmente, un minuto de cierre de mensaje a todos.
3: En total, cada uno de los dos candidatos va a hablar entonces durante 32 minutos. 4 veces 7 para los 4 temas.
4: Así es.
3: Pero habrá una introducción sobre sí mismo cada
4: así
3: uno
4: es,
3: de ellos.
4: Así es.
3: Y después también este tema final.
4: Así es.
3: De la pregunta ciudadana.
4: De la pregunta ciudadana. Entonces son 32 minutos que lo vamos a poder escuchar a ellos, en ver cómo desarrolla cada uno de estos 4 temas y también conocerlos propiamente, ¿no? O sea, tienen un minuto para presentarse cada uno. Y es lo que busca, que haya esa conexión a través de este debate con la población, con la ciudadanía, hoy a las 8, todo para que podamos tener un voto informado. Recuerden que si no lo pueden ver, este debate hoy va a estar grabado en todas las redes sociales de todos los medios de comunicación, que por cierto hay 180 medios de comunicación acreditados esta noche para este debate presidencial.
3: ¿Cuántos peruanos y cuántos del extranjero más o menos?
4: Son aproximadamente 30 medios de comunicación extranjera, los demás son peruanos. En la última hubieron aproximadamente 18 medios extranjeros, pero esta vez sí hay un gran número. Estamos en los ojos del mundo, el Perú otra vez en este caso.
3: Ojalá que por las debate. Buenas razones y dando una buena imagen. Ahora bien, una última pregunta. ¿No van a estar de pie esta vez? ¿Van a estar sentados ambos
4: así
3: en una
4: es,
3: mesa?
4: Así es. Es la primera vez en la historia de los debates.
3: Como yo con usted.
4: Así es, van a estar a un poquito más de distancia, unos 2 metros, los dos van a estar sentados debatiendo cara a cara sobre el tema de seguridad ciudadana, fortalecimiento del Estado, educación y salud la primera vez, y es eso importante porque denota consenso, que es lo que busca ahora el país, ¿no?
3: Bueno,
4: alianzas.
3: Muchas gracias que tú enfatices eso, es tu responsabilidad porque lo tuyo sí. Es la educación de los ciudadanos, y un debate es un acto educativo.
4: Así es, de eso se trata, y esperemos pues que las instituciones educativas también tomen como referente estas metodologías de debate, porque necesitamos mayor masa crítica de todas las juventudes, de todas las personas, para poder tomar mejores decisiones en pro del país.
3: Muchísimas gracias, señor Vilela, por estos minutos y por habernos explicado la mecánica, los temas y lo que nos espera entonces en el debate presidencial, que se inicia aquí en el Centro de Convenciones 27 de enero a las 8 de la noche. Muchas así gracias.
4: Es. Nos esperamos.
3: La palabra es para ustedes, Martín y Joana.
0: Muy bien, Fernando, muchas gracias, y interesante que hagan énfasis en la palabra alianzas, ¿no? Porque es verdad que los partidos políticos, incluso durante las últimas semanas, han ido cosechando aliados entre los que fueron en la primera vuelta sus contendientes. Por eso veíamos a Alfonso López Chao, de Ahora Nación, ingresando a este recinto. Él ha plegado su apoyo, aunque un apoyo condicionado aquí a un gabinete de unidad nacional, que según López Chao viene haciendo Roberto Sánchez, pero ha plegado su apoyo a Juntos por el Perú, lo mismo que Venceremos, lo mismo que Obras, aunque parece que hay un quiebre dentro de la agrupación porque no todos están convencidos de ese apoyo. Mientras tanto, a Fuerza Popular le ha manifestado su apoyo, Avanza País, Renovación también, aunque hay que inferirlo porque no han sido explícitos, el PPC también lo ha hecho, y el partido Sí Creo, de Carlos Spa.
2: Así es, 7:26 PM, amigos, nos vamos a ir de inmediato con el enlace de Jacqueline Mesa. Hace unos minutos, justamente, muy poco en realidad, acaba de ingresar Keiko Fujimori. Ella ha pasado por la zona de pasarela, valga la redundancia, y se detuvo unos minutos. ¿Qué es lo que señaló Jacqueline? Porque nosotros veíamos a la candidata de Fuerza Popular, a la candidata presidencial, bastante sonriente, tranquila, vestida de blanco. Cuéntanos, buenas noches.
5: Así es, Iván Martín. Keiko Fujimori brindó breves declaraciones tras ingresar al Centro de Convenciones de Lima, ubicado en el distrito limeño de San Borja, y ha ingresado acompañada de su equipo técnico. Y lo que ha mencionado en estas declaraciones es la importancia de este debate, también la conformación de su equipo técnico, y que ahora los ciudadanos van a tener la opción esta noche de escuchar ambos planes, ambas propuestas, y a partir de ello, pues, escoger cuál la que ellos consideran que sería la más idónea para cada uno. Es lo que ha mencionado en breves declaraciones a los medios de comunicación por esta zona de pasarela, y al igual que Roberto Sánchez, pues ha venido vestida de blanco, y es lo que también ha llamado la atención en esta oportunidad, y tras ello pues subió por las escaleras eléctricas acompañada también de seguridad del Estado, que permanece también en las inmediaciones del Centro de Convenciones de Lima, ubicado en el distrito limeño de San Borja. Directo en directo, RPP.
0: Muy bien, gracias Jacqueline por este reporte. Está faltando poco más de media hora para que inicie el último debate presidencial. Nosotros de momento hacemos una pausa, Joana.
2: Sí, actualizamos titulares.
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7: Siete y 28.
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23: 7:32.
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25: Los candidatos presidenciales Keiko Fujimori de Fuerza Popular y Roberto Sánchez de Juntos por el Perú participarán hoy en el debate presidencial programado para las 8 de la noche, donde abordarán temas como seguridad ciudadana, fortalecimiento del Estado democrático, educación, salud, economía, empleo y reducción de la pobreza. Los candidatos Keiko Fujimori y Roberto Sánchez, acompañados de su plancha presidencial y equipos técnicos, llegaron al Centro de Convenciones de Lima, en el distrito limeño de San Borja, previo al inicio del debate presidencial. A su llegada, la candidata por Fuerza Popular Keiko Fujimori resaltó la importancia de este debate al considerar que brinda a los electores la oportunidad de conocer y comparar las propuestas de ambos candidatos de cara a la segunda vuelta electoral del próximo 7 de junio. La Cancillería informó que habilitará 218 centros de votación en el exterior para la segunda vuelta presidencial del próximo domingo 7 de junio. Así lo informó el ministro de Relaciones Exteriores, Carlos Pareja. A 11 días del inicio del Mundial 2026, el Estadio de Akron en Guadalajara, México, entró en la fase final de su transformación operativa y adecuación del inmueble, que estrenará espacios de hospitalidad, equipo de sonido y audio, así como estrictos sistemas de control y acceso. RPP te recuerda, conducir un vehículo que no cuente con el certificado de aprobación de inspección técnica vehicular es una infracción muy grave, sancionada con 2.750 soles de multa. Faltan 7 días para la segunda vuelta de las elecciones presidenciales 2026.
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27: En este momento Apurímac presenta 17 grados. Por la medianoche disminuirá a 13. Puerto Maldonado reporta 25 grados. En la medianoche llegará a 22. Además, en Trujillo se registra 23 grados. Se espera un cielo muy nublado.
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0: 7:36, seguimos esta transmisión extraordinaria de RPP, confianza y credibilidad por todos los medios. El poder en tus manos, eso lo saben muy bien todos los peruanos. Y efectivamente, a propósito de la información que es relevante, hay unas adhesiones que me han parecido más que interesantes y vamos a describirlas para aquellos que nos vienen escuchando, que es la de dos personajes que no sé si invitados o si han sido convocados al equipo técnico de Fuerza Popular, pero que han llegado en la misma unidad, en la misma van en la que se trasladaba Carlos Neuhaus, Marco, ahí lo tenemos, Vinelli, Luis Carranza, Juliana Loza, y vemos a Jan Ferrari, actualmente director general de fútbol de la Federación Peruana de Fútbol. Antes, recuerden, fue administrador provisional de Universitario de Deportes. ¿Es también parte del equipo técnico de Fuerza Popular o está solamente invitado? Pero está camuflado entre los integrantes del equipo técnico, varios de ellos, ahí vemos a Marco Miyashiro, varios de ellos participaron del último debate técnico y otros no directamente, pero sí como parte de los equipos que han diseñado en cada uno de estos temas las propuestas de Fuerza Popular en su plan de gobierno. También llama la atención la presencia, no lo estamos viendo por aquí, pero sí lo vimos hace instantes, de Rafael Belaúnde.
1: Sí, es uno de los primeros parte, en pasar.
0: Como parte, así es, como sí, parte es uno de los invitados o del equipo técnico, y es un jale reciente porque él ha sido candidato a la presidencia de la República por Libertad Popular en la primera vuelta de esta contienda.
1: Claro, no queda claro por qué, porque hay parte del equipo técnico efectivamente que sube a esa unidad tipo minivan, que nos contaba Mariano en su momento, es la que se usó. Ahí está justamente Rafael Belaúnde saludando a la cámara, luego viene la abogada de Keiko Fujimori, Juliana Loza, que también se sube a este vehículo que los va a trasladar, y finalmente Jan Ferrari, que bien decías tú, es director general de fútbol de la Federación Peruana de Fútbol. Pero lo cierto es que ha llegado personal del equipo técnico e invitados, así que vamos a, en breve, informarles efectivamente quiénes son los invitados o si es que al equipo técnico se han adherido estos dos rostros nuevos de Rafael Belaúnde, ex candidato presidencial de Libertad Popular, y Jan Ferrari. En el caso, por ejemplo, más temprano de Juntos por el Perú, uno de los primeros que veíamos era a López Chao, ex candidato presidencial de Ahora Nación, y que él era muy claro, ¿no? Incluso decía, las sugerencias que nosotros hemos dado han sido tomadas por Juntos por el Perú.
0: Y hablando de Juntos por el Perú, vamos a describir una imagen ya del interior del recinto en el que se va a desarrollar este debate. Estamos viendo, además de Alfonso López Chao ahí, que ha llegado, dicen, como invitado, el ex candidato presidencial por Ahora Nación, pero sí, ojo, ha prestado algunos de sus cuadros técnicos a Juntos por el Perú. Uh-huh. Está Anaí Durán también, está José Domingo Pérez, está Alejandro Salas en el... en una fila de honor, cerca, a escasos metros de donde se va a desarrollar este debate. Alejandro Salas, que fue ministro de Pedro Castillo, a la par que lo fue también Roberto Sánchez. Alejandro Salas en la cartera de Cultura y luego Trabajo, y Roberto Sánchez no se movió de la cartera de Comercio Exterior y Turismo.
1: Así es, ellos están, digamos, en la primera, segunda fila, muy cerca en realidad de lo que va a ser este escenario justamente del debate presidencial en el Centro de Convenciones de Lima. Son imágenes exclusivas desde el interior justamente del espacio que se ha designado. Repetimos, hay que estar totalmente seguros porque no sabemos si son rostros nuevos que se unen a los equipos técnicos, ya sea de Fuerza Popular o en su ocasión de Juntos por el Perú, o si son invitados, que también está permitido el día de hoy.
0: Ahora, la verdad es que la frontera entre ser parte del equipo técnico e invitado es una frontera bastante flexible o gris, dado que primero un invitado con cierta posición pública, como lo puede ser Jan Ferrari o el mismo Rafael Belaúnde, sabe que el ser invitado y asistir y estar en primera fila junto al equipo técnico evidentemente muestra un nivel de adhesión a la candidatura de Keiko Fujimori. Así que tampoco sería de extrañar que, si no es formalmente parte ellos de un equipo técnico, si presten cierto apoyo a la propuesta fujimorista en este proceso electoral. Me llama la atención la fotografía anterior que presentamos de los simpatizantes, invitados y parte del equipo técnico de Juntos por el Perú, porque me parece reconocer entre ellos a Jennifer Paredes. Jennifer Paredes, me parece, está entre Anaí Durán. Vamos a ver si ponemos otra imagen cuando ella está mirando la cámara.
1: ¿Sí?
0: Entre Anaí Durán y Alfonso López Chao.
1: Está muy de perfil, pero nos confirman que sí, sí es ella.
0: Tenemos la imagen de ella. Vamos a ver si la buscamos ya mirando la cámara.
1: Ahí está. Sí es.
0: Ella es Jennifer Paredes. Ella es...
1: Cuñada
0: de Pedro Castillo, aunque la crió como su hija. Pero es la hermana de la ex primera dama Lilia Paredes, que ahora está en México. Y Jennifer Paredes ha sido elegida a la Cámara de Diputados. De hecho, es diputada por Cajamarca, o bueno, todavía deberá decirse que es candidata, dado que no ha sido proclamada oficialmente, pero ya los números han hablado y ahí estaría integrando el próximo parlamento como diputada. Y es una de las más votadas del país. Una de las más votadas del país. A pesar de que su circunscripción Cajamarca es más pequeña, evidentemente, que Lima y otras a nivel nacional, pero está entre las 10 más votadas del país.
1: Bueno, y es una de las personas también, por cierto, que ha estado acompañando a Roberto Sánchez en sus presentaciones en Lima. Decimos en Lima en los últimos días, porque efectivamente el candidato también ha estado viajando mucho en esta última semana. Y ya en la capital, Jennifer Paredes se ha juntado precisamente a las actividades del candidato presidencial y hoy está en esta primera fila donde hay personal del equipo técnico y hay en este caso también invitados de ambas agrupaciones políticas, tanto de Fuerza Popular como de Juntos por el Perú.
0: Y candidatas, porque recordemos que la de Roberto Sánchez es una fórmula y esa fórmula la integran también las dos damas que estamos viendo en este momento. Son imágenes exclusivas de RPP. Vemos a Annalise Márquez Huanca y a Brígida Kuro, que son las candidatas a la primera vicepresidencia y a la segunda vicepresidencia de la República, respectivamente, de Roberto Sánchez. Ellas están en primera fila a la espera de que en 17 minutos más, empiece este debate presidencial. El último encuentro en el que estará cara a cara Keiko Fujimori y Roberto Sánchez y frente al país entero, para despejar dudas, o acaso acrecentarlas, depende de su participación. Frente a la ciudadanía.
1: Bueno, para aquellas personas que nos siguen en la plataforma de radio, porque estamos en radio, en televisión y en nuestros canales digitales, estamos mostrando las dos imágenes, el equipo técnico y los invitados de Fuerza Popular, y lo mismo, el equipo técnico e invitados de Juntos por el Perú. Ellos están en la primera fila, son dos extremos en realidad de dos largas filas que se han hecho, son unas sillas rojas, se ve que tienen un papel blanco, nos imaginamos con los nombres de cada uno de los invitados para poder guardar un poco el orden, ya cada uno de ellos ha tomado sus posiciones desde ambos lados, Juntos por el Perú y Fuerza Popular. Hasta hace unos minutos podríamos decir que ambos estaban conversando o quizá atentos a algún tipo de detalle e información. Sin embargo, ahora la mayoría ya está o mirando al frente, es decir, esperando la salida de los candidatos presidenciales de Keiko Fujimori y de Roberto Sánchez, otros mirando sus celulares. Así vienen sucediendo o pasando estos últimos minutos de cara a lo que va a ser el inicio de este debate presidencial, la segunda vuelta, por supuesto, y la vamos a vivir aquí en RPP a través de la multiplataforma.
0: Desde el escenario, si uno mira desde el escenario al público, a los asistentes, el equipo técnico de Fuerza Popular está al lado derecho y el equipo técnico de Juntos por el Perú está al lado izquierdo. Sin embargo, habrá que decir que, a diferencia de la primera vuelta, en esta segunda vuelta los candidatos ambos, y quizás con mayor énfasis Juntos por el Perú, han tratado de virar hacia el centro. Por supuesto, la votación que cada uno de ellos tuvo les permitió pasar a una segunda vuelta, pero en comparación con el padrón electoral, es decir, con todos los peruanos con capacidad de votar, Keiko Fujimori obtuvo 1 de cada 10 votos y Juntos por el Perú incluso menos que ello. Entonces, una de sus principales uno de sus principales objetivos en segunda vuelta era justamente el de ganar la votación de cerca del 80% de peruanos que no se inclinó ni por una ni por otra opción. Y por ello es que quizás hay palabras que ya no hemos escuchado en la campaña de segunda vuelta. Comunista, por ejemplo, o caviares, no se han escuchado. Tampoco las palabras altisonantes que ocasionaron asperezas en el primer debate presidencial entre Roberto Sánchez y Keiko Fujimori. Recordemos que Roberto Sánchez criticó duramente a Keiko Fujimori en su rol de madre, hermana e hija, ¿no? Y Keiko Fujimori le respondió también. Ese fue el único encuentro que han tenido hasta ahora cara a cara. El único que han tenido cara a cara.
1: Bueno, lo cierto también es que si pensamos en estos últimos días, y lo decía Mariano en una frase que parecía graciosa, pero es cierto, Keiko Fujimori en los últimos días está prácticamente enclaustrada. Se ha dedicado, según lo que han dicho, por supuesto, otros miembros de Fuerza Popular, a una preparación para este debate que va a iniciar en menos de 15 minutos. Y si bien es cierto, estamos hablando, por supuesto, de Fuerza Popular, estamos hablando de Juntos por el Perú, del equipo técnico que ha llegado, de algunos invitados, tenemos que hablar de nuestro compañero de labores, periodista de RPP, Carlos Villarreal. Él es uno de los moderadores precisamente en el debate de hoy, que inicia a las 8 de la noche en el Centro de Convenciones de Lima, en el distrito de San Borja. Desde aquí, internamente, nosotros les deseábamos, o le deseamos, por supuesto, el mejor de los éxitos para este debate presidencial, pero la cámara tan acuciosa de RPP y el equipo que está ahí en el Centro de Convenciones de Lima lo ha captado acomodándose la manga del saco, sonriendo él. Y bueno, nosotros listos desde aquí, Carlos, nos imaginamos que él en un momento me decía, estoy nervioso. Yo le decía, ¿cómo vas a estar nervioso con toda la experiencia que tú tienes, Carlos Villarreal? Y él me decía, pero es que esto es distinto. Es distinto no solo porque todo el Perú está pendiente, sino porque tenemos la labor, por supuesto, de marcar el orden. Y eso, el orden y las respuestas y el respeto del tiempo, muchas veces podría ser complicado en este tipo de contexto.
0: Sí, pero él tiene experiencia manejando. Manejando y encauzando el debate político a lo largo de su labor como reportero y conductor por cerca de
1: 25 años,
0: si no me equivoco. Diría yo, ¿eh?
1: Sí, yo diría que
0: un poco más.
1: Que nos den la fecha exacta.
0: Sí, 25, sí, sí. 28. Yo estaba por echarle 28 años, pero
1: años
0: bueno.
1: De experiencia vamos, de Carlos Villarreal.
0: Sobre todo la precisión, así que vamos a cruzar esa información. Pero 30, Carlos Villarreal, ¿no? Es una institución, y ahí estoy siendo absolutamente objetivo, es una institución no solo en RPP, sino en el periodismo nacional, y lo que hay que destacar es que su elección ha sido consensuada entre ambos partidos políticos, lo que habla muy bien de su rol como periodista equilibrado, que siempre ha llamado al diálogo, que siempre ha permitido hablar a los políticos que ha tenido al frente, y eso jamás en desmedro de su acuciosidad y de lo incisivo que es con sus preguntas, pero son preguntas para que la ciudadanía pueda conocer mejor a aquellos que tienen poder o que pretenden tenerlo. Y eso lo respetan ambas agrupaciones políticas, que pueden no estar de acuerdo en un montón de cosas. Y si uno mira los planes de gobierno, en casi nada. Pero estuvieron ambos de acuerdo en que el hombre para esta tarea era Carlos Villarreal. Así que el gran Carlos Villarreal en 10 minutos más va a estar arrancando el último debate de esta contienda.
1: Así es, Carlos, desde aquí nuevamente te deseamos lo mejor en esta cobertura. Es una cobertura, como tú lo decías, muy importante, no solo en la carrera de Carlos como periodista, sino en lo que se viene para nuestro país. Efectivamente, es la última oportunidad que van a tener muchísimos ciudadanos que todavía no han decidido su voto, en saber si definitivamente se inclinan por una agrupación política, por un candidato, si han analizado precisamente todo el plan de gobierno, la plancha presidencial, que es importante, porque muchas veces se mira solo la figura presidencial y la historia, sobre todo en los últimos años del país, nos hace dar cuenta que hay que mirar quién es el primer vicepresidente o vicepresidenta, cuál es el segundo, qué es lo que están planteando, cuáles son sus fortalezas y debilidades también que las tienen como agrupaciones políticas. Tenemos ahora el reporte de Miriam Caguana en directo. Miriam, buenas noches.
0: Miriam, adelante.
2: Muy buenas noches, Joana, Martín, así es, directo, en directo. Hasta hace un momento había un torno, digamos, de calma, tranquilidad en este punto de la cuadra 24 de la avenida Aviación, pero lamentablemente al llegar un equipo mayor de simpatizantes de la agrupación política de Juntos por el Perú, provocó que el contingente policial que se ha ubicado en este punto lance disperso lo que viene a ser un poco de gas pimienta, por lo que algunos ciudadanos, vecinos del sector, han buscado, digamos, poder salir de la zona para evitar verse afectados por el fuerte olor que provocaba dicha inhalación de este gas tóxico. Esto provocó porque esta agrupación política, esta mayor cantidad de simpatizantes, llegó a bordo de una camioneta blanca con banderolas grandes y pretendían ingresar hacia el lado donde se encontraba la agrupación de Fuerza Popular, que como, bueno, vamos a describir también para la plataforma de radio, ellos han armado lo que es un escenario a bordo de un vehículo mayor, ¿no? Entonces, esta situación no se ha logrado porque el contingente policial ha dividido a ambas agrupaciones políticas y de esta manera hasta el momento se va tornando una situación tranquila. Han traído lo que es

0: por Fuerza Popular como por Juntos por el Perú hasta el momento. Directo en directo, RPP.
1: Muy bien, Miriam, te agradecemos por este reporte desde los exteriores del Centro de Convenciones de Lima. Ahora, directamente, ya vamos al estrado en el que se encuentra tanto Roberto Sánchez aferrando el sombrero a la altura del vientre, se lo ha retirado de la cabeza y lo ha puesto sobre su vientre, y a Keiko Fujimori vestida de blanco y con un cinturón bordado en flores. Roberto Sánchez, camisa blanca también, pantalón negro, y Keiko Fujimori, una falda blanca haciendo conjunto con la blusa. Están posando para las cámaras. Está ella levantando la mano y también Roberto Sánchez. Han cruzado apenas unas pocas palabras, pero sonríen a los lentes de los camarógrafos, tanto de la prensa nacional como internacional, que se han acreditado para poder ser parte
2: de este evento. Se dan la mano, mueven la cabeza como si estuvieran diciendo sí, se nota incluso que están en un breve intercambio de palabras, giran nuevamente para las fotografías. En este caso, Roberto Sánchez todavía mantiene este sombrero chotano que ha venido llevando en toda la campaña presidencial, lo tiene en la mano izquierda a la altura del pecho, les están dando las últimas indicaciones para que ellos tomen posiciones ya. Recuerden que hace unos minutos, cuando Fernando Carballo, nuestro compañero justamente en el Centro de Conversiones de Lima, en San Borja, conversaba con Carlos Vilela, director nacional de Educación del Jurado Nacional de Elecciones, nos decía, es la primera vez en la historia que los candidatos presidenciales van a utilizar su tiempo y van a estar además en este debate sentados, hablando por supuesto de distintos bloques temáticos que han sido acordados por ambas agrupaciones: seguridad ciudadana, fortalecimiento del Estado democrático y derechos humanos, educación y salud, economía, empleo y reducción de la pobreza. Y por supuesto también nos decían que si contamos, fuera de cualquier tipo de intervenciones, el tiempo que va a tener cada uno de ellos para exponer su plan de gobierno y sus ideas respecto a los temas que les hemos detallado son 32 minutos. Luego están las preguntas ciudadanas, luego están algunas intervenciones, el mensaje final que tienen cada uno de los candidatos presidenciales y, por supuesto, vamos a vivirlo aquí en RPP, confianza y credibilidad por todos los medios y a través de El Poder en Tus Manos, debate presidencial. 7:54 PM.
1: Muy bien, y vamos a abrir un poco la

0: En intención de voto, no hablo de simulacros, sino intención de voto, 38.4 de indecisos aún según CPI, 34 según IEP. ¿Habrá que dirigirse a ellos en este debate o no?
1: A ver, sí, y bueno, y la Ipsos hoy día tienes 38% Keiko Fujimori, 35% Sánchez, que se mantienen más o menos iguales respecto a mediciones anteriores, y lo que tienes es un blanco viciado que ha ido cayendo y uno precisa que ha ido subiendo, ¿no? Que es una tendencia que ya se vio, digamos, en la elección anterior. Yo escribí un artículo sobre el tema y lo que se veía era que en el norte, o sea, este aumento del no precisa y la caída del blanco, se veía, en el caso del norte del Perú, más una pérdida de votos de Sánchez, que bajaban al no precisa, estoy dudando, pues creo yo, pues eventualmente el impacto inicial de la aparición de Antauro Humala por todos lados, y más bien en el sur lo que había era gente que había estado pensando votar en blanco y pasaba de nuevo, como está pasando acá, al no precisa, ¿no? Entonces, es una situación expectante, donde indudablemente, estaba revisando, ponte, en el 21, en el 16, después de los debates electorales, la intención de voto aumentó entre 2 y 4 puntos por los diferentes candidatos, okay, ¿no? Entonces, ese nivel de impacto puede haber.
2: Perfecto. José Luis Pérez Guadalupe, bienvenido, exministro del Interior. Buenas noches. Hay un tema que se dejó precisamente para este debate presidencial y es seguridad ciudadana, el primer bloque, en realidad. Y esta fue decisión de las agrupaciones políticas. ¿Qué de diferente o qué es lo que deberían resaltar desde su punto de vista las agrupaciones políticas, en este caso los candidatos presidenciales?
3: Gracias, Johanna. Mira, desde la Universidad del Pacífico, ya desde el año pasado hemos hecho una propuesta de 15 temas de políticas públicas para el próximo gobierno, y uno de ellos es justamente sobre seguridad ciudadana. Hemos analizado ya hace un par de meses los 5 candidatos que iban, que tenían más opción, la primera vuelta, y no estaba Sánchez. Y ahora hemos analizado, hemos comparado también los planes de gobierno. En general, lo que corresponde a seguridad ciudadana son visiones diferentes pero complementarias. Pero sí hay puntos de quiebre en los cuales, por ejemplo, solamente para adelantar, Roberto Sánchez plantea, su primer punto es la derogación de las leyes, las llamadas leyes
2: procrimen.
3: Un punto. Que de las 8, él estuvo en contra de 7 y estuvo a favor de Reinfo, por un lado. Por otro lado, el tema penitenciario, que ha tomado una importancia relevante no solo en el Perú, sino en general en toda la región. Por ejemplo, ahí el Juntos por el Perú no dice absolutamente nada. Mientras que Keiko Fujimori, quizás también por su experiencia carcelaria, sí hace propuestas más interesantes que no llegan a cubrir todo el espectro de las necesidades penitenciarias, pero al menos lo menciona y lo menciona bien.
0: ¿Y cree en este caso, señor Chaparro, que sea, dado que se guardaron para el debate presidencial, el abordar seguridad ciudadana, el tema clave del debate de hoy, o tal vez la atención gire en alguno de los otros ejes temáticos?
1: Yo te diría que más que los ejes temáticos, pues, o sea, los temas son importantes. En los debates hay como dos grandes formas de abordarlo, ¿no? Al momento del desarrollo mismo del debate. Son las diferencias respecto a los temas, o la performance misma de cada uno de ellos. ¿A qué me refiero con la performance? Los giros, por ejemplo, las frases, no has cambiado nada, pelona, la que le dijo PPK, la puesta en escena.
0: La puesta en escena.
1: Entre la puesta en escena, por un lado, y el tema temático, hay una combinatoria, te diría yo, pero donde además hay una cierta primacía a veces, depende de la coyuntura, de la performance, porque hoy, por ejemplo, nos están viendo por televisión, pero puede que la gente esté en ese momento además viendo el celular, claro, porque está además viendo qué cosa hay en redes sociales, y durante el debate, o sea, durante el debate hay una...
0: O escuchándonos por radio.
1: Así es.
0: Claro. Que es la gran mayoría.
2: Otras actividades y no exclusivamente lo que podrían decir.
1: No, está
2: decir
1: viendo
2: hoy
1: el debate de muchas formas,
2: okay,
1: durante el debate. Y después viene toda la cobertura post-debate, donde están los clips, los momentos, las frases, y cómo cada medio o cómo cada red, a partir de la forma en que tiene cada uno consumir, va terminando de enterarse, ¿no? Entonces, el nivel de impacto también depende de eso.
0: Sí.
1: No solamente el nivel de audiencia en el momento.

0: y cómo tú consumes ese momento, que suele ser 30-40% de la población que ve los debates, sino después todo el rebote posterior, ¿no?
1: Seguramente va en instantes a arrancar este debate. Yo quería preguntarle, doctor Pérez Guadalupe, si cree que el encuentro de hoy va a ser decisivo para el próximo domingo, o considera que no.
2: A ver, en el primer debate general de 38 partidos inédito en el Perú, gracias a los actuales congresistas, la verdad es que hubo perfiles muy buenos, como el de Marisol Pérez Tello, pero no movió la aguja. Entonces la pregunta es si ahora va a mover la aguja. Para mí, como muy bien dice Hernán, es decir, yo creo que va a ser más la repercusión del debate, se la resumen, porque no creo que el 100% vaya a estar atento al debate, lo que va a salir. Yo no estaría tan seguro que mueva tanto, pero al estar tan pegados, igual las últimas segundas vueltas de los candidatos, sí puede marcar la diferencia, pero el tema no es a favor de quién, sino en contra de quién, creo yo. El tema todavía sigue siendo, lamentablemente, porque hay que tomar en cuenta que Keiko Fujimori sacó el 10%, porque ese nadie lo dice, del padrón electoral.
1: Sí, lo acabamos de decir hace unos minutos.
2: No es el voto válido, voto sí, válidamente, sí. No, 10%, o sea, 9 de cada 10 posibles votantes no votaron por ella, y de por Sánchez un poco menos. Entonces, tenemos quiénes. Acabamos de ver las elecciones en
1: Colombia.
2: En Colombia, Spriella, que es una, que ahí es otro tema. Todas las encuestas se equivocaron. 45%. El segundo, Zepeda, 41%. Mire esos porcentajes fuertes.
3: Claro, quizá porque el votante peruano es un votante muy biliar, muy que espera también, por ejemplo, este tipo de encuentros para sacar algún tipo de conclusión, y esa conclusión no sale necesariamente del estudio, del análisis, del seguimiento del plan de gobierno, sino de la fotografía con la cual se queda en último momento, que podría ser esta, la del debate presidencial.
2: La frase,
3: ¿Cómo
2: la
3: cree, actitud, perdón, muy rápido, sí, por porque favor. Tengo el temor de que nos gane ya el inicio del debate presidencial. ¿Cómo cree que ha sido el comportamiento, o cómo lo define, de esta última semana de Keiko Fujimori y de Roberto Sánchez? Roberto Sánchez cumpliendo actividades hasta hace tan solo unas horas, 5:30 fue la última en Mirones, y Keiko Fujimori, según tenemos entendido, en silencio, pero por una preparación de cara a este debate.
2: Gracias, mira, y muy interesante tu pregunta, porque más allá de los contenidos pro y contra, yo veo un tema que se ha decantado en el último debate técnico del domingo pasado, y es que ha habido un cambio en el equipo y en las propuestas dentro de Juntos por el Perú, cosa que en Keiko no, se mantiene más o menos el mismo equipo, se ha abierto un poco más, pero en el fondo hay consistencia entre lo que hemos visto en su plan, que es un plan de 140 páginas, okay, bien elaborado, bien estructurado. El de Juntos por el Perú, 92 páginas, también bien estructurado, en comparación con otros partidos, que fue realmente un desastre. Entonces, está bien, pero ha habido un cambio, que eso suena a improvisación. ¿Okay? Ahora, no digo que Keiko no haya cambiado, sí, pero cambia cada 5 años, pues. Cada 5 años aparece, ahora es más keikista, ahora es más albertista, en un momento casi era caviar, ¿no es cierto?, con Levitsky cuando lo entrevista. Ya, pero estos últimos días, que es tu pregunta, el cambio de Roberto Sánchez como que suena a improvisación, de equipos, de ideas, y eso la gente lo percibe. Y aparte que, claro, tiene la sombra atrás de dos chalecos que mejor, mira, no me ayudes, compadre, que son Domingo Pérez y Antauro Mal.
1: Y ahí le paso la pelota, señor Chaparro, porque efectivamente da la impresión de que no termina de hacer un equilibrismo entre unas propuestas que están reflejadas en su plan de gobierno, en el caso de Roberto Sánchez, y un Pedro Franque que sale a decir cosas que no están en el plan de gobierno, o un Antauro que desautoriza a un Pedro Franque. Entonces, ¿qué cree que ha percibido la ciudadanía sobre estas dos tendencias marcadas en conflicto y que son excluyentes dentro de Juntos por el Perú?
0: Si uno ve la encuesta, lo que ha percibido es, digamos, de un cierto sector, dudas, ¿no? Porque cuando alguien quiere ver algo, elimina, vamos a ponerlo así, hay gente que, un poco lo que mencionaba José Luis, o sea, solamente el 10% votó por Keiko Fujimori, y sin embargo ahora tiene casi 40% de intención de voto, ahí tiene 30% de gente que está mirando algo en particular, aunque no le guste. Y algo parecido pasa, creo, con Sánchez. El tema que tiene Sánchez es que tiene que convencer a todo un sector a partir de una campaña más radical, ¿no es cierto? No ha querido hacer él personalmente un cambio explícito.
1: La transición que hizo Humala, por ejemplo.
0: Así es, de ir al centro, uh-huh. Ha hecho gestos, ha sido Frankel que ha publicado incluso hoy día 10 medidas que harían, uh-huh. Y eso genera, claro, cierta incertidumbre respecto a su planteamiento, porque la verdad es que ambos candidatos, y creo que es un motivo por el cual vuelvo al tema, hay 15% de no precisa. Mira, yo estaba comparando en el 2021, bien, el no precisa era, perdón, el disculpa, no es encuesta, es el simulacro, porque también había un simulacro de parte de Ipsos. Uh-huh. El simulacro de Ipsos del 21, que comparaba a Castillo con Keiko Fujimori, era 12%. El simulacro de hoy es 21%. Hay el doble de blanco y viciado. Lo cual te indica cómo hoy, uh-huh. en esta competencia, en la misma fecha, antes de este último debate, ha aumentado, o sea, ha duplicado la cantidad de gente que duda. Y es una duda que básicamente, en este caso, es contraria o perjudica, si quieren, al voto de Sánchez. Es la gente que está ahí entre Sánchez y votar en blanco, ¿no? Es un poquito, creo yo, donde hay un sector de la población que no sabemos exactamente cómo va a pasar. En conclusión, uh-huh. quien se está jugando más hoy día es Sánchez, uh-huh. en términos de poder inclinar y concretar un voto a favor suyo, ¿no? O simplemente que se quede la gente votando viciado o a Keiko Fujimori. Pero creo que él se juega más hoy día, ¿no? En términos de ganar, la posibilidad de ganar.
3: En el ingreso, por ejemplo, de Ernesto Zunini, parte del equipo técnico, le preguntaban precisamente acerca de las encuestas. Fue el único que respondió y dijo que, bueno, no cree en las encuestas, ¿no? Por lo que han reflejado a lo largo de la historia, o por lo menos las últimas que se han tenido. ¿Cree que hay, digamos, un exceso de confianza cuando responden así desde Juntos por el Perú acerca de las encuestas?
0: No, yo creo que es lo que se dice.
3: ¿Es una respuesta para salir del momento? Es una respuesta muy política, muy típica.
0: Eso creo que es más una encuesta para salir del momento. Las encuestas tienen sus dificultades porque en la última semana, por lo menos en segundas vueltas, alrededor de la cuarta parte de la población decide su voto última semana. En la primera vuelta, declarado ante el encuestador, después de la primera vuelta, el 50% del Perú le dijo al encuestador, la verdad es sí, la última semana, alrededor del 20% le dijo el mismo día. Entonces, esos cambios hacen que los resultados, claro, se muevan, ¿no? Pero no, yo creo que, digamos, quien tiene el reto es ahí porque es el que ha cambiado. O sea, digamos, es casi como simple lógica. Pasó una propuesta más radical y eso pasa acá y en todas partes del mundo. El candidato que en la primera vuelta electoral es más radical, le cuesta más luego convencer al otro centro, si es que lo quiere convencer. Y en este caso, un poco yendo a lo que tú mencionabas, han tenido el mismo grupo de Juntos por el Perú un poco más de dudas, digamos, respecto a hacer ese giro. Y dificultades, porque, digamos, si Pedro Frank ha mostrado la voluntad de hacer un giro, y tú comparas lo que Frank está diciendo hoy, tiene claras diferencias con el plan inicial de Juntos por el Perú.
1: Sin duda.
0: Y algunas semejanzas con el plan de Fuerza Popular. Uh-huh. O sea, los dos hablan de una economía social de mercado, sí. Por ejemplo. Sí. ¿No es cierto? Y eso, solamente para terminar, tienes que Antauro Humala sale por donde puede, donde quiere, a estar dando el mensaje contrario. Entonces es complicado.
1: Siendo las 8:09, todavía estamos a la espera de que inicie este debate que se había programado para las 8 de la noche. Venimos conversando con José Luis Pérez Guadalupe, exministro del Interior, especialista en seguridad ciudadana, y Hernán Chaparro, él es psicólogo social y especialista en estudios de opinión pública. Mencionaba Hernán, y yo le traslado a usted la pregunta, doctor Pérez Guadalupe, algunas diferencias entre el debate de 2021 y este debate que vamos a presenciar en instantes. Uh-huh. ¿No es un déjà vu entonces? ¿No es otra versión de un Pedro Castillo Keiko Fujimori? ¿Qué diferencias ve usted, si acaso las encuentra?
2: Ver, primero, las cosas que se mantienen es el antifujimorismo claro, que ahora puede ser que se esté rebajando un poco frente a una opción que es el déjà vu de Pedro Castillo. Porque mucho se ha dicho, a Keiko se le ve el pasado y a Castillo el futuro. O sea, uh-huh. como cosas en contra, ¿no es cierto? Pero Sánchez también tiene pasado, pues.
1: Claro.
2: O sea, ha sido ministro de Castillo todo el tiempo.
1: Tiene 20 años en política. Desde 2017 es presidente de su partido.
2: Así es. Uh-huh. Y ya, bueno, hemos escuchado las versiones de Yehú de Simón también. Pero lo que hoy es ha tenido su pasado como ministro de Pedro Castillo. Entonces no solamente es pasado versus futuro, sino así en la expectativa, que fue con el caso, creo yo, de Pedro Castillo, que todo el mundo, bueno, a Keiko o Pedro Castillo, mejor dicho, tenemos duda, pero en Keiko tenemos certezas. Entonces, ganó Castillo. Aquí yo veo este déjà vu que en cierta medida se repite, pero que yo veo en todo caso, digamos, lo que ha hecho ahora Roberto Sánchez es ampliarse, pero dentro del mismo espectro de izquierda, bien marcada, ¿okay? Un poquito más light, un poquito más con la ayuda quizás de Harvey Colchado para el tema de seguridad, con Gustavo R. García, con, ¿okay? En el caso de, me llamó la atención ver, por ejemplo, el otro día a Neuhaus, del PPC,
1: sí,
2: ahora le hemos visto a Rafael Belaunde, también ahora parte del equipo, ¿no? Entonces, parece que está ampliando un poco más el panorama, no solamente que antes su elección era con los albertistas o con los keikistas. Entonces, resucitaba, los sacaba de closet y los volvía a poner. Ahora parece que está ampliando el espectro electoral.
3: Sí. Bueno.
1: Sí, perdón, Ivana.
3: Sí, sí, lo que pasa es que le queríamos consultar en realidad acá a Hernán Chaparro, que nos acompaña en la mesa de conducción, acerca de algunas frases y recordar cómo estas podrían jugarle, en todo caso, en contra o a favor de Keiko Fujimori, quien respondió, por ejemplo, muy rápido, pero algunos dijeron que muy agresivamente también en el debate con Pedro Castillo, cuando ella de pronto dice, usted está acostumbrado a tirar piedras, Pedro Castillo de inmediato le responde, yo vengo con las manos limpias. Y este fue un juego de frases de ida y vuelta que marcó el debate del 2021. Keiko Fujimori nuevamente va a un debate presidencial, ya no hay Pedro Castillo, es cierto, no. Pero hay una figura representativa que se extiende, que es la de Roberto Sánchez. ¿Cómo miramos lo que sucedió en el 2021 y podríamos esperar qué tipo de cosas en este debate?
0: Claro, en fin, alguna frase de ese tipo que termina siendo el clip o el titular, digamos, durante la semana, sí. va a haber eso de todas maneras, ¿no? ¿De qué tipo? Algo se ha ido insinuando, ¿no? En el caso, me imagino, espero con más creatividad, porque una cosa que lo que mencionaba José Luis, y es que algo que tiene, entre comillas, Keiko a su favor, es que este ánimo antifujimorista se ha resignificado, ¿no? Antes había, dentro del antifujimorismo, había gente de centroizquierda, centro, que podía, junto con gente de izquierda, votar, digamos, en su momento por PPK o luego por Castillo. Hoy eso ya no está tan así, ¿no? Entonces, ¿cómo, a lo que voy, por qué lo comento? Porque no solamente es la frase, sino cómo esa frase impacta en ese sector que duda, que está entre el centro, creo yo, y centroizquierda, ¿no? Que es el que está hoy en no precisa o en pensar votar nulo y blanco. Yo creo que para mí ese es el público. No es tanto el que ya vota por Keiko o el que ya vota por Sánchez.
1: Sí.
0: El tema es ese sector de centro, centroizquierda, que hoy está pensando en votar blanco, nulo, o no sabe por quién va a votar y dice no precisa. Entonces, en ese clima, ¿cómo caen estas frases
3: Exacto.
0: o estos elementos, ¿no? Me imagino que Keiko Fujimori va a insistir en que Sánchez es la inestabilidad, ¿no? Es la posibilidad de que salga, es una vez más un presidente más que se cambia. Y hay un sector, creo yo, además de la juventud, ese tipo ya de cambio constante la tiene cansada. Hay un sector de la población que está cansada de tanto cambio, ¿no? Y es un poco extraño, ¿no? Porque es, ya no quiero más cambios y por eso no votaría por Castillo porque va a ser cambiado, sin necesariamente calcular lo que implica votar por Fujimori. Básicamente es, ya no quiero más movimiento.
3: Ok.
0: ¿No? Y eso, digamos, son frases de ella. Del lado de él, yo creo que va a insistir en esta frase que fue la de Ceballos al final, caos con K. Porque mientras ofrece estabilidad y buen gobierno, la mayor crítica que se le puede hacer al fujimorismo es que muchas de las cosas que plantea hoy en el Congreso ayer las han estado haciendo en el sentido contrario. Tan así, me preocuparán, que el nuevo ministro de Economía lo que está diciendo es que ahora el TC va a cortar todas las joyerías que tenía el Congreso para crear gastos innecesarios.
3: Así es.
1: Si me permites, Hernán, ya sí, estamos conectándonos con la señal de TV Perú y la oficial del Jurado Nacional de Elecciones. Empieza el debate presidencial de cara a la segunda vuelta.
4: Escuchar a los candidatos presidenciales, que son los protagonistas de esta noche, que puedan presentarnos sus propuestas, sus ideas y posiciones de lo que le interesa a la gente. Comenzamos.

0: Bueno, bienvenidos amigos al debate presidencial de los candidatos de los partidos políticos que han accedido a la segunda vuelta electoral.
1: Bueno, empezamos comentándoles que este evento es promovido por el Jurado Nacional de Elecciones a través de su programa Voto Informado y cuenta con el apoyo de IDEA Internacional, la Unión Europea, el Instituto Nacional Demócrata, el Programa de Naciones Unidas para el Desarrollo y el Consorcio de Investigación Económica y Social, el Fondo de las Naciones Unidas para la Infancia y la Asociación Civil Transparencia.
0: Y la transmisión de este importante debate se realiza a través de la señal de JN Media en alianza con TV Perú y vía la multiplataforma del Jurado Nacional de Elecciones.
1: Bueno, y como decíamos al iniciar este programa, el propósito es escuchar a los candidatos que puedan presentarles las posiciones, lo que plantean al país que irá a las urnas este 7 de junio, exactamente en una semana.
2: Y recordamos también que esta iniciativa se sustenta en los compromisos del Pacto Ético Electoral que han sido firmados por los dos partidos políticos en segunda vuelta, resultado además esto del diálogo, del consenso y de los acuerdos ya firmados.
1: Están con nosotros evidentemente los candidatos que están en carrera electoral y los presentamos a continuación.
3: Presentación.
2: Muy bien, señores. Respecto al uso de la palabra, el orden del mismo responde al sorteo realizado el último 21 de mayo en presencia de los representantes de las organizaciones políticas y el notario público.
1: La metodología de este debate la conocen ampliamente los candidatos, los representantes de los partidos políticos, pero les presentamos el siguiente video para que quienes nos están siguiendo a través de diversas plataformas puedan tener claro cuál es el formato de este debate.
3: Metodología debate presidencial. El debate abordará cuatro temas prioritarios para el país: seguridad ciudadana, fortalecimiento del Estado democrático y derechos humanos, educación y salud, economía, empleo y reducción de la pobreza. La dinámica iniciará con la presentación de los candidatos. Cada candidato tendrá un minuto para presentarse ante la ciudadanía. Luego, los moderadores formularán la pregunta: ¿por qué debería ser elegido presidente? Cada candidato dispondrá de un minuto y 30 segundos para responder. Posteriormente, se desarrollarán los cuatro bloques temáticos. En cada bloque, los moderadores presentarán el tema y los candidatos contarán con 3 minutos para exponer sus principales propuestas. Luego, se abrirá un espacio de interacción, el cual iniciará con una pregunta ciudadana y se desarrollará a través del mecanismo denominado bolsón de tiempo. Durante esta etapa, cada candidato dispondrá de 3 minutos para responder e intercambiar ideas. Las intervenciones podrán realizarse en distintos momentos, pero ninguna podrá pasar del minuto. El tiempo utilizado por cada candidato se irá descontando progresivamente del total disponible. Los moderadores podrán intervenir para gestionar el diálogo y promover el intercambio de ideas entre los participantes. Al cierre de cada tema, los candidatos tendrán 1 minuto para concretar o precisar detalles de sus propuestas. El último bloque, denominado Carta Blanca y Palabras Finales, permitirá que cada candidato cuente con 2 minutos para destacar aspectos positivos de su contendor, en reconocimiento al diálogo democrático y la búsqueda de consensos, así como para dirigir un mensaje final a la ciudadanía. Jurado Nacional de Elecciones.
1: Un video bastante claro y directo de cuál va a ser el procedimiento, los bloques temáticos que han sido acordados previamente por el Jurado Nacional de Elecciones y los partidos. Debemos precisar a los participantes que se encuentran presentes que las reglas del debate están fundamentadas en los principios de derecho de competencia política, libertad de expresión, tolerancia política e igualdad, por lo que invocamos a ambos al respeto de las mismas.
0: Así es. Además, el público asistente hoy al Centro de Convenciones de Lima y los candidatos están prohibidos de realizar cualquier tipo de intervención o manifestación que pueda contravenir con los principios establecidos en el presente debate.
1: Evidentemente también están prohibidas hacer cualquier fotografía, aplaudir o expresar cualquier tipo de apoyo o desacuerdo con los candidatos participantes durante el desarrollo de este debate.
0: El uso de celulares por parte del público asistente está prohibido. En el caso de los candidatos, deben abstenerse de usar cualquier elemento tecnológico, ya sea una tablet, puede ser un celular u otro relacionado, durante su exposición. Solo pueden hacer uso de los apuntes que tienen en papel.
1: Bueno, cualquier interrupción, agravio por parte de los candidatos no va a ser permitida.
0: Los candidatos, además, están prohibidos de cualquier tipo de intercambio o entrega de objetos durante el desarrollo de este debate.
1: Bueno, y se recuerda que según lo que han acordado los partidos políticos, los candidatos, los moderadores, Carlos Villarreal y Angélica Valdés, quienes nos acompañan, estamos en facultad de establecer el orden en caso de que alguno de los participantes interrumpa o exprese agravios o insultos.
0: Y cabe precisar que si esto ocurre, el tiempo le será descontado justamente de lo que corresponde a cada candidato. Con ello, damos paso entonces al primer bloque de este debate presidencial.
3: Presentación.
1: Bueno, sin más preámbulo, los candidatos presidenciales tienen un minuto para dar inicio al debate por sorteo. Invitamos ya desde su ubicación en el podio al candidato Roberto Sánchez. Adelante.
4: Voy a mirar ahí. Gila Tanaka, Kulia Kanaka, Kamisaraki Waliki, peruanos todos, hoy es un día histórico. He venido con mi familia, mi papá, mi mamá, mi esposa y mis dos hijas. De ellos he aprendido el valor del trabajo y el amor al prójimo. ¿Cómo es posible que 9 millones de peruanos vivan con pobreza extrema y exclusión? 1 millón de niños con desnutrición y anemia. Casi 1000 niñas han dado a luz producto de la violación sexual. Eso hay que parar. Tenemos que ser más solidarios. Necesitamos democracia. Oportunidades para todos. Hay que acabar con la dictadura congresal del gobierno que dirige Keiko Fujimori. Por eso estoy acá, para recuperar la democracia, la justicia. Ñojancani, Roberto Sánchez Palomino.
0: Muchas gracias, candidato Roberto Sánchez. Tiene el uso de la palabra ahora la candidata Keiko Fujimori de Fuerza Popular. Tiene usted 1 minuto a partir de ahora.
5: Muy buenas noches con todos. Quiero empezar agradeciendo a Dios. En los momentos más difíciles y también los más importantes, Él siempre se hace presente como nuestra guía. Somos el país más emprendedor del mundo. Tenemos las tierras más ricas y variadas, unas bases económicas sólidas y, sobre todo, somos un pueblo que nunca se rinde. Tenemos todo para progresar, solo nos falta ordenarnos. Esta elección no se trata de mí, ni de generar más divisiones. Se trata de cuál es el equipo que está más capacitado para ordenar nuestro país. Si los peruanos nos dan una oportunidad, en 5 años dejaremos un país con más empleo y con más seguridad.
1: Gracias, candidata Keiko Fujimori. De esta manera concluimos este primer bloque. Vamos a darle pase al segundo. Tenemos una cuña a continuación.
3: ¿Por qué debería ser elegido presidente?
0: La pregunta es, ¿por qué debería ser elegido presidente o presidenta? Esta pregunta busca que ambos candidatos nos den a conocer cuáles son las motivaciones para dirigir los destinos del país. Siendo así, al igual pues que en el bloque anterior y de acuerdo al sorteo realizado días atrás.
1: Efectivamente, es a través de un sorteo que se ha coordinado la participación y en ese sentido le planteamos la pregunta a la candidata Keiko Fujimori. Puntualmente tiene 1 minuto y medio para responder justamente la pregunta de por qué los peruanos deberíamos elegirla a usted como presidenta de la República.
5: Sé que muchas de las personas que están hoy mirándonos desde sus casas están con desesperanza y los entiendo. Basta mirar cómo está el país. Extorsiones, aumenta el precio del pan, el dinero cada vez alcanza menos, hay más rejas en los barrios, las bodegas no abren por miedo, conseguir un turno médico es casi imposible. Hay tantas familias sin agua y sin servicios básicos. Una vez más, el Perú enfrenta un momento crítico y tenemos 2 opciones. O hacemos algo ahora para arreglar nuestro país o repetimos la misma receta que ya fracasó en el 2021. Orden o caos. Estas son las 2 opciones que tiene hoy nuestro país. Orden es pollo más barato, balones de gas a precio accesible, fertilizantes a buen precio para tu cosecha, saber que saldrás a trabajar y volverás sano y salvo a tu casa. Caos es incertidumbre y destrucción. A nuestro país hace falta ordenarlo, no destruirlo, como propone la fórmula Castillo-Sánchez-Santauro. Nosotros tenemos una gran diferencia. Hemos logrado construir un equipo con experiencia y capacidad para resolver estos problemas.
0: Gracias, candidata Keiko Fujimori. Turno ahora para el candidato de Juntos por el Perú, Roberto Sánchez, para responder a la pregunta ¿por qué debería ser elegido presidente de la República? Tiene un minuto y medio para su respuesta.
6: Soy hijo de la educación pública. Estudié mi primaria en el 21009 y la secundaria en el Andrés de los Reyes de la provincia de Huaral. Soy un orgulloso psicólogo de la Universidad Nacional Mayor de San Marcos. Como los hombres y mujeres de este país, he trabajado toda mi vida, luchando día a día por mi familia. Como los peruanos de pie, nada nos han regalado. La vocación de servicio la aprendí de mis padres ayacuchanos apurimeños. El amor al prójimo me llevó al seminario de formación religiosa. Soy un hombre de fe. Yo no voy a defraudar a mi pueblo. He tenido la oportunidad de trabajar en todo el Perú, gobiernos locales, gobiernos regionales. He sido ministro de Estado. Yo sí he trabajado toda mi vida. Comprendo la desconfianza de la clase popular con los políticos y tienen toda la razón. Pero no podemos perder la esperanza. Construyamos juntos un futuro mejor. Conozco las necesidades, los problemas del Perú. Me he formado para ello. Juntos vamos a trabajar para salvar nuestra democracia de las garras de quienes han secuestrado hace más de 10 años, subvertido el sistema de justicia, han corroído el país y ellos son Fuerza Popular de la señora Keiko Fujimori. No te resistes, compatriota. Juntos con esperanza vamos a recuperar la democracia para todos los peruanos.
1: Gracias, candidato Roberto Sánchez, por esa palabra inicial en este bloque. Vamos a hacer una primera pausa comercial, pero vamos a regresar sin duda con un tema que interesa a la gran mayoría de peruanos. Sin duda es el tema principal, la seguridad ciudadana. Con eso y más volvemos tras la pausa del debate presidencial 2026.
7: Muy bien, estábamos escuchando el cierre de los dos primeros bloques. De hecho, el primero fue una presentación de un minuto y el segundo, la respuesta de ambos candidatos a la pregunta ¿por qué debería ser elegido presidente? Si me permite, me gustaría empezar con José Luis Pérez Guadalupe, exministro del Interior, además profesor de la Escuela de Posgrado de la Universidad del Pacífico. Empezó fuerte Roberto Sánchez. Entre líneas, arranca diciendo, saludo a mi familia acá presente, haciendo además un guiño a lo que él señaló de Keiko Fujimori en el primer debate sobre la relación de Keiko con su propia familia, y luego destacó mi familia aquí presente que me ha inculcado el valor del trabajo, eso por un lado, y luego reafirmó que Keiko Fujimori para él había sido gobierno. Esas fueron sus primeras palabras. ¿Qué le pareció esta apertura y la respuesta de Keiko?
8: Quizás complementar con lo que muy bien dices, y al final Roberto Sánchez le dice, yo sí he trabajado toda mi vida. O sea, recalca sobre un punto que ciertamente es un punto de debilidad en la trayectoria de Keiko Fujimori. Es cierto, y también el tema familiar. Ahora yo creo que van a desatarse todas las iras y se van a decir de todo, pero como muy bien decía Hernán, al que le conviene en todo caso golpear va a ser a Roberto Sánchez, más que a Keiko. Keiko yo creo que va a tener que guardar la compostura, al final va a tener que dar algunos dardos, algunas pullas, sobre todo, creo yo, en la línea de los que lo acompañan ahora a Roberto Sánchez, que son los más visibles, que yo la verdad insisto en que más perjudican que ayudan, que sería José Domingo Pérez y Antauro Humala. Yo creo que ha sido un buen comienzo, digamos, así como cuando lo sacan los dos gallos y hacen el topeteo, que se llama, ¿no es cierto? Sí. Para ver cómo van las cosas. Y ya está, vamos, este es el comienzo recién, vamos a ver cómo termina.
9: Hernán, ¿tú dirías bueno, malo o apenas esto está comenzando, efectivamente?
10: No, comenzando. Es más, el primer minuto diría yo que es un discurso más identitario, diría yo, un intento de hacer un discurso identitario de parte de Sánchez. que habla de la familia, que es un valor más de tradición, digamos, pero que además habla en quechua, ¿no es cierto? Donde está hablando, su votación es básicamente de zonas de sierra, entonces le está hablando a un grupo en particular, y donde el valor de trabajo y familia, eso yo lo he estudiado varios años, es un valor fundamental, ¿no?
9: Hernán, perdón, te interrumpo, sí. Porque Keiko lo que dice en su primera frase es que esta elección no se trata de ella, ¿no? No con la intención, me da ese punto de vista, de reducir la importancia de la figura presidencial, pero sí más bien de resaltar el equipo técnico, porque él dice, no se trata de una elección para mí, sino de un equipo técnico más capacitado.
10: Claro, pero mira, como dicen, en los debates hay una competencia de qué framing, qué tipo de encuadre prima. Y claramente, por lo que ha habido después, Sánchez va a tratar de que el encuadre sea yo soy la persona de confianza. Digamos, le funcione o no le funcione, todo indica que va a ir hacia ahí. Yo soy el hombre del pueblo, ¿no es cierto? Y ella está yendo, no piensa en mí, cosa que ya he hecho antes, sí. ¿No? Y acá hay un equipo que te garantiza crecimiento. Tú que quieres progresar, vas a crecer conmigo. O sea,
7: va a volver a insistir en este enfrentamiento entre orden y caos, ya lo mencionó.
10: Eso de todas maneras, ¿no? Pero creo que esta frase de ella, esto no es personal, de alguna manera es tratar de llevar la polémica a su terreno, que es el terreno de una propuesta que se presenta como técnica, y no llevarlo a lo personal, porque si fuera lo personal, es el terreno de Sánchez, donde él va a reclamar, funciona o no funciona, insisto, que él es el hombre del pueblo, como en la segunda parte ha estado insistiendo, ¿no?
7: Ahora, doctor Pérez Guadalupe, ella reitera que fue un error el 2021 y que ese error no se debe repetir, utilizando justamente el que Roberto Sánchez quiera asociarse a la figura de Pedro Castillo, pero para Keiko Fujimori eso es más bien un demérito y es un salto al vacío.
8: A ver, yo creo que ahí tenemos ropa tendida en los dos lados, ¿no? O sea, tenemos 10 años, una década perdida en la política peruana y eso tiene un color claro que es el color naranja. Es una piconería de Keiko que no aceptó que PPK ganara y a los 4 meses censuraron al ministro Jaime Saavedra. Y ahí comenzó todo el desbarajuste de nuestra política peruana. En cambio, con Pedro Castillo, es más reciente, es más directo, le atañe. O sea, creo que hay ropa tendida para los dos. La pregunta ahora es que siempre se ha dicho hace 10 años que un panetón le gana a Keiko. La pregunta es si un sombrero le va a ganar a Keiko. Porque ahora es lo mismo, solamente que es un sombrero impostado. Castillo sí era su sombrero y era chotano, ¿okay? Y todo cajamarquino que se precie usa el sombrero. Aquí, en cambio, yo veo en Sánchez una impostación, hasta el hablar en quechua, que yo estoy seguro que no lo habla, por más de que sus padres quizás sí, ¿okay? De querer ganárseles. La pregunta es qué cosa va a primar en esto, si el ganarse al público con frases o con ciertas posturas o ponerse un sombrero o no, o la credibilidad, como ya hemos hablado, de los equipos o de las personas. Porque la misma alusión que hace ahora Keiko, es decir, no soy yo, es el país, o que es el discurso de Biden frente a Trump, o el discurso de Lula frente a Bolsonaro, ¿okay? Porque hay un desgaste, ciertamente, de la figura personal de Keiko. Pero vamos a ver ahora qué dicen frente en este debate sobre propuestas, ideas, equipos, que creo que todo el Perú es lo que necesita.
7: Antes de ir a las propuestas, porque es lo que va a abrir el siguiente bloque, que corresponde en este caso a Seguridad Ciudadana, pero a propósito del desgaste de la figura, incluso el mismo Roberto Sánchez, que según los últimos sondeos había perdido intención de voto en las zonas rurales, daba la impresión al contrario, que mientras más se le conocía en zonas rurales, porque él era relativamente desconocido para el país como conjunto, pues quizás demostraba más o evidenciaba más que no era Pedro Castillo. ¿Te parece una lectura cercana o crees que no?
10: Sí, yo creo que digamos, el problema de Sánchez es que ha jugado más con las ganas de la gente que con la realidad de su representación.
9: Sí, ¿no? Y lo interrumpo porque volvemos al Jurado Nacional de Elecciones, se retoma el debate presidencial. Escuchamos.
11: Sin duda alguna, este es el tema, la inseguridad, que más está quejando a todo el país. De inmediato, vamos con la presentación.
12: Seguridad Ciudadana.
1: Bueno, según cifras oficiales del INEI y además del Comité Estadístico de Institucionalidad y Criminalidad, durante el 2025 se registraron alrededor de 2.400 homicidios a nivel nacional, lo que equivale en promedio cercano de 7 asesinatos por día. La extorsión supera los 25.000. Estas son las cifras con las que queremos empezar este bloque para escuchar sobre todo qué tienen que decir los candidatos al respecto. Según el sorteo, les recordamos, candidatos, son 3 minutos por cada uno y empezamos en un sorteo con Keiko Fujimori. Adelante.
13: Nuestro país vive un mundo al revés. Los militares y policías son perseguidos. Los vecinos viven enrejados y los delincuentes libres y bien gracias. Te matan por un celular. Ponen granadas en los colegios. Ser chofer de un bus o abrir un pequeño negocio se ha convertido en una actividad de alto riesgo. Desde el primer día actuaremos con mucha fuerza. Implementaremos el Plan de Pacificación Nacional. Hoy los transportistas y los pasajeros sufren una doble extorsión, una por parte de los criminales y otra por parte del Estado. Por eso es que habrán policías y militares 24/7 en los buses de las áreas metropolitanas. Destruiremos la mafia de la extorsión. Trabajaremos con las entidades financieras y las plataformas de pago para identificar, rastrear, bloquear el dinero de las extorsiones y así atrapar al criminal. Expulsaremos inmediatamente a todos los migrantes ilegales que cometan delitos. Activaremos los rastrillajes en las zonas peligrosas. Conformaremos fuerzas de tareas integradas por la policía, la fiscalía, las Fuerzas Armadas y la propia población. Las Fuerzas Armadas asumirán el control de nuestras fronteras. Hoy, por ejemplo, en la frontera con Ecuador solo hay 2 patrullas. Los presos deberán trabajar en las cárceles por sus alimentos y reparar a la sociedad. Construirán losas, pistas y escaleras. Pero para eliminar el crimen debemos de trabajar en reformas estructurales. Primero, en justicia. Hoy de cada 10.000 denuncias, solo 5 llegan a ser sentencia. En las unidades de flagrancia, el 91% llegó a ser sentencia. Por ejemplo, en un caso de extorsión, esta fue sentenciado en 4 días. Mientras que en la justicia ordinaria podría tomar más de 1.000 días. Por esta razón, las unidades de flagrancia se convertirán en una piedra angular de un sistema de justicia renovado. En un segundo lugar, reforzaremos el sistema de inteligencia. La inteligencia derrotó al terrorismo y ahora la volveremos a usar para derrotar la criminalidad. Además, nos enfocaremos en la Policía Nacional. Para tener seguridad, debemos tener una policía modelo, bien equipada, transparente y muy capacitada.
2: Muy bien, gracias, candidata Keiko Fujimori. Le toca el turno ahora al candidato Roberto Sánchez de Juntos por el Perú. Tiene usted 3 minutos para su exposición en este tema de seguridad ciudadana.
14: Mueren cada día producto de la criminalidad. Más de 100 choferes transportistas han sido asesinados. Miles de ellos ya no quieren trabajar. ¿Quién va a sostener sus familias, sus economías? Y es que a la criminalidad desatada, esto se ha acentuado aún más porque una fuerza parlamentaria del Congreso, para limpiarse de sus fechorías, juicios y sentencias, ha subvertido el sistema de justicia y ha creado las leyes procrímenes, profundizando el abandono de la lucha contra el delito, la inseguridad. Y eso se llama la señora del caos con K. Pero a ese mal se le une también la corrupción del Estado. Hay corrupción en todos los niveles de Estado. Hay que limpiar nuestra Policía Nacional de los malos elementos, recuperarlos, profesionalizándolos, poniendo inteligencia para el servicio, así también como creando una policía de investigaciones del Perú para que sean eficaces, aumentarle su sueldo, pagarle su deuda social del 2%, Policía Nacional, es fundamental recuperarlos. Pero allí también tenemos que hablar. Criminalidad, corrupción, hay un factor más. La mafia política congresal. Los partidos políticos que tienen a liderazgos con juicios de cócteles, con juicios de lavado de activos, han decidido tomar la justicia. Todo esto está complicando. ¿Cómo debemos de mejorarlo? Yo le reto, ¿está dispuesta la señora Fujimori a derogar las leyes pro crímenes? ¿Qué le dice al Perú? Necesitamos recuperar de verdad el sistema de justicia, liderándolos con consecuencia, con acción. Necesitamos además nosotros que la lucha contra la corrupción venga, por ejemplo, con muerte civil para los funcionarios corruptos. Muerte civil, arreciando además, si perseguimos el delito de nacionales, basta un connacional, basta un internacional, hay que echarlos del país. Tenemos que tener mano firme. Pero ¿de qué orden me dice usted? ¿De qué orden habla si el Perú sabe lo caótico que han hecho desde que obtuvieron ustedes mayoría parlamentaria? Se han zurrado en la democracia, han corroído la justicia. Hoy lo que vivimos es el problema que ustedes le han generado al país. ¿Cuál orden? Nosotros convocamos a las fuerzas patrióticas, a los ronderos, a la sociedad civil, comunidades campesinas, porque la seguridad ciudadana, la lucha para defender la vida es una política de Estado, de la comunidad, agentes económicos, agentes sociales, agentes políticos y sobre todo, ¿sabe qué? Predicar con el ejemplo. Porque si uno tiene juicios que solamente el Tribunal Constitucional lo santifica, ¿con qué moral va a luchar contra el delito, la corrupción, el sicariato? Todo empieza con el ejemplo. Juntos con el Perú lo puede hacer.
1: Gracias, candidato. Con estas palabras le recordamos que hay unos compromisos de respeto que usted ha suscrito junto a su partido y hay que tratar de dirigirnos a la ciudadanía con respeto. Nosotros en este momento vamos a dar pase al espacio de Pregunta Ciudadana, la misma que es parte de una campaña que es importante resaltar, la Pregunta y Decide, que es donde participa la ciudadanía de manera muy activa, que ha sido realizada del 20 al 24 de mayo a través de la plataforma Voto Informado del Jurado Nacional de Elecciones.
2: Y le recordamos además que esta parte denominada bolsón de tiempo permite que los propios candidatos administren su tiempo de participación. Para intervenir deberán levantar la mano para que nosotros, los moderadores, les demos el uso de la palabra. Cada uno tiene un total de 3 minutos y puede hacer uso máximo de 1 minuto por intervención. Ahora sí, vamos con la pregunta ciudadana.
15: Buenas noches, mi nombre es Jonathan López, represento al distrito de Coracora, departamento de Ayacucho, y mi pregunta es la siguiente. De acuerdo con cifras del Ministerio Público, entre enero y abril del 2026, se han reportado 8.105 denuncias por el delito de extorsión, lo que equivale a 67 casos aproximadamente por día. ¿Qué medidas implementará durante sus primeros 100 días de gobierno para combatir la extorsión y recuperar la seguridad ciudadana desde un enfoque intersectorial? Gracias.
1: Una pregunta que llega desde Ayacucho, como lo ha explicado Carlos, a mano alzada, candidato Fujimori.
13: Muy buenas noches, Jonathan. Lamentablemente en nuestro país vivimos en impunidad. Así es, efectivamente, son miles de denuncias que nunca llegan a ser sentencia. Por eso es que nosotros planteamos que el sistema de justicia utilice el sistema de flagrancia para poder lograr condenas rápidas y eficientes. Pensamos pedir además facultades para los 100 primeros días de gobierno, implementar las comisarías, comprar patrulleros y además nosotros tenemos un gran equipo. Pero quiero contestar al congresista Sánchez y quiero decirle que caos se escribe con C, con la C de Castillo. Y ustedes ya gobernaron. Fuerza Popular solo tiene 20 congresistas de 130. Entonces, yo creo que la población tiene bastante claro que son ustedes los que siguen poniendo excusas.
2: Muy bien. Turno ahora del candidato Roberto Sánchez, de Juntos por el Perú. Por favor.
14: Es importante hacer algunas reformas a la ley para que las Fuerzas Armadas excepcionalmente puedan venir en auxilio, en apoyo de la Policía Nacional, sobre todo donde Hay territorios que prácticamente han sido cooptados ya por la criminalidad, la extorsión. Son zonas de nadie. Son situaciones excepcionales y necesitamos poder de fuego, presencia en ese lugar para la lucha contra el crimen. Pero esto se agrava también porque se ha debilitado la persecución del delito de la organización criminal y todo eso ha sido producto de las leyes que su bancada ha dirigido, señora Keiko. Eso tiene que decirle al país. Eso está complicando hoy la lucha frontal contra la inseguridad y eso es su responsabilidad.
13: ¿Cómo puede usted hablar de fortalecimiento de la policía, congresista Sánchez, si tiene usted en sus filas a Antauro Humala, asesino de policías? Usted, el 8 de abril, en el último mitin de primera vuelta, dijo lo siguiente: la lucha contra el crimen estará en manos del compatriota Antauro Humala. Los peruanos quieren saber, ¿va a estar Antauro Humala a su lado?
14: Quienes tienen que rendir ante la justicia por los más de 50 asesinatos, señora Keiko, que usted ha blindado, que no le ha importado la vida de más de 50 compatriotas, con su socia Dina Boluarte cubierta con impunidad, archivando la investigación, burlándose del pueblo, es usted. Yo rechazo violencia venga de donde venga. En Juntos por el Perú apostamos por la paz, por la vida. Si alguien tiene causas pendientes con la justicia, que dé cuenta. Yo defiendo la vida. Soy un hombre demócrata.
11: Candidata Fujimori.
13: Sí. Congresista Sánchez, la señora Dina Boluarte ha sido parte de su equipo junto con Pedro Castillo. Por favor, las cosas hay que aclararlas. Y cuando el señor Pedro Castillo intentó hacer un golpe de Estado y entró Dina Boluarte, nosotros convocamos a un adelanto de elecciones, cosa que usted no hizo. Pero cuando hablamos de la policía, usted, yo aquí le quiero mencionar dos leyes importantes. La primera, que fue promovida por nosotros, que protege a los ciudadanos en caso de legítima defensa frente a los delincuentes, la 32026. Usted votó en contra. O quiero recordar también la 32291. En la que nosotros le dábamos y defendíamos a la policía para el uso de la fuerza frente a los delincuentes. Tenemos, por supuesto, una propuesta clara de defensa a la Policía Nacional.
1: Continúe.
11: Continúe.
14: Señora Keiko, usted sigue mintiendo. Su propio hoy senador electo, Miguel Torres, a confesión de parte, relevo de pruebas, ha dicho que tuvieron que complotar, conspirar con la fiscalía, la mayoría parlamentaria que usted dirige, los medios de comunicación, porque habían decidido sacarlo a cualquier precio a un gobierno constitucional, al margen de la ley. Ustedes han liderado eso, ¿no se da cuenta el daño que le ha hecho a la democracia? Vacancia, vacancia, vacancia, vacancia desde el día de la pataleta, cuando usted logró 73 congresistas y desde allí, en vez de procurar desarrollo, estabilidad, se ha ahondado el caos, el desorden. Eso, ¿qué le dice usted al Perú? ¿Cuáles son sus respuestas? Esas son sus responsabilidades. Los peruanos no podemos tapar el sol con un dedo. Allí está su responsabilidad. Nosotros sí creemos en un orden con justicia, con democracia, con derechos humanos.
11: Candidata Fujimori.
13: Como diría el profesor Gareca, hablemos en serio. Todos recordamos el intento del golpe de Estado de Pedro Castillo. Y las instituciones actuaron de maneras espontáneas, todas en su conjunto. Nadie complotó. Pero si algo recordamos, fue su actuación en el Congreso, donde usted mismo condenó ese golpe. Yo le pregunto, ¿usted es un complotador o un traidor?
14: Yo reafirmo mi lealtad con el presidente Castillo, así como él públicamente también confía en mí y yo respaldo esa lealtad. Pero en realidad, usted miente, pregúntele a Miki Torres todo lo que ha dicho. el pez muere por la boca y ha confesado sedición, golpismo parlamentario que hoy dirige usted. Denle cuenta al país.
2: Muy bien, muchas gracias a ambos candidatos. Ahora vamos a un corte comercial, no sin antes invitarlos a visitar la página votoinformado@jne.gov.pe, donde encontrarán información de los planes de gobierno y hojas de vida de ambas candidaturas, así como su traducción en lenguas originarias. Pero antes, cada candidato tendrá un minuto para hacer o cerrar justamente la idea. Por el sorteo, le damos pase a la candidata Keiko Fujimori de Fuerza Popular.
13: Para poder combatir el terrorismo, se fortaleció las Fuerzas Armadas, la Policía Nacional, se trabajó con las rondas campesinas, los comités autodefensa y la población organizada. Se tuvo presencia del Estado a nivel nacional. Pues eso mismo haremos para luchar contra la criminalidad. Me acompañan además a mí dos héroes nacionales, Marco Miyashiro y el general Astudillo. En cambio, al señor Sánchez lo acompaña un asesino de policías. Y les digo además a la población que seré yo quien asuma el liderazgo para combatir a los delincuentes. Muchas gracias.
1: Candidato Roberto Sánchez.
14: Convocamos a todos los patriotas, porque es el momento de luchar contra la inseguridad, recuperando la democracia. Convocamos a los ronderos, convocamos a las fuerzas vivas del Perú de toda la sangre. Hoy la política cooptada por la mafia política, por la corrupción, está impidiendo defender la vida de los peruanos. Se han antepuesto intereses partidistas para blindarse con impunidad por toda esta mansalva antidemocrática que está conduciendo la señora del caos. El Perú lo sabe. Ese legado es de muerte, asesinato, impunidad, lesiones a los derechos humanos, discriminación a los peruanos quechuas, aymaras, amazónicos, que hasta ahora esperan justicia. Nosotros les vamos a dar justicia con el pueblo organizado, con democracia y derechos humanos, que usted no podrá.
2: Reiteramos el agradecimiento a los candidatos presidenciales. Vamos ahora sí a un corte comercial, no sin antes invitarlos a visitar la página votoinformado@jne.gob.pe para encontrar información de los planes de gobierno y hojas de vida de ambas candidaturas, así como su traducción en lenguas originarias y más. Todo para que este 7 de junio podamos emitir un voto consciente, un voto informado.
1: Breve pausa y regresamos.
9: Son las 8:53. 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Y aquí en estudios nuestros invitados José Pérez Guadalupe, ex ministro del Interior, profesor e investigador de la Universidad del Pacífico, Hernán Chaparro, sociólogo social y especialista en estudios de opinión pública, además docente también en la Universidad Católica del Perú. Pregunta a ambos, porque en realidad esto inicia, este bloque inicia con la pregunta, por ejemplo, del joven de Coracora en Ayacucho acerca de los primeros 100 días de gobierno, y quien toma la palabra es Keiko Fujimori, señalando efectivamente, ¿no?, que plantea usar un sistema de flagrancia, comprar patrulleros, pero luego en la tercera oración dice, y por si acaso, caos se escribe con C, la C de Castillo. ¿Quién quisiera mencionar algo al respecto? Porque es ahí donde comienza el hilo justamente de la madeja de lanzarse no solo indirectas, en realidad, cifras respecto a lo que ha pasado, por ejemplo, en el Congreso de la República y lo que sucedió también en protestas sociales hace algunos años.
8: Sí, yo creo que caos se puede escribir con C o con K, depende de qué lado quieras verlo. Si uno remitimos un poco más en el tiempo o en los últimos años. Yo creo que hay puntos principales que se han planteado bien este tema tan importante que es la seguridad ciudadana. El caballo, digamos, de entrada, caballo de batalla de Roberto Sánchez son las leyes pro crimen, y eso sí lo plantea en su plan de gobierno. Eso sí no ha cambiado en el discurso. Sí,
16: es correcto.
8: Por más que él sí votó a favor de Reinfo, por ejemplo.
16: De la ley que liberalizaba el uso de explosivos.
8: Así es. Y es más, fue uno de los coautores. Entonces también hay ropa tendida por ahí, no está del todo limpio. Pero sí, ese es un tema que va a estar presente, yo creo. Y es más, yo creo que se tiene que solucionar en su plan

0: Poder Judicial, que se opuso a la Fiscalía del Poder Judicial, a todas esas leyes, si esas leyes funcionan o no funcionan, si le han dado más dientes al tigre para agarrar a la criminalidad o no. Y además, si es que llega a ser gobierno Keiko Fujimori, y si no trabaja o no revisa esas leyes, va a ir en contra de ella misma, porque esas mismas leyes le van a impedir a ella como gobierno, okay, la lucha contra la criminalidad. Porque es cierto, le ha rebajado la fuerza al brazo de la ley, a la justicia, para atrapar a los criminales de diferente índole.
1: Señor Chaparro, ¿qué le pareció este primer bloque relativo a seguridad ciudadana? ¿Quién se plantó mejor, si le da puntos a alguien en este, sí, en este round?
2: A ver, un primer comentario más general. Es que en el caso del fujimorismo, a ver, mientras estaba Alberto Fujimori en el poder y la Constitución del 93 se lo permitía, era un ordenamiento constitucional que favorecía en una serie de aspectos al Ejecutivo, ¿no? Cuando el fujimorismo no está en el Ejecutivo, sino está en la oposición...
1: Sí. Si me permite, por favor, discúlpeme, vamos a empezar con usted el siguiente comentario, pero ahora tenemos que regresar a la transmisión del debate y el siguiente bloque... relativo a fortalecimiento del Estado Democrático y Derechos Humanos.
3: Fortalecimiento del Estado Democrático y Derechos Humanos.
4: Bueno, como en el bloque anterior, en este cada candidato iniciará exponiendo por 3 minutos. De acuerdo al sorteo, damos pase al candidato Roberto Sánchez de Juntos por el Perú. Candidato, adelante.
5: El régimen político de nuestro país, semipresidencialista, ha sido subvertido y modificado de facto. Se han hecho unas medidas absolutamente antidemocráticas, como por ejemplo, quitarles el derecho al referéndum a todo el pueblo peruano. Ya no existe la posibilidad de la consulta nacional. La democracia se sustenta en la democracia representativa, pero también en la democracia participativa. Los representantes no pueden ser más que el pueblo soberano. Por ello, ¿por qué no se ha hecho caso, por ejemplo, si se hizo una consulta nacional, un referéndum, y el pueblo dijo no a la bicameralidad? Esta mayoría parlamentaria no le importó y ha cambiado de facto más de la mitad de leyes y reformas de esta misma Constitución que dice defender. Eso nos parece a nosotros arbitrario, nos parece una cosa irracional que atenta contra un sano fortalecimiento del Estado democrático. Yo creo que en realidad no tienes derecho de hablar de democracia ni de derechos humanos con todo el legado que viene desde en realidad la dictadura que fue impuesta con tanquetas el año 93. Eso es muy lamentable. Por eso nosotros hoy decimos, punto número uno, el pueblo necesita recuperar el derecho al referéndum. Y nosotros estamos invocando a todas las fuerzas patrióticas, democráticas, para recuperar ese derecho. Plantear una democracia con un Estado que restablezca el equilibrio de poderes, la separación de poderes. Basta de vacancia y gobiernos tan frágiles que ha impuesto la señora del caos. Un Estado descentralizado significa un Estado presente en las regiones, que gobierna con democracia participativa, rendición de cuentas. Nosotros, por ejemplo, vamos a también a descentralizar recursos presupuestales, por ejemplo, a los centros poblados menores, que están aguardando un Estado eficiente que llegue no solamente con presupuesto, sino también con autoridad. Creemos que el Estado intercultural es muy importante. Somos una nación quechua, aymara, amazónica, y ese rostro es importante afirmar. El Estado inclusivo necesita cero discriminación de cualquier índole para un nuevo comienzo patriótico. Nosotros queremos fortalecer la institucionalidad interamericana, el acuerdo de Escazú, el acuerdo de Chapultepec, que tiene que ver sobre medio ambiente y libertad de expresión y libertad de prensa. Creo que hay que fortalecer nuestra presencia en el sistema interamericano de derechos humanos. Nosotros predicamos con el ejemplo. ¿Cuándo va a dar justicia a los asesinatos del sur que usted viene secundando con impunidad?
6: Momento de darle, por el mismo tiempo, 3 minutos a la candidata Keiko Fujimori.
7: Una democracia se fortalece con un Estado presente. Los derechos humanos no se defienden únicamente mirando a

0: pasado para condenar las heridas que el país no debe repetir. Los derechos humanos también se defienden mirando al presente y al futuro de los 34 millones de peruanos. Estos derechos parten de un buen acceso al agua, a los servicios básicos y obras que nos permitan vivir con dignidad. Hoy los colegios se caen a pedazos. Las postas médicas y los hospitales no atienden. 45% de las familias no tienen títulos de propiedad ni agua potable. Esto es lo que haremos. En primer lugar, nos ocuparemos de los servicios básicos, el agua. En Lima, finalizaremos los esquemas de agua, la construcción del ramal sur. Implementaremos APPs para acelerar las inversiones. En la costa, construiremos plantas desalinizadoras. En la sierra, reservorios, cochas y canales. En la Amazonía, instalaremos pozos y sistemas potabilizadores. Potenciaremos COFOPRI. Cada hogar tiene que tener su título de propiedad y aspiramos que en los próximos 5 años entregaremos 1 millón de títulos. En paralelo, repotenciaremos FONCODES, pequeñas obras de rápida ejecución y de gran impacto, que a su vez generarán miles de puestos de trabajo. Este programa fue un gran éxito a través de sus núcleos ejecutores. Pondremos prioridad en las escaleras solidarias, muros de contención, trochas y veredas, centros comunales. En segundo lugar, lanzaremos el Programa Nacional de Interconexión Vial. Nuestras carreteras están destruidas, los puentes no se construyen, las trochas están abandonadas. Cuando hay pistas y carreteras, los agricultores pueden sacar sus productos, los niños pueden ir a la escuela, los alimentos llegan más baratos, el turismo y las fuentes de trabajo aumentan. Por último, el Estado está presente con las obras de prevención. Nuestro país está amenazado una vez más por el fenómeno del Niño. Para las inundaciones, trabajaremos en la limpieza de los ríos y la compra de maquinarias pesadas. Implementaremos sistemas de regulación hídrica y reforestación. Para enfrentar la sequía en el sur, promoveremos la compra de alimentos para el ganado y el aumento de pozos de agua. ¿Y cómo lo vamos a hacer? Reordenando el Estado. Por ejemplo, en Petroperú, se van millones de soles en bonos para los amigos del señor Sánchez. Casos como este los vamos a ordenar.
1: Muy bien, muchas gracias a ambos candidatos. Y antes de iniciar el diálogo, pasaremos entonces a la pregunta ciudadana. Resaltamos que en la campaña ciudadana se han recibido más de 700 preguntas, siendo estas mayoritariamente de jóvenes de entre 18 a 29 años, un 60% aproximadamente.
2: Sí, es un número importante y les recordamos a los candidatos que tienen 3 minutos igual en la pregunta ciudadana para administrarlo la manera que ustedes consideren. Por un máximo de 1 minuto, ¿no? Como en los bloques anteriores. Sin más preámbulos, les presentamos la pregunta ciudadana.
3: Buenas noches, mi nombre es Carolina Isabel Castañeda Arzapalo y represento al distrito de San Martín de Porres de la región Lima. Mi pregunta es la siguiente. El Perú presenta un alto índice de discriminación, racismo y homofobia. En un eventual gobierno suyo, ¿qué medidas se tomarían para prevenir y combatir dichas formas de exclusión y violencia?
1: Muy bien. ¿Cuál de ustedes, candidatos, quiere empezar respondiendo a la pregunta ciudadana, por favor?
2: A mano alzada,
1: le recordamos. Candidato Sánchez.
4: La lucha contra la discriminación tiene que ser una política de Estado, porque es una condición mínima de un Estado con cohesión, de una sociedad que se respeta. Hoy en el Perú se vive mucho racismo, mucha discriminación. Necesitamos nosotros avanzar reconociendo la diversidad, reconociendo la interculturalidad. Somos un pueblo de todas las sangres, quechuas, aymaras, amazónicos, y no puede tolerarse que en pleno siglo XXI esa discriminación también se toque con un Estado ausente en las regiones, en las fronteras. Y se nota también porque en el ámbito, por ejemplo, de la educación, si es que no incluye la interculturalidad, si en el ámbito de la justicia, como el Estado, se no incluye un respeto irrestricto a los derechos humanos. Nosotros necesitamos anteponer el valor de cero discriminación para el Perú.
2: Candidata Fujimori.
0: Carolina, muchas gracias por su pregunta. Efectivamente, en nuestro país todavía hay mucha discriminación y esto se tiene que prevenir primero a través de la educación. La currícula escolar tiene que ser mejorada y tiene que ser cambiada. Pero la discriminación también se ve en la ausencia del Estado. He recorrido en las últimas semanas poblaciones muy alejadas, pero llevo en mi corazón los 3 días recorriendo la Amazonía. Han pasado más de 20 años donde no han sentido la presencia del Estado de ninguna autoridad. A ellos me remito, a ellos les digo que vamos a devolverle la confianza, que el Estado nuevamente será presente en cada rincón de nuestro país.
1: Candidato Sánchez.
4: Para nosotros predicar con el ejemplo, necesitamos dar un Estado con justicia, un Estado con derechos humanos a poblaciones que están aguardando hace mucho tiempo el sueño de los justos. Por ejemplo, si un Estado no reconoce la igualdad ante la justicia a un quechua hablante, a un andino, como hoy 56 asesinados en el sur, ¿de qué democracia, de qué igualdad, de qué cero discriminación se está hablando? El pueblo no entiende por qué hasta ahora no identifican a los que asesinaron. Y sin embargo, en el Congreso usted ha secundado esa impunidad, señora Fujimori. La cero discriminación también significa un mínimo de condición humana de reconocer la justicia a peruanos que nunca más llegarán a su casa. Hay que responder eso a todo el Perú.
2: Candidato Fujimori.
0: Presencia del Estado y los derechos humanos. Me he referido también a la conectividad, a las carreteras. Y aquí quiero comprometerme para que de Trujillo hacia Tumbes y de Ica hacia Tacna tengamos la Panamericana de 4 vías. La carretera Libertadores tiene que ser asfaltada en su totalidad. Tienen que haber 4 carreteras de penetración hacia el centro. Por supuesto, la carretera central de 4 vías, pero también la de Sayán, Ollón, Yanahuanca, la de Canta y Guayay, que va directo a Pasco, o la de Lunahuaná, Huancaya, Huancayo. Eso significa presencia del Estado, eso significa derechos humanos para que los agricultores puedan sacar sus productos y así como esos, muchos proyectos más.
1: Candidato Sánchez, por favor.
4: El déficit de infraestructura para superar la pobreza, la exclusión, es muy importante, pero no se le puede anteponer con el derecho a la vida, el derecho a la justicia. El Perú necesita un firme compromiso ante el sistema interamericano de derechos humanos. En Juntos por el Perú no nos corremos de derechos humanos, nos ponemos frente a él. Necesitamos fortalecer el sistema interamericano y nuestra participación en el Pacto de San José de Costa Rica. Los derechos humanos son fundamentales para un sano desarrollo, para un sano país con autonomía, y en realidad los derechos humanos son tan fundamentales que hoy en nuestro país es una burla para muchos que consideran que la justicia que tarda no es justicia. Tenemos una deuda moral como Estado que no reconoce ese derecho a la vida de miles de peruanos.
2: Candidata.
0: Me sorprende que hable usted de la defensa de la vida y los derechos humanos, congresista Sánchez, cuando tiene a su lado a Anta Urumala, que ha asesinado a policías. Entonces, sea usted un poco coherente. Pero hablemos también de la presencia del Estado y de los trabajos de prevención. Nos preocupa de sobremanera que haya una alerta por la llegada del fenómeno del Niño. Y tenemos que hacer un trabajo de prevención muy fuerte, no solamente en toda la costa norte, haciendo limpieza de los cauces de los ríos, fortaleciendo los puentes, trayendo las maquinarias correspondientes, sino también en toda la zona sur para evitar la sequía y llevar justamente el apoyo para los hermanos agricultores, los hermanos alpaqueros y los hermanos ganaderos.
1: ¿Puede seguir?
2: ¿Quedan 20 segundos?
1: ¿Me quedan 20 segundos?
0: Sí. Los programas sociales van a ser fortalecidos, como por ejemplo el PRONA, será nuevamente centralizado. Mi mensaje a todas las organizaciones sociales de base, van a contar nuevamente con el apoyo de nuestro.
2: Gracias a ambos candidatos, ha superado ese espacio de la pregunta ciudadana y ahora tienen un espacio de un minuto como en los dos bloques anteriores para dirigirse a la ciudadanía, tienen un minuto para cerrar la idea sobre el tema que estamos abordando en este momento, que es fortalecimiento del Estado y los derechos humanos. Empieza por sorteo el candidato Roberto Sánchez.
4: El Perú necesita un proyecto nacional de desarrollo. El Perú necesita un firme compromiso por democratizar un Estado cercano a la gente, porque hoy no brinda servicios de protección a todos los peruanos. Esta reforma del Estado, este Estado presente en todo el territorio, debe de ser una prioridad en este siglo XXI. A los grandes proyectos nacionales que existían, que han iniciado, el de Víctor Ávila Unde a comienzos del siglo, el de Aya de la Torre, el de Mariátegui, nosotros estamos convencidos y convocamos a todas las fuerzas a ese consenso para tener un Estado democrático, descentralizado, amigo, con políticas de Estado donde la salud, la vivienda sean derechos fundamentales, el ser peruanos y tener cero discriminación sea algo sagrado para todos.
1: Muy bien. Candidata Keiko Fujimori de Fuerza Popular, tiene usted un minuto para cerrar su idea con relación a este tema.
0: Ya que estamos hablando de democracia, es fundamental garantizar este proceso. A nosotros nos preocupa de sobremanera lo que ocurrió en la primera vuelta. Hemos respaldado las denuncias de otros grupos políticos. Hemos saludado, sí, también las decisiones del Jurado Nacional de Elecciones de ampliar los horarios, de ampliar la votación para el día siguiente. Pero todo esto nos permite a nosotros ahora hacer un llamado a la población para defender el Perú. Y por eso hacemos esta convocatoria, para que todos los ciudadanos se inscriban como personeros, no solamente en Fuerza Popular, también en el otro grupo político. Los observadores internacionales serán claves, porque aquí lo que tenemos que hacer es fortalecer la democracia.
2: Muchas gracias a ambos candidatos. Hemos concluido este bloque, el cuarto bloque del debate presidencial 2026. Vamos a hacer una pequeña pausa y regresamos con dos temas también importantes, como no serlos, educación y salud. Breve pausa y regresamos.
5: 9:14, ha terminado el bloque relativo al fortalecimiento del Estado democrático y derechos humanos. Vamos a escuchar la opinión de Hernán Chaparro, él es psicólogo social y especialista en estudios de opinión pública. ¿Qué le pareció?
6: Creo que Sánchez en general está oscilando entre generalidades y hablarle al ya convencido, ¿no? Y creo que Keiko Fujimori...
5: Predica entre conversos.
6: Sí, uno. Y dos, Keiko Fujimori tiene esta disociación. O sea, habla de política de Estado contra la discriminación y la educación, y fue su bancada la que se bajó a Saavedra en el 2016, es su bancada la que ha eliminado el enfoque de género desde el Congreso, ha eliminado la educación sexual integral. Entonces, dice una cosa y hace otra, ¿no? Entonces, hay una incoherencia entre lo que dice que va a ser el futuro, no miremos el pasado, pero la verdad es que lo que acaba de hacer hace dos meses es contradictorio a lo que plantea ahora, ¿no? Entonces, creo que... Y lo que sí creo que está siendo acertada es en ser muy clara y pragmática respecto a qué va a hacer frente a las generalidades de Sánchez, por un lado, y lo otro es ya no tanto hacer énfasis en lo del caos, que lo hace, sino en repetir lo que es el cuco para un sector del país, y que Sánchez no puede manejar, que Santa Urbana.
7: Doctor Pérez Guadalupe, me parece por un gesto que le vi que incluso está contando las veces que Keiko Fujimori dice la palabra o el nombre Santa Urbana.
8: Así es, a quien conozco, lo conocí en la cárcel, como todos ustedes saben. Y nuestra gestión fue a la base naval, nada menos. O sea que lo conozco bastante bien. Y es cierto, y lo he dicho también yo varias veces, es decir, Antauro no ayuda en absoluto a la candidatura de Roberto Sánchez, sino que crea más dudas. Y es ahí donde Keiko efectivamente le está dando, pero dando así en la herida y sigue y sigue. Comparativamente, y coincido plenamente con lo que ha dicho Hernán, es decir, yo en este tema... Qué pena que faltó tiempo para el tema de la seguridad ciudadana para comentar más. Pero en este tema sí lo veo a Roberto Sánchez muy general, muy perdido. Mientras que Keiko ha mandado una lista de proyectos diferentes, de qué va a ser, programas, carreteras, etcétera, etcétera, etcétera. Pero también coincido totalmente con Hernán cuando que efectivamente lo que está haciendo su bancada es todo lo contrario. A la liberalización, digamos, a lo que ella quiere de llegar derechos humanos a toda la población. Entonces, yo creo que ahí los dos lados bastante deficientes, por el lado de Keiko en cuanto a la coherencia del discurso respecto a lo que hace su bancada, uh-huh. y Sánchez respecto a lo que está diciendo, y con una mochila pesadísima que es llevar entre sus filas, y bastante cerca, y parece que lo ayudó bastante en la votación, de llevar a Antauro Mala.
9: No quiero dejar pasar el último llamado que hace Keiko Fujimori en el minuto final, que es a los personeros, a que se inscriban, no importa en qué partido político. ¿No es nuevamente utilizar la figura de que hay una sombra de sospecha sobre el proceso electoral?
6: Sí, la verdad que me llamó un poco la atención. Yo creo que era una muletilla que tenía ahí, si le faltaba tiempo, sacarlo. Por si acaso hay que desconfiar y... pero ¿sabes? Algo que yo creo es una cosa reiterada, es un discurso populista de derecha que se usa mucho en Europa, este nativismo es, llamo a defender el Perú, o sea, los que no están conmigo no son peruanos, ¿no? Y eso es un recurso excluyente.
7: ¿No? Bueno, retornamos 9 de la noche con 18 minutos. Retornamos al debate presidencial entre Keiko Fujimori y Roberto Sánchez. Escuchamos.
10: Para un buen gobierno educativo 2026-2031, más aún cuando hablamos de resultados que preocupan, ¿no? Respecto a la evaluación nacional de logros. Tacna, por ejemplo, supera el 50% de nivel satisfactorio en lectura. Loreto no llega ni al 13%. Solo el 7% de escolares alcanza el nivel satisfactorio en matemática. ¿Qué mecanismo específico proponen los candidatos? Vamos a empezar este bloque, según el sorteo ya establecido previamente, por 3 minutos con Keiko Fujimori. Adelante.
11: Hoy un paciente oncológico vive este vía crucis en nuestro país. 45 días para una primera cita con un especialista. 75 días para una primera tomografía o biopsia. 37 días para tener los resultados. Y casi 6 meses para iniciar el tratamiento. Por otra parte, 46% de nuestros niños sufren de anemia, perdiendo para siempre parte de su capacidad para aprender. No son palabras, sino soluciones concretas. Vamos a implementar telemedicina en todo el país, no más tiempos de espera. Hoy los peruanos mueren haciendo colas o en postas médicas donde no hay médicos ni medicamentos. Fortaleceremos el fondo para enfermedades de alto costo. Daremos cobertura a los tratamientos de cáncer no protegidos actualmente. Crearemos el plan gratuito en los primeros 1,000 días para proteger a la primera infancia, a la madre y así combatir la anemia. En educación, el panorama también es caótico. 7 de cada 10 colegios no tiene los 3 servicios básicos. Construiremos y repotenciaremos 5,000 colegios con todos los servicios básicos y acceso a Internet. Entregaremos 5 millones de kits escolares con mochilas, útiles, buzos, calzados, hechos por nuestras MIPES. apoyando así a nuestros niños, pero también a la reactivación de nuestra economía popular. Recuperaremos el PRONA para garantizar alimentación escolar de calidad con compras directas a los productores locales y, por supuesto, para los maestros. Ellos deben ser nuestros principales aliados en la mejora del sistema educativo. Vamos a cumplir con la ley aprobada para saldar la deuda social. A su vez, vamos a defender a su gremio, incluida a la derrama, como ya lo hicimos cuando el gobierno de Castillo, Sánchez y Antauro quisieron arrebatarles el SUTEP. Para nuestros jóvenes, duplicaremos beca 18 y ampliaremos las becas a estudios técnicos requeridos por el mercado. El modelo que el congresista Sánchez propone siempre empieza prometiendo derechos para todos, pero destruyen la estabilidad y la economía del país, dejando hospitales sin insumos, profesores mal pagados y familias más pobres.
1: Gracias, candidata Keiko Fujimori. Y ahora el candidato Roberto Sánchez de Juntos por el Perú tiene 3 minutos para presentar sus propuestas en los campos de educación y salud. Adelante, por favor.
12: Usted es increíble, señora Keiko Fujimori. Habla de becas que el Congreso de la República que usted dirige no ha querido asignar presupuesto para becas, y usted es la responsable. Y sin embargo, su presidente del Congreso se ha aumentado el presupuesto en más de 1.500 millones de soles. Eso es una inconsistencia total. No le creemos. De cada 10 jóvenes en el Perú que debieran ingresar a la universidad, solamente 3 lo logran. 400.000 jóvenes egresan de la secundaria y no tienen ese derecho. Yo lo he vivido, soy hijo de la educación pública, sé lo que es quemarse la pestaña y estudiar con mi plata. Yo no tengo tío que me regale mis estudios. Nosotros creemos que nuestro gobierno va a ser el gobierno de la revolución educativa, porque las naciones en desarrollo que convirtieron a la política de Estado educación son las que desarrollan, pero para eso se necesita voluntad política. ¿Y eso cómo lo vamos a traducir? En primer lugar, logrando y convirtiendo al derecho al ingreso a la universidad como un derecho libre universal. Lo lograremos estratificadamente, pero hay que tomar esa decisión para transformar el país. Igual, una educación que significa reconocer al agente social de ese cambio, que es el maestro. Tenemos que reconocer su deuda social, que hasta ahora no se le paga. No puede haber un maestro que no gane mínimo una OIT en su piso de escala. A los maestros de educación superior, su homologación docente que tanto tiempo esperan. Allí está nuestra vocación de servicio. La integralidad nos obliga también a pensar, por ejemplo, en mejorar la alimentación de los estudiantes. Hay que trabajar directamente con el Comité de Alimentación Escolar, transfiriéndole recursos para que la economía local también crezca y olvidándonos de los programas que son corruptos, que más bien llevan lombrices, ¿no es cierto?, y carne de burro a la alimentación y en los programas de nuestros escolares. Eso no debe de pasar. Nosotros en la salud creemos que hay que garantizar la atención gratuita en el primer nivel de atención. 500 policlínicos podemos hacer, ¿no es cierto?, para brindar acceso, brigadas de salud donde los médicos puedan salir a campo, a los centros poblados, a los caseríos, un psicólogo por colegio, pero en el ámbito de la salud, mejorar la salud mental. Debemos duplicar los centros de salud mental comunitarios. Yo soy psicólogo, terapeuta, sé el esfuerzo, sé que se necesita y hoy la salud mental no es una prioridad. Salud y educación tienen que ser derechos fundamentales, garantizados por el Estado, no un servicio, porque la Constitución del 93 dice que es un servicio y no se la juega el Estado ni con presupuesto. La educación no debe tener menos del 6% del PBI como aportación a la inversión. Y en salud debemos ir escalados del 6 al 9 en nuestro periodo de gobierno.
2: Gracias, candidato. Hemos concluido este primera parte del bloque de educación y salud. Es momento del intercambio de ideas y también de diálogo entre ambos, pero para ello primero vamos a dar pase a la pregunta ciudadana.
13: Buenas noches, mi nombre es Daúl Ramos y represento a la región de Moquegua. Mi pregunta es la siguiente. Ante la crisis presupuestal de las universidades públicas en regiones y la constante creación de nuevas instituciones, ¿Qué medidas implementará para garantizar un financiamiento adecuado del sector y asegurar que la SUNEDU exija las mismas condiciones básicas de calidad a todas las universidades?
1: Muy bien, ahí tenemos la pregunta ciudadana. Recordamos que los candidatos tienen un total de 3 minutos, haciendo un uso máximo de 1 minuto por intervención. Y se pide también a los candidatos que quieran iniciar esta conversación, esta especie de diálogo, con levantando la mano. ¿Quién quiere iniciar, por favor? ¿Candidatos?
2: ¿Ninguno se anima? Decidimos correcto.
1: Adelante. Candidato Sánchez.
12: Muchas gracias por esa pregunta tan importante. Nosotros tenemos capacidad de evaluar y tenemos propuestas serias con un equipo técnico calificado que hace una semana ha derrotado a su equipo técnico, porque además toditos no han querido ir a los otros debates que se ha abierto. Por Walkover hemos ganado. Miren, ¿sabe a cuánto llega la evasión de impuestos cada año? 9% del PBI. Es increíble. Más de 90 mil millones de soles por año en evasión y elusión. Nuestra presión tributaria en el promedio de América Latina es 14%. ¿Cuándo en América Latina es el 22%? 14% de presión tributaria. O sea, ¿para qué está la SUNAT? Nosotros, para financiar los programas sociales, salud, educación, necesitamos una profunda reforma tributaria con visión solidaria. Allí hay una oportunidad de cambio y lo vamos a hacer.
0: Daúl, muchas gracias por su pregunta y a través de usted envío mis saludos a todos los amigos de Moquegua. La educación, por supuesto que tiene los recursos, pero si además reordenamos el Estado, tendremos mucho más. Por eso es que yo he señalado que los gastos absurdos, como los que se van en Petroperú a los amigos del congresista Sánchez, pues esto será reubicado para garantizar más de 20 mil becas a los jóvenes a través del programa Beca 18.
1: Candidato Sánchez.
14: Insiste en una pregunta muy bien. Todo el Perú sabe cómo se han burlado de Beca 18.
12: Todo el Perú sabe. Allí hay una inconsistencia que debemos de corregir. Nosotros creemos que en la educación y en una profunda reforma tributaria debemos de ser solidarios. Si hay sectores económicos que son resilientes, están fuertes, ¿por qué perdonarles impuestos? Porque son sus amigos, la ley Klimper 2. Con eso usted ha hecho un forado de 20 mil millones de soles que muy bien podrían ir para las becas que usted ha negado, para infraestructura educativa, para que la mitad de nuestros colegios tengan internet, tengan agua potable. Eso significa vocación de trabajo. Nosotros creemos que en salud debe de bastar el DNI para el intercambio prestacional en los 3 sistemas de salud. Ese es nuestro compromiso.
2: Candidata.
0: Bueno, el congresista Sánchez es puro floro, porque claro, todo lo que él dice ahora, qué pena que no lo hizo cuando gobernó con el señor Pedro Castillo. Tantas promesas que no cumplieron. Y ya vemos dónde están todos esos candidatos que prometieron tantas cosas, pero que les dio amnesia y se olvidaron de su pueblo.
1: Candidato Sánchez.
12: Como ministro de Estado en Comercio Exterior y Turismo, hemos tenido una actuación impecable. Además que yo he sido gerente en un distrito, gerente en una provincia, gerente en una región. Yo sí he trabajado, señora Keiko, y le puedo decir que nuestro gobierno promovimos más bien la recuperación del sector turismo y logramos, por ejemplo, que está vigente hasta ahora, la recuperación del sector de la gastronomía, que hasta ahora tiene el beneficio del IGB para reactivarse, para recuperarse. En nuestro gobierno, cuando era ministro, Pedro Franque, recuperó en los primeros 6 meses 300 mil empleos y después de pandemia se creció 13% del PBI. Hay que leer un poquito, pues, ¿no?, para tener más consistencia.
0: El congresista Sánchez, cuando fue ministro de Estado, ministro de Comercio Exterior y Turismo, lo que hizo fue anular los presupuestos de PromPerú para promover a nuestro país en el mundo. Qué pena. Pero vamos a enfocarnos en los temas importantes. Educación. Para nosotros, la educación tiene además que ir acompañada de toda una propuesta en el tema deportivo. El deporte es salud, el deporte nos une y tenemos que mirarlo no solamente de la parte competitiva, la de la alta competencia, sino también el deporte popular. Y por eso me acompaña en el equipo Gian Ferrari, un experto en el deporte, y lo que vamos a hacer con él es justamente relanzar todas estas propuestas de políticas de Estado.
1: Candidato Sánchez.
12: Como ministro de Comercio Exterior aprobamos una ley que grava con impuestos a las apuestas deportivas a distancia. Yo sí fui un buen ministro. ¿Y sabe qué? Esos fondos de 167 millones eran para salud mental y dedicados para el deporte. Debemos de potenciar el deporte para la visión de la salud. Nosotros creemos y le daremos fuerza. Hay que leer un poquito más.
1: Candidata.
0: Quiero enfocarme también en el tema de salud. Siento que la pandemia y el proceso del COVID no nos dejó una enseñanza, porque hoy los hospitales están colapsados, las postas médicas atienden hasta la 1 de la tarde. Como me dicen algunos ciudadanos, uno no se puede enfermar en la tarde porque no hay quien lo atienda. Por eso es que vamos a implementar la telemedicina y trabajaremos de la mano de los agentes comunitarios, que hasta ahora siguen haciendo un trabajo voluntario, pero que hay una ley pendiente para que ellos puedan recibir una remuneración por este trabajo maravilloso que ellos realizan.
2: ¿Ha concluido? Tiene todavía unos segundos.
0: Sí, permítame por favor agregar algo más, si es que el tiempo me permite. En la lucha contra la anemia, el 45% de los niños tienen este problema, y lo que vamos a hacer es atenderlos desde la barriga de las mamitas. Promoveremos la construcción de guaguaguasis y fortaleceremos los pronois.
2: Correcto, gracias a ambos candidatos. Seguramente deben haber quedado algunas propuestas o temas pendientes respecto al tema que nos concentra la atención de todos ahora, que es salud y educación. Tiene un minuto. Y por sorteo es Keiko Fujimori quien inicia esta última parte de la presentación por un minuto.
0: Para la educación, uno de los programas más queridos es los kits escolares. Y esto lo trabajaremos de la mano de las mamitas, de los comedores populares y las organizaciones sociales de base. A ellas me dirijo. Junto con ustedes vamos a fortalecer el PRONA, para nuevamente traer desayuno y almuerzos escolares de calidad. El trabajo de las mamitas de los clubes de madre, de las ollas comunes, de este trabajo silencioso poco comprendido. A ustedes les vamos a dar un bono de reconocimiento, 500 soles mensuales. Ustedes serán nuestras principales aliadas para alimentar bien a nuestros niños y también a las personas de la tercera edad. Muchas gracias.
1: Candidato Roberto Sánchez de Juntos por el Perú, tiene usted un minuto para redondear sus propuestas en esta materia.
12: En nuestro gobierno, la salud mental será una prioridad. No solamente hablamos de infraestructura, de los centros de salud mental comunitario, que vamos a duplicar por lo menos a 500 más. Necesitamos hacer los esfuerzos para tener un psicólogo en cada institución educativa. Con la ley que ahora grava con impuestos a las apuestas deportivas, se tiene más de 100 millones de soles para poder priorizar la atención en salud mental. Hay un mal que nosotros creemos que se debe de reparar como deuda social. La violencia sexual a niños, niñas, debe de ser asumido como una política de Estado para rehabilitar integralmente a esta población vulnerable. Nosotros queremos salud sexual de verdad, prevención. Nunca más un gobierno debe de caminar por las esterilizaciones masivas, que es un triste y vergonzoso legado del gobierno de Fujimori.
2: Gracias, candidato, y gracias a ambos por haber dado sus propuestas con miras a las elecciones el próximo domingo. Vamos a hacer una breve pausa, regresamos con poco a poco llegando a la recta final de ese debate presidencial. Volvemos con economía, empleo y reducción de la pobreza.
7: 9:35. 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A ustedes nuestro agradecimiento y YouTube, sobre todo en el YouTube de RPP, perdón, en la señal de YouTube de RPP Noticias, pero sobre todo que estén pendientes de lo que señalan los candidatos presidenciales.
9: Sí, y en ese sentido, además un abrazo muy especial a aquellos que siguen la transmisión desde el extranjero. Hay 1,200,000 peruanos con capacidad para votar que está permanentemente en contacto con nosotros a través de las redes de RPP para saber lo que se debate y sentirse bien informados cuando enfrentemos todas las urnas. ¿Qué le parece, José Luis Pérez Guadalupe, el exministro del Interior y además catedrático de la Universidad del Pacífico, este bloque? Me da la impresión que buena parte del mismo se han dedicado a sacarse los trapitos al aire de uno y otro lado. ¿Tú has sido gobierno o no? El gobierno ha sido tú.
15: Exactamente, justo eso iba a decir. Le han sacado hasta el tema del tío Montesinos que le pagó la educación a Keiko, mientras que Roberto Sánchez dice yo soy hijo de la educación pública. Pero más allá de eso, digamos, yo he visto en este caso, en este punto, más coherencia de Keiko Fujimori en el sentido del plan de gobierno respecto a lo que ha dicho. En su plan de educación y salud, más o menos, Keiko hace un listado de programas que va a implementar. Algunos nuevos, otros no. De 3,000 colegios, 6 millones de tablets, escuela segura, construcción de nuevos COAR, Plan Nacional de Inglés. Es decir, hay una lista en su plan de gobierno, que son casi 150 páginas, y ahora los ha mencionado muchos de ellos. Yo creo que Sánchez ha ido un poco más general y, como tú bien decías, Martín, ha atacado. Un punto que me pareció una pena y que pierde el sentido del debate, cuando desde Moquegua Raúl Ramos le pregunta a ellos sobre la SUNEDU, nadie contestó. Y eso tiene que ver muchísimo con la calidad educativa de las universidades. Si Roberto Sánchez está indicando que va a haber un derecho a ingreso libre a la universidad, la pregunta es, ¿bajo qué calidad? ¿Okay? Queremos que nuestros hijos y el futuro del Perú vaya a esto. Un punto final es con qué se va a conseguir todo lo que se está prometiendo en educación y salud. Uh-huh. En el plan de gobierno, Sánchez no lo dice. Keiko al final dice, ¿cómo vamos a financiar todo esto que estamos proponiendo? Más de 50 programas que propone Keiko. Y ella dice, en modo general, ahora estamos creciendo a 3.5, pensamos crecer a 5%, y de ahí vamos a sacar el dinero. Que me parece una respuesta también muy general, pero ahora ella también lanzó del dinero que vamos a ahorrar de Petroperú, vamos a poder ampliar los niveles de educación y salud.
7: Hernán Chaparro, en algún momento lo que dice Roberto Sánchez es que van a descentralizar los recursos presupuestales, pero también menciona, y lo ha hecho en dos ocasiones, por ejemplo, la creación de 500 policlínicos y un psicólogo por colegio, una propuesta que se ha escuchado además desde varias agrupaciones políticas, si lo queremos comparar. ¿Resalta alguna idea de Roberto Sánchez, otra de Keiko Fujimori?
6: Mira, en general me parece el bloque más bajo, lleno de generalidades, o sea, es una mezcla de generalidades y promesas más demagógicas. En el plan de gobierno hablaba, si no me equivoco, de 3,000 o 2,000 colegios al año. Ahora mencionó 5,000 y no está claro si en todo el gobierno.
7: Sí, Hernán, lo volvemos a interrumpir porque ya estamos de regreso en el debate presidencial.
9: Continuaremos con usted el siguiente comentario. Reducción de la pobreza es el bloque que corresponde.
16: Son cifras preocupantes las que presenta en contexto de empleo. 7 de cada 10 trabajadores son informales y, según lo que presenta el INEI 2025, el 70.2% del empleo es informal. Más de 12 millones de trabajadores no tienen derechos laborales plenos. Vamos a empezar por 3 minutos, como ya hemos venido desempeñando esta dinámica en estos bloques programáticos, en este caso de economía, empleo y reducción de la pobreza, con el candidato Roberto Sánchez de Juntos por el Perú. Según sorteo, es su turno, tiene 3 minutos.
17: La canasta básica familiar, por el precio de los combustibles, la inflación, debiera estar hoy día, por lo menos para mitigar, en 1.814 soles. ¿Y cuánto está la remuneración mínima vital? 1.130. Es una injusticia, no puede ser. Por eso en nuestro gobierno hemos decidido avanzar a ese 1.814, empezando con 1.500 soles de la remuneración mínima vital, por justicia. Asimismo, somos conscientes que desarrollar empleo significa también promover los negocios, promover al emprendedor, a la mujer emprendedora, al microempresario. Por eso vamos a formar un fondo de 15.000 millones de soles para crédito accesible de verdad, crédito barato, con garantías, pero donde también le demos asistencia técnica para que pueda diversificar con tecnología e innovación los negocios emprendedores. El trabajo aquí relevante es también la mujer. ¿Por qué? Porque son las que lideran, llevan adelante un conjunto de negocios de mejor manera ejemplar, y yo creo que allí tenemos que trabajar. La pobreza ya no solamente está en las zonas rurales, también se ha movido a la ciudad. 2.300.000 peruanos de la clase media han incrementado ahora a 9 millones la pobreza. Hay hambre, hay desnutrición. Necesitamos invertir, priorizar. El programa Juntos será reforzado para pensar también en las ciudades. En el primer año, no menos de 1 millón de familias van a ser reconocidas con una pensión para luchar contra la pobreza. ¿A quién le corresponderá? A la mujer emprendedora, a la mujer cabeza de hogar, porque ella conoce la economía como la palma de su mano. Vamos a promover ese trabajo, ese empleo. Para nosotros también es bien importante decir, nosotros no hemos expropiado nada a nadie, no queremos quitarle sus ahorros. Ese relato del miedo que usted ha levantado es falso. Nosotros no somos ni comunistas, nosotros creemos en el trabajo, en el derecho a crecer, a tener riqueza. Por eso vamos a garantizar la política de Estado, que desde el año 79 ya existe, estabilidad macroeconómica, autonomía del Banco Central de Reserva. El equipo técnico lo hemos conversado y está correcto. La política de Estado también significa la permanencia del señor Julio Velarde. Hemos tenido algunas discrepancias de orden menor, pero las políticas de Estado y las instituciones se respetan. Nosotros creemos que es importante invertir también en industrialización. Si no industrializamos el país, seguiremos vendiendo piedras. ¡Qué gran minería que vende piedras! ¡Qué gran agroexportación! De la chacra al contenedor, no. Hay que industrializar, tecnificar. Es la única forma de generar valor agregado e incorporar a nuestra pequeña agricultura y a todos los sectores como gamarra, clúster textil, en las grandes cadenas de valor. Sabemos cómo hacerlo.
1: Muchas gracias, candidato Roberto Sánchez. Candidata Keiko Fujimori, tiene usted 3 minutos para sus propuestas en este tema importante, economía.
0: La pobreza no se reduce con discursos, se reduce con empleo. El Perú ya lo demostró. Cuando hubo estabilidad, inversión y empleo, millones de familias pudieron salir de la pobreza. Hoy tenemos que recuperar ese rumbo. Lo que propone el congresista Sánchez va exactamente en sentido contrario: prohibir las agroexportaciones, frenar la minería, limitar la entrada de insumos básicos. Eso no crea empleo, eso destruye tu puesto de trabajo. Para volver a crecer, necesitamos un Estado que haga 4 cosas fundamentales. Primero, dar seguridad jurídica. Defenderemos la autonomía e independencia del Banco Central, no como propone la fórmula del señor Sánchez. Segundo, eliminaremos trabas. El Estado dejará de perseguir y extorsionar. SUNAT y SUNAFIL serán reformadas para que promuevan la generación de empleo. Tercero, reactivaremos PROMPYME para apoyar a las MIPES y a los emprendedores. Más crédito barato, más compras estatales, más asistencia técnica y capacitación para exportar, tecnificar y digitalizarse. Cuarto, destrabaremos los grandes proyectos paralizados: Carretera Central, Aeropuerto Chinchero, las represas de Poecho y Chavimochic 3, líneas de metros 3, 4, 5 y 6, tren de Lima a Ica, tren de Lima a Barranca, gasoducto Surandino, autopista ampliada de Desaguadero Puno, Cusco Arequipa, Majes Sihuas 2. Por ejemplo, si solo Majes Sihuas 2 hubiese avanzado, se habrían generado más de 400.000 puestos de trabajo, sacando de la pobreza a muchísimas familias del sur de nuestro país. También sabemos que hoy día sufres con los precios de los combustibles. Para ello, reactivaremos el Fondo de Estabilización, garantizando un precio estable. Cuando hay inversión, hay empleo. Cuando hay empleo, hay ingresos. Y cuando hay ingresos, una familia empieza a salir de la pobreza. Pero el congresista Sánchez no cree en ese progreso personal. Le molesta que el peruano emprenda, que crezca y que salga adelante por su propio esfuerzo. Porque cuando una persona progresa, se vuelve más independiente. Y cuando una familia es más independiente, es más libre. Queremos un Perú donde cada persona pueda trabajar, emprender, crecer y decidir su propio futuro con libertad.
2: Gracias a ambos candidatos. Se ha concluido esa etapa de este bloque programático, pero es momento de invitar a dar pase a la pregunta ciudadana, la última pregunta ciudadana de la noche.
18: Buenas noches, mi nombre es Lise Yuli Huarochanca, me comunico desde la provincia de Huancayo y mi pregunta es la siguiente. Las micro y pequeñas empresas evitan formalizarse debido a la alta carga tributaria y la excesiva burocracia estatal. ¿Qué reforma específica plantea en el régimen tributario para incentivar la formalización de las MIPES sin afectar los derechos laborales de los trabajadores? Gracias.
1: Muy bien, candidatos, ahí tienen ustedes la pregunta ciudadana. Les recordamos que cuentan con 3 minutos, pueden hacer uso máximo de 1 minuto por intervención. ¿Quién desea comenzar, por favor, a mano alzada? ¿Candidatos? Candidata Fujimori, adelante, por favor.
0: El gran motor de nuestra economía depende del sector privado, pero sobre todo de la pequeña empresa. Y por eso es que para ellos decimos tributación cero los 3 primeros años. Licencia cero, con una sola declaración jurada podrás abrir tu negocio. Esa es la manera de poder acompañarte. El Estado garantizará los créditos para que tú puedas tener créditos blandos. Pero qué pena que el congresista Sánchez, que fue ministro de Estado, habla y habla y no hizo nada durante el gobierno de Castillo cuando él era ministro.
1: Candidato Sánchez.
12: La señora Keiko dice que sabe que es una familia independiente que sale adelante. Yo más bien le recuerdo que yo sí sé que es salir adelante con su familia, respetando a mi padre, respetando a mi madre, respetando a mi esposa, respetando a mi hermano. Hemos salido adelante así. ¿Y eso sabe qué significa? Confianza. Es tu valor espiritual, incluso para querer transformar un país. Y de eso, yo creo que usted no sabe mucho. Creo que el Perú necesita una profunda democratización de acceso a la riqueza. La gran formalización que uno dice no es un tema solo burocrático, señora. Aquí hay un régimen mercantilista. Aquí hay un régimen en los medicamentos, oligopolios, monopolios. No hay economía social de mercado. Es un régimen el más salvaje neoliberalismo de América Latina.
2: ¿Va a poder continuar después, candidata?
0: Qué pena, qué poco hombre es usted. Y cuando vienen ataques de esta naturaleza, quiero recordar que a mí la vida política me ha tocado vivir en adversidad, contra la corriente. Pero acá estoy. De frente, de pie y con la frente en alto. Pero cuando vienen ataques así, yo me permito ahora dirigirme a Kiara y a Kaori. Chicas, ustedes saben y nosotros sabemos cómo fueron los últimos días que acompañamos a sus abuelos, a mi papá y a mi mamá. No hagamos caso a este tipo de ataques bajos.
1: Candidato Sánchez, su turno. Sí, adelante.
12: Sí. Yo creo que el Perú sabe lo suficiente de nuestras historias y trayectorias. Yo me someto al ojo crítico, a la verdad, al respeto, pero sobre todo a la ética y la verdad. Hoy que el Perú está viviendo un momento especial y donde nosotros, desde nuestra visión de Juntos por el Perú, creemos en una sana economía, en el derecho a la chamba, en crecer con dignidad, con justicia. Eso significa democratización de la riqueza, en una nueva minería social,
17: en una segunda reforma agraria para tecnificar precisamente la pequeña agricultura, 2 millones de predios agrícolas abandonados, mientras usted a sus amigos le da una ley de exoneración que le perdona 20 mil millones de soles. Por Dios, ¿qué es eso? Eso no es economía social de mercado, es mercantilismo para los que financian su campaña. Eso no puede ser.
0: Candidata. Dentro del equipo me acompaña el señor Carranza, un gran exministro de Economía, que tuvo resultados extraordinarios en el medio de una crisis que fue terrible para nuestro país. Me acompaña también el señor Neuhaus, que tuvo una gran experiencia y demostró resultados en temas de infraestructura. Y me acompaña también Rafael Belaunde, ex candidato y un experto en temas mineros. Con ellos nosotros vamos a nuevamente impulsar las cifras de crecimiento que hoy están en cerca de 3% y los dejaremos al culminar nuestro mandato en cifras del 6%.
16: Candidato.
17: El propio exministro Miguel Castilla ha dicho que el mejor ministro de todos los tiempos en estos últimos 5 años ha sido el gobierno del presidente Pedro Castillo, el ministro Pedro Franque, que capitanea el equipo económico de Juntos por el Perú, que ha derrotado a ese equipo la semana pasada. Esa es la verdad. Pero no solamente eso, el propio Julio Velarde ha dicho que el Congreso que usted gobierna, porque usted tiene el gobierno parlamentario, ¿sabe qué ha dicho? Que el responsable de la farra fiscal es precisamente su gobierno parlamentario, que ha roto el equilibrio fiscal, que dice que cree en la estabilidad y en la meritocracia, y lo puso a Klimper de director del Banco Central de Reserva. No sé si usted recuerda las acciones que toma. Nosotros promoveremos inversión, megapuerto de Chancay, el tren bioceánico, carreteras para circular la carretera central. Estas infraestructuras pueden contribuir y nosotros queremos que todas las banderas vengan a generar chamba y progreso para el Perú.
1: Candidata Fujimori, le quedan 57 segundos.
0: Las agroexportaciones en nuestro país han generado millones de puestos de trabajo y por eso las defendemos. Hoy el Perú ubica el primer lugar en las exportaciones de espárragos, de uvas, de arándanos, está segundo lugar en paltas. Y por eso es que nosotros vamos a seguir apostando por el agro. Pero también tenemos que darle un impulso al turismo, eso que usted no hizo, congresista Sánchez, ex ministro del señor Castillo, lo dejó abandonado. Hasta ahora han pasado 7 años y no regresamos a las cifras prepandemias. Nuestra meta es que el Perú vuelva a tener 5 millones de turistas. Impulsaremos el turismo a nivel nacional, promoviendo además los presupuestos de PromPerú para que el Perú vuelva a brillar.
16: Gracias a ambos candidatos, pero tienen un minuto todavía para hacer su mensaje final, correcto, sí, economía, empleo y reducción de la pobreza. Usted empieza este bloque. Adelante.
17: Yo creo y estoy convencido que el Perú tiene inmensa potencialidad para crecer, desarrollarse. Pero necesitamos una mirada más democrática, más de economía social desde el Estado y la economía. Y eso precisamente no tenemos, porque se gobierna con leyes para grupos de interés particular. Y qué raro que están vinculados siempre a las campañas que le financian a Fuerza Popular. Nosotros no necesitamos ese modelo. Nosotros creemos que hay que trabajar conectividad, carreteras, caminos rurales, las poblaciones hoy de fronteras que están abandonadas. Nosotros tenemos una visión descentralista, una visión de desarrollo, de progreso, de estabilidad y estamos comprometidos sobre todo con algo que Fuerza Popular conoce poco, honestidad y cero corrupción.
1: Muy bien, candidata Keiko Fujimori, tiene usted un minuto para redondear sus propuestas en torno a economía que estamos tocando.
0: Una de las principales fuentes de trabajo es la agricultura. Y hoy quiero decirles a los pequeños agricultores que no van a sentir el abandono del Estado, que volverán los programas de FONCODES, PRONAMACH para la construcción de reservorios, canales de irrigación, regresarán las semillas mejoradas, el riego tecnificado y, por supuesto, los tractores. Los ayudaremos a sacar sus productos. A los hermanos arroceros les decimos que el PRONA será repotenciado justamente cuando ocurren este tipo de crisis y compraremos la sobreproducción, así como ocurrió con la papa cuando había sobreproducción. Queridos amigos, no van a volver a sentir este abandono del Estado. La economía crecerá, pero por supuesto con el gran equipo que tenemos en Fuerza Popular.
16: Ya ha concluido el tiempo de ambos candidatos. De ahí tenemos una parte final tras la pausa, candidato Sánchez. Hacemos una breve pausa, como decía, y volvemos con la parte final de este debate presidencial 2026 con un bloque que los organizadores han denominado

0: Es un poquito un síntoma en ambos. Pero acá, digamos, creo que se mantiene cierta característica, ¿no? Keiko Fujimori más ordenada, más puntual, Sánchez más genérico. Me pareció, la verdad, totalmente innecesario y de muy bajo nivel esta mención a la familia. Sinceramente, me pareció totalmente de más. De parte de Sánchez, cuando el tema era otro, ¿no? Y creo que, bueno, ella vuelve a reforzar en un tema como de economía, que ella tiene equipo y también un poquito este asunto de volver al estado de la época de Alberto Fujimori con Foncodes, Pronamacho, una serie de programas. Uh-huh. Y en el caso de Sánchez, algunas alusiones a que ellos son mercantilistas, qué sé yo, pero da la sensación que tiene mucho más para argumentar y criticar finalmente que lo que realmente dice, ¿no? Me parece que ha logrado bien tener poca precisión en las intervenciones.
1: En el caso de usted, José Luis Pérez Guadalupe.
2: En la misma línea, Keiko igual ha seguido fiel a su programa, a su plan, y citando más programas que ellos desean durante su posible gobierno. Pero me llamó mucho la atención, aunque es coherente, digamos, Sánchez, al tener que decir no vamos a expropiar nada. Entonces yo creo que más bien efectivamente hay muchas dudas sobre su política económica. Entonces uh-huh. Ha dicho, no vamos a expropiar por si acaso, ¿okay? Y vamos a mantener la autonomía del BCR y vamos a mantener a Velarde. Entonces, cuando ya anteriormente habíamos dicho que, y habló muy mal de Julio Velarde, el mismo Sánchez, sí. Yo veo acá mucha incoherencia y yo no sé si es pose o simplemente la nueva entrada de o la ayuda de Franke, Gustavo García, etcétera. Pero ya digo, suena incoherente y, digamos, como poco serio estar cambiando de discurso de acuerdo al momento.
3: ¿Podría ser más bien contraproducente, eso nos dice, para estos votantes indecisos?
2: Yo creo que sí, porque tiene un público fijo que es radical, que va por esa línea, nueva constitución, por ejemplo, que Sánchez sí lo plantea en su plan.
3: Nosotros no somos comunistas, queremos crecer. Esa fue su frase.
2: Pero a ver, él el primer párrafo de su plan de gobierno, él dice, hay un agotamiento del modelo de Estado y de desarrollo. O sea, él definitivamente, y después dice, la corrupción y la delincuencia son los primeros síntomas de este agotamiento del modelo de Estado. Él quiere cambiar un modelo de Estado y de desarrollo. O sea, lo dice, pero lo dice expresamente, ahora está un poquito más light, que no vamos a cambiar a Julio Velarde, no vamos a expropiar nada. Entonces yo creo que es contraproducente, como tú bien dices, estos cambios tan bruscos que no suenan a realidad, sino a pose.
1: Muy bien, vamos ahora a escuchar lo que dicen los candidatos en el último bloque de debate. 2 minutos, tema libre, adelante.
4: Habíamos adelantado, antes de la pausa, este último bloque se denomina Carta Blanca y Palabras Finales.
5: Carta Blanca y Palabras Finales.
6: Bueno, en este bloque, como decía Carlos, lo comentábamos, se llama Carta Blanca y busca que ambos candidatos mencionen algo positivo de su adversario político, entendiendo evidentemente que gobernar supondrá realizar consensos, dialogar y sacar adelante al país. Aquí además incluirá en este bloque, en estos 2 minutos tienen la posibilidad de dar sus palabras finales.
4: Bueno, ambos candidatos tienen 2 minutos en este último bloque, en esta última secuencia, para hablarnos a los ciudadanos. De acuerdo al sorteo, comienza este bloque el candidato Roberto Sánchez de Juntos por el Perú. Adelante.
7: Esta no es una elección cualquiera. Nos estamos jugando el futuro del Perú y de la democracia. El 2011, el 2016, el 2021, el Perú le cerró filas al fujimorismo y su legado de horror, como lo hará este 7 de junio. Nosotros convocamos a las fuerzas patrióticas, la fuerza moral que quiere recuperar el orden de verdad, no del caos de la señora K. Ese orden de golpistas que han quebrado la autonomía de poderes, ese orden que ha cooptado el sistema de justicia, que ha regulado nombramientos extraños en el Tribunal Constitucional para anular sus propios juicios. ¿Qué justicia es eso con el país? Nosotros creemos en la necesidad de un gran consenso nacional

0: En la primera vuelta, ninguna fuerza política ha obtenido a la mayoría. ¿Eso qué quiere decir? Que el mensaje del pueblo es la capacidad de hacer consensos, y nosotros hemos logrado de ir más allá de nuestra orilla. Y eso es precisamente este plan para transformar el Perú que hoy presentamos al Perú y que ha sido capaz de hacer con muchas fuerzas políticas que, no compartiendo 50 ideas, nos hemos puesto de acuerdo en lo principal, en lo central. Yo vengo de abajo, he trabajado toda mi vida, quiero a mi familia, quiero a mi país, soy un hombre de fe, no le voy a fallar a nuestro pueblo, sobre todo a los pobres, a los más pobres, a los de centros poblados que nos han traído hasta acá. Pero para mirar con madurez, y este 7 de junio, el día de la bandera, el día de la dignidad, será el día de la recuperación de la patria. Juntos podemos transformar el Perú.
1: Gracias, candidato Roberto Sánchez. En 2 minutos también, candidata Keiko Fujimori, es su turno.
2: Agradezco a los peruanos y a Dios por permitirme estar hoy aquí con ustedes. Yo sé que esta elección no es acerca de mí, sino del tipo de gobierno y el rumbo que queremos para los próximos 5 años. O queremos el caos y el desorden, o recuperamos el orden y trabajamos por el futuro de nuestro país. Sé que a lo largo de mi vida política he cometido errores. De ellos aprendí, pero me levanté además con mucha más fuerza. Sé también que sola no voy a poder, y es por eso que me acompaña un equipo que va más allá de Fuerza Popular, un equipo que ha mostrado experiencia, capacidad y resultados. Vengo viajando por nuestro país a lo largo de 30 años. Conozco cada rincón del Perú, conozco sus problemas y también sus soluciones. Pido la posibilidad de ser presidenta, porque solo a través de la presidencia podemos hacer las obras que tanto estamos necesitando. No les pido dejar nuestras diferencias, sino que a pesar de nuestras diferencias podamos apostar juntos para construir un mejor país. Aspiro a transformar el Perú y dejar a los jóvenes un Perú en paz y un Perú con progreso. Aspiro a gobernar con fuerza y con amor. Le pido al Señor que bendiga cada uno de sus hogares. Y en mi última visita a Arequipa, le pedí a la mamita de Chapi que nos ayude a lograr la unión y la reconciliación que todavía nos falta. Muy buenas noches.
3: Muchas gracias a ambos candidatos presidenciales por su participación en este debate de segunda vuelta 2026. Han presentado ustedes sus propuestas y la ciudadanía, el electorado, tomará su decisión.
1: Efectivamente, en esta jornada hemos dado a conocer esas propuestas y efectivamente quienes nos ven, nos han visto desde las 8 de la noche, cuentan ya con mayor información para emitir un voto informado. A nombre del Jurado Nacional de Elecciones también les agradecemos a ambos por su participación.
3: Queremos agradecer también a IDEA Internacional, PNUD, CIES, UNICEF y la Asociación Civil Transparencia por ser parte del Comité de Preguntas Ciudadanas, así como al notario público Rodrigo Gálvez.
1: Hoy no queremos dejar de agradecer también el excelente trabajo de Ana Failoc Baca y Moisés Piscoya Arteaga, especialistas en lenguaje de señas, quienes han acompañado en esta noche en este importante trabajo.
3: Finalmente, de cara al 7 de junio, día de la segunda vuelta, les invitamos a revisar el portal web www.votoinformado.jne.gov.pe, donde se brinda información de los planes de gobierno, las hojas de vida de todos los candidatos en el proceso en segunda vuelta y también videos resúmenes de los planes de gobierno realizados por los mismos candidatos.
1: Bueno, despedimos, no sin antes invitar a ambos candidatos a que puedan ponerse al centro del auditorio para despedir a la ciudadanía que ha seguido atentamente cada uno de sus planteamientos y tener una mejor decisión en exactamente una semana. Muy buenas noches.
4: Ha terminado el debate presidencial. Vemos a Keiko Fujimori tendiéndole la mano a Roberto Sánchez. El último gesto que se tiene uno con el otro. La fotografía final de este evento Y ya despidiéndose frente a la cámara, me pareció una buena propuesta la del Jurado Nacional de Elecciones a través de los moderadores de este debate, nuestro querido compañero Carlos Villarreal y la colega Angélica Valdés, el que ambos candidatos dijeran algo positivo del otro. Y aparenta una oportunidad perdida porque ninguno se refirió en tono amable a su contendiente. Y uno debería siempre recordar que la rivalidad política no tiene por qué representar una enemistad ni considerar al otro un enemigo insalvable. Sus comentarios a propósito del cierre de este debate de Hernán Chaparro.
5: Bueno, creo que Ricardo Sánchez se rió, Roberto Sánchez. Cerró básicamente invocando al antifujimorismo. O sea, no permitamos que una vez más Keiko, o sea, volvamos a derrotarla. Habló de un plan que la verdad yo no he visto con claridad. Así que estos días que tiene por delante, lo que más le conviene es presentar el plan. Y volviendo a ubicarse como alguien que viene de abajo y que es el, como Castillo, un hombre del pueblo. Me parece, la verdad, un poco débil. Y en el caso de Keiko Fujimori, invocando a que esta elección no se juegue en términos de antifujimorismo, o sea, no piensan en mí, porque si piensan en mí se les va a activar el antifujimorismo, a ella no le conviene, obviamente. Piensen en el equipo y que es un equipo que les va a dar oportunidad de crecer económicamente, ¿no? Algo así como aprendí las lecciones y dame la oportunidad. Creo que, y una cosa solamente sintetizando, yo creo que Sánchez ha estado, insisto, demasiado hablándole al ya convencido. Y creo que en ese sentido Keiko Fujimori estaba más ordenada hablándole a ese indeciso. Uh-huh.
6: Doctor Pérez Guadalupe, ¿coincide? ¿Hay alguna frase que resaltar? Porque en esta carta blanca, que efectivamente no era un espacio para decir quizá algo positivo, algo que se pueda trabajar en conjunto, gane uno o gane el otro, y hay que pensar, por supuesto, en el bienestar del país. Roberto Sánchez dice, al final no les voy a fallar, y Keiko Fujimori pide ser presidente para poder hacer las obras que tanto necesita el Perú. Más allá de eso, digamos, ¿qué otra idea, frase rescata de ambos?
7: Yo creo que han sido dos discursos distintos y voy en la línea de Hernán. El discurso final de Roberto Sánchez ha sido un llamado más político, okay, de hecho, definitivamente. Invocó tres cosas. Uno era, primero, soy de trabajo, de familia y de fe, como que tres valores importantes. Y al final pide, digamos, hemos logrado un consenso. Consenso que yo no veo, porque ya digo, se ha juntado con otras líneas de izquierda, pero no hay un consenso o una apertura mayor. En cambio, el discurso de Keiko ha sido mucho más personal, si se quiere, más intimista. He cometido errores. Entonces, como que, y como tú bien mencionas, pido a la ciudadanía ser presidenta. Son formas, creo yo, pero ambos, digamos, van contra todos los estereotipos que se puede tener de ellos mismos. O sea, de Keiko, uh-huh, todos los que le van a criticar y antikeikismo, le está diciendo, sí, me equivoqué, ahora lo voy a hacer bien y pido, eso, digamos, ¿no?, a ustedes que voten por mí.
4: Si me permite, quizás parte del equipo que ella está llevando valida el que Keiko diga que acepta sus errores, pero ha enmendado. Porque si tiene, por ejemplo, a un Rafael Belaúnde, que fue ministro de Pedro Pablo, de Martín Vizcarra, perdón, por un mes. Porque él era ministro del gabinete de Pedro Cateriano, a quien le negaron la confianza, con votos fujimoristas, ¿no? Y ahora lo tienes a Rafael Belaúnde, claro, en el equipo. O Carlos Neuhaus, que en algún momento incluso los mismos panamericanos estuvieron en cuestión, porque voces en el fujimorismo no quería que se desarrollaran. Uh-huh. Entonces, ¿acaso con la gente que ella está presentando y poniendo en el escenario?
7: Y Carranza, que era el gobierno aprista.
4: Entonces, sí, quizás por ahí quiere demostrar que ella efectivamente quiere tratar de enmendar lo que se hizo en los últimos años.
5: Claro, lo que pasa es su gran contradicción es que lo que debería enmendar es su bancada hoy día. Y creo que el mensaje, porque el tema es que la gente no confía.
7: Así es.
5: Y la inmensa desconfianza es que esto está muy lindo y su bancada hace uso y abuso del poder en el Congreso. Entonces, esa es la gran incoherencia que ella tiene en el conjunto de lo que ella da. Creo que hoy día ha estado más ordenada y mejor que Sánchez. Pero en el conjunto entre lo que ella dice hoy y su bancada hace, hay una inmensa disociación, que es lo que creo va a pesar en un sector del electorado, ¿no?
7: Coincido plenamente, porque el tema es credibilidad finalmente de lo que dicen versus lo que hacen. Y más allá de los temas concretos o ministeriables, digamos, creo que hay dos ámbitos grandes, el político y el económico. Entonces, respecto al político, hay mucha duda y mucho cuestionamiento a lo que Keiko y su partido, porque alude a su padre en todo momento, aunque ahora menos en el discurso, pero siempre ha sido entonces sobre su pasado. Y efectivamente, no solamente lo que ha hecho su padre, sino estos 10 años de gobierno que hemos tenido en el Perú con 8 presidentes, pero en lo económico como que hay cierta más ventaja frente a ella. Lo único que yo sí diría, de acuerdo a la Constitución, somos una economía social de mercado, no solo una economía de mercado. Y creo que ha sido el gran fallo de pensar solamente en la economía de mercado y no social. Y versus Sánchez también hay una gran desconfianza, pero ahí sí también, respecto a lo político y respecto a lo económico. Lo económico yo creo que está bien claro, por más que ha querido desdecirse el día de hoy respecto a su línea. Y respecto a lo político, teniendo a Antauro atrás y todo lo que se ha planteado de el agotamiento supuestamente del modelo de Estado y modelo de desarrollo, yo creo que hay más, quizás ahí no hay dudas, hay más certezas de que él efectivamente quiere cambiar. Uh-huh. Con una nueva constitución, un nuevo modelo de Estado, un nuevo modelo de desarrollo. Y la pregunta es, primero, ¿quién genera más miedo? ¿A quién le creemos más? Y tendremos que tomar una decisión el día 7 de junio.
6: Hernán Chaparro, ¿quién gana o quién pierde en este debate presidencial? Que es, por cierto, un poco la pelea en estos momentos entre las redes sociales y las personas, por lo menos que están conectadas al YouTube de RPP Noticias. Más allá de justamente analizar ideas, al final el ciudadano quiere saber o quiere sentir quién ganó y quién perdió. Para usted.
5: Bueno, es una forma de verlo, porque ese juego de quién gana y quién perde tiene que ver más con la performance, el efecto, el dato, y que muchas veces esas miradas de quién ganó y quién perdió, básicamente lo que hace es expresarse desde el sesgo de cada quien. Entonces, el que está apoyando un candidato ve que su candidato maravilloso ganó todo, y el que le apoya al otro candidato ve que el otro ganó, ¿no? Uh-huh. Entonces, yo creo que eso es muy relativo. Me parece que esto es el inicio de una semana crucial. A partir de este momento, uh-huh, van a comenzar a moverse todos los rebotes. Seguramente, lo bueno del debate es que genera más debate ciudadano. Eso está comprobado.
6: Bueno, tiene solo una semana
5: nada más. En este libro que editó Sandro Macassi de la Facultad de Comunicaciones, hay parte de esos estudios que permiten ver cómo los debates, el beneficio es que la gente se pone a hablar de los temas. ¿Quién ganó, quién perdió? Es una forma de conversar. Y otra forma de conversar es los temas programáticos. Y eso espero que ayude a que la gente tome la mejor decisión, ¿no?
8: Uh-huh. Veíamos a Roberto Sánchez saliendo, dirigiéndose al box de RPP en el local en donde se ha desarrollado este debate. Seguramente en instantes vamos a poder escuchar sus primeras reacciones a propósito del encuentro con Keiko Fujimori. Yo quería preguntarle al doctor Pérez Guadalupe, digamos, tomando en cuenta lo que dice Hernán Chaparro, hay algunos pasajes que parecían más bien tratar de predicar a los conversos. Pero el indeciso, que es a quien se está buscando, porque va a inclinar la balanza a uno o a otro candidato, ¿cree que ha podido ser cautivado por este debate?
7: Cautivadores no han sido. Ambos han, yo he oído, sobremojado. Pero, digamos, en la misma línea de Hernán, si uno ve tratando, bueno, uno no puede ser neutral, pero tratando de ser imparcial, digamos, y objetivo, ciertamente yo veo mucho más orden, más planificación, uh-huh, más coherencia de acuerdo con el plan de gobierno con Keiko Fujimori.
6: Doctor Pérez Guadalupe, lo interrumpimos un momento, vamos a ir al box justamente de RPP, donde está nuestro compañero Fernando Carballo. Ha llegado hasta ahí Roberto Sánchez, candidato presidencial de Juntos por el Perú. Es la primera entrevista, por cierto, que él da después, obviamente, del debate, pero es una entrevista que les va a permitir quizá a muchos terminar de despejar algunas dudas. Adelante.
9: Sí, buenas noches a todos los que nos están escuchando. Efectivamente, estamos sentados en el set que hemos organizado de RPP en el Centro de Convenciones 27 de enero con el candidato Roberto Sánchez. Buenas noches, señor Sánchez.
10: Buenas noches, estimado Fernando. Gracias por la oportunidad.
9: Comencemos diciendo, ¿algo hubiera querido decir después que acabó el debate? ¿Pensó, caramba, me olvidé de algo?
10: Sí, pensé que me correspondía todavía un minuto. No, lástima que no. Bueno,
9: han hablado sobre temas económicos y sobre temas políticos. pero el tema ausente por excelencia ha sido el de la minería ilegal. Uh-huh. Yo no sé por qué ha sucedido esto tanto en el debate técnico como ahora.
10: Yeah. Yo lo he dicho abiertamente y ratifico mi convicción sobre la necesidad de una nueva minería para el Perú, que signifique una verdadera nueva ley de minería, ley general de minería, porque 15 años y el Estado ha fracasado en el proceso de formalización de la pequeña minería. Yo creo que los estándares que hoy debe de primar, yo lo he conversado con la pequeña minería informal, es, por ejemplo, el respeto al medio ambiente, eliminación de todo régimen vinculado a ilegalidad. Yo en eso he sido bien claro con ellos. Además, creo que la política de concesiones, 20 millones de concesiones y 3 millones nada más se explotan, creo que eso necesita pues una actualización democrática del derecho a los titulares, pero para que también permita a la pequeña minería ser titular, tener concesión con un gran banco minero que pueda también financiar el uso de tecnologías adecuadas y limpias de la pequeña minería. Yo creo que el Estado, con un gran banco minero, podría comprar también la minería, el oro, ¿no es cierto? Permitir que haya una trazabilidad. Pero un nuevo pacto social significa que no le vamos a quitar a nadie, no le vamos a estatizar nada a nadie. Nosotros tenemos que reconocer el derecho a los tratados. De motu propio se pueden mejorar estándares. Por ejemplo, yo pediría un estándar en conversación que generemos valor agregado, tecnifiquemos, que haya transferencia de tecnología para aquí ser capaces de producir por lo menos con refinería de cobre, pues laminados, porque no vendemos piedras, no es suficiente, eso no es ser competitivos.
9: Usted ha subrayado hoy que no quieren expropiar nada, que no quieren quitar propiedad, que quieren favorecer la inversión. Sin embargo, durante la campaña, en estos últimos días, usted ha puesto en duda el régimen de las concesiones mineras. Y eso llevaría de facto a una modificación de los términos jurídicos de las concesiones hechas por el Estado.
10: Yo soy autor de una ley todavía en proceso de discusión que quiere poner en la agenda sanear, evaluar todo el régimen de concesiones. Pero eso no significa desconocer su derecho a quien ya lo tiene. Nosotros creemos que hay que ser más competitivos, más estándar, más democratización del propio derecho a la concesión, y yo creo que en eso es lo sano y lo sensato. Hay países en América Latina donde las concesiones no son de 30 años, aquí era de 15, y de repente a un presidente se le ocurrió de un día a otro ponerlo a 30. Yo creo que el
9: es
10: Perú...
9: un viejo reclamo en vista, sí, de las dificultades. Mira, usted mismo sabe lo mucho que toma, sí, hasta el momento en que uno extrae mineral, ¿no?
10: Yo creo que con una cartera de 60 mil millones de dólares por producir, creo que vendiendo solo piedras no somos competitivos. Hay que tener transferencia y tecnología. Si nuestros socios de minería son altamente tecnificados, yo quisiera que los estándares que ellos tienen en su primer mundo nos apliquen a nosotros. Tributación, medio ambiente, uso de tecnologías limpias. También compartir el derecho a la titularidad, porque no solamente ese pueblo tiene derecho a rascar la tierra y estirar la mano para una regalía. El pueblo también tiene derecho a ser gestor, a ser empresario. Pero eso necesita un Estado que quiera promover de verdad. Y yo creo que sí es posible que conviva la gran minería con una minería pequeña, ancestral, artesanal, en proceso de formalización de verdad.
9: ¿Eso significa que hay que prolongar el reinfo más allá de fin de año?
10: Mire, yo he estado hace poco en una reunión donde el gobierno suizo, la embajada suiza, provocó un diálogo y debate sobre las minerías. Y fuimos invitados el equipo de Keiko Fujimori y nosotros. Para variar, no fueron, porque nunca le gusta ir a debate. Yo sí he ido. ¿Y sabe qué era la discusión ahí del técnico especialista? Si el proceso ha fracasado y ni el 2% ha podido formalizarse, dime, ¿a punta de palos hay que echarlo diciembre? Nosotros en el gobierno, Fernando, vamos a convocar a un gran consenso para una formalización de la minería de verdad. Debemos de acabar con la ilegalidad, con el delito, con la informalidad, pero ampliando, flexibilizando, quizás régimen tributario, quizás sostenimiento también y garantía de un Estado que se la apuesta para que ellos también se formalicen, mejoren su instrumento ambiental, mejoren su capacidad de contratación laboral, eliminación de trata de blancas. Yo creo que en vez de criminalizarlos, hay que llamarlos a sentarnos a una mesa y vamos a ganar todos.
9: Muy bien, estas ideas se enmarcan en un plan de gobierno nuevo al que ha hecho referencia. Usted ha mostrado el texto impreso, concertado, dice, con otras fuerzas políticas, sí. Pero no lo conocemos porque creo que sí. Se ha aprobado hoy, si he comprendido bien.
10: Lo vamos a presentar mañana en una conferencia de prensa a las 8 de la mañana.
9: ¿Qué cambios hay respecto del plan de gobierno que ustedes presentaron al Jurado Nacional de Elecciones?
10: Sí, mire, nosotros hemos logrado, gracias al respaldo de los peruanos más pobres, quechas, aymaras, amazónicos, el Perú profundo, contra todo pronóstico en esta segunda vuelta. 14 senadores de 60, Fernando. 32 diputados de 130. ¿Qué podemos hacer solos? El gran mandato del pueblo es capacidad de consensos, capacidad de lograr.
9: ¿Y eso se traduce eso en qué cambios?
10: Por ejemplo, nosotros hemos priorizado como unas medidas importantes del desarrollo la lucha contra la pobreza, que ha incrementado en niveles realmente indecibles: desnutrición, anemia, pobreza monetaria, exclusión, etcétera. Número uno. Número dos.
9: Pero eso ya estaba en el plan,
10: sí,
9: antiguo.
10: Pero es un consenso entre todos. Por ejemplo, una profunda reorganización del sistema de justicia y derogar todas las leyes pro crímenes. Consenso acordado entre todas las fuerzas como prioridad. Por ejemplo, parar con la inestabilidad política, restableciendo la autonomía de poderes, la separación de poderes.
9: De acuerdo, mañana a las 8 veremos el detalle.
10: Así es.
9: Permíteme que pase a otro tema porque el tiempo es escaso. Se le ha reprochado hoy varias veces el vínculo con Antauro Humala y las funciones que en algún momento usted pensó atribuir en un eventual gobierno suyo. No contestó directamente, pero la opinión pública tiene derecho a saber en qué estado está su vínculo con Antauro Humala, tanto más que algunos miembros eminentes de su equipo han anunciado que no seguirían formando parte de él si es que asume responsabilidades políticas en él, Antauro Humala.
10: Mire, Antauro Humala, él ha dicho por su propia boca que él no va a formar parte del gobierno de Juntos por el Perú. Él dice que es un nacionalista que apuesta y nos apoya a nosotros, como puede ver también un fujimorista que se da cuenta pues que una cuarta derrota ya no va, y si quiere apoyarnos, se convence que aquí está la democracia, los derechos humanos, el sano desarrollo económico, nosotros apoyaremos. Pero eso no significa que nosotros vamos a hacer causa común o de lo que opinen en el libre albedrío otras personas. Antauro Humala lo ha dicho, él no tiene ni interés de ser y tener algún cargo en el Ejecutivo. Bueno, él no forma parte del equipo político ni el equipo económico. Nosotros respetamos sus ideas, no las compartimos, jamás hemos dicho nosotros esas ideas, como por ejemplo guerra con Chile, como por ejemplo temas, asuntos de religiosos, fusilamientos. Jamás. Nosotros respetamos la vida, la cero discriminación. Tenemos cerrado nuestras fronteras, no tenemos causas pendientes con ningún país, somos internacionalistas, hay que mejorar más bien la comunicación y el comercio transfronterizo. Nos reafirmamos en la defensa de la vida, nosotros no le vamos a fusilar a nadie, por Dios. Hay muchas ideas.
9: Menos mal, menos mal.
10: Son sus ideas, no son las nuestras.
9: De acuerdo.
10: Nosotros no criminalizamos.
9: Estamos en el final. El otro tema que se le ha cuestionado mucho son las afirmaciones sobre Pedro Castillo. Usted ha hablado sobre derechos humanos, sobre el reforzamiento de nuestra democracia. No es lo que intentó hacer Pedro Castillo el día en que quiso hacer un golpe de Estado, ¿no?
10: Está clarísimo lo que ha dicho, y recuerde, don Fernando, Miguel Torres. Y Torres, ¿no? El senador electo.
9: Pero
10: de la plancha.
9: Pero ajenos no limpian de culpa.
10: No. Pero mire, él dijo claramente que ha complotado. Se reunió con el Ministerio Público, con las fuerzas parlamentarias, con algunos medios de comunicación y decidieron sacarlo a la mala, ilegalmente, el vacado, detenido, sin mandato judicial. Entonces, en ese contexto, ¿dónde viene el golpismo? ¿Dónde es la antidemocracia que ha desestabilizado?
9: O sea,
10: vacancia,
9: que
10: vacancia, vacancia, vacancia.
9: Que él disuelva las instituciones como anunció que haría.
10: Mire,
9: en vista de que se sentía amenazado.
10: El Poder Judicial ha dicho que eso no ha sido golpe de Estado. El Poder Judicial ha dicho que de repente llegue a conspiración. Eso está en debate. ¿Y el pueblo qué siente? El pueblo siente que se reunieron para vacarlo como sea, que no respetaron el voto ciudadano y lo quiere hoy libre.
9: Usted,
10: y la voz del pueblo es la voz de Dios.
9: Intentaría hacer lo que hizo Pedro Castillo. Usted.
11: El único camino posible es el respeto a la democracia, que hay que restablecer porque hoy se ha perdido, eliminando la cuestión de vacancia por incapacidad moral. Eso ha desequilibrado todo, tenemos que recuperar. Nuestro tesón, recuerda, siempre fue la aplicación de la Carta Democrática de la propia OEA, que aquí no se respetó. No quisieron ese muy último bien. Ratio del consenso. Nosotros creemos en el consenso, la democracia, y apostamos por muy un sano bien. Desarrollo económico Roberto que luche frontalmente.
9: Sánchez, muchas gracias por contra... su presencia acá. Esperemos recibirlo durante la semana eventualmente. Ha sido Roberto Sánchez, candidato de Juntos por el Perú al término del debate. Muy buenas noches.
11: Fernando, gracias.
8: Muy bien. Agradecemos a Fernando Carvalho el haber conseguido la primera entrevista que da Roberto Sánchez en su salida del debate. Y muy bien, pone sobre la mesa el tema de este nuevo plan de gobierno, Hernán. ¿Qué impresión te da?
5: Falta la decreto. De qué es lo que va a proponer, porque ha habido mucha resistencia de parte de Juntos por el Perú de presentar un documento que se parezca en la práctica
8: a una hoja de ruta,
5: que era el documento de Humala. Un poco tarde, ¿no? Le va a costar, digamos, en esta semana aclarar y aterrizar, porque durante el debate no ha sido nada claro respecto a estas propuestas, ¿no?
6: Doctor Pérez Guadalupe, ¿ha sido más claro Roberto Sánchez, candidato presidencial de Juntos por el Perú, en estos momentos? ¿Cómo observa, en todo caso, esta salida? Muy sonriente primero, ¿no? Entre los medios de comunicación, entre los periodistas, y finalmente él dice, el único camino posible es el camino de la democracia que se ha perdido.
7: Es que el problema es, vuelvo otra vez, la credibilidad. Y la credibilidad también se basa en la coherencia. Entonces, si lanzas un discurso improvisado, ahora dices una cosa, la semana pasada otra, y el plan, por más que claro, como bien decíamos, es papel y tinta, pero de todas maneras tienes que ser un referente de lo que quieres hacer. Entonces, yo creo que esta semana va a ser importante, no solo lo que digan, sino a quién van a callar, cada uno en sus bancadas, ¿no? Es decir, si vas a callar un poco a Miki Torres, no salgas, no aparezcas, y el otro, oye, Antauro, ándate a la playa, ¿me entiendes? Y no salgas, porque la verdad es que más estorban que ayudan, ¿no?
8: Ahora, quisiera continuar con usted apelando a su experiencia en seguridad ciudadana, pero también esto roce evidentemente la economía. Y es verdad lo que dice Fernando Carvalho, ninguno de los dos habló sobre la minería ilegal. Ahora ha dicho algo al respecto Roberto Sánchez, pero en el debate ni en el anterior tampoco. Y si él, por ejemplo, señala que hay que sacar recursos ampliando la base tributaria, nadie habla de los millones y millones que el Estado pierde, porque los informales y evidentemente tampoco los ilegales están tributando. Y eso también es caldo de cultivo, los recursos que esta actividad genera para la inseguridad ciudadana. Un breve comentario a propósito de ello.
7: Es que el tema de la minería ilegal no solamente es un tema, si se quiere, policial o económico, sino básicamente social. Entonces también ahí tienes un gran bolsón electoral. No sé qué tanto o no, pero aquí estamos hablando de los últimos procesos electorales de 40.000 votos, 50.000 votos. Entonces yo creo que Sánchez ya se reunió con ellos. Ya votó y es más, él fue el coautor del proyecto del Reinfo para beneficiar a estos mineros ilegales, informales, que los quieren disfrazar de artesanales. Uh-huh. Y Keiko no se ha manifestado, supongo yo, porque efectivamente podría chocar con cierto sector que al decirlo tan claramente, uh-huh, vamos a terminar con ustedes, puede revertirle eso el día de la votación.
6: Bueno, vamos a ir, les pido un momento por favor, 10 de la noche con 30 minutos, nuevamente al Vox, donde se encuentra nuestro compañero Fernando Carvalho. Él está con Miguel Torres Morales, candidato a la vicepresidencia de Fuerza Popular. Fernando, adelante.
9: Muchas gracias, Joana. Y después de haber hablado con el candidato Roberto Sánchez, corresponde hacerlo con una figura de Fuerza Popular, en este caso es el candidato a la segunda vicepresidencia, el señor Miguel Torres, que además ha sido parte de este debate, puesto que se lo ha mencionado en varias oportunidades. Buenas noches, señor Torres.
12: Fernando, muy buenas noches. Muchísimas gracias por la oportunidad de dirigirme a sus televidentes, a quienes nos escuchan. Muy contento, en realidad, de haber escuchado a Keiko Fujimori en este debate, en donde creo que de lejos hemos podido demostrar que la propuesta que tiene Fuerza Popular es una propuesta que busca el orden, que busca una esperanza hacia nuestra población, que por supuesto está cansada de la situación en la que vivimos, una situación difícil, una situación donde la inseguridad y la falta de empatía, la falta de presencia del Estado se ha hecho latente. Hoy hemos visto a una mujer conocedora del Perú, conocedora de los problemas, pero también presentando a un equipo que tiene mucho que brindar en beneficio de la población.
9: ¿Y qué figuras nuevas hay en ese equipo?
12: Ha sido interesante el día de hoy. Hemos podido tener la presencia de Rafael Belaunde, una persona que, como tú bien sabes, participó como candidato hacia la presidencia y en esta segunda vuelta se suma al equipo técnico, una persona que tiene mucha experiencia en el sector extractivo en nuestro país. Creo que es una voz autorizada y estamos muy contentos de poder contar con su participación.
9: ¿Por qué no se habló sobre ese tema extractivo y específicamente minero? Puesto que esperábamos una toma de posición clara justamente sí. sobre la minería ilegal y sobre la mejor manera de formalizar a los que quieran hacerlo.
12: Sí, creo que en general, o sea, se ha tocado de manera general en el sentido de que en nuestro país tenemos dos grandes retos. Si bien tenemos que apostar por la inversión, tenemos que apostar por el desarrollo, esa inversión que nos permite generar empleo y generar oportunidades, sobre todo para nuestros jóvenes, es importante que también entendamos que debemos encontrar el mecanismo a través del cual a la micro y pequeña empresa, ojo, la que es de actividad legal, tenga que otorgársele un camino para poder salir adelante, con créditos, con asistencia técnica, con mercado. Evidentemente, aquellas actividades ilícitas, aquellas actividades que dañan no solamente el medio ambiente, sino también están rodeadas de actividades que generan, evidentemente, un daño a nuestra sociedad, hacia esas les tenemos que decir no, basta. Somos conscientes que se ha ampliado el Reinfo hasta finales de este año y tenemos que lograr en los 100 primeros días de un gobierno de Fuerza Popular, una norma que pueda proteger al minero, al pequeño minero artesanal, aquel que quiere hacer las cosas de manera correcta, pero que ve en muchas oportunidades al Estado como un enemigo, como alguien que en realidad, en vez de facilitarle, de darle acceso al mercado, a las oportunidades, le pone trabas. A ellos, evidentemente, la propuesta de Fuerza Popular es acercarlo, acompañarlo y, tal como lo decía Keiko Fujimori, ¿no? Debemos cambiar el chip. En más de una oportunidad hemos escuchado cómo nuestros funcionarios hablan de perseguir a la informalidad. Lo que necesitamos es construir formalidad.
9: Por otra parte, hay el tema de la lucha contra la criminalidad, que era la gran novedad, si se quiere, de este debate. Estuvo muy parca Keiko Fujimori respecto a la inteligencia policial. Habló de la Fuerza Armada, habló de la policía en general, pero teniendo a alguien como Miyashiro en el equipo, uno no comprende por qué no se subraya que lo que la policía necesita es penetrar preventivamente a los adversarios que están bien organizados.
12: A veces el tema de los tiempos nos puede jugar un poco en contra dentro de un debate, pero sí, Keiko más de una oportunidad lo ha señalado, no solamente lo ha señalado, sino que además está en un plan de gobierno que no va cambiando dependiendo del momento en el que nos encontremos, ¿no? Claramente nosotros hemos señalado el orgullo que tenemos de contar con personas como el general Astudillo o el general Miyashiro, dos representantes de cómo el Estado, cuando se pone del lado de la población con protección y con inteligencia, como lo mencionas, puede generar grandes resultados. Hacia el otro lado, lo que vemos y que el señor Sánchez no ha sabido y no ha podido deslindar es una vinculación con Antauro Humala, una persona que ha asesinado a policías y que, claro, nosotros sostenemos y decimos, oigan, ¿cómo una persona que ha asesinado policías va a poder dirigir el componente de seguridad en nuestro país? En nuestro país necesitamos el apoyo de los militares en determinadas zonas con determinadas condiciones. Necesitamos, por supuesto, el desarrollo de la inteligencia. Necesitamos también tener políticas de acercamiento. En los 90 hubo una muy buena política, nos explicaba el propio Marco Miyashiro, en donde el Estado desarrolló el concepto del soldado amigo, el soldado cercano, el militar cercano a la población, que no solamente iba a defender al ciudadano o al poblador, sino que participaba de las faenas de la población, haciendo notar a cada uno de los pobladores que el enemigo era el terrorismo. Creemos que este tipo de conceptos deben ser determinantes para poder ganar esta lucha contra la inseguridad ciudadana. Infraestructura, tecnología, inteligencia y, por supuesto, tomar cartas muy drásticas en el manejo de los penales.
9: Keiko Fujimori ha dado algunas cifras económicas sobre gasto social que pretendía hacer, pero ni una sola palabra sobre impuestos, y le ha reprochado su adversario el mantener bajos los impuestos y conceder exoneraciones a grupos económicos que financian a la campaña electoral de Fuerza Popular.
12: Sí, creo que bastante pobre el razonamiento del señor Sánchez, ¿no? Según el señor Sánchez, tenemos que, bajo su perspectiva, ahuyentar cualquier tipo de inversión, y eso de alguna manera podría generar oportunidades. Creo que nosotros estamos equivocados. Nosotros estamos en una economía en la cual estamos en constante competencia con otros países. Si se han dado algún tipo de incentivo a determinadas actividades, es porque esas actividades tienen un significado profundo dentro de nuestro país. Cuando nosotros revisamos la Constitución, revisamos que la Constitución nos dice que estamos dentro de una economía social de mercado, y eso significa darle oportunidad a nuestras MIPES, darle oportunidad a nuestro sector agrario. ¿Y por qué el sector agrario es tan importante? Porque es un gran generador de puestos de trabajo. La minería puede ser, puede generar muchísima riqueza, pero el gran generador de puestos de trabajo es la agricultura. Y es por eso que Fuerza Popular siempre ha apostado por tener una política de incentivo, una política de desarrollo del agro, lo que ha permitido que hoy estemos en los primeros lugares de exportación de determinados productos del Perú.
9: Pero repito, ha anunciado gastos considerables, tanto sociales como de infraestructura, por ejemplo, 4 líneas de metro nuevas, 3, 4, 5 y 6.
12: Sí.
9: ¿Eso es cuánto? $20,000 millones de dólares.
12: A ver, el
9: se acerca a una décima parte de nuestro PBI.
12: Sí, a ver, si es que nosotros empezamos a revisar cuánto se puede ahorrar entre el concepto de la lucha contra la corrupción, se acuerda la Contraloría, estamos hablando de cerca de 20,000 millones. Cuando nosotros
9: de soles,
12: comprendemos, de, sí, de, por eso, por eso, dólares, por eso, vamos sumando, don Fernando, cuando nosotros comprendemos que el atraer inversiones genera riqueza y que esa riqueza también se traduce en nuevos ingresos para el Estado, es donde podemos encontrar los recursos suficientes para poder desarrollar los programas y la infraestructura que nuestro país requiere. Además, hay algo que es muy importante que nosotros entendamos, y es que no toda la infraestructura se ejecuta de un momento a otro, y no solamente se hace con recursos del propio Estado. Cuando tú estás en una economía social de mercado, invitas al sector privado a participar de estas grandes obras, buscando que se hagan realidad lo más pronto posible.
9: ¿Por qué es que no dan un apoyo franco, no lo ha mencionado en el capítulo salud, que era tan importante hoy, Keiko, a la concesión de hospitales de salud a grupos privados? Los hay que funcionan muy bien, en Villa María del Triunfo y en el Callao. La tutela y la propiedad sigue siendo de salud, es decir, de los que cotizan por ella, pero se da en concesión. No se menciona ya el tema.
12: A ver, siempre en la participación del Estado tenemos que entender que no solamente hay una fórmula o una receta específica para poder atender las necesidades de la población. Debemos comprender que la participación tanto de el público como del privado es importante. Hay una serie de mecanismos que permiten desarrollar esta conjunción que puede lograr resultados favorables. Asociaciones público-privadas, obras por impuesto, son mecanismos que han mostrado que la eficiencia del privado puede terminar yendo de la mano con esta tutela natural que tiene el sector público. Nosotros apostamos porque exista esa comunión, porque exista esa alternativa. No pensamos en un Estado empresario, por supuesto, pero sí pensamos en un Estado que sea el que haga recordar que la presencia de un gobierno es para el servicio a la población y no al revés.
9: ¿A cuánto se puede subir en nuestro país la impresión tributaria? Estamos en 14%.
12: Sí. sería ideal poderla lograr subir 2 o 3 puntos, pero no a partir de la coacción o el estancamiento de nuestros emprendimientos, sino lograr una verdadera ampliación tributaria, vale decir, incorporar dentro del sistema formal a la mayor cantidad de emprendimientos. Pero eso se tiene que hacer con muchísima estrategia, Fernando, porque si yo lo único que voy a buscar es exclusivamente formalizar para cobrar tributos, no voy a lograr ese objetivo. Yo lo que necesito es dar una política que permita otorgar beneficios a quienes deciden incorporarse a la actividad formal y que su contribución a la sociedad sea de manera escalonada. Hoy día, cuando nosotros conversamos con un pequeño empresario, el pequeño empresario se siente acorralado, ¿no? Porque nos dice, oye, por un lado tengo que lidiar con el delincuente que está en la calle, con el extorsionador, pero por otro lado, si es que entro en la formalidad, pues tengo que lidiar con la SUNAT, con la SUNAFIL, con las municipalidades. La verdad es que no puedo más. Hay que entender esta lógica, hay que decirle al pequeño empresario, oye, ¿sabes qué? El Estado te va a acompañar, el Estado te va a ayudar, el Estado lo que va a hacer es construir contigo un futuro. Hacia eso estamos aspirando.
9: Finalmente, hablemos sobre sus declaraciones, que ya, entre tanto, son bastante conocidas, en las que habla de todo el esfuerzo que se ha hecho para liberarnos de Pedro sí. Castillo. Y el señor Sánchez lo ha dicho en varias oportunidades, que el golpe ha sido cometido hoy día por la mayoría parlamentaria, por la mafia parlamentaria, sí. Y usted habría sido el portavoz. ¿Qué cosa es lo que quiso decir? ¿Por qué?
12: No es que quise decir. Creo que mis palabras fueron muy claras al relatar lo que nosotros vivimos, Fernando, en los últimos años. Nadie olvida los escándalos de Zarratea. Nadie olvida los nombramientos irregulares. Nadie olvida cada una de las denuncias periodísticas que salían interdiario dentro de nuestros medios. Yo lo que he saludado es que la sociedad, ante una situación evidentemente contraria a nuestra democracia, haya reaccionado.
9: La sociedad,
12: y lo dije,
9: no nombra instituciones públicas también.
12: Y por supuesto que he mencionado no solamente instituciones públicas que han hecho su labor dentro del marco constitucional, sino también las instituciones privadas como el periodismo, que tuvo una participación importantísima en la defensa de la democracia. Yo creo que los peruanos hoy podemos entender cómo esas narrativas a veces que construye el señor Sánchez evidencian que naturalmente ellos no entienden lo que significa que un sistema democrático donde las instituciones se hagan cargo de sus responsabilidades y que la sociedad misma proteja a la población es lo que nosotros tenemos que buscar. Nosotros tenemos que buscar que ante una situación como la que vimos todos en vivo y en directo, en donde el señor Castillo rompía la democracia de nuestro país, los diferentes actores públicos y privados estuvieron atentos para actuar de manera democrática, para actuar de manera responsable, tal como lo dicta la Constitución del Perú.
9: Muchas gracias, señor Miguel.
12: Muchas gracias,
9: Torres,
12: don Fernando.
9: Candidato a vicepresidente en la fórmula que lidera Keiko Fujimori de Fuerza Popular. Que tenga buenas noches.
12: Muchas gracias.
9: Y que termine bien la campaña y que gane el mejor, naturalmente. Muchas gracias.
12: Gracias.
9: Ha sido Miguel Torres, candidato a la segunda vicepresidencia de Fuerza Popular.
8: Muy bien, agradecemos esta entrevista conseguida por Fernando Carballo. Hernán Chaparro, tu punto de vista sobre los últimos comentarios del lado de la candidatura de Keiko Fujimori en boca de su vicepresidente, que ha estado en el ojo del huracán durante la última semana.
13: Y un poco escondido y ahora saliendo a tratar de explicarse, ¿no? Porque, digamos, es verdad que no habló de complot, pero es verdad también que lo que dijo fue que ellos insistieron en vacar y sacar a Castillo, que es de lo que la gente de la población del sur se ha quejado y es lo que la gente de la población del sur siente que se hizo. Fue presionar a Castillo para que después cometiera un error e intentara un golpe de Estado. Pero ahora insiste con el tema y creo que no hace más que confirmarle a la gente que tiene una mirada de que el fujimorismo no se juega claramente por la democracia, que el señor sigue creyendo que eso es democrático cuando no lo ha sido.
6: Doctor Pérez Guadalupe, impresiones finales después de esta, de escuchar a Roberto Sánchez, pero también a Miguel Torres.
7: Roberto Sánchez ahora en la entrevista se le vio más suelto, pudo expresar más sus ideas, quizás, que supongo serán los nervios también de un debate, es la primera vez que participa, que hoy es la cuarta. Entonces, quizás pudo estar mucho mejor en el debate, cosa que no fue. Y escuchando a Miki Torres, efectivamente, bueno, sus palabras fueron muy infelices, sobre todo en un contexto político, pero yo no creo que eso tenga mayor repercusión como se ha querido llevar dentro de un contenido penal. No creo que tenga contenido penal como tal, pero sí tiene un contenido político. Uh-huh. Y más aún en un entorno donde efectivamente lo que se cuestionaba, y como bien dice Hernán, desde el sur, que hubo un complot. Pero a mí no me queda ninguna duda que quien se hizo el harakiri absoluto y todos los peruanos lo vimos fue Pedro Castillo, donde se develó como tal, ¿no? Como lo que era una persona que nunca debió llegar al poder.
8: Ahora, si me permites, y ya que mencionas a Pedro Castillo, hay un par de clips que uh-huh. nosotros hemos escogido del debate. Uno de ellos relativo a un intercambio de palabras entre Keiko Fujimori y Roberto Sánchez, justamente sobre la letra con la que debería iniciar la palabra caos. Vamos a escucharlo.
0: Ha subvertido el sistema de justicia y ha creado las leyes pro crímenes, profundizando el abandono de la lucha contra el delito, la inseguridad. Y eso se llama la señora del caos con K.
14: Quiero contestar al congresista Sánchez y quiero decirle que caos se escribe con C, con la C de Castillo. Y ustedes ya gobernaron. Fuerza Popular solo tiene 20 congresistas de 130. Entonces, yo creo que la población tiene bastante claro que son ustedes los que siguen poniendo excusas.
6: Bueno, otra de las preguntas, y vamos a recordarlo además todos juntos, es sobre Antauro Humala, porque le cuestiona en algún momento Keiko Fujimori al candidato presidencial Roberto Sánchez si es que definitivamente va a llevar a Antauro Humala o no. Y esto fue justamente lo que contestó.
0: Ha debilitado la persecución del delito, de la organización criminal, y todo eso ha sido producto de las leyes que su bancada ha dirigido, señora Keiko.
14: ¿Cómo puede usted hablar de fortalecimiento de la policía, congresista Sánchez, si tiene usted en sus filas Antauro Humala, asesino de policías? Los peruanos quieren saber, ¿va a estar Antauro Humala a su lado?
0: Que no le ha importado la vida de más de 50 compatriotas, con su socia Dina Boluarte cubierta con impunidad, archivando la investigación, burlándose del pueblo, es usted. Yo rechazo violencia venga de donde venga.
14: La señora Dina Boluarte ha sido parte de su equipo junto con Pedro Castillo. Por favor, las cosas hay que aclararlas. Y cuando el señor Pedro Castillo intentó hacer un golpe de Estado y entró Dina Boluarte, nosotros convocamos a un adelanto de elecciones, cosa que usted no hizo.
8: Muy bien, y ahora tenemos también al candidato Roberto Sánchez, quien le recuerda a Keiko Fujimori justamente el comentario de Miguel Torres, su candidato a la vicepresidencia, y que luego respondió ante la pregunta de justamente Fernando Carballo al momento de la entrevista tras el debate. ¿Qué fue lo que dijo Sánchez al respecto? Aquí un extracto.
0: Su propio hoy senador electo, Miguel Torres, a confesión de parte, relevo de pruebas, ha dicho que tuvieron que complotar, conspirar con la fiscalía, la mayoría parlamentaria que usted dirige, los medios de comunicación, porque habían decidido sacarlo a cualquier precio a un gobierno constitucional, al margen de la ley.
14: Como diría el profesor Gareca, hablemos en serio. Todos recordamos el intento del golpe de Estado de Pedro Castillo. Y las instituciones actuaron de maneras espontáneas, todas en su conjunto. Nadie complotó. Pero si algo recordamos, fue su actuación en el Congreso. Usted mismo condenó ese golpe. Yo le pregunto, ¿usted es un complotador o un traidor?
0: Yo reafirmo mi lealtad con el presidente Castillo, así como él públicamente también confía en mí y yo respaldo esa lealtad. Pero en realidad, usted miente, pregúntele a Miki Torres todo lo que ha dicho. El pez muere por la boca y ha confesado sedición, golpismo parlamentario que hoy dirige usted. Denle cuenta al país.
4: Muy bien.
6: Ahí están. Estás
4: haciendo la consulta.
6: Ambas partes, sí, ahí
4: sí,
6: están.
4: Sí. Nos está haciendo la consulta por interno sobre que me gustaría escuchar una última idea de cada uno de nuestros invitados. En esta mesa hemos estado comentando, por supuesto, cada incidencia de este debate, el último debate de los candidatos a la presidencia. Finalmente, quedan 7 días. Tras este debate, primero, si consideras que uno de los dos ha salido airoso o le ha ganado al otro, así sea por puntos, sobre el ring, ¿y qué deberían hacer los candidatos? La misma pregunta para los dos. Hernán, sí, me gustaría escuchar.
13: Yo creo que Sánchez lo que necesita hacer es preciso respecto a las propuestas que dice que va a presentar el día de mañana. Uh-huh. Me parece que ha sido mucho más claro, uh-huh, en la entrevista con Fernando Carballo, hablando, por ejemplo, de que han logrado un frente social, y comentábamos fuera de cámaras, que frente a lo que Keiko Fujimori menciona de tener ya un equipo técnico, Sánchez lo ha presentado en su momento, pero hay una medida más política, es hablar de un frente social que él siente que respalda este plan de gobierno que tendrá que explicar, digamos, ¿no? Me parece que es lo que tiene que hacer por delante para poder convencer y dirigirse a ese sector que está en el centro, no el ya convencido. A mí, insisto, me parece que buena parte de las cosas que él ha hablado durante el debate han estado más orientados al que ya va a votar por Sánchez o está más inclinado por Sánchez, uh-huh, y que lo que necesita es convencer a aquel que está en el centro dudando, ¿no? Que eventualmente será el plan este que va a presentar, ¿no?
4: Doctor Pérez Guadalupe.
7: Sí, yo creo que los que van a votar por Sánchez lo tienen bien claro. Yo creo que más bien la duda son los que se niegan a votar por Keiko, por el antifujimorismo histórico y con razón. No solamente por lo que hizo su padre, sino por lo que ella ha hecho. Le dice a Sánchez, usted ha gobernado, sí, pero Keiko también, en mi opinión, ha cogobernado en sus últimos 10 años. Entonces yo creo que más bien esta semana es de ahuyentar miedos para que esos que están en el medio decidan por uno o por otro, pero en este caso, repito, para mí, los que van a votar por Sánchez lo tienen claro. Los que van a votar por Fujimori tienen su núcleo duro, pero los que están en el medio indecisos, yo creo que tendrán que tomar su decisión.
4: Muy bien, agradecemos el que nos haya acompañado José Luis Pérez Guadalupe, exministro del Interior, profesor de la Escuela de Posgrado de la Universidad del Pacífico, y a Hernán Chaparro, psicólogo social y especialista en estudios de opinión pública y catedrático de la Facultad de Comunicaciones de la Universidad Católica. Hemos desmenuzado con ellos el último debate presidencial.
6: Sí, gracias a ambos. Bienvenidos siempre, por cierto. Y en realidad tienen ustedes como ciudadanos ahí justamente estas últimas ideas de los candidatos presidenciales para quienes faltan aún tomar sus decisiones. A quienes hay que agradecerle también, por supuesto, porque han estado en el antes, durante y ahora en el después. Es a nuestros equipos de RPP desplegados. Los vamos a tener ya en pantalla. Vemos ahí, por supuesto, a Miriam Caguana en la cámara, a Julio César Chávez y también a nuestro compañero Giancarlo César. Giancarlo ha estado acompañado de Piero Gutiérrez en la cámara. Gracias a ambos. Gracias, Miriam, porque nos has estado contando los detalles y ayudando, además, por cierto, también a aquellos oyentes que me imagino han estado muy pendientes de RPP a través de la plataforma de radio para seguir el debate, pero seguir con las actividades también. Y Giancarlo Cesarego con los distintos simpatizantes en otro punto muy cerca al Centro de Convenciones de Lima, en el distrito de San Borja. Además, Jacqueline Mesa, también nuestra compañera que estuvo en la zona de la pasarela, el ingreso de los candidatos, de los invitados también y del equipo técnico de ambas agrupaciones políticas que han estado hoy justamente en lo que es o en lo que fue este último debate presidencial.
4: Quiero destacar también la labor de nuestro compañero Fernando Carballo en el box de RPP, consiguiendo las entrevistas que permitieron puntualizar algunos aspectos que quedaron pendientes del debate y, por supuesto, reconocer la impecable labor de nuestro colega Carlos Villarreal en la moderación del último debate presidencial. Con ello estamos cerrando esta transmisión.
8: Vamos, no, sí, tenemos todavía un enlace
6: con Fernando Carballo. Con
8: Fernando, muy bien, sí.
6: Yo creo que no hay que olvidarnos, Martín, de las personas que están al otro lado de la pantalla, de la radio, que han estado en el YouTube de RPP Noticias, a través de la web también de RPP, acompañándonos, pero más que acompañándonos a nosotros, tomando lo que se necesita en estos momentos, que es la posición de informarse, porque por eso somos los medios de comunicación justamente, ¿no? Para que terminen, en este caso, de tomar una decisión quienes aún todavía no han decidido su voto. Fernando Carballo en el box de RPP en el Centro de Convenciones de Lima en San Borja. Fernando, buenas noches nuevamente.
8: Adelante, Fernando.
9: Buenas noches, compañeros, y les digo que acá somos muchos los que estamos escuchando y viendo RPP para ver el análisis que hacen del debate al que hemos asistido acá. Pero no hay que olvidar lo más importante, yo pienso, de la noche. Se ha reafirmado nuestra democracia con un ejercicio como es el debate cara a cara que existe en el Perú desde mediados de los años 60 y que hemos visto llevarse a cabo ahora con dos personas que no se tienen ninguna simpatía y que representan posiciones contrarias, pero que con algunos excesos y con algunos ataques personales

0: En general, porque es fácil hacer anuncios y presentar planes y gastos sin explicar cómo se va a financiar eso y cómo podemos garantizar que la inversión privada siga generando riqueza y siga generando empleo en nuestro país. Poco a poco, los dos candidatos que quedan han ido oscilando a ciertos temas en común y sobre todo el señor Sánchez ha hecho el anuncio de un nuevo plan, nos ha revelado acá, que será dado a conocer mañana y que no puede sino ir en el sentido de la moderación, es decir, tomar distancia de Antauro Humala para lo que es policía y respeto a nuestras instituciones del orden y tomar distancia de Pedro Castillo para afirmar una verdadera convicción democrática y la esperanza de que los derechos humanos tengan vigencia en el Perú. Y se ha puesto el acento sobre los servicios públicos de salud y de educación, así como la infraestructura. Ambos candidatos parecen conscientes de la gravedad y del malestar que en esos campos vivimos los peruanos todos los días. Habremos contribuido a que se informe mejor. Es tarea de cada uno reflexionar, tratar de ver, porque quedará grabado este debate en RPP, de verlo otra vez y tomar una decisión en conciencia, pensando en nuestro país y en sus objetivos de mediano y largo plazo. En todo caso, ha sido un placer poder acompañarlos, Johanna y Martín desde acá, y ojalá que lo que hemos escuchado pueda ser útil para que emita cada uno de los peruanos un voto informado.
1: Muchas gracias, Fernando, por estas palabras. Y efectivamente hay que destacar y subrayar el deber ciudadano de informarse bien. Es un deber, es parte de los deberes de ejercer una ciudadanía responsable. Y en ese barco estamos nosotros en RPP llevándole información que no se va a detener durante esta última semana, porque sin duda va a haber reacomodos y últimas estrategias. Quedan 5 días de campaña antes del silencio electoral. Ya hay un equipo ampliado de técnicos de Fuerza Popular y por otro lado hay una suerte de nuevo plan de gobierno que estaría presentando Juntos por el Perú mañana, así que esta última semana será fundamental para ambas candidaturas.
2: Así es, cerramos esta cobertura especial. Muchas gracias, además, por cierto, por acompañarnos. Gracias a nuestros invitados que han estado sumamente atentos y nos han ayudado a todos, en realidad, a desglosar estos bloques importantes, bloques que van a ayudar a los ciudadanos. Y, por cierto, aprovechamos y les recordamos que mañana vamos a tener todo el resumen durante la programación de RPP desde muy temprano, pero además también los informes y lo que desde el equipo del Poder en Tus Manos nos van a ayudar a continuar entendiendo qué es posible, qué no es posible, qué se repitió. No vamos a decir quién ganó, quién perdió, porque eso será decisión de cada uno de ustedes a través justamente de su análisis personal y ciudadano, pero sí con mucha información.
1: Muchas gracias nuevamente a José Luis Pérez Guadalupe y a Hernán Chaparro por habernos acompañado y por sobre todo gracias a ustedes que son la razón de nuestra labor, gracias a nuestra audiencia, especialmente a quienes se conectaron no solamente en radio y en televisión, sino también en YouTube. Hemos sido más de 30.000, más de 35.000, me aclaran, conectados en YouTube. Extraordinario. Dejen siempre sus comentarios, compartan el video, dejen su like. Eso siempre ayuda para vencer la crueldad del algoritmo. Entonces nos reencontramos en la programación de RPP mañana, una jornada larga de análisis, de resumen y, por supuesto, también de reacciones. Vamos.
2: Que tengan muy buenas noches y muchas gracias como siempre. Sigan con RPP en la programación habitual de un domingo y más temprano yo aprovecho 5 de la mañana en la rotativa del aire. Nos volvemos a encontrar. Que tengan muy buenas noches. Chao, chao.
1: Chao, chao.
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5: Son las 11 y 5. 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
11: Hoy se realizó el debate presidencial organizado por el Jurado Nacional de Elecciones, donde los candidatos Keiko Fujimori por Fuerza Popular y Roberto Sánchez de Juntos por el Perú expusieron sus propuestas en seguridad ciudadana, fortalecimiento del Estado democrático, educación, salud, economía, empleo y reducción de la pobreza.
12: Los candidatos presidenciales de Fuerza Popular Keiko Fujimori y de Juntos por el Perú Roberto Sánchez expusieron sus motivos para dirigir el país. Keiko Fujimori sostuvo que el Perú enfrenta una decisión entre el orden y el caos, señalando que el país necesita ser ordenado y no destruido.
13: Caos es incertidumbre y destrucción. A nuestro país hace falta ordenarlo, no destruirlo, como propone la fórmula Castillo-Sánchez-Santauro. Nosotros tenemos una gran diferencia. Hemos logrado construir un equipo con experiencia y capacidad para resolver estos problemas.
11: Por su parte, Roberto Sánchez manifestó que su objetivo es recuperar la democracia de lo que calificó como una dictadura congresal que dirige Keiko Fujimori, acusando a Fuerza Popular de haber secuestrado y subvertido el sistema de justicia por más de 10 años.
14: Yo sí he trabajado toda mi vida. Comprendo la desconfianza de la clase popular con los políticos y tienen toda la razón, pero no podemos perder la esperanza. Juntos vamos a trabajar para salvar nuestra democracia de las garras de quienes han secuestrado hace más de 10 años, subvertido el sistema de justicia, han corroído el país y ellos son Fuerza Popular de la señora Keiko Fujimori.
12: En el bloque de seguridad ciudadana, Keiko Fujimori propuso implementar un plan de pacificación nacional que incluye el despliegue de policías y militares en el transporte público, el combate a las extorsiones y el fortalecimiento de las unidades de flagrancia para agilizar la justicia.
4: Implementaremos el Plan de Pacificación Nacional. Habrán policías y militares 24/7 en los buses de las áreas metropolitanas. Destruiremos la mafia de la extorsión. Expulsaremos inmediatamente a todos los migrantes ilegales que cometan delitos. Las Fuerzas Armadas asumirán el control de nuestras fronteras. Las unidades de flagrancia se convertirán en una piedra angular de un sistema de justicia renovado. Reforzaremos el sistema de inteligencia. La inteligencia derrotó al terrorismo y ahora la volveremos a usar para derrotar la criminalidad.
11: A su turno, Roberto Sánchez planteó reformar y fortalecer la Policía Nacional mediante una mayor profesionalización y el uso de inteligencia para combatir el crimen. Además, propuso recuperar el sistema de justicia.
8: Hay que limpiar nuestra Policía Nacional de los malos elementos, recuperarlos, profesionalizándolos, poniendo inteligencia para el servicio, así también como creando una Policía de Investigaciones del Perú para que sean eficaces, aumentarle su sueldo, pagarle su deuda social del 2%. Policía Nacional es fundamental recuperarlos. Necesitamos recuperar de verdad el sistema de justicia, liderándolos con consecuencia, con acción. Necesitamos además nosotros que la lucha contra la corrupción venga, por ejemplo, con muerte civil para los funcionarios corruptos.
12: La Oficina Nacional de Procesos Electorales informó que mañana, lunes 1 de junio, concluirá el despliegue de material electoral al interior del país para la segunda elección presidencial, luego de 5 días consecutivos de distribución hacia sus oficinas descentralizadas para los comicios el próximo domingo 7 de junio.
11: El líder de la oposición de Taiwán partirá rumbo a Estados Unidos para una gira de 2 semanas que tendrá lugar casi 2 meses después de su reunión con el mandatario chino Xi Jinping en Pekín.
12: Faltan 10 días para el inicio de la fiesta del fútbol. 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
18: Son las 11 y 12.
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0: 11 y 12.

0: Muy buenas, amigos, ¿cómo están? Bienvenidos a Sencillo y al Bolsillo, aquí en RPP, confianza y credibilidad por todos los medios. Hoy sábado 30 de mayo, una fecha muy especial para el país, porque hoy se conmemora el Día Nacional de la Papa, uno de los productos más importantes que tenemos en el país y que se produce en la zona andina y también en la costa. Y aprovecho para mandarle un saludo a todas las personas que nos siguen en la costa, sierra y selva, en el norte, el centro, el sur del país, siempre conectados con la señal de RPP. Y vamos a ir ahora hasta Huancayo, justamente mi tierra, donde los productores conmemoran justamente el Día Nacional de la Papa con una exposición de más de 300 variedades. Adolfo Pineda, nuestro compañero, nos informa. Hola, Adolfo, ¿cómo estás?
1: Gracias, compañeros. Directo, en directo. Y como sabemos, la papa es un ingrediente que está presente en casi la totalidad de nuestra gastronomía nacional. Lo tenemos en la papa la huancaína, en la causa, en el lomo saltado, en el ceviche e incluso en el pollo a la brasa. Por eso hoy Huancayo conmemora el Día Nacional de la Papa, donde se exhibe más de 300 papas nativas en sus variedades. Por eso nosotros estamos con Jesús Alanya, que es uno de los agricultores provenientes de Concepción. Señor Jesús, muchas gracias por la entrevista. ¿Podría decirme de qué manera ha logrado preservar tantas variedades, generaciones tras generaciones?
2: Bueno, por la tema de mi padre, que realmente mi padre era este agricultor, que aquel tiempo, como dice él, de repente no se dedicaba a estos productos, a estas papitas naturales, que realmente lo vemos en estos momentos. ¿Sí? Y pues no, de repente, por mediante, de repente, como dice el chaquitac, ya tenemos de repente el acuas que se cosecha, son herramientas naturales que legalmente lo trabajamos, ya pues allá en mi comunidad de la comunidad de Huánuco, sí, distrito de Anamarca, provincia de Concepción, departamento de...
1: ¿Podría decirme cuáles son las principales variedades?
2: Ya. Las variedades, acá está, como dice, para el chuño, el chile para el chuño, acá estamos también el papa lucma, también para sancuchar, y también tenemos acá la papa piña roja, uh-huh, pues también para poder sancuchar, también tenemos la piña morado, qué linda papita, ¿no? Pucha, hermoso. Son papas ecológicas que realmente nosotros estamos de repente cultivando.
1: Muchas gracias, señor Jesús Alanya. Y como han visto, tenemos tantas variedades, tantos ejemplares de distintas vertientes y de localidades como Junín, Concepción, entre otras zonas. Por eso también nosotros hacemos un llamado a la ciudadanía de Huancayo que se acerque a consumir papas nativas en el Parque Huamarca, directo en directo, RPP.
0: Muchas gracias a nuestro compañero Adolfo Pineda desde Huancayo, con 300 variedades de papa. En el Perú tenemos más de 3.000 variedades, hay quienes dicen que son 4.000, el Midagri nos señalaba ayer que eran 3.000 variedades de papa, o más de 3.000 las que teníamos en el país, y hay más de 711.000 familias que dependen de este producto en su día a día, productores de papa en todo el país. Y en Lima, uno de los mercados, o el mercado más grande que tenemos en el país, en la distribución y la venta de papa al por mayor, se da justamente en el mercado mayorista. Y vamos a conversar hoy día con Mercedes Guillén, quien es comerciante del gran mercado mayorista de Lima. Ella es comerciante de mayorista de papas aquí justamente en el mercado mayorista. Y también nos acompaña Patricia Zapata, que es gerente general de la empresa municipal de mercados de Lima. ¿Cómo están? Muy buenos días. Bienvenidos aquí a Sencillo y al Bolsillo y a RPP. Mercedes, tú eres comerciante mayorista, ¿cuánto tiempo ya en el mercado y cómo así entraste a trabajar en el mundo de la papa?
3: Bueno, Javier, buenos días. Gracias por la invitación, por esta oportunidad. Bueno, yo ingresé hace muchísimos años, no te los puedo especificar, pero son bastante años y estoy hasta la actualidad. Empecé porque tuve familiares que ya me antecedían en la comercialización, porque siempre he sido comercialización. Entonces vi que era un negocio, un buen negocio, y aparte de ser un buen negocio, estábamos vendiendo nuestra papa peruana, pues, ¿no? Uh-huh.
0: ¿Cómo llegas al mercado mayorista?
3: Por mi suegro. Suegro tenía un puesto ya.
0: ¿Un puesto?
3: Sí. El puesto era pues un puestito, ¿no? Así, pero ya él comercializaba, ya que vino de su sitio natal, Junín. Ajá. Y comercializaba. Entonces yo vi que el negocio era productivo y sobre todo pues vendíamos la papa nuestra, ¿no? Uh-huh. Y me metí a este negocio y acá estoy hasta ahorita.
0: ¿Y aproximadamente cuánto vendes de papa usualmente? ¿Cuál es la venta diaria que tienes?
3: Te podría decir, te hablo en camión.
0: Sí, sí, en camiones, vendemos, claro.
3: Sí, dos camiones, por decir.
0: ¿Dos camiones por día?
3: Sí.
0: Dos camiones por día.
3: Sí.
0: Es una cantidad muy importante, uh-huh, de papa. ¿Y de dónde traen la papa ustedes?
3: De Junín.
0: Ajá.
3: Puede ser Huánuco, Tarma. Ajá. Depende de la temporada. Cuando es temporada de serrana, son todos esos lugares de la Sierra Central.
0: Uh-huh.
3: Y cuando es en temporada de costa, estamos hablando de Huaral, estamos hablando de Cañete y la zona de Lima, que es Trapiche.
0: Claro, porque ahora también la papa se cultiva en la costa, porque antes uno creía que la papa solamente estaba en la sierra, sin embargo, hoy ya la costa produce una buena cantidad de papa.
3: No, ya, siempre produjo, sí, Cañete era el principal abastecedor de papa. Ahora, porque la tierra ya se cansó, ya no tiene la misma producción,
0: uh-huh,
3: sigue produciendo, pero poco, casi, uh-huh, para su sector.
0: Uh-huh. Patricia, en el mercado mayorista, ¿cuál es el trabajo que están haciendo justamente para asegurarla el abastecimiento en temporada, en distintas temporadas? ¿Cuál es el trabajo que se hace desde la gerencia de la empresa municipal?
4: Hola,
0: de Mercados.
4: Muy buenos días.
0: ¿Qué tal?
4: Muy complacida de esta invitación aquí en este programa. Bueno, como ENSA, siempre nosotros nos preocupamos de que el mercado nunca se encuentre desabastecido.
0: Uh-huh.
4: Tenemos el problema climatológico cuando hay el tema de los huaicos y todo, pero felizmente el gran mercado mayorista de Lima jamás ha quedado en desabastecimiento.
0: ¿Y exactamente cuál es el flujo que tienen de trabajo, por ejemplo, en el tema de la papa?
4: En la papa entran, ese es el más fuerte, o sea, el mercado mayorista de Lima lo que más mueve es la papa y la cebolla.
0: Papa y cebolla.
4: Papa y cebolla, ajá, pero va ganando la papa porque tenemos un flujo grande de entradas de camiones y una venta considerable, porque la comida, todas las comidas peruanas son en base a la papa, ¿no?
0: La mayoría de comidas,
4: casi
0: efectivamente,
4: todo.
0: es una de las bases.
4: Más que el arroz, es la papa.
0: La papa.
4: Así es, y tenemos una gran variedad de papas. Pues.
0: En el Perú consumimos, amigos, alrededor de 95 kilos de papa por persona al año, según datos del Ministerio de Agricultura. 95 kilos de papa al año, por persona. O sea, somos paperos. Somos líderes en la región y somos el quinto país en el mundo que consume papa. Entonces, somos un país de, digamos, la papa es originaria del Perú. Claro, claro que sí. Mercedes, tenemos en la mesa algunas variedades de papas. Si nos puedes contar qué variedades tenemos para ir mostrándolas. Son 4.000 variedades, pero hemos traído algunas. A ver, ¿cuáles son? Cuéntanos.
3: Esta es la papa guairo.
0: Ajá, no te pegues, ahí la vemos.
3: Ya, esta es la papa guairo, guairo moro. Porque hay guairo rojo.
0: Ajá.
3: Este es el guairo moro, que es el, bueno, para mí es el mejor, mucho más rico.
0: Ajá.
3: El otro es la papa camotillo.
0: A ver,
3: que es...
0: voy a ver si yo me puedo parar para mostrar la papa. A ver, esta es,
3: este es
0: la
3: guairo
0: papa
3: moro,
0: guairo moro. La que está aquí.
3: Que es para sancochar, para, ajá, acompañar.
0: Muy,
3: ¿no?,
0: bien.
3: La otra es la camotillo.
0: Ajá.
3: Que también es para acompañamiento, para sancochar.
0: Ajá.
3: Este es el tipo de papas, las nativas, naturales.
0: Ah, esa es la papa
3: nativas,
0: natural.
3: Que se usan como cóctel.
0: Claro, las papas, las famosas papas cóctel, que las tenemos acá, que son papas pequeñas.
3: Pequeñas,
0: ¿no?
3: Sí.
0: Que son muy fáciles de comer, ¿no?
3: Sí, se comen con cáscara.
0: Que se comen completas, muy bien.
3: Sí. Y la de allá es también, creo que es la camotillo.
0: Esta de acá.
3: No, ahí creo que está la María Peruana, no es la María Peruana, está, ajá, combinado, ahí está combinado, ahí, María
0: hay
3: Peruana.
0: Hay una combinación, ajá.
3: La Kekorani, que es la negra.
0: La Kekorani
3: es la negra.
0: ¿Y de dónde se produce esta papa?
3: Esto es en las alturas de Huancavelica.
0: Las alturas de Huancavelica.
3: En forma natural crece.
0: Ajá. ¿Estas son papas orgánicas?
3: Prácticamente.
0: Papas totalmente orgánicas.
3: Sí, porque no se usa ningún tipo de insecticida.
0: Y esa es quizás la gran revolución que hemos tenido en los últimos años, de poner en valor distintos tipos de papa. Porque, uh-huh, claro, la papa blanca es la que más se usa. Por ahí la papa guayo y la papa maría, que están un poco en el imaginario, en el día a día de la gente, pero hay muchos tipos de papa.
3: Bastante, y riquísimas.
0: Y riquísimas.
3: Sobre todo, riquísimas.
4: La que más se vende es la Yungay y la papa blanca.
0: La Yungay y la papa blanca.
3: Sí. Canchán.
4: ¿No? La canchán también.
0: La canchán.
3: Son las típicas, pues, la que usan a diario.
0: Un dato interesante, amigos, amigas que nos escuchan, el INIA señala que la papa canchán es una papa que ha sido modificada justamente por genéticamente por el Instituto Nacional de Innovación Agraria, INIA, hace muchos años, y que actualmente pues es una de las más vendidas, como sí, dicen, porque da mucho rendimiento, ha elevado el rendimiento de la producción nacional, y es muy, muy importante. Patricia, ¿cuántos productores, cuánta gente se dedica a vender papa dentro del mercado mayorista de Lima?
4: En el gran mercado mayorista de Lima tenemos 1.200 puestos, de los cuales 200 puestos son dedicados exclusivamente al tema de la papa.
0: 200 de 1.200.
4: Sí.
0: Uh-huh. Es un tema muy importante. ¿En todas las variedades?
4: Sí, en todas las variedades, así es.
0: Y actualmente, ¿cuántas familias está abasteciendo el mercado mayorista? ¿Se puede cuantificar?
4: Ingresan diariamente más de 8.000 personas por día.
0: Ajá.
4: Sí.
0: 8.000 personas a comprar.
4: A hacer compras, sí.
0: Pero eso es al por mayor, digamos. Compran al por mayor y luego eso se distribuye, digamos, en pequeños puestos, en mercados más pequeños o en tiendas incluso.
4: Sí, es mercado mayorista. Empieza desde la madrugada, toda la madrugada, desde las 12 de la noche hasta las 5 de la mañana, están vendiendo arduamente.
0: ¿Qué es lo más difícil que les ha tocado pasar? Quizás en el momento de algún cierre de carretera, en alguna situación compleja, que ha tenido que tener alguna intervención especial dentro del mercado.
4: Ya están preparados. Los comerciantes, cuando saben de que vienen los efectos climatológicos, ajá, y todo, básicamente eso es ahí donde se preparan y tienen su abastecimiento, ¿no?
5: Se puede estoquear. Pues.
4: Sí.
0: ¿Cuál es el plan de contingencia? Porque no siempre la sierra produce, la costa produce en otro momento. ¿Cómo es que van balanceando la producción de ambos lugares?
5: En el vacío.
0: Ajá.
5: En el vacío que hay, en el cambio, ¿no? Porque tenemos, ya sabemos las temporadas, pues. Sabemos que en enero ya debe estar saliendo costeña, que es la papa costeña, que es la de Huaral, Chancay, Ica, Cañete. Uh-huh.
0: Patricia, ¿cuántas toneladas de papa ingresan diariamente al mercado mayorista?
4: Aproximadamente están ingresando 8 toneladas, creo 8.000 toneladas. 2.000 toneladas
0: de papa.
4: Sí.
0: ¿Todos los días?
4: Diariamente.
0: ¿Y han calculado cuántos mercados abastecen más pequeños desde el mercado mayorista? ¿O son los mercados de todo Lima?
5: No.
0: Son los mercados de todo Lima prácticamente.
4: Son de Lima y también de provincia, sí.
5: Sí, provincia.
4: Lleva a provincia.
0: Supuesto. O sea, la gente compra en el mercado mayorista para llevar a provincia.
5: Es lo que no hay, pues. O sea, cuando ya en la sierra no hay, tienen que venir acá a comprar la papa costeña para llevar y abastecer.
0: Claro,
5: porque no tienen, pues.
0: Claro. Bueno, la papa costeña puede abastece en épocas en que no hay producción en la sierra.
5: Claro,
0: exactamente. Entonces se vuelve un punto neurálgico, digamos, al momento de la producción el gran mercado mayorista.
4: Mercado mayorista de Lima es el segundo más grande de Sudamérica.
0: Ajá.
4: Sí. Entonces está bien abastecido.
0: Eso es un tema muy importante, ¿no? Porque justamente hemos pasado algunos momentos de desabastecimiento, por ejemplo, incluso con la crisis del gas, en que decían que, por ejemplo, no iba a haber servicio, transporte, porque podría haber algún tipo de afectación con el GLP o con las gasolinas, que había subido de precio, pero sin embargo, siempre ha habido alimentos y Lima no ha quedado desabastecida.
5: Siempre hubo.
0: Mercedes, ¿nos podrías contar un momento complicado, quizás, donde tú has dicho, oye, este negocio de repente ya no tengo que seguirlo, y por qué tú decidiste continuar en esto?
5: Bueno, en algún momento sí lo pensé.
0: Ajá.
5: Sí lo pensé porque hubo momentos en que los agricultores, ¿no? Pierden porque hay sobreabastecimiento en mercadería, ¿no? Entonces, ¿qué hacen? Ya no lo quieren sacar de la chacra, de la tierra. Entonces, prefieren dejarlo enterrado, que le sale, dice, más beneficioso, dejar ahí el producto enterrado, le sale más barato y ya le sirve como abono también. Y entonces, no llegaba, pues, el producto o también se subía demasiado después. Después de terminar esa época, se subía demasiado. Entonces, había pérdidas. Porque no es que esto se maneja la oferta y la demanda. Claro. Es la oferta y la demanda. Claro, cuando no hay, sube.
0: Ajá. ¿Eh? Y quizás es un tema con el cual se tienen que lidiar ustedes como parte de la cadena de comercialización. Justamente hay años en que hay mucha producción de papa.
5: Exacto, ¿no? Ese es el tren.
0: Sobreproducción. Exacto, y hay años en que hay poca producción. ¿No? Pareciera que ahí falta darle un equilibrio para que haya una producción permanente. No todos los años. Pero eso es muy común, ¿no? Todo el tiempo aparece, y como pasa pasando ahora con el arroz, por ejemplo, ¿no? Es una situación que se está pasando. Y con la papa, quizás pasa con más frecuencia por ser, como el arroz también, dos productos que tienen muchísima demanda en el país. Un momento, Mercedes, que tú digas que ha sido muy satisfactorio en este mundo de la papa. ¿O qué es lo más satisfactorio para ti de trabajar dentro de la comercialización de este producto?
5: Mira, la verdad que yo me encuentro satisfecha, bien satisfecha desde que inicié. En ciertos momentos, como te dije, ¿no? Que he pasado y que quise. Una de las cosas también que me olvidé decirte era de lo de madrugar. Porque hay que madrugar.
0: Claro.
5: Entonces, puedes estar de las 3 de la mañana. Ahora peor, porque ahora ya es de las 11 de la noche. Entonces, eso un poco que ya, pues, ¿no? Pero después me acostumbré. Y bueno, cuando me inicié era tan joven que también, pues, no quería dormir, igual como los jóvenes, ¿no?
0: Claro,
5: entonces,
0: claro.
5: Ya, bueno, seguí y seguí para adelante hasta ahorita, y lo que me hizo sentirme bien satisfecha que con esto pude concretar que mis hijos terminen, estudien la universidad y estén en los lugares que estén ahorita.
0: Muy bien, muchísimas gracias a ambas, a Mercedes Guillén, quien es comerciante de venta de papas justamente en el gran mercado mayorista de Lima, y a Patricia Zapata, la gerente general de la empresa de municipal de mercados de Lima, quienes nos han traído una muestra de papas, incluso nos han traído una papa a la huancaína, que es uno de los productos.
5: Me gustaría que lo prueben.
0: Principales,
5: un poquito de puré también.
0: Más tradicionales que se puede trabajar justamente con la papa a la huancaína, que es la base de muchísimos de nuestros platos en el Perú. Costa, Sierra y Selva, consumimos papa, 95 kilos al año comemos por peruano de papa. Somos paperos. Hoy, el Día Nacional de la Papa. Vamos a ir a un corte comercial y vamos a volver con más aquí en RPP, confianza y credibilidad por todos los medios. No te muevas.

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3: Organizado por... Hoy se realizó el debate presidencial organizado por el Jurado Nacional de Elecciones, donde los candidatos Keiko Fujimori por Fuerza Popular y Roberto Sánchez de Juntos por el Perú expusieron sus propuestas con miras a la segunda vuelta presidencial del próximo domingo 7 de junio.
4: En el bloque de Seguridad Ciudadana, Keiko Fujimori propuso implementar un plan de pacificación nacional que incluye el despliegue de policías y militares en el transporte público, el combate a las extorsiones y el fortalecimiento de las unidades de flagrancia para agilizar la justicia.
3: Por su parte, Roberto Sánchez aseguró que reformará la Policía Nacional a través de una mayor profesionalización y el uso de la inteligencia para combatir el crimen. Además, propuso recuperar el sistema de justicia.
4: La Oficina Nacional de Procesos Electorales, OMPE, informó que en el marco de la segunda vuelta electoral, los miembros de mesa deberán acudir a los locales de votación desde las 6 de la mañana del domingo 7 de junio para llevar a cabo la instalación de las mesas de sufragio.
3: La Policía Nacional trasladó bajo estrictas medidas de seguridad a Alexis Alcántara Tellería, acusado por el presunto homicidio calificado de Zoila Castillo y su hijo menor en la región San Martín. El traslado se realizó por vía aérea desde Lima hacia Tarapoto y posteriormente a Tocache, con el fin de ponerlo a disposición de las autoridades locales.
4: El presidente de Ecuador, Daniel Noboa, felicitó al candidato Abelardo de la Espriella por su victoria en la primera vuelta de las elecciones presidenciales en Colombia, donde fue la opción más votada, y les deseó éxitos en la segunda vuelta que se disputará con Iván Cepeda.
3: RPP te recuerda: participar en competencias de velocidad en eventos no autorizados es una falta muy grave que se sanciona con 1.320 soles de multa.
4: Faltan 8 días para la segunda vuelta de las elecciones presidenciales 2026.
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1: Once y 33.
3: A esta hora tenemos información directo en directo con Biseli Zarzosa desde Ancash. Adelante, Biseli, te escuchamos.
5: Hola, ¿qué tal? Directo e indirecto. Un ataque armado ocurrido en un complejo deportivo de Pueblo Joven 2 de junio en el distrito de Chimbote, provincia del Santa, dejó un saldo de 12 personas heridas de bala, entre ellas el presunto objetivo de los sicarios, identificado como Brian Herminio Casaguamán Zapata, de 34 años, informó en la región policial Ancash. El atentado ocurrió cuando decenas de personas participaban y observaban un campeonato relámpago de fulbito organizado por el aniversario del sector. Además de Casaguamán Zapata, resultaron heridos David Sucupe Jacinto, Iván Ortega Blas, Luis Balvis Castillo, Richard Hoyo Sandoval, Lucio Valdivia Santillán, Manuel Delgado Villanueva, David Dueñas Vargas, Leonardo Aldair Roque Rodríguez, Marisa Solórzano Salazar, Eric Díaz Fidel y un adolescente de 17 años. De acuerdo con información policial, los atacantes llegaron a bordo de un automóvil y una motocicleta y dispararon directamente contra Brian Casaguamán, quien es indicado de pertenecer a la organización criminal Los Patecos. Asimismo, registra antecedentes policiales por delitos contra el patrimonio, entre ellos robo agravado. La policía no descarta que se trate de un ajuste de cuentas entre integrantes de bandas delictivas rivales. Desde Ancash, directo e indirecto, RPP.
1: 11 y 35.
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4: Nuestro compañero Joel de la Cruz nos tiene mayor información desde San Martín. Adelante.
6: Seas directo en directo. Hoy se realizó la reconstrucción del crimen de Zoila Castillo Chanduco y de su menor hijo de 6 años, quienes fueron reportados como desaparecidos el pasado 16 de mayo y que fueron hallados sin vida en el sector Saraí Bajo Camote, en el distrito de Uchiza, en la provincia de Tocache, en la región San Martín. Alexis Alcántara Tellería, quien fue detenido en el distrito limeño de Jesús María por ser el principal sospechoso del crimen y que en un inicio negó lo sucedido y luego terminó confesando los hechos, según informó la policía, llegó al lugar en donde fueron hallados los cuerpos de madre e hijo bajo resguardo policial. Los pobladores con carteles en mano intentaron cruzar el cerco policial que habían formado los agentes mientras se realizaba la diligencia. Al salir Alcántara Tellería a bordo de una camioneta de la policía, los pobladores expresaron su malestar con diversos calificativos. Directo en directo, RPP.
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1: Son las 11 y 37.
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1: 11:40.

0: los medios, pero tenemos en este momento novedades con nuestro amigo Irwin Porcel. Hola, Irwin.
1: 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Buenos días, Javier.
0: Gracias, Irwin. Ahora vamos a ir hasta el mercado de Unicachi para ver cómo están los precios del pollo, la carne y el pescado el día de hoy. A ver, ¿qué nos traen desde el mercado de Unicachi? Vamos a verlo.
2: El complejo comercial Unicachi continúa ofreciendo productos de primera necesidad a precios accesibles para las familias de Lima Norte. Actualmente, el pollo entero para polladas se encuentra desde 7 soles 80 y el pollo entero desde los 10 soles. En carnes, el kilo de carne para guiso se ofrece desde 24 soles y la picaña puede llegar hasta los 40 soles el kilo. En la zona de pescadería destacan ofertas como bonito desde 6 soles, merluza desde 9 soles, pota a 6 soles y pejerrey a 18 soles el kilo. Además, los comerciantes ofrecen huevos de codorniz a 12 soles el kilo, huevos rosados desde 5 soles el kilo y una amplia variedad de productos frescos para el hogar y negocios.
0: Información de los precios de los productos importantes, las carnes, pollo, carne, pescados, claves en la mesa de las familias peruanas. Vamos a cambiar de tema y vamos a comenzar a hablar ahora de el Registro Único de Contribuyentes. ¿Qué es esto? Pues el RUC. Seguramente muchas personas han escuchado esto, muchas personas lo tienen, todos los trabajadores, aquel que tiene un empleo, en algún momento de la vida va a tener RUC, o incluso ya hay una norma para ser obligatorio tener el RUC cuando uno es mayor de edad. Así que de esto vamos a conversar sobre cómo prestar el RUC te puede afectar en el historial, en tu historial de tributos, qué son los recibos por honorarios, cuáles son los reglamentos que tienes que conocer, y para eso nos acompaña José Ramírez, docente de contabilidad y tributación de la Escuela Certus. ¿Cómo estás, José? Bienvenido a RPP.
3: Muy buenos días, Javier, muy buenos días a toda la amable audiencia y sobre todo a todos los emprendedores del Perú. Encantado de estar acá. Muchas gracias, más bien, por la invitación.
0: ¿Qué es el RUC y por qué es importante que todos sepamos la importancia?
3: Muy bien. Bueno, en este punto nosotros tenemos que entender de que es algo básico que hoy en día una persona que decida tal vez emprender o generar algún tipo de ingreso, el Estado lo tiene que verificar. ¿Y cómo lo hacemos eso? Mediante un registro. El RUC básicamente es como si fuese el DNI para la persona. Entonces, queda registrado a nivel empresarial y eso sirve para que se le pueda hacer algún tipo de seguimiento, para que tal vez se pueda visualizar las operaciones que hace, las compras que tiene con ese RUC, tanto para una persona común y corriente que decida hacer un negocio, o tal vez para una sociedad que tal vez quiera tener tal vez una empresa con un capital en conjunto, ¿no?
0: El RUC es como nuestro DNI, pero en el tema tributario.
3: Exactamente. El RUC es como el DNI en el tema tributario y en el tema empresarial.
0: Ajá. Nos identifica ante la SUNAT, ¿no?
3: Sí, nos identifica no solamente ante la SUNAT, sino que hoy en día, como tú lo mencionaste, también es un requisito para obviamente hacer más legal las operaciones. Recordemos que nosotros estamos viviendo en un sistema donde el comercio genera recursos para el Estado. Entonces es ahí donde obviamente el Estado impulsa mucho la administración y fiscalización tributaria. ¿Y cómo lo hace? Mediante el número de RUC. Se le hace un seguimiento a la persona, tal vez, y ahí no solamente está la parte tributaria, sino también está toda la parte financiera, porque los bancos reportan justamente los ingresos de dinero que tiene esta persona. Entonces, cuando hay cierto desbalance de ingresos de dinero que tiene esta persona, el Estado pone alertas y mediante la SUNAT dice, ¿esta persona tiene RUC? O de dónde proviene tal vez este dinero que está ingresando a su cuenta, ¿no? O sea, ya es como una especie de alianza entre estas dos fuerzas.
0: ¿Todos estamos obligados a tener RUC? ¿Hay alguna obligación para esto?
3: En realidad, hay que ser demasiado enfáticos en esto. La obligación viene más que nada por la responsabilidad empresarial y por la responsabilidad de generación de ingresos. O sea, por ejemplo, un jovencito que sale del colegio o que está estudiando en la universidad, ¿tiene obligación de tener RUC? No. ¿Cuándo aparece la obligación para ese joven? Uh-huh. Cuando tal vez una empresa lo decida contratar por un servicio. Como la empresa tiene que justificar sus gastos de una manera formal, le va a pedir un comprobante de pago a ese joven. Entonces es ahí donde el joven dice, ¿y ahora qué hago? Y es algo que muchas universidades deben también enseñar un poco de la parte empresarial, sea cual sea la especialidad que están llevando. ¿Por qué? Porque un joven que sale y dice, ¿ahora qué hago referente? ¿Qué hago? ¿Qué documento presento? Va a necesitar ayuda de un profesional, tal vez un contador, un administrador que tenga experiencia. Uh-huh. Entonces, se hace obligatorio porque la empresa le está pidiendo un comprobante de pago que es para un servicio único, un servicio temporal, y ahí entraría pues lo que es el recibo por honorarios. Uh-huh. Ahora, este joven que tal vez estudió negocios y decide emprender o tal vez vender alguno de sus productos o diseños y se lanza al mercado, el Estado le va a pedir ciertas responsabilidades y es ahí donde aparece también la tributación. Para poder hacer legal esas operaciones, se necesita un documento de respaldo, es decir, un comprobante de pago.
0: De acuerdo. José, te pido que nos acompañes un momento más. Tenemos que ir a un corte comercial y vamos a volver para seguir hablando sobre la importancia. Ojo, los RUC son personales. Prestar el RUC puede traernos problemas. De eso vamos a conversar después de este corte. No te muevas, volvemos con más aquí en Sencillo y al Bolsillo por RPP. 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
20: Once y 54.

0: RPP Confianza y Credibilidad por todos los medios, como todos los sábados en Sencillo y al Bolsillo, hablando de los temas que impactan directamente en tu economía, en la economía familiar, en los emprendedores del Perú y los temas que son relevantes para su crecimiento. Y en ese momento, antes del corte, estábamos conversando con José Ramírez, docente de Contabilidad y Tributación, sobre el RUC, el Registro Único de Contribuyente, y qué es y la importancia que tiene para todas las personas y las empresas. Antes del corte había planteado una pregunta: ¿por qué es peligroso prestar el RUC? El RUC es personal, ¿no? Es la identificación, es como el DNI ante las autoridades tributarias principalmente. ¿Por qué, José, es peligroso prestar el RUC?
1: Bueno, quiero abrir esto con una pregunta justamente para toda la audiencia.
0: Ajá.
1: ¿Ustedes, emprendedores, personas que me están escuchando, prestarían su DNI para que otra persona pueda hacer un trámite personal? Pues obviamente no. Y eso justamente radica ahí la importancia. El número de RUC es algo personal, es algo propio, es algo intransferible. Uh-huh. Es algo que se da y se identifica a la persona o a la sociedad como empresa dentro de nuestro sistema comercial, dentro de nuestro sistema empresarial, dentro del sistema tributario. Entonces, el realizar algún tipo de operación con el número de RUC, pues implica la responsabilidad del titular, no de la persona que lo ha hecho,
0: claro,
1: sino de la del titular. Entonces, es ahí donde ya comienza lo malo de prestar este número.
0: Vamos a ponerlo en un tema práctico. Uh-huh. Tener RUC, cuando uno saca el RUC por primera vez, hace el trámite, le otorgan el número de RUC, inmediatamente tiene la posibilidad de emitir recibos por honorarios, por ejemplo, ¿no? O comprobantes de pago en el caso de las empresas.
1: Exacto.
0: ¿No? Imaginemos que yo soy un trabajador, uh-huh, no tengo RUC, y tú, José, eres sí tienes RUC.
1: Exacto.
0: Y yo hago un servicio y el empleador a quien yo le echo el servicio dice: para pagarte necesito que me mandes tu recibo por honorarios. Uh-huh. Yo no tengo, voy donde José y le digo: José, préstame tu recibo por honorarios, préstame el RUC. ¿Eso debería hacerse?
1: No, por ningún motivo, y esto quiero ser muy enfático y muy directo. Señores, no deben prestar su número de RUC. No lo hagan.

0: ya tendrías que tener un conocimiento previo para poder enfrentar esa situación. No es que yo lo presto y mágicamente todo transcurre sin que me afecte a mí.
1: Ajá.
0: Si hay una venta, se tiene que hacer declaraciones justamente por esa venta, porque es un ingreso que estás teniendo tú como empresario. Uh-huh. Si hay un cobro de recibo por honorario que no te afecta a ti, que le afecta a la otra persona, tienes que ver que existe una retención del 8%
1: por
0: un tema del impuesto a la renta de cuarta categoría.
1: Y ahí es donde quería enfocar mi siguiente pregunta, porque cuando uno emite un recibo por honorarios para las personas naturales, cuando hacen un trabajo, hay una retención que te hacen. Si una persona recibe un pago de 5.000 soles, por ejemplo, un 8% va a ir a la SUNAT. ¿No? Esa es la retención. Dentro del recibo por honorarios hay un espacio donde dice retención, que es de 8%, y la persona recibiría 8% menos, digamos, de los 5.000, ¿no? Más o menos esa es la figura. Pero hay opción de suspender ese aporte. ¿Cómo funciona esto?
0: Claro que sí. Mira, ahí hay un detalle muy importante. Eso, por ejemplo, para los alumnos de cuarto, quinto ciclo, donde existen muchos de esos casos porque ya están realizando sus prácticas o algún tipo de servicio de manera independiente, me dicen, profe, ¿y ahora qué hacemos? O sea, ¿cuál sería el paso a seguir acá?
1: Claro.
0: Me va a estar reteniendo, pero ¿habrá una manera de suspenderlo? Y es, sí, o sea, la SUNAT nos ha dado pues una herramienta por donde nosotros podemos ingresar a nuestra clave Sol tranquilamente y hacer un procedimiento sumamente sencillo para que nosotros mismos podamos suspender nuestra retención de cuarta categoría. Pero eso sí, debemos tener en cuenta la proyección de ingresos que yo voy a tener durante el año.
1: Así es.
0: ¿Por qué? Porque un mes tal vez yo podría ganar 5.000 soles, pero al siguiente mes no.
1: Ajá.
0: ¿Me dejo entender? Ahora, si yo sé que tal vez todos los meses voy a ganar 10.000, 5.000 y mi proyección va a ser más de 30.000 o 40.000 soles, obviamente esa suspensión va a perder su valor y se va a tener que realizar la declaración jurada de la retención de cuarta categoría.
1: Claro, ahí es donde hay que tener quizá bastante cuidado al momento de hacer este tipo de operaciones. Si un joven, una persona, proyecta que va a tener un ingreso menor a 30.000 soles, por ejemplo, probablemente le conviene o va a tener que hacer su suspensión para que todos los meses le entre el dinero completo, sin ningún descuento.
0: Exactamente. Y ojo, ahí también hay un detalle que justamente la SUNAT ha detectado. Hay muchas personas de oficio que no realizan, pues obviamente, vamos a suponer, tú contratas un gasfitero, ¿ya? Y tú no le pides ningún comprobante, ¿no? Señor gasfitero, tengo acá una fuga de agua, por favor venga, él lo arregla, ¿cuánto me cobra? 500 soles, listo, chao, chao, y se acabó. Pero no hay un comprobante de pago ahí. Entonces, lo que ha hecho la SUNAT es darle una alternativa de solución. Señor gasfitero, ¿quieres estar en regla? ¿Quieres ser formal? Tal vez no des recibo por honorario, pero puedes estar en el RUS.
1: Claro.
0: Emite una boleta de venta. Y es ahí el detalle, Javier. Las personas, los emprendedores, muchas veces no saben la puerta abierta que se le puede dar estando en un sistema formal, ¿no? Ingresa, pues, tal vez ya con los bancos o el sistema financiero le va a dar, pues, mayor protagonismo a esta persona, se le puede dar un financiamiento y puede crecer. Pero muchas veces las personas, los emprendedores, prefieren la informalidad por no tener responsabilidades.
1: Una pregunta final, te pediré una respuesta muy corta. Claro. En el mes, a inicios de febrero, salió una norma donde dice que crear un RUC con información falsa puede ser penado hoy hasta con 5 años de cárcel. Eso es importante que todos sepamos. ¿Por qué se da esto? ¿Qué es lo que se está tratando de penar aquí?
0: Bueno, acá el detalle está que todo eso no saldría si, digamos, todos tendríamos una formación, no solamente en la parte teórica o práctica, sino también una formación de valores. Lo que se está normando es porque el día de hoy existen muchas personas que, como han hecho más fácil el trámite de aperturar, pues, una empresa, abrir un número de RUC y demás, las personas están tratando de, qué sé yo, dinero mal habido, dinero que tal vez puede provenir de narcotráfico.
1: Para blanquear el dinero.
0: Exactamente, puede venir de una causa mal habida, ¿ya? Se blanquea el dinero y se crean empresas que tratan de justificar justamente esos ingresos de dinero haciéndolos legales acá en nuestro país. Por eso los profesionales que nosotros formamos no solamente saben lo teórico y lo práctico, sino también en CERTUS formamos valores, formamos profesionales con ética y que directamente les diría no a ese tipo de negocios, a ese tipo de actividades.
1: De acuerdo. Muchísimas gracias a José Ramírez, docente de contabilidad y tributación, que nos ha acompañado aquí en Sencillo y al Bolsillo.

explicándonos la importancia del RUC. Ojo, no presten su número de RUC, pueden meterse en problemas porque si no declaran a tiempo pueden generarles deudas y la SUNAT lo puede empezar a perseguir por una deuda que quizás ni siquiera sabes que tienes. Muchas gracias nuevamente, José, por estar aquí en RPP. Vamos a ir a un corte comercial y vamos a volver con más aquí en RPP, confianza y credibilidad por todos los medios.

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1: Se realizó el debate presidencial organizado por el Jurado Nacional de Elecciones, donde los candidatos Keiko Fujimori por Fuerza Popular y Roberto Sánchez de Juntos por el Perú expusieron sus propuestas con miras a la segunda vuelta presidencial del próximo domingo 7 de junio. En el bloque de fortalecimiento del Estado Democrático y Derechos Humanos, Roberto Sánchez propuso recuperar el derecho ciudadano al referéndum, fortalecer la descentralización del Estado y consolidar la participación del Perú en los organismos interamericanos de derechos humanos.
2: Plantear una democracia con un Estado que restablezca el equilibrio de poderes, la separación de poderes. Basta de vacancia y gobiernos tan frágiles que ha impuesto. Un Estado descentralizado significa un Estado presente en las regiones, que gobierna con democracia participativa, rendición de cuentas. Vamos a también a descentralizar recursos presupuestales, por ejemplo, a los centros poblados menores, que están aguardando un Estado eficiente que llegue no solamente con presupuesto, sino también con autoridad. El Estado inclusivo necesita cero discriminación de cualquier índole para un nuevo comienzo patriótico.
1: En el bloque de educación, la aspirante a la presidencia por Fuerza Popular, Keiko Fujimori, planteó construir 5.000 colegios durante su gestión y además señaló que otorgará 5 millones de kits escolares compuestos por útiles, buzos y calzados que serán destinados para los niños peruanos.
3: Construiremos y repotenciaremos 5.000 colegios con todos los servicios básicos y acceso a Internet. Entregaremos 5 millones de kits escolares con mochilas, útiles, buzos, calzados, hechos por nuestras MIPES, apoyando así a nuestros niños, pero también a la reactivación de nuestra economía popular.
1: Por su parte, el candidato presidencial de Juntos por el Perú, Roberto Sánchez, afirmó que de llegar al poder realizará una revolución educativa a nivel nacional e implementará el libre acceso a la universidad como un derecho para todos los jóvenes peruanos.
2: Nosotros creemos que nuestro gobierno va a ser el gobierno de la revolución educativa, porque las naciones en desarrollo que convirtieron a la política de Estado educación son las que desarrollan. Pero para eso se necesita voluntad política. ¿Y eso cómo lo vamos a traducir? En primer lugar, logrando y convirtiendo al derecho al ingreso a la universidad como un derecho libre universal. Lo lograremos estratificadamente, pero hay que tomar esa decisión para transformar el país.
1: En entrevista con RPP, Miguel Torres, candidato a la segunda vicepresidencia de la República por Fuerza Popular, señaló que el candidato de Juntos por el Perú, Roberto Sánchez, no consiguió marcar distancia con Antauro Humala, quien cumplió condena por el asesinato de 4 policías en Andahuaylas en el año 2005.
4: Sánchez no ha sabido, no ha podido deslindar, es una vinculación con Antauro Humala. Una persona que ha asesinado a policías y que, claro, nosotros sostenemos y decimos, oigan, ¿cómo una persona que ha asesinado policías va a poder dirigir el componente de seguridad en nuestro país?
1: La Oficina Nacional de Procesos Electorales informó que hoy concluye el despliegue del material electoral al interior del país para la segunda elección presidencial, luego de 5 días consecutivos de distribución hacia sus oficinas descentralizadas para los comicios del próximo domingo 7 de junio. El presidente de Colombia, Gustavo Petro, aseguró que no acepta los resultados del conteo de las elecciones presidenciales, que dieron como el más votado al candidato Abelardo de la Espriella, con más de 10 millones de votos. 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
8: 12 y 9.

0: 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Yo soy Javier Priale y les estoy acompañando como todos los sábados aquí en Sencillo y al Bolsillo, y vamos a hablar ahora acerca de un boom, ¿no? El mundial está muy cerca. El 6 de junio se inicia el mundial de fútbol en Canadá, Estados Unidos y México. RPP en la radio del mundial, vamos a transmitir absolutamente todos los partidos. Ayer se presentó oficialmente al equipo de RPP, que va a estar encabezado por Juan Carlos Ortecho, el editor. Va a estar el Tanque Arias, Alan Diez, Pedro García y todo el staff de periodistas de deportes que van a estar a cargo de la cobertura del mundial de fútbol del 2026. Y en el marco de este mundial, previamente, ya se ha calentado el ambiente a través de la colección de figuritas. El álbum del mundial, uno va ahora por parques, a nivel virtual, hay grupos en redes sociales, en distintos espacios se está coleccionando el álbum o distintos álbumes del mundial. ¿Qué necesitamos saber sobre la colección? ¿Ser coleccionista puede ser un negocio? Es la inversión que se está haciendo en este momento. 980 figuritas tiene el álbum oficial del mundial este año. La mayor cantidad de figuras de la historia de todos los álbumes que hemos tenido. Más de 600 soles cuesta llenar el álbum si tienes suerte de que no te toque ninguna repetida. ¿Esto te puede servir en el futuro? ¿Cómo funciona la colección de álbumes, digamos, en el futuro y como negocio? ¿O simplemente como valor personal? Para eso vamos a conversar con Oscar Zambrano, él es coleccionista de álbumes del Mundial, quien nos acompaña hoy aquí en RPP. Hola, Oscar, ¿cómo estás? Bienvenido.
1: ¿Qué tal? Mucho gusto, gracias por la invitación.
0: Tú nos has traído una colección de figuras, ¿no? Y antes de conocerla, quería preguntarte, ¿cómo así tú te vuelves coleccionista y cuál es el valor que tiene para ti los stickers, que para muchos puede ser un simple papelito, tiene un valor importante? Cuéntanos, por favor, la experiencia tuya.
1: Sí, mire, yo empecé coleccionando en el año 2002. Uh-huh. Justamente mi mamá me compró el primer álbum, yo estaba en cuarto de secundaria, y en ese tiempo me acuerdo que era muy poco la distribución de los álbumes, ¿no? Claro, mi mamá me compró el primer álbum, empecé a coleccionar, y en ese tiempo yo recuerdo que la gente compraba muchos sobrecitos sueltos en los kioscos. No era como ahora que la gente compra un paquetón de frente, ¿no? Claro. En ese tiempo la gente coleccionaba de poquito en poquito, intercambiábamos, no se compraba tanto. En cambio, ahora yo veo que ya la gente vende ahora, ya no trata de intercambiar. O sea, siento como si la gente estuviera compitiendo para ver quién termina de llenar el álbum y gastan mucho dinero, cuando en realidad lo real del coleccionismo debería ser intercambiar figuritas.
0: El intercambio, ¿no? Claro, ese es el espíritu de la colección. Exacto. Y de llenar un álbum, ¿no? Exacto. Justamente el socializar, el intercambiar, el conocer gente incluso, ¿no?
1: Exacto, eso es lo más bonito y como digo, no es una competencia en realidad. Uh-huh. Y yo también reconozco que hay gente que vende figuritas, pero lo más bonito, como le digo, es intercambiar, ¿no? Y además conoces gente, interactúas, veo padres con hijos que van, familias enteras, ¿no? Que intercambian figuritas, y eso también es bonito, ¿no? Porque uh-huh. también crea relación entre la familia.
0: ¿Cuántos álbumes tienes tú coleccionados?
1: Bueno, actualmente debo tener unos 100 álbumes entre antiguos y modernos, desde el año 74. Ajá. Hasta este mundial, pero no solamente existen versiones que salen en Perú, ¿no? Existen versiones que salen en Alemania, en Italia, en Suiza. Ajá. Y mayormente los coleccionistas no solamente tratamos de conseguir un álbum, sino tratamos de conseguir variantes.
0: Claro.
1: Y mientras más la variante sea de países de Europa, suelen costar mucho más, ¿no?
0: Tú nos has traído algunos stickers. Exacto. Que me han llamado la atención porque son del álbum de este año, del álbum oficial, pero que no están en Perú.
1: Exacto, justo hay una versión que ha salido en Estados Unidos. Ajá. Es una versión dorada, como están viendo aquí. Este paquetoncito, por ejemplo, en tienda de Panini valía $135. Ajá. Cuando salió a la venta, pero se agotó en casi 2 semanas y actualmente, así la cajita sellada, que solamente contiene 50 sobres, actualmente vale $800, $900. O sea, y la gente que ha comprado ha visto como una buena inversión. Y ahora, claro, los chicos, los coleccionistas como yo, los que hemos comprado, y ahora lo venden un poquito más caro, ¿no?
0: O sea, invirtieron $135. Y ahora está más de 800.
1: Y es más, la figurita de Messi, que posiblemente ven en esta cajita de 50 sobres. Ajá. Actualmente vale 1,000 soles, hasta un poco más. ¿Por qué? Porque es un último mundial de Messi, ¿no?
0: Ajá.
1: Entonces, esta versión, como yo les digo, es una versión que ha salido en Estados Unidos, que quizás mucha gente no la conoce, ¿no? Pero ahorita está muy valorizada, inclusive mucho más que la versión peruana, ¿no?
0: Ahora, tenemos en la mesa... Uh-huh. Un grupo de stickers. Hay unos stickers dorados, no sé Exacto. si nos ayudan para poder ver a nuestros amigos que nos siguen en la radio. En la mesa tenemos stickers dorados, ¿no?
1: Exacto.
0: Que de alguna manera son de esta colección de este año, pero que tampoco están en el Perú. Es decir, el coleccionista va más allá de simplemente el álbum que está aquí, busca otras alternativas, ¿no? Otras ediciones.
1: Exacto.
0: Y tú nos has traído unas que han salido, que son stickers doradas, que tampoco lo vamos a encontrar en el Perú.
1: Exacto.
0: A ver, cuéntanos qué tenemos en la mesa.
1: Bueno, en realidad todo este boom de esos stickers, yo siempre digo, nos surgió en el año 2018, cuando Perú llega al Mundial. Ajá. Mucha gente recién empezó a coleccionar. Y gracias al tema de la globalización, que todos podemos quizás buscar productos por eBay y por algunas plataformas, así fue como mucha gente empezó a encontrar ese tipo de figuras. Porque antes, en realidad, no lo podíamos conseguir tan fácil, ¿no? Uh-huh. Pero ahora, ya con el tema de las redes sociales, podemos enterarnos quizás qué productos se venden en Suiza, qué productos se venden en Alemania, en España. Y bueno, es sencillo también traerlas, ¿no? Hay empresas que traen ese tipo de productos. Pero en realidad es una gran inversión, en realidad.
0: Yo tengo en mis manos quizá a dos de los futbolistas más icónicos de la última era en el mundo, que son Lionel Messi y Cristiano Ronaldo. En
1: versión dorado.
0: En stickers dorados.
1: Claro.
0: Que en la edición peruana
1: no existe.
0: No existen.
1: Aquí solamente llegó la versión, se podría decir, internacional, que es la versión que sale en todo el mundo. Pero en cambio en Estados Unidos salen versiones con el borde de varios colores también.
0: Ajá.
1: ¿Por qué? Porque Estados Unidos en realidad recién ha entrado con fuerza al tema del fútbol. Ellos tienen mayormente colecciones de basquetbolistas, beisbolistas, pero una vez que entraron al fútbol ya empiezan a hacer variantes. Y a la gente que colecciona les gusta ver diferentes figuritas que salen en Perú, ¿no? Y también claro. lo ven como inversión, porque cada año que pasa las figuritas revalorizan con el tiempo.
0: Vamos a hablar justamente de la inversión, de cuánto nos puede costar, cuánto le puede costar a un coleccionista una figura y en cuánto se valoriza en el tiempo, porque finalmente el negocio, digamos, de la colección es que a más tiempo tenga, más valor tiene, y de eso vamos a conversar después de este corte comercial con Oscar Zambrano, coleccionista de álbumes del Mundial. No te muevas, vamos a volver con más aquí en RPP Confianza y Credibilidad.

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6: 12 y 20.

0: Seguimos aquí en RPP, confianza y credibilidad por todos los medios, en sencillo y al bolsillo, escuchando a Ricky Martin con la Copa de la Vida del Mundial de Fútbol de 1998, año de mi promoción de colegio. Un saludo para mis amigos de Huancayo, del Colegio Santa Isabel de Huancayo, promoción 1998, quinto A. Un abrazo para todos ustedes. Para mí, quizá por un tema de sentimiento, la mejor canción del Mundial. Ahí podemos discrepar, pero ahí hay un sentimiento personal. Estamos hablando de los álbumes, ¿no? Del coleccionismo y cómo esto puede generar valor en el tiempo para quien lo realiza. Está Oscar Zambrano Rojas, coleccionista de álbumes del Mundial, quien nos estaba mostrando stickers que él ha conseguido de este álbum del Mundial, el último oficial, de stickers que no hay en el Perú, que los ha conseguido en Estados Unidos, y cómo tienen valor. Yo voy a mostrar acá, por ejemplo, dos figuritas. Acá tenemos a Alberto Gallardo y a Pedro Pablo Perico León, que son del álbum oficial del Mundial de 1970. El primer álbum que tuvo, bueno, la empresa que hace hasta ahora el álbum oficial del Mundial y que ya rompió, digamos, el contrato de alguna manera con la FIFA, va a tener un mundial más hasta el 2030, pero el primero que saca oficialmente la empresa que hoy tiene los derechos es en 1970 y el Perú estuvo presente. Tenemos acá dos figuritas. Oscar, estas figuras actualmente, ¿cuánto pueden valer?
1: Mire, por ejemplo, la de Perico León ahorita podría valer 300 soles tranquilamente y solamente se puede conseguir en Europa, ya sea en Italia o en Alemania, y teniendo mucho cuidado en realidad, porque existe también muchas falsificaciones ahora. Ajá. Entonces, si hay que comprar eso, hay que comprarle a coleccionistas que sean verificados, que tengan también este tema de contactos. Es bien complicado en realidad conseguir esas figuritas actualmente.
0: 300 soles una cada figurita uno de Pedro Pablo Perico León.
1: Exacto.
0: Si fuera Teófilo Cubillas, ¿cuánto estaría?
1: Esa creo que ahorita está en 800, 1000 soles, porque uno que es el jugador ese Cubillas es muy cotizado en realidad. En los, porque ojo, que esas figuritas no solamente lo buscamos los peruanos, también lo buscan alemanes, italianos, españoles, porque ellos también coleccionan ese tipo de figuritas. Entonces, uno tiene que también luchar contra ellos para poder conseguirlas.
0: Tú nos ibas a mostrar, tienes ahí la evolución de los de cómo evoluciona el sticker. De
1: exacto.
0: Pasar de un sticker que tiene un valor quizás 60 céntimos en el mercado, exacto, porque cuando lo compras, y pasa a tener un valor mucho mayor. ¿Cómo exacto es? A ver, explícanos,
1: por Le explico.
0: Favor.
1: Por ejemplo, aquí estamos viendo esta figurita de acá, que es como la figurita normal.
0: Ajá.
1: Que es una figurita simple.
0: Que la que tienes en la mano es una figura de Lionel Messi
1: del año 2010. Ajá. Es una versión de Suiza, por ejemplo.
0: 2010.
1: Y aquí tiene un plastiquito.
0: Ajá.
1: Y ese plastiquito se llama top loader y sirve para proteger la figurita.
0: Ajá.
1: Por ejemplo, acá yo no lo estoy tocando con la mano, lo estoy tocando solamente el plástico.
0: Ajá.
1: Ya, pero ahora, si yo quiero que esa figurita valga más, yo la puedo mandar a Estados Unidos. Hay una empresa llamada PSA.
0: Ajá.
1: Esta empresa, ¿qué hace? Gradea las figuritas. O sea, ve el valor, ve las esquinas, ve la superficie, ve el centrado, y en base a eso le pone un puntaje. Ajá. Del 1 al 10. Si es un 10, te sacaste, o sea, te vuelves con mucho dinero porque se revaloriza mucho la figurita. ¿Por qué? Porque esta empresa cataloga la figurita como original primero y luego la cataloga como un 10 de 10, o sea, perfecta. Por eso la evolución es que antes todos buscábamos esto, pero ahora los coleccionistas buscan la perfección. ¿Por qué? Porque esta perfección no la tienen todos.
0: Claro.
1: Esta de aquí la pueden tener, no sé, 10.000 personas, y esto solamente 100 personas.
0: Ajá.
1: Entonces, ahí es cuando crece el coleccionismo.
0: Es decir, cuando te toca Messi y quieres coleccionarlo, lo que tendrías que hacer es casi no tocarlo.
1: Exacto.
0: ¿No? Ponerlo como en una pequeña urna, claro, protegerlo lo más posible.
1: Exacto.
0: Indicarlo.
1: Estas figuritas, por ejemplo, existen productos ya que se llaman slips, top loader, que ya se utilizan mucho en esos años. Antes, por ejemplo, la gente no los utilizaba.
0: Ajá.
1: Simplemente los tocaba, a veces los dejaba en la mesa y pasaban días, pero ahora ya los coleccionistas actuales ya protegemos las figuritas porque sabemos que tienen un valor en el futuro.
0: Claro, claro.
1: Y eso es lo más interesante.
0: También nos has traído una figura que es uno de uno.
1: Uno de uno.
0: Hay colecciones que salen una sola figura que saca las empresas, en este caso la que tiene la licencia oficial del Mundial, y saca una sola figura de determinado país o determinados personajes, y el que la tiene, pues de alguna manera
1: Es como un dios, prácticamente.
2: Sí, va, tiene una posibilidad de reventa y de tener un ingreso, si es que lo quisiera vender, muy grande. Cuéntanos, tienes una tú, que justamente es de Perú.
1: Exacto, justamente esta figurita de Acamp, si se dan cuenta, es una figurita Prince, que son tarjetas, justamente salieron en Mundial de Rusia 2018, y la curiosidad es que esta de aquí, atrás dice One of One, uno de uno. ¿Qué significa? De que solamente existe una carta de ese tipo en el mundo.
2: En esa figurita que estamos viendo, para nuestros amigos de la radio, está André Carrillo y Andy Polo, con una frase que dice abajo, Connections.
1: Exacto, ¿no? Son dos jugadores que justamente, como le digo, es la única carta donde salen dos jugadores peruanos, y al ser un uno de uno, ¿qué significa? De que solamente yo tengo esta carta. Entonces, ajá, yo podría ponerle el precio que yo desee, ¿no? Y claro, para que salga esta carta en realidad no fue tan fácil. O sea, tuve que comprarla fuera del país, pero al tenerla yo, o sea, me vuelvo como un coleccionista que tiene algo único. ¿Y qué pasa? De que en el tema de las colecciones mucho vale la numeración. Ajá. Pero cuando uno tiene una figurita, por ejemplo, que dice 1 de 10, o sea, que solo existen 10 en el mundo, te sientes más exclusivo. Claro. Y esa exclusividad hace que tus colecciones también valgan más con el tiempo. Y esta figurita ahorita actualmente en realidad no tiene un valor, pero yo puedo tenerla esta quizás 10, 20 años y va subiendo su valor con el tiempo.
2: A más tiempo tiene una figura, más vale.
1: Más vale porque uno también la conserva.
2: Claro.
1: Porque en realidad lo que más importa en eso del coleccionismo no es tener figuritas, sino saber cómo guardarlas. Eso es lo más importante, saber cómo cuidarlas y en un futuro poder también tener un poco más de ingresos, ¿no?
2: ¿Qué pasa si yo tengo una figura del 70 firmada por Teófilo Cubías? La figura de Teófilo Cubías, pero no solo la figurita, sino que por esa cosa de la vida me la encontré en el aeropuerto, me la encontré en algún lado comiendo y justo tengo la figura y le digo, fírmemela por favor. ¿Cuánto incrementa el valor el hecho de que esté firmada?
1: En realidad, el valor incrementa en el mercado peruano. Uh-huh. ¿Por qué? Porque la firma, en realidad, si firma la figurita, de alguna manera ya daña la figurita, pero para personas en el mundo, pero para un peruano, obviamente esa firma vale mucho.
2: Ajá.
1: ¿Por qué? Porque el jugador, y es más, si graba la firma, es como que tienes las pruebas de que el jugador te ha firmado, porque también hay gente que
2: puede,
1: exacto, efectivamente. Ahora, aquí en Perú podría aumentar muchísimo su valor, pero lamentablemente en el extranjero el valor baja, porque hay coleccionistas que solamente buscan la figurita limpia.
2: Claro, limpia. Lo que comentabas hace rato, lo menos maltratada posible.
1: Exacto, lo menos maltratado posible, y eso es en realidad lo que más podría incrementar el valor de una colección, ¿no?
2: Ajá. Es muy interesante lo que nos dices, porque además de las figuras, también hay, por ejemplo, coleccionistas de sobres.
1: Exacto.
2: Tenemos en la mesa dos sobres, que uno es de México 86, y si los pueden mostrar, acá está. Esta es la de México 86 y tú tienes la de España 82. Son sobres cerrados.
1: Cerrados.
2: Nunca se han abierto.
1: Nunca se han abierto. Y lo más curioso es que, por ejemplo, esta empresa que hace las figuritas empezó justamente con ese tipo de productos porque hacía que la gente tenga la ilusión de no saber qué hay adentro. Entonces, por ejemplo, en ese sobre del 86 podría ser Maradona, por ejemplo. Y Maradona ahorita podría valer quizás $1,000, pero ajá, no lo sabemos. Entonces, hay gente que también colecciona sobres. Y ojo, que no solamente existe un sobre. En ese mundial salieron como 5 sobres diferentes en el mundo.
2: Claro.
1: Entonces, los coleccionistas en realidad buscamos coleccionar sobres, álbumes sellados, álbumes vacíos. La infinidad de colecciones es muy grande y un mensaje quizás que lo doy a la gente es que si quieren coleccionar, coleccionen cosas antiguas.
2: Claro.
1: Porque lamentablemente, claro, la colección actual es muy buena, pero con el tiempo no se va a revalorizar tanto.
2: El tiempo es lo que le da valor a la colección. Oscar, te pido que nos acompañes unos minutos más.
1: Okay.
2: Tenemos que ir a un corte comercial y vamos a seguir hablando de la colección de figuritas. Estamos a puertas del inicio del Mundial de Fútbol del 2026. RPP tiene los derechos, vas a escuchar y vas a escuchar todos los partidos acá en nuestra plataforma de radio. Y para seguir hablando de las colecciones de figuritas, volvemos con más aquí en RPP. 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
5: 12 y 32.
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6: Se realizó el debate presidencial organizado por el Jurado Nacional de Elecciones, donde los candidatos Keiko Fujimori por Fuerza Popular y Roberto Sánchez de Juntos por el Perú expusieron sus propuestas con miras a la segunda vuelta presidencial del próximo domingo 7 de junio. Durante el primer bloque, los candidatos expusieron sus motivos para dirigir el país, en el cual Keiko Fujimori sostuvo que el Perú enfrenta una decisión entre el orden o el caos, señalando que el país necesita ser ordenado y no destruido. Por su parte, Roberto Sánchez manifestó que su objetivo es recuperar la democracia de lo que calificó como una dictadura congresal que dirige Keiko Fujimori, acusando a Fuerza Popular de haber secuestrado y subvertido el sistema de justicia por más de 10 años. La Oficina Nacional de Procesos Electorales informó que en el marco de la segunda vuelta electoral, los miembros de mesa deberán acudir a los locales de votación desde las 6 de la mañana del domingo 7 de junio para llevar a cabo la instalación de las mesas de sufragio. Un excursionista de nacionalidad italiana que se encontraba perdido en una zona de difícil acceso en la cordillera Huayhuash fue ubicado y rescatado por efectivos de la policía en la provincia de Lauricocha, perteneciente a la región de Huánuco, según informó la Policía Nacional. Estados Unidos anunció que lanzó varios ataques contra Irán en respuesta a acciones agresivas del país persa, entre ellas el derribo de un dron en aguas internacionales, mientras continúan las negociaciones entre las partes para poner fin al conflicto. Hasta el 30 de junio está en veda el chanque o tolina en todo el litoral peruano, quedando prohibida la extracción, procesamiento, transporte y comercialización de este recurso según el calendario oficial de vedas. Faltan 7 días para la segunda vuelta de las elecciones presidenciales 2026.
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5: ...12 y 34.
6: A esta hora tenemos información directo, en directo con Mabel Alba. Adelante, Mabel, te escuchamos.
7: Gracias. Directo, en directo, un joven de 21 años es acribillado en el distrito limeño de San Juan del Urigancho. Al promediar las 8 de la noche de ayer, el ciudadano identificado como Adriano Javier Parra Guamaní, de 21 años, se encontraba caminando por el jirón Jorge Basadre y en el cruce con el jirón Urano en la urbanización Santa Elizabeth, fue alcanzado por dos hombres que le dispararon en la cabeza y el pecho. Según información policial, lo venían siguiendo cuadras atrás. Tras el ataque, ambos hombres huyeron por el jirón Urano, donde, según testigos, los esperaban dos motocicletas. Las unidades menores huyeron con rumbo desconocido. Personal de criminalística confirmó los 5 impactos de bala, 2 en la cabeza, 1 en el pecho, en el cuello y la costilla. La policía viene investigando el móvil del asesinato y no descarta un ajuste de cuentas, ya que el occiso cuenta con denuncias por extorsión en el 2024 y habría sido detenido en el mismo año por robo y hurto. Directo, en directo, RPP.
6: Tenemos más información con Joel de la Cruz desde Huánuco. Adelante, Joel, te escuchamos.
8: Muchas gracias. Directo en directo. Un ciudadano italiano que se encontraba perdido en una zona de difícil acceso en la cordillera Huayhuash fue ubicado y rescatado por efectivos de la policía en la provincia de Lauricocha, en la región Huánuco, según ha informado la policía. Esta intervención se realizó luego de que el ciudadano activara una señal de emergencia SOS mediante un dispositivo Garmin. La alerta fue recibida por el Centro de Operaciones Policiales de Huánuco y tras recibir la comunicación, los agentes se desplazaron hacia el sector denominado Pucacucho, cerca de la laguna Carhuacocha, donde realizaron las labores de búsqueda que permitieron ubicar al turista. Luego del rescate, el ciudadano extranjero fue trasladado al Centro de Salud de Queropalca para recibir atención médica, en donde le diagnosticaron gastroenterocolitis aguda, por lo que quedó en observación mientras recibe el tratamiento correspondiente. La policía informó además que viene coordinando acciones necesarias para garantizar su retorno seguro a la ciudad de Huaraz, desde donde había iniciado su recorrido turístico por la zona andina. Directo en directo, RPP.
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5: 12:37.

0: Seguimos aquí en RPP, confianza y credibilidad por todos los medios, hablando de las colecciones de los mundiales y cómo es que ser coleccionista puede convertirse en un buen negocio. Cómo se rentabilizan las figuritas que uno tiene, las cartas, ¿no? Los stickers, que uno no tiene que maltratarlos, tiene que conservarlos lo mejor posible. A más se tocan, más se desvaloriza, ¿no? Es temas importantes que nos está contando Oscar Zambrano, coleccionista de álbumes del Mundial, que nos está acompañando hoy aquí en RPP, en Sencillo y al Bolsillo. Oscar, hablábamos de los sobres, hemos hablado de los stickers, pero hay otro mercado que es el de los cards.
1: Exacto.
0: ¿No? Que también la empresa oficial del Mundial tiene una colección de cards, digamos, esa es la palabra correcta.
1: Exacto, en realidad son cartas. Bueno, la empresa que hace estos productos, muy aparte de las figuritas, también hace cartas, pero solamente las vende en Estados Unidos. Uh-huh. Y claro, uno para comprarlas tiene que comprar de Estados Unidos, traerlas. Y bueno, aquí, estos vienen en sobres, por ejemplo, ¿no? Ahí la voy a mostrar un poco mejor. Esta, por ejemplo, es una carta de Farfán.
0: Ajá.
1: Si se dan cuenta ahí.
0: Del 2018.
1: De la marca Prince.
0: Que no salió en el Perú.
1: No salió en el Perú. Esto solamente se vendió en Estados Unidos. Pero ya los coleccionistas que conocemos el mercado de esta empresa que hace las figuritas, compramos. Estos vienen en sobres en realidad.
0: Claro.
1: Y tenemos que abrir muchos sobres y hay que tener suerte para que nos toque ese tipo de cartas.
0: Yo en la mano tengo una figura de Renato Tapia. Acá está. Ahí la pueden ver para nuestros amigos de televisión. Que está firmada de puño y letra.
1: De puño y letra, correcto.
0: ¿Cuál es el valor, por ejemplo, que tenía en su momento? Porque además, esta carta de Renato Tapia es limitada. Han salido solo 10.
1: 10, correcto.
0: 10 ejemplares.
1: Exacto. Esa carta que tiene Renato Tapia tiene la firma de la puño y letra y solamente salieron 10.
0: Ajá.
1: Esa carta que tiene usted en la mano es el 10 de 10. Pero existe también uno de 10, dos de 10. Pero ya tener una firma del jugador a puño y letra aumenta mucho la colección.
0: Ajá.
1: Y para que salga esa carta también hay que tener mucha suerte. No es, a veces puedes comprar, no sé, 100 cajas y no te sale.
0: Uh-huh.
1: Pero por ahí encuentras a una persona que lo puede vender fuera del país y si se puede comprar, bienvenido sea, ¿no?
0: Es decir, ¿y cuánto costó en su momento, por ejemplo, un sobre de cartas, de estas cards? ¿Y cuánto vale ahora una como Renato Tapia o como la de Farfán que tienes en ese momento?
1: Normalmente en los sobres puede costar entre 5 y 10 dólares, ¿no?
0: Ajá.
1: Que son baratos, pero en realidad las cajas grandes valen a veces $200 porque vienen más sobres. Inclusive hay cajas donde te dice, ¿no? Un autógrafo, o sea, te dice, ¿te vino un autógrafo sí o sí?
0: Ajá.
1: Pero le puede venir un autógrafo de un jugador de Paraguay, de México, o sea, de cualquier país. Pero hay que tener mucha suerte para justo que te salga esa de Tapia. Y en realidad ahorita su valor podría ser quizás $500 o hasta un poco más, dependiendo del mercado, ¿no? Porque también hay coleccionistas que tienen una carta y no la venden.
0: Claro.
1: O sea, la guardan en un cofre
0: claro.
1: Y nunca la tocan, nunca la venden y es como que esa carta nunca se vende, ¿no?
0: Claro, y lo curioso que me comentabas en el corte, es que hay ediciones del álbum en distintos países. No todos los países tienen la misma edición. Por ejemplo, yo tengo acá en las manos figuras de Paolo Guerrero y Jefferson Farfán de una edición de Suiza.
1: Exacto. Esta salió en el año 2018.
0: Ajá.
1: Quizás todos aquí, como empezó el boom de los mundiales, cuando Perú llegó al mundial, efectivamente, muchos nos enteramos de que había una versión de Suiza que tenía el borde dorado, inclusive brilla.
0: Uh-huh.
1: Y esa colección actualmente podría valer 2.000 soles tranquilamente. ¿Por qué? Porque era complicado traer una colección de Suiza. Además, hay que acá abrir las figuritas.
0: Ajá.
1: O sea, hay que buscar cambios. Y yo recuerdo que esa llegó a Perú, a muchos coleccionistas la trajeron y solamente Guerrero podía valer 100 soles.
0: Uh-huh.
1: En ese tiempo, ¿no? Ahora quizás ya bajó un poquito, pero tener la colección completa no es tan fácil porque esos productos uno lo traía de Suiza en ese tiempo y ahorita ya los precios han subido, ¿no? Como le comenté hace un momento, cada año el valor sube dependiendo si la persona ha sabido proteger bien las figuritas.
0: ¿Qué álbumes tú recomiendas que son de colección y que uno podría conseguir o que tiene valor? De repente alguien tiene el álbum lleno, porque hay coleccionistas de álbumes llenos también.
1: Exacto.
0: ¿No? Y de solamente cards, que es lo que hemos estado conversando en este tiempo.
1: Exacto.
0: A ver, cuéntanos un poco la diferencia y cuáles tú recomendarías que pueden tener un valor en el mercado.
1: Claro, yo recomendaría, ahorita por ejemplo, recomiendo que si la gente quiere coleccionar algo o comprar algún producto, que compren Alemania 2006. ¿Por qué? porque es el primer mundial de Messi. Y la figura de Messi actualmente se está revalorizando. Yo le aseguro que ni bien acabe la participación de Argentina en el Mundial, lo primero que la gente va a hacer, sabe que Messi ya no va a existir en los Mundiales. Ajá. Ya no va a haber figurita de Messi. Entonces todos van a retroceder en el tiempo y van a decir, ¿cuál fue su primer Mundial? 2006. Y entonces esas colecciones, yo estoy seguro que se va a revalorizar mucho. Por eso a la gente les recomiendo que puedan quizás encontrar álbumes del 2006, ya sea pegados o set a pegar, o sea, con las figuritas nuevas, y luego pueden ir retrocediendo en el tiempo, ya sea 2002, 1998, 94, ¿por qué? Porque al ser stickers más antiguos, con el tiempo se revaloriza más, porque en esos años la distribución no era tanta como ahora. Ahora usted ve un montón de álbumes, pero antes eran muy limitadas, inclusive no llegaban al Perú.
0: Claro, claro.
1: Entonces eso se revaloriza con el tiempo, ¿no?
0: Oscar, muchas gracias por tu participación hoy aquí con nosotros, por haber venido un sábado. Cuéntanos dónde te encontramos, si la gente quiere conocer tu colección, si de repente por ahí tiene interés de comprar algo que claro, tienes, pues, ¿dónde te ubica?
1: Y ahorita yo tengo una página web que se llama www.figuritas.p. Allí también ofrezco distintas colecciones, también puedo venderles sobres antiguos, sets a pegar, esas stickers dorados también los tengo en venta. Ajá. Quienes quieran quizás invertir su dinero, porque ojo, que eso se va a revalorizar con el tiempo, es un claro. hecho, considerando que es el último mundial de Messi y de Ronaldo, pueden entrar a mi página web. En TikTok también estoy como Coleccionista Perú en TikTok, y la página web es www.figuritas.p.
0: Muchas gracias nuevamente, Oscar Zambrano Rojas, coleccionista de álbumes del mundial, contándonos cómo la figurita, los stickers que los estamos cambiando, pueden tener valor en el tiempo, y tienen valor en el tiempo. Hemos visto figuras que pueden costar 30 mil, 40 mil dólares, dependiendo del mercado al cual se están dirigiendo. Nuevamente, Oscar, gracias por estar aquí. 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Hemos llegado al final de Sencillo y al Bolsillo. Un bonito sábado para todos ustedes, y coman papa. Hoy es el día de la papa, una buena salchipapa, una papa a la huancaína. Es muy bueno para celebrar este producto muy importante para nosotros. Conmigo es hasta el próximo fin de semana. Nos vemos. Chao.

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4: 12 y 47.
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0: Hola, hola, ¿cómo están, amigos? Bienvenidos a Peruanos en el Extranjero. Qué gusto estar con ustedes hoy comenzando la semana. Espero que hayan tenido un lindo fin de semana con sus familias. A todos nuestros compatriotas que están viviendo, estudiando, radicando, que han hecho sus vidas en otros países, pero que siempre, por supuesto, extrañan el Perú. Carlos Villarreal les saluda, los acompaña como todas las mañanas. Y bueno, ya lo saben, ¿eh? Tenemos bastante información para ustedes, sobre todo en el ámbito electoral, porque el poder en tus manos es la cobertura electoral de RPP y ustedes obviamente tienen que estar enterados acerca de todo lo que acontece en nuestro país y estar bien informados porque el día 7 de junio tenemos que ir a votar por un próximo presidente o presidenta y tenemos que hacerlo bien informados y pensando sobre todo en nuestro país, en nuestras familias, en que le vaya mejor al Perú. Y como hacemos todos los días, un repaso por los principales hechos ocurridos un día como hoy, en la historia. En 1572 se fundó la ciudad de Huancayo como pueblo de indios durante la época virreinal del Perú y con el paso de los años se ha convertido en una de las ciudades más importantes de la Sierra Central y también trascendental centro comercial y cultural del país. ¿Cuántos peruanos que viven, por ejemplo, en el extranjero son de Huancayo? ¿Ah? Seguramente muchos y extrañan esa linda tierra, la incontrastable Huancayo, capital de la región Junín, una ciudad bellísima y además con una gente que lo recibe a uno con mucho cariño. ¡Felicidades a los huancaínos en su día! Lloro por quererte. Un día como hoy de 1980, el empresario estadounidense Ted Turner funda la cadena de televisión CNN en los Estados Unidos, una señal que revolucionó la manera de informar al mundo al convertirse en la primera cadena de noticias en transmitir información las 24 horas del día. Y un día como hoy nació Marilyn Monroe, actriz, modelo, cantante estadounidense, uno de los grandes íconos del cine y la cultura popular en el siglo XX. Ha hecho películas que, la verdad, uno recuerda mucho. Los caballeros las prefieren rubias, por ejemplo, ¿no? La comezón del séptimo año, donde hay una escena famosísima en la cual a ella el aire le levanta la falda. Y una Eva y dos Adanes. Repito, una figura, una leyenda inolvidable de Hollywood, Marilyn Monroe. Muy bien, señores. El 7 de junio es el día trascendental para nuestro país. Tendremos la segunda vuelta electoral. Hay dos candidatos, Keiko Fujimori de Fuerza Popular y Roberto Sánchez de Juntos por el Perú. Y además hemos tenido ayer el debate justamente de ambos, ¿no? En donde han expuesto sus ideas y ya ustedes podrán sacar las mejores conclusiones para votar por el candidato o candidata que sea de su predilección. Pero esta mañana nos acompaña, ¿no?, nuestra querida amiga y colega Paloma Verano, ¿ah?, que ha ingresado bailando a la cabina, fíjense ustedes. Ella es periodista del Poder en Tus Manos, la cobertura electoral de RPP, y ella pues se ha convertido en todo un especialista en materia electoral, ¿ah?, por favor. Y aquí está, para orientarnos a ustedes, sobre todo amigos que nos escuchan a través de las ondas de RPP en el extranjero. Paloma, ¿cómo estás? Gracias por adornar esta mañana nuestra cabina.
1: ¿Cómo estás, Carlos? Un saludo para ti y también un abrazo fuerte para toda la gente que nos escucha fuera del Perú, pero que sé que llevan al Perú dentro de su corazón, sobre todo ahora que ya estamos a nada del día D, el día tan importante que es el 7 de junio. Y justamente dentro de toda la cobertura del Poder en Tus Manos vamos a contarles los detalles, los datos clave que tienen que recordar para este día, porque hay una información importante que desde la Cancillería han informado que en el caso de los peruanos en el exterior que van a votar, que están habilitados para votar, que son un poco más de 1 millón de peruanos fuera del país, hay un cambio, una modificación en 19 locales de votación. Ojo, aquí importante para que la gente pueda empezar a revisar, ¿no?, cuál es su local de votación, si han cambiado desde la primera vuelta a la segunda vuelta, para que no haya ningún tipo de problema. Ahora, estos 19 locales están en ciertos países, algunos como Estados Unidos. Recordemos que en Estados Unidos es la mayor cantidad de peruanos que tenemos fuera del país. En Chile, Canadá, Panamá, Brasil, Japón, España, Suiza, Italia y Australia. Así que todas las personas que viven allí, que están habilitados para votar, tomen nota porque hay 19 locales que han cambiado. ¿Cuáles son algunos de los motivos? por ejemplo, para descentralizar el voto, ¿no? En Chile, por ejemplo, antes había un solo local que tenía un montón de personas y ahora tienen en total 5 locales, entonces van a poder tener mayores facilidades para poder votar, no tantas colas, ¿no? En algunos de los casos.
0: ¿Cómo pueden informarse, Paloma, estos compatriotas sobre si es que efectivamente han modificado su mesa de votación?
1: Es bien fácil, solo tienen que entrar, mire, aquí para que tomen nota porque es una página web. Tienen que entrar a www.gob.pe/tuvotocruzafronteras. O si no ponen en Google, ponen tu voto cruza fronteras y les va a aparecer la página oficial del Ministerio de Relaciones Exteriores. Y allí les va a aparecer un botón para que puedan consultar su local de votación. Ahora, recuerden que también lo pueden hacer a través de OMPE, ¿no? Ponen OMPE, consulta tu local de votación, ponen su DNI y les va a aparecer su nuevo local de votación. Y en este caso, además, en total son 218 locales de votación. Han cambiado 19, pero también se han agregado más locales porque ahora en el Medio Oriente sí va a haber elecciones, ¿no? En la primera vuelta recordemos que se decidió que no por temas de seguridad por la guerra. Ahora sí van a haber elecciones, han mejorado las condiciones en los países de Arabia Saudita, Emiratos Árabes Unidos, Israel, Jordania, Kuwait y Qatar. Así que ahí también pueden entrar a revisar su local de votación, ¿no?
0: Ahora, Paloma, lo que obviamente trascendió, ¿no?, a nivel internacional con relación a la primera vuelta fueron las fallas, ¿cierto?, en la organización de las elecciones y básicamente el traslado del material electoral. La gente, seguramente usted, amigo o amiga que nos escucha en el extranjero, se preguntará, caramba, ¿pasará eso de nuevo? ¿Ya no hay manera de que esto se repita, que se sigan, digamos, arrojando sombras sobre el proceso electoral? ¿Cómo marcha este proceso ahora?
1: Sí, por ejemplo, en el caso de para peruanos en el exterior, no hubo problemas al momento del envío del material. Sí hubo retraso en la instalación de mesas, pero más que nada porque la gente no iba, ¿no? Los miembros de mesa no llegaban. Recordemos que en el caso de peruanos en el exterior sí hay una multa si es que no cumples con tu rol de miembro de mesa, pero en general era más complicado porque la situación es distinta acá que acá en el país, ¿no? Para ir a votar en ciertos locales de votación en el exterior tienes que viajar varias horas, tienes que gastar.
0: Le salía más caro.
1: Exacto. Le salía más caro, más barato viajar, pagar la multa, claro, que en este caso si era miembro de mesa. Pero ahora, ¿cómo están desplegando? De hecho, ya la Cancillería ha enviado el material electoral. Según pudo comentar Pedro Bravo, que es vocero de la Cancillería, director de Asuntos Internacionales, ya están a un 95% de avance. Un poco más del 95% de avance, eso era el fin de semana. Solo faltaba hasta el fin de semana Australia, algunos países en Europa, pero en general ya estaba avanzando. Y además también habían ciertos lugares a los que por la distancia era más factible que vaya un diplomático llevando la valija diplomática con todo el material electoral. Y ya los 5 fueron enviados, fueron entregados el material, por ejemplo, en Moscú, en La Habana, en Cuba, en Pretoria, en Sudáfrica, Leticia, en Colombia y Beijing, en China, fueron como correos diplomáticos, ¿no? Llevando ahí la valija grande de todo el material electoral.
0: Claro, pero también, Paloma, además obviamente del interés que hay de los peruanos que viven en el extranjero por votar ellos, también están muy atentos a lo que ocurre en el Perú, ¿cierto? Y por eso decía, la pregunta es, ¿se repetirán los problemas que hubo en primera vuelta? Quisiera que le expliques a los peruanos, ya porque están muy interesados, repito, lo que pasa acá, ¿cómo se está preparando esto del material electoral, el traslado, que fue el problema clave en la primera vuelta, ¿no?
1: Claro, allí, por ejemplo, hay todo un proceso ya desde dentro de la misma OMPE, ¿no? El jefe interino, incluso Bernardo Pachas, ya ha comunicado que se están desplegando y sobre todo considerando también ahora una nueva empresa, que es la empresa AFE, que va a ser, en realidad fue la única que dio la, ¿no?, la
0: presentó
1: la,
0: su propuesta.
1: La propuesta, exacto. Se está también, además, digamos, trabajando un poco más interconectado con el jurado. El Jurado Nacional de Elecciones ha dicho que está fiscalizando junto con los miembros de los partidos desde el inicio de todo este proceso de la entrega de material y que además ya para el viernes 5 de junio va a ser el mismo despliegue, ¿no? Despliegue del material electoral y los mismos fiscalizadores del JNE también van a estar allí para verificar que sí o sí un colegio o un establecimiento tenga el material electoral antes del 7 de junio, ¿no? Además, también se ha mencionado que las puertas, en el caso del Perú, las puertas de los locales de votación se van a abrir desde las 6 de la mañana para que la gente, para que los miembros de mesa vayan ingresando, los personeros también, y que la gente vaya haciendo la cola de una vez. Van a empezar a votar a las 7, pero a partir de las 6 ya puede estar todo listo. Entonces, lo que se garantiza, al menos desde las instituciones electorales, es que van a afinar todos los problemas.

0: esto, certificada, como hace RPP, y además también orientación a nuestros votantes para que tengan ustedes la información precisa sobre propuestas, planes de gobierno y votar, pues, de una manera, diremos, informada. Así que, Paloma, la verdad, a ti y a todo el equipo de El Poder en Tu Mano, felicitaciones, reconocimiento por esta labor. Pero esta labor va a seguir, me imagino, ¿no? Porque vienen las elecciones regionales y municipales.
1: No paramos.
0: Pero igual, la verdad que es impresionante y te expreso realmente mi felicitación y admiración a todo el equipo y a ti por esta chambaza, como decimos acá en el Perú.
1: Muchas gracias,
0: mi querida Paloma. ¿Ah? Ya te estaremos llamando de nuevo, pues, para que nos visites.
1: De todas maneras, yo feliz, para que todos los peruanos se
0: fueran. Y te vamos a recibir ya con, si gustas, café, pan con chicharrón. Ya tú pides, porque Camila aquí, nuestra productora, es bien, bien atenta en ese sentido y todos los días nos pone café, imagínate. Gracias, Paloma. Paloma Verano estuvo con nosotros. A propósito de elecciones, hemos llegado a la recta final de este proceso electoral. Hoy es momento de cuestionar, comparar y analizar cada propuesta, porque cuando elegimos informados, el Perú avanza. El Poder en Tus Manos, segunda vuelta, la cobertura electoral de RPP. Una pausa y volvemos con Peruanos en el Extranjero.
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3: Una en punto.
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4: Se realizó el debate presidencial organizado por el Jurado Nacional de Elecciones, donde los candidatos Keiko Fujimori de Fuerza Popular y Roberto Sánchez de Juntos por el Perú expusieron sus propuestas con miras a la segunda vuelta presidencial del próximo domingo 7 de junio. En el bloque de economía, el candidato Roberto Sánchez ratificó su propuesta de aumentar la remuneración mínima vital de 1.130 a 1.500 soles. Además, se mostró a favor de la autonomía de instituciones como el Banco Central de Reserva y aseguró la permanencia de Julio Velarde en la presidencia de dicha institución.
5: Empezando con 1.500 soles de la remuneración mínima vital. Vamos a formar un fondo de 15.000 millones de soles para crédito accesible de verdad, crédito barato, con garantías, pero donde también le demos asistencia técnica para que pueda diversificar con tecnología e innovación los negocios emprendedores. En el primer año, no menos de 1 millón de familias van a ser reconocidas con una pensión para luchar contra la pobreza. Autonomía del Banco Central de Reserva. La política de Estado también significa la permanencia del señor Julio Velarde.
4: Por su parte, la candidata presidencial de Fuerza Popular Keiko Fujimori planteó una estrategia basada en la promoción de inversiones, la generación de empleo y la ejecución de grandes proyectos de infraestructura para reducir la pobreza en el país.
6: Dar seguridad jurídica. Defenderemos la autonomía e independencia del Banco Central. El Estado dejará de perseguir y extorsionar. SUNAT y SUNAFIL serán reformadas para que promuevan la generación de empleo. Tercero, reactivaremos PROMPYME para apoyar a las MIPES y a los emprendedores. Más crédito barato, más compras estatales, más asistencia técnica y capacitación para exportar, tecnificar y digitalizarse.
4: En el bloque de educación, la aspirante a la presidencia por Fuerza Popular, Keiko Fujimori, planteó construir 5.000 colegios durante su gestión y además señaló que otorgará 5 millones de kits escolares compuestos por útiles, buzos y calzados que serán entregados a todos los niños peruanos.
6: Construiremos y repotenciaremos 5.000 colegios con todos los servicios básicos y acceso a Internet. Entregaremos 5 millones de kits escolares con mochilas, útiles, buzos, calzados, hechos por nuestras MIPES, apoyando así a nuestros niños, pero también a la reactivación de nuestra economía popular.
4: Por su parte, el candidato presidencial de Juntos por el Perú, Roberto Sánchez, afirmó que de llegar al poder realizará una revolución educativa a nivel nacional e implementará el libre acceso a la universidad como un derecho para todos los jóvenes peruanos.

0: Nosotros creemos que nuestro gobierno va a ser el gobierno de la revolución educativa, porque las naciones en desarrollo que convirtieron a la política de Estado educación son las que desarrollan. Pero para eso se necesita voluntad política. ¿Y eso cómo lo vamos a traducir? En primer lugar, logrando y convirtiendo al derecho al ingreso a la universidad como un derecho libre universal. Lo lograremos estratificadamente, pero hay que tomar esa decisión para transformar el país.
1: La Oficina Nacional de Procesos Electorales informó que hoy concluye el despliegue de material electoral al interior del país para la segunda elección presidencial, luego de 5 días consecutivos de distribución hacia sus oficinas descentralizadas para los comicios del próximo domingo 7 de junio. El candidato Abelardo de Espriella lanzó una advertencia al presidente colombiano Gustavo Petro, al pedirle que respete el resultado de las elecciones y no intente desconocer la voluntad expresada en las urnas, en las que fue el más votado para ir a la segunda vuelta. Faltan 9 días para el inicio de la fiesta del fútbol, RPP, la radio oficial de la Copa del Mundo 2026.
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7: 1:06.
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0: Un gusto estar con ustedes, amigos peruanos en todo el mundo. Aquí justamente en Peruanos en el Extranjero a través de RPP, confianza y credibilidad por todos los medios. Les acompaña Carlos Villarreal y bueno, tenemos muchos peruanos, muchos compatriotas que viven en España. ¿Y por qué decimos esto? Porque en ese país hay un caso que ha generado bastante polémica y puede ser considerado uno de los mayores escándalos políticos que hay. El denominado caso Plus Ultra, y que diríamos así popularmente salpica de manera directa al expresidente José Luis Rodríguez Zapatero y al gobierno de Pedro Sánchez. Por tal motivo queremos conversar en estos momentos con el politólogo español Ernesto Pascual, a quien le agradecemos esta entrevista con Peruanos en el Extranjero. Señor Pascual, ¿cómo está usted? Bienvenido.
1: Bien hallados.
0: Quisiera en primer término que nos explique, o que le explique a nuestra audiencia, señor Pascual, en qué consiste este caso Plus Ultra y que, repito, podría afectar de manera directa al gobierno de Pedro Sánchez.
1: El caso Plus Ultra, tal y como lo estamos viendo actualmente, gira en torno al rescate público de 53 millones de euros donde durante la época de la pandemia, del COVID, con cargo al fondo de apoyo a empresas estratégicas que se creó durante este tiempo. No ha sido la única empresa que fue rescatada, ha habido otras muchas. El problema aquí es que la Audiencia Nacional está investigando ahora si alrededor de ese rescate hubo un tráfico de influencias y de blanqueo de dinero en el que estaría José Luis Rodríguez Zapatero, con la ocultación de 1,95, unos casi 2 millones de euros.
0: Claro, pero a ver, ¿cómo se habría formado esta estructura que utilizaba contactos políticos y empresariales para supuestamente favorecer operaciones económicas?
1: Pues en teoría, todo esto presuntamente, ¿eh? Porque hemos vivido otros casos en España en donde se ha hablado de estas cosas y luego no era tal como se decía. A través de un intermediario, un empresario amigo de José Luis Rodríguez Zapatero, en teoría se habrían desviado este dinero como a través de fondos que habrían ido a parar a empresas vinculadas a las hijas del propio expresidente del gobierno, ¿no? Él lo ha negado y en su oficina no había nada de esto escrito, por decirlo así. Tampoco tienen ninguna declaración de él diciendo este tipo de cosas, ¿no? Otra cosa importante, otro elemento relevante es la participación de Estados Unidos y en concreto del Departamento de Homeland Security, que colaboró con la policía española y que básicamente recoge informaciones del móvil de uno de los presidentes o empresarios de Plus Ultra, que precisamente es una compañía que viaja a Latinoamérica en general, Rodolfo Reyes, y que estaba siendo investigado por otra cosa por los norteamericanos, y aparece en la investigación algunas de estas frases indirectas con referencia a Zapatero. Esta es la teoría, básicamente.
0: Claro. Tengo entendido, además, que se habla de supuestas operaciones de blanqueo vinculadas a fondos procedentes de Venezuela.
1: Sí, eso es. Aquí es donde en las teorías de conspiración se habla de que el caso Zapatero en realidad es un caso norteamericano abierto desde el momento, no solo de este momento histórico, sino de otro momento anterior, que como los peruanos podrán recordar, el presidente Zapatero, cuando ganó las elecciones, retiró el apoyo que había tenido Aznar en la guerra de Irak, ¿no? Y entonces, desde ese momento se piensa que los norteamericanos tenían un expediente abierto con Zapatero. Si a eso le unimos el hecho de que Zapatero ha sido el mediador con Venezuela habitualmente para conseguir, por ejemplo, que muchos opositores fueran expatriados a España y aquí se les concediera asilo político, pues todas estas cosas hacen pensar en un batiburrillo de posibilidades. Sí, una de las causas es que se había desviado dinero de Venezuela, pero está absolutamente sin demostrar y la Audiencia Nacional, en teoría, va a investigar Plus Ultra, no este otro tema. Ya veremos si después podría llegar a sacar una rama diferente o una investigación diferente.
0: Claro. Don Ernesto, ¿cuántas empresas ¿Y cuántas personas aproximadamente son investigadas por este caso? ¿Cuántos movimientos de dinero también se están indagando?
1: En este momento, alrededor de 2 millones de euros en comisiones. Empresas, son un holding de empresas entre las que está, que hay que diferenciar, Plus Ultra como receptora de esos 53 millones del rescate, de los cuales esos 53 millones también se están investigando si han ido o no a pagar las deudas. La otra, por lo que se dice que es tráfico de influencias, es porque para tener el rescate deberías de cumplir una serie de condiciones, y entre esas condiciones es no tener deudas con la agenda, con la hacienda española, y al parecer Plus Ultra en aquel momento tenía deudas con la hacienda pública española y por lo tanto no podría haber recibido esos 53 millones. Por eso se dice el tráfico de influencias. Aparte de eso, se investiga si hay un desvío de 2 millones de euros directamente a las cuentas de Zapatero. Esas son las dos ramas de la investigación judicial en estos momentos.
0: ¿De qué manera, para que la gente lo tenga, digamos, presente, tenga una idea sobre la gravedad de este hecho, de qué manera este llamado caso Plus Ultra está afectando al propio gobierno español, al gobierno de Pedro Sánchez? ¿Qué es lo que ha dicho él con respecto a esta investigación y sobre todo a la implicancia que hay a Zapatero?
1: No es tanto el hecho de que el caso Zapatero haya estallado, que es muy importante, puesto que Zapatero ha sido un referente de la izquierda española desde su presidencia y de los derechos civiles españolas desde su presidencia hasta el mandato de Pedro Sánchez, donde ha sido también muy influyente tanto en las relaciones internacionales, como acabamos de nombrar, en esas relaciones internacionales con Venezuela, haciendo de mediador en varios conflictos, como referente de la propia izquierda en España. Es básicamente una persona que siempre ha dado mítines, que ha confrontado a la derecha de este país y que tenía una gran reputación. En ese aspecto, problemático para el PSOE y en concreto para Pedro Sánchez este caso. Pero no es este caso en concreto, sino toda una batalla judicial que se está produciendo en España en estos momentos, que se está personificando en la familia de Pedro Sánchez y en el Partido Socialista. Y me estoy refiriendo a hace dos días se juzgó al hermano del presidente del gobierno. Hace tres días un juez llamó a declarar o fijó la declaración de la mujer de Pedro Sánchez en 10 días, y se está juzgando el otro caso de corrupción de un exministro de Transportes español, Ábalos, y Santos Cerdán, que era el secretario general del PSOE. Si a eso le sumamos una persona de prestigio como Zapatero, entonces realmente se está poniendo contra las cuerdas al presidente del gobierno, yo diría que al Partido Socialista e incluso a la credibilidad de la democracia en España en muchos aspectos.
0: Bueno, don Ernesto, ¿sabrá usted que hay peruanos en España que nos escuchan en estos momentos? Nos envían algunas inquietudes con relación al tema, consultas. Una de ellas es, por ejemplo, si esta situación, cree usted, podría llegar a tal nivel, a tal trascendencia o gravedad, que podría generar la convocatoria a nuevas elecciones. ¿Usted cree que esto puede pasar?
1: En la teoría política podría pasar, pero las últimas declaraciones de Pedro Sánchez son que no va a pasar. Uh-huh. Y que él va a agotar la legislatura hasta 2027, y de hecho lo ha hecho con cierta ironía, puesto que el expresidente Felipe González y otros miembros de su partido han pedido esas elecciones anticipadas, y él les ha contestado con ironía que va a agotar el mandato hasta 2027, no por interés personal, sino por interés de la patria. Todo dependerá si los socios actuales del presidente del gobierno, es decir, los partidos que le apoyan, continúan apoyándole porque prefieren este escenario al de una derecha gobernando, o finalmente deciden dejarlo caer, y en ese momento sí que habría una convocatoria de elecciones.
0: Muy bien. Don Ernesto Pascual, destacado politólogo español, le agradecemos mucho por esta entrevista en Peruanos en el Extranjero, y sobre todo por el interés que hay en la situación en España, porque tenemos también, por supuesto, compatriotas peruanos radicando en España, trabajando en España, que están preocupados obviamente por el futuro del país. Ha sido usted muy amable. Gusto de recibirlo.
1: Igualmente. Muchas gracias.
0: Ernesto Pascual, politólogo español, estuvo con nosotros. Señores, regresamos en unos minutos nada más con Peruanos en el Extranjero, aquí en RPP, confianza y credibilidad por todos los medios.

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1: Una y 18.
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0: Amigos, seguimos en Peruanos en el Extranjero y en estos momentos hay una situación bastante difícil que se vive en la Argentina con los estudiantes universitarios. Y es que tenemos compatriotas jóvenes que están justamente siguiendo carreras en diversas universidades públicas de ese país, de la Argentina. Y hay protesta de docentes, estudiantes y trabajadores. Han salido a las calles para exigir al gobierno de Javier Milei la aplicación de la ley de financiamiento universitario. Tenemos el gusto de conversar en estos momentos con el señor Julio Bárbaro. Él ha sido diputado en la Argentina y además es un destacado político y analista de ese país. Le agradecemos, por supuesto, por su gentileza. Señor Bárbaro, ¿cómo está usted? Bienvenidos a Peruanos en el Extranjero.
1: Bien, bien, bien, muy bien. Y es cierto que esta mañana me puse a escuchar a César Vallejo, que para mí es un poetazo maravilloso.
0: ¿Ya?
1: Primero, me moriré en París con aguacero un día del que tengo ya el recuerdo. ¿No?
0: Sí.
1: Me parece, es un poetazo de ustedes.
0: Es uno de los más grandes que ha habido, efectivamente.
1: Es uno de los más grandes.
0: Bueno, sí. Don Julio, a ver, hablemos acerca de estas protestas y qué es lo que plantea esta ley de financiamiento universitario que los estudiantes quieren que se aplique, ¿cierto?
1: Sí, y tendría que la Corte Suprema, que está bastante distraída, yo lo respeté mucho al presidente de la Corte, Horacio Rosati, pero en este momento la Corte está fallando a la Argentina, digo, está fallando porque no falla a favor de una ley que se impuso por mayoría en el Congreso y no se está aplicando, con un gobierno que lo único que le interesa es la concentración económica. Me acuerdo aquella frase de Vargas Llosa, cuando se jodió el Perú, y yo no lo quiero a Vargas Llosa ideológicamente desde ya, pero esa pregunta es grave, ¿no? Y es la que marca que en este momento la Argentina está viviendo una concentración económica desmesurada que trata de que los ricos vivan bien, por eso la macroeconomía, dicen, anda bien.
0: Pero,
1: y la micro es la gente, es lo cotidiano, ¿no?
0: Claro, pero don Julio, yo le preguntaba, o sea, ¿qué es lo que establece esta ley de financiamiento universitario por las cuales están luchando justamente los docentes, estudiantes y trabajadores universitarios?
1: Lo que sostiene básicamente es la continuidad de la política educativa argentina. Usted fíjese que el presidente Milei le baja retenciones al campo, le baja retenciones a los autos elegantes como los BMW y, digamos, le baja los impuestos a los ricos, que es el dinero que tiene que distribuir con los humildes. Y ahí es donde se nota esta idea nefasta de que la riqueza no se haga cargo de la sociedad total, o sea, que los ricos no se hagan cargo de la miseria que engendran, que generan, ¿no?
0: Claro. A ver, uno de estos puntos es ajustar el presupuesto universitario según la inflación, ¿no es así?
1: Básicamente es ese, pero estar lo que se ha bajado el salario de los docentes es brutal. En una sociedad donde nosotros tuvimos siempre el pensamiento como clave del desarrollo, de la ciencia, del arte, de, digamos, de la intelectualidad, se está imponiendo el economicismo por encima del ser humano. O sea, la moneda se la pone más importante, que la estabilidad de la moneda es más importante que la dignidad del hombre. Y eso es una enfermedad. Milei es un ser nefasto que viene a intentar imponer un sistema que él dice que es austríaco, que en realidad lo que dice es que si los ricos son libres, el país va a crecer. Y cuando él dice el país de hace, la Argentina en un momento fue el granero del mundo, ese granero, que es cierto, ese granero era sin los pobres integrados. O sea, era un país con ricos, y un país es rico cuando a sus habitantes lo son, no cuando los ricos tienen mucho.
0: Ahora, ¿qué opina usted sobre la posición del gobierno? El gobierno sostiene que aplicar esta ley, o sea, la de financiamiento universitario, podría afectar la política de déficit cero que hay en la Argentina y el conflicto de esta manera continuaría escalando, ¿no?
1: Es una excusa enfermiza, porque él, cuando le rebaja los impuestos a los autos importados, a la soja, al trigo, cuando le baja los impuestos a la riqueza, está quitando el dinero a los humildes. O sea, la idea de Milei es que los ricos no se hagan cargo, que piensan que si le sacan los impuestos a los ricos van a invertir más. Y lo que está claro, y lo tenemos claro en Perú, en Bolivia, en Argentina, es que la riqueza nunca derrama. La riqueza no derrama. Y eso que es las grandes inversiones del petróleo, de la minería, del gas, eso a la gente no le deja nada. Es el dinero que se llevan los ricos, que pasa en Bolivia, pasa en Perú y empieza a pasar en Argentina. Claro. Empezó con Menem a pasar en Argentina.
0: ¿En qué manera se ha generado esta, diríamos, pérdida salarial para los docentes y no docentes en la Argentina? ¿A cuánto ha llegado, por ejemplo?
1: Y ha llegado a más de la mitad, al 30-40%. Es brutal porque los docentes se van retirando de las universidades, de los colegios, y los alumnos son los primeros que se han sublevado. Hay algo que nos preguntamos muchas veces los argentinos. Recién fui a un negocio, a la carnicería, y el carnicero me dice: qué pueblo manso somos que no salimos a pelear, ¿no? Y nos produce cierta admiración esa Bolivia que sale a luchar por sus intereses. Una Bolivia donde el pueblo indígena es mayoría, y por más defectos que haya tenido Evo, en los tiempos de Evo se hizo obra pública y el pueblo vivió de otra manera. Hoy quieren volver a el tiempo donde los colonos, los blancos, se imponían sobre los seres nativos.
0: Don Julio, mire, justamente nos están escuchando en la Argentina, ¿no? Como le comentaba, hay muchos peruanos que estudian en su país, ¿no? En universidades de su país, y uno de ellos nos escribe, Sandro, para decirnos desde Buenos Aires, que esta, diríamos, discusión no es solamente económica, sino también es simbólica. O sea, aquí lo que se busca es defender el sistema de educación pública y gratuita, que es considerado, ojo,
1: es simbólico,
0: es uno de los grandes pilares históricos de la Argentina, ¿no?
1: Son los ejes de una nación que se hizo grande cuando fue capaz de dar ese paso importante de, digamos, con Irigoyen tenemos la democracia y con Perón tenemos la integración social. Yo nací en un país, siempre digo, yo conocí una Buenos Aires que era más rica que Roma y Madrid. Yo recorrí Roma y Madrid cuando eran más pobres que Buenos Aires. Y hoy esa pobreza está planteada en la acumulación de la riqueza de los grandes grupos, que es la contracara del empobrecimiento de los humildes.
0: Muy bien. Bueno, don Julio Bárbaro, ha sido un gusto conversar con usted realmente y esperemos que la situación, sobre todo para los estudiantes y docentes universitarios en su país, la Argentina, pueda mejorar. Pero como le digo, la verdad que ha sido un gusto tenerlo aquí en Peruanos en el Extranjero.
1: Mire, a través de RPP. Lo peor que dice este señor Milei y sus amigos es que los extranjeros tienen que pagar. Exacto. La Argentina tiene que ser capaz de dar educación a todos los que vienen de los pueblos hermanos, porque eso es un honor y es la forma de trascender en Latinoamérica. Somos pueblos hermanos, no somos economistas que solo miran el dinero. Miramos la solidaridad, y que vengan peruanos a estudiar es un honor para los argentinos. Que nosotros tengamos una educación que sirva para los pueblos hermanos es un lujo, no es una carga. Carga es tener a los ricos llevándose la riqueza que nos dejó la naturaleza. Esa sí es una carga social.
0: Muy bien, don Julio. Nuevamente, muchas gracias. Ha sido usted muy amable.
1: Gracias a ustedes. Gracias.
0: Julio Bárbaro, político y exdiputado de la Argentina, estuvo con nosotros. Nos retiramos por unos minutos nada más y regresamos en Peruanos en el Extranjero.

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2: 1:29.
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3: Se realizó el debate presidencial organizado por el Jurado Nacional de Elecciones, donde los candidatos Keiko Fujimori por Fuerza Popular y Roberto Sánchez de Juntos por el Perú expusieron sus propuestas con miras a la segunda vuelta presidencial. En el bloque de Economía, Empleo y Reducción de la Pobreza, el candidato Roberto Sánchez se mostró a favor de la autonomía de instituciones como el Banco Central de Reserva y aseguró que la permanencia de Julio Velarde en la presidencia de dicha institución está garantizada. Por su parte, la candidata presidencial de Fuerza Popular Keiko Fujimori planteó una estrategia enfocada en promover inversiones, la generación de empleo y la ejecución de grandes proyectos de infraestructura a nivel nacional para reducir la pobreza en el país. La Oficina Nacional de Procesos Electorales informó que, en el marco de la segunda vuelta electoral, los miembros de mesa deberán acudir a los locales de votación desde las 6 de la mañana del domingo 7 de junio para realizar la instalación de las mesas de sufragio. 12 personas resultaron heridas tras un ataque a balazos ejecutado por delincuentes en un complejo deportivo ubicado en el sector de Pueblo Joven 2 de junio en el distrito de Chimbote, provincia del Santa, en la región Ancash. Kuwait anunció que está haciendo frente a ataques con misiles y drones, mientras por su parte Irán anunció el lanzamiento de un ataque contra una base de Estados Unidos en respuesta a una ofensiva previa. RPP te recuerda: participar en competencias de velocidad en eventos no autorizados es una falta muy grave que se sanciona con 1.320 soles de multa. Faltan 7 días para la segunda vuelta de las elecciones presidenciales 2026.
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2: Una y 32.
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0: Bueno, retornamos aquí en Peruanos en el Extranjero, en RPP. Carlos Villarreal está con ustedes. Y bueno, hemos estado hablando en estos días acerca de la situación de Bolivia, protestas sociales. Pero también hay un hecho importante, porque sabemos que hay muchos compatriotas en Bolivia trabajando, viviendo y sobre todo estudiando. Nos han escrito bolivianos que trabajan, por ejemplo, en Santa Cruz de la Sierra, que están en Oruro, en Cochabamba, en La Paz. Seguramente tendremos aquí en el curso de esta entrevista algunos mensajes. Pero el tema es que cada día más jóvenes, no solamente peruanos, sino latinoamericanos, están o han decidido estudiar en Bolivia. Hay muchos jóvenes peruanos en Bolivia estudiando. Vamos a conversar con el economista boliviano Fernando Romero, a quien, por supuesto, le damos la más cordial bienvenida y le agradecemos por esta entrevista. Señor Romero, ¿cómo está usted? Bienvenido.
1: ¿Cómo estás? Muy buenos días. Gracias por la invitación a tu programa. Y bueno, alegre de poder comunicar un poco sobre la situación y también las inquietudes que tienen como medio sobre sus compatriotas aquí en Bolivia.
0: Sí, claro. Lo primero que uno quiere saber es por qué motivo, por qué factores Bolivia se está consolidando como un destino universitario en la región. Aquí, como le decía, muchos jóvenes peruanos están estudiando en territorio boliviano.
1: Yo creo que hay varios factores. Entre ellos, el principal, yo diría, es un costo de vida y precios accesibles, no solamente para el tema educativo, sino que también para poder alquilarse un cuarto o departamento, el tema de la alimentación, el transporte, porque no solamente ya que nuestra moneda está devaluada y además de que ha perdido poder adquisitivo, pero por términos cambiarios ha permitido que en los países de la región Bolivia sea atractivo, ¿no? Uh-huh. Y más económico en términos sencillos, ¿no? Entonces yo creo que el costo es uno de los factores determinantes para que vengan hace bastante tiempo atrás personas del Perú, Argentina, Brasil y de otros países vecinos, ¿no? Además creo que es un ingreso más fácil, ¿no? No es muy estricto, al menos si hablamos en las universidades públicas, para que otros vecinos de la región puedan venir a estudiar. Además,
0: ¿por qué dice,
1: no somos,
0: perdón,
1: muy restrictivos.
0: Fernando, ¿por qué dice usted que el ingreso no es muy difícil, ¿no? O sea, no hay condiciones muy rigurosas para acceder a las universidades bolivianas? ¿Cómo es este proceso? Cuéntenos.
1: En realidad, no tenemos, y te diría tal vez con algo de tristeza, no tenemos muchas universidades públicas en el ranking de las 10 mejores de Latinoamérica y el Caribe, ¿no? Entonces, eso, y no digo que no sean de buena calidad, pero son un poco más permisibles en el acceso, no son muy rigurosos, y me estoy refiriendo principalmente a las universidades públicas, las privadas sí, un poco más, porque ahí evidentemente se paga. El proceso, pues, es llevar tu documentación, hacer convalidar algunos papeles si eres extranjero, pagar alguna matrícula, y el trámite no es tan burocrático, ¿no? Y en algunas carreras, evidentemente, de acuerdo a cual sea, te piden exámenes de competencia o de ingreso, ¿no? Para que puedas calificar, pero eso se lo hace a todos los estudiantes. No hay algo específico o muchos requisitos extras, lo llamemos así, para los estudiantes que son extranjeros o fuera de Bolivia.
0: ¿Y hay algo atractivo también en las universidades bolivianas con relación a estudios que pueden realizarse, por ejemplo, en profesiones como la medicina, la ingeniería o la tecnología?
1: Yo te diría, y eso es con algunos estudios que se han hecho, la mayor cantidad de peruanos, brasileños y de otros de países vecinos han venido y existe una alta demanda de carreras en medicina, ¿no? En todo caso, la UNSA, la Universidad Mayor de San Andrés, la UGRAM, que es de Santa Cruz, y entre otras, han recibido últimamente muchos peruanos. Y esto, pues, es porque es una carrera de calidad y además es relativamente no tan complejo como otras universidades, reitero, de la región para que accedan. Aquí en Bolivia, por suerte, no se pone condicionamientos muy especiales o específicos para los extranjeros. Y también otras carreras que sí son con importante demanda son las de derecho, odontología y las ingenierías, ¿no? Porque más allá de que tal vez, y eso lo digo por experiencia, porque he estudiado en las públicas del país y tengo colegas que son muy bien preparados, si bien tal vez no estemos en ese ranking, eso no indica para nada que no sean de buena calidad o que tengan un pensum académico importante, actualizado, más todo lo contrario. Pero yo digo, por algo vienen los estudiantes, y no solamente es por el tema del costo. Las carreras aquí de la Universidad Pública de Bolivia son altamente demandadas porque son actualizadas, tecnificadas y logran sacar a muy buenos profesionales. Entonces, eso ha hecho de que se abran más paralelos, se construyan también más edificaciones académicas, porque la demanda en esas carreras, sobre todo en las de medicina, ha crecido a nivel nacional.
0: Claro, mire, nos escribe un peruano que está estudiando en La Paz, se llama Juan Alberto, y él destaca la posibilidad, por ejemplo, y eso es lo que ha llevado a este compatriota a estudiar en su país, Fernando, hay la posibilidad de acceder a estudios de posgrado y especializaciones con menores costos frente a otros países de Sudamérica. Estamos hablando ya de estudios de especialización.
1: Sí, es más barato. Aquí, bueno, para los bolivianos es caro en cierta medida porque nuestra moneda se ha devaluado, la economía está pasando un momento complicado y el costo de vida ha subido en el último año, ¿no? Pero reitero, lo que tal vez para nosotros es penoso es ventajoso para los países hermanos porque su moneda se ha devaluado respecto al peso boliviano. Entonces, eso hace que sea más barato para ellos, ¿no? Y también creo que lo que indica sí es más barato estudiar aquí en Bolivia. Eso es totalmente cierto. Y si alguien tiene dólares, le va a costar mucho menos porque aquí actualmente por cada dólar te dan 10 bolivianos. Y eso que en la gestión pasada te daban
0: ¿Cuál
1: hasta el
0: es?
1: doble. Entonces, ha sido una gran ventaja para aquellos estudiantes que tenían dólares ahorrados o han sacado un crédito en su país en dólares y han venido aquí a invertir en educación, ya sea la superior o con
0: Y
1: especializaciones,
0: usted,
1: maestrías o doctorados.
0: Fernando,
1: Entonces, aquí ha sido una gran ventaja.
0: ¿y usted nos podría decir, por ejemplo, cuál es la inversión que se hace en una universidad privada por mes, quizás, podría ser? ¿Cuánto paga un estudiante en promedio que va a estudiar, valga la redundancia, a una universidad particular boliviana?
1: Bueno, depende de qué universidad, porque hay varias en las cuales son bastante costosas, pero digamos entre la matrícula, y voy a dar una cifra promedio, reitero que puede variar entre una u otra universidad privada, pero dependiendo de la matrícula, el tema también influye evidentemente qué carrera estés estudiando, porque no es lo mismo estudiar medicina que estudiar derecho, y también otros costos de alimentación, transporte. Yo estimo que en una universidad privada puedes gastar entre 500 a 1000 dólares. Pero ahora, para
0: Estamos
1: una
0: hablando, perdón,
1: universidad
0: por
1: pública,
0: estamos hablando por a ver, ¿por ciclo o por carrera?
1: eso puede ser mensual o bimestral, ¿no?
0: Ya,
1: Por
0: ya.
1: eso reitero, va a depender mucho de qué universidad privada estemos hablando, porque hay algunas que sí tienen matrículas para sus respectivas carreras, es decir, sus pagos mensuales, que pueden ser superiores inclusive a los 1.500 o 2.000 bolivianos, ¿no? Entonces, haciendo un cálculo general, pero genérico, yo creo que aquí un estudiante, sea boliviano o del extranjero, y hablemos en una moneda en común que es el dólar, podría gastar entre 500, 800 o hasta 1.000 dólares al mes. Pero hay muchos factores que influyen en esto. En una universidad pública, esto yo creo que representaría más o menos un 30 o 40% del gasto que sería en una universidad privada.
0: Muy bien. Bueno, señor Fernando Romero, muchas gracias por esta entrevista. Lo han escuchado usted con mucho interés, repito, jóvenes peruanos que están en estos momentos estudiando en Bolivia, ¿no? O algunos que están haciendo programas de especialización y efectivamente nos corroboran que en comparación con otros países, el Perú mismo, por ejemplo, los costos de estudios son menores, los costos de vida también, Y por supuesto, también destacan el hecho de que es de buena calidad la enseñanza que se brinda en las universidades bolivianas. Muchas gracias nuevamente por esta entrevista, señor Romero. Muy amable.
1: No, la gracia soy yo. Y hay otros temas. Permítame 30 segundos para cerrar esa idea, porque hice una investigación también. Tema cultural y geográfico, la proximidad ayuda bastante. Hay convenios y homologación en cuanto a materias y carreras. Es decir, si usted ha estudiado en Perú hasta cierta parte, puede validar ese estudio aquí en Bolivia. No hay esas trabas. Entonces, creo que, sobre todo por ciertos factores, como hemos indicado anteriormente, hace muy atractivos venir a estudiar a Bolivia, donde es más barato y también se tiene una muy buena calidad educativa. Les mando un gran abrazo y muchas gracias por la entrevista.
0: A usted. Gracias. Hemos conversado con el economista boliviano Fernando Romero sobre el tema de la cantidad de jóvenes peruanos que están yendo a Bolivia a estudiar en las universidades, por supuesto, o a hacer programas de especialización. Se está convirtiendo, diríamos, en una de las plazas más importantes en América del Sur en cuanto a enseñanza se refiere, repito, por la cantidad de extranjeros que están llegando a Bolivia. No hablamos solamente de peruanos, también hablamos de jóvenes de Brasil, la Argentina o Paraguay. Amigos, elegir al próximo presidente o presidenta del Perú es una decisión que te impactará en los siguientes 5 años. Elige pensando en tu familia, en tus hijos y en el futuro que queremos construir. El poder en tus manos. Segunda vuelta, la cobertura electoral de RPP. Amigos, muchas gracias por su compañía. Han sido ustedes muy amables y tendré el gusto de acompañarlos también el día de mañana en Peruanos en el Extranjero. Gracias, que tengan un lindo día.
2: 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Una y 44.
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0: Bienvenidos y bienvenidas a este capítulo especial de Letras en el Tiempo. Como estamos acostumbrados, una vez al mes procuramos hablar con uno o más escritores para que nos cuenten sus novedades. Esta vez hemos elegido a dos escritoras que nos traen dos libros que yo recomiendo ampliamente. Me refiero a Olga Montero y su nueva novela Culpa, y a Karina Pacheco, que presentó hace ya algunas semanas un libro de cuentos que nos ha gustado muchísimo, Niños del Pájaro Azul. Así que sin más introducción, conversamos con ellas. Culpa es la historia de Simona, una mujer que viaja a un lugar remoto intentando hacer dos cosas bastante difíciles, escribir un libro y olvidar un amor. Consigue una de las dos y ustedes tienen que descubrir cuál cuando lean la novela. Nosotros recibimos a Olga Montero, Rose, para que nos cuente sobre esta segunda entrega de su segunda novela, que creo va a ser muy bien acogida por el público. Olga, querida, ¿cómo estás? Gracias por acompañarnos.
1: Gracias a ti, Patricia. No puedo imaginar una presentación mejor que la que acabas de hacer. Te agradezco muchísimo.
0: Es una novela realmente rica para leer, porque yo creo que se presta mucho para leerla en un momento en que uno está tranquilo, con ganas de reflexionar. Pero has empezado por un concepto muy duro, la culpa. ¿Por qué escribir sobre la culpa, Olga?
1: Urgente escribir sobre la culpa. La culpa es un tema que atraviesa la historia de mi consultorio y siempre la he sentido una de mis mayores enemigas. Creo que la manera como se instaura la culpa, la manera como hace sufrir los sentimientos de culpa, generalmente en personas que no tienen ninguna intención de dañar, sino de hacerlo cada vez mejor, o lo mejor que se pueda y sintiendo que nunca es suficiente, siento que es algo que me toca, que me importa, ¿no? Que me parece urgente. Quisiera que la novela la desenmascarara, digamos. Pasa además que aquellos que hieren y dañan parece que no se sienten tan culpables. Y eso es una ironía.
0: Exactamente. Ahora, hay una duda que se me suscitó cuando leía la novela, porque siempre he asumido, y en la novela está muy claro, cómo se va forjando el sentimiento de culpa a lo largo de los años y cómo puede ser producto de una mala educación sentimental. Sin embargo, y te vas a reír de mí, cuando mis perros hacen alguna desgracia y yo salgo a regañarlos, como por ejemplo cuando se han comido las paltas que se come mi perra, y yo digo, ¿quién se ha comido la palta? Me encara de culpa. Entonces me hacía la pregunta, ¿hay algo de innato en la culpa? ¿Hay algo de biológico en la culpa o es toda aprendida?
1: Eso es muy difícil de responder.
0: De acuerdo.
1: Yo sí creo que las personas traemos algo. Traemos un estilo, traemos una sensibilidad, ¿no? Digamos, creo que quienes tenemos más de un hijo o cualquier persona observadora se da cuenta de que ya desde que nacen tienen un estilo, una personalidad, una forma de ser. Y creo que eso se desarrolla con el tiempo, con la crianza, con los primeros vínculos. Y me es muy difícil separar uno de otro porque casi que es imposible, ¿no? O sea, digamos, los niños, o sea, la psique del humano se instaura en un vínculo. En un vínculo que le dice cómo es, ¿no? Si le dicen que es lindo, el niño se siente lindo. Si le dicen que puede, siente que puede. Y no solamente tiene que ver con lo que decimos, sino sobre todo con lo que hacemos. Si estamos atentos, si sabemos sus gustos, si lo hacemos sentir importante en el día a día, ¿no? Uno se sabe importante, pero si no, crecemos con dudas, ¿no? Entonces, digamos, ¿cuánto es de uno, cuánto es del otro? Es como difícil de responder.
0: De acuerdo, pero el libro sí apuesta a dos personajes, Simona y Magdalena. Una no puede vivir si no se está culpando de algo, incluso unas culpas muy imaginarias, por decirlo de alguna manera, que arrastra desde la infancia, inculcadas por una madre poco atenta, y la otra más bien como carente de culpa de una manera que resulta ser un personaje muy atractivo. Magdalena es hiperculposa y Simona es como de otro planeta, o sea, la culpa realmente no la persigue. Sin embargo, ambos personajes van a transitar hacia el otro lado, ¿no es cierto? Cuéntanos un poco esa conjunción de miradas en estos dos personajes sobre la culpa, ¿no?
1: Eso me parecía muy interesante, ¿no? Porque la intención, digamos, de Simona como psicoanalista y como persona que ama a Magdalena, ¿no? Está obviamente muy interesada en liberarla de esas culpas. Pero tampoco puede ser que no pase por su propia reflexión acerca de las propias, si es que las tiene y si es que no, ¿no? O sea, digamos, creo que apela al vínculo, tal vez sea pues mi sesgo psicoanalítico donde siento que los vínculos transforman, donde apuesto porque los vínculos transformen y que ambas se transformen de la mejor manera. Eso es un ya veremos si ocurre. Pero digamos que parto de esa intención o de ese ideal. Creo que es un ideal, pero no es un ideal inalcanzable, ¿ya? Es un ideal en el sentido que lo pongo como un ideal a ser trabajado, ¿no? Yo sí creo que los vínculos transforman.
0: Ya lo habías planteado en tu primera novela, es una novela escrita por una escritora, pero que es psicoanalista, tus novelas son muy terapéuticas. Tienen una carga muy terapéutica. Uno termina reflexionando sobre sus propios sentimientos y sobre sus propios bloqueos. Y es curioso porque en este caso, Simona puede transitar sus sentimientos y su proceso complicado, que es estar siendo rechazada, a través de la escritura. Y Magdalena puede enfrentar sus sustos, sus miedos, sus paranoias a través de los dibujos. ¿Cuán importante es el arte? Y ojo que el libro trata de escribir un libro. ¿Cuán importante es el arte en este proceso de liberación de nuestros propios sentimientos?
1: Yo creo que el arte es terapéutico y yo creo que el arte llega donde nada más llega. No creo que nos enfrenta cuando estamos en un proceso creativo a conocernos muchísimo. Y ya desde mí, digamos, como intentando ser escritora, me ha sorprendido muchísimo. Digamos, siendo psicoanalista, yo me he psicoanalizado bastantes años, digamos, he encontrado en el proceso creativo de la literatura cosas de mí que no conocía. No me siento a escribir y tengo una intención, ¿no?, de algo que quiero que ocurra o que pretendo poner en el papel, y terminan saliendo del alma, del inconsciente, de la creatividad, de asuntos que nunca me hubiera imaginado, ¿no? Y que es sorprendente. Es sorprendente cuánto uno puede tener de uno desconocido, y creo que el arte, al ser representado de otra manera, cual sea el estilo artístico, nos muestra muchísimo de ese proceso interno que no conocemos.
0: Simona, varias veces en la novela hace alusión al acto de escribir como estar echada en un diván, como lo compara incluso abiertamente con sus sesiones psicoanalíticas en las que ella es paciente, porque los psicoanalistas también son pacientes de otros psicoanalistas, es parte del trabajo, ¿no es cierto?
1: Sí.
0: ¿Cuál es la diferencia? Me has dicho cuál es la similitud. ¿En qué se diferencia el acto de escribir, el acto de echarse en un diván y hablar de uno mismo?
1: El acto de psicoanalizarse en un diván tiene el factor indispensable de un otro que escucha, un vínculo, de una construcción, de un contar una historia que la persona que se está analizando escucha de sí, y que a veces se sorprende inclusive lo que escucha, como en el acto de escribir que te comentaba ahora. Pero yo siento que lo transformador es el vínculo, es la manera en que uno es escuchado, la manera en que uno es entendido o las propuestas del psicoanalista, ¿no? Tendrá que ver con esto, no pasará por otra. Dos personas que piensan en una y dos personas que afectivamente se transforman mutuamente en el pensamiento sobre una. Lo psicoanalítico es único en el sentido del vínculo. El arte es el arte con uno, ¿no?, con el propio proceso creativo. Y bueno, cuando tenemos la suerte de ser leídos o comentado lo que el otro entiende de lo que uno ha escrito, es siempre una sorpresa. Cuando se siente elaborado por uno, se convierte en otro, en otra historia, y eso también es fascinante.
0: Vamos a hacer un ratito una pausa. Estamos con Olga Montero Rossi hablando sobre Culpa, su última novela, que trata justamente sobre cómo nos libramos de este pesado sentimiento. Ya volvemos.
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3: Una y 54.

0: Y seguimos con Olga Montero Rosa conversando sobre Culpa, su última novela que transita sobre un sentimiento interesante, porque de alguna manera no es algo que elegimos sentir, pero sí es algo que podemos elegir dejar de sentir a través de un trabajo consciente, de un trabajo esmerado. Olga, hay una frase que me quedó muy marcada en la novela y es que para algunos la culpa es una coartada. ¿Puedes explicarnos en qué sentido ese sentimiento puede ser una coartada? ¿En qué, cómo se traduce eso en la vida de tu personaje y de los que pueden leerla?
1: La propuesta de la coartada a mí me pareció muy, muy interesante, ¿no? Digamos, es como que si todos tuviéramos una coartada para ejercer lo que sintamos ganas de ejercer, ¿no? Siempre habrá una historia que lo explique, siempre habrá una historia que tal vez lo justifique, siempre habrá una manera de ser entendido, ¿no? Y a veces se utiliza esa historia como una coartada. Pero siento que eso no nos debemos quedar en la coartada, porque siendo adultos tenemos que hacernos cargo de aquello que sentimos y no ubicarnos en una posición de, bueno, me pasó esto o me pasó el otro, sino creo que lo valioso es, sí, me pasó esto y me pasó el otro, pero no quiero quedarme en esa historia, sino construir otra. Y de ahí posiblemente el psicoanálisis, obviamente desde mí, es la respuesta, o el arte, de todas maneras, ¿no? Las personas que más bien no quieren hacerse cargo de aquello que han hecho, porque finalmente la culpa literalmente es la responsabilidad de haber dañado a alguien. Y es casi inevitable que en la vida dañemos a las personas. Creo que lo importante es reconocer ese daño, evidentemente no repetirlo y repararlo, ¿no? Digamos, lo usamos como una coartada y es, bueno, esto me pasó, no tengo nada que ver conmigo y absolutamente no es así. Nosotros tenemos que hacernos cargo de nuestros sentimientos o de aquello que ejercemos sobre el otro, justamente para poder crear vínculos de respeto, ¿no? Y vínculos de reciprocidad en términos de un reconocimiento del otro como tal, ¿no?
0: Y hay cierta intolerancia en el que no se siente culpable con respecto al culposo también. Y eso es una característica que yo encuentro en Simona. O sea, Simona tiene un momento que Magdalena le da cólera, no la quiere entender, la puede respetar, pero no la quiere entender porque Magdalena, no le vamos a spoilear la novela, pero sí podemos decir que Magdalena está atrapada en un sentimiento de culpa que no la deja avanzar en su relación con Simona. Es difícil vivir con un culposo.
1: Sí, es difícil. Yo creo que alguien que siente culpa permanentemente tiene una vida infeliz y posiblemente alguien que se autoadjudica siempre la culpa de algo también es complicado porque de alguna manera está perdiéndose de su propio valor, como si tuviera que estar siempre a disposición de alguien o a disposición de quien lo necesita. Y yo no tengo nada en contra de la generosidad, siempre y cuando uno no se pierda de vista, siempre y cuando esté también, digamos, esté cuidando su propio deseo. No, la postergación total hacia el otro no es sana, no es saludable.
0: Dostoyevski usa la culpa, por ejemplo, en Crimen y Castigo, como un elemento para que Raskolnikov finalmente reconozca su daño. La culpa en ese caso es liberadora. En tu libro, Olga, también puede ser un mecanismo de liberación.
1: Es que es muy importante dónde está ubicado el entendimiento, ¿no? O sea, digamos, el sentimiento de culpa, reconociendo que había hecho un daño, Raskolnikov había hecho un daño serio, muy grave, ¿no? Digamos, es importantísimo porque hay una revelación de lo que uno es capaz de hacer y un intento, como tú dices, de reparación, de dejar de ser llevado por ese tipo de impulsos, digamos, ¿no? Que en el caso de la novela no reconoce al otro. Uh-huh. Pero hay tantos matices como seres habemos, créeme. A mí me es absolutamente difícil poder generalizar sobre algo, ¿no? O sea, digamos, la culpa, como te dije al inicio, atraviesa el consultorio y las personas que escucho, pero cada uno la vive de una manera absolutamente única. Yo escogí una historia de amor para contarla y para develarla de alguna manera, teniendo en cuenta los orígenes o dando algunas pautas de cómo se desarrolla el personaje de Magdalena y cómo Simona termina siendo la antagonista de alguna manera de ese sentimiento. Y ese enfrentamiento me parecía importante, me gustaba. Que pensé que podía desarrollar una buena historia.
0: No, y se logra mucho. El acto de escribir está muy presente en toda la novela, casi es un arte poética todo el libro. Es decir, está siempre la narradora contándonos cómo está creando la historia. ¿Por qué elegiste ese formato?
1: Porque Culpa es la segunda novela de una trilogía. Está pensado como una trilogía. Y tenía dos grandes retos hacerla. Creo que cuando

0: también, ¿no? Mantener el matiz de la de lo metaliterario en la novela. Era para mí un reto, era algo que a mí me parece muy importante, a mí me gusta. Quería poder hacerlo. Y el segundo reto era que fuera una novela independiente, que pudiera ser leída sin conocer la primera necesariamente, ¿no?
1: Tus novelas abarcan además un universo muy femenino. Son mujeres que tienen relaciones con mujeres, pero que más allá de eso, el universo en el cual se mueven es muy femenino y los sentimientos son, yo los encontraba como más de las mujeres que de los hombres. Me cuesta pensar a los hombres tan culposos. O sea, finalmente fue Eva la que tentó a Adán y la culpa nació ahí, ¿no?
0: Desde los orígenes, como bien dices de la historia, la culpable siempre es la mujer. O la culpable es el padre. O sea, he tratado también, digamos, en la descripción de ambas madres, ¿no? Digamos, también contextualizarlas y también entenderlas, ¿no? Pero también de revelarlas, ¿no? Uno tiene que mantener un equilibrio, digamos, siendo honesta en la narración, que es lo que intento, ¿no?
1: Es muy lindo porque suele haber una literatura muy cargada contra la madre tirana. En general, es la relación madre-hija es muy compleja y muy complicada. Pero en el caso de la madre, acá tenemos madres contrapuestas. Y no porque una sea tirana y otra buena, sino porque una tiene un universo mucho más sencillo para poder criar a su hija en paz, ¿no? Hay un reconocimiento a eso, ¿no?
0: Absolutamente. Absolutamente. Los mandatos, digamos, los roles, los estereotipos que se le exigen a las mujeres, pues son incumplibles. Y como no se pueden cumplir, generan culpa, ¿no? O sea, digamos, también me interesa lograr pensar inclusive eso, ¿no? No solamente ya la estructura psíquica, que por supuesto es fundamental, la manera como uno ha sido criado, cómo uno vive, pero también la cultura, ¿no? La cultura que le exige a las mujeres cosas imposibles. Entonces siempre está fallando y siempre va a fallar el estándar, siempre va a fallar el estereotipo y la culpa es lo que cae encima de las mujeres, ¿no?
1: Uh-huh. Y en el caso de la madre de Magdalena ya está resignación a hacer un mal papel, ¿no? Que me pareció tan triste, ¿no?
0: Sí.
1: Y tiene una hija que elige ser 1000 personajes distintos en su vida. Es un juego muy interesante el que se hace ahí porque Magdalena es actriz, ¿no?
0: Así es. Nuevamente el arte, ¿no? El arte al rescate.
1: El arte al rescate. Olga, esta nueva entrega creo que va a tener mucho éxito como la tuvo Cortejo. Así que nada, te deseamos lo mejor desde Letras en el Tiempo y cuéntanos qué expectativas tienes. ¿Cuándo viene la tercera parte de la trilogía? Porque como yo ya me leí la segunda, ya quiero más.
0: Muchísimas gracias. La tercera está en esquema, está en proyecto. Es como que la vengo gestando en la cabeza todo el tiempo, ¿no? O sea, yo Simona se pregunta, y yo coincido con ella, ¿en qué momento surge la historia? ¿No? Y la respuesta es, no sé, ¿no? Creo que siempre está dando vueltas en una inquietud, en un deseo de expresar, y digamos que la falta aterrizarla, que bueno, evidentemente ese es el trabajo más bonito de la escritura, ¿no? Está un poco dando vueltas en mí, tengo una idea de lo que quiero compartir, pero siempre me sorprendo de mí, siempre me sorprendo del arte creativo. Espero que dedicarme a eso este año profundamente.
1: Muy bien, Olga, estaremos a
0: la que el próximo estemos conversando de nuevo.
1: Por supuesto que sí, sobre el que sigue. Muchísimas gracias, Olga. Lo mejor para ti.
0: Muchísimas gracias a ti.
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3: 2 y 3. 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
4: Se realizó el debate presidencial donde los candidatos Keiko Fujimori por Fuerza Popular y Roberto Sánchez de Juntos por el Perú expusieron sus propuestas con miras a la segunda vuelta presidencial del próximo domingo 7 de junio. En el bloque de salud, la candidata por Fuerza Popular Keiko Fujimori sostuvo que en un eventual gobierno suyo implementará la telemedicina a nivel nacional e impulsará la creación de programas para proteger a pacientes con cáncer y a la primera infancia.
5: Vamos a implementar telemedicina en todo el país. No más tiempos de espera. Hoy los peruanos mueren haciendo colas o en postas médicas donde no hay médicos ni medicamentos. Fortaleceremos el fondo para enfermedades de alto costo. Daremos cobertura a los tratamientos de cáncer no protegidos actualmente. Crearemos el plan gratuito en los primeros 1000 días para proteger a la primera infancia, a la madre y así combatir prevenir la anemia.

0: En el bloque de Economía, Empleo y Reducción de la Pobreza, el candidato Roberto Sánchez ratificó su propuesta de aumentar la remuneración mínima vital de 1.130 a 1.500 soles. Además, se mostró a favor de la autonomía de instituciones como el Banco Central de Reserva y aseguró la permanencia de Julio Velarde en la presidencia de dicha institución.
1: Empezando con 1.500 soles de la remuneración mínima vital. Vamos a formar un fondo de 15.000 millones de soles para crédito accesible de verdad, crédito barato, con garantías, pero donde también le demos asistencia técnica para que pueda diversificar con tecnología e innovación los negocios emprendedores. En el primer año, no menos de 1 millón de familias van a ser reconocidas con una pensión para luchar contra la pobreza. Autonomía del Banco Central de Reserva. La política de Estado también significa la permanencia del señor Julio Velarde.
0: Por su parte, la candidata presidencial de Fuerza Popular Keiko Fujimori planteó una estrategia basada en la promoción de inversiones, la generación de empleo y la ejecución de grandes proyectos de infraestructura para reducir la pobreza en el país.
2: Dar seguridad jurídica. Defenderemos la autonomía e independencia del Banco Central. El Estado dejará de perseguir y extorsionar. SUNAT y SUNAFIL serán reformadas para que promuevan la generación de empleo. Tercero, reactivaremos PROMPYME para apoyar a las MIPES y a los emprendedores. Más crédito barato, más compras estatales, más asistencia técnica y capacitación para exportar, tecnificar y digitalizarse.
0: En diálogo con RPP, Roberto Sánchez, candidato de Juntos por el Perú, aseguró que Antauro Humala no forma parte de su equipo político ni económico y que, aunque respeta sus ideas, no las comparte.
3: Antauro Humala lo ha dicho, él no tiene ni interés de ser y tener algún cargo en el Ejecutivo. Bueno, él no forma parte del equipo político ni el equipo económico. Nosotros respetamos sus ideas, no la compartimos jamás con el Ejecutivo. Bueno, él no forma parte del equipo político ni el equipo económico. Nosotros respetamos sus ideas, no la compartimos. Jamás hemos dicho nosotros esas ideas, como por ejemplo guerra con Chile, como por ejemplo temas, asuntos de religiosos, fusilamientos. Jamás. Nosotros respetamos la vida, la cero discriminación.
0: Un joven identificado como Adriano Javier Parra Guamaní, de 21 años, y que contaba con denuncias por extorsión, fue asesinado a balazos por delincuentes mientras se encontraba caminando en el cruce del jirón Jorge Basadre con el jirón Urano, perteneciente a la urbanización Santa Elizabeth en el distrito limeño de San Juan de Lurigancho. El presidente argentino Javier Milei celebró el resultado del candidato Abelardo de la Espriella en la primera vuelta de las elecciones de Colombia, donde fue la opción más votada y disputará la segunda vuelta presidencial con el candidato Iván Cepeda. Faltan 9 días para el inicio de la fiesta del fútbol. 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
10: 2 y 9.

0: estamos con nuestra segunda autora invitada para el programa de hoy. Estamos con Karina Pacheco, que ha publicado con Alpaguara hace muy poquito tiempo un conjunto de cuentos titulado Niños del Pájaro Azul. Y con ella vamos a conversar de esta última entrega que nos parece una muy buena lectura para estos días calurosos de verano. ¿Cómo estás, Karina? Gracias por acompañarnos en Letras en el Tiempo.
1: Muy bien, Patricia, y encantada de estar en tu programa después de un tiempo largo.
0: Así es, nosotros siempre andamos siguiendo tu obra y esta vez llegó a nuestras manos, has cambiado de casa editorial, ahora estás con Alfaguara, Niños del Pájaro Azul. Y tal vez lo primero que me animo a preguntarte, Karina, es tu regreso, de alguna manera tu incursión en este caso, en el cuento, cuando venías de escribir varias novelas.
1: Sí, bueno. Ocurre que el cuento siempre me convoca cuando se me agolpan como caballos en carrera, múltiples historias que siento que me están atravesando el corazón, las preguntas en la cabeza. Y después de varios años, después de 6 años exactamente, publiqué un nuevo libro de cuentos, ¿no? El anterior había sido Lluvia del 2018 y este salió a fines de 2024. Y entonces, pero todos son fruto de procesos que venían como germinando en los últimos 3-4 años.
0: Uh-huh. Cuéntanos, Karina, el tema de la violencia política, las violencias que concurren en nuestro país, que pueden ser producto de economías ilegales, de maltratos por cuestiones de género, ¿es como el hilo conductor de este conjunto de cuentos?
1: Sí, yo creo que refleja un poco mi mirada hacia lo que viene ocurriendo no solo en el Perú, sino en el continente en los últimos años. Yo tengo la impresión, Patricia, de que las injusticias irresueltas, el negacionismo que hay sobre las violencias de todo tipo vividas, sean las que vienen de la corrupción, de los años de la violencia política, sean de el feminicidio, sean las violencias que vienen del narcotráfico, que son violencias cotidianas que siempre se guardan bajo la alfombra o que solo se enfocan cuando tocan a peces muy gordos de la sociedad, pues tarde o temprano terminan revelándose o exigiendo que miremos hacia ese lado. Y al mirar violencias negadas o soterradas, yo creo que también estamos como negando a ver una realidad nuestra propia que está ahí camuflada detrás del espejo.
0: ¿Qué rol cumple la literatura en ese contexto, Karina? En un país como el nuestro, al que no solo nos cuesta mirar lo que ha ocurrido, sino que últimamente tenemos que soportar una suerte de tergiversaciones sobre hechos que creíamos ya habían sido por lo menos expuestos de manera clara.
1: Mira, yo creo que la literatura a través de relatos de ficción permite que narrar las cosas con tal intimidad y con tal detalle y también con palabras que dicen las cosas de manera radical y a la vez sutil. Y eso conecta con una lectora, un lector que no lo está viendo en las noticias de lejos, sino que lo está leyendo o en el caso de audiolibros, escuchando. Como algo que le está siendo contado de manera muy íntima. Y eso permite que esto se te quede en la mirada, en las preguntas, a diferencia de lo que son las noticias que a veces narran hechos o no los narran o los tergiversan, como tú bien dices, ¿no? Y estamos viviendo como mundo un tiempo donde la difamación, el ocultamiento de las cosas que son desagradables a quienes manejan un poder dado, se ha vuelto moneda común. Pero al final, las mentiras, por más de que sean muy bien fabricadas, como las que estamos viendo por grandes personajes que manejan los aparatos de comunicación, lo estamos viendo ahora mismo en Estados Unidos, ¿no?, con lo que está pasando, no tienen la potencia de lo que es una historia de ficción que se presenta como ficción. Cuando yo u otros escritores escribimos una novela, el que está al otro lado sabe que eso es ficción, pero sin embargo puede sentir que ahí hay una verdad más profunda. A diferencia de una información que es mentirosa y se presenta como verdad, pero que en el fondo podemos darnos cuenta que ahí hay mentira o hay media verdad, porque en el fondo creo que todos sabemos distinguir, y cuando nos dejamos llevar por una noticia difamatoria o por una posverdad o una mentira, en el fondo es porque hay algo de nosotros que prefiere eso a la verdad de las cosas.
0: Totalmente de acuerdo. La literatura permite empatizar. Creo que genera un puente más claro entre el lector y los personajes del libro, que no pasa por un... O sea, que a veces se hace como más sencillo, como más fácil llegar al corazón del lector. Pero sí, siempre se corre el riesgo de que alguien te diga, ay, pero lo que pasa en tu libro es una exageración, así no fue. A mí me gustaría, Karina, que porque tú recoges una cantidad de historias que tienen que ver con abuso de niños, de mujeres, desapariciones, encarcelamientos injustos, cosas que han pasado en nuestro país. Me gustaría que nos comentaras cuáles son tus fuentes de inspiración, de dónde salen estas historias, además de tu imaginación, por supuesto.
1: Mira, yo creo que si cualquiera, y creo que gran parte de la sociedad tiene un punto de sensibilidad, cuando oyes alguna noticia que cuestiona lo que es un mínimo de sociedad decente, una sociedad que no permite atropellos, creo que noticias como la de que haya trata de niños en los lavaderos de oro y que haya muchos que desaparecen, gente que va, o mayores que van allí y que nunca vuelven, porque no es solo trata de niños, sino también gente que por buscarse la vida se encuentra una pepa de oro grande, a veces en medio de ese far west, de este medio oeste salvaje que se está convirtiendo las zonas de lavaderos de minería ilegal, por ejemplo, no sale, casi nunca sale a las noticias nacionales, digamos, ¿no? Pero si tú escuchas cómo es la historia de alguno de esos niños, dices, pero ¿cómo es que hay tantos niños que se pierden? Y entonces yo me pregunto ya, ¿cuál ha podido ser la historia de estas niñas, de estos niños que nunca vuelven, que los han traficado como si fueran ganado y que nunca vuelven? Entonces, a través de la escritura dices, voy a crear una suerte de relato y el tema es no solo contar la historia, sino también trabajar las palabras de tal manera que sean como dardos que toquen el corazón o si no las preguntas de quien pueda leerlas, ¿no? Porque más allá de contar la historia es cómo narrarla, cómo dosificar la información, cómo decir las palabras y no decirlas todas como para que quien lee pueda seguir construyendo una propia historia, ¿no? Creo que en ese sentido la literatura hace eso.
0: Vamos a una pausa y volvemos.
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6: 2 y 19.

0: Seguimos conversando con Karina Pacheco sobre su libro de cuentos Los niños del pájaro azul.
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2: Todo el conjunto de cuentos es muy, muy impactante, son temas muy crudos, pero el que da el nombre al libro, Niños del Pájaro Azul, en realidad trata justamente sobre niños desaparecidos en circunstancias abominables, ¿no es cierto?, en la selva del Perú, por culpa además de una clase política y empresarial corrupta, soez, denigrante. ¿Cuánto de eso está pasando frente a nuestros ojos hoy en día, Karina?
3: Mira, Pati, yo creo que lo que vemos y lo que sale a las noticias es tan soez, tan grosero el abuso de poder de quienes gobiernan el país y también que otros países de nuestro continente que están pasando también por gobiernos, ¿no? Esto de que en la cara de todos nosotros, ¿no? Esa pretensión de contratar a mujeres para una red de prostitución donde no se exige nada salvo, digamos, el mayor currículum son páginas de prácticamente prostitución solapada a través de la red, ¿no? Eso es escandaloso. Y si eso sale a las noticias, te quiere decir que solo estamos viendo la punta de un iceberg, porque siempre sabemos que lo que ocurre es mucho mayor. O dar leyes para las cuales se elimina la prisión preventiva, de modo que vemos que la criminalidad se ha multiplicado, pero tú dices, ¿y por qué dan esas leyes? O de manera soez, grosera, pues no sé, solo te hablo de cosas de los últimos días, ¿no? Dan la pretensión de crear un club en una playa construido con plata del Estado. Entonces dices, ¿cuánto de grosería y de abuso de poder de manera pública, descarnada, nos están dando un espectáculo? Si eso ocurre ante la vista y paciencia de medio mundo, ¿qué no ocurrirá que no vemos? Y entonces, cuando sabes que hay niños que, y de eso son miles, no son lamentablemente ni decenas, que ya sería demasiado, ni cientos, que sería blasfemo, poniéndolo en palabras así. Cada año en el Perú hay miles de niños que desaparecen, de ellos más o menos solo la mitad se recuperan, ¿no? Y uno se dice, ¿dónde van? ¿Dónde van? Y entonces, alguna vez, haciendo esas preguntas con gente que trabaja por la zona amazónica, alguien me dijo, es que no sabes que a veces por mantener el poder hay gente que es capaz incluso de sacrificar personas, sacrificar niños. Y eso me hizo ecos a historias que había escuchado en África de algunos gobiernos que han hecho eso, de historias que han pasado también en Asia. En la propia antigua Europa, cosas de este tipo, ¿no? Entonces, puede ser metafórico, pero también puede ser cierto. En cualquier caso, un gobierno corrupto, un gobierno que está dispuesto a venderle carne de burro podrida en el alimento de los niños, son otras maneras de sacrificar el futuro de los niños. Cuando tú le robas a un país el dinero que debería ir a la educación, a la nutrición, a la salud, al bienestar de los niños, en realidad son come niños quienes hacen eso.
2: De acuerdo, de acuerdo. Quería preguntarte, Karina, una cosa que me llama mucho la atención y es si nosotros, por ejemplo, revisamos lo que pasó con los judíos en la época de la Segunda Guerra Mundial, vamos a encontrar toda una literatura que se reconoce como literatura del Holocausto, ¿no es cierto? Que se reconoce como todo un bagaje cultural que se ha construido en torno a una desgracia que hizo que el mundo tomara conciencia al respecto. ¿Tú crees que en nuestra literatura se puede dar un fenómeno parecido?
3: Mira, yo creo que tendría que estar atravesando nuestra literatura porque esas son lecturas que te hacen reflexionar sobre pasados que nunca más se pueden volver a repetir y precisamente porque no se habla de otro. Acá hemos tenido varios holocaustos, diría yo, y algunos ni siquiera han sido apenas tratados muy poco tratados por la literatura. Y una y otra vez, cuando se habla un poco, se dice, no, ya se habló demasiado, hay que pasar página. Mira, o sea, nomás en el último siglo, ¿no? O sea, hubo lo que fue un verdadero holocausto con la explotación del caucho. En nombre del progreso para el país, en nombre de números y cifras de exportación, en nombre de que el caucho estaba de moda para los neumáticos de los carros, que eran la industria del futuro hace un siglo, se permitió que miles de miles de pueblos originarios de la selva, huitotos, ashaninka, shipibos, en cada parte donde había Amazonía y posibilidad de caucho, fueran esclavizados, sometidos a cacerías, explotados hasta lo más inhumano, hasta que reventaran, que cualquiera que se rebelara o que huyera se le cortaran las manos. O sea, cosas que apenas han aparecido en la literatura. Y yo creo que cuando nos acostumbramos a esas injusticias y no las abordamos ni siquiera desde la literatura, de pronto, pues los muertos que no se recuerdan bien siempre aparecen luego como fantasmas. Y esa no es que yo lo diga, o sea, los psicoanalistas lo saben, o sea, a nivel familiar ocurre, muertos mal enterrados, muertos de los que personas escondidas de las familias luego aparecen de otras maneras en la vida. Y nosotros somos como una enorme familia que tiene demasiados muertos sin recordar, sin siquiera decir yo recuerdo, yo acepto. Y encima, no solo no recordar, sino que hay quienes dicen, pero valió la pena porque hubo plata para el país. O sea, ese es, ¿no te suena ese cuento?
2: Me suena demasiado. Hay personajes que son absolutamente conmovedores entre los que aparecen en las páginas de los niños del pájaro azul. Me gustan dos cosas, Karina. El abanico de víctimas que propones, porque son muy distintos. Son niños, es un hombre de buena posición en una ciudad que es acusado por la paranoia de la gente de tener que ver algo con el terrorismo y le revientan la vida. Y me conmovió profundamente la historia de Azul. Parece que es el tercer cuento. Una chica que simplemente no había nadie que reclamara por ella y se me encogió el corazón de pensar cuántos peruanos podrían haber estado en su misma situación.
3: Es que son muchísimos, porque el caso de Azul está dedicado a Janet Palomino Torres, que es esa chica. O sea, en realidad, un amigo que trabaja en la oficina de búsqueda de personas desaparecidas en la época de la violencia política, Ricardo Caro, un día conversando, y le digo, oye, cada caso que encontrarás en la oficina, porque es una oficina donde todavía la gente que busca y que se desapareció en esa época puede ir a reclamar. Y él me dijo, mira, por ejemplo, me contó algunos, cada caso era para hacer una novela, no un cuento, ¿no?
2: Claro.
3: Y entonces me dijo, por ejemplo, hay una chica que vino su enamorado de cuando eran chiquillos, ¿no? Y que él un día va a buscarla a la puerta y le dice que hubo una batida y que se la llevaron. Y por razones que luego son un poco inexplicables hasta cierto punto, los padres nunca reclamaron, ni el padre ni la madre, digamos, eran personas separadas, cada uno tenía una vida por un lado, y esta era una niña que estaba jugando una redada, se la llevaron y nunca apareció, y él cuando fue a buscarla, porque eran enamoraditos, le dicen que no la busque porque se la ha llevado en una batida la policía, y nunca más supo de ella. Y nadie... A esto se añade lo tremendo de que nadie había reclamado. Entonces, mientras nadie reclama, nadie pone una denuncia por desaparición, o sea, la persona ni siquiera puede ser oficialmente recordada o buscada.
2: Pena.
3: Entonces, a través del cuento, por eso lo dediqué a su memoria, pensaba que era una historia de amor también. 40 años después, él no la ha olvidado y pregunta si él, sin ser familiar, puede presentar una solicitud de búsqueda. Y si descubren que esa persona existió en algún registro, esta oficina puede iniciar la búsqueda de saber dónde está, dónde están sus restos, ¿no?
2: Mm.
3: Y entonces fue recrear lo que pudo ser su historia de amor, recrear su desaparición y recrear un poco esas cosas de la inocencia de ese momento, de estos niños, en 15 años, y luego la pérdida de la inocencia, ¿no?
2: Niños de Pájaro Azul de Karina Pacheco está por la editorial Alfaguara y lo recomiendo como una muy buena lectura para estos días. Muchísimas gracias, Karina, por habernos acompañado en Letras en el Tiempo y gracias por no quedarte nunca callada.
3: A ti también, Patricia, muchas gracias. Te agradezco también por pronunciarte con todo aquello que es tan importante y necesario.
2: Gracias, Karina. Nos vemos pronto.

0: Macondo era entonces una aldea de 20 casas de barro y...
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7: 2:31.
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9: La Oficina Nacional de Procesos Electorales informó que en el marco de la segunda vuelta electoral, los miembros de mesa deberán acudir a los locales de votación desde las 6 de la mañana del domingo 7 de junio para llevar a cabo la instalación de las mesas de sufragio. Los candidatos Keiko Fujimori por Fuerza Popular y Roberto Sánchez de Juntos por el Perú participaron del debate presidencial organizado por el Jurado Nacional de Elecciones, donde expusieron sus propuestas con miras a la segunda vuelta presidencial. En el bloque de fortalecimiento del Estado Democrático y de Derechos Humanos, Roberto Sánchez propuso recuperar el derecho ciudadano al referéndum, fortalecer la descentralización del Estado y consolidar la participación del Perú en los organismos interamericanos de derechos humanos. Por su parte, la candidata de Fuerza Popular Keiko Fujimori afirmó que la democracia se fortalece con un Estado presente, otorgando servicios de calidad para mejorar la calidad de vida de toda la población. Un excursionista de nacionalidad italiana fue rescatado por efectivos policiales luego de permanecer perdido en una zona de difícil acceso en la cordillera Huayhuash en la provincia de La Uricocha, perteneciente a la región de Huánuco. El presidente de Chile, José Antonio Kast, rinde su primera cuenta pública frente al Congreso en Valparaíso tras 82 días en su cargo para ofrecer un balance de su llegada al Palacio de la Moneda, marcada por un proyecto económico estrella de reformas neoliberales. RPP te recuerda, participar en competencias de velocidad en eventos no autorizados es una falta muy grave que se sanciona con 1.320 soles de multa. Faltan 7 días para la segunda vuelta de las elecciones presidenciales 2026.
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7: 2:35. 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

0: Muy buenas tardes, señoras y señores. Ahí está el gran Andy Montañez. No, aquí no están los payasos, están los chistosos. Señoras y señores, ya estamos listos para llevarles full entretenimiento para alegrar sus corazones. Marquina, ¿cómo estás?
1: ¿Cómo estás, Hernán? ¿Cómo
0: siempre están, sorprendiendo, amigos? Perdón, con las gorros. ¿Cuántos gorros tienes? ¿Cuál es tu colección?
1: Tengo buenos gorritos. Tendré unos 30 de repente.
0: 30.
1: Así
0: muy bonito. Un día te pasas uno, pues.
1: De todas maneras, ahí puedes picar gorros también, no hay ningún problema. Bueno, amigos, buenas tardes. Bienvenidos a la multiplataforma de RPP. Obviamente, bienvenidos los chistosos. Tenemos una hora para vacilarnos, pasarla bien. Y hoy nos adelantamos a la conferencia de prensa del técnico de la selección peruana, el señor Mano Meneses.
0: Linda.
1: Bueno, mi tío Lalo.
0: Linda tarde, chachelita. Soy la linda chimbo. Primicia calentita.
1: ¿Cuál es la primicia?
0: Universitario ya está eliminado de la Copa Libertadores América.
1: Petío, hace rato ya.
0: Sacaron. Otra primicia, hoy juega el cuadro bajo puntino, el cuadro celeste, frente a Cerro Porteño, en la olla de Asunción Paraguay.
1: Buena, mi tío, buena. Bueno, atención, amigos, con las 4 de la tarde con 8 minutos y el micro ya está puesto. Pasamos rápidamente a la conferencia de prensa de la Federación Peruana de Fútbol del señor Mano. Escuchemos, por favor.
2: Señoras y señores, muy buenas tardes. Vamos a iniciar la conferencia del director técnico de la selección peruana de fútbol, Mano Meneses. Bueno, siento que todavía está un poco caído esto, pero vamos a arrancar con unas porras. Dice así: porque yo creo en ti. Pucha, ya nadie responde. Bueno, espérate, no hagan roche, pero esta sí se la sabe. ¿Cómo no te voy a querer? Bueno, ya definitivamente nadie nos quiere. Por favor, les pido que apaguen sus teléfonos. Cuidado con los gemidos del WhatsApp. Y ahora sí. Por favor, la bienvenida al técnico de la selección peruana, el señor Mano Meneses. Aplausos, por favor, al distinguido. Ya, tío, habla nomás sin aplausos.
3: Muito obrigado a todos los presentes. Estos son los convocados que irán al Mundial. Perdón, no vamos al Mundial.
1: No sea cachoso.
3: Estos son los convocados que jugarán los amistosos. Bueno, en vista que todos los jugadores que han sido llamados anteriormente están jugando mal, o sea, yo diría que están jugando pésimo. Eso me ha llevado, ¿no?, a preparar una nueva lista de convocados. Atención.
1: Exclusivo para RPP, señores. Escuchemos la nueva lista de convocados de Mano Meneses.
3: Estos son los convocados. En el arco, Oscar Ibáñez. extrema defensa por la derecha, Norberto Solano. Back centro, Pepe Soto. Hace pareja con el Conejo Rebocio. En el medio, Jairo Zuliza y el Chorrillano Palacio. En la delantera, como enganche, Juleño. Y en la delantera, Flavio Maestre, Cachete Zúñiga y Germán Carte. Esos son los convocados para estos partidos frente a Haití y frente a España. ¿Alguna pregunta, señores periodistas?
1: Profesor,
3: estoy a su disposición.
1: Profesor, buenas tardes. Acá Jan Martín para los chistosos RPP. Profesor, ¿de dónde saca esos nombres y todos ya están retirados? Tienen como 50 años, profesor.
3: Justamente, bueno, no están tan viejos tampoco. Justamente, mire, ha bajado su rendimiento nuestro Nazario Valera. No le mete gol a nadie. No. Entonces, yo dije... giré la mirada hacia el goleador del campeonato y es Hernán Barcos, pero tiene 60 años. ¿Cómo lo voy a convocar? No, pero hace goles, ¿no? Por eso no lo. Y por eso estoy acudiendo a estos muchachos. Estoy observando también a un muchacho que me dice que juega muy bien, ese Chemo del Solar. Estoy recurriendo a todos, a todos.
1: Es la desesperación, profesor.
3: Es que es terrible la crisis de futbolista que tienen en Perú. En Brasil, levantas una piedra y sale un jugador. Levantas otra piedra y encuentras otro jugador. En Perú levantas una piedra y salen dos chanchitos, nada más. No encuentras buenos jugadores.
1: Bueno, por tanto hay que recurrir a los más antiguos, profesor. Bueno, profesor, yo tengo una consulta, ¿no? Profesor, pero dígame con honestidad, ¿no? ¿Por qué Haití, no? ¿Porque no había otro sparring para jugar? No.
3: Bueno, eso es lo que hay. Bueno, estaba entre Haití y la Guyana Francesa. Había otros equipos desconocidos, o sea, tuve que elegir a Haití. Pero tenemos la esperanza de hacer un equipo competitivo. O sea, voy a hacer de tripas corazón.
1: Bueno, profesor, pero de los nombres actuales, profesor, de los jóvenes talentos de la selección peruana, ¿no va a convocar a ninguno entonces?
3: No, porque he visto de verdad muchas deficiencias. No entiendo qué ha pasado con Valera. Yo creo que el problema de la U es que contrata técnicos muy viejos. No lo motivan. Y además el Puma Carranza va como motivador y desmotiva también.
1: Profesor,
3: eso le ha perjudicado a Nazario Valera.
1: Con todo respeto, profesor, pero usted también está bien cocho, ¿no? Entonces, ¿cómo va a caer usted?
3: Pero yo estoy mejor conservado.
1: Ya.
3: Además, ¿cuál es el problema? Melcochita tiene 90 años y está con su colágeno. Yo también tengo mi colágeno.
1: Bueno, felicitaciones, profesor, hermano. Profesor, ¿y no ha pensado en un recurso, la famosa nacionalización de alguien? Alguien que de repente tiene papás, mamás, abuelitas peruanas y está rompiéndola en Europa o en otro continente.
3: Así es. Bueno, han traído, así como trajeron a la Padula, ¿no? Estamos viendo, parece que hay un chico que vive en Oceanía.
1: Vive.
3: Su tatara y tatarabuelo es peruano.
1: No.
3: También estamos queriendo traer, o sea, tenemos que buscar de cualquier parte del mundo porque aquí en Perú no hay nada, ¿no? Ese es mi problema.
1: Está rascando la olla, profe.
3: Así es.
1: Bueno.
3: Bueno, pero vamos a hacer todo lo posible por elevar el rendimiento y hacer un equipo competitivo al equipo peruano.
1: Bueno, profe, la mejor de las suertes. El pueblo peruano lo está escuchando a través de los chistosos y RPP y quieren un último mensaje de esperanza, porque ya se viene el Mundial. No este que no vamos a jugar, sino el próximo, que creo que ya se lo reparten como 16 países y sería la voz ir, ¿no?
3: Primero decirles que me siento honrado de que me hayan elegido su técnico de su selección. Y voy a hacer todo mi esfuerzo, ¿no? Voy a hacer un trabajo muy esforzado para mejorar el nivel y así poder llegar al Mundial de Plutón 2089.
1: Bueno, muy amable, muy amable. Fue la conferencia del profesor Mano Meneses, exclusiva de Los Chistosos. Nosotros regresamos con más. Así que quédate aquí en RPP. Ya volvemos.

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1: Hola, ¿cómo están? Soy el Metiche y estoy aquí con Coqui Belaunde del Perú porque estoy indignado de verdad por lo que le está ocurriendo a nuestro querido Melcochita. Creo que es uno de los comediantes más queridos del país. ¿Cómo estás, Coqui?
2: ¿Cómo estás, Metiche?
1: Contaste ¿cómo están, amigos? Contaste toda tu historia.
2: Ay,
1: te desnudaste frente a Magali.
2: Es mi madre.
1: Claro.
2: Siempre he dicho que es mi madre y por eso me abrí.
1: Ella te bautizó y yo soy testigo porque yo era su productor. Y te lo digo en tu cara, Coqui Belaunde.
2: Esto ya no son los chistosos. Ahora somos los chismosos.
1: Los chismosos, claro que sí. No evadas el tema.
2: Ay,
1: estás
2: ya, bueno.
1: Con la tangente. ¿Cómo así tomaste valor? Dijiste, valor, y voy a contar todo. Contaste, pero qué lindo.
2: Tengo
1: qué lindo.
2: Una familia. Uh-huh. Tengo nietos.
1: Claro.
2: La gente no sabe que esto también es parte del show.
1: Claro que sí. Pero has sabido mantener tu personaje. Qué lindo. A mí me parece divino. La gente te quiere mucho.
2: Me aman. Soy así tu Coqui Belaunde del Perú y te lo digo con el taco.
1: Así es. Pero hablemos, rajemos. Porque somos los chismosos.
2: Somos los chismosos, claro que sí. Bueno, un dato. Yo abro la puerta de mi hogar y automáticamente
0: digo, hola, ¿qué tal? Soy Jorge Belaunde.
1: ¡Ay, qué lindo!
0: Mi amor, ¿dónde está mi caucau?
1: Yo sí no puedo. Yo sí no puedo.
2: Pero luego cuando salgo vuelvo a ser tu Coqui Belaunde.
1: Lo dices con el taco.
2: Y lo digo con el taco.
1: Así es. ¿Cómo haces cuando entras a tu casa?
0: Amor, soy Jorge Belaunde. ¿Qué pasa?
1: ¡Ay, qué lindo!
0: ¿Los chicos habrán hecho la tarea o no?
1: ¡Ay!
0: ¿Dónde está mi chaufa?
1: Y no es que seas bipolar. Ese es tu personalidad.
2: Es un personaje que tengo.
1: Una cosa es estar ante la farándula y otra cosa es tu hogar.
2: Por supuesto. Y hablando de farándula, ayer se me cayeron las lágrimas cuando veía la maldad que le estaban haciendo a Pablo Villanueva Melcochita.
1: Ay, sí, oye, yo dije, es Montserrat o Cruella de Vil. ¿Cómo va a decir que quiero que sufra? ¡Qué mala!
2: Yo no te voy a dar el divorcio.
1: A todo el Perú. Y te lo digo en tu cara, Montserrat Seminario. Estás jugando con fuego.
2: Ay, claro que sí, le dijo. Nunca te voy a dar el divorcio. ¿Para qué? Para que te metas con esa chibola horrenda.
1: Déjalo, jamás. Pues, déjalo, pues. Pero ¿quién cometió el delito, el error? No, era, no sé si será delito. Ella cometió el error.
2: Pobrecito.
1: Pero mejor hablemos con nuestro Melcochita.
2: Por favor, directo en directo. Melcochita está aquí en Los Chismosos. ¿Cómo estás, Pablo Villanueva?
3: ¡Aprr! ¡Dale volumen!
2: No le vayas a poner chapa al productor, Melcocha. Es tu amigo y te quiere.
3: ¡Qué duro hiciste, castigo! Lo que vivo con Montserrat. ¡No me va a dar el divorcio! Porque quiere que yo sufra. Cutín, cutín, cutín, cutam. Cutín, cutín, cutín, cutam. Con mi colágeno yo voy a ser muy feliz. Ya le pedí lo matrimonio y muy pronto me veo con Cassandra. Cutín, cutín, cutín, cutam. ¿Cómo está, señor Coqui Belaunde de Perú? Dime, ¿cuántos tacos ha roto usted? Porque siempre dice, lo veo con el taco.
2: Digo, ay, he roto bastante. Más ayer, cuando estaba viendo la entrevista que le hace Magali. Tú estabas por Zoom, el cochito.
3: Así es, mi querido. Mi querido peinado de gallo. ¡Ah!
2: Bueno, Melcachito. Ay, perdón, Melcochita.
3: Oye,
2: mil disculpas.
3: A mí no te me prendas, oye, mi querido. No me prendas, mi querido cantante Boy George. ¡Ah!
2: Bueno, escúchame, Pablo. ¿Qué sentimientos tienes? Porque en tu cara te han dicho que te quieren ver sufrir.
3: Bueno, ¿qué sentimiento tengo que Yo creo que la señora, que a veces no quiere decir su nombre, Montserrat, su apellido no es Seminario, es Malaques. Es Malaques porque es mala, ¿no? ¿Cómo va a decir que quiere verme sufrir? Ya sufrí cuando vi el tabana, pues, que estaba con el Chapetex, ¿no? Entonces, esta ha sido una puñalada para mí. Ya sufrí, ya no quiero sufrir. Me estoy reponiendo más bien con mi chibola. ¿Ah? Y dice que no quiero verlo sufrir. Y dice, no, que tiene que ganar 20,000 soles. ¿De dónde voy a sacar si yo estoy vegetal? No, yo me voy a ver con mortadela. ¿Ah?
2: ¡Ay, qué fuerte lo que dices, Melcochita! No hables así, eres joven y tienes para buff algunos meses.
3: No, tampoco te vengas a burlar así, mi querido. No te me prendas, mi querido pájaro loco de ambiente. ¡Ah!
2: No, ay, pero Melcocha, ¿qué conceptos tienes de tu ex en este momento? ¿Qué te parece? Seguro debes pensar que es insulsa.
3: Bueno, no, la señora es una mujer muy abstracta, muy obtusa. Lo que pasa está envidiosa porque me ve sonreír, me ve feliz, porque esta señorita que era mi enfermera y ahí nació el amor, pues ahí hicimos clic, ¿no? Entonces ella me atendía muy bien y ahí nació el amor, ¿no? O sea, me movió el bobo, el Bobby Cruz.
2: Qué lindo con lo que cuentas. Pero la gente es chismosa y siempre está preguntando en redes si ya conoces Asunción, o sea, si ya te ves con Paraguay.
3: Bueno, claro, con un poquito de ayuda, ¿no? O sea, hay que meterle un poquito de guanarpo, ¿no? Pero sí respondo en el Camacho. Te respondo en el Camacho porque felizmente el Penélope Cruz está operativo.
2: ¡Ah! ¡Ay, qué lindo lo que cuentas! Bueno, la mejor de las felicidades para ti, Melcochita, con tu nueva pareja. ¿Qué dice la gente? ¡Ay, que se está metiendo de zapona, de metiche, de que es una diferencia de edad! Son tontos 60 y tantos años.
3: No, la edad no importa, los hallazgos no importa. Cuando hay comprensión, ¿no? O sea, cuando ya hace el match, ya, pues entonces todo va bien. No hay a mí no es problema que yo sea vegetal y ella sea tierna.
2: ¡Ay, qué lindo, Melcochita!
3: Pero ya simplemente decirle a la señora que por favor déjeme ser feliz. Yo quiero ser feliz con mi chibola. Y si quiere, si quiere bastante dinero, que vaya a trabajar. Que vaya a trabajar, ella tiene mano. Además, yo soy un viejito.
2: Cuando ya te conviene, eres viejito. Y cuando te conviene, eres joven, tú eres un bandido, Melcocha.
3: Ya estoy con charca.
2: Ay, Dios mío, Melcocha. Con charca,
3: pero todavía hago el salto de tigre.
2: Ay, estuvo en exclusiva de los chismosos, Melcochita.
3: Gracias, mi querida.
4: Tomamos a la pausa y volvemos con más aquí en Los Chistosos.
2: Ya volvemos.

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1: Dos y 54.

0: Nosotros muy felices de presentarlo. Es un hombre de la casa, compañero y uno de los que más sabe en lo que respecta a temas paranormales. Experto, no es ufólogo, pero sabe mucho de ovnis, ¿no? ¿No? Y sobre todo ha tenido también experiencias paranormales. Sí, claro. Y bueno, y todos los días nos acompaña, no todos los días, varios días a la semana con su programa, ¿no? ¿Cómo Viaje. Se llama el programa? Ya sabes.
1: Viaje
0: a otra dimensión. Señores y señores, está con nosotros, como todos los martes, el doctor Anthony Choi. ¿Cómo está, doctor? Bienvenido.
2: Hola, Hernán. Hola, chicos. ¿Qué tal? ¿Cómo están? Un gusto estar aquí nuevamente en lo que se ha dado en llamar los martes de lo inexplicable.
1: Martes inexplicable, aquí en Los Chistosos.
2: Sí, bueno.
1: Buen nombre, ¿no? Buen nombre.
2: Buen nombre. Porque, claro, el tema de lo inexplicable abarca, pues, todo un abanico de misterios, ¿no? Así que la idea es desarrollarlos ahora, ¿no?
1: Pero hoy, martes, es historias de terror. Así que, por favor, claro que sí. Utilice el WhatsApp sabiamente. 988-860-539. 988-860-539. Historias de terror. Si en tu casa penan, has visto algún duende, hay algún ser del más allá. Doctor Choi, buenas tardes.
0: Muy buenas tardes, amigos. ¿Cómo estás? Soy Andy Choi. Y este es tu programa, Andy Choi en Los Chistosos. Es el nuevo programa, Lo Inexplicable en Los Chistosos. Soy Andy Choi. Vigilen los cielos, por favor. Hoy tenemos un programa muy interesante, amigos, porque vamos a hablar de fenómenos paranormales, las brujas. No estamos hablando de la suegra, por favor. Brujas, también vamos a hablar de las brujas. Hay gente que ha tenido encuentros con brujas.
1: ¿Ah, sí?
0: ¿No? Con brujas y con duendes también. Y vamos a hablar también de todo la de los estos documentos desclasificados también de Donald Trump, que dice que hay alienígenas.
1: No.
0: En el mundo, pues, todos estos temas.
1: Yo tengo medio.
0: Llame, por favor. ¿Quién es este señor, por favor?
1: No, el doctor Anthony Choi, el doctor Cochoy, ¿lo conoce o no lo conoce?
2: No, yo la verdad quiero hacer una declaración pública, desconozco abiertamente, acá hay un usurpador.
1: De repente es un fantasma.
2: No, de repente puede ser un ser extraterrestre que ha asumido mi personalidad.
1: Ah, sí.
2: No podemos permitir eso.
0: Perdón, el que está hablando con un usurpador es usted.
2: ¿Qué le pasa?
0: ¿Qué le pasa? A los dos. ¿No? Ya que hablamos de los temas inexplicables, no estamos hablando del tema Melcochita, que está con una chica de 22 años. No. Temas, fenómenos paranormales.
1: 988-860-539. Arranquemos por casa. ¿En este edificio penan, doctor Anthony Choi?
2: Bueno, antes de decir el tema, a mí lo que me sorprende es que ahora se ha inaugurado, pues, este martes lo inexplicable a una hora de la tarde, ¿no? Yo siempre pensé que estos programas resultaban en horas nocturnas, pero no. Un montón de gente está dejando sus historias y todo eso. Bueno, con respecto a lo que me pregunta Marquina, sí, pues, hay la famosa niña del sexto piso, que a mucha gente de los trabajadores de RPP la han visto, ¿no?
1: Laura Mancifuén, ¿quién es la niña? No, esa es la niña del tercer piso, perdón. Sí, la niña del sexto piso, que es una niña que constantemente está molestando a los trabajadores.
2: Sí, bueno, esto ya de hace muchos años, ¿eh? Yo recuerdo cuando empezamos Viaje a Otra Dimensión en la fenecida Radio Capital, mucha gente nos comentaba, trabajadores, ¿eh?, que lo veían ya no solo en el sexto piso, en la azotea, en la cochera, y eso era una cosa de que le veían a la niña vestida de blanco, media transparente, y que se paseaba por todos los pasillos de acá, de RPP.
0: Así es, yo soy testigo. Por ejemplo, yo converso con la gente de limpieza acá en RPP. Dice que viene la Almita, que es una niña, y se ponen a tomar café con la gente de limpieza, con los locutores de la noche, los que trabajan de amanecida, los lechuceros que llamamos. Se ponen a conversar ahí con ellos. Ya es de la casa. Pero, ¿por qué? Porque se han familiarizado, como ya es frecuente,
1: allá. ¿No?
0: Se muestra frecuentemente, ya se han familiarizado con ella y toman cafecito.
1: Y la chibola está cobrando CTS, ¿o no?
0: Está con mermelada.
2: Marca tarjeta.
1: Marca tarjeta.
2: Entra y salida.
1: A su madre.
2: No, yo recuerdo una vez.

0: Los que les contamos hace unas 2 semanas de del caso de la casa, la escalera y la bebé. Saludos desde España, Barcelona.
1: El caso de la escalera y la, ¿qué dijo? ¿Y la bebé?
2: Ah, no conozco, no conozco ese caso. Ah, no. Ahora, definitivamente, uno de los países que casi no es tanto como el Perú, pienso yo, pero aquí hay muchos casos paranormales, es España, ¿no? O sea, de hecho no tenemos una herencia hispánica y todo eso, pero allá hay casos. Hay un caso, por ejemplo, los rostros de Belchique, algo así, que en una casa antigua aparecen en el suelo rostros. Lo borran y vuelven a aparecer. Hasta que al final un día excavaron y encontraron debajo cadáveres, ¿no? Pero es un caso español, por ejemplo, ¿no? Es muy interesante.
3: Bueno, yo les cuento, yo tuve una experiencia paranormal en las catacumbas. En las catacumbas
1: Wow.
3: del convento de San Francisco,
1: Sí, claro.
3: ¿no? Y bajé, estuve ahí con el guía, hay un guía turístico, pues, que te hace todo el tour, ¿no? Y me dieron un empujón, ¿no? Me empujaron.
1: ¿Te empujaron?
4: Un fantasma, doctor Cotón.
3: Un fantasma, sentí claramente.
1: ¿Qué
3: me pegó en la espalda.
1: Ah, ya.
3: ¿Qué sabe? ¿Qué pasa? ¿Qué te
1: no,
3: pasa?
1: No,
3: claro.
1: No se vio con
3: me empujaron
1: rosadura,
3: otra
1: hay
3: vez.
1: que aclarar. Sí.
3: Me volvió a empujar otra vez, se siente claramente, tuve contacto.
1: Ya.
3: De serio, estoy hablando de serio. Así que, así como este caso, usted, amigo, que nos está siguiendo en estos momentos, envíen su caso paranormal, ya tiene un encuentro, lo han tocado en la noche, porque ocurre cuando estás descansando.
2: En el Metropolitano también me ocurre.
3: En el Metropolitano.
1: Bien,
4: ¿qué se sabe, dice, del duende tunantero de RPP? Eso lo vamos a analizar después.
1: Sí,
4: un audio ha llegado, un audio.
5: Los chistosos, muy buenas tardes. Quiero preguntarle al doctor Choi por qué siempre veo sombras cuando estoy en mi cuarto, como yo vivo solo.
2: Sí, bueno, hay un tema que se denomina los visitantes de dormitorio. Uno siempre piensa que el lugar donde uno más siente más tranquilo es el propio dormitorio, ¿no? Uno le va a descansar. Sin embargo, los mayores eventos paranormales ocurren ahí, ¿no? Hay desde visitante de dormitorio, lo que ha visto el joven, los llamados Shadow People, los hombres sombra, y de eso hay un montón. Hay el hombre sombra, el Hat Man, el hombre con sombrero. ¿Acaso ustedes no han sentido a veces cuando están solos en su dormitorio que alguien desde el rincón los está mirando? Ese es el
1: No.
2: tema,
3: Bueno, ahora voy a contestar yo. Bueno, ¿qué
2: ¿no?
3: tienes que hacer para no tener temor? Cuando veas sombra, lo que tienes que hacer, agarra tu disco de Javier Solís y pon sombras nada más,
1: Ya está.
3: acariciando mis manos, sombras nada más, entre tu amor y mi amor. Y ahí te pasa, te
1: Claro.
3: relajas y la sombra se va a ir automáticamente.
2: Esa técnica no la conocía.
4: Buena, buena técnica,
2: buena
4: doctor Cochoy.
2: Buena técnica. Sí,
4: Acá
2: sí,
4: hay alguien que
2: sí.
4: dice,
2: Apunto.
4: sentí por detrás una sombra, pero era la sombra Ramos, el que era central de...
2: Ajá.
4: No, pero no, ese no, eso no es. No
2: Es
4: es
2: otro tipo
4: otro tipo de
2: de
4: sombra.
2: sombra y otro tipo de contacto.
4: Ya está. Doctor, ¿qué sabe de justo le había mencionado el duende tunantero de RPP?
2: Que no es ¿cómo se llama? Nuestro querido
1: Chiqui.
2: Chiqui. A él le han dicho, me han dicho que es duende tunantero, ¿no? Pero no sé si será tan duende, pero yo sé que va en la tunantada, ¿no? O sea, está muy bien eso.
3: No, yo sé exactamente lo que ocurre
2: con la historia. A ver,
3: conozco,
2: a ver.
3: Yo lo conozco personalmente. Yo he visto, yo he tenido contacto con este duende, ¿no? Se viste, se pone una máscara, y como es chiquito, tiene bajas pasiones. Entonces, hace de las
2: A
3: suyas.
2: ver, música
3: Como
2: tunantera,
3: nadie lo
2: por
3: va a
2: favor.
3: reconocer, porque está enmascarado, ¿no? Hace de las suyas, hace lo que quiere en las tunantadas.
4: Le gusta el oro, ¿no? Lo he visto con de oro en la.
2: Sí, duende
3: Claro,
2: jaujino.
3: ajá, tiene. Claro, ese es una característica. La gente no se da cuenta, usa muchas joyas.
2: Ahí
3: usa
2: está.
3: Joyas.
2: Ahí está.
3: Ajá. Y después se desaparece y ya viene sin máscara.
4: Ah, sí.
3: Como que nada hubiera pasado. Saluda a todo el mundo, pero ya hizo de la suya.
4: Impresionante.
2: Increíble. La tunantada, 21 de enero, Juanjo.
4: Bueno, ya saben, ¿ah? 988 860-539, el WhatsApp de los chistosos para que envíen sus historias de terror hoy. Martes inexplicable con el doctor Choi. Ya regresamos con más. Quédate aquí en RPP.

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1: Tres y cinco.
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0: Se realizó el debate presidencial donde los candidatos Keiko Fujimori por Fuerza Popular y Roberto Sánchez de Juntos por el Perú expusieron sus propuestas con miras a la segunda vuelta presidencial del próximo domingo 7 de junio. En el bloque de Educación y Salud, el candidato de Juntos por el Perú, Roberto Sánchez, señaló que, de llegar al gobierno, elevará la remuneración de los maestros, estableciendo como sueldo base el equivalente a una UIT, es decir, 5.500 soles. Asimismo, aseguró que mejorará la calidad de la alimentación de escolares, reemplazando a los programas de alimentación del Estado que no han funcionado.
1: Educación, que significa reconocer al agente social de ese cambio, que es el maestro. Tenemos que reconocer su deuda social, que hasta ahora no se le paga. No puede haber un maestro que no gane mínimo una UIT en su piso de escala. A los maestros de educación superior, su homologación docente que tanto tiempo esperan. Allí está nuestra vocación de servicio. La integralidad nos obliga también a pensar, por ejemplo, en mejorar la alimentación de los estudiantes. Hay que trabajar directamente con el Comité de Alimentación Escolar, transfiriéndole recursos para que la economía local también crezca. Y olvidar de los programas que son corruptos, que más bien llevan lombrices y carne de burro a la alimentación y los...
0: Por su parte, Keiko Fujimori, aspirante a la presidencia por Fuerza Popular, señaló que reactivará el Programa Nacional de Asistencia Alimentaria para garantizar la alimentación de la población más vulnerable. Asimismo, se comprometió a mejorar el sistema educativo, escuchando las demandas de los gremios de este sector.
2: Recuperaremos el PRONA para garantizar alimentación escolar de calidad con compras directas a los productores locales y, por supuesto, para los maestros. Ellos deben ser nuestros principales aliados en la mejora del sistema educativo. Vamos a cumplir con la ley aprobada para saldar la deuda social. A su vez, vamos a defender a su gremio, incluida a la derrama, como ya lo hicimos cuando el gobierno de Castillo, Sánchez y Antauro quisieron arrebatarles el SUTEP.
0: En diálogo con RPP, el candidato presidencial Roberto Sánchez aseguró que Antauro Humala no forma parte de su equipo político ni económico y que, aunque respeta sus ideas, no las comparte.
3: Antauro Humala lo ha dicho, él no tiene ni interés de ser y tener algún cargo en el Ejecutivo. Bueno, él no forma parte del equipo político ni el equipo económico. Nosotros respetamos sus ideas, no las compartimos, jamás hemos dicho nosotros esas ideas, como por ejemplo guerra con Chile, como por ejemplo temas, asuntos de religiosos, fusilamientos. Jamás. Nosotros respetamos la vida, la cero discriminación.
0: En entrevista con RPP, Miguel Torres, candidato a la segunda vicepresidencia de la República por Fuerza Popular, señaló que el candidato de Juntos por el Perú, Roberto Sánchez, no consiguió marcar distancia con Antauro Humala, quien cumplió condena por el asesinato de 4 policías en Andahuaylas en el año 2005.
4: Sánchez no ha sabido, no ha podido deslindar, es una vinculación con Antauro Humala, una persona que ha asesinado a policías. Y que claro, nosotros sostenemos y decimos, oigan, ¿cómo una persona que ha asesinado policías va a poder dirigir el componente de seguridad en nuestro país?
0: Un joven identificado como Adriano Javier Parra Guamaní, de 21 años, y que contaba con denuncias por extorsión, fue asesinado a balazos por delincuentes mientras se encontraba caminando en el cruce del jirón Jorge Basadre con el jirón Urano, perteneciente a la urbanización Santa Elizabeth en el distrito de San Juan del Lurigancho. El primer ministro israelí Benjamín Netanyahu ordenó a las tropas del país atacar objetivos en el distrito de Da'ie, en los alrededores de Beirut, con el argumento de que el grupo chií-libanés Hezbollah ha violado el actual alto al fuego. 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
9: Tres y 10.

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2: Bien, estamos con el doctor Ato y yo, y soy Fernando Caravano. Doctor, tenemos otro audio. A ver, algún otro fenómeno paranormal.
0: Escuchemos, escuchemos, por favor.
3: Hola, me pareció interesante lo de los hombres sombra y Hatman. Tengo un hijo que cumple 10 años ahora, el 4. Le saluda Miguel de Magdalena. Y él siempre dice que en su cuarto ve una sombra, ve a alguien, no ve una sombra. Nosotros lo asociamos porque él todavía no está bautizado. Nosotros somos católicos, pero no lo hemos bautizado. Se va pasando el tiempo y no lo hemos bautizado. Y lo asociábamos siempre con eso. ¿Es así o es algo paralelo realmente? Muchas
1: sí,
3: gracias.
1: Bueno, en realidad los niños en general tienen esa facultad de poder ver lo invisible, ¿no? Y generalmente ven, tienen los amigos imaginarios. Yo sé que la psicología infantil habla de que no es parte de su proceso de maduración. Es cierto, no hay que negarlo, pero también hay la posibilidad de que los niños conversen con seres que nosotros no vemos. Y curiosamente, está eso lo que tú dices, mi querido amigo, hay que ver con quién está conversando, con quién está tratando, porque en realidad en la casa no debería haber nada de eso. Generalmente los chicos hasta los 7 años recuerdan, y a partir de los 7 años ya no ven lo invisible. ¿Por qué? Porque a esa edad en el colegio entran los cursos de matemáticas. Entonces la parte racional se va desarrollando más que la parte intuitiva.
0: Oh.
1: Y dejan de ver fantasmitas y todo eso. Bueno, lo de el sacramento del bautizo es una tradición a lo largo de los siglos, sí, así efectiva.
0: Doctor sí, Cochoy, sí. ¿Qué tan cierto es que los niños y los borrachos siempre dicen la verdad?
4: Bueno, no solo eso. Los niños, eso. Los borrachos y los leggings siempre dicen la verdad.
0: Perfecto.
4: Claro que sí, bueno, todos recordamos Perfecto Sentido, esta película, claro, con Bruce Willis, claro. Y este niñito que veía todo. Pues,
1: decía, veo gente muerta.
4: Veo gente muerta, y bueno. Sí, y,
1: gran película.
4: Ajá, una gran película. Bueno, eso sí, los niños. Y los perritos también, tengan mucho cuidado. Los perritos,
1: los gatitos.
4: Y los gatitos, te ven el alma, te ven el alma, te ven el aura, ¿no? A gente mala lo ladra. Cuando hay gente buena, el perrito le mueve la cola.
1: Los perros saben. Los perros, cuando hay una persona que va a la casa y que no tiene buena voluntad,
4: así es.
1: El perro le da así. Y al que Mavín, buena gente, buena onda, el perro le mueve la cola.
0: Sí, claro.
1: O sea, sienten, o sea, lo que se llama instinto paranormal. Eso sienten.
0: El gato no es tan de acercarse mucho a las personas, pero sorprendentemente, yo que tengo 2 gatos en casa, a veces llega una visita y el gato se le acerca.
1: Se acerca, ronronea,
0: se lleva bien con él.
4: Le pasa la cola, claro que sí.
0: Doctores, por favor, tenemos un audio, por favor, escuchemos.
1: A ver.
5: Hola, soy Carmen, desde Una Guanada, Cañete.
0: Uy,
5: yo soy bien sensible a varias cosas, ¿no? Pero desde que me vine a vivir a Una Guanada, me ha pasado varias veces que estoy durmiendo y me llaman. Carmen, o seño, pero así clarito, o sea que me despierto. Y yo, ¿qué? ¿Quién? Pensando que es una vecina o un vecino, me ha pasado voces de hombre o de mujer, pero así, clarísimo. Y ni siquiera he estado soñando con algo que tenga referencia o relación con que me llamen. ¿Qué significa eso?
1: Bueno, ahí hay varias cosas que puede pasar, ¿no? A veces puede ser de que tengas tú algún familiar que de repente tienes una gran conexión, no sé, una mamá, un papá, hijos, ¿no? Y que de alguna manera cuando piensan en ti se establece la conexión y uno oye, una, dos. Así como hay clarividentes, hay gente que puede ver, hay clariaudientes, o sea, gente que puede escuchar, sentir. Y una tercera, pero es una cosa que es la tradición, habla de cuando hay ciertas cosas más raras, como entre comillas, brujería, siente esto, ¿no? Bueno, en todo caso, hay que estar atento a lo que escuchas, ¿no?
0: Wow. Otro audio llega, este es el martes inexplicable con el doctor Choi y el doctor Cochoy.
6: Hola, ¿qué tal? Saludos chistosos. Bueno, les cuento, una vez yo viajando a Ayacucho con mi esposa, antes de llegar por un bosque oscuro, vimos cruzar una sombra, tipo una nube, atravesando, una silueta humana, flotando como los clásicos fantasmas. No sé si alguna vez hay avistamientos de este tipo.
1: Claro, esos son los encuentros de carretera. Lo que pasa es que el Perú tiene una red vial inmensa, ¿no? Y hay muchos caminos en que a veces hay, o es que han fallecido una persona, ¿no? En la zona, o es que es una zona pesada, ¿no? O sea, hay zonas de la sierra que son pesadas porque hay los apus, estos espíritus de las montañas, ¿no? Y todo eso. Entonces, cuando hay eso, no hay que parar. No hay que parar. No. Sigue de largo, ¿no? No interesa si cruza o fantasma, ¿no? Uno sigue de largo más.
0: Sí. Hay zonas que están llenas pues de crucecitas y de cosas así.
1: Y justo cuando hay esas sombras, ve, y hay unas crucecitas, hay unos nichitos, ¿no? Porque ahí ha fallecido alguien, ¿no?
0: Doctor Cochoy.
7: Hola,
0: ¿cómo estás? Moni, ¿cómo está? Uy, mira, cuidado que el productor se enamora.
7: Doctor Choi, qué gusto saludarlo.
1: ¿Cómo estás, mi querida Monique? Tiempo que no nos vemos, ¿ah?
7: Me gustaría encontrarme con usted y tener una conversación larga sobre fenómenos paranormales.
1: Cuando quieras, ¿ah?
7: Usted me cuenta todo y yo le invito a mi caramelo.
1: Uy, ay, ay. No, que no hay problema. Inclusive yo puedo hacer regresiones a vidas pasadas. ¿Cuántas vidas pasadas tendrás, Monique?
7: Estoy molesta contigo.
1: ¿Por qué?
7: Porque no me visitas.
1: Bueno.
7: ¿Saben qué? Ya que hablaron de carreteras.
1: Sí.
7: ¿No? ¿Saben qué? ¿Qué chapa me han puesto?
0: ¿Cómo te han puesto, Monique?
1: ¿Qué chapa te han puesto?
7: Serpentín de Pasamayo.
1: ¿Por qué?
7: Porque tengo curvas peligrosas.
0: Epa.
1: Guarda.
0: Guarda ahí. Bueno, Monique estuvo penando acá en vivo. A ver, tenemos un audio.
8: Buenas tardes, amigos de RPP, los chistosos. ¿Por qué cada vez mi perro, cuando se encuentra solo, comienza a ladrar en los cuartos?
0: Epa.
1: Hay dos alternativas. Una, que puede estar viendo fantasmas en los cuartos. Y lo otro, por favor, denle de comer al pobre perrito con hambre.
0: Claro. Puede ser que tenga hambre, mucha atención.
9: Claro que sí. Puede ser también que está viendo el fantasma de un gato.
1: cosa tan rara.
9: Porque pero, ustedes saben,
1: podría ser.
9: Pero gato que ve, gato que lo corretea o lo ladra, salvo que te lleve muy bien, ¿no? Porque a veces cuando el gato y el perro se familiarizan normal, pero cuando un perro ve un gato por naturaleza, lo quiere perseguir o quiere jugar o lo que sea, ¿no? Debe ser el fantasma de un gato que está viendo ese perro.
1: Además, el gato tiene 7 vidas, ¿eh?
0: Claro. Impresionante la gente. Todavía tenemos más audios. Es cierto, le pregunté fuera de micro un día, y es cierto que hay otro Marquina, otro Hernán Vidaurre, otro Jean-Pierre, otro Chiqui en otra parte del mundo.
1: Esa es una cosa que muy interesante, ¿no? Porque eso parte inclusive de la teoría de los universos múltiples, los multiversos, que hay tantos universos que hay varios Marquinas, hay varios Hernán, hay varios Choice, ¿no? Esa es una. Otra cosa es cuando a ti te ven en otro sitio, ¿no? Tú estás acá y te ven en la selva.
0: ¿Qué ocurre?
1: ¿No? ¿Qué ocurre? O sea, te ven, es como si estuvieras penando, pero vivo. No es que has fallecido, no, te penan vivo. Hay muchas explicaciones. Hay el don de ubicuidad, hay personas que se desdoblan y pueden verte en varios sitios. Hay el tema de que se llama el doppelganger, que son fantasmas que adoptan tu forma, tu figura, y te hacen pasar por ti. El problema es cuando ya te confunde la señora o otro familiar, ¿no? Imagínate. Pero eso pasa, puede pasar.
0: A ver, hay un mensaje en el WhatsApp, a ver qué dice ahí. Vamos a verlo. En cualquier momento lo...
1: Ajá.
0: Ahí está.
9: A ver, vamos. Dicen vamos a ver el mensaje. A ver, dice,
0: doctor, me mandaron esta foto por la Ouija.
1: No, es impresionante, ¿ah?
9: ¿Eh? Impresionante.
0: No, ese es un demonio, ¿no?
9: Para asustar.
1: No sé, pero... Está espeluznante.
0: Está hinchado.
9: Eso sí es espeluznante, sí. Claro que sí. Ya saben, amigos, mi querido legionario Inés, un abrazo a todos mis legionarios Inés. Vigilen los cielos.
1: Bueno,
9: doctor, como siempre, un placer haber compartido el programa con usted.
1: Así es. Vigilen los cielos.
9: Vigilen los cielos. Chao, chao.
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0: Muy buenas, amigos, ¿cómo están? Bienvenidos a Sencillo y al Bolsillo, aquí en RPP, confianza y credibilidad por todos los medios. Hoy sábado 30 de mayo, una fecha muy especial para el país, porque hoy se conmemora el Día Nacional de la Papa, uno de los productos más importantes que tenemos en el país y que se produce en la zona andina y también en la costa. Y aprovecho para mandarle un saludo a todas las personas que nos siguen en la costa, sierra y selva, en el norte, el centro, el sur del país, siempre conectados con la señal de RPP. Y vamos a ir ahora hasta Huancayo, justamente mi tierra, donde los productores conmemoran justamente el Día Nacional de la Papa con una exposición de más de 300 variedades. Adolfo Pineda, nuestro compañero, nos informa. Hola, Adolfo, ¿cómo estás?
1: Gracias, compañeros. Directo, en directo. Y como sabemos, la papa es un ingrediente que está presente en casi la totalidad de nuestra gastronomía nacional. Lo tenemos en la papa la huancaína, en la causa, en el lomo saltado, en el ceviche e incluso en el pollo a la brasa. Por eso hoy Huancayo conmemora el Día Nacional de la Papa, donde se exhibe más de 300 papas nativas en sus variedades. Por eso nosotros estamos con Jesús Alanya, que es uno de los agricultores provenientes de Concepción. Señor Jesús, muchas gracias por la entrevista. ¿Podría decirme de qué manera ha logrado preservar tantas variedades, generaciones tras generaciones?
2: Bueno, por la tema de mi padre, que realmente mi padre era este agricultor, que aquel tiempo, como dice él, de repente no se dedicaba a estos productos, a estas papitas naturales que realmente lo vemos en estos momentos, ¿sí? Y pues no, de repente, pues mediante, de repente, como dice el chaquitac, ya tenemos de repente el acuas que se cosecha, son herramientas naturales que legalmente lo trabajamos, ya pues allá en mi comunidad de la comunidad de Huánuco, sí. Distrito de Anamarca, provincia de Concepción,
1: oye, departamento de... ¿Podría decirme cuáles son las principales variedades?
2: Ya. Las variedades, acá está, como dice, para el chuño, el chile para el chuño, acá estamos también el papa lucma, también para sancuchar, y también tenemos acá la papa piña roja, pues también para poder sancuchar, también tenemos la piña morado, qué linda papita, ¿no? Pucha, hermoso. Son papas ecológicas que realmente nosotros estamos de repente cultivando.
1: Muchas gracias, señor Jesús Alanya. Y como han visto, tenemos tantas variedades, tantos ejemplares de distintas vertientes y de localidades como Junín, Concepción, entre otras zonas. Por eso también nosotros hacemos un llamado a la ciudadanía de Huancayo que se acerque a consumir papas nativas en el Parque Huamarca, directo, en directo, RPP.
0: Muchas gracias a nuestro compañero Adolfo Pineda desde Huancayo, con 300 variedades de papa. En el Perú tenemos más de 3.000 variedades, hay quienes dicen que son 4.000, el Midagri nos señalaba ayer que eran 3.000 variedades de papa, o más de 3.000 las que teníamos en el país, y hay más de 711.000 familias que dependen de este producto en su día a día, productores de papa en todo el país. Y en Lima, uno de los mercados, o el mercado más grande que tenemos en el país, en la distribución y la venta de papa al por mayor, será justamente en el mercado mayorista. Y vamos a conversar hoy día con Mercedes Guillén, quien es comerciante del gran mercado mayorista de Lima. Ella es comerciante de mayorista de papas aquí justamente en el mercado mayorista. Y también nos acompaña Patricia Zapata, que es gerente general de la empresa municipal de mercados de Lima. ¿Cómo están? Muy buenos días. Bienvenidos aquí a Sencillo y al Bolsillo y a RPP. Mercedes, tú eres comerciante mayorista, ¿cuánto tiempo ya en el mercado y cómo así entraste a trabajar en el mundo de la papa?
3: Bueno, Javier, buenos días. Gracias por la invitación, por esta oportunidad. Bueno, yo ingresé hace muchísimos años, no te los puedo especificar, pero son bastante años y estoy hasta la actualidad. Empecé porque tuve familiares que ya me antecedían en la comercialización, porque siempre ha sido comercialización. Entonces vi que era un negocio, un buen negocio, y aparte de ser un buen negocio, estábamos vendiendo nuestra papa peruana, pues, ¿no?
0: ¿Cómo llegas al mercado mayorista?
3: Por mi suegro. Mi suegro tenía un puesto ya.
0: ¿Un puesto?
3: Sí. El puesto era pues un puestito, ¿no? Así, pero ya él comercializaba, ya que vino de su sitio natal, Junín. Y comercializaba. Entonces yo vi que el negocio era productivo y sobre todo pues vendíamos la papa nuestra, ¿no? Uh-huh. Y me metí a este negocio y hasta acá estoy hasta ahorita.
0: ¿Y aproximadamente cuánto vendes de papa usualmente? ¿Cuál es la venta diaria que tienes?
3: Te podría decir, te hablo en camión.
0: Sí, por sí, ejemplo, en camiones, vendemos, claro.
3: Sí, dos camiones, por decir.
0: ¿Dos camiones por día?
3: Sí.
0: Dos camiones por día.
3: Sí.
0: Es una cantidad muy importante, uh-huh, de papa. ¿Y de dónde traen la papa ustedes?
3: De Junín.
0: Ajá.
3: Puede ser Huánuco, Tarma. Ajá. Depende de la temporada. Cuando es temporada de serrana, son todos esos lugares de la Sierra Central.
0: Uh-huh.
3: Y cuando es en temporada de costa, estamos hablando de Huaral, estamos hablando de Cañete y la zona de Lima, que es Trapiche.
0: Claro, porque ahora también la papa se cultiva en la costa, porque antes uno creía que la papa solamente estaba en la sierra, sin embargo, hoy ya la costa produce una buena cantidad de papa.
3: No, ya, siempre. Siempre produjo, sí. Cañete era el principal abastecedor de papa. Ahora, porque la tierra ya se cansó, ya no tiene la misma producción,
0: uh-huh,
3: sigue produciendo, pero poco, casi, uh-huh, para su sector.
0: Uh-huh. Patricia, en el mercado mayorista, ¿cuál es el trabajo que están haciendo justamente para asegurarla el abastecimiento en temporada, en distintas temporadas? ¿Cuál es el trabajo que se hace desde la gerencia de la empresa municipal?
4: Hola,
0: de mercados.
4: Muy buenos días.
0: ¿Qué tal?
4: Muy complacida de esta invitación aquí en este programa. Bueno, como ENSA, siempre nosotros nos preocupamos de que el mercado nunca se encuentre desabastecido.
0: Uh-huh.
4: Tenemos el problema climatológico cuando hay el tema de los huaicos y todo, pero felizmente el gran mercado mayorista de Lima jamás ha quedado en desabastecimiento.
0: ¿Y exactamente cuál es el flujo que tienen de trabajo, por ejemplo, en el tema de la papa?
4: En la papa entran, ese es el más fuerte, o sea, el mercado mayorista de Lima lo que más mueve es la papa y la cebolla.
0: Papa y cebolla.
4: Papa y cebolla, ajá, pero va ganando la papa porque tenemos un flujo grande de entradas de camiones y una venta considerable, porque la comida, todas las comidas peruanas son en base a la papa, ¿no?
0: La mayoría de comidas,
4: casi
0: efectivamente,
4: todo.
0: es una de las bases.
4: Más que el arroz, es la papa.
0: La papa.
4: Así es, y tenemos una gran variedad de papas.
0: Pues. En el Perú consumimos, amigos, alrededor de 95 kilos de papa por persona al año, según datos del Ministerio de Agricultura. 95 kilos de papa al año, por persona. O sea, somos paperos. Somos líderes en la región y somos el quinto país en el mundo que consume papa. Entonces, somos un país de, digamos, la papa es originaria del Perú. Claro, claro que sí. Mercedes, tenemos en la mesa algunas variedades de papas, si nos puedes contar qué variedades tenemos para ir mostrándolas. Son 4.000 variedades, pero hemos traído algunas. A ver, ¿cuáles son? Cuéntanos.
3: Esta es la papa guairo.
0: Ajá, no te pegues, ahí la vemos.
3: Ya, esta es la papa guairo, guairo moro, porque hay guairo rojo.
0: Ajá.
3: Este es el guairo moro, que es para mí es el mejor, mucho más rico.
0: Ajá.
3: El otro es la papa camotillo.
0: A ver,
3: que es...
0: voy a ver si yo me puedo parar para mostrar la papa. Esta es,
3: este es
0: la
3: guairo,
0: papa
3: moro,
0: guairo moro. La que está aquí.
3: Que es para sancochar, para, ajá, acompañar.
0: Muy, ¿no?, bien.
3: La otra es la camotillo.
0: Ajá.
3: Que también es para acompañamiento, para sancochar.
0: Ajá.
3: Este es el tipo de papas, las nativas, naturales.
0: Ah, esa es la papa
3: las
0: nativa,
3: nativas,
0: natural.
3: Que se usan como cóctel.
0: Claro, las papas, las famosas papas cóctel, que las tenemos acá, que son papas pequeñas.
3: Pequeñas,
0: ¿no?
3: Sí.
0: Que son muy fáciles de comer,
3: que,
0: ¿no?
3: Si se comen con cáscara.
0: Que se comen completas, muy bien.
3: Sí. Y la de allá es también, creo que es la camotillo.
0: Esta de acá.
3: No, ahí creo que está la María Peruana, no es la María Peruana. Está, ajá, combinado, ahí está combinado. Ahí, María
0: hay
3: Peruana.
0: Hay una combinación, ajá.
3: La Quecorani, que es la negra.
0: La Quecorani.
3: Quecorani es la negra.
0: ¿Y de dónde se produce esta papa?
3: Esto es en las alturas de Huancavelica.
0: Las alturas de Huancavelica.
3: En forma natural crece.
0: Ajá. ¿Estas son papas orgánicas?
3: Prácticamente.
0: Papas totalmente orgánicas.
3: Sí, sí, porque no se usa ningún tipo de insecticida.
0: Y esa es quizás la gran revolución que hemos tenido en los últimos años, de poner en valor distintos tipos de papa. Porque, uh-huh, claro, la papa blanca es la que más se usa. Por ahí la papa guayo y la papa maría, que están un poco en el imaginario, en el día a día de la gente, pero hay muchos tipos de papa.
3: Bastante, y riquísimas.
0: Y riquísimas.
3: Sobre todo, riquísimas.
4: La que más se vende es la Yungay y la papa blanca.
0: La Yungay y la papa blanca.
3: Sí. Canchán.
4: ¿No? La canchán también.
0: La canchán.
3: Son las típicas, pues, las que usan a diario.
0: Un dato interesante, amigas que nos escuchan, el INEA señala que la papa canchán es una papa que ha sido modificada justamente por genéticamente por el Instituto Nacional de Innovación Agraria, INIA, hace muchos años, y que actualmente pues es una de las más vendidas, como sí, dicen, porque da mucho rendimiento, ha elevado el rendimiento de la producción nacional, y es muy, muy importante. Patricia, ¿cuántos productores, cuánta gente se dedica a vender papa dentro del mercado mayorista de Lima?
4: En el gran mercado mayorista de Lima tenemos 1.200 puestos, de los cuales 200 puestos son dedicados exclusivamente al tema de la papa.
0: 200 de 1.200.
4: Sí.
0: Uh-huh. Es un tema muy importante. ¿En todas las variedades?
4: Sí, en todas las variedades, así es.
0: Y actualmente, ¿cuántas familias está abasteciendo el mercado mayorista? ¿Se puede cuantificar?
4: Ingresan diariamente más de 8.000 personas por día.
0: Ajá. Sí, sí, sí. 8.000 personas a comprar.
4: A hacer compras, sí.
0: Pero eso es al por mayor, digamos. Compran al por mayor y luego eso se distribuye, digamos, en pequeños puestos, en mercados más pequeños o en tiendas incluso.
4: Sí, sí, es mercado mayorista. Empieza desde la madrugada, toda la madrugada, desde las 12 de la noche hasta las 5 de la mañana están vendiendo arduamente. Ahí.
0: ¿Qué es lo más difícil que les ha tocado pasar? Quizás en el momento de algún cierre de carretera, en alguna situación compleja, que ha tenido que tener alguna intervención especial dentro del mercado.
4: Ya están preparados. Los comerciantes, cuando saben de que vienen los efectos climatológicos, ajá, y todo, básicamente eso es ahí donde se preparan y tienen su abastecimiento, ¿no?
5: Se puede estoquear. Pues.
4: Sí, sí, sí.
0: ¿Cuál es el plan de contingencia? Porque no siempre la sierra produce, la costa produce en otro momento. ¿Cómo es que van balanceando la producción de ambos lugares?
5: En el vacío,
0: lugares?
5: En el vacío.
0: Ajá.
5: En el vacío que hay, en el cambio, ¿no? Porque tenemos, ya sabemos las temporadas, pues, ya sabemos las temporadas. Sabemos que en enero ya debe estar saliendo costeña, que es la papa costeña, que es la de Huaral, Chancay, Ica, Cañete. Uh-huh.
0: Patricia, ¿cuántas toneladas de papa ingresan diariamente al mercado mayorista?
4: Aproximadamente están ingresando 8 toneladas, creo 8.000 toneladas. 2.000 toneladas, 2.000 toneladas.
0: 2.000 toneladas de papa.
4: Sí.
0: Todos los días.
4: Diariamente.
0: ¿Y han calculado cuántos mercados abastecen más pequeños desde el mercado mayorista? ¿O son los mercados de todo Lima?
5: No.
0: Son los mercados de todo Lima prácticamente.
4: Son de Lima y también de provincia, sí.
5: Sí, provincia.
4: Lleva a provincia.
0: O sea, la gente compra en el mercado mayorista para llevar a provincia.
5: Es lo que no hay, pues. O sea, cuando ya en la sierra no hay, tienen que venir acá a comprar la papa costeña para llevar y abastecer a...
0: Claro.
5: Claro, porque no tienen. Pues.
0: Claro, claro. Bueno, la papa costeña puede abastece en épocas en que no hay producción en la sierra.
5: Claro,
0: exactamente. Entonces se vuelve un punto neurálgico, digamos, al momento de la producción, el gran mercado mayorista.
4: El mercado mayorista de Lima es el segundo más grande de Sudamérica.
0: Ajá.
4: Sí. Entonces está bien abastecido.
0: Eso es un tema muy importante, ¿no? Porque justamente hemos pasado algunos momentos de desabastecimiento, por ejemplo, incluso con la crisis del gas, en que decían que, por ejemplo, no iba a haber servicio, transporte, porque podría haber algún tipo de afectación con el GLP o con las gasolinas, que había subido de precio, pero sin embargo, siempre ha habido alimentos y Lima no ha quedado desabastecida.
5: Siempre hubo.
0: Mercedes, ¿nos podrías contar un momento complicado, quizás, donde tú has dicho, oye, este negocio de repente ya no tengo que seguirlo, y por qué tú decidiste continuar en esto?
5: Bueno, en algún momento sí lo pensé.
0: Ajá.
5: Sí lo pensé porque hubo momentos en que los agricultores, ¿no? Pierden porque hay sobreabastecimiento en mercadería, ¿no? Entonces, ¿qué hacen? Ya no lo quieren sacar de la chacra, de la tierra. Entonces, prefieren dejarlo enterrado, que le sale, dice, más beneficioso, dejar ahí el producto enterrado, le sale más barato y ya le sirve como abono también. Y entonces, no llegaba pues el producto o también se subía demasiado después. Después de terminar esa época, se subía demasiado. Entonces, había pérdidas. Porque no es que esto se maneja la oferta y la demanda. Claro. Es la oferta y la demanda. Claro, cuando no hay, sube.
0: Ajá. ¿Eh? Y quizás es un tema con el cual se tiene que lidiar ustedes como parte de la cadena de comercialización. Justamente hay años en que hay mucha producción de papa.
5: Exacto, ese es el
0: sobreproducción. Y hay años en que hay poca producción, ¿no? Pareciera que ahí falta darle un equilibrio para que haya una producción permanente no todos los años. Pero eso es muy común, ¿no? Todo el tiempo aparece, y como pasa pasando ahora con el arroz, por ejemplo, ¿no? Es una situación que se está pasando. Y con la papa quizás pasa con más frecuencia por ser, como el arroz también, dos productos que tienen muchísima demanda en el país. Un momento, Mercedes, que tú digas que ha sido muy satisfactorio en este mundo de la papa. ¿O qué es lo más satisfactorio para ti de trabajar dentro de la comercialización de este producto?
5: La verdad que yo me encuentro satisfecha, bien satisfecha desde que inicié. En ciertos momentos, como te dije, ¿no? Que he pasado y que quise. Una de las cosas también que me olvidé decirte era de lo de madrugar. Porque hay que madrugar.
0: Claro.
5: Entonces, puedes estar de las 3 de la mañana. Ahora peor, porque ahora ya es de las 11 de la noche. Entonces, eso un poco que ya, pues, ¿no? Pero después me acostumbré. Y bueno, cuando me inicié era tan joven que también pues no quería dormir, igual como los jóvenes, ¿no?
0: Claro,
5: entonces,
0: claro.
5: Ya bueno, seguí para adelante hasta ahorita, y lo que me hizo sentirme bien satisfecha que con esto pude concretar que mis hijos terminen, estudien en la universidad y estén en los lugares que estén ahorita.
0: Muy bien, muchísimas gracias a ambas, a Mercedes Guillén, quien es comerciante de venta de papas justamente en el gran mercado mayorista de Lima, y a Patricia Zapata, la gerente general de la empresa de municipal de mercados de Lima, quienes nos han traído una muestra de papas, incluso nos han traído una papa a la huancaína, que es uno de los productos.
5: Me gustaría que lo prueben, principales, un poquito de puré también.
0: Más tradicionales que se puede trabajar justamente con la papa a la huancaína, que es la base de muchísimos de nuestros platos en el Perú. Costa, Sierra y Selva, consumimos papa, 95 kilos al año comemos por peruano de papa. Somos paperos. Hoy, el Día Nacional de la Papa. Vamos a ir a un corte comercial y vamos a volver con más aquí en RPP, confianza y credibilidad por todos los medios. No te muevas.

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1: Tres y 38.
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2: La Oficina Nacional de Procesos Electorales informó que en el marco de la segunda vuelta electoral, los miembros de mesa deberán acudir a los locales de votación desde las 6 de la mañana del domingo 7 de junio para llevar a cabo la instalación de las mesas de sufragio. Los candidatos Keiko Fujimori por Fuerza Popular y Roberto Sánchez de Juntos por el Perú participaron del debate presidencial organizado por el Jurado Nacional de Elecciones, donde expusieron sus propuestas con miras a la segunda vuelta presidencial. En el bloque de fortalecimiento del Estado Democrático y Derechos Humanos, Roberto Sánchez propuso recuperar el derecho ciudadano al referéndum, fortalecer la descentralización del Estado y consolidar la participación del Perú en los organismos interamericanos de derechos humanos. Por su parte, Keiko Fujimori afirmó que la democracia se fortalece con un Estado presente, otorgando servicios de calidad para mejorar la calidad de vida de toda la población a nivel nacional. Un excursionista de nacionalidad italiana fue rescatado por efectivos policiales luego de permanecer perdido en una zona de difícil acceso en la cordillera Huayhuash, en la provincia de Lauricocha, perteneciente a la región Huánuco. Los resultados de la primera vuelta de las elecciones presidenciales en Colombia situaron en un primer lugar al candidato Abelardo de la Espriella y en segundo lugar a Iván Cepeda del partido de Gustavo Petro, los cuales dejan al país en un ambiente de incertidumbre de cara a la segunda vuelta programada para el 21 de junio. Hasta el 30 de junio está en veda el chanqueo Tolina en todo el litoral peruano, quedando prohibida la extracción, procesamiento, transporte y comercialización de este recurso según el calendario oficial de vedas. Faltan 7 días para la segunda vuelta de las elecciones presidenciales 2026.
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1: 3 y 41.
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5: 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OMPE reubica 417 mesas de sufragio para la segunda vuelta electoral. ¿Ya sabes dónde vas a votar? ¿Estás seguro? 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

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Santa Marta no tiene tren, pero tiene tranvía. Hace 8 meses estuve en Santa Marta. Muy bonito, muy pintoresco, muy simpático. Tiene un hotel muy bonito, muy simpático también. Con unas lagunillas bien bonitos. Gracias por el regalo, RPP.

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1: Y ya estamos amaneciendo, efectivamente, estamos en madrugada de este lunes 1 de junio. Empezamos el mes con el pie derecho. Llegamos a medio año. A todos los supervivientes, un fuerte abrazo. Un fuerte abrazo, es una broma, pero para levantar los ánimos, pues, muchachos. Chicos, chicas, ¿qué tal? ¿Qué les pareció el debate de anoche? Ya ustedes decidirán, pero yo no voy a decir absolutamente nada, porque nosotros somos totalmente independientes, así. En el centro, señores, que el público decida, que el electorado decida. Y esto es un acto de fe. Míralos bien a la cara a los dos y decide. Revisa la historia, proyéctate en la historia y decide. Tú eres el responsable de lo que ocurre en el Perú los próximos 5 años, no los candidatos. ¿Ah? Cuidado con el palabreo. Ay, ay, ay. Así es el amor, así es el amor. RPP, con este amanecer musicalizado por Nelson Reyes, el Satanás de la música. La producción a cargo del gallero Rodrigo Silva Vizcarra. A propósito de gallo, muchas gracias al señor Patricio Luna, que me ha enviado un gallo de pelea lindo. Ahí está, el ajiseco, muchas gracias. Me lo envió desde Arequipa. Así que muchísimas gracias al criador de gallos de pelea. Lo tengo en mi casa y lo voy a querer muchísimo, lo voy a alimentar bien. Prometo no dejarlo como el perro, flaco. Lindo mi gallito ajiseco, ¿eh? No sé qué nombre ponerle. Por favor, sugiéranme a ver qué nombre le puedo poner a mi gallito. Después le mando la foto, ¿ya? Por favor, mándeme un nombre así para mi ajiseco. Un gallito de pelea, ¿ya? Que está chiquillo todavía, jovencito. Bueno, jovenzuelo, ¿no? Así que mándeme un nombre, por favor, que quiero bautizarlo. Algunos me han dicho que le ponga Loquillo. Otros que le ponga Repepito. No, pero el gallo no es de Repepito, es mío. ¿Qué pasa, pues? O le ponemos directo en directo. Bueno, ya está bien, está bien, está bien. Lo que ustedes quieran, lo que ustedes, la mayoría decide, ya. Pongan un nombre a mi gallito regaladito, que es muy bonito y simpatiquito. Listo, se acabó. Se aceptan donaciones para los alimentos, ¿ah? Mentira. Mentira, mentira. A propósito de animales, si ves a esos aves o mamíferos varados a todo lo largo del litoral peruano, por favor, queridos amigos, colaboren con las autoridades. Nos han dejado este número telefónico para que ustedes puedan escribir y alertar a las autoridades para salvar a esos aves, a esos mamíferos, ¿no es cierto?, que se quedan varados y no pueden regresar al agua. Hay muchos ejemplos, pingüinitos, lobos, elefantes, marinos, ¿no? No, el elefante de la selva, ¿no? ¿Ya? También aves pelícanos, guanayes, ¿ya? Picadores. No, el picador que te va y te pide prestado. No, te estoy hablando de las aves, pues, hermano. De las aves. Ya, gaviotas tiradas, ya están, tienen una ala rota, no sé. Y se le ayuda un tiempo, entra a cuarentena y se le cuida mucho y después se le suelta, ¿ya? Pero esa es la función de las autoridades que nos está pidiendo, por favor. Una comunicación al 947-588-269. 947-588-269. Nosotros somos animalistas, por eso nuestro amor a los animales que conviven con nosotros en este planeta llamado Tierra. Fuerte abrazo a todos. Vamos a tener un día maravilloso. Vamos inmediatamente a recordar la historia. Ahora, amaneciendo con esta canción. Esta es la parranda de Rulli Rendo. Lo vi a Rulli Rendo, un fuerte abrazo a uno de los decanos de la música así tropical en el Perú. El famoso Rulli Rendo, que está muy bien, ojalá lo ha visto un poquito ya, ¿no? Carrenqueando un poquito, seguramente está un poquito mal de una de las piernas. El hombre ya tiene su edad también, pero se conserva muy bien. Rulli, un fuerte abrazo. Viejo, habitante de un distrito llamado Jesús María. de Toque a Toque con Rulli Rendo. Vivió muchos años en México, también triunfó en México, por si acaso, ¿eh? Así es, así es. Bueno, vamos inmediatamente ahora. Hoy es el Día Nacional del Reciclador. Saludos a todos los recicladores que hacen algo por este planeta. Cada 1 de junio a nivel nacional se celebra el Día del Reciclador, en el cual se reconoce la labor que ellos realizan y promueven la formalización de su trabajo y el manejo de los residuos sólidos, siendo amparados con programas de vacunación y salud ocupacional por su salud. Así que a todos los recicladores, un fuerte abrazo. Hoy es el Día Nacional del Reciclador. No, no, en el argot popular reciclador tiene otra connotación. No, no, no, yo te estoy hablando de reciclador, por favor, ¿eh? El manejo de los residuos sólidos, por favor. No me hagan esas bromas. Todo el mundo quiere saber qué cosa significa reciclador en el argot criollo, ¿no? El argot popular, ¿no? No lo voy a decir, no lo voy a decir. Ya, bueno, ya que tanto insiste, ¿ya? Reciclador es el que agarra y tiene una pareja, otra pareja, tu pareja, tu... Es eso, bandido. Bueno, ahí lo dejo, ya. El que entiende, entiende. El que no lo entiende. Hay mucho chiví, chiquillo, escuchando esta hora, así que no puedo decir muchas cosas. Ya los viejos saben. Día Mundial de la Leche. Hoy es el Día Mundial de la Leche, el lunes 1 de junio. Cada 1 de junio se conmemora a nivel mundial el Día Internacional de la Leche, señor. ¡Qué lechero eres, oye! En el cual se reconoce a este alimento como uno de los más importantes y nutritivos que contribuyen con el crecimiento y desarrollo de los niños. ¡Pásame mi vaso de leche, por favor! No me digas la marca, pues, hermano, no puedo decir marca, Dios mío. Bueno, si paga su publicidad, todos los días digo la marca de leche que yo tomo en la mañana, como el tío Johnny. Listo, se acabó. En este caso, el tío Jechu. A ver. Hoy, me estaba olvidando. 1 de junio, hoy, la fundación de la ciudad de Huancayor, de Huancayo. Eso fue en 1572. Carajo, saludos, Huancayo, a todos los huancaínos de pura cepa. Ese corazón, huancaíno. ¡Qué bonito! A todos mis hermanos de Huancay, un fuerte abrazo. ¡Los quiero mucho! ¡Ustedes lo saben! Creación del distrito de San Borja en Lima. Eso fue ahorita nomás en el año 83. ¿Cuántos años? ¿42 años han pasado? 83. Saca la cuenta, por favor, chamito. Del 83, ahora, a ver, 2026, desde el 83, menos 1983, ¿cuánto sale? ¿42? 43 ya. Caramba, fallé por uno, ¿no? Bueno, también un día como hoy tengo que recordar a mi querido Chimbote. El nuevo Chimbote, ¿ya? Yo estaba en los dos. He vivido pasada por los dos. Por mi trabajo que hacía antes, viajaba mucho. Siempre tenía un hospedaje en Chimbote y después cuando el nuevo Chimbote. Así que un fuerte abrazo, porque un día como hoy, en 1994, 1 de junio, se creó el distrito de Nuevo Chimbote, moderno, pujante, gente trabajadora, honesta. Tiremos para adelante Nuevo Chimbote, ayuden al viejo Chimbote también. Vamos a limpiar la bahía, el Ferrol, señores. ¿Ah? ¿Está bien o no? Listo, se acabó. Un fuerte abrazo.

0: Guarda con el negro.
1: Cuidado, cuidado.
0: Las noticias que todo el mundo comenta. Aquí están para ustedes. Va por ustedes. Para la segunda vuelta electoral del 7 de junio, 417 mesas de sufragio serán reubicadas a nivel nacional, informó la vocera de la Oficina Nacional de Procesos Electorales, OMPE, Catiusca Valencia. En el programa Conexión de RPP indicó que en 7 distritos de Lima se reubicarán algunas mesas de votación.
2: A la fecha son 417 mesas en 10 regiones. Y estos que últimamente hemos determinado en Lima, en zonas como Miraflores, Lince, responden a un pedido de las Fuerzas Armadas por un tema de seguridad. Eran los parques. Atendiendo a esa necesidad, nosotros hemos desplazado estas mesas a locales próximos.
3: En los distritos de Lima, ¿cuáles son los que se han visto reubicados?
2: Tenemos el Agustino, Jesús María, Lince, Magdalena del Mar, Miraflores, San Juan del Urigancho y Surquillo.
0: Así que ya lo saben, están avisados. Por si acaso chequen, ya ingresen, pregúntenle a Google, a cualquier buscador, pregunten dónde me toca votar nuevamente, revisen, porque de pronto lo cambiaron. Usted el día de la votación, el 7 de junio se va a votar y encuentra que no era la misma mesa que a usted le tocaba. Ah, va a tener que gastar pasaje, irse a otro lugar, así que mejor confirme, por favor, en este momento que me esté escuchando. Ingrese a revisar. Si usted no puede, pídale a uno de sus hijos, a un sobrino, a alguien que lo ayude, por favor. Si no, nos llama nomás con toda confianza. Me da su número de DNI, nosotros averiguamos, se le pasamos también por WhatsApp. Listo. Valencia, Catiusca Valencia, que esa es la vocera de la Oficina Nacional de Procesos Electorales, nos dijo aquí en este programa que el 7 de junio los locales de votación abrirán a las 6 de la mañana. Señaló que de esta manera los ciudadanos podrán ingresar a los recintos donde votarán. Esto lo dijo para nosotros, para los oyentes de la Rotativa del Campo.
2: Para esta elección es importante destacar que vamos a abrir todos los locales de votación a las 6 de la mañana, porque queremos que no solo estén los miembros de mesa instalando la mesa como corresponde, sino también los electores puedan estar formando de manera tranquila, dentro del local, las filas correspondientes de manera ordenada, puedan entrar los medios de comunicación debidamente acreditados, los observadores, los fiscalizadores. La ley se mantiene en el cierre de las 5 de la tarde y votan los que se encuentran dentro del local de votación haciendo filas ordenadas. Eso sí se garantiza completamente.
0: Bueno, eso no ha cambiado en absoluto, ya sabes, la gente que está dentro, así se cumple el horario, ¿no es cierto? Esto, la gente que está dentro va a votar de todas maneras. ¿Estamos? Estamos, muy bien. Bueno, tenemos que ir a la pausa inmediatamente, pero después de la pausa, ¿vale la pena sembrar papaya en casa o estás perdiendo el tiempo? Te lo decimos, ¿ah? Así en tu cara pelada. ¿Vale la pena sembrar papaya en casa o estamos perdiendo el tiempo? Vamos a los mercados, también vamos a los mercados, vamos a ver qué nos dicen nuestros compañeros de la Central de Regiones. Pausa, regresamos en la Rotativa del Campo.

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2: A esta hora tenemos información directo en directo con Mabel Alba. Adelante, Mabel, te escuchamos.
3: Gracias. Directo en directo. Un hombre fue asesinado a pocos metros de su casa mientras bebía licor con dos mujeres en una presunta discusión. Esto en el pasaje Cádiz, en la zona de Bayóvar del distrito limeño de San Juan del Lurigancho. En las imágenes de seguridad a las cuales accedió RPP, se puede ver cómo Julio César Silva Casanova, de 30 años, se encontraba en la esquina del Jirón Cádiz en compañía de dos mujeres. Segundos después se acercan cuatro hombres, tres de una dirección y uno de otra vía. Al menos uno de ellos le dispara. Según testigos, tras el ataque, los agresores huyeron en una motocicleta que los esperaba cerca al lugar. Vecinos de la zona escucharon hasta cuatro disparos. Personal de criminalística de la policía llegó al lugar y halló cuatro casquillos de bala. La fiscal de turno hizo también lo propio para realizar las diligencias correspondientes y levantamiento del cuerpo. El hecho se convierte en el segundo crimen registrado en la jurisdicción de San Juan del Lurigancho, luego de que horas atrás se reportara el asesinato de un joven de 21 años en el Jirón Jorge Basadre. 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
0: 3:58. 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

Beteando. ¿Quiénes interpretan? Los Beta 5, pues. Beteando. 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

ahora, el consejo del día. Yo les preguntaba temprano, les decía, oye, ¿vale la pena sembrar papaya en caso? ¿O estamos perdiendo el tiempo? Le preguntaba a un amigo, ingeniero agrónomo de la agraria, ¿no? De la Universidad Agraria, que queda aquí en La Molina. Y me decía, que sí vale la pena. Le dije, mándame pues tu comentario, a ver si fue tan gentil. Me pidió que no lo mencione, pero vamos a ver. Me dice, Jesús Miguel, te lo resumo sin rodeos. Así de frente te lo digo, sí vale la pena. Si me lo dice este ingeniero que es capo, ¿ah? Trome, has consultado por numerosos agricultores a nivel nacional. Pero solo tienes que cumplir las condiciones correctas. Y ahí me agarró. A ver, le dije, a ver, yo quiero sembrar pues un árbol de papaya.

0: en el campo, tengo un lugar ahí en Pachacámac, al sur de Lima, ya, donde está toda mi gente. Entonces, y me vengo acá a Lima, tengo que vivir aquí por mi trabajo. Pero aquí está el problema. Por si acaso, me dice, no es una planta, la papaya no es una planta para espacios pequeños, ¿eh? No, necesita varias horas de sol directo. Y si lo vas a hacer en maceta, tiene que ser una maceta grande o tierra firme y un ambiente cálido constante. En un departamento con poca luz simplemente no va a prosperar bien. En un departamento, ojo lo que me han preguntado del departamento que lo quieren poner es un cuarto en el balcón. En un departamento con poca luz simplemente no va a prosperar bien. Así que escuchen bien. En el campo hasta ahora estamos bien. Otro punto clave. Si siembras tu papaya desde la siembra, desde semillita, ¿ya? Desde semilla, estás jugando un poco a la suerte. Puede salirte una planta, te sale tu planta, tú ves a tu planta ahí de papaya, pero nunca te dé fruto, o que te dé poco. En realidad, este tema te desanima, pues a muchos que esperar un mes. Necesito crecer la planta, la trata con cariño, le das besito, pero... Es así, ¿no? Es lo que nos recomienda el ingeniero. Entonces me dice, siendo claros para todo el público de la rotativa del campo, me dice el ingeniero, vale la pena si tienes patio, terraza amplia o un buen sol. Es perder el tiempo si estás en un espacio reducido y con poca luz. Más claro que eso, en conclusión, la papaya no es difícil, pero es sobrada, pues. Es exigente, ya, se engríe, es exigente con el entorno, ya. Si puedes darle el entorno adecuado, ¿no es cierto? Un espacio amplio, un patio, terraza amplia, un buen sol, dale, adelante. Si no, cambia de cultivo, pues, hermano, me dice. Si no, mejor apuesta por cultivos más adaptables. Si me preguntas, en otra ocasión, yo te sigo escribiendo para los oyentes de la Rotativa del Campo con mucho cariño, ¿no es cierto? Les doy algunas alternativas que en casa crecen muy bien, incluso en lugares reducidos. Mientras tanto, servido, provecho.
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0: Este es el sonido característico del Cuarteto Continental. Aquí la tengo en mis manos. La medallita.

0: Ya que está con tu medallita en la mano, aprieta, guárdatela en el bolsillo, porque tenemos que ir al mercado. Vamos a ver qué nos dice el Centro Regional de Noticias de RPP. ¿Quién está de turno, compañeros? Adelante, adelante, escuchamos.
1: Mira lo que me encontré. Muchas gracias. Directo, en directo, estamos en el mercado modelo del centro de Huancayo y hoy les contamos cómo vienen los precios de la canasta familiar. El pollo está a 9 soles el kilo, mientras que el queso se mantiene en 16 soles. En pescados, el bonito se consigue a 8 soles, el jurel a 9 soles, pero el jurel grande está a 10 soles el kilo. La pota también sigue en 8 soles el kilo. En casos de verduras y frutas, el tomate y el limón están a 4 soles.

0: Las papas varían, la amarilla está a 2 soles el kilo, la papa guairo está a 2.50, la blanca sigue con 2 soles y el camotillo a 3 soles. El kilo de camote está también a 3 soles y la lechuga se vende a 2 soles la unidad. En frutas el plátano está a 3.50 y la manzana a 8 soles el kilo. Esos son los precios desde el mercado modelo de Huancayo, directo en directo RPP.
1: Gracias, gracias, compañeros. Mírame lo que me encontré. La medallita. ¿Ah? El Cuarteto Continental en la rotativa del campo. Y ahora, como para el tiempo, tiempo al tiempo.
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1: Vamos, vamos, empezamos, Oscar Sánchez, con tus pronósticos. Adelante.
3: Buenos días, Jesús Miguel, gracias. Iniciamos el recorrido por las regiones del Perú para contarles el pronóstico del tiempo para hoy. Vamos a las regiones de Ucayali y Ayacucho. Atención, Atalaya. En Ucayali tendremos cielo cubierto a cielo nublado durante el día con presencia de lluvia frecuente. La temperatura mínima será de 22 grados, la máxima llegará a los 29 grados. En Pucallpa tendremos cielo cubierto en las primeras horas de la mañana con tendencia a cielo nublado y chubascos moderados al atardecer. La temperatura mínima será de 22 grados, la máxima llegará a los 28 grados. Y ahora vamos hasta Ayacucho. Atención, Coracora. Cielo nublado parcial por la mañana, variando cielo cubierto hacia el mediodía y por la tarde con tendencia a lluvia ligera. La temperatura mínima será de 6 grados, la máxima llegará a los 21 grados. Y en Pausa, Ayacucho, tendremos cielo nublado parcial por la mañana, variando a cielo cubierto hacia el mediodía y por la tarde con tendencia a lluvia ligera. La temperatura mínima será de 10 grados, la máxima llegará a los 25 grados. En instantes volvemos, Jesús Miguel, para seguir contándoles el pronóstico del tiempo para el día de hoy.
1: Gracias, Oscar, volvemos contigo luego. Después de la pausa en la rotativa del campo, gobierno otorga subsidio económico a transportistas terrestres que convocaron a un paro. Además, alertan sobre población en 60% de centros juveniles. Todo esto y mucho más en los siguientes minutos de La Rotativa del Campo.
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2: Son las 4:09. 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
5: Se realizó el debate presidencial donde los candidatos Keiko Fujimori por Fuerza Popular y Roberto Sánchez de Juntos por el Perú expusieron sus propuestas con miras a la segunda vuelta presidencial del próximo domingo 7 de junio. En el bloque de Educación y Salud, el candidato presidencial de Juntos por el Perú, Roberto Sánchez, afirmó que de llegar al poder implementará una revolución educativa a nivel nacional e implementará el libre acceso a la universidad como un derecho para todos los jóvenes peruanos.
6: Nosotros creemos que nuestro gobierno va a ser el gobierno de la revolución educativa, porque las naciones en desarrollo que convirtieron a la política de Estado educación son las que desarrollan. Pero para eso se necesita voluntad política. ¿Y eso cómo lo vamos a traducir? En primer lugar, logrando y convirtiendo al derecho al ingreso a la universidad como un derecho libre universal. Lo lograremos estratificadamente, pero hay que tomar esa decisión para transformar el país.
5: Por su parte, la candidata Keiko Fujimori aseguró que duplicará las vacantes para el Programa Nacional Beca 18 y ampliará las becas para estudios técnicos en carreras que sean tendencia, con el propósito de que los jóvenes accedan a estudios superiores de calidad.
7: Para nuestros jóvenes, duplicaremos Beca 18 y ampliaremos las becas a estudios técnicos requeridos por el mercado. El modelo que el congresista Sánchez propone siempre empieza prometiendo derechos para todos, pero destruyen la estabilidad y la economía del país, dejando hospitales sin insumos, profesores mal pagados y familias más pobres.
5: En el bloque de Educación y Salud, el candidato de Juntos por el Perú, Roberto Sánchez, señaló que de llegar al gobierno elevará la remuneración de los maestros, estableciendo como sueldo base el equivalente a una UIT, es decir, 5.500 soles. Asimismo, aseguró que mejorará la calidad de la alimentación de escolares, reemplazando a los programas de alimentación del Estado que no han funcionado.
6: Educación, ¿qué significa reconocer al agente social de ese cambio, que es el maestro? Tenemos que reconocer su deuda social, que hasta ahora no se le paga. No puede haber un maestro que no gane mínimo una UIT en su piso de escala. A los maestros de educación superior, su homologación docente que tanto tiempo esperan. Allí está nuestra vocación de servicio. La integralidad nos obliga también a pensar, por ejemplo, en mejorar la alimentación de los estudiantes. Hay que trabajar directamente con el Comité de Alimentación Escolar, transfiriéndole recursos para que la economía local también crezca. Y olvidar uno de los programas que son corruptos, que más bien llevan lombrices y carne de burro a la alimentación y a los...
5: Por su parte, Keiko Fujimori, aspirante a la presidencia de Fuerza Popular, señaló que reactivará el Programa Nacional de Asistencia Alimentaria para garantizar la alimentación de la población más vulnerable. Asimismo, se comprometió a mejorar el sistema educativo, escuchando las demandas de los gremios pertenecientes a este sector.
7: Recuperaremos el PRONA para garantizar alimentación escolar de calidad con compras directas a los productores locales y, por supuesto, para los maestros. Ellos deben ser nuestros principales aliados en la mejora del sistema educativo. Vamos a cumplir con la ley aprobada para saldar la deuda social. A su vez, vamos a defender a su gremio, incluida a la derrama, como ya lo hicimos cuando el gobierno de Castillo, Sánchez y Antauro quisieron arrebatarles el SUTEP.
5: Un joven identificado como Adriano Javier Parra Guamaní, de 21 años y que contaba con denuncias por extorsión, fue asesinado a balazos por delincuentes mientras se encontraba caminando en el cruce del jirón Jorge Basadre con el jirón Urano, perteneciente a la urbanización Santa Elizabeth del distrito limeño de San Juan del Lurigancho. Faltan 9 días para el inicio de la fiesta del fútbol. 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
1: 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Las noticias que todo el mundo comenta en la Rotativa del Campo. El gobierno publicó el decreto de urgencia que establece la entrega de un subsidio directo al combustible con el objetivo de garantizar la continuidad de los servicios de transporte terrestre regular de personas y de mercancías en el territorio nacional ante el incremento de los costos operativos. La medida era una demanda de gremios de transportistas que anunciaron el inicio de un paro desde el 2 de junio. El subsidio económico consiste en la entrega de un importe equivalente a 4 soles por galón de combustible, diésel B5 y B20, con un contenido de azufre menor o igual a 50 partes por millón. Los beneficiarios del subsidio son los transportistas que prestan servicio de transporte terrestre regular de personas en los ámbitos nacional, regional y provincial, además de los prestadores de servicio de transporte público terrestre de mercancías. La norma indica que quedan excluidos los servicios concesionados bajo normas de promoción de la inversión privada o los servicios públicos de transporte terrestre regular de personas autorizadas, pero en el marco de la ley que establece medidas a fin de garantizar la cobertura adecuada, la continuidad y la calidad del servicio de transporte público en Lima y Callao. Mucho palabreo, ¿no? Pero hay un subsidio pues por el transporte, ¿no? Para acceder al beneficio, los transportistas deben contar con títulos habilitantes de autorización. Vamos a simplificar esto porque como es una nota de prensa del sector correspondiente, se pulen, pues, si te ponen una serie y te palabrean, y parece que no han recibido al final ningún subsidio, pero sí han recibido el subsidio, ¿ya? Uno tiene que estar autorizado, inscrito como corresponde ante la ley, y tienes que figurar ante el Registro Único de Contribuyentes, y tienes que estar activo, ¿correcto? Tienes que estar, es como una empresa, si no está activa, no está corriendo, no está pagando impuestos. Si está inactiva, ¿no es cierto? Pero si está activa, está con todas las de la ley. Entonces tiene que estar escrito ante el Registro Único de Contribuyentes de las empresas de transporte o el que solicita este subsidio. Este subsidio, esta plata que le va a llegar, otorgará respecto a las adquisiciones de los combustibles realizados durante un periodo de 2 meses. En 2 meses te toca este subsidio. Pero esto tienes que acreditarlo, así nomás de boca, no. Tienes que acreditarlo con comprobante de pago, pues electrónicos. Y todo esto se va a canalizar a través del Banco de la Nación y otras empresas del sistema financiero. El decreto del gobierno, que se lo entrega a los transportistas, que hace tiempo están reclamando esto, un subsidio o un mejor costo de los combustibles, porque habían convocado un paro, ¿no? Ya para el comienzo de este junio, que ya se viene. Entonces, para evitar, ya que están las elecciones, etcétera, etcétera, el gobierno ha decidido reaccionar, nos parece muy bien. Ahora, pues, les toca, no les toca, no deben dar o no deben dar, eso es otro debate. Para financiar esta medida, el gobierno autorizó una transferencia de partidas de hasta 33 millones 800 mil soles. ¿De dónde sale esta plata? ¿De dónde sale este presupuesto? Del Ministerio de Transportes y Comunicaciones. Ahora, la Autoridad de Transporte Urbano de Lima y Callao, ATU, será la entidad encargada de administrar la forma operativa, la gestión y la validación digital de la información para la entrega de esta plata, de este subsidio, de estos recursos, mejor dicho. Estas son las noticias que todo el mundo comenta. A ver, el director ejecutivo del Programa Nacional de Centros Juveniles, el señor Vega, Luis Vega, informó que los centros juveniles a nivel nacional presentan un nivel de sobrepoblación. O sea, los muchachos que llegan ahí a Maranguita, entre uno de ellos, y hay otros centros juveniles, eso que no son cárceles en realidad, son centros de juveniles, ¿no? De readaptación de menores, ¿no? Es para menores de edad, juveniles le dicen. Tienen una sobrepoblación tremenda. Ahora, los adultos también están peor, ¿eh? Hay una sobrepoblación tremenda y un hacinamiento. El de los jóvenes, conversación que nos convoca en este momento, llega la sobrepoblación y un hacinamiento entre el 60 y 70%, lo cual es bastante. En declaraciones a RPP, el representante de los centros juveniles, Luis Vega, nos dijo que la institución alberga aproximadamente a 2.000 internos en conflicto con la ley penal. Agregó que ha pedido al Poder Judicial la variación de la medida de internamiento de medio cerrado a medio abierto para aquellos internos con un nivel de riesgo muy bajo.
12: De esta forma podemos ir evacuando a algunos jóvenes cumpliendo los requisitos que la norma establece en el sentido de su evolución. Su nivel de riesgo tiene que ser súper bajo, un nivel de riesgo cero, para que estos jóvenes puedan acceder a este beneficio.
1: Bueno, pero además otra cosa, detalló, ¿no? Este señor Vega, repito, es el director ejecutivo del Programa Nacional de Centros Juveniles, nos ha advertido que entre el 50 y 60% de la población en estos centros juveniles está compuesta por mayores de edad. con internos que tienen entre 18 y 27 años, que obviamente genera un riesgo de contaminación criminógena, ¿no? Lo pueden contagiar, le pueden enseñar sus malas artes a los adolescentes que recién están empezando en el mundo de la delincuencia o su mal comportamiento ante la sociedad, ¿no? A ver, escuchemos.
12: Nosotros lo que venimos trabajando desde el PRONACEF es en la modificatoria de la norma para que estos jóvenes pudieran cumplir su medida socioeducativa en otro recinto. Como usted entenderá, la evolución de un hombre de 25 años no es la misma que un joven casi niño de 14 o 15. Entonces, lo que prima es la mayoría de edad, por ende el riesgo es mayor en la contaminación criminógena.
1: El funcionario explicó que la infraestructura actual de los centros juveniles no permite realizar una segregación efectiva, ya que la mayoría de los locales no fueron concebidos originalmente como establecimientos de reclusión, sino que fueron adecuados sin mejoras posteriores. Es decir, así ocurre pues cuando los gobiernos improvisan, ¿no? Toman un lugar, acondicionan más o menos y ahí meten a los detenidos. Dicen que en el futuro, poco a poco, íbamos mejorando por aquí, en el Perú, Lo temporal se convierte en eterno, por si acaso. Estas son las noticias que todo el mundo comenta. El gobierno ha promulgado la ley que modifica el nuevo Código de los Niños y Adolescentes con el objetivo de actualizar el término discapacitado por el de persona con discapacidad. Me parece correcto. Ahora el código indica que además de los derechos consagrados en la Convención sobre los Derechos del Niño y en este código, los niños y adolescentes con discapacidad gozan y ejercen de los derechos inherentes a su propia condición. Esta norma, esta ley, además modifica el artículo 9 del nuevo Código de los Niños y Adolescentes, que indica que el niño y el adolescente, atención padre de familia, el niño y el adolescente, atención maestros, que estuvieron en condiciones de formarse sus propios juicios, tendrán derecho a expresar su opinión libremente en todos los asuntos que les afecte y por los medios que elijan. Anotando ahora que lo podrá hacer sin ningún tipo de discriminación. ¿Eh? La ley reitera que eso incluye la objeción de conciencia, ya que se tenga en cuenta sus opiniones en función de su edad y en función de su madurez. Así es que, ojo, pestaña y ceja. Hay chicos ya bien formados, bien maduros. ¿Eh? A los 14, 15, 16 años, ya los chicos ya tienen información básica y han generado toda una expectativa, toda una idea conceptual sobre lo que está ocurriendo, por ejemplo, en la realidad. Estas son las noticias que todo el mundo comenta. 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

0: a esta hora a mover el esqueleto. Un trambollito, claro. No me diga. El trambollito. Los Sanders.
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0: un sudado de trambollo. A ver, lanza el anzuelo, lanza. A ver, ¿qué te salió? Borracho, caramba, un borracho le salió. Ya, a ver, lanza otra vez. Vamos ahí, a ver. Pescador, suelta el anzuelo. A ver, ¿qué salió? Picó, a ver, otra vez. Otro borracho, hermano. Ay. Ya, la última, a ver si sale un trambollo. O un lenguadito, pues, hermano. Lanza, a ver, lanza. Vamos ahí, están picando fuerte, están jalando. Pica ya, jala, esto, listo. Ahí que viene, se está moviendo fuerte, ¿eh? Otro borracho, no, hermano. Yo me lanzo al agua, están chupando abajo, hermano. Mucho borracho. Abajo está mejor que arriba. Están alegres. Oscar Sánchez, adelante, a ver cómo está la temperatura, cómo están los tiempos.
1: Muchas gracias, Jesús Miguel. Amigos, seguimos recorriendo el Perú, conociendo el pronóstico del tiempo para hoy. Vamos hasta Cusco y San Martín. Atención, Cusco, ciudad capital, cielo con nubes dispersas, con tendencia a cielo nublado y lluvia al atardecer. La temperatura mínima será de 9 grados, la máxima llegará a los 21 grados. En Pacaymayo, Cusco, atención, tendremos cielo nublado con tendencia a cielo nublado parcial y presencia de lluvia. La temperatura mínima será de 7 grados, la máxima llegará a los 16 grados. Ahora vamos hasta la región San Martín. Atención, Bellavista en San Martín. Cielo nublado, variando a cielo cubierto durante el día con lluvia moderada y ráfagas de viento por la tarde. La temperatura mínima será de 21 grados, la máxima llegará a los 29 grados. En Juanjuy, atención, cielo nublado durante el día con tendencia a lluvia. La temperatura mínima será de 21 grados, la máxima llegará a los 28 grados. En instantes volvemos, Jesús Miguel, para seguir contándoles el pronóstico del tiempo en algunas regiones de nuestro país.
0: Después de la pausa en la rotativa del campo, el comentario económico de Javier Priale, editor de Economía de RPP. Pausa, ya regresamos.

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2: 4:28.
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0: Usted sabe qué canción es, ¿no? ¿O no sabe qué canción es? Es un clásico. Yo recuerdo cuando veía en Panamericana que estaban pasando de noche, incluso los programas antiguos de Tres Patines, el señor juez Aníbal de Mar, ya, y Tres Patines cantaban esta canción.

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0: Vamos a ver, ahora quiero verte. Eso. ¿Cómo? A este cantante le dicen Mazacote.
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0: Él afirme, por si acaso, ¿eh? Le dicen Mazacote.

0: Ignacio Carrillo Mazacote.
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0: Ahora, ahora. ¿Cuánto cuesta eso? Viene el comentario económico de Javier Priale. Javier, bienvenido, adelante.
1: Gracias, Jesús Miguel, amigos de la Rotativa del Campo. En el Perú, el sábado 30 de mayo, se ha celebrado el Día Internacional de la Papa. Un día muy importante para el país, porque precisamente la papa es originaria del Perú. Es uno de los productos de los cuales nosotros debemos sentirnos bendecidos y agradecidos de que lo producimos y que somos parte de la historia como país, salvando incluso de una hambruna en Europa en su momento, con la papa que nació en esta zona del mundo. Esta celebración tiene un significado histórico para el país porque el Perú fue el principal promotor ante la Organización de las Naciones Unidas, la ONU, para declarar oficialmente esta fecha como una celebración especial a nivel global, y esto se logró, la aprobación se logró en la Asamblea General de la ONU del año 2023. ¿Por qué es relevante la papa para el Perú? A ver, acá hay algunos datos que son claves. El Perú tiene más de 3.000 variedades de papas, según los datos del Ministerio de Desarrollo Agrario y Riego. Sin embargo, se habla de que en realidad son más de 4.000 especies las que se cultivan en el país de distintos tipos. Perú, uno puede ser productor de distintas variedades de papa. Por ejemplo, uno va al mercado y la señora que nos están escuchando, seguramente muchos deben ser son productores de este producto, y si no lo son, basta con ir al mercado y ver que tenemos la papa blanca, la papa amarilla, la papa guairo, la papa guamantanga, la papa canchán, la papa única, una variedad de papas que consumimos en el día a día. Y en los últimos años se ha dado mucho valor a las papas nativas que se cultivan directamente desde las alturas y los Andes peruanos, dándole un valor especial, produciendo, por ejemplo, snacks que en los últimos años también han comenzado a tener un valor comercial importante, ¿no? Bolsas de papitas, ¿no? Antes solamente uno conocía las papitas Lays, hoy ya tenemos papas nativas que son procesadas como snacks y ha habido una industrialización en ese sentido. Además, el Perú es el principal productor de papa de América Latina. Y el 90% de la producción nacional se concentra justamente en los Andes, en la Sierra Peruana. Hay 711.000 familias, por lo menos, que dependen del cultivo de la papa peruana. En la campaña agrícola 2024-2025, las principales regiones productoras de papa son las siguientes. Atención, Junín, Cajamarca, Huanca, Velica y Apurímac. Repito, ¿cuáles son las regiones productoras más importantes del país? Junín, Cajamarca, Huanca, Velica y Apurímac, liderando la producción de semillas certificada de papa. La papa peruana, pues, entonces es un alimento esencial para el mundo porque estamos contribuyendo a mejorar la sanidad y productividad de este alimento, considerado uno de los tres más consumidos del mundo. Y el Perú tiene la dicha, la bendición de no solamente ser uno de los lugares donde ha nacido este producto, sino además de tener más de 3.000 variedades de papa. Es importante también destacar que a nivel comercial todavía tenemos una brecha de industrialización, porque, por ejemplo, no tenemos todavía como país una industria consolidada, a veces que ni siquiera emergente, de papa prefrita, ¿no? En muchos casos somos importadores de este tipo de papa. Consumimos muchísima papa fresca, mucha papa fresca. Sin embargo, no tenemos dentro de la industria del mercado mucha producción de papa prefrita, que son las que utilizan, por ejemplo, las cadenas de comida rápida, y que finalmente se importa. Uno puede ir también a los supermercados y si busca papa prefrita, ¿no? Que es papa procesada de alguna manera, va a encontrar que es importada de Holanda o de Bélgica, que son los lugares de donde proviene esta papa. Entonces, todavía hay una brecha que cubrir en ese sentido. Hay un mercado que podría ser potencial para algún tipo de inversión, pero por lo pronto lo que sí podemos sentirnos orgullosos es que somos el principal productor de papa en América Latina y, como repito, más de 711 mil familias dependen de este cultivo. Recordemos, 30 de mayo, Día Internacional de la Papa, una fecha muy importante para el país, Jesús Miguel.
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8: La Oficina Nacional de Procesos Electorales informó que en el marco de la segunda vuelta electoral, los miembros de mesa deberán acudir a los locales de votación desde las 6 de la mañana del domingo 7 de junio para llevar a cabo la instalación de las mesas de sufragio. Los candidatos Keiko Fujimori por Fuerza Popular y Roberto Sánchez de Juntos por el Perú participaron en el debate presidencial organizado por el Jurado Nacional de Elecciones, donde expusieron sus propuestas con miras a la segunda vuelta presidencial. En el bloque de Economía, Empleo y Reducción de la Pobreza, el candidato Roberto Sánchez se mostró a favor de la autonomía de instituciones como el Banco Central de Reserva y aseguró que la permanencia de Julio Velarde en la presidencia de dicha institución está garantizada. Por su parte, la candidata presidencial de Fuerza Popular, Keiko Fujimori, planteó la estrategia enfocada en promover las inversiones, la generación de empleo y la ejecución de grandes proyectos de infraestructura a nivel nacional con el propósito de reducir la pobreza en el país. La policía realizó la reconstrucción del crimen de Zoila Castillo Chanduco y la de su menor hijo de 6 años, quienes fueron reportados como desaparecidos el pasado 16 de mayo y días después fueron hallados sin vida en el sector de Saraí Bajo Camote, en la provincia de Tocache, región San Martín. El presidente francés Emmanuel Macron informó que mantuvo una conversación con su homólogo estadounidense Donald Trump sobre la situación en el Medio Oriente, durante la cual le expresó su respaldo a los esfuerzos decididos de Washington para alcanzar un acuerdo con Irán. RPP te recuerda, el límite de velocidad en zonas escolares, hospitales y comerciales es de 30 kilómetros por hora. Faltan 7 días para la segunda vuelta de las elecciones presidenciales 2026.
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El Guaranguito.

0: 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Bueno, ante las versiones difundidas respecto a iniciativas legislativas vinculadas a la formalización pesquera, el Ministerio de la Producción ha salido al frente a aclarar una serie de puntos que nos parece muy importante, ¿no es cierto? Esto, varias propuestas que hay que aclarar, por eso nosotros recurrimos a la fuente oficial. Si no, nosotros no creemos, sinceramente, entonces por eso hemos invitado al señor Ministro de la Producción, César Quispe Luján, como siempre. Muchas gracias, señor ministro, por contribuir con la esclarecimiento, de los acontecimientos. Esos son rumores, se dicen cosas, me dijo, no dijo, un gremio se lanza por su lado, pero no hay nada oficial. Entonces, queremos saber por su propia boca, señor César Quispe Luján, señor ministro, ¿qué está ocurriendo? A ver, estas versiones difundidas respecto a iniciativas legislativas vinculadas a la formalización pesquera, ¿cómo se traduce esto, señor ministro? Muy buenos días, bienvenido nuevamente a la rotativa del campo.
1: Muy buenos días, Jesús. Gracias por esta oportunidad. Sí, efectivamente, el Ministerio recientemente ha dado una opinión sobre un proyecto de ley que ha sido presentado en el Congreso. Ha habido varias iniciativas anteriormente en el Congreso de la República tratando de reiniciar, digamos, o otorgar nuevos permisos de pesca, y en el cual nosotros hemos siempre opinado negativamente o opinión en contra, porque en la pesquería la formalización o los permiso de pesca tiene que darse en función a la disponibilidad de recursos.
0: Claro.
1: Si hay mayor disponibilidad de recursos, pueden entrar más barcos, pero si ya no hay disponibilidad de recursos, no pueden ingresar más barcos, porque ello afecta a la sostenibilidad, puede haber depredación, hay mismo conflicto entre los que tienen permiso, porque cada vez más los barcos pescan menos, van a tener que distribuirse la cuota. Entonces, en ese sentido, siempre hemos opinado, digamos, en contra del efecto que tuviera económico,
0: claro,
1: y además contra la sostenibilidad de recursos. Entonces, recientemente ha habido un nuevo proyecto de ley. Este proyecto de ley dice, oye, que se otorgue permiso, que se prosiga la formalización, pero los permisos que se otorgan va a ser por sustitución. O sea, algunos permisos de los 19.000, más de 19.000 que hay actualamente de permisos de pesca artesanal, si alguno de estos se caducan, se es cancelado el permiso, entonces por sustitución que entre un nuevo barco.
0: Okay.
1: Entonces ahí dijimos, nos parece, bueno, allá no hay afectación del curso, no hay aumento de flota,
0: claro,
1: pero hay que poner también algunas, que hemos hecho varias observaciones, consideraciones, vamos, es viable siempre y cuando
0: cumpla con las observaciones.
1: Cumpla con las observaciones, como por ejemplo, no se puede dar permiso para otro recurso que no haya sido el que se haya cancelado, ver el arte de pesca, ver la zona de pesca, ver los satelitales. Entonces hay varias consideraciones que hemos incluido. Entonces, fantástico, con esta opinión, no ha cambiado el Ministerio de Producción su posición. Nosotros somos cautelosos de la sostenibilidad del mar, porque si no nos podemos quedar sin pescado, ¿no? Las futuras generaciones.
0: Claro, por supuesto, sí. Esto es una decisión, pues, señor ministro. No hay que ser experto ni técnico en la materia. Simplemente esto es sentido común, mucho sentido común. Y creo que lo que usted está señalando a todos nosotros, a todo el país, es lo más considerable. Por sustitución, bueno, está bien. Pero mientras no haya recurso hídrico, señor, no se puede. Bueno, cierto, habría que hacer un estudio demasiado largo, etcétera, etcétera. Así tantas es, cosas que se presentan. Sí, decía.
1: Nosotros tenemos en el Ministerio de la Producción, sí, ¿no? En el Ministerio de la Producción tenemos pues el rol de poder, digamos, siempre estar en ese justo equilibrio. Y entonces nosotros como Ministerio de la Producción somos un ministerio que todo debe haber productividad, tanto en la pesca, pero en la pesca hay límites, la cantidad de recursos que existe en el mar.
0: Señor ministro, disculpe usted, señor ministro, si usted está recibiendo una llamada urgente, por favor, no se preocupe, nosotros seguimos hablando del proyecto y puede atender la emergencia. Todo tranquilo.
1: No hay ningún problema.
0: La pota está tranquila entonces, la pota está tranquila en el mar.
1: La cosa está tranquila.
0: Muy bien, señor, a ver, continúe entonces.
1: Está tranquilo. No, y entonces, como le decía, ¿no? Somos un Ministerio de la Producción que requiere siempre que la productividad vaya avanzando, y en el caso, en cuestiones del mar, sí, el límite es la sostenibilidad pesquera. Y en el sector industria nosotros pues estamos ávidos de que pueda seguir fluyendo las inversiones, y ahí hemos logrado en el Ministerio de la Producción ya a mayo aprobar proyectos de inversión del sector privado por más de 941 millones.
0: Ajá.
1: Y eso es lo que, digamos, vamos dejando para los siguientes años. Que siga fluyendo inversiones. La inversión privada ha crecido en este trimestre más del 13%. Entonces, Y es lo, a veces lo contradictorio, porque algunos nos dicen hoy, ¿cómo no permite formalizar en la pesca? ¿Por qué no permite? ¿Para que haya mayor producción? No, el límite es la sostenibilidad pesquera. En el lado de industria, encantado, que vengan más empresas, más industrias, y hacemos toda una promoción simplificando los procesos, simplificando los procedimientos para la aprobación de sus estudios de impacto ambiental, ¿no?
0: Claro, por supuesto, porque produce, pues tiene un compromiso así latente con la pesca responsable, la fiscalización y la defensa de los recursos marinos, señor ministro.
1: Así es, hemos reforzado también para cuidar nuestros mares, las 200 millas, tenemos ahí un nuevo sistema de seguimiento satelital, hemos comprado varios sistemas que nos permitan monitorear estos los barcos extranjeros que están fuera de las 200 millas para evitar que alguna de estas puedan ingresar a nuestras 200 millas, y tenemos toda una normativa que hemos sacado, tenemos coordinación estrecha con DICAPI cuando vemos algunos barcos, porque tenemos hoy ya la identificación de todos los barcos pesqueros del mundo, en el cual podemos estar haciendo el seguimiento. Así y es. Viendo que no estén ingresando a la 200 millas. ¿No?
0: ¿Cuál es la parte más brava que le ha tocado enfrentar en esta cartera, señor ministro? Usted conoce muy bien el sector.
1: Sí, bueno, lo que estamos pasando hoy, ¿no? La dificultad que estamos teniendo con la pesca industrial de la anchoveta. Estamos viviendo hoy un niño costero moderado, ¿ya? O sea, tenemos un calentamiento de nuestro mar, el cual ha hecho que la anchoveta adulta se profundice, las juveniles se queden en la parte superior, y el inicio de la temporada ha sido bastante compleja, sigue siendo compleja, hemos tenido altos índices de juveniles, hemos llegado a pescar solamente hasta la fecha del 24% de la cuota.
0: Caramba.
1: Tenemos suspendido hoy la pesca de la anchoveta, sí, hasta pues. Las 30 millas, hasta el día 10 de junio.
0: Ya.
1: Vamos a ver que si mejoran las condiciones, reaperturemos, porque la pesca industrial de anchoveta es también generadora de divisa, puesto de trabajo.
0: Sí, pues.
1: Miles de familias que viven de esta pesquería, ¿no?
0: Efectivamente, entonces, señor.
1: Estamos muy, pero siempre en tema de pesca, primero es la sostenibilidad del recurso.
0: Correcto, señor. Y el tema de la demanda de la Sociedad Nacional de Pesquería por el tema de pescar en las zonas de reserva protegidas por el Estado, ¿ya se superó?
1: Ahí también nosotros tenemos una posición. Primero, lo que está esto de la reserva, hay una que está en el Congreso, un proyecto de ley.
0: Sí, sí, sí.
1: Que es la zona, la dorsal de Nazca.
0: Sí, sí,
1: que
0: sí.
1: Es una cordillera en el fondo marino.
0: Uh-huh.
1: Entonces, en el fondo marino, ahí también hay una biodiversidad y unas especies, digamos, diferentes que necesita. Y bueno, en el año, si no me equivoco, 2021, se aprobó y se creó como una reserva natural protegida, la dorsal de Nazca.
0: Sí, sí, sí.
1: Pero nosotros siempre hemos dicho, oye, en la parte superior, por donde van los pececitos, van atunes, van perico, van anchovetas, la pesca no se puede prohibir, ¿no? Ahí se debe seguir haciendo pesca porque no tiene afectación con el fondo marino donde está la cordillera, donde tiene su propia biodiversidad, ¿no?
0: Ya, pero en hablamos sentido, de la pesca, ¿de qué tipo? ¿De qué nivel? ¿Primera, segundo nivel, media escala?
1: Hay de todo, hay artesanal, hay industrial, anchoveta.
0: Ahí se debería permitir.
1: El atún, claro, debe ser permitido. El atún es pescado por industriales, se debe permitir porque no impacta, digamos, en la cordillera submarina que existe.
0: Ya, eso está donde están las crías, digo, para que la gente entienda, donde están las crías, los pececitos, los huevecillos, donde están.
1: Sí, y donde hay otro tipo de especies incluso, ¿no? Ahí hay una biodiversidad, es ya. Una cordillera en el fondo marino. Y la pesca que realizan, digamos, en el atún o en la anchoveta, es en la parte superficial, ¿no? Es en la parte.
0: Ya.
1: Como si fuera el cielo marino.
0: Ya, ya, porque hay gran valle ahí por parte de los ese organismo protectores de ecológicos, etcétera, etcétera, del mar, medio ambiente, que se están oponiendo a eso. Hay una presión también, sí, a nivel de Congreso de la República, ¿no?
1: Y ojo, y ojo que esta cordillera llega todas las 200 millas, ¿ah? O sea, es una cordillera bien grande en el fondo marino.
0: Ya, ya,
1: entonces,
0: ya.
1: Entonces, el impacto, digamos, de prohibir alguna pesca de tipo industrial en esta dorsal, que es en la parte superior, no en la parte profunda, que nosotros también creemos que en la parte profunda, que hay una biodiversidad,
0: no se debe tocar.
1: Merece ahí, sí, no se debe tocar, ¿no? Ahí estamos comiendo. Pero en la parte superior, en el cual migran perico, atún, anchoveta, que pasan por la parte superior, pues la pesca, mientras no toque el fondo marino, debe permitirse, ¿no? Independientemente si es industrial, artesanal, la pesca debe ser aprovechada porque las especies migran, ¿no? Tienen un movimiento de migratorio, ¿no? Y ahí sí pediríamos una revisión, para que esto no vaya a haber un impacto. Hay un impacto económico, hay un impacto, son miles de familias que viven de esta pesquería, el país mismo, el PBI, la generación de trabajo, de empleo. Entonces, tenemos que llegar a un justo equilibrio, ¿no?
0: Señor César Quispe Luján, señor ministro de la Producción, muchísimas gracias, como siempre ha sido usted muy gentil por darnos esta oportunidad de esclarecer una serie de puntos importantes para todos los oyentes de la Rotativa del Campo. Hasta la próxima, señor ministro, suerte.
1: Gracias, estimado Jesús Miguel.
0: Señoras y señores, ya escucharon ustedes la palabra del señor ministro de la Producción, César Quispe Luján, ¿no es cierto? Ahora ustedes analicen, ¿no es cierto?, y tomen las decisiones que ustedes crean convenientes. Señoras y señores, estamos hablando de la pesca, que es muy importante en nuestro país, es país pesquero también, por si acaso, somos capos en el mundo. Pero, ¿cómo se aprovecha eso? Es un tema de materia y las autoridades están llamadas a autorizar, a fiscalizar, ¿no es cierto? Pero a cuidar el recurso hídrico, que no podemos perderlo de ninguna manera. Por eso, este ministerio tiene que reiterar su compromiso con la pesca responsable, la fiscalización y la defensa de los recursos marinos, priorizando siempre la sostenibilidad y el respeto al marco legal vigente. ¿Ya? ¿Qué cosa está vigente legal? Si quieren que se cambie eso, en el Congreso tienen que cambiarlo. Mientras tanto, todos tenemos que cumplir la ley. Después de la pausa en la Rotativa del Campo, ronda regional informativa, además el contacto con la gran comunidad de la Rotativa del Campo. Pausa.
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0: Vamos desde la Central de Regiones, primer turno, adelante, adelante.
4: Buenos días, Jesús Miguel. Directo e indirecto, fueron inauguradas 4 canales de riego en la zona agrícola del distrito de Chimbote, en la provincia del Santa, informó el gobierno regional de Ancash. Estos proyectos de infraestructura hidráulica fueron ejecutados por la Subregión Pacífico, unidad ejecutora del gobierno regional, en los sectores de Cascajal Izquierdo, Cascajal Derecho y La Cramarca Baja. Las intervenciones demandaron una inversión de casi 7 millones de soles y contemplan la construcción de más de 9 kilómetros de canales revestidos para la conducción y distribución del agua para riego. Entre las obras inauguradas están los canales Dren Escuela, Leoncio Pérez, Ramal 5 y Puente Roto, proyectos que buscan mejorar la productividad agrícola y reducir pérdidas del recurso hídrico. Las obras también contemplan la construcción de 16 pasarelas peatonales, 12 puentes y pases vehiculares, 37 tomas parcelarias y laterales, 11 alcantarillas, rápidas hidráulicas, desarenadores, pozas disipadoras, caídas verticales, drenaje y mitigación ambiental. Asimismo, se desarrollaron acciones de capacitación técnica para fortalecer la operación y mantenimiento de los sistemas de riego por parte de los usuarios agrícolas. Desde Ancash, directo e indirecto, RPP.
0: Muchas gracias, compañeros. Vamos otro turno en otro punto del país. Central de Regiones, escuchamos.
5: Gracias, directo en directo. El proyecto CAPAPNAM del Ministerio de Cultura realizó un registro aéreo del sitio arqueológico Incahuasi, ubicado en el distrito de Luna Guanat, provincia de Cañete, en la región Lima, con el objetivo de fortalecer su investigación, conservación y difusión. El complejo es considerado el principal centro administrativo inca del valle y uno de los más importantes de la costa sur del Perú. El trabajo se desarrolló mediante el uso de drones especializados que permitieron captar imágenes y datos de alta precisión para la elaboración de un modelo tridimensional del sitio arqueológico. Esta herramienta servirá para crear una maqueta a escala que ayudará a comprender mejor la arquitectura y distribución de Incahuasi. Entre las principales estructuras del complejo destacan el Ushnu, el Ayahuasi y la Gran Plaza y el Palacio del Inca, además de más de 200 colcas utilizadas para almacenar comprar productos. En el lugar también se encontraron quipus, elementos vinculados a la administración y organización del Estado Inca. Las labores contaron con el apoyo de la Municipalidad de Lunahuaná y ciudadanos comprometidos con la protección del patrimonio cultural. Asimismo, se anunció que la Municipalidad Provincial de Cañete participará en la puesta en valor de este importante legado histórico. Directo en directo, RPP.
0: Muchas gracias, compañeros. Gracias, Central de Regiones de RPP en todo el país.
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0: Pastor López.
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0: Interpretando en cumbia el plebeyo. Es colombiano, por si acaso. Pastor López, el plebeyo. De Felipe Pinglo Alba. Sácate el sombrero, hermano.
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0: Ah, Pastor López, venezolano. Nació en el crecimiento. ¿Qué me están corrigiendo? Yo le dije colombiano. Ya sigue en Colombia, yo lo conocí en Colombia. ¿Ha vivido en Colombia? Ah, su papá o su mamá es colombiana, creo, ¿no? Ya ves, ahí fue la quinceada, pues, hermano. Mira, mira cómo cantan. Escucha.

0: Señor.
1: Señor, ¿por qué los seres
0: no son de igual valor? ¡Caramba! Ahí, saludos, saludos, Juan Carlos Vizcarra, un fuerte abrazo, escuchando la rotativa del campo. A don Raulito también un fuerte abrazo, hasta La Molina, va nuestro saludo a Gustavo Ricardo Canudarte. Ay, caramba, vivo, a ver qué capa, me manda un... Massachusetts Instituto of Technology, Romina Bexabé, Cano Velázquez, Coromba, debe ser tu hija. O tu nieta, Gustavo Ricardo Cano, orgulloso, caramba. ¿Qué tal?

triunfo de la familia. Walter Torres Durán, Fidel desde Inca, Enzo Batuone, Manuel Bernales, Julio Calderón desde New Jersey, Estados Unidos, Nora Ferradas, Lucho Tipacti, María Luz, Giraldo Canaza Cáceres, desde San Antonio de Putín en Puno. Giraldo, un fuerte abrazo, saludos a la familia. Gumercín, doña Upari Leiva, también desde Tarma. Feliz día a todos, empezando el mes con fuerza. Laura desde Trujillo, Pedro Pablo, escuchando el mejor programa de las madrugadas, La Rotativa del Campo, con todo respeto, José Miguel. Todos los días te escucho alzar la voz que los candidatos a la presidencia no toman los temas de la ilegalidad y los debates. Pero yo me pregunto, ¿quién formula las preguntas para ellos? E interesante, me parece interesante, pero en el debate, ¿sabes una cosa? Lo deciden ellos mismos. Los temas los deciden ellos. Eso es lo que nos han revelado, eso lo decimos. Y las preguntas están formuladas de antemano. Uno no puede romper el protocolo, lamentablemente. Por eso digo, no es un debate, no es el debate que todos quisiéramos tener, y coincido contigo, pero Pablo, no son los periodistas que tú me quieres dar a entender, ¿no? O quienes hacen las preguntas. No, no es como yo también pensaba. Así que empecé a averiguar y me encontré con esa sorpresa, hermano. Pero bueno, el público tiene derecho también, ¿no? Ojalá que durante el debate cada uno de los candidatos haga sus preguntas y le formule la pregunta al otro candidato, y ahí se encuentre un buen debate, por favor, y de los temas fundamentales del país. Bueno, Enrique Forno, fuerte abrazo. Y sí tengo, dice, con esto ya hay alguna primicia de mi primo hermano Giovanni Forno, oficial mayor del hemiciclo. Caramba, hola, siempre en sintonía. Y esta hora que llegue a trabajar mucho, escucho la repetición de ampliación de noticias. Yo desde la conversa, bendiciones para todos, Francis, Jesús Miguel, y cuanto estuvo Yanek, mis saludos para todos, ok. Enrique Forno, muchas gracias, Enrique, muchas gracias por seguirnos hace tiempo, ¿eh? Muy amables, muy amables. Bueno, Fernando Fernández Coronel, muchas gracias. Empezamos un nuevo mes. A todos, felicidades, a todo el equipo de La Rotativa del Campo, a toda la comunidad a nivel nacional de La Rotativa del Campo. Gracias, José Luis, también. José Luis es un dirigente del sector judicial, parece. ¿De dónde es? A ver, sí, sí, Federación Nacional de Trabajadores del Poder Judicial. Espérate, espérate un ratito. Abro la nota de prensa, ¿qué cosa dice? Paro Nacional de los Trabajadores del Poder Judicial. Solicitamos al Congreso de la República, al Poder Judicial y al Poder Ejecutivo la atención debida a la escala remunerativa de los trabajadores. 728, el pase de los trabajadores CAS al régimen 728. No, ¿a qué día es el paro? ¿Para cuándo han convocado esto, compañeros? No lo han puesto, al final creo que han puesto la noticia. El día 4 de junio, paro preventivo de 24 horas. El 4 de junio. Hasta aquí La Rotativa del Campo. Un fuerte abrazo. Ya viene la primera edición de La Rotativa del Aire. Que les vaya muy bien. Como siempre, nuestra recomendación para siempre: cuidemos a los niños. Cuidemos a los niños. Chao.

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3: Se realizó el debate presidencial donde los candidatos Keiko Fujimori por Fuerza Popular y Roberto Sánchez de Juntos por el Perú expusieron sus propuestas con miras a la segunda vuelta presidencial del próximo domingo 7 de julio.

0: junio. En el bloque de Economía, Empleo y Reducción de la Pobreza, la candidata presidencial de Fuerza Popular Keiko Fujimori planteó una estrategia basada en la promoción de inversiones, la generación de empleo y la ejecución de grandes proyectos de infraestructura para reducir la pobreza en el país.
1: Dar seguridad jurídica. Defenderemos la autonomía e independencia del Banco Central. El Estado dejará de perseguir y extorsionar. SUNAT y SUNAFIL serán reformadas para que promuevan la generación de empleo. Tercero, reactivaremos PROMPYME para apoyar a las MIPES y a los emprendedores. Más crédito barato, más compras estatales, más asistencia técnica y capacitación para exportar, tecnificar y digitalizarse.
0: Por su parte, el candidato Roberto Sánchez ratificó su propuesta de aumentar la remuneración mínima vital de 1.130 a 1.500 soles. Además, se mostró a favor de la autonomía de instituciones como el Banco Central de Reserva y aseguró la permanencia de Julio Velarde en la presidencia de dicha institución.
2: Empezando con 1.500 soles de la remuneración mínima vital. Vamos a formar un fondo de 15.000 millones de soles para crédito accesible de verdad, crédito barato, con garantías, pero donde también le demos asistencia técnica para que pueda diversificar con tecnología e innovación los negocios emprendedores. En el primer año, no menos de 1 millón de familias van a ser reconocidas con una pensión para luchar contra la pobreza. Autonomía del Banco Central de Reserva. La política de Estado también significa la permanencia del señor Julio Velarde.
0: En el bloque de Educación y Salud, Keiko Fujimori, aspirante a la presidencia por Fuerza Popular, señaló que reactivará el Programa Nacional de Asistencia Alimentaria para garantizar la alimentación de la población más vulnerable. Asimismo, se comprometió a mejorar el sistema educativo, escuchando las demandas de los gremios pertenecientes a este sector.
1: Recuperaremos el PRONA para garantizar alimentación escolar de calidad con compras directas a los productores locales y, por supuesto, para los maestros. Ellos deben ser nuestros principales aliados en la mejora del sistema educativo. Vamos a cumplir con la ley aprobada para saldar la deuda social. A su vez, vamos a defender a su gremio, incluida a la derrama, como ya lo hicimos cuando el gobierno de Castillo, Sánchez y Antauro quisieron arrebatarles el SUTEP.
0: Por su parte, el candidato presidencial de Juntos por el Perú, Roberto Sánchez, afirmó que de llegar al poder implementará una revolución educativa a nivel nacional y implementará el libre acceso a la universidad como un derecho para todos los jóvenes peruanos.
2: Nosotros creemos que nuestro gobierno va a ser el gobierno de la revolución educativa, porque las naciones en desarrollo que convirtieron a la política de Estado educación son las que desarrollan, pero para eso se necesita voluntad política. ¿Y eso cómo lo vamos a traducir? En primer lugar, logrando y convirtiendo al derecho al ingreso a la universidad como un derecho libre universal. Lo lograremos estratificadamente, pero hay que tomar esa decisión para transformar el país.
0: Un hombre identificado como Julio César Silva Casanova, de 30 años, fue asesinado mientras bebía licor con dos mujeres a escasos metros de su vivienda, ubicada en el pasaje Cádiz, perteneciente a la zona de Bayóvar, en el distrito limeño de San Juan de Lurigancho. La Organización Mundial de la Salud y el Gobierno de la República Democrática del Congo trabajan para conseguir una vacuna contra la cepa del actual brote del ébola declarado en el este del país, según afirmaron ambas partes. 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
6: 5 y 11.
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0: 5 de la mañana con 11 minutos. ¿Qué tal, amigos? ¿Cómo están? Bienvenidos a la rotativa del aire. Bienvenidos, como siempre, a RPP, confianza y credibilidad por todos los medios. César Espinosa desde Arequipa, Johanna Castro en Lima, los estamos acompañando hoy en una nueva edición de la rotativa del aire. Nuevo mes también, 1 de junio. Iniciamos, por supuesto, un nuevo mes y con mucha información, querido César, post debate presidencial con bloques importantes que, por supuesto, no habíamos tenido en los debates anteriores. En este caso, así lo decidieron las agrupaciones políticas y, por ejemplo, se habló en esta oportunidad de seguridad ciudadana, de salud también y de educación, algunos, digamos, sectores que estaban muy a la expectativa de terminar de escuchar algunas propuestas, planes de gobierno y, sobre todo, cómo se van a ejecutar. ¿Cómo estás? Muy buen día.
1: Muy buenos días, Johanna. Muy buenos días a cada uno de nuestros oyentes, a quienes ya están en sintonía de RPP, confianza y credibilidad por todos los medios. Bueno, la atención ayer, como bien lo ha señalado, estuvo en el debate y hoy también les vamos a contar, vamos a analizar, vamos a ir desmenuzando todo lo que ha sido de este debate de los dos candidatos presidenciales, Keiko Fujimori de Fuerza Popular y Roberto Sánchez de Juntos por el Perú. Creo que la expectativa ha sido a nivel nacional, Johanna, y esperemos que ya cada vez nuestros oyentes también tengan ya una decisión tomada referente a lo que va a ser este domingo 7 de junio.
0: Así es, les contamos entonces que los candidatos presidenciales de Fuerza Popular, Keiko Fujimori, y de Juntos por el Perú, Roberto Sánchez, expusieron sus motivos para dirigir al país al inicio del debate organizado por el Jurado Nacional de Elecciones.
1: Fujimori sostuvo que el Perú enfrenta una decisión entre el orden o caos, señalando que el país necesita ser ordenado y no destruido, como según afirmó, propone la fórmula Castillo Sánchez Santauro.
2: Caos es incertidumbre y destrucción. A nuestro país hace falta ordenarlo, no destruirlo, como propone la fórmula Castillo Sánchez Santauro. Nosotros tenemos una gran diferencia. Hemos logrado construir un equipo con experiencia y capacidad para resolver estos problemas.
0: Y bueno, por su parte, Roberto Sánchez manifestó que su objetivo es recuperar la democracia, lo que calificó como una dictadura congresal que dirigió Keiko Fujimori, acusando a Fuerza Popular de haber secuestrado y además subvertido el sistema de justicia por más de 10 años.
3: Yo sí he trabajado toda mi vida. Comprendo la desconfianza de la clase popular con los políticos y tienen toda la razón. Pero no podemos perder la esperanza. Juntos vamos a trabajar para salvar nuestra democracia de las garras de quienes han secuestrado hace más de 10 años, subvertido el sistema de justicia, han corroído el país y ellos son Fuerza Popular de la señora Keiko Fujimori.
1: Al responder sobre sus motivaciones para alcanzar la presidencia, Keiko Fujimori planteó que el Perú se encuentra ante una elección entre el orden o el caos, argumentando que su objetivo es ordenar el país. Roberto Sánchez se presentó como un hijo de la educación pública y su trayectoria como psicólogo y exministro. 5 de la mañana con 15 minutos, mis amigos. Momento de escuchar a nuestros anunciantes y luego seguimos con más en la rotativa del aire por RPP, confianza y credibilidad por todos los medios.
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6: El precio del dólar es de 3 soles con 42 céntimos de acuerdo con el Banco Central de Reserva del Perú. En el mercado paralelo, el tipo de cambio es de 3 soles con 41 céntimos para la compra y de 3 soles con 43 céntimos para la venta.
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5: Son las 5 y 18.
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1: Tras denuncias con código de reserva de identidad, la Policía Nacional desplegó acciones de inteligencia en el distrito limeño de San Juan de Miraflores y logró desarticular la banda criminal Los Terribles de Pamplona, dedicada al cobro de cupos a empresas de transporte. A los detenidos se les incautó 3.390 soles en efectivo, tarjetas bancarias, celulares, stickers extorsivos y un cuaderno con anotaciones de los pagos. Las fuerzas del orden detuvieron en Ventanilla a Callao, alias Leandro y alias Miguelón, hermanos e integrantes de los Fascinerosos del Cono, banda dedicada a cometer asaltos a mano armada contra empresas de transporte de carga. Se les incautó un revólver abastecido, una camioneta y equipos celulares. En un operativo contra la extorsión realizado en Lima y el Callao, la Policía Nacional detuvo a 5 integrantes de los Gotas del Callao. Se allanaron 8 inmuebles y se incautaron 9 celulares, una laptop, dinero en efectivo, 6 vehículos y otros elementos incriminatorios. Fue capturado en un inmueble ubicado en la avenida Gregorio Escobedo, en el distrito limeño de Jesús María, el principal sospechoso de la muerte de una mujer y su hijo de 6 años, un caso que ha generado conmoción en la región San Martín. La policía intervino una estación clandestina de internet ubicada a 150 metros del penal de Cambio Puente, en el distrito de Chimbote, provincia del Santa, así lo informó la región policial de Ancash.
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0: 5 de la mañana con 20 minutos, continuamos en RPP, confianza y credibilidad por todos los medios. Y a esta hora de la mañana tenemos información en vivo con nuestra compañera Mabel Alba, porque en San Juan del Lurigancho, vecinos están atemorizados debido a crímenes que se han registrado en las últimas horas en esta zona y están pidiendo mayor presencia policial en el lugar. Mabel, buenos días, directo en directo.
1: Buenos días, César, Joana, directo en directo. Vecinos del distrito limeño de San Juan del Lurigancho se encuentran atemorizados tras dos crímenes registrados en las últimas horas. Ante esta ola de violencia, los residentes exigen una mayor presencia de la Policía Nacional y un patrullaje constante por parte del Serenazgo. Escuchemos.
2: No hay seguridad realmente, la gente vive atemorizado, hasta yo que... Todos creo y creo que las autoridades pueden ponerse cartas sobre la mesa una vez, porque no se puede vivir de esa manera. Claro, que se pongan más las pilas, que ronden cada rato, que no estén ahí en sus carpetas, ahí metidos, ¿no? Y eso es lo que queremos. Ahora, atemorizados con miedo, que nos puede pasar a mí, a la vecina, hasta a usted. Es el miedo que no podemos estar tranquilos realmente.
1: Joana, César, el primer asesinato ocurrió en el cruce de los jirones Jorge Basadre y Urano en la urbanización Santa Elizabeth. Allí, Adriano Parra Guamaní, de 21 años, perdió la vida luego de que dos hombres que lo seguían a pie le dispararon a quemarropa. Los atacantes huyeron con rumbo desconocido a bordo de una motocicleta. La policía confirmó que la víctima presentaba 5 impactos de bala y que además registraba una denuncia por extorsión del año 2024. Apenas 3 horas después, un segundo hecho de sangre sacudió el jirón Cádiz en la zona de Bayóvar. En ese lugar, Julio César Silva Casanova, de 30 años, se encontraba bebiendo alcohol junto a 2 mujeres cuando 4 hombres se le acercaron y uno de ellos le disparó. Testigos de la zona afirmaron haber escuchado 4 disparos, sin embargo, peritos de criminalística hallaron 9 casquillos de bala en la escena. A pesar de que en ambos puntos existen cámaras de seguridad, tanto de locales comerciales como de la municipalidad, los vecinos de Bayóvar y Santa Elizabeth solicitan mayor presencia de las autoridades policiales y exigen garantías para su seguridad. Directo en directo, RPP.
3: Gracias, Mabel Alba, por ese reporte, por la información. Nos vamos ahora hasta Puno, en el sur de nuestro país. Blas Condori nos cuenta qué ha sucedido, porque se estaba realizando todo un trabajo de rescate. Había caído una camioneta, varias personas, por supuesto, al interior de ella, hacia el río Inambari. Blas, buenos días.
4: Joana, César, muy buenos días, directo en directo. Así es. 3 personas fueron rescatadas con vida por efectivos de la comisaría de Sandia luego de que la camioneta en la que se desplazaban cayera al río Inambari en el sector del río Poliuma, cerca del puente Sumac en la provincia de Sandia, región Puno, informó la Policía Nacional. Los agentes llegaron rápidamente al lugar de la emergencia e ingresaron al cauce del río para auxiliar a los ocupantes del vehículo, que había quedado volcado y parcialmente sumergido en el río. Los rescatistas fueron identificados como John Chambi Oscalla, de 20 años de edad, David Chambi Amani, de 40 años, y Virginia Oscalla Quispre, 41 años de edad. Tras ser puestos a salvo, fueron evacuados de emergencia al hospital de Sandia, donde permanecen bajo atención médica. La camioneta quedó dentro del río y sin placa visible, por lo que hasta el momento no se ha podido determinar su procedencia. La Policía Nacional informó que de momento no se conoce a quién pertenece la camioneta e investigan las causas que provocaron el hecho. Directo en directo en Puno, RPP.
0: Muchas gracias a Blas Condori por esta información que llega desde la región altiplánica. Como siempre, a nuestros amigos conductores, darles la recomendación de respetar las normas de tránsito, no exceder los límites de velocidad en la carretera, adelantar solo en zonas seguras y, por supuesto, haber descansado lo suficiente antes de iniciar un viaje hacia otra ciudad. 5 de la mañana con 25 minutos, estamos en RPP, confianza y credibilidad por todos los medios. Vamos con más información, esta vez que llega desde la región San Martín, Joana.
3: Sí, así es. Tenemos varias informaciones. Entre ellas les vamos a contar, por ejemplo, y esto es importante, es información policial, un joven identificado como Adriano Javier Parra Guamaní, de 21 años, y que contaba, por cierto, con denuncias por extorsión, fue asesinado a balazos por delincuentes mientras se encontraba caminando en el cruce del jirón Jorge Basadre con el jirón Urano, perteneciente a la urbanización Santa Elizabeth del distrito de San Juan del Lurigancho.
0: Así es, y de acuerdo a información de testigos, la víctima fue interceptada por dos delincuentes que le dispararon en la cabeza y en el pecho, y que posteriormente huyeron raudamente a bordo de dos motocicletas que los esperaban en el jirón Urano.
3: Así es, los peritos de criminalística revelaron que los atacantes realizaron 5 disparos contra Parra Guamaní, 2 de ellos en la cabeza, 1 en el pecho y otro en el cuello, y un último a la altura de la costilla.
0: Terrible, ¿ah? La policía detalló que la víctima contaba con denuncias por extorsión registradas en el año 2024, además de detenciones por robo y hurto en ese mismo año, por lo cual las autoridades, ojo con esto, no descartan que se trate de un presunto ajuste de cuentas.
3: 5:26, 5:26, están en RPP, confianza y credibilidad por todos los medios. La policía realizó la reconstrucción del crimen de Zoila Castillo Chanduco y la menor o el menor de su hijo, un pequeño de tan solo 6 años, quienes fueron reportados como desaparecidos el pasado 16 de mayo y días después fueron hallados sin vida en el sector Saraí Bajo Camote, en la provincia de Tocache. Estamos hablando de la región San Martín.
0: Y hasta esta provincia llegó Alexis Alcántara Tellería, quien fue detenido el último miércoles en el distrito limeño de Jesús María, ya que en un primer momento se sospechaba que él era el principal responsable de este homicidio, lo cual terminó siendo confirmado posteriormente, cuando el acusado terminó por confesar ante las autoridades que fue él quien acabó con la vida de la madre familia y de su pequeño hijo.
3: Qué terrible realmente esta información. Alcántara Tellería fue trasladado bajo estrictas medidas, como se pueden imaginar, de seguridad por vía aérea desde Lima hacia la ciudad de Tarapoto y posteriormente a la provincia de Tocache, donde fue puesto a disposición de las autoridades, quienes lo trasladaron hasta el sector de Saraí Bajo Camote, donde participó de las diligencias y la reconstrucción del crimen.
0: Y en el lugar, mis amigos, se congregaron pobladores quienes con carteles en mano intentaron cruzar el cerco policial que había formado los agentes mientras se realizaban las diligencias.
3: El juzgado de investigación preparatoria de Tocache fue el encargado de ordenar su detención preliminar por un plazo de 7 días, una semana es lo que se ha dispuesto, con el fin de facilitar diligencias y también las investigaciones relacionadas con este caso.
0: Bueno, es una tragedia que ha ocurrido, mis amigos, en San Martín. Esperemos que se haga justicia. Realmente es una noticia que a todos nos conmueve por la crueldad con la cual se ha ejecutado. Una madre de familia y su pequeño hijo fueron asesinados. 5:28, momento de escuchar los titulares de la media hora y luego seguimos con más información en la rotativa del aire.
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17: 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Cinco y 31.
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19: El Jurado Nacional de Elecciones informó que desde hoy lunes 1 de junio comenzarán a regir las restricciones electorales en todo el territorio nacional con el fin de asegurar el correcto desarrollo de la segunda elección presidencial programada para el domingo 7 de junio.
20: Los candidatos Keiko Fujimori por Fuerza Popular y Roberto Sánchez de Juntos por el Perú participaron en el debate presidencial organizado por el Jurado Nacional de Elecciones, evento en el que expusieron sus propuestas con miras a la segunda vuelta presidencial.
19: La Cancillería habilitará 218 centros de votación en el exterior para la segunda vuelta presidencial, 7 locales más que los instalados durante la primera vuelta, según informó el canciller Carlos Pareja.
20: La Gerencia Regional de Salud de Lambayeque confirmó el tercer caso de sarampión. Se trata de un niño de 5 años que no recibió ninguna dosis de vacunación y que pertenece al mismo grupo religioso de los dos menores diagnosticados anteriormente.
19: El candidato presidencial Abelardo de la Espriella advirtió al mandatario de Colombia, Gustavo Petro, y a los sectores de izquierda que respeten el resultado de las elecciones y no intenten desconocer la voluntad expresada en las urnas, tras ser el candidato más votado para pasar a la segunda vuelta.
20: RPP te recuerda, el límite de velocidad en zonas escolares, hospitales y comerciales es de 30 kilómetros por hora.
19: Faltan 7 días para la segunda vuelta de las elecciones presidenciales 2026.
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21: El precio del dólar es de 3 soles con 42 céntimos de acuerdo con el Banco Central de Reserva del Perú. 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
2: Moquegua tiene 18 grados y al mediodía se prevé que la temperatura sea de 27. Huancavelica presenta 5 grados y para el mediodía se estima que la temperatura llegue a 13. Además, Puerto Maldonado presenta 22 grados y para la tarde se prevé una radiación de 5, considerada moderada. Se espera un cielo parcialmente nublado.
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4: Cinco y 36. 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
25: De la mañana con 36 minutos, de vuelta a La Rotativa del Aire. César Espinosa en Arequipa y Joana Castro en Lima los estamos acompañando. En directo tenemos el reporte de Alejandra López. Atiende un caso que ha llegado a través del rotafono de RPP. Alejandra, adelante.
26: Así es, Joana, César, muy buenos días. Directo, en directo, una paciente diagnosticada con depresión logró acceder a un medicamento que necesitaba para continuar con su tratamiento luego de solicitar ayuda a través del rotafono de RPP. Se trata de Erika Martínez Montoya, quien reportó que finalmente ha recibido el medicamento en el Hospital Alberto Sabogar Sologuren de Salud, ubicado en el distrito de Bellavista, esto en la provincia constitucional del Callao. Escuchemos.
27: El día de ayer hice una denuncia a través de su plataforma porque no me entregaban la pastilla que necesito, venlafaxina, que necesito para mi salud. Y gracias a la tremenda difusión y presión que hicieron con mi caso, el día de hoy finalmente me las entregaron. Es una tranquilidad enorme para mí y también para mi familia. Su labor es un verdadero salvavidas para los cuidadores, que a veces no sabemos a dónde más acudir cuando nuestros derechos son vulnerables.
26: Erika Martínez informó que tras la difusión de su caso fueron representantes de salud quienes se comunicaron con ella para poder informarle que este medicamento ya se encontraba disponible para su entrega. Y es que estas pastillas forman parte de su tratamiento contra la depresión y llevaba varias semanas sin poder acceder a ellas. Pero también ella informa que hay otros pacientes que atraviesan esta misma situación, ya que algunas recetas médicas incluso contemplan el consumo de este medicamento de 2 dosis diarias por cada paciente. Y es por ello que agradece la difusión de su caso, pero también pide ayuda a las autoridades para que no descuiden el pedido de otros pacientes que, al igual que ella, pasaban por la misma situación. Directo, en directo, RPP.
28: Muchas gracias, Alejandra López, por esta información y qué bueno que ya tengan los medicamentos. Bueno, salud es un problema del cual no han hablado los candidatos ni sus equipos técnicos. Hubiera sido importante que nos digas cómo van a solucionar los problemas del Seguro Social. 5:39, nos vamos hasta la región de Ancash. Nuestro compañero Vicelis Arzosa nos informa que están investigando el posible entierro clandestino vinculado a desapariciones en la época del terrorismo. A ver, que nos explique un poquito más de este caso. Vicelli, buenos días, directo en directo.
29: Buenos días, César, Joana, directo en directo. Así es, la Fiscalía investiga un posible sitio de entierro de restos óseos humanos en la zona conocida como Punta Chonta, ubicada en el distrito de San Cristóbal de Raján, frontera con la localidad de Ocros, informó el Ministerio Público de Ancash. La intervención a cargo de la Fiscalía Penal Supraprovincial Especializada en Derechos Humanos y contra el Terrorismo se desarrolló con el apoyo de la antropóloga social de la Unidad de Medicina Legal Ancash en el marco de las investigaciones humanitarias orientadas al esclarecimiento de graves vulneraciones a los derechos humanos ocurridas durante el periodo de violencia política entre los años 1980 y 2000. De acuerdo con las investigaciones fiscales, un grupo de personas presuntamente fue intervenido en Cristóbal de Raján y posteriormente desaparecido sin dejar rastro, motivo por el cual se vienen realizando acciones destinadas a determinar posibles lugares de entierro y contribuir con el esclarecimiento de los hechos. Como parte de las diligencias, el equipo fiscal realizó la verificación del lugar, así como la recepción de testimonios y la búsqueda de posibles sitios de entierro donde existe la posibilidad de encontrarse restos óseos humanos vinculados al caso. Desde Ancash, directo en directo, RPP.
25: Gracias, Vicely Zarzosa, por el reporte. Recuerden, toda la información está en nuestra web en rpp.pe. Tenemos más información para ustedes. La coordinadora de empresas de transporte urbano ha ratificado, escúchenlo bien, la realización de un paro de 24 horas en Lima y Callao para mañana, martes 2 de junio, debido a que el gobierno no cumplió con implementar los subsidios que habían sido planteados como una solución para enfrentar la crisis económica que afectan justamente o que afecta a las empresas ante el incremento de combustibles. El presidente, por cierto, de la coordinadora, Héctor Vargas, lo que ha señalado es que la paralización contará con la participación del 100% de las empresas de transporte regular autorizadas por la ATU, las cuales cubren aproximadamente, y ojo con esta información, el 80% de los viajes en la ciudad. Esto sería mañana martes, 24 de junio.
5: El 100% de las empresas de transporte de Lima y Callao del transporte regular. ¿A qué nos referimos al transporte regular? A todas las empresas que están con autorizaciones por parte de la Autoridad de Transporte Urbano de Lima, la ATU, que hacemos el servicio normal, que no son los servicios concesionados, como es el Metropolitano Corredores, ellos tienen un esquema de trabajo diferente, pero el resto de empresas que brindamos el servicio y que atendemos casi al 80% de viajes en Lima y Callao, vamos a parar en nuestra totalidad. Ese paro va a consistir en un apagado de motores, no vamos a brindar el servicio. Okay. Probablemente hay algunas movilizaciones, probablemente digo porque eso estamos determinando, a fin de poder ir hacia Palacio de Gobierno para conversar con el presidente de la República.
28: El dirigente sostuvo que el diálogo con las autoridades se agotó hace meses y afirmó que el gremio únicamente espera el cumplimiento de los compromisos suscritos. De no alcanzarse una solución, la medida afectará la movilidad de los usuarios que utilizan el transporte regular en Lima y Callao.
6: ¿Hay alguna posibilidad de diálogo en las siguientes horas?
5: A ver, ¿qué tendría que hacer? Exacto. Emitir el decreto de urgencia. ¿Posibilidad de diálogo? No. Porque ya no hay nada que conversar. Se ha conversado hace 3 meses, se llegó a un acuerdo y está en manos de ellos emitir el decreto. Aceptar que nos den una explicación es probable, pero podemos ir a conversar, es lo civilizado, ¿no? Pero que nos digan que no va a salir o que tienen alguna dificultad, ya lo hubieran hecho hace un mes. Nosotros lo que estamos y hemos tomado la decisión es de necesitamos que salga el decreto de urgencia. No sale el decreto de urgencia, el paro va adelante.
25: Bueno, y según explicó Héctor Vargas, la protesta responde a la incertidumbre total generada por el incumplimiento de los acuerdos por parte del gobierno. Ha indicado que mientras el transporte de carga ya recibe un subsidio de 4 soles por galón de diésel, el sector urbano requiere un marco normativo específico, eso sí, para una devolución basada en el kilómetro recorrido, que oscilaría entre los 30 y 50 centavos por kilómetro.
28: Bueno, ahí está entonces la posición de los transportistas. Así empezamos el mes de junio con protestas. 5:44 PM, amigos. Vamos a hablar un poquito del proceso electoral porque el jefe interino de la OMP, Bernardo Pachas, informó que 386 mesas de sufragio a nivel nacional han sido reasignadas a otros locales de votación. Ojo con esto, ¿ah? Esto debido a las huelgas y tomas de algunos centros donde inicialmente se iba a desarrollar la jornada electoral de la segunda vuelta.
7: Hemos hecho un total de reasignación de 386 mesas a nivel nacional. El objetivo es mover lo menos posible con la finalidad de que el elector vaya siempre a su local de votación y no se confunda exactamente. Pero lamentablemente la nacional de Guzmán y Valle, la de Ucayali siguen en problemas internos y esas mesas han sido reasignadas a otros locales.
25: Bueno, y el funcionario ha recomendado a los ciudadanos verificar con anticipación su local de votación en la plataforma habilitada por la OMPE a fin de evitar inconvenientes el día de la segunda vuelta electoral, el domingo 7 de junio.
28: Por otro lado, Pachas indicó que ya salió la penúltima ruta de distribución de material electoral a las regiones del país, mientras que este lunes partirá otro envío destinado a 10 oficinas descentralizadas de procesos electorales.
8: Hemos salido en 10 rutas que representan 22 ODPs y mañana salimos con las últimas 6 rutas que representan 10 ODPs de la segunda etapa de las regiones. Para irnos finalmente a la última etapa, valga la redundancia, que es Lima y Callao.
25: Pachas, por cierto, concurrió al simulacro oficial del sistema de cómputo electoral, una actividad que permitió poner a prueba el software que será utilizado para el procesamiento de resultados, así como los mecanismos de seguridad para la transmisión de datos en esta segunda vuelta presidencial.
28: Que ya saben, amigos, verifiquen su local de votación. 5:46 PM, escuchamos a nuestros anunciantes y regresamos con más en La Rotativa del Aire.
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6: 5 y 51.
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0: 5:52, amigos, y ahora les contamos que Abelardo de la Espriella, del Movimiento Defensores de la Patria, e Iván Cepeda, del Pacto Histórico, disputarán en segunda vuelta la presidencia de Colombia el próximo 21 de junio, tras ser los más votados en la primera ronda celebrada este domingo. Más del panorama mundial con Mónica Fierro.
1: Las fuerzas estadounidenses lanzaron un nuevo ataque contra una lancha en aguas del Pacífico, en el que murieron sus tres tripulantes y superaron así las 200 muertes en la campaña militar ordenada por el presidente de Estados Unidos, Donald Trump, para supuestamente acabar con el narcotráfico en Sudamérica. El Papa León XIV pidió que la sabiduría divina ilumine la conciencia de quienes ostentan la autoridad y oriente sus decisiones hacia la búsqueda sincera de una paz justa y duradera durante el resto del Ángelus Dominical celebrado en la Plaza de San Pedro.
2: Toda la Iglesia ha elevado una invocación unánime por la paz, especialmente a través que la sabiduría divina ilumine la conciencia de quienes ostentan la autoridad y oriente sus decisiones hacia la búsqueda sincera de una paz justa y duradera.
1: Las Fuerzas Armadas de Ucrania negaron haber atacado con drones la ocupada central nuclear de la región sureña de Zaporilla, la mayor en Europa, como sostuvo la Agencia Estatal de Energía Atómica rusa Rosatom. La Iglesia Católica de México rechazó diversos proyectos discutidos por la Suprema Corte de Justicia de la Nación que pone en juego la protección de la vida humana y que, según la institución, despenalizan el aborto en cualquier momento del embarazo. El proyecto de ley conocido como Ley Brisa, que propone endurecer la legislación sobre delitos sexuales contra menores en Bolivia, abrió un debate entre organizaciones de derechos humanos y sectores religiosos.
3: Bueno, inicialmente esta ley busca responder a mandatos que ha establecido la Corte Interamericana de Derechos Humanos en el caso Angulo Lozada versus Bolivia, donde entre varias medidas, algunas preventivas, se encuentran aquellas dirigidas a modificar nuestra legislación penal respecto a los delitos de violación y específicamente del estupro.
1: Un avión que cubría la ruta entre New Jersey y Palma de Mallorca tuvo que regresar poco después de iniciar el vuelo por un dispositivo Bluetooth al que un pasajero había bautizado como bomba, según informaron pasajeros a varios medios. Más noticias internacionales en rpp.pe.
4: Ahí teníamos un poco del panorama internacional. Retornamos a lo que sucede en nuestro país, en Cusco. Paola Fernández nos amplía la información acerca de un accidente de tránsito. Ha dejado lamentablemente una persona fallecida. Adelante, Paola.
5: Buenos días, César, Joana, directo en directo. Una mujer falleció tras el choque entre un auto y un bus interprovincial registrado este 31 de mayo en la vía Cusco-Amta, a la altura del sector Cajamarca, en el distrito de Cachimayo, provincia de Amta. La víctima fue identificada como Ruth Chalco, quien viajaba como ocupante del vehículo menor. Por el fuerte impacto, la parte delantera del auto quedó completamente destrozada tras empotrarse contra la parte posterior del bus. Según informó la Policía Nacional del Perú, el accidente habría ocurrido cerca de las 5:15 p.m. El bus de servicio interprovincial era conducido por un hombre de 63 años, mientras que el auto rojo era manejado por un hombre identificado como Virgilio, de 42. 5 ocupantes resultaron heridos y fueron trasladados al Hospital Antonio Lorena de Cusco. El estado de salud de los heridos se mantiene en reserva. Al lugar se aproximaron peritos y efectivos policiales para las diligencias correspondientes. El hecho generó restricción parcial de la vía y congestión vehicular en esta zona que es concurrida. La Policía Nacional del Perú presume que el exceso de velocidad y la falta de distancia entre vehículos fueron los factores que ocasionaron el accidente. Las diligencias e investigaciones se realizan con conocimiento del Ministerio Público para determinar las causas exactas del fatídico hecho. 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
0: Muchas gracias, Paola Fernández, por esta información. Desde acá extendemos nuestras más sentidas condolencias para los familiares de esta mujer. Terrible este accidente. 5:57 de la mañana suena nuestro rotafono. ¿Eh? Vamos a recibir una comunicación a esta hora de la mañana. Muy buenos días. ¿Cuál es su nombre?
6: Aló, le habla el señor Víctor Ramírez Jara.
0: Don Víctor, cuéntenos qué es lo que está sucediendo con usted o qué es lo que quiere denunciar.
6: No, lo que quiero es que necesito, yo soy un paciente oftalmológico que sufro de glaucoma, en ambos ojos. Tengo una glaucoma severa. Soy paciente de Lino.
4: Don Víctor, ¿qué es lo que necesita? Cuéntenos.
6: Señorita, buenos días.
4: Buenos días.
6: Lo que yo necesito es una operación urgente al ojo izquierdo, ponerme un drain, porque mi glaucoma está bien avanzado, un 90%, y me queda el 10% de visión. Con el drain colocado por una operación quirúrgica, podré recuperar la visión 40%, ya que el ojo derecho, que también tenía glaucoma, lo he perdido la visión porque me dio una infección a la córnea.
0: Uy.
6: Es de suma urgencia operarme, señorita.
0: ¿Dónde lo tienen que operar? ¿Ya tiene usted la cita? ¿Recibe atención ahí? ¿Necesita que lo refieran?
6: Sí, disculpe, yo soy el paciente de Lino, pero la vez pasada tuve una cita el 14 de abril, pero me mandaron a oftalmología general. No me mandaron directamente a mi especialidad, que es glaucoma o presión ocular. Uh-huh. Y me citaron para el 16 de junio, pero yo ya no estoy viendo bien.
4: Pero ¿por qué no lo pueden operar? ¿Porque la fecha no se ha cumplido debido a qué? ¿Faltan exámenes? ¿Están malogrados los equipos?
6: Sí, están malogrados los equipos. La tomografía visual y siempre y otros equipos estaban malogrados.
4: ¿Eso le han dicho en ocasiones anteriores?
6: Sí, en el INO, cuando fui el 12 de abril, tuve mi cita, perdón, el 14 de abril tuve mi cita. Y me refirieron a oftalmología general, no a glaucoma. Pero ahí estuve entre los pacientes de glaucoma y un señor que tenía su señora enferma con glaucoma. Tuvo que sacar su tomografía, venía con de la calle particular. Y me refirió, como ustedes saben, que la mayoría de equipos de los hospitales de la red de salud están malogrados.
0: Claro, don Víctor, muchas gracias por habernos llamado al rotafono. Nos sumamos a su pedido y desde acá pedimos al Instituto Nacional de Oftalmología Lino que puedan atender este caso, porque el señor ya perdió la visión de uno de sus ojos y ahora tiene el temor de que ocurra lo mismo con el otro. Así es que, por favor, al Instituto Nacional de Oftalmología, estamos seguros que van a tomar este caso y le van a dar prioridad para que pueda recibir la atención necesaria y así poderle salvar la vista a don Víctor Ramírez, un ciudadano de 65 años de edad. 6 en punto de la mañana, mis amigos, momento de escuchar el gran resumen de la hora y regresamos en nuestra multiplataforma de RPP.
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9: Son las 6:01. 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
10: Los candidatos presidenciales Keiko Fujimori de Fuerza Popular y Roberto Sánchez de Juntos por el Perú presentaron sus propuestas de gobierno de cara a una eventual gestión presidencial. Keiko Fujimori sostuvo que el Perú enfrenta una decisión entre el orden o caos, señalando que el país necesita ser ordenado y no destruido como

0: Congresal, encabezada por Keiko Fujimori.
1: Yo sí he trabajado toda mi vida. Comprendo la desconfianza de la clase popular con los políticos y tienen toda la razón, pero no podemos perder la esperanza. Juntos vamos a trabajar para salvar nuestra democracia de las garras de quienes han secuestrado hace más de 10 años, subvertido el sistema de justicia, han corroído el país y ellos son Fuerza Popular de la señora Keiko Fujimori.
0: En el bloque de seguridad, Keiko Fujimori, candidata presidencial de Fuerza Popular, anunció la implementación de un plan de pacificación nacional que contempla la destrucción de la mafia de la extorsión, la expulsión inmediata de migrantes ilegales que cometan delitos y el control de las fronteras por parte de las Fuerzas Armadas.
2: Expulsaremos inmediatamente a todos los migrantes ilegales que cometan delitos. Activaremos los rastrillajes en las zonas peligrosas. Conformaremos fuerzas de tareas integradas por la policía, la fiscalía, las Fuerzas Armadas y la propia población. Las Fuerzas Armadas asumirán el control de nuestras fronteras. Los presos deberán trabajar en las cárceles por sus alimentos.
0: Por su parte, el candidato Roberto Sánchez ratificó su propuesta de aumentar la remuneración mínima vital de 1.130 a 1.500 soles. Además, se mostró a favor de la autonomía de instituciones como el Banco Central de Reserva. Aseguró la permanencia de Julio Velarde en la presidencia de dicha institución.
3: Empezando con 1.500 soles de la remuneración mínima vital. Vamos a formar un fondo de 15.000 millones de soles para crédito accesible de verdad, crédito barato, con garantías, pero donde también le demos asistencia técnica para que pueda diversificar con tecnología e innovación los negocios emprendedores. En el primer año, no menos de 1 millón de familias van a ser reconocidas con una pensión para luchar contra la pobreza. Autonomía del Banco Central de Reserva. La política de Estado también significa la permanencia del señor Julio Velarde.
0: La Organización Mundial de la Salud y el Gobierno de la República Democrática del Congo trabajan para conseguir una vacuna contra la cepa del actual brote de ébola declarado en el este de ese país, según afirmaron ambas partes. Faltan 9 días para el inicio de la fiesta del fútbol. 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
6: Moquegua tiene 18 grados y al mediodía se prevé que la temperatura sea de 27. Huancavelica presenta 5 grados y para el mediodía se estima que la temperatura llegue a 13. Además, Puerto Maldonado presenta 22 grados y para la tarde se prevé una radiación de 5, considerada moderada. Se espera un cielo parcialmente nublado.
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4: 6 y 7.

0: con 7 minutos. Buenos días, bienvenidos quienes se suman a esta segunda hora informativa. Bienvenidos a la rotativa del aire, a RPP. Hay mucha información que compartir con ustedes después de este debate presidencial que hemos tenido, por cierto, en una cobertura extraordinaria aquí en RPP, el antes, durante y después de lo que ha sido el escuchar a Keiko Fujimori, candidata presidencial de Fuerza Popular, y también a Roberto Sánchez, candidato presidencial del partido Juntos por el Perú. Hoy los acompañamos César Espinosa en Arequipa, Johanna Castro en Lima. Nos quedamos junto a ustedes. César, ¿cómo estás? Muy buen día.
1: Buenos días, Johanna. Buenos días a cada uno de nuestros oyentes, a quienes también ya se suman a la transmisión en nuestra multiplataforma, ya sea en RPP Televisión o en nuestro canal de YouTube. También no se olviden darle like y compartir la transmisión. Como bien lo has dicho, Johanna, toda la atención está en lo que nos ha dejado este debate presidencial. Pero a esta hora de la mañana tenemos que ir hasta Lurín porque nuestra compañera Mabel Alba tiene información acerca de algunas actividades que está realizando el jefe interino de la OMPE en esta zona respecto al despliegue del material electoral al interior del país. Mabel, buenos días, directo en directo.
2: Buenos días, directo en directo. Así es, el jefe interino de la OMPE, Bernardo Pachas, ha supervisado el último despliegue del material electoral que va rumbo al interior del país. Por sexto día consecutivo se ha ido saliendo desde Lurín, desde el almacén de la Oficina Nacional de Procesos Electorales, todo el material electoral. Han ido incluso partiendo a localidades o a regiones como Abancay, Grau, Lucanas, Parinacochas, Huamanga. También esta actividad tiene presencia de personal del Jurado Nacional de Elecciones. Cada unidad móvil tiene permanente custodia de la Policía Nacional del Perú y además es monitoreada satelitalmente, además de contar con la presencia de un comisionado de la Gerencia de Gestión Electoral a bordo de estos 6 últimos camiones que han salido desde, repetimos, el almacén de la Oficina Nacional de Procesos Electorales, ubicado en el distrito limeño de Lurín. El jefe interino de la OMPE va a brindar declaraciones a los medios de comunicación en breves minutos. Seguramente nosotros vamos a estar nuevamente comunicándonos. Directo en directo, RPP.
0: Muchas gracias, Mabel Alba, por este reporte. Efectivamente, volvemos contigo en cualquier momento. Y estamos a una semana, en realidad faltan muy pocos días, de la segunda vuelta presidencial. Keiko Fujimori de Fuerza Popular y Roberto Sánchez de Juntos por el Perú presentaron sus propuestas al país en este último debate organizado por el Jurado Nacional de Elecciones. Así que vamos a conocer los detalles en el siguiente informe del equipo del Poder en Tus Manos, la cobertura electoral de RPP.
3: Keiko Fujimori, candidata de Fuerza Popular, y Roberto Sánchez, candidato de Juntos por el Perú, llegaron al debate presidencial con un mismo objetivo: convencer a los electores que aún no tienen definido su voto y reforzar el apoyo de quienes ya los acompañan rumbo a Palacio de Gobierno. En el primer bloque, ambos candidatos explicaron sus propuestas para fortalecer la seguridad ciudadana, uno de los principales reclamos de la población peruana.
4: Habrán policías y militares 24/7 en los buses de las áreas metropolitanas. Las Fuerzas Armadas asumirán el control de nuestras fronteras. Expulsaremos inmediatamente a todos los migrantes ilegales que cometan delitos.
5: Si perseguimos el delito de nacionales, basta un connacional, basta un internacional, hay que echarlos del país. Tenemos que tener mano firme. Nosotros convocamos a las fuerzas patrióticas, a los ronderos, a la sociedad civil, comunidades campesinas, porque la seguridad ciudadana, la lucha para defender la vida es una política de Estado.
3: En el siguiente bloque, ambos candidatos presentaron sus propuestas para el fortalecimiento del Estado democrático y derechos humanos.
5: La lucha contra la discriminación tiene que ser una política de Estado, porque es una condición mínima de un Estado con cohesión, de una sociedad que se respeta.
4: Efectivamente, en nuestro país todavía hay mucha discriminación y esto se tiene que prevenir primero a través de la educación. La currícula escolar tiene que ser mejorada y tiene que ser cambiada.
3: En el bloque de educación, ambos candidatos coincidieron en la necesidad de fortalecer Beca 18.
4: Duplicaremos Beca 18 y ampliaremos las becas a estudios técnicos requeridos por el mercado. El modelo que el congresista Sánchez propone siempre empieza prometiendo derechos para todos, pero destruyen la estabilidad y la economía del país.
5: Usted es increíble, señora Keiko Fujimori. Habla de becas que el Congreso de la República que usted dirige no ha querido asignar presupuesto para becas, y usted es la responsable. Y sin embargo, su presidente del Congreso se ha aumentado el presupuesto en más de 1.500 millones de soles, convirtiendo al derecho al ingreso a la universidad como un derecho libre universal. Lo lograremos estratificadamente, pero hay que tomar esa decisión para transformar el país.
6: ¿Cómo se han burlado de beca 18? Todo el Perú sabe. Allí hay una inconsistencia que debemos de corregir.
4: Es puro floro, porque claro, todo lo que él dice ahora, qué pena que no lo hizo cuando gobernó con el señor Pedro Castillo.
5: Como ministro de Estado en Comercio Exterior y Turismo, hemos tenido una actuación impecable.
3: Y en salud, estas fueron las propuestas de Fuerza Popular y Juntos por el Perú.
4: Vamos a implementar telemedicina en todo el país. No más tiempos de espera. Hoy, los peruanos mueren haciendo colas o en postas médicas donde no hay médicos ni medicamentos.
5: Creemos que hay que garantizar la atención gratuita en el primer nivel de atención. 500 policlínicos de podemos hacer, ¿no es cierto?, para brindar acceso, brigadas de salud donde los médicos puedan salir a campo, a los centros poblados, a los caseríos.
3: Y en materia económica, tanto Roberto Sánchez como Keiko Fujimori coincidieron en mencionar la autonomía del Banco Central de Reserva del Perú.
5: ¿Y cuánto está la remuneración mínima vital? 1.130. Es una injusticia, no puede ser. Por eso nuestro gobierno hemos decidido avanzar a ese 1.814, empezando con 1.500 soles de la remuneración mínima vital. Autonomía del Banco Central de Reserva. El equipo técnico lo hemos conversado y está correcto. La política de Estado también significa la permanencia del señor Julio Velarde.
4: Defenderemos la autonomía e independencia del Banco Central, no como propone la fórmula del señor Sánchez. Segundo, eliminaremos trabas. El Estado dejará de perseguir y extorsionar. SUNAT y SUNAFIL serán reformadas para que promuevan la generación de empleo.
3: Y con un mensaje final para los electores, Keiko Fujimori y Roberto Sánchez cerraron su participación en la noche del debate presidencial.
5: Nos estamos jugando el futuro del Perú y de la democracia. El 2011, el 2016, el 2021, el Perú le cerró filas al fujimorismo y su legado de horror, como lo hará este 7 de junio.
4: O queremos el caos y el desorden, o recuperamos el orden y trabajamos por el futuro de nuestro país. Sé que a lo largo de mi vida política he cometido errores, de ellos aprendí. Pero me levanté además con mucha más fuerza.
3: Fue el último cara a cara de ambos candidatos presidenciales antes de que los peruanos vuelvan a las urnas este domingo 7 de junio. RPP desplegó a su multiplataforma en radio, televisión y redes sociales para llevar a su audiencia todos los detalles del debate presidencial. ¿Y usted decidió a quién le dará su voto?
0: Bueno, teníamos ahí el informe del equipo del Poder en Tus Manos. Está también todos los detalles en nuestra web. Ingresen a rpp.pe. 6:16. Volvemos en breve. 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
1: 6 y 17.
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7: Seis y 21.

0: 6 de la mañana con 21 minutos, mis amigos. Continuamos con más información en la rotativa del aire edición nacional. Hoy lunes 1 de junio, iniciamos el sexto mes del año y vamos a seguir hablando de lo que ha sido el debate presidencial. Durante este encuentro de ambos candidatos, Keiko Fujimori, quien representa al partido Fuerza Popular, propuso que policías y militares resguarden de manera permanente los buses en zonas metropolitanas como parte de su estrategia para enfrentar las extorsiones y la inseguridad ciudadana.
1: Desde el primer día actuaremos con mucha fuerza. Implementaremos el Plan de Pacificación Nacional. Hoy los transportistas y los pasajeros sufren una doble extorsión, una por parte de los criminales y otra por parte del Estado. Por eso es que habrán policías y militares 24/7 en los buses de las áreas metropolitanas.
2: Bueno, y sobre esta propuesta, por ejemplo, la investigadora en Seguridad Ciudadana y Criminalidad, Cecilia Chaparachín, dijo que la propuesta de la candidata Keiko Fujimori sería difícil de implementar debido al déficit de efectivos policiales, ya que actualmente los agentes también cumplen otras funciones dentro de las comisarías.
3: A mí me parece que sería bien complicado porque tendrías que movilizar una gran cantidad de efectivos policiales que además no solamente tienen esa labor dentro de las comisarías, ya de por sí las comisarías tienen un déficit de efectivos policiales en ellas porque no solamente tienen que atender el tema de seguridad en sí, sino también otros temas como por ejemplo temas de violencia familiar, temas administrativos y temas de patrullaje integrado, etcétera, ¿no? Entonces esa propuesta implicaría tener una cantidad muchísimo mayor de efectivos policiales, más aún si es que lo que propone es que sea 24/7, tomando en cuenta la cantidad de flotas de buses, incluso considerando solamente buses formales.
0: Y mis amigos, desde RPP hemos contactado al personal de prensa de Fuerza Popular para buscar a un vocero que detalle la viabilidad de esta propuesta. Sin embargo, hasta el cierre de esta nota no hubo respuesta.
2: Recordemos que Keiko Fujimori realizó esta intervención durante el bloque denominado Seguridad Ciudadana en el debate presidencial de segunda vuelta organizado por el Jurado Nacional de Elecciones.
0: 6 de la mañana con 24 minutos y durante este evento, Roberto Sánchez, candidato presidencial de Juntos por el Perú, propuso profesionalizar a la Policía Nacional, fortalecer el sistema de inteligencia y crear una Policía de Investigaciones del Perú para enfrentar la inseguridad ciudadana.
4: Hay corrupción en todos los niveles de Estado. Hay que limpiar nuestra Policía Nacional de los malos elementos, recuperarlos, profesionalizándolos, poniendo inteligencia para el servicio, así también como creando una Policía de Investigaciones del Perú para que sean eficaces, aumentarle su sueldo, pagarle su deuda social del 2%. Policía Nacional es fundamental recuperarlos.
2: Bueno, también le consultamos a Cecilia Caparachín, investigadora en Seguridad Ciudadana y Criminalidad, sobre este tema. ¿Tener un policía especializado en investigaciones podría fortalecer la lucha contra la criminalidad? Sin embargo, lo que advirtió es que la propuesta del candidato presidencial requiere mayor detalle sobre su implementación, tanto a nivel presupuestal como de reorganización dentro de la institución policial.
3: Sí creo que es absolutamente necesario tener una entidad que sea específicamente que los efectivos que trabajen en esta entidad se dediquen a la investigación y se profesionalicen en ese tema. Yo pienso que es necesario, pero sí se tendría que explicar bien cómo se va a hacer, sobre todo con lo que demandaría, no solamente en el tema financiero, que sí es básico, pero también en el tema de formación, en el tema normativo, repensar un poco cómo va a estar constituida la policía, qué se haría con las divisiones de investigación que se tiene ahora, se pasaría a esta nueva policía de investigación.
0: El integrante del equipo legal de Juntos por el Perú, José Domingo Pérez, señaló que una policía de investigación del Perú implicaría una unidad especializada en investigación criminal con mayor capacitación, tecnología y coordinación con el Ministerio Público.
5: Una policía de investigaciones implicaría fortalecer a la policía creando una unidad especializada dedicada exclusivamente a la investigación criminal. Es decir, dotarle de mayor especialización, capacitación, tecnología y sobre todo coordinación con el Ministerio Público. Todo esto, ¿qué es lo que permite? tener una mejor respuesta del Estado frente a la delincuencia organizada y una mejor respuesta del sistema de justicia penal para que la recopilación o la indagación de pruebas sea de una manera más científica, lo que va a permitir reducir la impunidad y obviamente fortalecer el Estado de Derecho.
2: Bueno, Roberto Sánchez realizó esta intervención durante el bloque de Seguridad Ciudadana en el debate presidencial de segunda vuelta organizado, se los recordamos, por el Jurado Nacional de Elecciones.
0: Y durante el desarrollo del segundo tema en este debate, denominado Fortalecimiento del Estado Democrático y Derechos Humanos, el candidato presidencial de Juntos por el Perú, Roberto Sánchez, propuso que el Perú debe de fortalecer su presencia ante el Sistema Interamericano de Derechos Humanos para contar con mayor acceso a la justicia. Escuchemos.
6: Nosotros queremos fortalecer la institucionalidad interamericana, el acuerdo de Escazú, el acuerdo de Chapultepec, que tiene que ver sobre medio ambiente y libertad de expresión y libertad de prensa. Creo que hay que fortalecer nuestra presencia en el sistema interamericano de derechos humanos. Nosotros predicamos con el ejemplo.
2: Bueno, para Flavio Ausejo, que es experto en políticas públicas de la Escuela de Gobierno de la Pontificia Universidad Católica del Perú, esta propuesta es viable, aunque de forma parcial. ¿Por qué? Porque para consolidar, según lo que él señala, mayor presencia en el sistema internacional, primero se necesita fortalecer el propio sistema de justicia peruano para que funcione de manera correcta. Vamos a escuchar su análisis.
7: La propuesta es viable parcialmente. Sí, es importante estar dentro del sistema internacional, pero claramente no es suficiente. El respeto a los derechos humanos y el fortalecimiento del Estado democrático implica tener un sistema de justicia que es respetuoso de los derechos humanos. Un sistema de justicia es no solamente el Poder Judicial, sino la policía, la fiscalía, la defensa pública y todos los actores que están dentro de este sistema de justicia. Que todo esto funcione bien y dentro del marco internacional, eso sí es fortalecer un Estado democrático.
0: Por su parte, Anaí Durán, vocera de la agrupación política, argumentó que trabajar en mejorar el sistema de justicia peruano y ganar a la par presencia en el sistema internacional es posible.
8: Fortalecer un sistema implica también fortalecer el nuestro. En esa medida, la situación de los derechos humanos en el Perú se ven fortalecidos, primero porque nos da un espacio más de garantías en caso de no encontrar justicia en el país. Y también porque nos da un ámbito de interacción en términos de reglas, de códigos, de principios, de regulaciones que abonan a nuestro propio sistema y que nos dan un piso más, como digo, para poder encontrar justicia en distintos niveles.
2: Bueno, este segundo debate tuvo como objetivo conocer las propuestas, los compromisos de los candidatos para garantizar, por ejemplo, estabilidad democrática, respeto a la Constitución, la protección de derechos fundamentales y el fortalecimiento de las instituciones públicas. Son ya las 6 de la mañana con 29 minutos. Vamos a actualizar titulares, vamos leyendo sus comentarios. Recuerden, transmisión en directo en el canal de YouTube de RPP Noticias y volvemos.

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7: El jefe interino de la OMPE, Bernardo Opacha, supervisó el último día del despliegue de material electoral desde el almacén de Lurín hacia diversas regiones del interior del país, a pocos días de la segunda vuelta presidencial.
8: La Superintendencia Nacional de Migraciones informó que desde hoy lunes 1 de junio, los ciudadanos podrán realizar el trámite del pasaporte electrónico sin necesidad de contar con una cita previa.
7: La Cancillería habilitará 218 centros de votación en el exterior para la segunda vuelta presidencial, 7 locales más que los instalados durante la primera vuelta, informó el canciller Carlos Pareja.
8: Una mujer identificada como Ruth Chalco falleció tras el choque entre un auto y un bus interprovincial en la vía Cusco-Anta a la altura del sector Cajamarca, distrito de Cachimayo en la provincia de Anta.
7: Irán afirmó que Estados Unidos está incumpliendo el alto el fuego al mantener el bloqueo naval sobre embarcaciones iraníes y por tolerar los ataques de Israel contra el Líbano.
8: Hasta el 30 de junio está en veda el chanque otolina en todo el litoral peruano. Ha quedado prohibida la extracción, procesamiento, transporte y comercialización del recurso, según el calendario oficial de vedas.
7: Faltan 7 días para la segunda vuelta de las elecciones presidenciales 2026.
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9: En estos momentos Pucallpa tiene 24 grados y para la tarde se espera que la temperatura llegue a 31. Cerro de Pasco reporta 1 grado y por la tarde la temperatura llegará a 12. Además, Lambayeque reporta 23 grados y por la tarde se prevé una radiación de 10, considerada muy alta. Se espera un cielo muy nublado.
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7: Seis y 36.

0: la mañana con 36 minutos. César Espinosa en Arequipa, Joana Castro en Lima, los estamos acompañando. Volvemos de inmediato con Mabel Alba. Ella nos daba justamente un adelanto hace unos minutos de lo que va a ser el despliegue del material electoral al interior del país. Mabel, adelante, muy buenos días.
1: ¿Cómo pasa el centro de COP?
2: 6 de la mañana con 36 minutos, estamos en RPP, confianza y credibilidad por todos los medios. Vamos a comunicarnos con nuestra compañera Mabel Alba, porque ya está brindando declaraciones el jefe interino de la OMP referente a este despliegue del material. Mabel, adelante, te escuchamos.
3: Al jefe de la OMP.
4: Directo, en directo, el jefe interino de la OMP, Bernardo Pachas, viene realizando la consulta que le hacía RPP con respecto a las elecciones presidenciales llevadas a cabo ayer en Colombia. Si es que hay un tipo de análisis después de que, después de horas, se conociera casi el 100%. Escuchemos parte de su respuesta.
1: El encargado de cómputo, quien registra ese 2 más 2, que no era 8, sino registra 2 más 2, 4. Y registra la resolución en la historia del acta. Por eso, la gran diferencia, lo estoy diciendo, nosotros tenemos datos oficiales. O sea, cualquier comparación, además de ser odiosa, no es real, porque son cosas distintas. Y invitamos a todos los miembros de mesa a que participen, estén puntualmente, y cuando encuentren que el personero de A o de B no respeta los acuerdos trabajados con sus personeros legales, los miembros de mesa, quienes son las máximas autoridades ese día, domingo, pueden decidir bien con las fuerzas del orden retirar al personero por no acatar sus instrucciones.
5: ¿Pero se va a publicar algún tipo de protocolo?
1: Hemos remitido a todas las ODPs y en la capacitación de ayer se ha explicado todo lo que hemos acordado con ambos partidos.
5: ¿Pero se puede conocer quizá la ciudadanía?
1: Está publicado en la página, está publicado en nuestras redes, sí, sí. Nada hemos escondido. Muchas gracias.
4: Parte de las declaraciones de Bernardo Pachas, quien es jefe interino de la OMP, ha anunciado también que el viernes a las 10 de la noche van a salir 217 unidades desde el almacén del Lurín, de la Oficina Nacional de Procesos Electorales, que van a salir a locales de votación de Lima Metropolitana y el Callao, esto con su cadena de custodia. Se le hace la consulta también sobre las elecciones o las capacitaciones que se han hecho el día de ayer en algunos miembros de mesa y además la situación de algunos locales de votación como
1: hemos
4: la Universidad de la Cantuta.
1: Hemos reasignado un total de mesas de votación 386. Efectivamente, como lo dijimos ayer, la Universidad Nacional de Educación Enrique Guzmán y Valle, la de Ucayali eran los más problemáticos y han pasado a tres colegios que ya están publicadas en nuestras redes sociales. También explicamos que por consejo y recomendación de la policía y las Fuerzas Armadas, aquellas mesas que estaban en parques sin perímetro que los rodee para protegerlas, nos pidieron que los cambiemos. Hemos cambiado el Parque Ramón Castilla, el Kennedy de Miraflores y otros en Jesús María, con la finalidad de cumplir con lo recomendado por la policía y tener una segunda vuelta en paz. Se han acercado lo más que se puede a Castilla. Por ejemplo, Castilla, algunos votantes de Castilla van a ir al Santa Rosa Merignol o Santa Rosa de Lima y al Vaquíjano y Carrillo del INSS, y así sucesivamente.
6: ¿Se asegura entonces que vamos a tener todo el material
1: antes del domingo, ¿no? En cuanto a la primera pregunta, sí, estamos trabajando para eso. Como ustedes han podido ver y han sido invitados todos los días, estamos trabajando para eso. Y este viernes nos encontramos acá en Lurín Live para ver la salida de los camiones. Muchas gracias.
5: Señor Pacha, ¿se conoce cuántos miembros de mesa, un porcentaje, han sido capacitados después de la última jornada de ayer?
1: Ayer, el último reporte que tuve fue cerca de 60.000 miembros de mesa. Muchas gracias, por favor.
4: Declaraciones del jefe interino de la OMP que realiza desde el almacén ubicado en el distrito limeño de Lurín, luego de supervisar las últimas 6 unidades vehiculares que partieron a diferentes provincias como Jauja, Huancayo, Chincha, Ica, Huaral y Huarochirí. Directo en directo, RPP.
2: Muchas gracias, Mabel, por esta información referente a las declaraciones del jefe interino de la OMP. 6:41, seguimos hablando de lo que ha sido el debate presidencial y nos corresponde ahora hablar acerca de la candidata presidencial del Partido de Fuerza Popular, Keiko Fujimori. Ella, mis amigos, propuso la construcción de obras que permitan a la población acceder al agua y títulos de propiedad para vivienda como derechos fundamentales. Esta propuesta fue expuesta durante el tema Fortalecimiento del Estado Democrático y Derechos Humanos. Escuchemos.
7: Los derechos humanos también se defienden mirando al presente y al futuro de los 34 millones de peruanos. Esos derechos parten de un buen acceso al agua, a los servicios básicos y obras que nos permitan vivir con dignidad. Hoy los colegios se caen a pedazos. Las postas médicas y los hospitales no atienden. 45% de las familias no tienen títulos de propiedad ni agua potable.
0: Y bueno, esta medida fue analizada por Flavio Ausejo, experto en políticas públicas de la Escuela de Gobierno de la Pontificia Universidad Católica del Perú, quien ha señalado que esta es una propuesta parcialmente viable, porque un Estado democrático se logra brindando, por ejemplo, servicios esenciales, según él ha señalado, y la construcción de obras es un componente para alcanzar el objetivo.
8: La propuesta es viable parcialmente. Para que haya realmente un Estado democrático, tú tienes que asegurar una buena calidad de servicios esenciales, ¿no? Que es salud, educación, justicia, seguridad. Esos son los servicios esenciales que hay que asegurar. Lo que se ha mencionado tiene que ver con un tema de infraestructura y también he mencionado un tema de derechos de propiedad.
2: Desde Fuerza Popular, Marco Vinelli, jefe del plan del gobierno de esta agrupación, explicó por qué considera que apostar por obras de agua y titulación sí permite democratizar el país.
9: Estos servicios no son un regalo ni privilegios, son derechos fundamentales y es la base de la igualdad de oportunidades. Un niño que no tiene agua, una escuela adecuada o salud, difícilmente podrá competir en igualdad de condiciones con otros ciudadanos. Por eso, la verdadera medida de una democracia no solo está en las urnas, sino en la capacidad del Estado para llegar a cada comunidad, reducir sus brechas y garantizar una vida digna para todos.
0: Bueno, ahí está entonces el análisis, que es viable, que no, qué propuestas, digamos, podrían estar a medias. Roberto Sánchez, candidato presidencial de Juntos por el Perú, propuso que el ingreso a las universidades sea un derecho libre y universal, señalando que esta medida se implementaría a medida de que justamente avance su eventual gobierno. Ha planteado que la inversión en educación no sea inferior al 6% del Producto Bruto Interno, con el objetivo de fortalecer el sistema educativo nacional. Escuchamos.
10: No le creemos. De cada 10 jóvenes en el Perú que debieran ingresar a la universidad, solamente 3 lo logran. ¿Y eso cómo lo vamos a traducir? En primer lugar, logrando y convirtiendo al derecho al ingreso a la universidad como un derecho libre universal. Lo lograremos estratificadamente, pero hay que tomar esa decisión para transformar el país. La educación no debe tener menos del 6% del PBI como aportación a la inversión.
2: Cecilia Ramírez, exdirectora general de Educación Básica Regular del Ministerio de Educación, consideró que la propuesta es difícil de ejecutar debido a la gran inversión que demandaría del Estado. Explicó que una medida de este tipo requeriría duplicar o incluso triplicar la capacidad de infraestructura, equipamiento y recursos disponibles en las universidades.
11: Es casi imposible poder hacer una cosa así, ¿no? Para que la matrícula pueda ser universal para todos los estudiantes que quieran ir a la universidad. Significaría una gran inversión de parte del Estado para poder hacer que esas universidades dupliquen, tripliquen o mucho más la capacidad que tienen en este momento, tanto de infraestructura, equipamiento, número de docentes que enseñan, etcétera, ¿no? Decir que eso va a pasar a veces es dar un comentario un poco populista, ¿no?
0: Y bueno, RPP contactó al equipo de prensa de Juntos por el Perú para solicitar un vocero adicional. Hay muchas cosas todavía, hay muchos puntos que continúan y deben ser explicados sobre la viabilidad de esta propuesta. No obstante, hasta el cierre de esta nota no logramos obtener al vocero y por lo tanto la extensión que estábamos buscando desde RPP en cuanto a la viabilidad de esta propuesta no la hemos logrado tener.
2: Y según el plan de gobierno de Juntos por el Perú, se propone incrementar en 200% las vacantes disponibles en universidades públicas para carreras vinculadas a medicina humana. Asimismo, plantean aumentar el número de becas destinadas a estudiantes de institutos y universidades públicas.
0: Uh-huh. Recordemos que el candidato presidencial Roberto Sánchez hizo esta propuesta anoche durante el tercer bloque del debate presidencial organizado por el Jurado Nacional de Elecciones.
2: 6:47, momento de ir con nuestros anunciantes y luego seguimos con más en RPP, confianza y credibilidad por todos los medios.

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1: El precio del dólar es de 3 soles con 42 céntimos de acuerdo con el Banco Central de Reserva del Perú. En el mercado paralelo, el tipo de cambio es de 3 soles con 41 céntimos para la compra y de 3 soles con 43 céntimos para la venta.
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0: 6:52, mis amigos. Continuamos en la rotativa del aire, edición nacional. Hoy 1 de junio del 2026. Está Joana Castro en la cabina principal de RPP en la ciudad de Lima. Y quien les habla, César Espinosa, desde la ciudad de Arequipa. Y a esta hora de la mañana se suma también Mónica Muñoz Nájar, economista de la Red de Estudios para el Desarrollo Redes, quien nos va a hablar acerca del análisis post-debate de Keiko Fujimori y Roberto Sánchez referente a economía, empleo y reducción de la pobreza. Mónica, buenos días.
1: Hola, Mónica.
2: ¿Qué tal? ¿Qué tal? Buen día, César. Buen día, Joana. Buen día, queridos oyentes y televidentes de RPP. Así es. Vamos a hacer un primer análisis del debate. El día de hoy va a ser el análisis de la lluvia de millones ofrecida. Y el día de mañana, los días, vamos a estar evaluando algunas medidas económicas puntuales que se han propuesto. Y en principio hoy día queríamos empezar por el gasto, porque seguramente ustedes varias veces ya han escuchado que plata hay. Y que dentro de todo el Estado tiene que gastar un poco mejor y que todo se puede ir haciendo, pero también tal vez a veces han escuchado que los candidatos y en general en campaña se promete y se promete y se promete y no hay plata. Entonces tal vez se están preguntando, ¿hay plata o no hay plata? Lo que han prometido, ¿está alineado o no está alineado? Eso. Y aquí el diagnóstico es variado, ¿no? Porque han habido algunas promesas que realistamente son prácticamente imposibles, pero algunas que tal vez se pueda ir avanzando en algo el gasto y la ejecución. Entonces les cuento. La primera y la más gruesa y en general, que lamentablemente es difícil de cumplir en 5 años, tal vez con más tiempo se podría hacer, son las promesas de incrementar en un porcentaje del PBI determinado el presupuesto de salud y el presupuesto de educación. Ambas fueron mencionadas por el candidato Sánchez, lo cual evidentemente muestra ahí una tendencia a ir confundiendo lo que es el presupuesto público con lo que es el PBI, que no, una cosa no necesariamente tiene que ver con la otra, y además actualmente el presupuesto público de salud está en menos del 3%, ha planteado subirlo al 9%, triplicarlo. La verdad es que en 5 años, sobre todo, es altamente improbable, por no decir imposible. Luego hemos tenido algunas propuestas vinculadas al tema de construcción de nueva infraestructura. En el caso de Sánchez, prometió 500 policlínicos nuevos. En el caso de Keiko Fujimori, prometió 5.000 colegios nuevos. Ambas propuestas están apuntando a problemas verdaderos. El tema de los policlínicos, hay que mejorar el primer nivel de atención. Las personas necesitan mayor disponibilidad de centros a los que ir para atenderse cuando tienen un problema de salud. Sin embargo, recordemos que el problema también es que tenemos ahorita muchos centros y puestos de salud en malas condiciones, así que simplemente prometer construir nuevos, aparte que fiscalmente es irresponsable y que en solo 5 años no se van a poder construir 500, cuesta más de 13.500 millones. Esta propuesta, no resuelve el problema de fondo, que es hay que mejorar la gestión en los centros y puestos de salud existentes. En el caso de los colegios, la meta es buena porque sabemos que más de la mitad de los colegios necesitan reemplazo, sustitución total, hay que demolerlos y construir desde cero, pero de nuevo, fiscalmente no es posible lograrlo en 5 años y además tampoco es operativamente, porque el PRONIET con las justas no entrega ni 100 colegios al año. Pensar que en 5 años vamos a entregar 5.000 colegios no es probable tampoco. Luego hemos tenido por ahí algunas otras que a mí me han preocupado bastante. Tenemos el tema de cuánto costaría el pagarle una UIT a los profesores cuando son el grupo ocupacional que más aumento salarial han recibido y que lamentablemente los resultados en educación no han mejorado. Y también el tema de las becas, que también es un tema de presupuesto. Y el último, rapidito, porque de esto hay mucho que decir, pero también se ha hablado de distintas formas de intervenciones alimentarias, dándole dinero directamente, ya sea a clubes de madres, ya sea comedores populares, ya sea núcleos ejecutores. En el caso de Sánchez también se habló de darle directamente a los comités en los colegios. Y fíjense que eso en Perú ya lo hemos hecho y no ha funcionado bien. El PRONA se cerró porque justamente tenía malas evaluaciones de impacto, no lograba el resultado de mejorar la alimentación de los niños más pequeños. Así que si algo tengo que decir sobre eso es que en general sí necesitamos programas alimentarios. Así, perdón. Sí, necesitamos programas alimentarios, sin embargo, no deberíamos de regresar a lo que no ha funcionado en el pasado, César, Joana.
1: Bueno, muchas gracias, Mónica, como siempre, por la explicación. Sí, hay varios temas pendientes, muchos de ellos, por supuesto, con lo que tú señalas, ¿no? Ligados a un tema económico, un plan que puede sonar bien, pero en ejecución sigue siendo esa la pregunta. ¿Es viable o no es viable? ¿O en qué medida podría ser viable? Porque efectivamente hay planes que han sido, por supuesto, o hay, digamos, propuestas que han sido dadas, sin embargo, no se explica si esto va a ser en los primeros, por ejemplo, 100 días, en el primer año, al término del periodo, y es ahí también donde debemos apuntar a estar bien informados como ciudadanos. Mónica Muñoz Nájar, economista de la Red de Estudios para el Desarrollo, con nosotros. Son las 6:57.
0: Y continuamos además analizando, desmenuzando justamente las propuestas de los candidatos, y referente a lo que dijo Keiko Fujimori, candidata presidencial de Fuerza Popular, ella ha propuesto, por ejemplo, construir y repotenciar 5.000 colegios a nivel nacional con acceso a servicios básicos e internet. Asimismo, planteó la entrega de kits escolares elaborados por micro y pequeñas empresas con el objetivo de mejorar las condiciones educativas y dinamizar la economía local.
3: Construiremos y repotenciaremos 5.000 colegios con todos los servicios básicos y acceso a internet. Entregaremos 5 millones de kits escolares con mochilas, útiles, buzos, calzados, hechos por nuestras MIPES. Para nuestros jóvenes duplicaremos beca 18 y ampliaremos las becas a estudios técnicos requeridos por el mercado.
1: Y al respecto, Paola Herrera, economista senior del Instituto Peruano de Economía, IPE, ha señalado que las propuestas o la propuesta es viable y que podría contribuir a mejorar el acceso a la educación básica. Sin embargo, advirtió que el principal desafío no está en la cercanía a los estudiantes, a los centros educativos, sino en la calidad de la infraestructura, el equipamiento y también los servicios que se brindan.
4: No es el principal problema para las familias o para los niños la cercanía a un local educativo. De hecho, esto está entre las últimas preocupaciones. Más bien, entre las principales preocupaciones está la calidad o la disponibilidad de equipamiento. Estamos hablando de que se quiere priorizar con esta propuesta el acceso, pero faltaría el pilar de la calidad para asegurar una enseñanza adecuada.
0: RPP contactó al equipo de prensa de Fuerza Popular para solicitar un vocero adicional que explique la viabilidad de la propuesta. No obstante, no hemos tenido respuesta hasta el cierre de esta nota.
1: Y según el plan de gobierno de Fuerza Popular, recordemos, se plantea la construcción de 3.000 colegios durante el periodo de gestión, incorporando laboratorios de innovación y aulas digitales en instituciones públicas, especialmente en zonas rurales y amazónicas.
0: La candidata Keiko Fujimori brindó estas declaraciones durante el tercer bloque del debate presidencial organizado por el Jurado Nacional de Elecciones. 7:00 a.m, momento de escuchar el gran resumen de la hora y seguimos con más información en la rotativa del aire.

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2: Son las 7 y 1.
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5: El jefe interino de la OMPE, Bernardo Pachas, recordó que los miembros de mesa son la máxima autoridad durante la jornada electoral. Señaló que tienen la facultad de solicitar a las fuerzas del orden el retiro de cualquier personero que no acate las instrucciones o los acuerdos establecidos.
6: Invitamos a todos los miembros de mesa a que participen, estén puntualmente, y cuando encuentren que el personero de A o de B

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1: Por el Perú, Roberto Sánchez planteó reformar y fortalecer la Policía Nacional, mejorar mejoras salariales y el uso de inteligencia para combatir el crimen.
2: Hay que limpiar nuestra Policía Nacional de los malos elementos, recuperarlos, profesionalizándolos, poniendo inteligencia para el servicio, así también como creando una Policía de Investigaciones del Perú para que sean eficaces, aumentarle su sueldo, pagarle su deuda social del 2%. Policía Nacional es fundamental recuperarlos. Necesitamos recuperar de verdad el sistema de justicia, liderándolos con consecuencia, con acción. Necesitamos además nosotros que la lucha contra la corrupción venga, por ejemplo, con muerte civil para los funcionarios corruptos.
3: Vecinos del distrito limeño de San Juan del Lurigancho se encuentran atemorizados tras dos crímenes registrados en las últimas horas. Ante esta ola de violencia, los residentes exigen una mayor presencia de la Policía Nacional y un patrullaje constante por parte del Serenazgo.
4: No hay seguridad realmente, la gente vive atemorizado, hasta yo, mira, yo que todos creo y creo que las autoridades pueden ponerse las cartas sobre la mesa una vez, porque no se puede vivir de esa manera. Claro, que se pongan más las pilas, que ronden cada rato, que no estén ahí en sus carpetas, ahí metidos, ¿no? Y es el miedo que no podemos estar tranquilos realmente.
1: El Senami informó que las zonas ubicadas por encima de los 4.000 metros sobre el nivel del mar en la Sierra Sur registrarán temperaturas nocturnas de entre 0 y menos 12 grados entre el martes 2 y el miércoles 3 de junio.
3: Abelardo de la Espriela, del Movimiento Defensores de la Patria, e Iván Cepeda, del Pacto Histórico, disputarán la segunda vuelta de la presidencia de Colombia el próximo 21 de junio, tras ser los más votados en la primera ronda celebrada ayer domingo.
1: Faltan 9 días para el inicio de la fiesta del fútbol. 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
7: En este momento Tumbes presenta 25 grados y para la tarde se espera que la temperatura llegue a 30. Puno tiene 2 grados y por la tarde se anticipa una temperatura de 14. Además, Cusco reporta 5 grados y para la tarde se pronostica una radiación de 6, considerada alta. Se prevé un cielo muy nublado.
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0: 7 de la mañana con 6 minutos, continuamos en la rotativa del aire edición nacional, hoy lunes 1 de junio del 2026. Joana Castro desde la cabina en Lima, quien les habla, César Espinosa desde la ciudad de Arequipa. Los acompañamos en lo que ya es la tercera hora informativa de la rotativa del aire. Y a esta hora de la mañana, Joana, ya está con nosotros nuestra siguiente invitada, Lucía Nuñovero, especialista en criminología. Con ella vamos a hablar, mis amigos, acerca de las propuestas justamente de los candidatos que participaron el día de ayer en el debate presidencial. Lucía, buenos días.
1: Buenos días, César. Buenos días, Joana. ¿Cómo Bienvenida.
0: Están? Gracias. Bueno, ¿qué le ha parecido ayer el debate? ¿Has logrado encontrar propuestas concretas justamente para reducir los índices de inseguridad ciudadana en nuestro país?
1: Hemos discutido dos puntos que son importantes, ¿no?

0: de todas maneras se ha logrado profundizar en cuál es la visión que tiene cada uno de estos candidatos, por ejemplo, con respecto a reformas legislativas y con respecto a lo que es la reforma o, en todo caso, la modernización de la Policía Nacional, ¿no?
1: Lucía, buenos días. Joana Castro te saluda. Claro, lo que señaló, por ejemplo, en este bloque de Seguridad Ciudadana, Keiko Fujimori, fue un plan de pacificación nacional. Ella mencionó policías y militares 24/7, es decir, todos los días de la semana, las 24 horas del día, sobre todo en áreas metropolitanas. Mientras que Roberto Sánchez lo que hizo fue convocar, o dijo que convocaría, ¿no? Por ejemplo, a rondas campesinas, a ronderos también en general, dependiendo donde se encuentren los ciudadanos, para que ellos se sumen al bloque de seguridad ciudadana. Más allá de la viabilidad, ¿qué tanto puede sumar, por ejemplo, ambas propuestas de quedar, ya sea Roberto Sánchez o Keiko Fujimori?
0: En la lucha contra la criminalidad tenemos dos frentes que cubrir, ¿no? Primero es lo que se denomina investigación criminal, con todo el desarrollo de inteligencia criminal, que es una policía más especializada, ¿no? Más tecnificada, con más tecnología, con equipos más enfocados en ciertos delitos complejos y actuales. Y otro tema es la cobertura, que se llama, ¿no? La cobertura policial, el patrullaje, la dotación que se pueda establecer para fines propiamente de policía en los diferentes territorios o unidades del país, ¿no? Este segundo sentido es el que estaría, ¿no? Este segundo aspecto es el que estaría siendo el objeto de esta discusión, ¿no? De aumentar más policía o con mayores turnos, ¿no? Para la rotación, o en el caso del candidato Sánchez, el complementar con las Fuerzas Armadas, el complementar con ronderos o comunidades campesinas esta labor, ¿no?
2: Claro, ahora el candidato de Juntos por el Perú también ha indicado en este tema de las denominadas leyes procrimen, ¿no? En derogarlas. ¿Allí también podría estar la solución a la criminalidad o qué tanta implicancia puede tener este aspecto?
0: Yo considero que esto es fundamental, ¿no? Cuando uno entiende bien cómo funciona el sistema de justicia, ¿no? El sistema de justicia no se agota solamente en una policía que cubre territorios, que vigila y que detecta delincuencia, ¿no? Hay un rol más especializado, que es la policía de investigaciones, que es la policía o en todo caso las unidades de operaciones especiales, ¿no? Que se dedican a enfrentar criminalidad más compleja, le denominamos, ¿no? Que es la que justamente actualmente viene amenazando, ¿no? La vida y el desarrollo del país, ¿no? Y de la región en general. Entonces, faltan estos dos niveles, ¿no? Primero, el de asegurar una policía especializada con unidades de criminalística, ¿no? Ahí las unidades de flagrancia se quedan cortas, porque justamente la criminalidad compleja es difícil de probar, ¿no? Y eso también lo mencionó Keiko Fujimori. Se queda muy en el primer nivel ella, ¿no? Entonces, es una mejora que se requiere de la policía, por lo menos en estos dos niveles, ¿no? Con aspectos de inteligencia, con aspectos de procesamiento ya para vía judicial, y ahí viene la articulación con la fiscalía y el poder judicial, ¿no? Que eso ya no se ha mencionado, eso es justamente empezar a pensar que las leyes no están ayudando a procesar los casos, justamente porque se ha reformado, por ejemplo, la ley de crimen organizado, ¿no? El supuesto penal por el cual yo, un policía, un fiscal, puede generar un caso y una condena, es la ley penal, ¿no? Entonces, es fundamental, sí.
1: Sí, les recordamos, estamos conversando con Lucía Nuño Vero, especialista en criminología. Desde el lado de Roberto Sánchez, Lucía, se mencionó, por ejemplo, y lo voy a citar, ¿eh? Porque él dice, muerte civil a los funcionarios corruptos para sacarlos del Estado. Y luego menciona también que en un posible gobierno de Roberto Sánchez impulsaría la expulsión, valga la redundancia, ¿no? Impulsaría la expulsión de extranjeros que cometan delitos. Cuando sabemos en realidad también, por cierto, que el porcentaje de extranjeros que se encuentran en los penales de nuestro país es muy bajo. Entonces, ¿cuánto suman propuestas como esta?
0: al menos lo que le llamamos la inhabilitación permanente o perpetua a las personas condenadas por corrupción, sí es un punto que es fundamental, porque la corrupción está quejando, sin duda, el sistema policial, judicial y fiscal, y también parlamentario. Ahora, del dicho al hecho hay mucho trecho, ¿no? Porque lamentablemente ambos candidatos tienen ese mal pasado de malas decisiones legislativas. Pero ese punto sí es importante. De todas maneras, hay penas muy bajas para los delitos de corrupción, ¿no? Justamente esta legislatura se ha dedicado a reformar aspectos de delitos comunes y legislación de crimen organizado, pero no ha tocado temas de legislación anticorrupción, por ejemplo.
1: Claro, y en cuanto a la población penitenciaria, que son personas del extranjero, tenemos entendido la cifra es que representan el 6% de la población penitenciaria total. Si bien es cierto, sí, no queremos, digamos, bajarle el dedo porque se tratan de extranjeros o no. En realidad, lo que se busca es que el sistema de justicia y las cárceles operen de manera adecuada. Y lo que tenemos también es una sobrepoblación en las cárceles de nuestro país.
0: Sí, totalmente de acuerdo con que se den los mecanismos, más que nada administrativos, para proceder a la expulsión de los presos, ¿no? Las diferentes posibilidades de expulsión de personas en prisión, sobre todo condenadas, ¿no? En el Perú ya están legislados, ¿no? Eso lo que requiere muchas veces es también nuevamente operatividad de parte de la policía, ¿no? Porque son mecanismos que tienen que gatillarse inmediatamente, apenas se generan las liberaciones en el INPE, y luego también coordinación de cooperación internacional, que es fundamental para justamente expulsar los detenidos. En algunos países esto encuentra ciertos límites, ¿no? Pero sí me parece adecuado tener una política que retire completamente a personas que vienen de otro tipo de delincuencia. Esto lo hemos trabajado en varios papers y libros, ¿no? Vienen de otra delincuencia más violenta y justamente permiten que las cárceles sean tomadas como recintos ya, ¿no? De planificación, de cobro de cupos y de cuotas de mercados criminales, ¿no? Con todo lo que esto implica para el desarrollo de las organizaciones criminales y las economías criminales, gobernando criminalmente el país, como decimos, ¿no?
2: Ahora, en ambos candidatos sus propuestas nos llevan a la conclusión de que necesitamos más policías. Entonces, son propuestas a mediano y largo plazo. ¿Qué tendría que hacer el gobierno para justamente aumentar el número de agentes policiales? Porque si egresan, digamos, 2,000 de la escuela de suboficiales, también los que pasan a retiro por edad o por otro tipo de circunstancias, es una cifra similar. ¿Cómo podemos mejorar justamente el número de agentes de la Policía Nacional?
0: Claro, la primera opción que entiendo que es la que está movilizando Keiko Fujimori es la de un régimen, ¿no?, distinto, que permita más cobertura horaria, ¿no?, y presencia y dotación, ¿no? Entonces, combinando un poco al menos el tema del régimen con una planificación de los números de egresados de las escuelas de policía, se puede sin duda ampliar el número de efectivos, ¿no?, de policiales. Y lo que yo le entiendo más al candidato Sánchez está pensando más en cooperación o coordinación con otras instituciones como las Fuerzas Armadas, ¿no?, o las rondas campesinas, lo cual podría también ser una idea que es viable, ¿no?, pero tiene también su límite a que ese tipo ¿no?, las rondas campesinas o lo que pueda hacer una seguridad de juntos vecinales, etcétera, tiene bastantes límites con respecto nuevamente a la criminalidad compleja, ¿no? No son delitos fáciles de investigar, no son delitos que se procesen en flagrancia, ¿no? Las extorsiones requieren capacidades de inteligencia, capacidades de compras de equipos y mejoramiento de unidades criminalísticas, sobre todo, que es lo que ya desde hace un par de años está viendo la policía como su límite serio contra la criminalidad, ¿no?
1: Lucía, muchas gracias por acompañarnos hoy en la Rotativa del Aire y en RPP. Bienvenida siempre.
0: Muchas gracias. Hasta luego.
1: Gracias. Lucía Nuño Vero, especialista en criminología, ha estado con nosotros analizando esta parte justamente de las propuestas en el debate presidencial de anoche. 7:17, volvemos en breve. 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
14: El precio del dólar es de 3 soles con 42 céntimos de acuerdo con el Banco Central de Reserva del Perú. En el mercado paralelo, el tipo de cambio es de 3 soles con 41 céntimos para la compra y de 3 soles con 43 céntimos para la venta.
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0: 7 de la mañana con 21 minutos. César Espinosa en Arequipa, Johanna Castro los estamos acompañando. Les contamos ahora que Keiko Fujimori, candidata presidencial de Fuerza Popular, propuso fortalecer la telemedicina a nivel nacional con el objetivo de reducir los tiempos de espera para acceder a citas médicas y, por supuesto, diagnósticos. Ha planteado también reforzar el financiamiento destinado a la atención de enfermedades de alto costo, como el cáncer, con el fin de ampliar la cobertura y el acceso a tratamientos especializados. Lo recordamos.
1: Vamos a implementar telemedicina en todo el país. No más tiempos de espera. Hoy fortaleceremos el Fondo para Enfermedades de Alto Costo. Daremos cobertura a los tratamientos de cáncer no protegidos actualmente. Tenemos el plan gratuito en los primeros 1,000 días para proteger a la primera infancia, a la madre y así combatir la anemia.
2: Al respecto, Ricardo Rojas Rueda, especialista en salud pública y decano del Colegio Odontológico del Perú, señaló que la telemedicina puede contribuir a acercar los servicios de salud a la población, especialmente en zonas alejadas. Sin embargo, advirtió que esta herramienta por sí sola no es suficiente para resolver los problemas estructurales que enfrenta el sistema sanitario.
3: La telemedicina puede ayudar a acercar los servicios de salud, pero por sí sola no resolverá los problemas estructurales del sistema. Por ello, más allá de los anuncios, sería importante conocer cuáles son las metas concretas, los plazos y el financiamiento que permitirán convertir estas propuestas en resultados reales para la población. Lo manejaron de manera muy general, posiblemente por el tiempo entregado para dar su punto de vista en relación a la salud.
0: Bueno, y RPP contactó al equipo de prensa de Fuerza Popular para solicitar un vocero adicional que explique la viabilidad de la propuesta. No obstante, hasta el cierre de esta nota no se obtuvo ninguna.
2: Según el plan de gobierno de Fuerza Popular, durante los primeros 100 días de una eventual gestión se implementarán un sistema nacional de telemedicina para ampliar la cobertura de consultas y diagnósticos, especialmente en zonas rurales y de difícil acceso. La propuesta busca garantizar una mayor cobertura de atención y reducir en 30% los tiempos de espera hospitalaria.
0: Bueno, y si eso dijo Keiko Fujimori en el espacio dedicado justamente a salud, habló acerca de la telemedicina. Roberto Sánchez, candidato presidencial de Juntos por el Perú, centró sus propuestas en la salud, en el fortalecimiento del primer nivel de atención y de los servicios de salud mental. Y en ese sentido, lo que Sánchez planteó fue la implementación de 500 policlínicos con brigadas de salud para ampliar la atención médica en campo, así como duplicar el número de centros de salud mental comunitaria en el país.
4: De atención. 500 policlínicos de Podemos Hacer, ¿no es cierto?, para brindar acceso, brigadas de salud donde los médicos puedan salir a campo, a los centros poblados, a los caseríos, un psicólogo por colegio, pero en el ámbito de la salud, mejorar la salud mental. Debemos duplicar los centros de salud mental comunitarios. Yo soy psicólogo, terapeuta, sé el esfuerzo, sé que se necesita y hoy la salud mental no es una prioridad. Salud y educación tienen que ser derechos fundamentales, garantizados por el Estado, no un servicio.
2: También le consultamos a Ricardo Rojas Rueda, especialista en salud pública y decano del Colegio Odontológico del Perú, sobre esta propuesta y señaló que el candidato no explicó de manera clara cómo se financiarán estas iniciativas. Asimismo, consideró que faltó presentar una hoja de ruta más detallada que permita evaluar la viabilidad y sostenibilidad de las propuestas en el tiempo.
3: No explica de manera clara cómo se financiarán estas medidas ni cómo se garantizarán la contratación del personal en salud pública. Es fundamental que las propuestas vayan acompañadas de planes de ejecución que sean realistas. No solo basta con anunciar nueva infraestructura si previamente no se resuelve la falta de personal de salud. Considero que existe una buena intención en varios de los planteamientos presentados, especialmente en salud mental, pero creo que todavía falta un mayor sustento técnico.
0: Bueno, y Hernando Ceballos, integrante del equipo técnico de Juntos por el Perú, se excusó de dar declaraciones, pero respondió por escrito que el criterio, escúchenlo bien, de 500 policlínicos con diversas especialidades no significa, en todos los casos, construir nuevos establecimientos, sino repotenciar muchos de los que tenemos para dotarlos de más personal, equipos, laboratorios, zonas quirúrgicas, ampliar sus horas de atención.
2: Dentro de su plan de gobierno, Juntos por el Perú incluye el apartado La Salud Pública como prioridad, en el que propone implementar redes integradas de salud, modernizar hospitales y centros de atención, fortalecer la formación de especialistas y mejorar el abastecimiento de medicamentos e insumos médicos en los establecimientos públicos.
0: Bueno, el candidato presidencial Roberto Sánchez hizo estas propuestas, se los estamos resumiendo aquí en RPP, en la rotativa del aire, durante el tercer debate presidencial organizado por el Jurado Nacional de Elecciones.
2: Así es, mis amigos, momento de escuchar los titulares de la media hora en RPP, confianza y credibilidad por todos los medios, y luego continuamos con más información en la rotativa del aire. Volvemos.
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3: El jefe interino de la OMPE, Bernardo Pachas, informó que este viernes a las 10 de la noche partirán 217 unidades de transporte desde el almacén de Lurín hacia los locales de votación de Lima y El Callao para garantizar que todo el material electoral esté disponible antes de la jornada electoral del domingo.
4: La Superintendencia Nacional de Migraciones informó que desde hoy, lunes 1 de junio, los ciudadanos podrán realizar el trámite del pasaporte electrónico sin necesidad de contar con una cita previa.
3: 12 personas resultaron heridas tras un ataque a balazos ejecutado por delincuentes en un complejo deportivo ubicado en el sector de Pueblo Joven 2 de junio en el distrito de Chimbote, provincia del Santa, región Ancash.
4: Una mujer falleció y 5 personas resultaron heridas tras el choque entre un auto y un bus interprovincial en la vía Cusco-Anta, a la altura del sector Cajamarca, distrito de Cachimayo, en Anta.
3: Irán afirmó que Estados Unidos está incumpliendo el alto el fuego al mantener el bloqueo naval sobre embarcaciones iraníes y por tolerar los ataques de Israel contra el Líbano.
4: RPP te recuerda, participar en competencias de velocidad en eventos no autorizados es una falta muy grave. Se sanciona con 1.320 soles de multa.
3: Faltan 7 días para la segunda vuelta de las elecciones presidenciales 2026.
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5: Ayacucho registra 10 grados y al mediodía la temperatura será de 20. Abancay presenta 12 grados y por la tarde se espera una temperatura de 24. Además, Tarapoto registra 24 grados y para el mediodía tendrá una radiación de 11, considerada extremadamente alta. Se pronostica un cielo con precipitaciones o chubascos.
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0: 7:34, continuamos en RPP, confianza y credibilidad por todos los medios. Hoy lunes 1 de junio del 2026, Joana Castro desde la cabina en Lima y quien les habla, César Espinosa, desde los estudios de RPP en la ciudad de Arequipa. Y vamos a seguir hablando de lo que ha sido el debate presidencial, mis amigos, porque ayer en este evento el candidato presidencial de Juntos por el Perú, Roberto Sánchez, manifestó su preocupación por el incremento de la pobreza y planteó reforzar el programa social Juntos, ampliando su alcance a zonas urbanas. Escuchemos.
1: 2.300.000 peruanos de la clase media han incrementado ahora a 9 millones la pobreza. Hay hambre, hay desnutrición. Necesitamos invertir, priorizar. El programa Juntos será reforzado para pensar también en las ciudades. En el primer año, no menos de 1 millón de familias van a ser reconocidas con una pensión para luchar contra la pobreza. ¿A quién le corresponderá? A la mujer emprendedora, a la mujer cabeza de hogar, porque ella conoce la economía como la palma de su mano. Vamos a...
2: Bueno, pero ¿qué pasa con esta propuesta? ¿Es viable o no? El gerente general del Instituto Peruano de Economía, Carlos Gallardo, puso en duda la viabilidad justamente de este planteamiento y que se pretenda reducir pobreza solo con programas sociales y que debe ponerse más bien el foco en la generación de empleo a través de la promoción de la inversión privada.
3: El aumento de la pobreza urbana es la que explica principalmente por qué es que no recuperamos las cifras prepandemia. Si bien es importante pensar en los programas sociales enfocados en esta pobreza urbana, sin duda la forma más directa, concreta de combatir la pobreza es mediante la generación de empleo. Y la única forma de generar empleo de manera sostenida es mediante inversión privada. Y es ahí donde hay muchas falencias en el plan de Juntos por el Perú.
0: Roberto Sánchez reiteró su intención de elevar la remuneración mínima vital de 1.130 a 1.500 soles.
2: Y RPP se comunicó con el equipo de Juntos por el Perú para que brinde justamente, ¿no?, a través de un vocero, mayor alcance, detalles de las medidas planteadas en el debate. Sin embargo, al cierre de la nota no se obtuvo ninguna respuesta.
0: 7:36, seguimos con más información relacionada al debate presidencial y la candidata de Fuerza Popular Keiko Fujimori propuso facilitar la creación de nuevos negocios formales a través de la tributación y licencia cero como parte del impulso que le daría su gobierno a la inversión privada.
4: De nuestra economía depende del sector privado, pero sobre todo de la pequeña empresa. Y por eso es que para ellos decimos tributación cero los tres primeros años, licencia cero, con una sola declaración jurada podrás abrir tu negocio. Esa es la manera de poder acompañarte. El Estado garantizará los créditos para que tú puedas tener créditos blandos.
2: Y bueno, para el economista, por cierto, Milton Bongese, esta propuesta es viable. No obstante, ha indicado que el impulso a la formalización no solo requiere de medidas para facilitar la creación de empresas, sino de un nuevo enfoque de trabajo de la SUNAT y SUNAFIL, además de los municipios que deben dejar de poner trabas.
5: Es más importante que tributar cero. Es ni la SUNAT ni la SUNAFIL sigan funcionando como hasta ahora, que son los mata pequeño negocio, con toda esta persecución a lo que es formalidad y obliga a la informalidad. Cuando uno quiere crear empresas, en realidad los municipios no tienen que estar poniendo las trabas para ello.
0: La candidata Keiko Fujimori también planteó una reforma de SUNAT y SUNAFIL para reducir trabas y facilitar la generación del empleo formal.
2: Y bueno, contarles nuevamente que RPP ha intentado comunicarse efectivamente con ambas agrupaciones políticas para continuar desarrollando algunos planes o puntos que expusieron sus candidatos a través del debate. En este caso, Fuerza Popular le pidió desde RPP un vocero para brindar más detalles a estas medidas planteadas. Sin embargo, al cierre de la nota no se obtuvo respuesta.
0: 7:38, vamos a hablar acerca del transporte, porque al inicio de la rotativa del aire mencionamos de que se ha anunciado una paralización para el día de mañana. Pero ¿qué dicen los ciudadanos? ¿Qué dicen los usuarios de este servicio? Alejandra López está conversando justamente con ellos para conocer qué es lo que opinan referente a este anunciado paro del día de mañana. Alejandra, buenos días, directo en directo.
6: Así es, César. Joana, muy buenos días, directo, en directo. Y es que RPP viene recorriendo diversos paraderos en el centro de Lima tras el anunciado paro convocado para mañana 2 de junio por parte del sector transporte urbano de Lima y Callao debido al alza de combustible. La mayoría de los ciudadanos consultados ha calificado esta medida como comprensible. Sin embargo, reconoció que la paralización los obliga a salir más temprano de sus hogares y asumir mayores gastos al momento de movilizarse. Escuchemos.
7: La verdad que está bastante difícil, la verdad que ni sé cómo voy a hacer, porque yo me vengo de San Juan de Lurigancho, en el corredor hasta 28, y acá tengo que tomar otro carro para Pueblo Libre, porque por ahí trabajo. Nos perjudica a la gente que trabaja, la verdad, ¿no? Pero para mí es justo, es justo.
8: Sí se entiende, ¿no? Si baja también, porque para nosotros también nos beneficia, pero a nivel laboral, pues, no nos consideran. Hay que buscar la forma, ¿no? Hay que buscar la forma. Igual, pues, parte del día a día, no es la primera vez que pasamos por eso.
6: Como hemos escuchado, los usuarios señalan que ante la eventual ausencia de buses de transporte urbano van a tener que recurrir a transbordos y servicios informales para poder llegar a sus centros de trabajo o de estudio. Y es que, César, Joana, los transportistas que acatan este paro mañana sostienen que el gobierno pues ha incumplido compromisos asumidos con el sector, entre ellos un decreto de urgencia para aliviar la crisis que ellos atraviesan y que hasta el momento solo se ha aprobado una medida que está dirigida al transporte de carga interprovincial, pero que ha dejado fuera el transporte urbano de Lima y Callao, lo que hace que el día de mañana sí o sí acaten este paro de transportes. Directo, en directo, RPP.
2: Gracias, Alejandra López, por el reporte. Dejamos la capital, nos vamos hasta Arequipa con el reporte de George Guamaní. Adelante, George.
9: ¿Qué tal, Joana, César? Buenos días, directo, en directo, a esta hora en el área de sociales, ubicado en la avenida Venezuela, en el centro, en el cercado de Arequipa. Los estudiantes de la Universidad Nacional de San Agustín no pueden ingresar a sus salones debido a que un grupo de estudiantes ha tomado los locales del área de sociales de la Universidad Nacional de San Agustín. El motivo, ellos han colocado diferentes carteles, es por el desfalco de 8 millones de soles que se ha registrado entre la gestión del, en este caso, del ahora gobernador Roel Sánchez y también la gestión del, en este caso, del rector Hugo Rojas. Los estudiantes han llegado desde las 7 de la mañana, 6 y media, pero todas las puertas están cerradas, donde las diferentes puertas de acceso para vehículos, así como también para los estudiantes, colocaron carteles como diciendo dónde están los 8 millones. Y otro motivo también que es esta toma de locales es justamente porque se ha excluido a una lista para el rectorado. Hay muchos estudiantes que están ingresando y están pidiendo sobre todo poder ingresar a las aulas, en este caso a sus salones, para poder realizar sus clases con normalidad. Sin embargo, no lo pueden hacer. Incluso ha habido intercambio de palabras entre los estudiantes y las personas, los alumnos que han tomado los locales, quienes ellos se encuentran con gorras, con lentes, con, en este caso también con mascarillas, para que no se les pueda apreciar el rostro. Han intentado mover la puerta, pero esto no ha sido posible. Pero aquí vamos a conversar con los estudiantes. Amigo, ¿cómo está? Buenos días. ¿Desde qué hora estás esperando para poder ingresar?
10: Estoy esperando desde hace 2 horas. La verdad, me encuentro muy, muy mal, pues, ¿no? Porque muchos alumnos viven muy lejos y vienen desde acá a estudiar. Y pues, la verdad, les afecta esto a todos, ¿no? Entonces, estoy enojado, más que nada. Estoy enojado.
9: Están pidiendo también la presencia del rector.
10: Sí, la presencia del rector y que por favor pues se haga algo, porque muchos aquí vienen a estudiar, ¿verdad? Entonces, como es una universidad prestigiosa, muchos han entrado pues para eso, para estudiar. Entonces nos encontramos muy, muy disgustados, más que nada.
9: Bien, palabra de uno de los estudiantes de la Universidad Nacional de San Agustín. A esta hora están pidiendo que lleguen las autoridades, en este caso del rectorado, así como también poder tener una mesa de diálogo y poder abrir las puertas de ingreso al área de sociales. En cuanto al área de ingenierías y biomédicas, ahí las labores universitarias se realizan con normalidad, porque esas dos sedes no han tomado el campus universitario, solo es en el área de sociales. Directo, en directo, RPP.
2: George, solo una idea, sí. George, para que aquellas personas que nos sigan en radio puedan tener una idea clara de cuántas personas, cuántos estudiantes vienen esperando, si hay miembros de la Policía Nacional también, porque esto podría, esperemos, no suceda, pero tornarse complicado en el transcurso de los minutos. Y si es que tienes el dato, sería útil también saber esto, cuántas mesas de votación funcionan justamente en la universidad, porque estamos ya a días tan solo de las elecciones, de la segunda vuelta electoral.
9: Sí, sí, Joana, en este local, este es un local de votación donde son 37 mesas. Hay 37 mesas de votación solo en el local del área de sociales. Ahora, no hay miembros de la Policía Nacional, tampoco no han llegado policías de, tampoco de la comisaría del sector, tampoco de la unidad de servicios especiales, no hay. En cuanto al tránsito vehicular, el tránsito vehicular por esta zona se realiza con normalidad. Todas las puertas de ingreso para el área de sociales están cerradas. Hay docentes también que están tratando de querer conversar con los estudiantes para que puedan abrir las puertas, pero no los han dejado ingresar. Les han dicho que en este caso un día de clases que los afectan o que pierden no los vaya a afectar. Pero bueno, eso es lo que están hablando. Solo están ingresando aquellos alumnos que tienen el comedor universitario. Solo están estudiando los que tienen comedor universitario.
0: Muy bien, George, muchas gracias. De las tres sedes que tiene la Universidad Nacional de San Agustín, una de ellas ha sido tomada del área de sociales. Son cerca de 6,000 los estudiantes que estudian en esta sede que se ven perjudicados. Recordemos, como dice George, ahí funcionan 37 mesas de votación. Son 10,900 los electores que en estos momentos podrían verse perjudicados si esto se extiende hasta el fin de semana. 7:45 PM, nos vamos de inmediato hasta la región San Martín. Armando Gutiérrez nos informa que ahí continúa en Tocache la reconstrucción del crimen de una joven madre y de su hijo que ocurrió días atrás. Armando, adelante.
11: Así es, compañeros, muchas gracias. Hoy continúan las diligencias para la reconstrucción del crimen de una madre y su hijo de solo 6 años, cuyos restos fueron encontrados en el sector Saraí Bajo Camote, en la región San Martín. Un fuerte contingente policial ha tenido que movilizarse para el desarrollo de los actos de investigación que cuentan con la presencia del detenido, identificado como Alexis Alcántara Tellería, un hombre de 42 años que vestía un polo negro y llevaba un chaleco antibalas encima. La semana pasada fue intervenido en Lima, recordemos, y ahora cuenta con 7 días de detención preliminar por disposición del juzgado de investigación preparatoria de Tocache, al ser la última persona que vio con vida a las víctimas. Se trata efectivamente de Zoila Castillo y su hijo, que fueron reportados como desaparecidos el último 16 de mayo, tras tomar un viaje con destino a Tarapoto. Es preciso mencionar que las diligencias solo se han desarrollado por el momento en el lugar donde fueron encontrados los cuerpos. Sin embargo, aún está pendiente la llegada del investigado hacia la zona de Tocache, el espacio donde se tuvo el último rastro con vida de las víctimas. Estas diligencias no pudieron continuar durante este último domingo en vista de la cantidad de personas que realizaban manifestaciones en el lugar y que, según fuentes de RPP, por momentos intentaban sobrepasar el cerco policial. Lo que los investigadores buscan determinar a través de estas diligencias y con el relato del detenido es el detalle de qué es lo que ocurrió en horas posteriores desde aquel día, desde el momento en que fueron vistas por última vez ambas personas, ambas víctimas, y conocer qué ocurrió posteriormente. Esta es la información que tenemos sobre las diligencias que se desarrollan en la región San Martín, compañeros.
2: De un caso realmente muy triste. Muchas gracias, Armando Gutiérrez, por el reporte desde San Martín. Volvemos contigo más adelante, 7:45, tras la pausa. Jesús, el Tanque Arias, con toda la información deportiva.

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0: Un aplauso para mami y papi, porque en verdad rompieron.
1: Siete de la mañana con 52 minutos, lo prometido es deuda. Jesús, el tanque Arias, como todos los días, con la información deportiva. Hola Jesús, bienvenido.
2: ¿Qué tal, Joana? Amigos, ¿cómo están? Muy buenos días. En esta semana, que es una semana en la que ya nos metemos en el mundo selección, y hablando de la selección, lamentablemente Alex Valera fue desconvocado de la selección peruana de fútbol. Recordemos que Perú jugará este viernes en Miami ante la selección de Haití y luego jugará ante la selección de España antes de lo que va a ser la participación del equipo español campeón del mundo en 2010 en esta edición de la Copa Mundial de la FIFA, que usted vivirá por supuesto en RPP. Alex Valera quedó desconvocado de la selección y fue convocado de emergencia Max Loren Castro, el futbolista del Sporting Cristal. En cuanto a la selección y a lo que se viene con el combinado patrio, Renzo Garcés, futbolista de Alianza Lima, zaguero central de Alianza y de la selección peruana de fútbol, se refirió al momento que vive el equipo peruano, dirigido técnicamente por Mano Meneses.
3: No, la verdad que gracias a Dios, es el privilegio de poder estar en la selección. Bueno, estoy preparado, voy a seguir trabajando al máximo y tratar de dar lo mejor.
2: Ahí estaba la palabra de Renzo Garcés, zaguero central de Alianza Lima. La selección parte rumbo a Miami para jugar el día viernes ante Haití, recordemos, 7 de la noche, y luego jugará el día 8 de junio, lunes 8 de junio, 9 de la noche, ante la selección española. Roldandinho, por favor, somos mundiales.

0: Estamos con la edición del Mundial para contarles que faltan 10 días. 10 días quedan para lo que va a ser el arranque del Mundial de Fútbol que disfrutaremos juntos en RPP. Y contarles que, por supuesto, hoy, 1 de junio, que arranca el mes, también hay partidos amistosos, ¿ah? Hay partidos amistosos que seguramente a la gente le interesan bastante. Turquía ante Macedonia del Norte, Bulgaria ante Montenegro, Noruega ante Suecia, Eslovaquia, Malta, Colombia, Costa Rica, además en la despedida de lo que va a ser la selección colombiana antes de partir rumbo al Mundial de Estados Unidos, México y Canadá 2026. Pero ya sé. La gente quiere saber si Neymar va a estar en el Mundial. Bueno, Carleto Ancelotti, el técnico italiano de la selección brasileña, confirmó que Neymar estará en el Mundial. Para el primer partido, difícil. De repente para el segundo partido, pero no mueve la lista. Los 26 que están en la lista de Brasil serán los 26 que estarán en el Mundial, que arranca el 11 de junio con el partido entre México y Sudáfrica, en el cual estaremos, por supuesto, con el micrófono de RPP. Y Brasil se despidió goleando 6-2 a la selección de Panamá en el estadio Maracaná. Vinícius Júnior abrió el marcador para la selección brasileña al minuto de juego. Luego los panameños empataron, pero Casemiro devolvió la ventaja para la canariña. Y luego Ryan Paquetá, Lucas Paquetá, Igor, Thiago y Danilo pusieron el 6-2 para la selección brasileña, que recordemos aplastó al seleccionado de Panamá en el Maracaná en la despedida del Scratch rumbo al Mundial que viviremos junto al gran equipo de RPP, confianza y credibilidad por todos los medios. Joana, César, un gran abrazo para ustedes. Nos encontramos a la 1 de la tarde en Tokio y me voy. Que estén bien.
1: Muchas gracias a Jesús, gracias, el tanque Jesús. Área, información completísima. 7:00 a.m. con 56 minutos.

0: Bueno, ya está con nosotros el doctor Elmer Huerta para hablar acerca de esta información que se hizo pública de que restaurantes peruanos no sirven el pescado que ofrecen. Doctor Huerta, ¿cómo puede afectar eso a nuestra salud?
1: Buen día, doctor.
2: 57 minutos han transcurrido después de las 7 de la mañana. ¿Cómo estás, Joanita?
1: ¿Qué tal, doctor? César. Qué gusto escucharlo. Buen inicio de mes.
2: Para mí también es un gusto. Pero ¿sabe qué? Esta noticia es muy triste, muy triste. Esta noticia me ha dejado turulato.
1: ¿Por qué? ¿Y cómo nos puede afectar? No, bueno, nos están engañando.
2: Las cevicherías peruanas en un 60% no sirven el pescado que ofrecen. O sea, te dan gato por liebre. En este caso no es gato por liebre, sino te dan cachema por corvina. Y eso no puede ser. Con razón, la última vez que me fui a Lima, Joanita, César, pedí un chicharrón de robalo. Y sabía a reineta. O sea, el que resultó siendo un robalo fue el cevichero. ¿Alguna preguntita, Joanita? ¿Alguna preguntita?
1: No, yo ¿qué debo fijarme entonces? Para que no me engañen ahí a la hora que quiero pedir un ceviche. Pota ya no pido entonces, de repente me engañan con un chicharrón de pota.
2: ¡Qué buena pregunta! ¡Excelente pregunta! Claro, claro que sí. Primero te tienes que cerciorar. Es que a veces, pues, no conocemos la textura de un pescadito. Uno tiene que darse cuenta, ¿no? A veces el mismo sabor es diferente. Por ejemplo, yo pedí chita al ajo y me dieron tilapia. Y se la saben todas, ¿sabes? Lo tapan con abundante ajo para que no reconozcas al pescado, ¿no? Para que te como. Se pasa. Y en los ceviches. Pide ceviche de lenguado con pulpo y te dan lisa con pota. No, pues no. Un día pedí un sudado de toyo y me sirvieron un sudado de tiburón, ¿no? Y estaba vivo, me mordió la mano. O sea, de acuerdo a la cara te dan el pescado. Si te ven cara de lorna, en vez de corvina, te dan
1: pescado. ¡No! O sea, qué mal.
2: Finalmente, amigos cevicheros, no sean cojinobas, no nos quieran agarrar el horno. Trabajen con esmero y pórtense bonito. Bueno, 59 minutos han transcurrido después de las 7 de la mañana y es momento de retirar. Me voy con un chistecito de restaurantes.
0: Vamos, ya. Vamos.
2: El tipo que llama al mozo y dice: mozo, mire, hay una mosca en mi sopa. Y el mozo le dice: señor, es el dibujito del plato, pero se está moviendo. Es que es un dibujo animado.
1: Doctor Elmer Huerta, un abrazo. ¿Qué pensaban? ¿Que no lo teníamos hoy en la rotativa del aire? Claro que no, lo tenemos en la voz del gran Hernán Vidaurre. Hernán, buen inicio de semana para ti, buen mes también para todos. Cerramos la rotativa del aire. Un gusto como siempre estar con ustedes. Un abrazo fuerte para ti, César, hasta Arequipa. Muy buen día también.
0: Muchas gracias, Joana. Que tengan todos un buen inicio de mes, un buen inicio de semana. Viene el gran resumen de la hora y luego ampliación de noticias.
1: Chao.

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1: Son las 8:01.
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0: RPP recorrió diversos paraderos del centro de Lima tras el anuncio del paro convocado para mañana 2 de junio por un sector del transporte urbano de Lima y Callao debido al alza de combustible. La mayoría de ciudadanos consultados califican esta medida como comprensible, sin embargo, reconocieron que la paralización los obligará a asumir mayores gastos para movilizarse.
1: La verdad que no sé cómo voy a hacer, porque yo me vengo de San Juan de Lurigancho, en el corredor hasta 28, y acá tengo que tomar otro carro para Pueblo Libre. Nos perjudica a la gente que trabaja, la verdad, ¿no? Pero también es justo.

0: Nero de A o de B no respeta los acuerdos trabajados con sus personeros legales, el personero quien es la, perdón, los miembros de mesa quienes son las máximas autoridades ese día, domingo, pueden decidir bien con las fuerzas del orden retirar al personero por no acatar sus instrucciones.
1: Roberto Sánchez, candidato presidencial de Juntos por el Perú, propuso que el ingreso a las universidades sea un derecho libre y universal, señalando que esa medida se implementaría de manera progresiva.
2: De cada 10 jóvenes en el Perú que debieran ingresar a la universidad, solamente 3 lo logran. ¿Y eso cómo lo vamos a traducir? Logrando y convirtiendo al derecho al ingreso a la universidad como un derecho libre universal. Lo lograremos estratificadamente, pero hay que tomar esa decisión para transformar el país. La educación no debe tener menos del 6% del PBI como aportación a la inversión.
3: Durante el debate presidencial, Keiko Fujimori, candidata presidencial de Fuerza Popular, propuso que policías y militares resguarden de manera permanente los buses en zonas metropolitanas como parte de su estrategia para enfrentar las extorsiones y la inseguridad ciudadana.
4: Desde el primer día actuaremos con mucha fuerza. Implementaremos el Plan de Pacificación Nacional. Hoy los transportistas y los pasajeros sufren una doble extorsión, una por parte de los criminales y otra por parte del Estado. Por eso es que habrán policías y militares 24/7 en los buses de las áreas metropolitanas.
1: Un grupo de estudiantes de la Universidad Nacional de San Agustín de Arequipa tomó las instalaciones del área de sociales en protesta por un presunto desfalco de 8 millones de soles. Según los carteles colocados en el lugar, la denuncia involucra a las gestiones del actual gobernador regional Roel Sánchez y del rector de la universidad, Hugo Rojas.
3: Abelardo de la Espriela, del Movimiento Defensores de la Patria, e Iván Cepeda, del Pacto Histórico, disputarán en segunda vuelta la presidencia de Colombia el próximo 21 de junio, tras ser los más votados en la primera ronda celebrada ayer domingo.
1: Faltan 9 días para el inicio de la fiesta del fútbol. 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
6: Temperaturas.
7: En este momento, Huaraz presenta 11 grados y para la tarde se espera una temperatura de 19. Arequipa reporta 19 grados y por la tarde la temperatura llegará a 23. Además, Huancavelica reporta 7 grados y para el mediodía se espera una radiación de 6. Considerada alta, se prevé un cielo muy nublado.
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9: ¡Gol! 8:06.
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Muy buenos días y bienvenidos a Ampliación de Noticias. Son ya las 8 con 7 minutos de la mañana. Hoy es lunes 1 de junio. Iniciamos un nuevo mes y, por supuesto, vamos a analizar durante el programa junto a nuestros invitados lo que fue el día de ayer el debate presidencial. A una semana de las elecciones, los candidatos ayer se presentaron en el Centro de Convenciones de Lima. Intercambiaron ideas, ataques, propuestas de cara a buscar a ese bolsón de indecisos que finalmente

0: terminará inclinando la balanza hacia uno o el otro lado. Fernando Carballo y Mávila Huertas, estamos listos. Muy buenos días, Fernando.
1: Muy buenos días, Mávila. Buenos días a los que nos escuchan por radio, nos siguen por televisión y redes sociales. Naturalmente, lo principal de nuestro programa de hoy estará concentrado a analizar el debate presidencial que tuvo lugar anoche entre los dos candidatos que han pasado la segunda vuelta de las elecciones presidenciales. Diremos algo quizá también sobre Colombia, donde se ha disputado ayer la primera vuelta con un resultado sorpresivo porque el candidato de la extrema derecha sacó más que nadie, más que lo previsto, postergando al candidato tradicional de la derecha colombiana, es el representante del partido de Uribe.
0: La candidata,
1: es de Pilar Cepeda. 43% para el señor de la Espriella y 40% y algo más para el señor Cepeda, que serán los que pasan a la segunda vuelta dentro de 3 semanas, más rápidamente que acá. Hay que descartar.
0: El 21 de junio.
1: Tres domingos después, efectivamente.
0: Así es. En medio, además del desconocimiento de los resultados o de las primeras cifras, desde el Palacio de Gobierno colombiano, el señor Petro ha dicho que va a esperar finalmente lo que pase al final, pero ha empezado ya con cuestionamientos y parece esta convertirse en una práctica recurrente de todo aquel que no se ve favorecido por las cifras. Pero habrá que estar expectante también a esa segunda vuelta y, por supuesto, la nuestra del próximo domingo.
1: Sin duda. Y el paso de ayer ha sido quizás importante para algunos, puesto que, como se ha destacado, hay un porcentaje importante de indecisos, no de personas dispuestas a votar nulo, sino de indecisos. No sabemos si el debate de ayer les habrá contribuido en algo, Mávila.
0: Bueno, vamos a empezar el programa conversando con el economista Marco Vinelli Ruiz, jefe del Plan de Gobierno de Fuerza Popular. Señor Vinelli, muy buenos días y muchas gracias por atendernos en Ampliación de Noticias.
2: Buenos días, Mávila. Buenos días, Fernando. Un gusto estar con ustedes.
0: Bien, ¿qué le pareció, bueno, al margen de sus primeras impresiones tras el debate, qué de pronto propuesta podría haber quedado de repente pendiente tras la presentación de la señora Fujimori que a usted, en su calidad de jefe del Plan de Gobierno, le gustaría en este momento reforzar? ¿Cuál diría usted han sido los puntos más importantes, los argumentos, digamos, a favor de la candidata que usted apoya en desmedro del señor Roberto Sánchez? Y si vio algún cambio de pronto que parece fue el objetivo del señor Roberto Sánchez que va a presentar hoy por la mañana, además, lo que él ha denominado un nuevo plan, un plan de consenso.
2: Sí, Mávila, mira, lo que hemos visto es que Keiko ha mantenido el plan de gobierno que hemos presentado el 23 de diciembre al jurado, y más bien el señor Sánchez sigue prometiendo nuevas cosas que no están en su plan de gobierno, y hoy día señala que va a presentar otro plan. Entonces, creemos que le sigue mintiendo a la población. Y sí me gustaría destacar algo, Mávila, que es que respecto a las leyes pro crimen, Keiko salió a decir después del debate que va a crear una comisión en donde va a estar la policía, la fiscalía, el Poder Judicial, la Junta Nacional de Justicia y la Defensoría del Pueblo, que van a evaluar estas normas que se han emitido y van a tomar y hacer ejecutar lo que esta comisión de no políticos pueda decir y se va a implementar inmediatamente. Creo que es una propuesta importante ante la pregunta de la ciudadanía de qué se va a hacer con estas normas que se han emitido en el Congreso.
1: De acuerdo, pero por otra parte, el plan, que tiene 3 partes, el plan de ustedes, el de diciembre pasado, orden en lo económico, orden en lo social y orden en la seguridad, supone tener ideas claras sobre el costo de las promesas que se hacen. La señora Fujimori mencionó gastos en infraestructura considerables, metros, trenes, carreteras. ¿Han evaluado el costo de eso y han previsto que eso pueda ser financiado sin poner en riesgo nuestra estabilidad fiscal?
2: Sí, Fernando, lo hemos evaluado. Hoy día el Perú crece a 2.5% y tenemos 20.000 millones de soles más de recaudación. Si logramos crecer al 6%, como lo predijo o lo propuso el señor Carranza, vamos a poder duplicar esa recaudación. Y con esa recaudación vamos a financiar estas grandes obras, porque también le vamos a poner un techo al crecimiento del gasto corriente. Toda esta planificación se ha podido elaborar y vamos a poder implementarla en los próximos próximos 5 años y además trazar una línea de déficit fiscal que se mantenga en el 1% manteniendo el equilibrio.
0: La estrategia, señor Vinelli, de Roberto Sánchez parece haber apuntado a atribuirle a la señora Keiko Fujimori el desempeño de la bancada de su partido en el último lustro. La aprobación, usted ha mencionado, de este paquete de leyes pro crimen, que en lugar de perseguir el delito, él lo decía a cada rato en el debate, parecía una idea fuerza, habían contribuido más bien a favorecer a los partidos políticos que venían siendo investigados por la justicia. El otro tema importante también tuvo que ver con el gasto promovido por el Congreso, cuando él se refiere a las leyes también aprobadas desde el Congreso que han alterado el equilibrio fiscal. Pero hubo un tema importante sobre el que ella prácticamente no se pronunció, que es el de la minería ilegal y Reinfo, que viene hermanado al tema de las extorsiones. Hubo una pregunta ciudadana que de pronto se desvió en las respuestas y no, finalmente no se tocó el tema prácticamente. ¿Qué nos puede decir sobre este punto en particular que esté dentro del plan de gobierno de Keiko Fujimori?
2: Nosotros tenemos claro, Mávila, que el tema de Reinfo lo tenemos que abordar inmediatamente. Creemos que no vamos a necesitar más ampliaciones porque vamos a hacer una formalización real en donde vamos a ir a los territorios, a Puno, a Cusco, a Arequipa, a Nazca, a La Libertad, para poder con los actores y con los incentivos necesarios se pueda realizar esa formalización. Y eso también está en nuestro plan. Pero también hay que recordar algo, Mávila, que cuando hablan de las leyes pro crimen, una de esas leyes es la que el señor Sánchez promovió, que es la del uso de los de las armas que se utilizan para poder hacer esta actividad.
0: Claro, los insumos para la minería ilegal, esa ley. Pero ayer...
2: Exactamente, ahí no se acuerda de eso, de él.
0: Ahí faltaron reflejos por parte de la señora Fujimori para responderle con eso.
2: No, nosotros mantenemos lo que hemos venido haciendo en la primera vuelta. Nosotros vamos a dar propuestas, vamos a profundizar en la propuesta como las preguntas que ustedes me están haciendo, y para que la población se dé cuenta quién tiene un plan coherente y quién está mintiendo y en cada plaza está diciendo lo que la gente quiere escuchar, de esa manera engañando a la población. Entonces, seguimos en esa línea, Mávila, de no responder a ataques, al menos que sean personales, obviamente.
1: Lo que nadie quiere nunca escuchar es que se suban los impuestos, pero sin embargo con una presión tributaria de 14%, una de las más bajas de América Latina, algo habrá que hacer. Y sobre eso se avanzó poco. En el plan de gobierno de ustedes tampoco hay un desarrollo explícito de en qué sectores se puede aumentar. Es cierto que se ha mencionado una evasión tributaria de gran volumen, pero no propiamente que se pague más, sobre todo quienes ganamos o quienes ganan más.
2: Sí, Fernando, nosotros no hemos puesto en el plan y tampoco está dentro de nuestra idea incrementar impuestos. No vamos a subir los impuestos. Pero sí vamos a hacer algo, y lo dijo ayer Keiko en el debate, vamos a reestructurar la SUNAT, porque nosotros en lugar de combatir la informalidad, lo que queremos hacer es construir formalidad. Y construir formalidad es ir a buscar a las personas que están emprendiendo para capacitarlas, para enseñarlas cuáles son las formas de tributar más fácil, y de esa manera ampliar lo que tú señalas. Creemos que es importante avanzar en que la presión tributaria respecto al PBI se vaya acercando más hacia el 20-21%, como es el promedio en Latinoamérica. Y para eso la SUNAT va a ser reestructurada para que tenga un enfoque de construir formalidad.
0: De acuerdo, señor Vinelli. Permítanos, por favor, ir a nuestros anunciantes, a escuchar a nuestros anunciantes, porque son las 8:17. Lo mantenemos en línea para continuar la conversación inmediatamente después de la pausa.

0: 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Te da la hora. 8 y 17. 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
1: Atención conductores, a esta hora se registra congestión vehicular en la avenida Elmer Fosset, desde el puente Quirca hasta el cruce con la avenida Morales Duárez, cerca al nuevo aeropuerto Jorge Chávez. Tome sus precauciones. Además, el tráfico es lento en la Panamericana Norte, desde la avenida Tomás Valle hasta el óvalo Javish. Considere la avenida Germán Aguirre, la avenida Perú y la avenida Túpac Amaru como rutas alternas. No conduzca su vehículo si ha ingerido alcohol o ha tomado medicinas que puedan afectar su capacidad de reacción, ya que aumentará el riesgo de que sufra un accidente grave.
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2: El precio del dólar es de 3 soles con 42 céntimos de acuerdo con el Banco Central de Reserva del Perú. En el mercado paralelo, el tipo de cambio es de 3 soles con 41 céntimos para la compra y de 3 soles con 43 céntimos para la venta.
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14: La Universidad Tecnológica del Perú, UTP, firmó un convenio de colaboración académica con la Universidad de Chicago, institución reconocida entre las mejores a nivel global. 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

0: Son las 8:22 de la mañana. Estamos conversando con el economista Marco Vinelli, él es jefe del plan de gobierno de Fuerza Popular, sobre el debate el día de ayer en el que se presentaron los dos candidatos a la presidencia de la República. Un tema importante que habíamos abordado y que nos pareció ausente, pero que algo ya había adelantado el señor Vinelli, pasa por la minería ilegal. La minería ilegal como tal no fue abordada, a pesar de que, bueno, desde nuestro punto de vista, merecía un bloque particular. Está vinculada no solamente al problema económico, está vinculada a la violación de derechos humanos porque favorece la trata de personas, la explotación laboral, pero también con la inseguridad ciudadana. En materia de inseguridad ciudadana, la señora Fujimori mencionó la posibilidad de que militares y policías vayan a bordo de los buses de transporte para evitar que estos sean atacados por los sicarios, ¿no?, que contratan los extorsionadores. Pero ¿es realmente esta una propuesta viable, señor Vinelli?
1: Sí, Mávila, lo hemos analizado. En Lima hay alrededor de 20.000 buses aproximadamente y vamos a seleccionar y de manera intermitente destinar a un miembro de la policía o de las Fuerzas Armadas para que proteja en las rutas y en tramos específicos en donde vemos que existe la ola de la alta criminalidad. Creo que es importante brindarle la seguridad a los conductores de buses porque hoy día se ha convertido en una actividad de muchísimo alto riesgo y además de eso, con la policía y las Fuerzas Armadas vamos a hacer los rastrillajes en las zonas donde hay alta criminalidad, vamos a invitar y llevar a la fiscalía para que pueda también hacer su labor inmediatamente y poner las unidades de flagrancia para que puedan ser sentenciados rápidamente las personas que están cometiendo los delitos. Es una estrategia integral porque necesitamos devolverle la paz a los ciudadanos en el país, Mávila.
2: Señor Vinelli, a lo largo de dos horas es natural que en algunos casos sean afirmaciones ligeras o poco precisas. El señor Sánchez dijo, por ejemplo, que Luis Miguel Castilla había afirmado que Pedro Franque era el mejor ministro de la economía de los últimos tiempos, cosa que sabemos que es falsa. Pero la señora Keiko Fujimori, hablando de Maje Siwas, por ejemplo, dijo que se quedarían con ese proyecto de irrigación Maje Siwas 2, 400.000 puestos de trabajo, lo cual ha sido desmentido desde hace mucho tiempo por el gobernador regional, que aquí en RPP nos ha dicho que se aspiran a crear ahí 150.000 empleos, contando entre los directos y los indirectos. ¿De dónde sale esa cifra? ¿Es un error de expresión o está contenido en el plan ese dato sobre 400.000 puestos de trabajo?
1: Sí, Fernando, mira, lo que sucede es que debemos contabilizar no solamente los trabajos que están relacionados de manera directa con la labor agrícola, sino también hay otros trabajos alrededor que se empieza a generar producto de que se instala una nueva agroindustria ahí. ¿Y a qué nos referimos? Nos referimos a los buses, nos referimos a los restaurantes, nos referimos a las bodegas, nos referimos a los servicios de hostelería, etcétera, etcétera. Y cuando vemos que ese polo de desarrollo empieza a crecer, se empiezan a generar los puestos de trabajo que hemos mencionado. Estamos hablando de 38.000 nuevas hectáreas que van a ser irrigadas con el proyecto Maje Siwas 2, que, como dijo Keiko, vamos a sacarlo adelante en los próximos 5 años, Fernando.
0: Señor Vinelli, quería preguntarle además por la presencia de dos invitados que sorprendieron ayer en el Centro de Convenciones de Lima por parte que llegaron con la señora Keiko Fujimori y a los que ella aludió durante su presentación. Estamos hablando del señor Rafael Belaunde, ex candidato a la presidencia, y el señor Gian Ferrari, dirigente deportivo. ¿Son parte ellos a partir de ahora del equipo de trabajo de Fuerza Popular?
1: Sí, como lo señaló Keiko, los ha invitado a formar parte del equipo de trabajo. Ellos han aceptado de manera gustosa y están poniendo su experiencia al servicio del país. Uno en los temas de minería, que es Rafael, y el otro en los temas de deporte, que es Ian. Y en temas de deporte, Mávila, hemos señalado nosotros que el IPD va a pasar a la PCM porque creemos que el deporte es una política transversal, en donde vamos a nuevamente a promover los torneos que van a haber en los colegios, en las universidades, en los jóvenes, y de esa manera vamos a promover la alta competencia, pero también que exista la actividad física a nivel nacional, regresando en la currícula escolar de manera obligatoria el deporte. Creemos que esa visión integral podemos hacer que el país se empiece a mover mucho más, Mávila.
0: ¿En calidad de qué, si nos puede precisar, están como asesores en la posibilidad de repente de, en la eventualidad de que la señora Fujimori llegara a la presidencia, ocupar cargos públicos, ambos personajes?
1: Todavía no hemos hablado ninguno de nosotros con Keiko respecto a la posibilidad de cargos públicos. Lo que estamos haciendo ahora es proponerle ideas, transmitirle a la población a través de ustedes, al cual agradezco mucho, y ir contrastando con la información que tenemos en las diferentes fuentes para que la propuesta sea real, que la propuesta sea ejecutable en los próximos 5 años. Entonces, la calidad es de brindar esas ideas y ponerla en servicio de la población para que pueda decidir mejor este 7 de junio, Mávila.
2: Señor Vinelli, en relación al orden desde el punto de vista de la seguridad, que es uno de los 3 ejes del plan de gobierno, la señora Fujimori dijo que desde que él, de que ella gobierne inmediatamente, si fuera el caso, se deportaría a todo inmigrante extranjero que cometa un delito en nuestro país. La pregunta es, ¿deportar a dónde? Porque no tenemos relaciones con Venezuela, que no aceptan en otras oportunidades que enviemos a algunos nacionales. Vamos a hacer como el señor Trump, que enviaba al Congo a algunos compatriotas peruanos. ¿A dónde se puede deportar a esas personas?
1: Va a depender de la nacionalidad, Fernando, pero lo que sí queda claro es que nuestra lucha va a ser frontal contra la criminalidad. Y esa lucha va a ser desde el primer día. Y hay algo importante ahí que destacar, que ella ha dicho que ella va a asumir el liderazgo directamente para devolverle la paz a todos los ciudadanos en el país. Cosa que es importante porque no hemos visto en los últimos 10 años que el mismo presidente asuma esta gran responsabilidad que hoy día está atacando la vida de todos los ciudadanos a nivel nacional, Fernando.
0: El otro tema importante también que tocó en su momento, en varios momentos, mejor dicho, Roberto Sánchez, fue el de las investigaciones en torno a los fallecidos durante las protestas de inicio del gobierno de la señora Dina Boluarte. ¿Cuál es el análisis que han hecho ustedes sobre esa situación en particular, que parece ser una herida o que es una herida que todavía no cierra y que justamente ha sido una de las causas de la fractura social que hay en el país?
1: Sí, Mávila, nosotros creemos, bueno, primero que lamentamos mucho esas pérdidas de vidas que han ocurrido y creemos que se deben acelerar las investigaciones. Por eso estamos ofreciendo que las unidades de fragancia tienen que actuar, por eso estamos diciéndole que el sistema de poder judicial tenga que reformarse para que puedan hacer más céleres estos procesos y de tal manera que las personas encuentren justicia en el corto plazo. Porque una justicia que tarda no es justicia. Así que en ese sentido apoyaremos todas las investigaciones que se realicen para que pronto sepamos lo que realmente ocurrió y que sean castigados los que realmente cometieron algún delito.
0: En algún momento conversamos con la señora Keiko Fujimori y hablamos de la posibilidad de una suerte de comisión de la verdad o de equipo que se dedique justamente a ese esclarecimiento. ¿Es algo que han vuelto a tocar?
1: No lo hemos conversado, pero toda propuesta se puede evaluar. Nosotros estamos aquí para tratar de promover la unidad en el país y convocarlos a todos de manera abierta para que en caso de que si ella gana, hacer un gobierno que sea próspero para el Perú durante los próximos 5 años, Mávila.
2: ¿De dónde han sacado la cifra de que 45% de los peruanos no tienen acceso al agua potable? Según el INEI, es 3 millones y medio. Eso hace un poco menos de 10%, de nuestra, un poco más de 10% de nuestra población. Es cierto que es enorme esa cantidad y que es totalmente injustificable y que es responsabilidad del Estado que se satisfaga un derecho constitucional, pero también un fundamento de la salud, como es el acceso al agua potable. Pero 45% parece haber distorsionado un poco considerablemente, ¿no?
1: Más allá de la distorsión que tú señalas, lo que existe en la realidad, Fernando, es lo siguiente. Los 3 millones efectivamente no tienen acceso al agua, pero los que sí tienen, no lo tienen de manera permanente. Es más, el dato es un poquito mayor todavía, de cerca del 50%, de que solamente tienen en algunos casos 3 horas, en otros casos 6 horas, pero si uno ve y revisa la data, cerca del 19-20% tiene 24 horas agua potable disponible en los hogares. Entonces, no solamente se trata de que todos los peruanos tengamos acceso al agua, sino se trata de que tengamos acceso al agua de calidad y de manera permanente durante las 24 horas, porque no es digno que una familia tenga agua solamente por 2 horas y digamos ya tiene acceso al agua. Entonces hay un gran trabajo por hacer ahí y nuestra apuesta es que podamos reducir esa brecha en los próximos 5 años, Fernando.
2: Muy bien, señor Vinelli, muchas gracias por sus explicaciones. Ávila, yo creo que nos ha contestado a las preguntas que teníamos, quedan naturalmente cosas pendientes que podremos ver, espero con usted también, durante las próximas semanas. Días.
0: Nos queda una semana. Bien, sobre las actividades de la señora Keiko Fujimori, ¿tendría usted algún comentario? La agenda a la que ella se abocará esta semana, ¿cuál será?
1: Ella va a participar en diferentes lugares del país para poder hacer, los últimos 4 días de campaña, en donde va a ir y seguirá explicando las propuestas que tenemos, ¿no? Yo quería destacar un tema de juventud, me habría dado solamente 30 segundos. Vamos a ampliar el tema de Trabaja Perú para que los jóvenes tengan opciones, vamos a ampliar las becas 18 para que puedan estudiar, inclusive carreras técnicas, y también vamos a hacer que en los colegios tengan al final de la secundaria algunos oficios para que los jóvenes del Perú tengan una oportunidad de trabajar cuando terminen el colegio. Así que tenemos grandes propuestas para los jóvenes.
2: Muy bien, muchas gracias, señor Vinelli. Recordando que usted es un economista, profesor de ISAN, y en este caso actúa como coordinador del plan de gobierno de Fuerza Popular. Muchas gracias y muy gracias. Buenos días para usted, señor Vinelli.
1: Gracias, buenos días a ustedes.
0: Muy buenos días, muchas gracias. Ser el economista, entonces, Marco Vinelli Ruiz, coordinador del Plan de Gobierno de Fuerza Popular. Hay que decir que hemos convocado también a técnicos del otro lado, de Juntos por el Perú. Hay una presentación, Juntos por el Perú presentará a su equipo técnico y a su plan de gobierno para la segunda vuelta. Hay una convocatoria a la prensa, vamos a tener la información, no bien este evento inicie. Eso será a partir de las 8:00 de la mañana. Estaba aquí la convocatoria para las 8:00, así que ya imaginamos que en cualquier momento podremos entrar con nuestros reporteros para conocer cuál es ese nuevo plan de gobierno de cara a la segunda vuelta del partido Juntos por el Perú, que encabeza Roberto Sánchez. Vamos a la pausa, a los titulares de la media hora, son las 8:34.

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2: El jefe interino de la Oficina Nacional de Procesos Electorales, Bernardo Pachas, afirmó que la institución trabaja intensamente para garantizar la transparencia en la segunda vuelta electoral programada para el 7 de junio.
3: Gremios de transportistas de Lima y Callao anunciaron un paro de 24 horas para mañana 2 de junio, medida que podría extenderse si el Ejecutivo no atiende sus demandas. Así lo informó Héctor Vargas, presidente de la Coordinadora de Empresas de Transporte Urbano.
2: La Oficina Descentralizada de Procesos Electorales de Tumbes recibió el material electoral que será utilizado en los 64 locales de votación habilitados en los 13 distritos de su jurisdicción, con miras a la segunda elección presidencial.
3: Del 2 al 3 de junio se prevé el descenso de la temperatura nocturna de moderada a fuerte intensidad en la sierra centro y sur de los departamentos de Ancash, Apurímac, Arequipa, Ayacucho, Cusco, Huancavelica, Huánuco, Junín, Lima, Moquegua, Pasco, Puno y Tacna.
2: Las autoridades sanitarias de Brasil informaron que los exámenes de laboratorio descartaron que el paciente hospitalizado en la ciudad de Sao Paulo por sospecha de ébola tras un viaje a África estuviera infectado con esa enfermedad.
3: Hasta el 30 de septiembre está en veda el perico dorado. Ha quedado prohibida la extracción, procesamiento, transporte y comercialización del recurso según el calendario oficial de vedas.
2: Faltan 7 días para la segunda vuelta de las elecciones presidenciales 2026.
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0: 8:40 de la mañana. Regresamos a Ampliación de Noticias y tenemos información a cargo de Irwin. Información importante. Adelante, Irwin.
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2: Gracias, Irwin, qué bueno saber que ya estás de vuelta con nosotros. Entre tanto, vamos a tomar contacto con nuestra compañera Alejandra López, que tiene informes que darnos sobre las actividades de Juntos por el Perú. Adelante, Alejandra.
3: Así es, Fernando Mávila, muy buenos días, directo, en directo, y es que Juntos por el Perú presentará su equipo técnico y su plan de gobierno para esta segunda vuelta. Desde el local de Cercado de Lima, el partido ya se está tomando los preparativos correspondientes, han armado una extensa mesa de color rojo y detrás de ellos están los 124 miembros del denominado equipo del pueblo, quienes van a hacer justamente la presentación de este plan de gobierno, un plan de gobierno, dicho sea de paso, que cuenta también con apoyo de Ahora Nación, el Partido Cívico Obras y la Alianza Venceremos también. Hasta ahora todavía no está la presencia del candidato presidencial Roberto Sánchez, pero sí vemos, aparte del equipo técnico, entre ellos a Pedro Franqui, Anaí Durán, Manuel Rodríguez Cuadros, Hernando Ceballos, Gustavo Guerra García, Walter Ayala. Vemos todavía no ha llegado, por ejemplo, José Domingo Pérez, quien es alguien que también está incluido en este equipo técnico. Sin embargo, también estamos a la espera, como hemos mencionado, de algunos otros miembros para ya completar estos 124 integrantes del equipo técnico y de lo que va a ser el anuncio, tal vez algunos cambios que va a comentar el candidato presidencial de Juntos por el Perú. Dicho sea de paso, hay que mencionarlo, Fernando Mávila, estaba programado que inicia a las 8:00 de la mañana, sin embargo, aún no hay presencia del candidato presidencial de Juntos por el Perú. Entonces, vamos a estar a la expectativa, apenas inicie esta conferencia de prensa, vamos a dar mayor información al respecto. Desde el centro de Lima, directo en directo, RPP.
2: Gracias, Alejandra. Tomamos nota entonces de que se ha constituido un equipo responsable del nuevo plan, de la nueva versión del plan, de 127 miembros. Ojalá podamos saber quiénes son las figuras principales ahí. Pero entre tanto hemos recibido a Mávila, a un invitado aquí en la cabina.
0: Está con nosotros Enrique Castillo, periodista y analista político. Enrique, muchas gracias por acompañarnos este día post-debate. ¿Y cuáles son tus primeras impresiones, si es que consideras que hubo un ganador y por qué?
4: Mávila, Fernando, muy buenos días. Yo no creo que podamos decir que hubo un ganador. Creo que al igual que en el debate técnico, lo que podemos decir es que hubieron momentos en los cuales Keiko Fujimori manejó digamos mejor sus discursos y sus mensajes, y en otros pasajes creo que Roberto Sánchez también tuvo una actuación que quizás correspondía más a lo que muchos de sus partidarios querían. Entonces, no podemos hablar de un ganador, pero sí podemos hablar de un debate que yo creo que dejó bastante que desear a la población en términos generales. Primero porque hubieron varios temas que no se abordaron con la profundidad que uno hubiera querido. El tema de la inseguridad, en el tema económico. En segundo lugar, porque creo que la actuación de ellos dejó que desear en varios pasajes, por varias razones. Y en tercer lugar, porque ya si lo vemos desde el punto de vista del debate que uno espera como confrontación de ideas, creo que se aprovechó muy poco de las debilidades de cada rival. Ayer, por ejemplo, no se habló de la Asamblea Constituyente, curioso, era un tema que estaba en el ambiente. No se habló del indulto a Pedro Castillo, no se habló de varios temas que eran los que generaban el miedo y el temor, la perpetuación en el poder. No se hablaron de esos temas que muchos de los peruanos queríamos que los candidatos deslinden o ratifiquen, por último, ¿no?
2: De acuerdo, esos dos temas entonces destaca usted, no se habló
4: como ausentes,
2: sobre lo de Pedro Castillo, que se había prometido indultarlo en un momento, eso, efectivamente, y el tema de la Asamblea Constituyente, que para él era la base de su propuesta cuando apareció.
4: Y para ella era, digamos,
2: el origen del caos.
4: Medular, exactamente, ¿no es cierto? Es decir, el inicio del camino de la destrucción del país. pero ninguno de los dos tocó ese tema. Tampoco se tocó el tema de la corrupción, frontalmente en el tema de la lucha contra la corrupción, no se tocó el tema de la minería ilegal. O sea, hubieron muchos temas que, es cierto, el formato tampoco no lo permite, pero que ellos no aprovecharon políticamente para tratar de hacer daño políticamente también al rival.
0: Claro, porque hubo tiempo, hubo momentos en que les sobraba tiempo, ¿no?
4: Sobre todo, por ejemplo, en el caso de Keiko Fujimori, que tengo la impresión que era quien debía haber llevado la iniciativa, habida cuenta de que primero estaba primero en las encuestas y en segundo lugar tenía que distanciarse de Roberto Sánchez, ¿no?
0: Ahora, de cara a los indecisos, porque el debate sirve para ello, quien tiene ya decidido su voto probablemente no cambie. Conoce al candidato, o bueno, lo que conoce lo tiene satisfecho y por lo tanto ya decidió el voto. Pero de cara a los indecisos, ¿cómo crees que se va a reaccionar entonces?
4: Yo tengo la impresión, Mávila, que los indecisos en realidad es un bolsón de voto oculto. Es mi impresión. Creo que en esta elección en donde ambos candidatos generan más desconfianza que confianza, en donde ambos candidatos tienen un rechazo muy alto de parte de los rivales, en donde ambos candidatos no han convencido ni desde el punto de vista de la propuesta misma ni del gesto político, sí existe mucha gente que lo que tiene es un voto oculto y que no le resulta política ni social.
0: A lo que voy es al impacto del debate en esa decisión. ¿Tú crees que pesará?
4: Yo creo que el debate no va a ser tan determinante como hubiéramos esperado que lo sea el día anterior.
0: Bien, te interrumpo, Enrique, un instante porque debemos cumplir también con la franja. Son las 8:47. Vamos a la pausa y volvemos.
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19: Ocho y 52.

0: Son las 8:52, estamos conversando con el periodista y analista político Enrique Castillo, que está en nuestra cabina y que está compartiendo las impresiones que ha obtenido sobre el debate, tanto desde el punto de vista de los temas que se abordaron como de la actitud respectiva de los contendores. Enrique, querías añadir algo, me parece, a lo que has dicho hasta ahora.
1: Los debates tienen dos, digamos, maneras de impactar. La primera tiene que ver con lo que ves inmediatamente en ese instante. Y eso te impacta desde el punto de vista anímico, te impactan los gestos, te impacta lo que se dijo, no se dijo, lo que se contestó, no se contestó. No haces un análisis de cada una de las propuestas que se dicen. La segunda parte es más mediata y es un poco lo que estamos haciendo ahora. ¿No es cierto? A partir de que termine el debate, empiezan los técnicos, empiezan los especialistas, empiezan digamos, a opinar. Pero trata de buscar una estructura más racional. Pero lo que te impacta definitivamente es lo que tú ves. Y eso es lo que realmente buscas cuando eres el protagonista, buscas llegar a eso. Líderes como Alan García buscaban eso, es decir, la impresión inicial que es la que se te va a quedar. Y ayer lo que vimos justamente fue que de alguna manera los candidatos renunciaron a tratar de lograr ese impacto. La primera exposición, la primera parte de la exposición, por ejemplo, fue bastante tibia. No fue esa primera que tú buscas, que primero la conexión visual. Segundo, esa, digamos, entereza y confianza en ti mismo que hace que tú le hables a la gente para captar su atención. Yo no vi eso en el primer, ni ninguno de los dos. El debate en tibia, en la segunda parte, en donde se habla de seguridad, pero los golpes son mucho más políticos, porque derivan justamente en las acusaciones de las leyes pro crimen, o no. Después baja un poco y vuelve a subir, y el final realmente no fue malo, pero tampoco fue para el recuerdo. No fue un final en el que tú esperabas un remate, que le quedara a la gente algo. Si le preguntamos a la gente cuál fue la frase que más le impactó en el debate, creo que tendrían dificultades para decirnos cuál fue.
2: ¿Tú tendrías alguna o algunas?
1: Pues la parte de Keiko reaccionando a la referencia de la familia, pues, ¿no es cierto? Lo poco hombre.
2: El juego de palabras de caos con K, que insistía mucho.
1: Sí, sí.
2: Ahora, en el caso de Sánchez, y que ella retruca en un momento y le dice caos.
1: Se escribe con C. De Castillo.
2: De Castillo.
1: Así es.
0: Pero no usted, ¿eh?
1: No, obviamente. y por otra parte también. Sí hay una diferencia en la actitud, ¿no es cierto? Él es más político. Él busca justamente picar a Keiko Fujimori y llevarla a la confrontación. Ella, en cambio, trata de despreciar esa parte y busca hacer un listado de lavandería de las obras que va a plantear. ¿Cuántas quedan? ¿Cuántas no quedan? Ya ese es un tema que está en cada elector. Hay mucha demagogia, hay demagogia en ambas partes. Decir que vas a poner un policía y un militar en cada una de las unidades de transporte no es tan simple. Hablar de que vas a ofertar, no sé, 5,000 millones de soles para darle créditos a los jóvenes y a las mujeres tampoco es tan fácil de manejar. En fin, creo que
0: 5,000 escuelas.
1: 5,000 escuelas de parte de ella, ¿no? Entonces, yo creo que ha sido poco en contenido. Normalmente tú lo que buscas es tener un lenguaje más circular, porque tratas de que tener 3-4 ideas que quieres fijar en la mente de la gente y le das vueltas y le das vueltas para que esas ideas queden fijas. Acuérdense de los debates en los cuales participaba gente como Toledo, como García, como Bedoya, como, en fin, en donde la maldita Sunat, la maldita Sunat, la maldita Sunat. ¿Cómo es? Bajar las tarifas. Entonces, hacía que la gente se quedara con algo. A eso me refiero con que, ¿qué frase nos regalaron ayer que repetían y que se nos ha quedado? No existe.
0: Una cosa que me ha llamado la atención a mí es la ausencia total de la política exterior incluida desde el punto de vista de nuestras relaciones comerciales, siendo un país exportador en nuestra esencia. Y eso que tenemos por el sur con Bolivia, un país en una situación difícil, no hablemos del Ecuador y la criminalidad que sigue avanzando, hubo elecciones presidenciales ayer en Colombia, nuestro vínculo con el Brasil es cada vez más importante y hay que tomar decisiones ahí si se construye o no el famoso tren bioceánico. Y sin embargo, silencio, nadie se ha dado una talla de estadista capaz de mirar un poquito más allá de la coyuntura.
1: Y habían efectivamente, Fernando, varios bloques en los que podías tocar el tema, el de seguridad. La situación con Chile, por ejemplo, en la frontera con Chile, la relación con CASE en lo que se refiere a qué hacemos con los migrantes, era un tema fundamental. La relación con Ecuador, efectivamente el TLC con Brasil, incluso la situación de Venezuela. Nadie mencionó a Venezuela ayer, ni ella ni él. No se mencionó a Trump. No se menciona a China.
0: Para él es una ventaja que no se menciona a Venezuela.
1: Sí.
0: Pero ella hubiera podido aprovechar el tema.
1: Exactamente. No se mencionó a China. No mencionaste ningún tipo de manejo de esa naturaleza. Y eso,
0: tampoco al Papa, con su encíclica sobre la inteligencia artificial, que hubiera sido un tema quizá
1: alentador. Mira, hasta una visita del Papa, ¿no es cierto? Claro,
2: el debate supongo que también pasa por asumir ciertos riesgos.
1: Sí, claro.
2: ¿No? Correr ciertos riesgos.
1: Correr riesgos.
2: La gracia de un debate. Desde ese punto de mira, ¿tú crees entonces que se cuidaron de correr demasiados riesgos los candidatos?
1: Sí, yo creo que sí.
2: Dijeron,
1: sí,
2: salgamos más
1: si
2: bien
1: hacemos,
2: del trámite.
1: Si hacemos una lista de lo que se llaman pues las famosas pullas, tampoco es que fueron muchas, fueron notorias, pero no fueron muchas. Sánchez se cuida en el segundo bloque y solamente suelta esto de las leyes pro crimen y una más. Ella no contesta. Efectivamente, creo
0: ella
1: que...
0: Ella mencionó su gestión como ministro de Comercio Exterior y de Turismo y la reducción, dijo ella, de los presupuestos de PROMPERÚ, ¿no?
1: Y él se defendió diciendo que había sido el mejor ministro de Turismo y se apropió además de algunas normas que él no fueron iniciativa de él, como el 15%, el 14% adicional para los restaurantes, como exoneración. Entonces, que fue de Nano Guerra García. Pero digamos que efectivamente se cuidaron. Creo que entraron los dos temerosos al debate, de que estaba mucho en juego. Trataron de no arriesgar y él arriesgó un poco más políticamente hablando. Y ella trató de hacer la contención y trató de mostrar que en realidad le importaba más la parte de las obras.
2: Sí.
1: Que incluso en el tema de reforma del Estado, ella prefirió hablar de obras de cemento más que de lo que significa el tema de derechos humanos. Por ejemplo, en donde es cierto, ella podía no tocar el tema para evitar que él lo aprovechara, habida cuenta del pasado del gobierno de su padre, pero ella podía haberle dado también la vuelta al tema. Los derechos humanos no solamente es el tema de la violación, también se puede hablar en positivo.
2: La reestructuración del Estado.
1: El tema de la violencia contra la mujer, por ejemplo, es un tema que también estuvo ausente.
0: Y otro que importa mucho como ese a los jóvenes es el del clima. Se mencionó a propósito del niño poco y mal, pero el cambio climático general no lo mencionó nadie. Vamos a hablar quizás sobre eso, sobre la juventud, percibiendo este debate después de una breve pausa, Mávila.
2: Son las 9:00 de la mañana, toca presentarles el gran resumen de la hora.

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2: Son las 9:02. 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
4: En ampliación de noticias, Marco Vinelli, jefe del plan de gobierno de Fuerza Popular, señaló que es viable la propuesta de destinar a miembros de la Policía Nacional o de las Fuerzas Armadas para resguardar rutas y tramos específicos de los buses que circulan en Lima debido a las extorsiones que afectan al sector.
5: Lo hemos analizado. En Lima hay alrededor de 20.000 buses aproximadamente y vamos a seleccionar y de manera intermitente destinar a un miembro de la policía o de las Fuerzas Armadas para que proteja en las rutas y en tramos específicos en donde vemos que existe la ola de la alta criminalidad. Creo que es importante brindarle la seguridad a los conductores de buses porque hoy día se ha

0: como por ejemplo temas, asuntos de religiosos, fusilamientos. Jamás. Nosotros respetamos la vida, la cero discriminación.
1: La Oficina Nacional de Procesos Electorales culminó el traslado del material electoral hacia las oficinas descentralizadas de procesos electorales del interior del país para la segunda elección presidencial del 7 de junio.
2: RPP recorrió diversos paraderos del centro de Lima tras el anuncio del paro convocado para mañana 2 de junio por un sector del transporte urbano de Lima y Callao. Esto se debe al alza del combustible. La mayoría de ciudadanos consultados califican la medida como comprensible. Sin embargo, reconocieron que la paralización los obligará a asumir gastos mayores para movilizarse.
3: La verdad que ni sé cómo voy a hacer, porque yo me vengo desde San Juan de Lurigancho, en el corredor hasta 28, y acá tengo que tomar otro carro para Pueblo Libre. Nos perjudica a la gente que trabaja, la verdad, ¿no? Pero también es justo.
4: Sí se entiende, ¿no? Si baja también, porque para nosotros también nos beneficia. Pero a nivel laboral, pues, no vamos, no nos consideran. Hay que buscar la forma. Igual, pues, parte del día a día, ¿no? No es la primera vez que pasamos por eso.
1: Un grupo de estudiantes de la Universidad Nacional de San Agustín de Arequipa tomó las instalaciones del área de sociales en protesta por un presunto desfalco de 8 millones de soles. Según los carteles colocados en el lugar, la denuncia involucra a las gestiones del actual gobernador regional Roel Sánchez y del rector de la universidad, Hugo Rojas.
5: Estoy esperando desde hace 2 horas, la verdad me encuentro muy mal, pues, ¿no? Porque muchos alumnos viven muy lejos y vienen desde acá a estudiar y pues la verdad les afecta esto a todos, ¿no? Entonces estoy enojado, más que nada.
6: ¿Están pidiendo también la presencia del rector?
5: Sí, la presencia del rector y que por favor pues se haga algo porque muchos aquí vienen a estudiar.
1: Faltan 10 días para el inicio de la fiesta del fútbol. 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
9: 9 y 6.

0: Son las 9:06 y antes de retomar nuestra conversación, a la cual se han integrado dos invitados nuevos, Carlos Magno Salcedo y Juan Sepúlveda, vamos a recibir otro despacho de nuestra compañera Alejandra López. Adelante, Alejandra.
1: Así es, Fernando Mávila, muy buenos días, directo en directo. Ya en la presentación de su equipo técnico y del plan de gobierno de cara a esta segunda vuelta, habla el candidato presidencial de Juntos por el Perú, Roberto Sánchez. Escuchemos.
2: Y líderes sociales en los diferentes sectores que conocen la problemática del campo, de la economía, del emprendimiento, del arte, de la cultura y del desarrollo, que formamos parte de esta mirada y que estamos comprometidos y seguros que vamos a recuperar la democracia, vamos a recuperar la justicia, la vida, el progreso, el desarrollo, mirando siempre un profundo respeto humano a la vida y a la cultura. Hoy es un motivo más para estar feliz. Agradezco a Dios, a nuestra Pachamama, que nos da fuerza, esperanza. Estamos acá resilientes, resistiendo los 9 millones de peruanos que viven en pobreza, pero por sobre todo aquellos que anhelan que su rostro, su identidad, o sea redefinido y reconocido como un Estado plurinacional que se encuentra con su pasado, pone firme aquí sus pies y mira con esperanza el futuro. ¡Causachum Perú!
1: Bien, Fernando Mávila, palabras del candidato presidencial Roberto Sánchez. Tras la presentación de los 124 miembros de su equipo técnico que lo han denominado como equipo del pueblo, un programa de gobierno, dicho sea de paso,

0: también que cuenta de 8 partes, entre ellas de diagnóstico de la situación actual del país. Directo en directo, RPP.
1: Muchas gracias, compañera, por permitirnos escuchar palabras pronunciadas por el candidato Roberto Sánchez en el marco de la instalación de lo que parece ser un nuevo equipo integrado, se nos dijo, por 127 miembros. Tenemos dos nuevos invitados, entonces.
2: Así es, los habías mencionado, está con nosotros, o sea, sumado a la mesa, Carlomagno Salcedo, abogado experto en Derecho Constitucional, y además el ingeniero Juan Cheput, candidato a senador nacional por el Partido País para Todos, excongresista. Bienvenidos ambos. Quería empezar con el señor Cheput. ¿Qué le pareció el debate? En principio, ¿usted declararía a un ganador?
3: Sí, yo declararía a un ganador en términos estrictamente políticos, ¿no? Pero yo sé que esa figura en estos momentos podría considerarse como exagerada, pero yo sí creo que en este tipo de debates lo que tiene que predominar es lo que señalaba hace un momento Enrique, ¿no? ¿Qué es lo que se queda con la gente? Y la verdad es que yo creo que en ese sentido el desenvolvimiento de ambos candidatos ha estado muy lejano de tratar de dejar una impresión en la ciudadanía en referencia a cuál es el recuerdo, si es que esto va a permitir que un componente emocional empiece a derivar el voto hacia un sentido u otro, eso se ha perdido. A mí en lo personal creo que Keiko Fujimori perdió una brillante oportunidad cuando se le dio la posibilidad de dar el último mensaje, es decir, cerrar el debate. Eso para cualquier político es fundamental. ¿Por qué? Porque ya no hay posibilidad de respuesta de la otra parte.
2: Por lo tanto, está diciendo que Sánchez ganó el debate.
3: Lo que estoy tratando de señalar es que lo político es lo que gana en estas circunstancias y definitivamente si ha habido un comportamiento mucho más político, agresivo, que entendió que un debate no es un paso oral ni una relación de obras, pues definitivamente Sánchez. Ahora, si esto le servirá para subir, no lo creo. ¿Por qué? Porque también en el afán de querer atacar a Keiko Fujimori perdió la posibilidad de mostrar algo distinto, ¿no? Por ejemplo, sus vacíos en relación al caso de Antauro Humala. Si él hubiera hecho un deslinde y después mañana lo invita a un café a Antauro y le dice, oye, no pasa nada, pues definitivamente hubiera ganado. Pero no hizo eso. Por otro lado, también en temas controversiales como el de la economía, el manejo de la economía, que ha tenido una serie de vacíos que no han sido aprovechados por su oponente, ¿no? Pero que eso también ante la opinión pública ha quedado como que definitivamente esa es una de sus grandes debilidades.
2: Y el viraje que está haciendo Roberto Sánchez, que él lo admite durante el debate el día de ayer. ¿Algún comentario el señor Carlomagno Salcedo tendría para esto? Estamos ahora, en este momento, está presentando a un nuevo equipo. Es más, él al día de ayer mostró un documento que dijo, este es el nuevo plan de gobierno. ¿Es un nuevo plan de gobierno? ¿Es el equivalente a una hoja de ruta, diría usted? ¿Cuánto puede capitalizar Sánchez este momento y este relanzamiento a partir de sus nuevos aliados?
4: A ver, primero hago el disclaimer de que yo soy parte de Ahora Nación y por lo tanto mi opinión es parcializada. De hecho, sí formamos parte de este proceso. Lo que ha ocurrido en las últimas semanas es que el señor Roberto Sánchez ha invitado a diversas fuerzas políticas y varios hemos aceptado participar en la elaboración de un nuevo plan de segunda vuelta, que estimamos necesario porque ciertamente el plan con el que él pasa segunda vuelta tuvo la aceptación del 12% de electores hábiles, que en realidad es menos el porcentaje si consideramos en votos efectivos, digamos menos del 10%. Entonces, si el señor Roberto Sánchez pretende ser presidente del Perú, necesita pues persuadir a más del 40% por lo menos de electores que han tenido otras alternativas. Entonces, en esa medida, la segunda vuelta es otra campaña electoral en realidad y no es la primera vez que ocurre. Entonces, para poder ampliar su oferta, para poder convocar opciones más de centro, como la nuestra, de centroizquierda, él necesitaba hacer dar este paso como nosotros se lo exigimos desde el primer momento. Inclusive el 6 de mayo nosotros propusimos un programa de unidad nacional que le llamábamos, que era dirigido básicamente a él, ¿no? Diciéndole, oye, tienes que ser explícito en muchas cosas, por ejemplo, la derogación de las leyes pro crimen, el respeto a las instituciones democráticas, la autonomía del Banco Central de Reserva, una serie de cuestiones respecto de las cuales pudiera existir dudas si consideramos su campaña en la primera vuelta.
1: Otra de esas dudas es el caso de Antauro Humala, ¿no? Porque ha salido a luz anoche varias veces de manera comprensible. ¿Qué les ha dicho sobre ese tema?
4: Bueno, nosotros también se lo hemos exigido, y no solo nosotros, otros nuevos aliados se lo han exigido.
1: ¿Cuáles son esos otros nuevos aliados?
4: Por ejemplo, el señor Franque, que viene de Nuevo Perú, ha sido muy frontal respecto a Anta Urumala. Yo mismo, en entrevistas en las que he aparecido, he sido muy frontal con Anta Urumala. Yo no dudo en calificarlo de un fascista andino, antidemocrático absolutamente. Él, yo lo vi en una entrevista con la señora Milagros Leiva, donde le pregunta sobre el particular, y él reitera algo que ha dicho en muchas oportunidades, de que el señor Anta Urumala, y eso nos consta, no forma parte de los equipos técnicos, no forma parte del equipo político, digamos, está al margen de en esta segunda vuelta. Y él mismo ha...
2: ¿Pero por qué ayer no hubo un deslinde claro y contundente con relación a la figura de Urumala?
4: Bueno, cada uno de los dos candidatos pues ha manejado como mejor ha creído el manejo de sus tiempos en el debate, ¿no?
2: Claro, el tema, usted habla de un ajuste de plan de gobierno en función de la conquista de los votos y del respaldo que se recibió. La gran
4: la
2: pregunta
4: búsqueda
2: es la
4: de una gobernabilidad, ¿no?
2: Claro, pero la gran pregunta es la convicción detrás de los candidatos, la convicción, el que crean realmente en aquello que están ofreciendo, en aquello que hoy están pregonando. Enrique, ¿algún comentario sobre esto? Es decir, el hecho de que la gente empiece a darse cuenta si lo que se dice es parte de un discurso para la platea o realmente es parte de la esencia y de lo que creen los candidatos.
5: A ver,
2: la coherencia, si se quiere. ¿Cómo medirías tú esa coherencia de ambos?
5: Porque yo creo que efectivamente... cuando los candidatos llegan a una segunda vuelta, generan un cambio, porque ya no se trata de un partido en medio de 36, sino se trata de ganar la atención y la adhesión de un grupo mucho más grande. Y entonces, ahí lo que se busca es, entre comillas, la gran transformación, que permita justamente el generar esos compromisos con la verdad, generalidades en las que todos están de acuerdo y nadie puede estar en desacuerdo. Por ejemplo, el documento que ha firmado Roberto Sánchez con las organizaciones es un decálogo, son 10 párrafos con los cuales nadie puede estar en desacuerdo. Entonces, es una versión realmente interesada, electoral, que lo que busca es ganar la adhesión al centro. No creo que sea el que uno de pronto se convence y deja de lado sus postulados iniciales. Simplemente es una posición interesada que busca ganar adeptos electoralmente. En ese sentido, por ejemplo, el tema de Anta Urumala es interesante, porque tú preguntas por qué no hay un deslinde, y en realidad no lo puede haber, porque el candidato necesita a Anta Urumala por dos razones. Porque todos buscan también mantener el electorado con el cual tuvieron en la primera vuelta, con el que llegaron. Y ahí hay un electorado que también es radical y que puede pensar como Anta Urumala o que se rige bajo un poco el discurso de Anta Urumala. Sacarlo sería perder ese electorado que, por más pequeño que sea, hemos visto las diferencias entre... No solo acá, en Colombia, por ejemplo. Las diferencias son mínimas. Y entonces puede hacerte perder una elección, pero además, en el caso Anta Urumala, te puede granjear un enemigo, un francotirador, que te puede hacer trizas los pocos días que quedan de la campaña. Entonces, el candidato tiene que buscar hacer un equilibrio para mantener el ala radical, pero a la vez dar ese giro hacia el centro que le permita esa apertura necesaria para ganar a un nuevo electorado. No es un cambio personal. Es un cambio de postura electoral con miras a ganar un nuevo bolsón electoral.
1: Menudo equilibrio.
5: Exactamente. No es fácil.
1: Vamos a ver si logra hacerlo en los días que queda.
5: Ahí, perdóname, Fernando, no es fácil. Y por eso sí estoy de acuerdo con Juan cuando dice que Keiko Fujimori no aprovechó todas esas contradicciones para tratar de arrinconar justamente a un Roberto Sánchez que por esas razones terminaba siendo vulnerable.
1: Vamos a ir a la pausa y retomamos nuestra conversación dándole la palabra a Juan Cheput. Primero vamos a la pausa, Mario.
2: Hacemos una pausa, 9:18.

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1: 9 y 19.
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8: El precio del dólar es de 3 soles con 42 céntimos de acuerdo con el Banco Central de Reserva del Perú. En el mercado paralelo, el tipo de cambio es de 3 soles con 41 céntimos para la compra y de 3 soles con 43 céntimos para la venta.
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1: Nueve y 23.

0: Son las 9:23, estamos conversando con tres observadores de la realidad política, uno de los cuales ha dicho claramente su filiación de apoyo a Sánchez, puesto que ha sido candidato de Ahora Nación. Los otros dos mantienen su independencia, porque el señor Cheput, que hizo campaña también por País para Todos en este momento, me parece que actúa como independiente. Y ciertamente es el caso de Enrique Castillo. Quedó una pregunta pendiente dirigida a Juan Cheput, Marla, ¿no?
1: Sí. Me iban a hacer la pregunta.
2: Sí, sí, pero recién la íbamos a hacer.
1: Sí, claro.
2: Bueno, entonces, a ver, retomemos. La exposición de los temas, el tema, ¿qué temas, por ejemplo, creen que, o cree, Juan, que no se abordaron y que la gente esperaba que se tocaran? Antes habíamos adelantado, por ejemplo, ya con Enrique, el tema de la minería ilegal. Yo no sé si eso estuvo contemplado, si resultaba rentable o no políticamente, porque entiendo que el objetivo del debate es básicamente capitalizar, digamos, capitalizarlo y hacerlo rentable en términos de votos. Pero ambos estuvieron muy, muy... él creo que hizo una mención y ahí quedó la cosa, pero no se profundizó sobre algunos temas que sí resultan claves. ¿Esto es propio de un debate o fue un defecto que se notó en el debate que vimos anoche?
1: Lo que pasa es que el debate ya es la expresión final de un proceso de negociaciones en los partidos. Mucha gente piensa de que los temas que se tratan en el debate son consecuencia de una determinación del Jurado Nacional de Elecciones y no es así. Los delegados de ambos partidos discuten con funcionarios del jurado y con observadores, cuáles son los temas, los tiempos y todo ese tipo de cosas.
2: Entonces
1: yo creo,
2: ¿fue deliberado?
1: Deliberado, o sea, yo creo que ambos tienen cola larga en ese sentido. Entonces hay temas, por ejemplo, en el primer debate con las 35 personas no se colocó el tema de salud y los que se oponían a que se colocara ese tema eran los de APP. Entonces sacamos salud. ¿Por qué? Porque todo el mundo hubiera hablado de lo que pasa en salud, en el MINSA, etcétera, etcétera, y en ese momento estaba en plena ebullición. Entonces, acá se han colocado unos temas, pero eso no significa de que me pongan un cerrojo en la boca el candidato que quiere tratar el tema. Si no se ha tocado el tema de corrupción, que es el segundo más grave luego de la delincuencia en el Perú, es porque ambos partidos no quieren que se hable de eso, porque definitivamente son muy vulnerables. Pero hubo momentos, y yendo en la línea de lo que decía Enrique cuando mencionaba lo de la Asamblea Constituyente, por ejemplo, en que sí desliza esa posibilidad, Roberto, cuando dice, y volveremos al derecho de los referéndum, ¿no? Que es un derecho que el pueblo ha perdido y que tiene que volver. Bueno, el mecanismo para llegar a la Asamblea Constituyente es el referéndum, y no solamente lo ha dicho Roberto, lo ha dicho Pedro Franque, lo ha dicho Oscar Dancourt, ¿no? Cuando han defendido esa posibilidad que no han negado, y eso ha debido ser aprovechado por Keiko Fujimori para decir, bueno, hemos escuchado del señor algo que ya dijeron, así como Roberto mencionó a Miki Torres, que ya mencionaron otros personeros de Juntos por el Perú, en el cual se trata de ese tema que definitivamente va a echar por los suelos todo lo que él pueda estar prometiendo porque va a generar un clima de inestabilidad.
2: Sobre ese punto en particular, ¿qué nos dice Carlomagno Salcedo a partir de este nuevo plan de confluencias estratégicos sobre el tema particular de la Asamblea Constituyente?
3: Sí, si me permites, quisiera hacer una breve alusión a la intervención anterior sobre esto que se ha dicho, que cualquiera suscribiría ese compromiso de sociedad civil. Restitución del equilibrio de poderes, derogación de las leyes pro crimen o justicia para las familiares de las víctimas asesinados durante el régimen de Dina Boluarte, yo no creo que esto podría ser suscrito por Keiko Fujimori, salvo que haga gala de un cinismo que de repente sí lo ha demostrado en otras oportunidades. Porque aquí lo claro es que el fujimorismo nos ofrece soluciones para cosas que el mismo fujimorismo ha creado, ¿no? Hay un artículo muy bueno de una, no recuerdo el nombre del autor, en Hildebrand. Es como el extorsionador, ¿no? El extorsionador te ofrece soluciones para males que él mismo ha creado. Y eso yo creo que hay que decirlo con total claridad. Sobre la Asamblea Constituyente, en Ahora Nación, por ejemplo, nosotros sí propusimos la posibilidad de una nueva constitución, pero que eso estaba condicionado a la correlación de fuerzas que habría en un parlamento. Y claramente en este parlamento no existe esa correlación de fuerzas. Por eso es que nosotros sí discrepábamos con los partidos más de izquierda en la Asamblea Constituyente. Y porque sí creemos nosotros en la necesidad de un nuevo contrato social. Un contrato social pues que se tiene que hacer con la participación de todos, de izquierda, de derecha, centro, empresarios y trabajadores, ¿no? No la lógica de imponer un modelo constitucional, digamos, que sea antidemocrático. Pero claramente eso no es posible con este Congreso, ¿no? Entonces, digamos, eso es un fantasma que se levanta que no tiene ninguna viabilidad, ¿no? Salvo pues que estemos optando por una vía de convulsión social o revolucionaria. Pero bajo los mecanismos constitucionales actuales no existirían esas condiciones. Veamos la composición del Parlamento.
2: ¿Y la convocatoria al referéndum cómo quedaría para eso?
3: No, o sea, yo creo que el referéndum sí tiene que recuperarse como un derecho ciudadano. El referéndum en general.
2: Para preguntar en un referéndum, por ejemplo, si es que la ciudadanía quisiera un cambio de constitución.
3: Ya, ahora el asunto es que eso tendría que pasar primero tener la mitad más uno de votos en diputados, o sea, 66 diputados. Luego tendría que tener 31 senadores para recién ir en un tercer momento al referéndum, que es el mecanismo establecido en la Constitución. Yo veo muy difícil que se consiga esa votación. Basta que sumen entre Fuerza Popular y Renovación, ¿no? Y sería muy difícil, ¿no? Y bloquearían esa posibilidad.
2: El señor Chopud, ¿no?, quiere decir algo, pero tenemos que cumplir con la pausa, Fernando. Y regresamos con él. Vamos a los ahora titulares sí, de la media hora, 9:29. El debate se puso candente aquí en la mesa y en la cabina RPP. Bueno, vamos a la pausa y regresamos con nuestros invitados.
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10: El candidato presidencial de Juntos por el Perú, Roberto Sánchez, presentó oficialmente a los 124 integrantes de su equipo técnico y dio a conocer su programa de gobierno para la segunda vuelta.
11: Marco Vinelli, jefe del plan de gobierno de Fuerza Popular, ratificó la propuesta de deportar a cualquier inmigrante extranjero que cometa delitos en el país. Afirmó que Keiko Fujimori asumirá el liderazgo directo de la lucha contra el crimen.
10: El jefe interino de la Oficina Nacional de Procesos Electorales, Bernardo Pachas, afirmó que la institución trabaja intensamente para garantizar la transparencia en la segunda vuelta electoral programada para el 7 de junio.
11: Usuarios reportaron largas filas en las estaciones Tomás Valle y Plaza de Flores del Metropolitano que superan la capacidad de ambos terminales. Ante esta situación, los pasajeros deben esperar en el carril exclusivo destinado al tránsito de buses.
10: La Oficina Descentralizada de Procesos Electorales de Tumbes recibió el material electoral que será utilizado en los 64 locales de votación habilitados en los 13 distritos de su jurisdicción con miras a la segunda elección presidencial.
11: El candidato Abelardo de la Espriella aceptó el desafío del candidato Iván Cepeda de ir a un debate, pero condicionó cualquier encuentro a que el aspirante oficialista y el presidente Gustavo Petro reconozcan previamente los resultados de la primera vuelta presidencial.
10: Hasta el 30 de septiembre está en veda el perico dorado, quedando prohibida la extracción, procesamiento, transporte y comercialización del recurso según el calendario oficial de vedas.
11: Faltan 7 días para la segunda vuelta de las elecciones presidenciales 2026.
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12: A esta hora, Puerto Maldonado reporta 27 grados y al mediodía se espera que la temperatura alcance 31. Ica registra 21 grados y por la tarde la temperatura será de 28. Además, Jauja tiene 11 grados con una radiación de 3, considerada moderada. Se espera un cielo muy nublado.
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0: Son ya las 9:36 de la mañana. Estamos de regreso en Ampliación de Noticias y había quedado pendiente, tras un comentario de Carlomagno Salcedo, la intervención de Juan Cheput. Adelante, sí. Juan.
1: Bueno, yo quería decir de que si hay algo más voluble en términos de firmeza, ¿no?, o de mantener una posición, son los congresos, ¿no? Son como una veleta que van al ritmo de la opinión pública. Y en ese caso, las experiencias en América Latina, empezando por Chile, están en los momentos constituyentes. Es decir, cuando una gran cantidad de personas empiezan a exigir una asamblea constituyente y alguien como Sebastián Piñera, con firmeza, con mayoría en el Parlamento, tuvo que ceder, y su bancada ceder, cuando los jóvenes ya tenían como 4 meses y medio protestando por el cambio de constitución y simplemente tuvieron que hacerlo. En el caso peruano, yo he escuchado a amigos de la izquierda señalar eso. Si hay un momento constituyente, pues vamos allí. Y yo no tengo ninguna duda que si gana Roberto Sánchez, pueden haber movilizaciones populares que lleven a indicar de que existe un momento constituyente y por lo tanto se necesita un referéndum y van a obtener los votos para el mismo para que se pueda consolidar. Entonces, no podemos hablar, y eso es en términos estrictamente políticos, de que yo, por ejemplo, y eso lo mismo le digo a mis amigos fujimoristas, ¿no? Creer que tienes 22 senadores y no van a cambiar de opinión, pues están equivocados. En los parlamentos se cambia de opinión. Y si bien es cierto, la bancada fujimorista es una bancada sólida, lo ha demostrado a lo largo de todos estos años, ante la presión de la opinión pública pueden verse obligados a cambiar esa posición. Y aún más, puede haber renuncias y todo ese tipo de cosas. O sea, no podemos hablar más aún, por las características de las personas que han llegado al Senado, de que tenemos personas firmes, pues, con convicción, que no van a cambiar o que van a ejercer una defensa. Yo creo que estamos ingresando en un periodo realmente crítico y ya se está notando desde ahora.
0: Que podría devenir en justamente un ambiente
1: de asamblea constituyente, claro.
0: El momento constituyente.
1: Yo vengo escuchando, y de verdad lo felicito, la lucidez de Enrique desde ayer, anteayer. En el Perú está pasando una cosa muy seria, ¿no?, que también lo están diciendo otros analistas, ustedes también, dicho sea de paso, el tema de la representatividad. Yo creo que el gran problema del Perú de los últimos años es la falta de legitimidad, que ha sido superada por congresos y por presidentes creyendo que simplemente no existe. Y yo recuerdo mucho lo que me dijo a mí Carlos Ferrero cuando yo me alegré a raíz de un paro que hubo el 14 de julio del 2004, que derrotamos a Lapra porque el paro de la famosa patadita de Alan. Eso, sí. Rebotó Alejandro Toledo a 14, ¿no?, de 9 puntos que estaba en esa época. Y yo le digo a Carlos Ferrero, estamos muy bien con 14. Y Carlos me dice, Juan, con menos de 15% ni el chofer nos hace caso. Tenemos que construir legitimidad, tenemos que ir a 25, 30%. Y cuando yo escucho a congresistas actuales, ¿no?, como el almirante Cueto, que lo puedo respetar mucho en términos personales, decir no importan las encuestas, bueno, esa legitimidad es la que ha hecho débil a los gobiernos en los últimos años, y estamos yendo a continuar con esa falta de legitimidad, y no se entiende que lo político, el conquistar la esperanza, el futuro, plantear cosas que generen emotividad en la gente, es fundamental en un debate de esta índole.
2: De acuerdo. Ahora, Keiko insistió, y su plan de gobierno está estructurado en torno al concepto del orden para oponerse al caos que le atribuye Concede Castillo, que le atribuye a su contendor. Pero ustedes han hecho notar que ha desaprovechado algunas oportunidades para golpear políticamente. Uno de esos temas es la promesa hecha por el candidato Sánchez del aumento del sueldo mínimo vital a 1.500 soles por ahora. Dijo que era un primer paso hacia aumentos superiores. No discutió eso y no exigió que se precise a cuántos beneficiaría eso, es decir, cuántos de nuestra población económicamente activa están cobrando el salario mínimo por una parte y cuál es el impacto que eso tiene sobre las pequeñas y medianas empresas que probablemente vayan a desemplear a algunas personas y pasarlos a un trabajo en negro por no poder hacer los aumentos. No solamente es el salario, sino todo lo que viene con eso, ¿no? ¿Por qué desaprovechar un tema como eso? Porque temerá a Keiko, que es de todas maneras popular, y se anunció. ¿Qué nos dice el señor Carlomagno Salcedo?
3: Bueno, yo no estoy en la cabeza de Keiko y difícilmente podría estarlo, ¿no? Sí me gustaría decir algo sobre la credibilidad o no del nuevo programa, ¿no? Se ha insinuado, ¿es mera estrategia electoral o representa en realidad una correlación?
0: Claro, una coherencia con la candidatura.
3: El nuevo programa, que se llama Prioridades Estratégicas para la Gobernabilidad y el Desarrollo con Equidad de la Nación Peruana, ha sido elaborada sobre la base de los planes de gobierno de los siguientes partidos. Primero de Juntos por el Perú, evidentemente, que es el partido que es el, ha pasado a segunda vuelta. Luego está el plan de gobierno de Ahora Nación. Está el plan de gobierno de Obras. Tres partidos con bancadas. O sea, eso ya está expresando ciertamente una correlación. Además, se suman el plan de gobierno de Primero la Gente, que si bien es cierto no ha llegado a ingresar al Congreso, creo que ha tenido una votación importante considerando el contexto de 36 partidos. Venceremos y la Plataforma por la Democracia, que es sociedad civil. Nosotros cuando exigimos en su momento la necesidad de que Roberto Sánchez amplíe su programa, también dijimos algo, bueno, cualquiera puede suscribir un documento o hacer una promesa. Las palabras se las lleva el viento y el papel se puede convertir en papel mojado. Para nosotros, ¿cuál era la garantía del cumplimiento de un eventual nuevo plan? ¿A quiénes va a llevar el equipo? Y, por ejemplo, nosotros estuvimos conversando y se nos anticipó cuando se incorpora la figura, por ejemplo, de Manuel Rodríguez Cuadros, que es una persona que creo yo que puede generar confianza, que entendemos podría ser un eventual presidente del Consejo de Ministros. Nosotros sugerimos, por ejemplo, también a Mesías Guevara. Sé que han existido conversaciones. El propio señor Mesías Guevara, si bien es cierto su partido ha decidido mantenerse al margen, él, con un conjunto de militantes del Partido Morado, sí ha expresado su apoyo a Roberto Sánchez. Entonces, ¿qué es lo que empezamos a ver? Que personas, digamos, de solvencia se empiezan a sumar. Entonces, en esa medida, nosotros también hemos ido acercándonos, ¿no?, hasta tomar la decisión de aceptar de que nuestro plan sea utilizado como un insumo para este nuevo plan. Y se ha hecho un buen trabajo técnico, ¿no? Pues yo se los puedo compartir. Entonces,
2: ¿pero cuál de las propuestas de su partido Ahora Nación han entrado al nuevo plan de
3: gran parte?
2: O sea, por ejemplo, ideas precisas.
3: Por ejemplo, toda la parte institucional ha sido recogido, la derogación de las leyes por crimen. El plan de seguridad ha sido prácticamente cogido de manera íntegra. El plan de seguridad, que en nuestro caso ha sido uno de los más solventes en todo lo que es la reforma policial.
2: Colchado, ¿no?
3: En todo colchado. Así es. También en la parte económica, todo lo que tiene que ver con la política de infraestructura, que es una parte muy importante en nuestro plan, porque para nosotros se tiene, o sea, sin un desarrollo económico que implica obviamente generar las condiciones para el desarrollo de las empresas, no se puede generar la riqueza que un país necesita para redistribuir, que es algo que nosotros sí hemos criticado a veces, que hay un sesgo en la izquierda de buscar redistribución sin asegurar de que el Estado obtenga los recursos, y no lo puedes hacer.
0: Crecimiento, ¿no?, disciplina.
3: Otra parte importante ha sido el equilibrio fiscal.
2: El salario mínimo es el tema específico.
3: ¿No? El equilibrio fiscal. El BCR. Sobre lo del salario mínimo, yo no soy economista, ¿no? Yo confío en la solvencia de Pedro Franque. A propósito, una de las cosas de las que se atacó ayer a Roberto Sánchez fue cuando él alude al exministro Castilla, que él, en efecto, yo he verificado que él, comparado con los ministros de Dina Boluarte hacia adelante, él dice, oye, ¿no?, el señor Pedro Franque ha tenido una mejor gestión. Y él lo dice.
2: Pérez Reyes, ¿eh? ¿No? Solamente lo compara con Pérez Reyes. ¿No? Señor Castillo.
4: Sí. Yo quisiera referirme justamente a lo que se acaba de decir, en el sentido de que cuando yo hablo de esta transformación y de esta hoja de ruta, lo que estoy haciendo es hablando de la relación entre el candidato y el electorado. Yo no dudo de la intención del señor Carlos Mario Chacón ni de las instituciones, Salcedo, ni de las instituciones que están alrededor. Las intenciones pueden ser esas. Pero yo quisiera preguntar, ¿cuánta gente ha leído los planes de gobierno a los que se han referido? ¿Cuánto elector ha leído esos planes de gobierno? ¿Cuántos planes de gobierno se cumplen una vez que se llega al gobierno? ¿Cuántas de las hojas de ruta se cumplen realmente? Y compromisos, Keiko Fujimori y todos sus rivales han firmado compromisos con cocaleros, con esto, hasta con zapateros.
0: Entonces, ¿cuántas alianzas se conservan?
4: ¿Cuántas alianzas se conservan, efectivamente, y no hacen eclosión cuando se llegue el gobierno? Entonces, yo no discuto la intención, pero nadie puede decir que lo que va a presentar hoy día Roberto Sánchez va a ser procesado, leído, analizado, interpretado por el electorado y adherido a eso. O sea, eso no es real. Lo real es que en estos 4, 5, 6 días que nos quedan, lo que hay es una conexión emocional con el candidato. No es una conexión a partir de todo lo que se dice y todas las propuestas. Y eso es lo que justamente discutíamos con ustedes al comienzo. ¿Cuántas de las propuestas de los candidatos en este momento están en la cabeza de la gente? ¿Qué es lo que queda de Keiko Fujimori? orden, caos. ¿Qué es lo que queda de Roberto Sánchez? Cambio de constitución, Pedro Castillo y por ahí alguna otra cosa. Entonces, no es, digamos, electoralmente rentable el poder decir que la gente va a leer todos estos documentos y los va a analizar y los va a conversar con su familia. Eso no es real. Entonces, en eso tenemos que ser realistas, en el sentido de que el electorado adhiere al candidato. Se ve representado en el candidato, en los gestos y en las actitudes y en las promesas del candidato, y no en lo que efectivamente, con la mejor buena intención, se puede hacer en esos temas.
2: Finales de Washeput.
1: Bueno, en el año 2006, cuando Lourdes Flores ofreció 800.000 empleos y fue criticada por los especialistas en el sentido que era imposible hacer eso en un quinquenio, Alan García dijo: yo ofrezco 1.000.000, ¿no? Y luego no llegó a eso, pero sí la economía marchó bien, pero ofreció 1.000.000 y eso lo llevó al debate. ¿Y por qué quiero decir eso? Porque cuando hablamos de los 1.500 soles, yo como ex ministro de Trabajo te puedo señalar que eso no te va a botar del trabajo, pero te va a dejar sin trabajo, porque simplemente te va a quebrar, ¿no? Si es que lo asumen, que no es realista, pero sin embargo...
4: O vas a seguir cobrando en negro informalmente.
1: Claro. Pero lo que va a quedar en la gente es, ellos me ofrecen 1.500 y ellos dicen que no, ¿me entiendes? Yo hubiera ofrecido 2.000 y luego le pongo letra chiquita.
0: Yo hubiera ofrecido 2.000,
1: pero le pongo letra chiquita, ¿me entiendes? O sea, que en algún momento lo ha hecho Javier Silva Ruete. Mira, por eso es importante recordar a los grandes políticos, tecnócratas políticos, ¿no? Como Javier. Javier, cuando ofrece el famoso aumento de Valentín Paniagua a los profesores, él se va por encima de lo ofrecido por Valentín, pero dice en los siguientes semestres, ¿no? Y en los siguientes semestres sale en El Peruano y no sale a la luz pública.
2: ¿Quién iba a estar
1: ahí? ¿Me entiendes? Entonces,
2: un gobierno
1: de entonces vuelvo a lo siguiente. En estos 4 días no interesa tanto el plano técnico o la viabilidad, sino qué es lo que está quedando en la gente. Y en ese sentido, la presencia de Sánchez con su equipo técnico obviamente va a generar una impresión no de soledad, sino de consolidación, y eso tiene que ser respondido.
4: Y de moderación, ¿no? Y de moderación.
1: Claro. Entonces, en estos 4 días tienen que estar buscando ese plano emocional.
2: Muchas gracias por su presencia acá y por tratarnos de que comprendamos un poquito mejor aquello que hemos visto ayer, nosotros que estamos pendientes de los temas. Y el señor Cheput y sus compañeros nos hacen pensar en que los temas quizá cuentan menos que las actitudes emocionales que se puede transmitir, lo cual tiene de bueno y tiene de malo. Muchas gracias.
4: Vamos a usted, la gracias.
2: Una pausa y trataremos de hablar algo sobre Colombia, donde ayer hubo una jornada electoral que produjo sorpresas. Primera vuelta presidencial. Primero la pausa.

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0: Son las 9:53. El día de ayer tuvo lugar la primera vuelta de las elecciones presidenciales en Colombia, que ha dado lugar a la necesidad de que haya una segunda porque nadie obtuvo el 50%. Pero a la sorpresa general, el que quedó primero con poco más de 43% de los votos fue el señor Abelardo de la Espriella, que ha creado un partido joven y que se ha impuesto a toda la clase política tradicional, particularmente al partido de Álvaro Uribe, expresidente durante dos mandatos, cuyo partido, el Centro Democrático, ha tenido una gran vigencia en Colombia durante las últimas décadas. En segundo lugar, a poco más de 2 puntos de diferencia, quedó el candidato de la izquierda, Iván Cepeda, filósofo, hijo de un político asesinado en su momento, y que disputará en consecuencia la segunda vuelta. Hemos tomado contacto en Bogotá con Fernando Dos Rey, que es un periodista venezolano establecido en ese país vecino. Fernando Dos Rey, muy buenos días y bienvenido a RPP en el Perú. Para usted es casi ya el mediodía, de manera que me imagino, ¿es la misma hora Colombia? Me estoy equivocando. Entonces, adelante con nuestro amigo Fernando Dos Rey a casi las 10 de la mañana en Colombia. Buenos días.
1: Hola, buenos días, un gusto estar con ustedes.
0: Bueno, ¿cuál es el sentimiento ahora de la sorpresa que significó que el señor de la Espriella quedara primero?
1: Bueno, fue una gran revelación electoral el día de ayer, Abelardo de la Espriella, quien obtuvo más de 10.300.000 votos, el 43% de la votación. Y como tú bien lo decías, pues superó los partidos tradicionales, superó la política tradicional y se convirtió en una revelación a través de las redes sociales. Hizo una campaña muy emotiva, una campaña que dominó la narrativa digital y que también se impuso el voto útil, porque muchas de las encuestas venían marcando el crecimiento de Abelardo de la Espriella, y es posible que muchas de las personas que pensaban votar por Paloma Valencia, quien era la candidata de Álvaro Uribe, al final decidió votar por Abelardo de la Espriella porque tenía muchísimas más posibilidades de ganar la presidencia a Iván Cepeda.
2: Claro, desde la oposición al oficialismo,
1: porque
2: claro.
1: El presidente de la República, Gustavo Petro, salió a desconocer los resultados y eso fue realmente una mancha bastante gris para la jornada electoral.
2: Ahora, ¿cómo explicar el crecimiento del candidato de la Espriella, que ha venido de menos a más? Un factor, lo acabas de mencionar tú, es el tema de las encuestas, pero sin duda también tiene que ver con lo que necesita en este momento el colombiano de a pie. Y por ese lado, ¿dónde dirías tú que están los puntos fuertes que le permitirían de pronto llegar en 3 semanas a la presidencia del país?
1: Sí, creo que hubo también un voto castigo a la gestión de Gustavo Petro y especialmente a la política de seguridad. La política de paz total que impulsó el presidente Gustavo Petro fue realmente una política bastante negativa para el país y que ha sido valorada muy, pero muy negativamente por los electores el día de ayer. Y uno ve la votación que tuvo Abelardo de la Espriella, por ejemplo, en zonas como el norte de Santander, zona fronteriza con Venezuela, y una de las zonas que más se ha afectado por la situación de seguridad, y ve que la valoración de los votantes pues, fue muy negativa hacia la política de seguridad de Gustavo Petro. Entonces el crecimiento de Abelardo tiene que ver con una situación de seguridad muy, muy precaria dentro del país y también con el sistema de salud que se ha deteriorado significativamente. Digamos que Abelardo logró conectar con este electorado que está demandando una mano más firme, una mano más fuerte, digamos una política de seguridad más frontal hacia los grupos ilegales, y esto le permitió crecer significativamente en las últimas semanas.
0: Lo que más nos sorprende en el Perú, como usted puede comprender, es que solamente un candidato, como el señor de la Espriella, haya obtenido más que los 3 que quedaron primeros en el Perú, que no llegaron al 43% que ha tenido Abelardo de la Espriella. Y entre los 2 que han pasado a la segunda vuelta, reúnen el 84% de los votos. Nos sorprende naturalmente mucho, tanto más que esto se hace en desmedro de otros candidatos centristas y también de la candidata respaldada por Uribe, que obtuvo apenas el 6%.
1: Sí, es que también el país está absolutamente polarizado y estas elecciones se vendieron también como un proceso de plebiscito contra Gustavo Petro y unas elecciones entre el establecimiento y una política nueva, una política más fresca, más moderna, y el señor Abelardo de la Espriella logró conectar significativamente con ese voto antisistema y también con una base muy poderosa del uribismo, y pudiéramos decir que en este momento está proyectándose lo que pudiera llamarse un movimiento que es el post-uribismo, y lo encarna Abelardo de la Piella como una figura outsider, una figura nueva, una figura moderna, y eso le permitió realmente conquistar ese voto.
0: Ahora, el señor de la Espriella, que muchos presentan como un candidato a la ultraderecha, tiene una trayectoria de abogado que muchos han cuestionado porque ha defendido causas sumamente discutibles, ¿no? Díganos una palabra sobre eso, por favor.
1: Bueno, fíjate que para mí como venezolano es muy difícil la situación con Abelardo de la Piella, porque Abelardo de la Piella fue el abogado de Alex Saab,
0: Nada
1: el
0: menos.
1: testaferro de Nicolás Maduro, y así ha defendido a otras personas vinculadas a causas criminales, pero la verdad es que también
0: Narcotráfico,
1: Abelardo de la
0: ¿no?
1: Piella ha tenido una... ¿Sí?
0: Adelante, adelante.
1: No, y Abelardo de la Piella también ha tenido una posición bastante cercana al uribismo de hace muchos años, amigo del presidente Álvaro Uribe. Entonces, pues una vida marcada por bastante controversia, pero a la vez ha tenido cierto sentido de coherencia con la política de la derecha. Entonces, pues un personaje difícil de descifrar, pudiéramos decir un personaje bastante complejo, pero lo cierto es que conectó con el corazón del electorado de derecha, que en Colombia, pues las encuestas marcan que es entre el 30 y el 35%, y logró conquistar ese electorado.
2: De acuerdo, Fernando. Muchísimas gracias por este enlace, por tus comentarios para aclararnos mejor qué hay detrás de estos resultados en Colombia, la sorpresa del candidato Abelardo de la Esprilla, que como dices tú, plantea de pronto para la derecha una oportunidad nueva. Vamos a ver qué es lo que sucede en la segunda vuelta también, pero desde ya agradecidos por tus comentarios y el análisis que has hecho. Muy buenos días.
0: Buenos días.
1: Muchas gracias.
0: Segunda vuelta en 3 semanas, es decir, el
2: En
0: 21,
2: 3 semanas.
0: mucho más rápidamente que en el Perú, y resultados al 98%, creo que en 2 horas anoche, ¿no? Muy bien. Sí, muchas gracias por su sintonía. Hemos entrado al mes de junio, al mes del 70º aniversario del Partido de Acción Popular. Bueno,
2: Mira tú.
0: dará motivo a que hablemos sobre eso en algún momento, sobre todo
2: Claro que
0: para
2: sí.
0: conmemorar el famoso manguerazo con el que Belaúnde se hizo conocer desde el jirón de la Unión en todo el país.
2: Son las 10 con un minuto. Hemos llegado al final de Ampliación de Noticias. Que tengan ustedes un gran inicio de semana. Se quedan en la programación de RPP. Buenos días.

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0: Son las 10 y 3.
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3: El candidato presidencial de Juntos por el Perú, Roberto Sánchez, presentó oficialmente a los 124 integrantes de su equipo técnico y señaló que este grupo está comprometido con la recuperación de la democracia, la justicia y el progreso bajo un enfoque de respeto humano y cultural.
4: Estamos acá resilientes, resistiendo los 9 millones de peruanos que viven en pobreza.

0: cruces aproximadamente, y vamos a seleccionar y de manera intermitente destinar a un miembro de la policía o de las Fuerzas Armadas para que proteja en las rutas y en tramos específicos en donde vemos que existe la ola de la alta criminalidad. Creo que es importante brindarle la seguridad a los conductores de buses porque hoy día se ha convertido en una actividad de muchísimo alto riesgo.
1: Juan Sheput, candidato a senador nacional por el partido País para Todos, señaló que existen debilidades en el desempeño de Keiko Fujimori y Roberto Sánchez durante el debate. Indicó que Keiko Fujimori perdió una brillante oportunidad, mientras cuestionó a Roberto Sánchez por mostrar vacíos en temas como economía.
2: A mí en lo personal creo que Keiko Fujimori perdió una brillante oportunidad cuando se le dio la posibilidad de dar el último mensaje, es decir, cerrar el debate. Eso para cualquier político es fundamental. ¿Por qué? Porque ya no hay posibilidad de respuesta.
3: Por lo tanto, ¿está diciendo que Sánchez ganó el debate?
2: Lo que estoy tratando de señalar es que lo político es lo que gana en estas circunstancias y definitivamente si ha habido un comportamiento mucho más político, agresivo, que entendió que un debate no es un paso oral ni una relación de obras, pues definitivamente Sánchez. Ahora, si esto le servirá para subir, no lo creo.
4: El periodista y analista político Enrique Castillo afirmó que el reciente debate presidencial careció de un impacto inmediato y de frases memorables que quedarán fijas en la mente del electorado.
5: Los debates tienen dos, digamos, maneras de impactar. La primera tiene que ver con lo que ves inmediatamente en ese instante. Y eso te impacta desde el punto de vista anímico, te impactan los gestos, te impacta lo que se dijo, no se dijo, lo que se contestó, no se contestó. No haces un análisis. Y ayer lo que vimos justamente fue que los candidatos renunciaron a tratar de lograr ese impacto.
1: Un grupo de estudiantes de la Universidad Nacional de San Agustín de Arequipa tomó las instalaciones del área de sociales en protesta por un presunto desfalco de 8 millones de soles. Según los carteles colocados en el lugar, la denuncia involucra a las gestiones del actual gobernador regional Roel Sánchez y del rector de la universidad, Hugo Rojas.
6: Estoy esperando desde hace 2 horas, la verdad me encuentro muy mal, pues, ¿no? Porque muchos alumnos viven muy lejos y vienen desde acá a estudiar y pues la verdad les afecta esto a todos, ¿no? Entonces estoy enojado, más que nada.
7: Están pidiendo también la presencia del rector.
6: Sí, la presencia del rector y que por favor pues se haga algo porque muchos aquí vienen a estudiar.
4: El candidato Abelardo de la Espriela aceptó el desafío del candidato Iván Cepeda de ir a un debate, pero condicionó cualquier encuentro a que el aspirante oficialista y el presidente Gustavo Petro reconozcan previamente los resultados de la primera vuelta presidencial.
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9: Temperaturas. A esta hora, Moyobamba reporta 25 grados y en la tarde se anticipa que la temperatura sea de 27. Lima tiene 23 grados y al mediodía se espera que la temperatura sea de 24. Además, Amazonas tiene 17 grados con una radiación de 7 considerada alta. Se prevé un cielo parcialmente nublado.
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9: 10 y 9.
1: Alejandra López nos tiene información directo e indirecto para la multiplataforma de RPP. Adelante.
11: Gracias.

0: directo en directo, el candidato presidencial Roberto Sánchez presentó los 24 miembros de su equipo técnico y también el programa con el cual, según señaló, es un programa que integra diversos puntos de vista de diferentes partidos políticos, entre ellos de la Alianza Venceremos, del Partido Cívico Obras y de también por parte del candidato Alfonso López Chao, el partido de Ahora Nación. Un programa el cual ha señalado que se ha denominado Prioridades Estratégicas para la Gobernabilidad, que consta de 8 partes. Un programa que en un primer inicio de Juntos por el Perú era diferente al cual se ha presentado el día de hoy, el cual el candidato presidencial ha señalado que integra propuestas de diferentes partidos políticos y que también sería el plan de gobierno, el cual gobernaría si es que ganara las elecciones el próximo 7 de junio. Sin embargo, también se refirió respecto a la pregunta sobre el exministro Luis Miguel Castilla, quien lo acusó a Roberto Sánchez de ser un mentiroso compulsivo tras mencionarlo durante el debate presidencial, y esta fue su respuesta. Escuchemos.
1: Creo que ahí está en el dominio público sus comentarios al respecto, cuando hablaba precisamente, ¿no?, de la sensatez de cómo ha sido manejado el Ministerio de Economía, cuando entonces en el gobierno del presidente Pedro Castillo, Pedro Franque llevaba adelante esta tarea. Bueno, también se respeta, ¿no?, en la libre expresión y libre opinión, vayamos contrastando esas declaraciones, ¿no? Yo creo que eso es lo más importante de ello y estamos abiertos a la crítica y al diálogo.
0: El candidato presidencial Roberto Sánchez no dio respuestas a la prensa después de su salida, una salida bastante accidentada, quien señaló que se dirige al aeropuerto Jorge Chávez para posteriormente ir a sus actividades partidarias en la región de Huaraz. Sin embargo, el secretario del partido, Ernesto Zunini, habló acerca de, por ejemplo, la entidad de Antauro Humala, quien señaló que su presencia no se encuentra dentro del equipo técnico de los 124 integrantes porque no pertenecería, en todo caso no integraría el partido si es que ellos asumieran la presidencia el próximo 7 de junio. 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
1: Bueno, a quien corresponda, a quien le caiga el guante, que se lo chante. Bueno, ¿qué tal?
2: Bien, muy bien.
1: Hola.
2: Muy bien. Bueno, aquí bien con una expectativa en la semana importante, porque estamos ya en la recta final de las elecciones.
0: Tal cual, el domingo vamos todos a votar, sí, Noemí.
2: Sí, todos. 25 sí, millones todos de electores, ¿ah?
3: Sí, bueno, es que aquí en Cusco compartimos esa alegría porque ya entramos en modo fiesta. Inicia el mes jubilar de Cusco y ustedes saben que celebramos pues todo el mes. Estamos todo el mes de fiesta. Hace ratito hubo un pago a la tierra, a la Pachamama en la Plaza Mayor de la ciudad. Y esta semana se caracteriza por un montón de actividades, no solamente del mes jubilar de Cusco, sino de actividades religiosas. Tenemos el peregrinaje del Señor de Coyoriti, la entrada del Corpus Christi, vamos a comer chiriucho, vamos a tener baile. Es que estamos acá en modo fiesta, pero también modo responsabilidad porque tenemos que ir a votar.
2: Claro, no, claro.
0: No, y perdóname, sí. ¿Y tú haces pago a la tierra? ¿Tú alguna vez has hecho un pago a la tierra en tu Noemí?
2: No, justo yo quería preguntarle cómo es.
3: Yo personalmente no.
2: ¿Cómo es?
3: Yo no, pero sí he visto cómo lo hacen, ¿no? Que hay mucha fe, mucha devoción a los apus, con la coca, la chicha. Es muy bonito, tiene un sentimiento más tradicional. De los antepasados, de los ancestros. Yo particularmente no lo he practicado, pero sí, en Cusco se practica mucho, sobre todo en agosto, que es el mes de la Pachamama.
2: No, es un ritual entonces, es un ritual, sí, realmente un ritual representativo, tradicional,
3: de agradecimiento, ¿no?
2: Ok, ok.
3: Sí, sí.
0: Bueno. De ahí vienen los frutos de la tierra.
2: Sí, ¿no? Claro. Bueno, de hecho aquí nos comenta nuestro productor que al regresar vamos a estar con Paola Fernández porque nos va a contar justamente sobre esta ofrenda a la Pachamama, que a mí me parece en verdad muy lindo. O sea, esa tradición que representa el agradecimiento me parece fundamental, es parte de lo que todos deberíamos hacer todo el día, no solamente a la tierra, sino a tantas bendiciones que uno puede tener. Bueno, son las 10:14 de la mañana. También vamos a tener temas sobre las cosas que sí se pueden y no se pueden hacer durante esta semana para el proceso electoral. Así que con eso regresamos.
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8: 10 y 19.
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0: estamos con el entusiasmo de hoy lunes. Vamos a ponerle buena cara a este lunes 1 de junio. Arrancamos un nuevo mes, el sexto de este 2026. Y en Cusco estamos de fiesta. ¿Por qué lo decimos? Inicia el mes jubilar. Y lo hemos iniciado con un pago a la Pachamama en plena plaza principal de la ciudad cusqueña. Paola Fernández está con nosotros y nos va a contar qué es lo que está sucediendo en el centro histórico de Cusco. Paola, ¿cómo estás? Adelante.
1: Muy buenos días, Noemí. Directo, en directo, nos encontramos en este momento en la Plaza Mayor del Cusco, como bien lo mencionas. En estos precisos instantes se está desarrollando el pago a la Pachamama. En la tierra ya se está colocando el tradicional quintu, la mistura y todo lo que se necesita para esta ofrenda que marca así el inicio del mes jubilar del Cusco. Recordemos que hoy en horas de la mañana se desarrolló el izado de la bandera, la bandera de Cusco, que es preciosa con los siete colores, y en el centro el escudo Echenique. Asimismo, se ha embanderado toda la plaza y están presentes en estos momentos diversas autoridades. En el medio de la ceremonia participó el alcalde provincial del Cusco, Luis Pantoja, quien ha instado a que celebremos este tipo de fechas como parte de orgullo, ¿no?, de nuestra cultura, de lo que representa para nosotros la cultura incaica, este pago a la tierra. Asimismo, está presente el alcalde de la provincia de Melgar, de la región de Puno, el defensor del pueblo, el jefe de la región policial del Cusco, Virgilio Velázquez, también regidores municipales y gerentes regionales que se han dado cita aquí para participar de este tradicional pago. Nos han repartido a nosotros también hojas de coca para hacernos partícipe de este momento, pues que marca el inicio de una fecha llena de tradición, color, danza, y en estos momentos el sol está iluminando fuertemente la Plaza Mayor del Cusco. Ese es el panorama. 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
0: Bien, gracias, muchísimas Paola. Gracias. Sí, es la ofrenda. Vean ustedes todo lo que han puesto para nuestros amigos que nos siguen en la radio, en mantas tradicionales, tejidas, que han ubicado en el suelo, que está al pie del Usno, que es el que se ubica en, justamente para junio, para que se realice una de las escenas del Inti Raymi, es que se han ubicado cerámica andina, hay chicha, la mistura, hemos podido observar también el quinto, las hojas de coca con maestros andinos que realizan esta acción de ofrenda a la Pachamama, de agradecimiento para que todo vaya bien en junio y que las fiestas del Cusco se realicen de la mejor forma posible.
2: Que así sea entonces, Noemí. Bueno, vamos a cambiar de tema radicalmente porque es un tema que está en agenda y que es muy importante que todos lo tengan en cuenta. ¿Qué cosas sí se pueden y qué cosas no se pueden hacer o decir incluso durante esta semana, ya que este domingo 7 de junio pues vamos a ir todos a poder ejercer nuestro derecho al voto? Somos 25 millones de electores los que van a movilizarse a nivel nacional y por supuesto desde acá los animamos a todos a que puedan hacerlo. Martín de Acevedo es abogado experto en gestión pública, especialista en derecho administrativo y derecho electoral, y hoy nos va a dar y nos va a repasar además las luces para poder estar todos sumamente claros, ¿no? Y probablemente hay dos aristas importantes que la gente tendría que tener en cuenta. Aquellas que tienen que ver con qué pasa si no votas, y aquellas que tienen que ver con qué cosas sí puede hacer y no puede hacer durante esta semana y el mismo día de la votación. Bienvenido.
3: Gracias, Sara, Carlos, Giovanna, amigos de Radio Programas, tengan ustedes muy buenos días. Noemí, perdón.
0: Buen día.
3: Tengan ustedes muy buenos días. Efectivamente, hay algunas prohibiciones que empiezan inclusive a regir a partir de que falte una semana para el proceso electoral. Pero establezcamos el contexto. Estamos ante una segunda vuelta electoral del proceso en sí, que es una, la redundancia, una unidad, y vamos a ir a lo que los franceses y colombianos que han estado ayer de elecciones le llaman el balotage. Es decir, pase lo que pase, los 27 millones y medio de electores peruanos vamos a ir a un proceso electoral y hasta con la diferencia de un voto vamos a elegir a uno de los dos que están pasando a la segunda vuelta. Así que teniendo claro ello, algunas sugerencias a partir de lo aprendido en estos últimos cuatro procesos electorales, pero sobre todo en el último, permítame darle como introducción. Por ejemplo, no hay que desesperarse, la consulta popular, como se denomina al día de los hechos, es decir, al domingo 7, arrancará a las 7 de la mañana y terminará a las 5 de la tarde. Si hasta el mediodía no se han instalado algunas mesas, no como la vez pasada, que fue un accidente generado por unas fallas terriblemente en el tema logístico, operativo y administrativo. No esperemos eso, pero hasta el mediodía, inclusive, que no nos cunda el pánico, como decía el chavo, de que esto no se va a abrir, ya no voy a poder votar. No, la legislación prevé que hasta el mediodía puede abrirse tu mesa sin ningún inconveniente y sin considerar ello una irregularidad, sino contingencias que pueden ocurrir, y que para esto ya el jurado y la OMPE nos han ofrecido que no va a volver a pasar, y ojalá así sea.
2: Claro. Y en ese contexto veamos con esta primera parte, porque la pregunta del millón para la gente que vivió esa experiencia: ok, si hasta las 12 no se abrió mi mesa, me doy media vuelta y regreso a mi casa y me quedaré sin votar.
3: No, pero que lo más probable es que ocurre ahí, a esa instancia, ya desde las 7 de la mañana habiendo esperado el proceso, es que va a estar el fiscalizador de la OMPE, el fiscalizador del jurado, los veedores internacionales y obviamente los personeros, que faltaron muchísimos en la primera vuelta, ¿no? Entonces, todos ellos en conjunto con el presidente de mesa, si está presente o si está ausente, tiene pues que haber ocurrido una cuestión muy excepcional, porque finalmente las contingencias están previstas para ser reemplazados. Los tres miembros titulares, los tres miembros suplentes, inclusive los tres adicionales suplentes que esta vez el sorteo ha establecido, puedan ser reemplazados por quienes están en la fila de la votación de la respectiva mesa electoral dentro del propio salón, ya dentro del propio local. Nosotros estamos hablando de un tema muy específico.
4: Claro, salvo que no llegue el material, todo está diseñado para que se puedan abrir las mesas, a eso se refiere.
3: Sí, claro, ¿correcto? Sin material no podemos hacer nada. Claro. Y eso tiene que estar en el local, dice la ley, un día antes del proceso. Sí. Así que no ha pasado en esa oportunidad, claro, en esas mesas y locales que fallamos.
4: Sí, sí, sí.
3: Que fallamos.
4: Porque accidente no ha sido, ¿eh? O sea, entonces, la palabra accidente es bien generosa o no, depende desde dónde se mire en todo caso.
3: Carlos, han sido terribles errores administrativos, logísticos y operativos. Y ahí hay un tema que se va a procesar y que no va a terminar pronto, pero va a terminar con personas sancionadas en la parte administrativa para no poder ejercer, digamos, alguna función pública durante 10 años, y en la parte penal, de hecho, también algunas sentencias, ¿no?
4: Correcto, correcto, tal cual. Bueno, muy bien. Y esta conversación va a continuar en el siguiente bloque, ¿de acuerdo? Lo primero es que necesitas saber que tu voto está garantizado. Se hace todo para que así sea, o sea, para que se instale la mesa, ¿no? A la duda, bueno, y si no va el miembro de mesa, el primero, el segundo, el tercero, el octavo, el quinto, el de la cola. Pero de todas maneras la mesa se necesita estar instalada, se tiene que instalar, salvo que no llegue el material, que ese es otro cantar. 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
12: El Ministerio Público desplegará 7.000 fiscales a nivel nacional para supervisar el reparto oportuno del material electoral, prevenir ilícitos y proteger el derecho al voto durante la segunda vuelta del 7 de junio.
13: La Superintendencia Nacional de Migraciones informó que desde hoy lunes 1 de junio, los ciudadanos podrán realizar el trámite del pasaporte electrónico sin necesidad de contar con una cita previa.
12: Desde hace 4 días está bloqueado el acceso a la provincia de Patas desde Huamachuco en la provincia de Sánchez Carrión, región La Libertad, tras protestas por un paro indefinido en la zona, así lo informó el Centro de Operaciones de Emergencia Regional.
13: 4 menores de edad fueron intervenidos durante un operativo realizado por la Policía Nacional y el Serenazgo Municipal en bares, cantinas y nightclubs de la ciudad de Juliaca, provincia de San Román, en la región Puno.
12: Irán afirmó que Estados Unidos está incumpliendo el alto el fuego al mantener el bloqueo naval sobre embarcaciones iraníes y por tolerar los ataques de Israel contra el Líbano.
13: RPP te recuerda, participar en competencias de velocidad en eventos no autorizados es una falta muy grave. Se sanciona con 1.320 soles de multa.
12: Faltan 7 días para la segunda vuelta de las elecciones presidenciales 2026.
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14: Moquegua registra 26 grados y al mediodía se estima que la temperatura sea de 27. Tacna registra 18 grados y por la tarde la temperatura será de 22. Además, Trujillo tiene 24 grados con una radiación de 6, considerada alta. Se espera un cielo parcialmente nublado.
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0: estamos en la semana de aniversario de San Borja. Dicho sea de paso, sí, un abrazo para todos los sanborjinos.
1: Sí.
2: Sí, gracias, Carlitos. Gracias, agradecer, porque yo vivo desde 1994 en San Borja, así que me encanta este tipo de días, ¿no? A San Borja cumple 43 años, es un distrito joven, está en el centro de la metrópoli, y hoy por hoy está con un alcalde honesto que es Marco Álvarez.
0: Claro.
2: Más mis felicitaciones a todos ellos.
1: Bueno, yo he vivido una temporada de mi niñez ahí en San Borja. Ah, lindo, sí. Lindo. Y eso me encantaba porque además, no sé qué tan seguro está en relación a esa temporada, pero era súper seguro. Caminabas por los parques que habían y la verdad que todo súper bien.
0: Yo también he pasado grandes momentos en San Borja. En los baños turcos. No voy a profundizar, pero grandes momentos en San Borja, en los baños turcos.
1: No queremos conocer los detalles, mi querido.
3: No,
1: no queremos
0: conocer. 10:35.
1: Bueno, vamos a seguir conversando sobre lo que debes y no hacer antes de votar. Estamos con Martín de Acevedo, quien es abogado experto en gestión pública, especialista en derecho administrativo y derecho electoral. De hecho, ya hay consultas, así que los animo a que marquen el 212-4090, el WhatsApp 942-593-607, o nos puedan dejar un mensaje en nuestro chat en vivo a través de la plataforma de YouTube de RPP Noticias. Aquí la consulta es la siguiente. Si en caso las mesas se retrasen, ¿qué hago para denunciar? ¿O solo esperemos que se activen? Y esto también, esta pregunta podría ampliarse. Si yo estoy viendo algo irregular, ¿qué debo hacer?
2: Inmediatamente buscar al jefe del local. El jefe del local es un funcionario de la OMPE, de alto rango, y también a los del jurado seguramente lo vamos a ver ahí. Y el jefe del local tiene que estar sí o sí en su local de votación desde las 5 de la mañana, o sea, asumo yo.
1: Una
2: desde
1: sola persona es.
2: Él es el digamos, la máxima autoridad que representa en esos momentos a la OMPE. Ante él las denuncias, ante él las incidencias, ante él cualquier tipo de retraso que uno pueda ver de buena fe o que uno pueda ver que está causado por circunstancias, digamos, en una sola palabra para que nos entiendan, malévolas, perversas, ¿no? De ese tipo, ¿no? Entonces, él es la persona a llamar a solucionar el tema de acuerdo a como decanta la ley, ¿no? O sea, no se instala porque no llegan los miembros, hay que comenzar a buscar a los suplentes. No llegaron tampoco los suplentes, hay que buscar dentro de la cola, ¿no? Y así sucesivamente según el problema de que se trate, con el jefe del local de votación.
1: Ok.
3: Doctor, ¿cómo está? Noemí le saluda desde Cusco. Hay una pregunta recurrente que va a suceder para esta segunda vuelta electoral con algunos permisos, vamos a decirlo así, en torno a poder fotografiar o filmar. Pero esto no es para todos, doctor. En el caso del momento en que nosotros vayamos a votar, los personeros van a poder hacerlo. Pero ¿cuáles son esas restricciones, doctor, para que, bueno, nosotros no vayamos y digamos, ah, no, nos han dado el permiso de fotografiar nuestra votación o la cédula? Eso no está permitido. Pero hay algunas cosas que sí están permitidas para personeros.
2: Así es. Noemí, el personero es como una especie de fiscalizador del proceso, obviamente con su partidarización de por medio. Él no puede estar con los colores del partido, pero sí puede tomar, por ejemplo, del principio del acta de instalación, una fotografía completa o escanearlo, como ahora se puede hacer, y sale mucho más fidedignamente, si vale el término, lo mismo al final de la votación. Quien no puede hacer ello en ninguna instancia, en ningún estadio, es el elector. El elector, por ejemplo, no puede llevar una cámara. De hecho, llevamos nuestro celular. De hecho, tiene cámara. Pero lo que no podemos hacer es fotografiar desde que nos entregan la cédula hasta que se la devuelve dentro de la ánfora de votación. No podemos tomar ni siquiera dentro, aunque es difícil de fiscalizar, dentro de la misma sitio de votación, una fotografía sobre la forma como hemos votado. Porque eso, manipular eso de esa manera, es inducir a la voluntad y al cambio del voto, cosa que está prohibido mucho más allá y también sancionado.
1: Sobre llevar, digamos, como ya electores, alguna simbología, algún banderín, alguna cosa, ¿está permitido o no?
2: Ningún color alusivo, ni directa, ni indirectamente, ni subliminalmente a los colores, pues, de este domingo, ¿no? Naranja.
0: Si soy miembro de mesa.
1: Y verde.
2: ¿Cómo? Miembro de mesa.
3: Todos en general.
0: Ciudadano.
2: Claro, el elector también. Tampoco puede llevar, por ejemplo, no puede ir con un chaleco, con una JP o con una K en la espalda.
0: Claro.
2: Por mucho que tenga otro color.
0: ¿Qué pasaría? A ver, eso es interesante, porque nunca falta el...
2: Sí, el desubicado, ¿no?
0: El transgresor, no sé. El transgresor. O el despistado, digamos. Vamos a ser más cariñosos.
2: Ya. Yeah.
0: Entonces, justo le regalaron hace una semana su polo de alguno de los dos partidos, ¿no? En contienda. Bueno, pues es el único que tiene, y ese día se va a votar con su polito. ¿Qué tendría que pasar? ¿Podrían no dejarlo ingresar al centro de votación, inclusive?
2: Desde las afueras de un local de votación, la primera autoridad con la que se va a encontrar es con la policía o fuerzas armadas que están resguardando el local. Yeah. Ellos son los primeros en llamarle la atención. Si es que antes, en los alrededores, en la cola, por ejemplo, no ha sido llamado un personero del otro partido, un fiscalizador del jurado o de la propia OMPE, a decirle, señor, retírese, cámbiese y regrese.
0: Que es lo que eso podría ocurrir, correcto.
2: Así es, la advertencia, ¿no? Ya si él reitera en el tema, tiene que ser detenido por las fuerzas policiales y combinado a hacerlo ello en una comisaría.
0: Es bueno saberlo, en honor a la verdad.
1: Súper importante.
0: Es bueno tener en cuenta eso.
2: Sí, sí, claro que sí.
1: Sí. Aquí consultan, ¿hay forma de conocer o se publica quiénes son los jefes de local de la OMPE? ¿Para el llenado de actas tiene que ser con letra imprenta?
2: Dos preguntas, ¿no es cierto?
1: Dos preguntas.
2: Ya. Los jefes de la OMPE están en un listado poco rebuscado dentro de la página web de la propia OMPE, los jefes de locales. Son 22.000 locales, ¿no? Uh-huh. O sea, hay que, en todo caso, inductivamente yo le diría que primero busque dónde va a votar y sepa dónde va a votar, y luego no solamente la mesa, sino el local, y luego ya ir a ese tipo de búsqueda de quién es el jefe de ese local, por buscándolo con anticipación. En el día, apenas llega uno al propio policía, a la primera autoridad pública que encontremos en la puerta, que es la policía o las Fuerzas Armadas, se le puede preguntar, ¿usted me puede decir quién es el jefe del local? Sí, por ahí está, le va a decir, ¿no?
1: Claro.
2: Y tiene derecho uno a acercarse y hacerle las consultas que desee, por un lado. Y por otro lado, decía la otra pregunta.
1: Si es que las actas tenían que llenarse necesariamente con letra imprenta.
2: No, miren, el acta de o sea, la consulta popular, como se denomina, desde que se instala la mesa a las 7 de la mañana hasta que se cierra con el escrutinio a las 5 de la tarde o a partir de las 5 de la tarde y durante todo el proceso electoral, es un solo acto. El presidente de la mesa es el llamado a llenar con letra legible. No puede exigirle una letra imprenta porque muchas personas no tienen esa habilidad, pero con letra legible, y llena un original y tantas copias como los miembros de mesa o personeros en ese momento le soliciten. Por eso es que siempre se dice, ¿no? Imposible de que pueda haber habido fraude si tu personero ha estado ahí, porque él desde la mesa de votación debe haber pedido el acta y debe haber dejado constancia en el llenado del acta de votación y del escrutinio las incidencias que pueda haber visto durante el día.
3: ¿Tengo que llevar mi propio lapicero? Dice la última consulta, dice, ¿tengo que llevar mi propio lapicero o solo el que tengan los miembros de mesa? Nos preguntan también en el chat.
2: No, no hay la obligación de llevar lapicero. Es más, si uno lleva el lapicero, el presidente, que es la autoridad de la mesa de votación, te puede decir que no los uses, que lo guardes, porque o bien es color negro y cuando se fotocopie copias que van a querer algunos del acta de votación, no se va a poder distinguir. Por eso es que nos dan un lapicero siempre de color azul.
1: Le voy a hacer una última pregunta para una respuesta súper breve y concreta. ¿Qué horarios tiene la ley seca? ¿Desde qué fecha es? Y el tema de las encuestas, ¿cuándo se puede difundir y cuándo no se puede seguir hablando, al menos en redes sociales, de temas electorales?
2: La ley seca, desde las 8 de la mañana del sábado 6 hasta las 8 de la mañana del lunes 8. La ley seca, es decir, la prohibición de expendio de licor, pero no la prohibición de que dentro de los hogares beban, toman, qué sé yo, ¿no?
0: La restricción tiene que ver con la venta, con el consumo.
2: Así es, solamente con la venta, ¿no? Es una ley medio absurda, francamente, ¿eh? En otras partes del mundo no hay. Okay. Aquí en Colombia, por ejemplo, que estuvo de elecciones ayer, no hay tal cosa.
1: Okay.
2: ¿Y la segunda pregunta era?
1: Las encuestas, ¿desde cuándo ya no se pueden difundir?
2: Ah, las encuestas desde ahora.
1: Okay.
2: Desde ahora ya no se pueden difundir.
1: Ni comentar.
2: Así es, ni comentar tendencias de votación. Por ejemplo, en esta entrevista estamos prohibidas de hacerlo.
1: De acuerdo. Muy bien, queremos agradecerle muchísimo esta conversación. Datos sin duda muy importantes para todos los electores. Son las 10:44. Pausa y regresamos.
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0: Se ha convocado un paro de transportistas para mañana, martes 2 de junio. Y a propósito de este tema, hay gremios que se reúnen en estos momentos con autoridades en la sede de la ATU. Jacqueline Mesa está con nosotros y nos amplía la información. Jacqueline, adelante.
1: Buenos días, compañeros. Directo, en directo, sí, es el paro de transportistas pactado para mañana 2 de junio. Se levantó, esto es el anuncio que ha dado ya el ministro de Transportes y Comunicaciones, Aldo Prieto, en medio de una reunión que ha sostenido por varias horas con dirigentes de transporte urbano. Una conferencia que se ha desarrollado en la sede de la Autoridad de Transporte Urbano de Lima y Callao, donde se ha dado anuncio ya a este decreto de urgencia de la ampliación de beneficios de subsidios de kilómetros recorridos por el transporte de pasajeros. Se ha hecho la firma también de la fecha justamente del paro, ¿no?, que se ha dejado ya sin efecto, y el compromiso del Ministerio de Transportes y Comunicaciones para dar también oportunidad al rescate financiero para las empresas de transporte. Escuchemos lo que viene mencionando Héctor Vargas, que es el presidente de la Coordinadora de Empresas de Transporte Urbano de Lima y Callao.
2: Habíamos mencionado de que la situación económica de las empresas estaban atravesando por su peor momento. Algunas empresas ya han quebrado, otras están en cabido. Por ello se hacía urgente que el Estado los ayudara en un proceso que nosotros hemos llamado el rescate financiero del sector. Y en ese contexto habíamos planteado tres propuestas al Ejecutivo, encabezado por el Presidente de la República, los señores ministros, las autoridades, donde manifestábamos la urgencia de que el Estado nos otorgara un subsidio que es temporal y es focalizado. Este subsidio, que ha demorado, por lo que hoy día nos han explicado, por algunos de los temas de carácter bastante técnicos que ellos también tienen que sustentarlo, consiste en que al sector transporte urbano nos van a pagar por kilómetro recorrido, que es diferente al de carga e interprovincial. Y en esa línea, habiendo ya llegado al acuerdo anterior, lo que faltaba era concretizarse con el decreto de urgencia. Por ello es que en esta reunión, sabiendo que falta ese documento y lo que hemos reclamado, se ha puntualizado en los acuerdos que hay un plazo que se le está otorgando al Ejecutivo, que es hasta el día de mañana. El día de mañana, al finalizar el día, debe haberse emitido el decreto de urgencia, otorgando el subsidio de la forma como ya se ha manifestado. Pero además, el compromiso del Estado es no solamente darnos un subsidio que es temporal, sino que haya medidas de reactivación del sector, y para ello hemos solicitado con la alteración de vía y estamos trabajando, y ahora hemos pedido que reitere el compromiso y el liderazgo, porque esto tiene varias aristas, para una reactivación del sector y un rescate financiero. También lo hemos explicado en su momento, y seguramente en otros temas colaterales que tiene que ver con la mejora del transporte en la ciudad de Lima, en el cual todos estamos comprometidos. Están presentes hoy día todos los gremios del transporte regular, del transporte de Lima y Callao, presentes, que nos están acompañando, con el cual nosotros hemos aceptado, porque somos no solamente dialogantes, sino proactivos, porque el país sale adelante. En esa línea suscribimos este documento, nos reafirmamos en que debemos de trabajar de manera conjunta con el Estado. Y el compromiso no solamente es la firma del documento, sino es la palabra empeñada y la confianza que debe haber, porque esto es lo civilizado. Y en esa línea agradecemos al señor ministro la predisposición que ha tenido para poder sacar adelante este tema, al presidente de ATU, que nos está acompañando de manera conjunta y continua en este trabajo que se ha presentado, como digo, no hoy, sino hace 3 meses. Y muchísimas gracias a ustedes por dar conocimiento a la opinión pública de estos acuerdos.
1: Bien, entonces son las palabras de Héctor Vargas, presidente de la Coordinadora de Empresas de Transporte Urbano de Lima y Callao, que ha participado también de esta reunión con otros miembros de gremios de transporte urbano en el marco del anuncio que ha dado ya el ministro de Transportes y Comunicaciones, quien ha mencionado que ya el paro convocado para el día de mañana ha quedado sin efecto. Este paro que habían convocado gremios de transportistas del IME Callao de 24 horas, reiteramos, ha quedado sin efecto tras esta reunión que han mantenido con las autoridades de transporte urbano del IME Callao y que incluyen también a miembros de la presidencia del Consejo de Ministros. Escuchemos parte también de lo que vienen indicando otros dirigentes que han formado parte también de esta reunión.
3: Trabajando de la mano con el MTC y con ATU en aras de llevarle a la ciudadanía un verdadero transporte digno y eficiente. Estamos comprometidos de que este subsidio palee en parte la situación económica del sector, pero que esto no significa hacia nosotros un nivel de presión al Estado, un nivel de temas económicos de utilidades, sino por el contrario, que nos permita a nosotros salir de esta difícil situación que conlleva una situación económica por el déficit de conductores, una situación económica por el alza de combustibles, una situación económica por la extorsión y el sicariato que de una u otra manera viene afectando enormemente al sector de transporte. Estamos convencidos de que tanto el Estado, con una política de seguridad, con una política y una mirada hacia el transporte como uno de los ejes fundamentales de esta sociedad y que moviliza a miles y millones de peruanos a través del IME Callao de este transporte, vamos a hacer posible que la ciudad se movilice y sigan generando mayor efectividad en el trabajo y de nuestra parte una mayor calidad de servicio. Somos creyentes y estamos comprometidos que vamos a hacer del transporte un verdadero transporte para nuestros ciudadanos. Y estamos comprometidos hoy con las autoridades de que tenemos mucho que mejorar, pero que parte de esta mejora en el transporte va a depender también de un apoyo y una mirada desde el Ejecutivo hacia nosotros y hacia la ciudad. Así que, señores, no ha sido fácil para nosotros salir de esta situación en la que estamos, pero creemos que de manera conjunta haremos posible que el transporte sea cada vez mejor para cada uno de nuestros usuarios en el día a día. Así que estamos confiando en la palabra del ministro, en la palabra del presidente de ATU, en hacer el levantamiento de esta medida, porque somos conscientes de que esto es un trabajo arduo, pero que creemos de que la comunicación y el diálogo tiene que ser constante y permanente para evitar situaciones que conlleven medidas que no suman a la ciudad y que no es el afán ni el ímpetu de cada una de las empresas de transporte. Por el contrario, hoy estamos acá para decirle a la ciudadanía de que vamos a dar lo mejor de cada uno para hacer un verdadero transporte. Muchas gracias.
1: Bien, son las palabras de Manuel Astorga, el gerente general de la empresa de transporte Cristo de Pachacamilla, quien también participó de esta reunión. En estos momentos se va a hacer la firma del acta de acuerdos que dan también por finalizado esta convocatoria de paro para el día de mañana, martes 2 de junio, y donde también se da cuenta de ese compromiso de parte del Ministerio de Transportes y Comunicaciones con respecto a este rescate financiero para las empresas de transporte que se ven afectados diariamente por el tema de las extorsiones y también por el tema del subsidio en cuanto a los gastos en el combustible que están teniendo estas empresas. Directo en directo, RPP.
0: Muchas gracias, Jacqueline, por la información en directo. Reiteramos entonces para nuestros seguidores, oyentes que están en este momento escuchando la señal de RPP. Se ha suspendido el paro programado para mañana, martes 2 de junio, en Lima. Transportistas habían anunciado esta medida de fuerza. Se ha llegado a un acuerdo, un paliativo en realidad, lo han reconocido, porque el precio de los combustibles se ha incrementado y había una propuesta para que se pueda dar una subvención por un par de meses a los transportistas con ciertos requisitos, por cierto, para que puedan subsistir, por así decirlo, durante estos próximos meses. 2 meses es más o menos lo que nos han señalado con esta subvención a nivel nacional, y en el caso de los transportistas en Lima han logrado también que se asuman algunas acciones adicionales, por lo que se ha decidido levantar la medida de fuerza mañana. No hay paro. Entonces, en Lima, lo volvemos a reiterar, hubo una reunión entre los transportistas con el ministro Aldo Prieto, ha estado presente, y demás funcionarios del Ministerio de Transportes y Comunicaciones, así como representantes de las empresas de transporte en Lima. Entonces, volvemos a reiterar, se suspende el paro convocado para mañana, martes 2 de junio. Hay una solución, pero lo han reiterado, un paliativo por ahora. El problema aún es mayor.
4: Pues en buena hora que se vayan abriendo cada vez más puertas y caminos para poder llegar a una solución de la problemática. El transporte, de hecho, tiene muchísimas necesidades y es la forma como, pues, la gran mayoría de peruanos tiene a la mano para poder trasladarse y llegar a sus trabajos. Cuando hay un paro de transporte, tiene un impacto muy, muy fuerte en la economía general, pero sobre todo en esa persona que vive de lo que le ingresa en el día. Por eso es que en buena hora saludamos desde acá la suspensión de este paro, que dicho sea de paso, en un inicio se comentó que incluso no solamente era el transporte público, sino que también los camiones de carga iban también a parar, lo cual podría implicar luego temas de desabastecimiento de alimentos y encarecimiento luego. Así que desde acá saludamos que se haya suspendido este paro convocado, para el día de mañana 2 de junio. Siendo las 10:58, es momento de hacer una pausa y regresamos. Bueno, les contamos que los peruanos, de acuerdo al último censo del 2025 que se ha publicado justamente en mayo, las parejas cada vez quieren tener menos hijos. Es más, no tener hijos.
5: Pero no es un tema que nos pasa solo en el Perú, ¿eh? Está pasando en el mundo entero.
4: Sí, vamos a analizar un poquito eso.
5: Nacional. Sí. Sí, con eso volvemos. 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
9: Son las 11 en punto.
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0: El paro de transportistas programado para mañana 2 de junio fue suspendido tras una reunión entre el Ministerio de Transportes y dirigentes del transporte urbano. La decisión se produjo luego de la firma de un acuerdo sustentado en la próxima emisión de un decreto de urgencia para ampliar los beneficios de subsidios al sector.
1: Héctor Vargas, presidente de la Coordinadora de Empresas de Transporte Urbano para Lima y Callao, señaló que el sector atraviesa su peor momento económico, con empresas en quiebra o en camino a ella, por lo que solicitaron al Estado un proceso de rescate financiero.
2: La situación económica de las empresas se están atravesando por su peor momento. Algunas empresas ya han quebrado, otras están en camino. Por ello, se hacía urgente que el Estado nos ayudara en un proceso que nosotros hemos llamado el rescate financiero del sector. Y en ese contexto habíamos planteado tres propuestas donde manifestábamos la urgencia de que el Estado nos otorgara un subsidio que es temporal y es focalizado.
0: La Oficina Nacional de Procesos Electorales confirmó el cambio de ubicación de mesas de votación que originalmente estaban instaladas en espacios abiertos. Así lo informó el jefe interino de la entidad, Bernardo Pachas.
3: La Universidad Nacional de Educación Enrique Guzmán Ibaye, la de Ucayali eran los más problemáticos y han pasado a tres colegios que ya están publicadas en nuestras redes sociales. También explicamos que por consejo y recomendación de la policía y las Fuerzas Armadas, aquellas mesas que estaban en parques sin perímetro que los rodee para protegerlas, nos pidieron que los cambiemos. Hemos cambiado el Parque Ramón Castilla, el Kennedy de Miraflores y otros en Jesús María.
1: El abogado experto en gestión pública Martín de Acevedo informó que en encendidos de RPP que la ley seca para el proceso electoral regirá desde las 8 de la mañana del sábado 6 de junio. Precisó que la medida consiste en la prohibición del expendio de bebidas alcohólicas.
4: La ley seca desde las 8 de la mañana del sábado 6 hasta las 8 de la mañana del lunes 8. La ley seca, es decir, la prohibición de expendio de licor, pero no la prohibición de que dentro de los hogares beban, toman, qué sé yo, ¿no?
5: La restricción tiene que ver con la venta,
4: Solamente con la venta, ¿no? Es una ley medio absurda, francamente.
0: El kilómetro 53 de la carretera Tarapoto-Yurimaguas permanece bloqueado por pobladores de 5 localidades del Valle del Pintuyacu que realizan una protesta, así lo informó la concesionaria Irsa Norte.
1: La próxima visita del Papa León XIV a Europa ha tenido un fuerte impacto en los precios de alojamientos turísticos en Barcelona. Registran incrementos de alrededor del 30% en comparación con otras semanas, informaron fuentes oficiales.
0: Faltan 10 días para el inicio de la fiesta del fútbol. 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
7: 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Temperaturas.
8: En estos momentos Cusco presenta 16 grados y por la tarde se espera una temperatura de 10.

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4: ¡Vamos! Arranca seguro, es momento de premiar. El momento de premiar ha llegado. Premiar tu sintonía, por supuesto. 11.6, atención. Atención Chiclayo, atención Arequipa, atención Trujillo y Junín, que hoy vamos a premiar. Arrancamos con Chiclayo, ¿qué les parece? Rosa Loro con nosotros. Rosa, adelante, vamos a premiar.
5: Hola, ¿qué tal? Muchas gracias. Hemos llegado hasta el distrito chiclayano de La Victoria, porque hasta este punto del cruce con Gran Chimú y la avenida Los Incas ha llegado la campaña Arranca Seguro con RPP. Esta vez estamos con el señor José Cerrato. Señor José, ¿desde qué hora escucha la radio, por favor?
6: Desde las 6 de la mañana, Rotativa del Aire con Henry Urpeque y Paola.
5: Ok, ¿cuáles son los otros programas que también escucha?
6: También escucho Fútbol como Cancha, que ya hablan de mi querida Alianza, y sobre todo, de vez en cuando, soy sincero, de vez en cuando, y también Los Chistosos. Pero también a partir de las 9, ese programa que dan a nivel regional.
5: Ok, listo, muchísimas gracias, pero nosotros les vamos a hacer entonces entrega de un premio por su sintonía y usted se va a hacer acreedor de este botiquín, por favor, para su vehículo. Así que ya sabes, como el señor José, tú puedes ser el próximo ganador. Debes estar en sintonía de la radio y escuchar el punto que va a estar nuestro equipo con la premiación, porque arranca seguro con RPP, previa siempre tu sintonía. Adelante con ustedes.
4: Gracias, Rosa, y un saludo para el señor José, que se acaba de llevar un super premio, pero vamos a seguir regalando. Esta vez en Arequipa, George Mamani, adelante.
7: Gracias, directo en directo. A esta hora nos encontramos por inmediaciones del terminal terrestre de la ciudad de Arequipa, porque ya tenemos a nuestro ganador de Arranca Seguro. Vamos a conocer un poco más de su historia. Amigo, ¿su nombre?
8: Ulfer Carrones Delgado.
7: ¿A qué se dedica, señor Ulfer?
8: Mecánico.
7: ¿A cuántos años como mecánico?
8: 30 años de mecánico.
7: 30 años, ahora. ¿Desde qué hora usted escucha la radio?
8: Desde las 6 de la mañana.
7: Dígame, la pregunta ganadora es esta. Dígame los programas y también el nombre de los conductores.
8: Bueno, por la mañana Pela Rotativa del Aire con Jean-Pierre y César, y por las tardes Fútbol como Cancha con Alcalde Arias.
7: ¿Qué le gusta más de la programación de RPP?
8: Sus noticias inmediatas, al día, y ¿cómo te puedo decir? Frescas, como se dice.
7: Ajá. Bueno, por haber respondido de esta manera, nosotros, nuestro equipo, le hace la entrega de este kit de emergencia, en este caso, de este botiquín que contiene utensilios de primeros auxilios. Y cuando usted le pregunten a los amigos del volante, como el señor Ulfer, ¿qué radio escucho? ¿Qué debo responder?
8: RPP 102.3.
7: Confianza y credibilidad por todos los medios. Desde Arequipa, directo en directo, RPP.
4: Eso, George, muchísimas gracias. Esa es la respuesta ganadora, ¿eh? Donde te pregunten qué radio escuchas, RPP, confianza y credibilidad por todos los medios. Vamos con Armando Gutiérrez, que va a premiar en Trujillo. Armando, vamos, adelante.
9: Gracias, amigos. Continuamos en Trujillo regalando, por supuesto, en medio de esta campaña Arranca Seguro con RPP. Hoy en la Avenida España, el primer anillo del centro histórico de la ciudad, vamos a premiar ya a nuestros ganadores que están siempre en sintonía de la radio. Sígueme, por favor, vamos a conocerlo. Señor, ¿cómo está? Bienvenido a RPP. ¿Su nombre?
10: Gustavo Reyes.
9: Gustavo Reyes. ¿De qué parte de la ciudad?
10: De Trujillo.
9: ¿Cuánto tiempo ya recorriendo en su vehículo, escuchando la radio?
10: Ya hace muchos años, más o menos 10 años ya. Como...
9: Sí, me contaba usted que se acompaña siempre con las noticias, siempre bien informado, muy temprano.
10: Sí, sobre todo con ampliación de noticias, ¿no?

0: con Oscar Sánchez ahí, me entero de todo.
1: Y ahora que se viene el Mundial también, nos estamos preparando para escuchar cada uno de los partidos por RPP.
0: De todas maneras.
1: Muy bien.
0: De todas maneras.
1: Muchísimas gracias por su preferencia y gracias a ello vamos a regalarle su triángulo de seguridad y también su tomatodo en medio de esa campaña Arranque Seguro con RPP.
0: Ya, muchas gracias. ¿Eh?
1: Saludos para quién.
0: Para mi familia, está en Lima, muy especial para mi madre.
1: Muy bien, los escuchamos ahí en todo el país. Saludo especial para la mamá, siempre en el corazón.
0: De todas maneras.
1: Muy bien, muchísimas gracias. Así como el señor, tú también puedes ganar. Recuerda, si en Trujillo te preguntan qué radio escuchas, responde RPP en los 90.9 de la FM y arranca seguro con RPP.
2: Eso, arranca seguro con RPP, la respuesta ganadora. Nos vamos hasta Junín, estamos con Adolfo Pineda. Adolfo, adelante.
3: Muy buenos días, nosotros seguimos recorriendo las calles de Huancayo con Arranca Seguro de RPP, donde premiamos a nuestros fieles oyentes y sobre todo a nuestros amigos conductores que sintonizan el 97.3 FM. Y ahora ya tenemos a un ganador en el terminal de Los Andes. Muy buenos días, amigo conductor, ¿cómo se llama usted?
4: Buenos días, Miguel Vázquez.
3: Señor Miguel, coméntenos, ¿desde cuándo usted escucha RPP?
4: Casi siempre, caballero, el deporte, los chistosos.
3: Muy bien, ya hemos sido testigo de su entretenimiento y sobre todo la información. Por eso es que nosotros le premiamos con un botiquín para su vehículo, también con un tapasol y un ambientador. Y si ustedes, tome señor Miguel, si ustedes quieren seguir siendo obsequiados por RPP Arranca Seguro, sintonice el 97.3 FM. Nos veremos en otra parada.
2: Me encanta cómo premian, cómo regalan y quién no quiere recibirse esos premiazos. Pues ya saben, a nuestros amigos y amigas del volante, la respuesta ganadora, RPP, confianza y credibilidad por todos los medios. Y arranca seguro que vamos a seguir regalando. 11 con 12.

0: 11 de la mañana con 12 minutos. En el siguiente bloque, después de la pausa, vamos a conversar con Patricia Capellino, o Capellino, psicoterapeuta, sobre esto que está ocurriendo en esta generación. ¿Por qué cada vez más parejas deciden no tener hijos?
1: Sí, hay gente que decide no tener hijos y prefieren de pronto adoptar una mascota, que es su decisión finalmente. Y hay quienes no quieren tener ni hijos ni mascota también, ¿no?
0: Claro.
1: Y es más, de hecho, las parejas cuando sí deciden tener hijos, a veces también ya no es como que bueno los que Dios mande, sino uno, dos exageradamente, ¿no? ¿Qué es lo que está pasando? ¿Por qué hay esta nueva mirada? Es lo que vamos a conversar con ella luego de la pausa.
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3: 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Te da la hora. 11 y 14. 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
3: Once y dieciséis.
10: Alejandra López nos tiene información directo en directo para la multiplataforma de RPP. Adelante, Alejandra, te escuchamos.
11: Así es, gracias. Directo en directo, y es que el Jurado Nacional de Elecciones ha hecho una convocatoria para conocer cuáles son las restricciones electorales por la segunda elección presidencial que se dará el próximo domingo 7 de junio. Estamos con Luis Ramos, él es vocero de fiscalización del Jurado Nacional de Elecciones, para conocer más detalles al respecto. Bienvenido a RPP, estimado. ¿Podría comentarnos cuáles son las restricciones que ya han iniciado desde este lunes?
12: Hola, sí, a partir de las 00 horas del día de hoy, lunes, ha comenzado la restricción relacionada con el tema de la difusión de encuestas electorales. Justamente a partir del día de hoy no se puede hacer la difusión de ningún tipo de encuestas electoral por ningún medio.
11: ¿Se podría conocer cuál es la cantidad total de fiscalizadores que también van a participar en esta jornada?
12: Tenemos en este caso que van a ser más de 28.000 fiscalizadores que están desplegados a nivel nacional a fin de realizar la verificación de la fiscalización electoral operativa.
11: ¿Dónde podríamos conocer, si es que el ciudadano quiere informarse, cuáles son las otras restricciones que deben tener en consideración para este domingo?
12: Justamente en las páginas del Jurado Nacional de Elecciones y sus medios, en este caso también como Facebook, Instagram, tenemos publicación respecto al tema de lo que son restricciones electorales, sin embargo también verificar en la Ley Orgánica de Elecciones, ¿no?
11: Muchísimas gracias. Bien, entonces Luis Ramos, él es vocero del área de fiscalización del Jurado Nacional de Elecciones, quien ha dado detalles acerca de estas restricciones electorales que ya han iniciado desde las 00 horas de hoy, lunes 1 de junio, y que también van a continuar hasta el próximo domingo 7 de junio, día de las elecciones generales de esta segunda vuelta presidencial 2026. Directo en directo, RPP.
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0: la estadística es evidente y como bien decías, Carlos, no solamente pasa en nuestro país, en el mundo en general la gente está decidiendo o tener cada vez menos hijos o es más, simplemente no tener hijos. ¿Pero qué hay de todo esto? ¿Es un tema económico? O sea, estoy siendo consciente de que tengo incertidumbre económica y no sé si voy a poder mantener a estos hijos que de repente los quiero, pero soy más responsable y digo, ok, no voy a poder darles lo que necesitan, prefiero evitarlo. O de repente vienen a mi mente ideas del mundo está al revés, o sea, sería malo traer hijos a este mundo. O también podría ser, no quiero tener responsabilidades, prefiero enfocarme en mi vida, en pareja, disfrutar de la vida, tener calidad de vida y no tener tanta responsabilidad. Son algunas de las aristas que se me van ocurriendo a mí, pero mejor vamos a preguntarle a Patricia Capellino, quien es psicoterapeuta, psicoanalítica de pareja y familia y terapeuta de lenguaje y aprendizaje, para que nos amplíe un poco más el panorama. Bienvenida.
1: ¿Qué tal? ¿Cómo están? Sí, es un tema muy rico en contenido porque creo que nos toca a todos de muchas maneras, ¿no? Porque tenemos hijos adolescentes, porque tenemos hijos chicos y porque los niños observan y registran, ¿no?, lo que van viviendo dentro de las familias. Pero también hay algo muy importante que ya hace muchos años y es casi desde los fines de los 80, yo tuve un invitado, el doctor Pruett, un estudioso del rol del padre, que en su publicación del rol del padre, la función irreemplazable, dijo que ya los matrimonios eran en la estadística, o sea, menor.
2: Claro.
1: ¿No? O sea, lo que existen son parejas o familias diversas, distintas, no las clásicas. Entonces, creo que también un poco se sigue comparando con lo clásico, lo tradicional, o sea, que cásate, convive, ten hijitos. Y bueno, lo que nos toca en este momento, yo creo que hay un factor que lo has mencionado, Sara, que es la incertidumbre. Y estamos hablando de una estadística de INEI que la estaba revisando, que data del 24-25. ¿Pero qué nos pasó antes en el contexto socioemocional? Estuvo la pandemia. Uh-huh. O sea que ya la incertidumbre es masiva, ¿no es cierto? Ya es convive con nosotros. Y
0: global. Al fin
2: nos dimos cuenta que la incertidumbre es algo que con lo que vamos a habitar siempre. No tiene, o sea, recién caímos en conciencia a partir de la pandemia, en todo
1: así
2: caso.
1: Así es, así es. Pero que además yo creo que también tiene un aspecto importante, que es, o sea, no tienes todo pues establecido, ¿no?
2: Y no tendrá que ver una de las aristas, porque bueno, explicaciones habrán muchas seguro, pero una de las aristas de este retroceso, ¿no? Uh-huh. En cuanto a la decisión de tener hijos de parte de las parejas al día de hoy, ¿no tendrá que ver con lo que vieron de sus padres?
1: También, o sea, también.
2: Dicen, bueno, yo para eso, o sea, buscando la perfección del vínculo, lo cual nuevamente no es real, ¿no?
1: Hay un registro, como yo les decía al principio, en cada grupo familiar, sea uh-huh. que los padres estén juntos o no, hay un registro de esos niños que han crecido viendo cómo funciona ese vínculo. Entonces,
2: claro, pero no hicieron, no desagregaron cómo funciona, lo como tú dices, ese vínculo entre mi mamá y uh-huh. mi papá. Y
1: así
2: no significa
1: es.
2: Que así sea el vínculo en general.
1: Pero yo registro también los vínculos que voy adquiriendo con mis amigos, con mis pares, con mis profesores, con mis tíos, con mis padrinos, con mis primos, etcétera. Voy a otras casas y registro otros vínculos.
0: Ahora, ahí es un punto importante poner en cuenta algo que es cada vez más común. Decido no tener hijos, pero prefiero tener mascotas. Y los adopto como si fueran mis hijos.
1: Sí.
0: Y los humanizo muchas veces, sí, o sea, sí. Eso se ve.
1: He encontrado
0: bastante.
1: En misa con coches, con perritos y con en supermercados.
2: Todo el día, hay gente paseando su
1: sí.
2: humanizando
1: en coche.
2: Mascotas.
1: Claro, en coche, ¿no?
0: Que yo encuentro, no sé si la palabra correcta es distorsionado, porque no es lo mismo tomar la decisión de no tener hijos uh-huh. a, ok, no hijos, pero prefiero mascotas. Y en verdad los trato como hijos. Obviamente eso no le ocurre a todo el mundo. Hay gente que tiene mascota y en realidad la atiende y convive entendiendo que es una mascota. Pero otros lo adoptan como si fueran sus hijos, literalmente.
1: Los humanizan. Sí, lo vemos en televisión. Y creo que este temor al fracaso también es algo muy importante y presente en las parejas de ahora, ¿no? O sea, el trabajar tu vínculo no está como una como parte de lo que tú vas construyendo en el vínculo de pareja. Y claro que se tiene que trabajar. O sea, es como yo digo, convivir es un chambón.
2: Y otra, mira, a ver, y podría ser que nuestra generación, digamos, y anteriores también, era como una norma, o sea, era parte del manual.
1: Así es.
2: En mi caso, tengo que tener hijos en
1: por default
2: de la completitud.
1: Claro. Así es.
2: No estoy completo como ser humano si no tengo hijos. O sea, le mandamos una carga espantosa, me hago cargo, a nuestros hijos, ¿no? Soy feliz cuando tengo hijos. Y entonces, en un nivel de conciencia superior de los jóvenes hoy, dicen, se desmarcan de eso. Dicen, no. Yo me integro, o sea, me voy a resolver primero yo, me voy a expandir, voy a alcanzar las metas que desean, en fin. Y recién ahí veré la posibilidad de tener hijos, pero no para sentirme pleno.
1: O sea, es otro contexto, Carlos, es otro contexto social, es otro contexto histórico. Y obviamente los jóvenes tienen otros intereses. O sea, no están demarcados ni delimitados por lo que estuvimos nosotros ni nuestros padres. Claro. Por lo tanto, ya el desarrollo personal, el desarrollo profesional, los estudios, el viajar, el adquirir propiedades, etcétera, es parte de lo que ellos ahora van construyendo. Y eso no es lo que está mal. O sea, lo que pasa a la vez, porque son situaciones simultáneas, es lo que también ellos viven dentro de este mundo donde trabajas en uno o dos sitios, o por último en uno solo, pero sales a las 8 de la noche y llegas a tu casa. ¿Qué pasa con tu pareja? Y estás un ratito conversando, te quedaste dormido, ay amorcito, discúlpame, pero he tenido un día fatal. Sí. Chau, hasta mañana, al día siguiente 5 de la mañana sales corriendo, bueno, tú porque hablas tempranito en la radio. Entonces, ¿se dan cuenta? O sea, estamos hablando también de una afectación social, ¿no? A las parejas.
2: Y lo otro es que ya esto también comienza a impactar en, por ejemplo, en el universo, ya la conversación de los colegios es que nos vamos a hacer de aquí a 5 años, a 10.
0: Claro.
2: Porque claro, antes primer grado era de la A a la Z, más o menos de la A hasta la J, primer grado en aula, ¿no? A, B, C, D, B. Y ahora pues ya no. O sea, ya no hay tanta demanda, no va a haber tanta demanda.
0: Sí, ese tema en realidad abre muchísimos puntos de vista, ¿no?
1: Así es.
0: Muchísimos puntos de vista que vamos a seguir ampliándolos luego de la pausa. Son las 10:28.
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0: Los gremios de transporte urbano de Lima y Callao anunciaron que se suspende el paro de 24 horas que tenían previsto para mañana 2 de junio tras llegar a un acuerdo con el Ejecutivo.
1: El Jurado Nacional de Elecciones informó que desplegará más de 28.000 fiscalizadores a nivel nacional para supervisar el desarrollo de la segunda vuelta presidencial y reforzar el control de la transparencia electoral.
0: El Ministerio Público desplegará 7.000 fiscales a nivel nacional para supervisar el reparto oportuno del material electoral, prevenir ilícitos y proteger el derecho al voto durante la segunda vuelta del 7 de junio.
1: Desde hace 4 días está bloqueado el acceso a la provincia de Patás desde Huamachuco, en la provincia de Sánchez Carrión, en la región La Libertad, por las protestas por un paro indefinido que ocurre en la zona, según informó el Centro de Operaciones de Emergencia Regional.
0: El candidato Iván Cepeda aseguró que las verificaciones realizadas por su campaña no han encontrado hasta el momento evidencias de irregularidades que permitan cuestionar los resultados de la primera vuelta de las elecciones presidenciales colombianas, en la que ocupó el segundo lugar.
1: Hasta el 30 de junio está en veda el chanque otolina en todo el litoral peruano. Queda prohibida la extracción, procesamiento, transporte y comercialización del recurso, según el calendario oficial de vedas.
0: Faltan 7 días para la segunda vuelta de las elecciones presidenciales 2026.
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10: En este momento Lambayeque presenta 27 grados. En la noche disminuirá a 24. Chiclayo reporta 27 grados. Por la noche bajará a 24. Además, Cusco reporta 16 grados con una radiación de 8, considerada muy alta. Se prevé un cielo muy nublado.
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12: Once y 35.
0: Desde La Libertad tenemos información directo en directo con nuestro compañero Armando Gutiérrez para la multiplataforma de RPP. Adelante. Adelante, Armando, te escuchamos.
12: 11 y 35.
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0: 11:35 de la mañana, amigos, estamos en Encendidos por RPP, confianza y credibilidad por todos los medios. Y hoy estamos conversando sobre un tema que es bastante discutible, que es totalmente real, pero hay que entenderlo también, ver, digamos, su lado positivo y, si es que lo hay, también su lado negativo. Porque cada vez hay más parejas que deciden no tener hijos, y esto no solamente está pasando en nuestro país, sino también en muchos otros países. Es Patricia Capellino, nuestra invitada, y es psicoterapeuta, psicoanalítica de pareja y familia y terapeuta de lenguaje y aprendizaje. Y estábamos barajando diferentes, digamos, circunstancias, ¿no? Pero hay una también que de repente vale un poquito hacer algo de memoria. La población mundial viene creciendo de una manera bastante grande. De hecho, las discusiones antes era: tenemos que ver de qué manera hacemos un control de natalidad, porque ya somos 8,000 millones de habitantes en este planeta. Claro. Y además la distribución de recursos, la pobreza y tantas cosas en un mundo que además parece estar al revés en muchos sentidos, es real, ¿no? Entonces, claro, el control de la natalidad también es un tema. Entonces habrá gente que dirá, bueno, frente a esta circunstancia, frente a este planeta, frente a cómo estamos viviendo, cómo nos estamos, tal vez, entre comillas, deshumanizando, porque a veces pareciera eso, es mejor no traer más gente a este mundo. ¿Cómo ves esa mirada?
1: Es algo que los chicos repiten, y creo que en algunos casos tienen razones importantísimas para desistir, pero finalmente creo que cada pareja es un universo. Uh-huh. Y cada pareja tiene, felizmente, experiencias y situaciones totalmente únicas que no repite. Ahora, lo que también pasa es que se ha postergado la paternidad. Ambos, ¿no? O sea, ya los chicos deciden primero el desarrollo personal, profesional, y luego están pensando en que cuando ya tengan una cierta estabilidad, justamente previendo las necesidades que tienen los niños ahora, que, como yo les digo, ese refrán que escuchábamos, bueno, hace mucho tiempo, de que vienen con pan bajo el brazo, vienen con una lista enorme, enorme, porque desde la gotita de la nariz que le tienes que echar porque está la nariz tapada al mes de nacido, ya es un gasto fuera. Entonces, yo creo que también eso tiene un sentido importante. Yo creo que tenemos que escuchar y validar lo que los jóvenes ahora en sus vínculos traen. O sea, no siempre poner el que, ay, pero qué preocupación que no quieran tener hijos. Pues es una mirada desde nosotros, ¿no es cierto? Uh-huh. La natalidad ha decrecido en el mundo, sí, pues, ha decrecido, es verdad. Uh-huh. Pero hay motivos también materiales, sociales, suficientes como para pensarlo. Y eso también me parece valioso,
0: ¿no? A mí me gustaría escuchar muchísimo, Noemí, tu mirada de este tema, ¿no? Porque, de hecho, hacia el interior del país, una de las costumbres o ideas que se ha tenido desde hace muchísimos años atrás es: mientras más hijos tengas, es mejor. No sé cómo encuentras esta mirada, Noemí.
2: Creo que ha cambiado, Sarita. Patricia, ¿cómo estás?
1: Hola,
2: buen día.
1: ¿Qué tal?
2: Creo que ha cambiado esa mirada y tiene que ver mucho con que ahora las personas, no tratan de encontrar esa aprobación del resto de gente que habita el exterior, no solamente dentro de su familia o en el exterior, ¿no? Y es que nunca nadie va a estar conforme con nada. Uno decide no tener hijos y de pronto por ahí te dice, ¿por qué no lo tienes? ¿Por qué no tienes hijos? O si decides tener solo uno, te dicen, ¿por qué no tener dos? ¿O por qué no tener tres? Entonces, yo creo que surge más ahí porque ya tenemos esa posibilidad de decidir lo que nosotros queremos y no hacer lo que los demás quieren que hagamos.
3: O sea,
2: nos hemos posicionado
3: social,
2: tanto, ¿no?
3: Tú lo que estás diciendo es que ha habido un tramo en el que la gente se ha reproducido por mandato social.
2: ¿Correcto? Puede ser.
3: Claro.
2: Sí, te presionaban tanto y tú reaccionabas de acuerdo a lo que te decían. Ah, el resto, ¿qué va a decir el resto de personas sobre mí?
3: Igual con casarme.
2: Entonces ya te vas.
3: Claro. Hijito.
2: Claro.
3: Ha pasado los 30, solterón maduro, maricón seguro. Pero obvio,
2: sí.
3: Esa es la clásica, ¿no? Esos dichos.
0: Claro, eso estaba en la mente de la gente muchísimo tiempo. Totalmente.
3: Obvio. Vas a quedar a vestir santos, hijita, en el caso de las mujeres.
1: Yo también me surge una pregunta que se la escuché a una psiquiatra y psicoanalista. ¿Para qué traes hijos al mundo?
3: ¿Para qué?
0: O sea, como el planteamiento de una pregunta a uno mismo.
1: ¿Qué se cumple? Porque
3: ¿cuál es la razón de ser?
1: Así es.
3: Y es una súper pregunta, creo yo.
1: Cinco. O sea, hay parejas que traen a sus hijos como terapeutas. O sea, están en crisis. Ay, fue una noche de amor. Y la crisis sigue. Uh-huh. O sea, el bebé nunca resolvió la crisis.
3: Hay personas que traen a sus hijos, perdón, para garantizarse un futuro, para no quedarse solas.
1: Exactamente, o como una pensión. Yo digo, también hay mamás becarias, ¿no? Hay mamás becarias que también, y que además, y aprovecho un poquito esto, hablando de esto, Noemí, que las mamás de pronto pues hacen este conflicto horrible a los papás y esos niños crecen viendo que eso pasa, ¿no? Que yo puedo mentir, que yo puedo ocultar, que yo puedo castigar, que yo puedo humillar. Entonces yo menos. O sea, hay niños de 8 o 9 años que te dicen, yo no voy a tener hijos para
3: ser una carga.
1: Así es.
0: Me encantaría tener una mirada tuya, o sea, un análisis, ¿no? Bastante objetivo de estas situaciones que a mí me parece totalmente válido cuando una pareja decide no tener hijos, es totalmente válido. También me parece súper válido que una persona decida, ok, no quiero tener hijos, prefiero tener una mascota. Pero lo que me parece algo, no sé cuál es la palabra correcta para no herir susceptibilidades, ¿no? Pero cuando ya adoptan a una mascota y es atendida y tratada como si fuera un hijo realmente, no sé si es tan sano desde la salud mental, diría yo. Ah, mira que estoy diciendo algo que realmente es que puede generar
3: susceptibilidades. Yo sí.
0: Totalmente.
3: Ahí hay que pagarse de todas maneras psicólogo. Vayan ya a un terapeuta.
1: Claro,
3: en el acto. Así en frío nomás. Es horrible. Pero páguense terapia, por favor, porque una
1: la mejor inversión
3: no puede ser
1: de
3: humanizada.
1: La mejor inversión. Pero contestando, Sara, de hecho hay una gran necesidad de las personas en volcar los afectos hacia un ser vivo que no te va a demandar, a cuestionar, a inquirir como en una relación con un otro como tú. O sea, definitivamente esa es una razón. Pero yo digo una cosa, ¿no? Yo veo por mi casa N personas paseando un perro, dos perros, tres perros, tienen dos perros, uno en cada mano. Yo digo, ¿y esas personas sacarán a pasar a un familiar? Claro. ¿Irán a visitar? ¿Le dirán, oye tía, tú que vives sola, ¿no? Vamos a dar una vuelta al parque, Kennedy. No.
3: Algo bien importante.
1: O sea, no, no.
3: Bajada es importante, perdóname. Sí. Esta conversación, este tramito de la conversación no tiene que ver con que tengas o no mascotas.
0: Claro.
3: Sino cómo, desde dónde te estás vinculando con tus mascotas. Siempre es bueno hacer la bajada, ¿no? ¿Desde dónde? O sea, ¿qué estás poniendo ahí que...
1: ¿Qué cubre
3: que
1: esa
3: no
1: mascota?
3: Corresponde así respecto es. A un animal.
1: Así
3: no
1: es.
3: Considero que los animales... Yo he tenido 4 perros, claro, me encanta. Claro.
1: Yo perros, gatos, canarios, y siempre fueron perros...
3: Gatos, canarios.
1: Y fueron gatos y canarios, pero no era... No dormían conmigo, no iban a la playa, pero, o no le exigía a la farmacia que me deje entrar con mi gato y mi perro.
0: Hagamos una pausa, porque yo creo que ese tema también es interesante y abre las puertas también de poder diferenciar cuándo darme cuenta de que lo estoy humanizando, y eso puede hablar más bien de falencias, tal vez hemos
2: Sarita, permíteme unos segundos, por favor, que tenemos información en directo con Jacqueline Mesa. Jacqueline, adelante.
4: Gracias, directo o en directo. En estos momentos se lleva a cabo la ceremonia de juramentación del magistrado Helder Domínguez Haro como el nuevo presidente del Tribunal Constitucional en la sede del Tribunal Constitucional ubicado en el Distrito Limeño de San Isidro. Él está acompañado de los magistrados Pedro Hernández y Francisco Morales Arabia. Todo esto, recordemos, en el marco de la renuncia de Luz Pacheco que presentó el último 23 de mayo cuando ella ejercía como la presidente del Tribunal Constitucional. En esta oportunidad, Helder Domínguez Haro va a asumir ya la presidencia del organismo hasta el fin de este mandato. La magistrada, recordemos, había confirmado también su renuncia al cargo en una entrevista en exclusiva en RPP. Helder Domínguez Haro se desempeñaba hasta hace poco como el vicepresidente del Tribunal Constitucional y presidente de la segunda sala del máximo órgano constitucional. Helder Domínguez Haro es abogado por la Universidad Nacional de Trujillo y posee estudios especializados en derecho constitucional. Escuchemos parte también del discurso que va a brindar en esta sede del Tribunal Constitucional.
5: Tengan todos ustedes muy buenos días. Señor magistrado Francisco Morales Arabia, magistrado decano y expresidente del Tribunal Constitucional. Señor magistrado Pedro Hernández Chávez, presidente de la primera sala del Tribunal Constitucional. Señores funcionarios, trabajadores y servidores del Tribunal Constitucional, así como también a todas aquellas personas que hoy tienen a bien acompañarnos. Mis primeras palabras son de agradecimiento por la presencia de cada uno de ustedes, que representan la familia constitucional. Mi apoyo y reconocimiento a los magistrados y a los trabajadores, porque el esfuerzo conjunto permitirá seguir avanzando y no mirar hacia atrás. El desarrollo de la civilización no es lineal, es espiral, o con rupturas, crisis, conflictos, incertidumbres, revoluciones de todo tipo. Hoy, por ejemplo, estamos viviendo la revolución digital y global. Eso no se puede negar. Es parte de la coexistencia humana. Lo importante es que dichas situaciones generan también desafíos, retos o transformaciones. Hoy, la sucesión constitucional forma parte de ese marco existencial. No es la primera vez, lamentablemente, que renuncia un presidente del Tribunal Constitucional en ejercicio o un magistrado constitucional. En consecuencia, desde una perspectiva integradora y afirmativa, nos toca asumir retos cruciales en aras de la gobernabilidad constitucional, de nuestro, por supuesto, Tribunal Constitucional, y buscar no solo la optimización de nuestros servicios públicos, también de revalorar a la persona humana en sus distintas dimensiones, como es la faceta laboral de nuestros trabajadores. Hoy asumo liderar al máximo intérprete de la Constitución peruana, el poder de control constitucional. No porque sea la persona más indicada o tenga los méritos suficientes para tan compleja tarea. Mis colegas magistrados sí los tienen, sino porque, como al ocupar la vicepresidencia, corresponde, dado el contexto ya conocido, presidir la más alta Corte Constitucional en materia constitucional. En todo caso, lo que sí pueden estar seguros es que asumo tamaño compromiso con absoluta responsabilidad, seriedad y trabajo en equipo. Empezando como integrante del Pleno o de la Sala Plena del Tribunal Constitucional. Y por una razón muy sencilla, el Pleno del Tribunal Constitucional, según nuestra normatividad, es el máximo órgano de gobierno. El presidente es un primus inter pares para efectos de representación, en tanto se comparte el mismo poder de decisión y voto con mis respetables colegas. En definitiva, como diría Zarebesky, expresidente de la Corte Constitucional de Italia, la actividad del tribunal es rigurosamente colegial, un cuerpo decisorio unitario. En ese tren de ideas, ocúpese a la presidencia generar los compromisos necesarios, los consensos necesarios y una fluida y adecuada comunicación con el Pleno y los trabajadores. Y mis mayores esfuerzos en estos meses será abocarme a ello, siempre por la gobernabilidad constitucional, como debe ser en todo órgano colegiado. Sin una acertada comunicación y sin disciplina de escuchar, toda gestión tiende a desnaturalizarse. No aceptaré ningún prejuicio o prejuicios que son ruidos internos del ser humano. Asimismo, se potenciará el quehacer jurisdiccional para disminuir la carga procesal y seguir por el camino de la eficiencia y la modernidad de la gestión que recibo. tenemos actualmente 8.104 expedientes que representan nuestra carga procesal. En el plano de los recursos humanos, se debe fortalecer el sentido de pertenencia a nuestra corporación. Si somos un tribunal constitucional tuitivo de los derechos de los usuarios del servicio de justicia constitucional, también debemos ser respetuosos de los derechos del personal, que día a día contribuyen a engrandecer nuestra querida institución. Finalmente, seguiremos como colegiado cumpliendo con el papel de garantes de la constitucionalidad y de los derechos. Porque este Tribunal Constitucional se ha atrevido a resolver de modo claro y sin titubeos las contiendas o controversias, por más complejas que sean, sin caer en el populismo o en escenarios mediáticos o pensando en el respaldo de las gentes. Somos la voz de la Constitución, porque la Constitución no es una cosa. Siguiendo nuevamente a Zagrebelsky, la Constitución es una tarea. Más aún, es la tarea, y su perdurabilidad dependerá de la hermenéutica constitucional, no como deducción, sino una búsqueda que se renueva cada vez que surge un caso. En definitiva, el Tribunal Constitucional debe contribuir a una cultura de equilibrio y reconocimiento de los derechos de las personas, de todos nosotros. En ese sentido, señores, compañeros de trabajo, la tarea que nos corresponde en el ordenamiento.
4: Bien, son las palabras del presidente del Tribunal Constitucional, el magistrado Helder Domínguez Haro, tras tomar juramento al cargo en la sede del Tribunal Constitucional ubicado en el distrito limeño de San Isidro. Directo en directo, RPP.
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0: 11:57, venimos conversando con Patricia Capelino, psicoterapeuta, psicoanalítica de pareja y familia y terapeuta de lenguaje y aprendizaje. Y esa es una linda conversación que podríamos quedarnos horas realmente. Sin embargo, quisiera pedirte tal vez conclusiones finales o una mirada global para poder entender una realidad, ¿no? Cada vez hay más parejas que no quieren tener hijos. Y simplemente esto que se quedó en el tintero, ¿no? Cuando hay parejas que optan por tener una mascota, que dicho sea de paso está súper bien, si no quiero tener hijos, quiero tener una mascota, pero ¿cuándo es que cruza el límite de que hay algo que no está tan bien porque ya lo humanizo y reemplaza a un hijo?
1: Ok, respecto al tema de parejas, yo diría que les demos oportunidad a los jóvenes de hablar de lo que les pasa, ¿no? No solamente dejarlo en un número y un porcentaje estadístico, hemos descubierto tal cosa, pero ¿por qué? O sea, justamente ese es el trabajo de nosotros como psicoterapeutas, ¿no? ¿Por qué eligen postergar la maternidad y la paternidad? ¿Por qué? ¿Qué circunstancias, qué momentos, qué situaciones ellos tienen para decirnos? Y siempre un conflicto nos va a llevar a este diálogo y a buscar escuchar al otro. Yo creo que eso es bien importante. No solamente quedarnos en el final, en lo final. No quieren tener hijos. Pero eso está mal, ¿no? Porque ya hay implícito un juicio de valor sobre no tener hijos. Ellos deciden qué hacer con su relación de pareja. Yo creo que eso es absolutamente respetable.
0: Totalmente.
1: Y lo tenemos que ubicar en un contexto social histórico que es este, y no es el que hubo antes de la pandemia, no es el que tenemos nosotros, y no es el que nosotros queremos imponerles a ellos. Ellos nos están hablando, y están hablando de cómo van construyendo su vínculo de pareja. Y eso es lo que tenemos que escuchar.
0: Muy bien.
2: Muy bien.
1: Y lo otro de los animalitos, bueno, puedo poner un ejemplo rapidito porque está en el aire y está en los stories, Magali con sus perritos, ¿no? O sea, claramente, ella tiene un hijo, su hijo está afuera, pero ella quiere ser mamá de sus perritos. Entonces, claramente definido está para ella, ¿no es cierto? En el otro caso que tú planteas la preocupación de que una mascota en una pareja joven, por ejemplo, que decide no tener hijos, pero sí mascota. Entonces, habría que ver en esa pareja qué está representando esa mascota, ¿no? Qué temores, qué miedos, qué tienen ellos como expectativas cada uno, porque yo llevo las mías y mi pareja lleva las suyas.
2: ¿Y podría ser que alguien, no, de pronto, ¿no? Te diga, sí, pues yo tengo este vínculo me vinculo con mi mascota desde ese lugar. Y en tanto y en cuanto esa persona pues haya integrado su felicidad, su armonía, y no tenga un impacto en su entorno.
1: Bueno, como yo les decía, ¿no?
2: Y la línea.
1: No, o sea, quiere vivir de esa manera y es respetable.
2: Claro,
1: también.
2: Claro, claro.
1: Pero lógicamente, cuando ya uno conversa más acerca del afecto que uno le da, le brinda a un perrito o a un gatito o en fin, a la mascota que quieras. Porque también hay gente que tiene hurones, por ejemplo.
2: En el entorno.
1: Así es.
2: ¿Correcto? Yo entiendo tus usos y tus formas y todo bien, check. Sin embargo, no pretendas en mi espacio, digamos, que yo las integre, ¿correcto? Pues si yo cuando voy a tu espacio, es tu espacio, tú luego gobiernas en tus formas, mega check. Pero cuando ya tú pretendes que sea un tema constitucional, por ejemplo, ¿no?
1: Ahí viene el conflicto de pareja.
2: What the fuck. O sea, los gringos lo definen muy bien.
1: Así es. Pero creo que sí, está pasando muchísimo, Sara, lo que tú mencionas, ¿no? Los están cubriendo una necesidad de dar afecto, pero sin mayores demandas, sin mayores voces que te digan o te pidan o te critiquen, ¿no?
0: Claro. Bien, yo creo que ha quedado el panorama bastante abierto a seguir conversando seguramente en otra oportunidad. Muchísimas gracias, Patricia. Son las 12:01.
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5: Son las 12:02.
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0: Peter Domínguez Haro juramentó como nuevo presidente del Tribunal Constitucional durante una ceremonia realizada en la sede de la institución ubicada en el distrito limeño de San Isidro. El magistrado asumió el cargo para completar el mandato vigente tras la renuncia de la magistrada Luz Pacheco. El candidato presidencial de Juntos por el Perú, Roberto Sánchez, presentó un nuevo plan de gobierno que, según indicó, ha sido consensuado con otras fuerzas políticas de cara a la segunda vuelta de las elecciones presidenciales.
1: Buscando las coincidencias para solucionar los principales problemas del Perú. Este es el plan con el cual gobernaré adelante el periodo constitucional.
0: Los conductores de transporte público de pasajeros decidieron no acatar la paralización prevista para mañana 2 de junio tras una reunión con el Ejecutivo, que se comprometió a emitir un decreto de urgencia para otorgar un subsidio al sector. Así lo informó Héctor Vargas, presidente de la Coordinadora de Empresas de Transporte Urbano.
2: Donde manifestábamos la urgencia de que el Estado nos otorgara un subsidio que es temporal y es focalizado. Consiste en que al sector transporte urbano nos van a pagar por kilómetro recorrido, que es diferente al de carga e interprovincial. Habiendo ya llegado al acuerdo anterior, lo que faltaba era concretizarse con el decreto de urgencia. Se ha puntualizado en los acuerdos que hay un plazo que se le está otorgando al Ejecutivo, que es hasta el día de mañana.
0: Juan Cheput, candidato a senador nacional por el partido País para Todos, señaló debilidades en el desempeño de Keiko Fujimori y Roberto Sánchez durante el debate presidencial realizado a pocos días de las elecciones.
3: A mí en lo personal creo que Keiko Fujimori perdió una brillante oportunidad cuando se le dio la posibilidad de dar el último mensaje, es decir, cerrar el debate. Eso para cualquier político es fundamental. ¿Por qué? Porque ya no hay posibilidad de respuesta.
4: Por lo tanto, ¿está diciendo que Sánchez ganó el debate?
3: Lo que estoy tratando de señalar es que lo político es lo que gana en estas circunstancias y definitivamente si ha habido un comportamiento mucho más político, agresivo, que entendió que un debate no es un paso oral ni una relación de obras, pues definitivamente Sánchez. Ahora, si esto le servirá para subir, no lo creo.
0: La Oficina Nacional de Procesos Electorales confirmó el cambio de ubicación de mesas de votación que originalmente estaban instaladas en

0: Castilla, el Kennedy en Miraflores y otros en Jesús María.
1: La presidenta de México, Claudia Sheinbaum, descartó que el mandatario estadounidense Donald Trump esté detrás de una presunta ofensiva contra su país y atribuyó las recientes tensiones bilaterales a sectores de la derecha radical de ambas naciones. Faltan 10 días para el inicio de la fiesta del fútbol. 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
2: 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Temperaturas. Huancavelica presenta 13 grados y en la noche la temperatura mínima será de 8. Tumbes tiene 30 grados y en la noche bajará a 27. Además, Ica reporta 27 grados con una radiación de 9, considerada muy alta. Se espera un cielo parcialmente nublado. 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

0: 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Peruana, este es el titular, escucha Noemí, escuchen amigos, escucha Rodrigo, Chino. Peruana logra medalla de oro en lanzamiento de martillo en el Iberoamericano de Atletismo Lima 2026. La atleta nacional se quedó con el primer lugar en la prueba de lanzamiento de martillo y le otorgó al país una nueva medalla dorada en el certamen que se desarrolló en La Videna. Es Jimena Zorrilla, esa peruana, o sea, la Tor peruana, más o menos, Tor.
1: ¿Cómo te va, Jimena? Bienvenida.
2: Bien, hola, Jimena. Gracias por la invitación, más que todo.
0: Noemí, te cuento esa voz que escuchas desde Noemí, que está en el Cusco.
3: Hola, también. ¿Qué tal, Jimena? Wow. ¡Qué gusto! Tendré una campeona en los estudios de RPP. ¿Cómo estás?
2: Bien, bien. Un poco, bastante emocionada, la verdad, de estar aquí. Gracias por la invitación.
0: A ver, es como el lanzamiento de bala, pero con cadena.
2: Claro.
0: Y asa, es lo que me decías en internet.
2: Tiene un cable. Sí, lo he visto. Y también tiene un asa. Y no es con, o sea, no es solo con una mano, sino que son con las dos. Y bueno, vas rotando y dando vueltas, giros se le conoce.
0: Ok, convengamos que es un deporte poco difundido, de todas maneras. Sí. Y no muy a la mano para mucha gente. O sea, mami, quiero lanzar martillo, no es. Es algo que sí, se escuche así nomás.
2: No, cuéntame. No. Ok, bueno, en realidad sí, es una de las disciplinas del atletismo menos conocidas en realidad. Lo que más se conoce es el running, como las maratones, carreras cortas, carreras de largo fondo también, pues, ¿no? Pero los lanzamientos, al menos el lanzamiento de martillo, es muy poco difundido porque para realizar esta práctica tienes que tener un escenario idóneo porque es un poco peligroso.
0: Claro.
2: Ponte. Si es cuando que le cae a alguien.
3: Jimena, peligroso. Cuando hablamos del lanzamiento de martillo, de pronto alguien puede hacerse la idea de que es un martillo, así tal cual como lo conocemos, una herramienta, pero no es así. Es una bola de metal, ¿verdad? Que,
2: sí.
3: ¿Cuánto llega a pesar?
2: El de mujeres es de 4 kilos en la categoría de U20 hasta mayores, y en hombres llega en. Pesa 5 en categoría menores, 6 en categoría juvenil y en categoría mayores 7 kilos.
0: ¿Cuál ha sido tu marca?
2: 66

0: 32, me parece.
1: Lanzaste en la videna y llegó al lince la. Sí, llegó a
0: la punta. Pongámoslo así.
1: Claro, claro.
2: Claro, para describir un poquito lo que pasa, ¿no? Sí. Porque estamos viendo algunas imágenes en televisión. Tú levantas esa bola de metal, que en tu caso pesa 4 kilos, que está sujeta a una cadena. La levantas y empiezas a girar, ¿verdad? Para que agarres, por así decirlo, vuelo y puedas lanzar lo más lejos posible este martillo. Y de hecho, para que garanticen la seguridad del resto de personas, hay una especie de malla, ¿sí? Alrededor tuyo.
0: Sí, claro. Y bueno, se le conoce como una jaula que está llena de mallas. Es bastante grande en realidad, porque a final de cuentas, con todo el impulso que tienes y toda la fuerza que va agarrando el martillo, es bastante peligroso. Más con la rapidez y con la fuerza con la que va, si es que eso le cae a alguien o cae cerca, sí puede, o sea, puede ser mortal en el peor de los casos.
1: ¿Y cómo tú comenzaste con esta disciplina?
0: Bueno, yo comencé honestamente corriendo, bueno, saltando soga en el colegio. Tenía un ex entrenador que me veía todos los días y era muy insistente, pongámoslo así. Y mis papás no tenían mucho, como mucho, la disponibilidad de llevarme, pero después de estar recibiendo llamadas de ese entrenador diciéndole, no, pero tiene talento, hay algo que puede hacer, métanla al curso de atletismo.
1: ¿Cómo se da cuenta el entrenador que tenías talento para lanzar martillo?
0: No exactamente así, comencé corriendo, claro, pero me pasaron por todas las pruebas.
1: Porque es primo hermano del lanzamiento de bala, primo hermano del jabalí.
0: Claro, jabalina. Claro, y del disco. Entonces,
1: del disco.
0: Sí, y yo soy de Trujillo y allá no habían martillos de mi categoría en realidad. No había martillos, no había jaula, no había nada. Pero me pasaron por todas. Me pasaron por todas las pruebas de pista, me pasaron por todas las pruebas de los saltos. Luego íbamos a los lanzamientos. Lo más fácil es conseguir una bala, pues, ¿no? Me pasaron por bala, era malísima. Me pasaron por la jabalina, era malísima también. Por el disco un poquito mejor. Pero luego al final, para intentar ver qué tal me iba en el martillo, me probaron con una. No un martillo en sí de metal, que en realidad, o sea, en esa categoría yo era de 3 kilos, eran menores. Y me hicieron como un tipo de...
1: ¿Una prueba?
0: Más o menos, ¿sí? Pero con un martillo que no era... O sea, era como de soga, con jeve y cositas así. Para simular. Claro,
1: para simular.
0: Como para simular el movimiento. Y vio que me fue bien y bueno.
1: Además, algo ahí no me quedé. Te tienen riesgo.
0: Claro, totalmente eso. claro, porque no había el escenario en realidad.
1: Bueno, y a ti.
2: Yo la veo girar y mira, sí. O sea, es difícil incluso hasta calcular en qué momento preciso sueltas el martillo.
0: Sí, es que eso creo que es algo que te lo da también la experiencia. Yo ya llevo como 14 años compitiendo y es, sí, hasta día de hoy te puedo decir de que es una cuestión de bastante encontrar el timing, ¿no? Porque es difícil, más de que te dan un sector específico, no es que pueda caer donde quiera. O sea,
1: claro.
0: Hay un sector y si cae fuera o cae, bueno, no sé, o sea, o choca en la jaula, es nulo.
1: Olvídate, sí. La jaula...
0: Claro, no sale.
1: Sí, y lo otro es, me imagino, el número de vueltas que tú puedes dar, en fin... No sé.
0: Claro, sí. En realidad yo hago 4 giros.
1: 4 giros.
0: Sí, eso es lo que usualmente cualquier lanzadora. Deportista de alto rendimiento hace. Hay muy pocos que hacen 3 giros, pero hay. Y hay aún menos que hacen 5 giros porque igual el círculo es pequeño. No es que sea tan grande como para 10 giros.
1: Sí, no para mucho. Claro. Y de aquí en adelante, ¿qué es lo siguiente que aspiras con este deporte?
0: Bueno, de aquí en menos de un mes, a fines de junio estoy yendo a Medellín. Hay un campeonato panamericano allá. Y luego la competencia más importante del año ya está en septiembre. Ahí están los Juegos de Sur, se les llama, son los Juegos Sudamericanos, que van a ser en Argentina.
1: Muy bien. Bueno, Jimena, felicitaciones.
0: Gracias.
1: Que te vaya muy bien en Colombia y en lo que viene más adelante también.
0: Muchas gracias.
1: Y a ti tu casa te tendrán podrida. Pásame las cosas, tú las tiras.
0: Lo que sí, o sea, más o menos, sí, pero no. Con lo que sí me piden ayuda es con cargar cosas pesadas. Sí,
1: claro,
0: todo el tiempo, mover cosas, sí.
1: Está bien. Bueno, Jimena, felicidades.
0: Muchas gracias.
1: Jimena Zorrilla, ganadora de medalla de oro en lanzamiento de martillo en los Iberoamericanos de atletismo. No vamos a hacer el chiste de danza, como sea. No, ese chiste no va, muchachos. Ya volvemos.

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1: 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Te da la hora. 12 y 16. 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
12: El precio del dólar es de 3 soles con 42 céntimos de acuerdo con el Banco Central de Reserva del Perú. En el mercado paralelo, el tipo de cambio es de 3 soles con 41 céntimos para la compra y de 3 soles con 43 céntimos para la venta.
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13: 12 y 20.

0: días, ocho días,
1: diez días
0: para el mundial que se vive aquí en RPP. Ya se está viviendo el mundial aquí.
1: Sí, por supuesto que sí. 104 partidos. Buenos días, Carlos.
2: Hola, Juanca.
1: Noé, buenos días.
2: Y vi su presentación, ¿ah? ¿Eh? Qué bueno el equipo de RPP.
1: Ah, la viste, sí. Lo viste.
2: Súper
1: lo viste,
2: equipo,
1: lo viste,
2: claro.
1: Sí, sí, somos 23, un staff de 23 personas que vamos a cubrir el mundial para RPP y para todo el Perú, por supuesto. Son 104 partidos de que irán por la FM y por el audio player también. Es importante la gente que se baje el audio player,
0: sí, claro. El aplicativo audio player.
1: El aplicativo, el audio player en cualquier dispositivo Android
0: es gratuito,
1: o iOS, si usted tiene un iPhone también lo puede, sí, es gratuito. ¿Por qué? Porque los partidos van a empezar, van a ir desde las 11 de la mañana, incluso hasta la 1 de la madrugada, algunos días. Hay partidos que empiezan a las 11 de la noche por el horario. El horario del oeste en Estados Unidos es 2 o 3 horas menos, dependiendo de la época del año. En el Mundial va a ser 2 horas menos. Y estos partidos van a empezar ahí a las 9 y aquí a las 11 de la noche. Entonces, si usted está en la calle, en un taxi, haciendo ejercicio,
0: escucha vía audio player.
1: Lo puedes escuchar audio player. Es imposible que usted vea todos los partidos por televisión y además no todos los van a pasar por televisión si usted tiene que tener...
0: Los derechos de transmisión de los partidos vía audio los tenemos nosotros.
1: Así es.
0: Al 100%. Todos, absolutamente todos los partidos. Y la gente que ama el fútbol... Uh-huh. No necesariamente se va a poder plantar frente a una pantalla.
1: Exactamente. ¿No?
0: Entonces, aquí estamos nosotros y además con todo el equipo siempre comentando en los distintos programas de deportes que hay. Entonces, va a ser una real, o sea, para los que aman el fútbol, va a ser su cumpleaños, pueden estar pasado de vueltas lo que dura el Mundial.
1: Sí, a mí los años que había, cuando era chico, los años que había Mundial me iba mal en el colegio. Porque ese mes...
0: Claro, ese mes no contaban contigo.
1: El mes del Mundial siempre me va a regresar a la libreta puros rojos. Bueno, faltan 10 días para el Mundial y haciendo un ejercicio ahí entre la gente de deportes, este gran equipazo que tenemos en RPP, hablábamos que cuáles son los mejores números 10 de la historia de los Mundiales. De los mejores números 10.
0: Claro.
1: Ya en la posición de 10... Para los que nos siguen en televisión, ahí tenemos algunas sugerencias. Una foto, obviamente hecha con la inteligencia artificial, donde están los mejores 10 de la historia del fútbol mundial, de la Copa del Mundo. Por un lado tenemos a la izquierda a Diego Armando Maradona, Zinedine Zidane, campeón mundial con Francia en el año 98, Lothar Matthäus, que también está en el Olimpo de los números 10, el alemán, que jugó, por supuesto, por Alemania para el Mundial 1990 en Italia. Leo Messi, por supuesto, el campeón del último Mundial, Raí de Brasil, Rivaldo de Brasil, Mbappé, si bien su posición no es la de tradicional número 10, lleva la camiseta número 10, el italiano Totti, ¿ah? Y también, por supuesto, Fábregas por España. Es Podolski, no es Matthäus. Señor, no, es Podolski el número 10 de Alemania, ¿no? Ah, está Lothar Matthäus también. Hay dos alemanes. Sí, Podolski está más arriba. Lothar Matthäus con esa camiseta que es histórica, la alemana de 1990. Así que, ¿quién será el mejor 10 de este Mundial? Bueno, está yendo Messi, está yendo Neymar. Cristiano no es número 10. No, él nunca ha escogido además la camiseta número 10. Siempre ha sido la 7. ¿No? La 7 es la que le gusta a él. Esto de las camisetas siempre es... Antes, cuando yo era chico, hasta los 90 quizá, salían los jugadores con las camisetas número 1 al 11. Siempre. No, era fijo. Claro. Número, y de hecho, cuando hablamos de posiciones en el campo, nos referimos a números por eso, ¿no? Decíamos un buen número 5, un buen número 10, ¿no? Un número 6, etcétera, de acuerdo a la posición en el campo. Pero hoy tú ves que sale un jugador con el número 84.
0: O sea, el número no determina la posición.
1: Ya no. Antes sí. Antes, pues, el arquero el 1. Eso se mantiene de alguna manera. aunque hay arqueros que no llevan necesariamente la camiseta número uno, ¿no? Lateral derecho, número dos. Lateral izquierdo era el tres o el cuatro, ¿no? El central, siempre el cinco. Por ejemplo, Héctor Chumpitaz, el histórico capitán de América, capitán de Perú, siempre llevaba la camiseta número 5. Hoy Carlos Zambrano también lleva la 5, siempre la ha usado en Alianza, la ha usado en la selección, ¿no? Por ejemplo, el puntero derecho en esa época llevaba el 7, extremo por derecha. El de la izquierda, el 11. Por ejemplo, Juan Carlos Oblitas. El delantero, el 9. Y todavía decimos, es un buen 9, ¿no? Uh-huh. Pero no necesariamente lleva la número 9. Paolo Guerrero usa la número 34, por ejemplo, ¿no? Alex Valera de la U usa la 20.
0: Claro.
1: Así que ya no. Pero sí el número identifica la posición todavía, sobre todo para los que vemos fútbol de hace varias décadas, ¿no? Así que sí. Bueno, en esta situación del Mundial, Ecuador. En Ecuador pasó algo. Ecuador va al Mundial, ¿no? Pero en la Serie B ocurrió algo peculiar. Ustedes saben que ahora se utilizan carritos para sacar a los lesionados. Bueno. Veamos si tenemos la imagen de lo que pasó en la Serie B de Ecuador en el partido entre Nacional y Liga de Porto Viejo. Atropellaron al pobre hombre, uno que no estaba el jugador.
0: El carrito atropelló a un futbolista.
1: El carrito destinado a las emergencias terminó atropellando al mediocampista Edison Caicedo. Él estaba muy tranquilo, el número 3 se lo llevó de encuentro y todo el mundo...
2: parece
0: el Metropolitano.
1: Le han regalado el brevete a ese señor. Definitivamente atropelló entonces otra vez.
2: Pobrecito. De nuevo,
1: le cae. Puede ocasionar una lesión grave, ¿no? No es
0: seguro.
1: Para risa, ahí van a atenderlo. Así que esto pasó en un partido de la Serie B de Ecuador, cosas que suceden. Esperemos que en el Mundial tengan un poquito más de cuidado los choferes de los carritos, esos carritos de golf.
0: Carritos, como sí. Odio los scooters hoy.
1: Ah, bueno, somos
0: profundo
1: dos.
0: Odio, ¿ah? ¿Eh? Profundo odio.
1: Sí, y no hay reglas para ello. Sí, uno se va a la vereda, se pasa la luz roja, van en contra, etc.
0: Tenía que decirse y se dijo.
1: El fútbol emociona a millones y cuando llega el Mundial los partidos se viven al máximo. 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La selección peruana ya viajó a Miami. ¿Por qué? Porque la selección peruana no está en el Mundial. No es que va a jugar en el Mundial. Claro, no. Va a jugar un amistoso. Este viernes va por RPP, por supuesto, contra la selección de Haití, que sí está en el Mundial. Haití ha vuelto a un Mundial después de 52 años. La última vez fue en Alemania 74. Y Perú va a jugar con Haití este viernes 5 de junio a las 7 de la noche, partido que va por RPP. Y luego se traslada a México, o sea, va a estar en los dos países que organizan el Mundial, dos de los tres, porque juega contra España, un candidato al Mundial, a ganar el Mundial. España, este partido va el lunes 8 a las 9 de la noche y también irá por RPP. Más tarde a las 2:30 van más detalles sobre esta convocatoria y estos amistosos de la selección en Fútbol como Cancha. 2:30, ahí los esperamos. Gracias, Carlos.
0: Gracias, Noé. Bueno, 12 del mediodía con 28, gracias a ustedes por su sintonía. Mañana Noemí, Sara y yo, Carlos, vamos a estar contigo desde las 10 de la mañana aquí en RPP Encendidos. Chao, Noé, buena tarde.
2: Chao, buenas tardes a todos.
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9: Los gremios de transporte urbano de Lima y Callao anunciaron que se suspende el paro de 24 horas que tenían previsto para mañana 2 de junio tras llegar a un acuerdo con el Ejecutivo.
10: El Jurado Nacional de Elecciones informó que desplegará más de 28.000 fiscalizadores a nivel nacional. Supervisarán el desarrollo de la segunda vuelta presidencial y reforzarán el control de la transparencia electoral.
9: El periodista y analista político Enrique Castillo evaluó el debate presidencial entre Keiko Fujimori y Roberto Sánchez y consideró que ninguno de los aspirantes logró imponerse como ganador debido a que no generan suficiente confianza en el electorado.
10: Desde hoy, 1 de junio, hasta el 30 de este mes, la montaña Huayna Picchu permanecerá cerrada. Esto se debe a la ejecución de trabajos especializados en la conservación y mantenimiento de la Ruta 3 de la Yacta de Machu Picchu.
9: El presidente de Estados Unidos, Donald Trump, afirmó que Irán no ha informado a Washington de una eventual suspensión del diálogo entre ambos países a raíz de los ataques israelíes contra el Líbano.
10: RPP te recuerda, estacionar un vehículo interrumpiendo totalmente el tránsito es una falta muy grave. Se sanciona con 660 soles de multa.
9: Faltan 7 días para la segunda vuelta de las elecciones presidenciales 2026.
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11: En este momento, Abancay presenta 23 grados. Por la noche, descenderá a 17. Huancayo registra 17 grados. En la noche, disminuirá a 12. Además, Lambayeque registra 27 grados con una radiación de 11, considerada extremadamente alta. Se prevé un cielo parcialmente nublado.
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18: ...12:36. 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

0: semana decisiva para el proceso electoral, segunda vuelta, Keiko Fujimori y Roberto Sánchez participaron del esperado debate organizado por el Jurado Nacional de Elecciones. Es momento ahora de tomar la decisión para el próximo 7 de junio. Recuerda que, como siempre, RPP te va a estar llevando todos los detalles de este proceso electoral tan importante para el desarrollo del país. Con eso y más, vamos hoy aquí en La Rotativa del Aire y en RPP. Joana Castro y Jorge Rodríguez, estamos listos para acompañarte. ¿Qué tal, Joana? ¿Cómo estás?
1: ¿Qué tal, Jorge? ¿Cómo están? Bienvenidos, amigos, a La Rotativa del Aire, edición tarde. Vamos a hablar también más adelante acerca de los resultados del Censo 2025, mirándolo como población en general, pero prestando mucha atención porque disminuye el número de nacimientos considerablemente y aumenta también la población adulta mayor. Esto es además una especie de fenómeno que se está viendo en otras partes del mundo, y estos factores, ¿qué tipo de implicancias tienen en nuestro país? Lo vamos a conversar más adelante con Gaspar Morán, el ex jefe del Instituto Nacional de Estadística e Informática. Nos centramos también en los temas de viabilidad del debate presidencial. ¿Qué se puede hacer efectivamente de lo que hemos escuchado todos los ciudadanos anoche? ¿Y cuáles son aquellos planes precisamente o propuestas que, de acuerdo a los especialistas, podrían ejecutarse, pero no en su totalidad? Esa información también la tendremos hoy en La Rotativa del Aire.
0: Pero arrancamos el programa hablando sobre el transporte en nuestro país. Recuerda que se había anunciado una paralización para mañana 2 de junio. Sin embargo, conductores de transporte público de pasajeros, atención, decidieron no paralizar sus labores este martes tras una reunión con el ministro de Transportes y Comunicaciones, Aldo Prieto, y representantes del ATU. Mucha atención.
1: Así es, Héctor Vargas, por ejemplo, presidente de la Coordinadora de Empresas de Transporte Urbano de Lima y Callao, lo que ha indicado es que el gobierno se ha comprometido a emitir un decreto de urgencia otorgándoles un subsidio, es decir, les dan nuevamente al Ejecutivo un respiro, porque ellos decían, hasta que eso no esté al 100%, nosotros paralizamos y somos 15 gremios los que nos hemos puesto de acuerdo. Sin embargo, ahora dan plazo y se suspende el paro de mañana. Escuchamos.
2: Donde manifestábamos la urgencia de que el Estado nos otorgara un subsidio que es temporal y es focalizado. Consiste en que al sector transporte urbano nos van a pagar por kilómetro recorrido, que es diferente al de carga e interprovincial. Habiendo ya llegado al acuerdo anterior, lo que faltaba era concretizarse con el decreto de urgencia. Se ha puntualizado en los acuerdos que hay un plazo que se le está otorgando al Ejecutivo, que es hasta el día de mañana. Al finalizar el día debe haberse emitido el decreto de urgencia otorgando el subsidio.
0: Vargas añadió que, atención, hay un compromiso del gobierno para reactivar el sector transporte. ¿A través de qué? A través de lo que se denomina un rescate financiero. Escúchalo.
2: Pero además, el compromiso del Estado es no solamente darnos un subsidio que es temporal, sino que haya medidas de reactivación del sector, y para ello hemos solicitado con la alteración de vía y estamos trabajando, y ahora hemos pedido que reitere el compromiso y el liderazgo, porque esto tiene varias aristas, para una reactivación del sector y un rescate financiero.
1: Y bueno, los dirigentes, por cierto, de los transportistas se reunieron con el ministro del sector y representantes de la Autoridad Nacional de Transporte Urbano de Lima y Callao. ¿Qué vienen pidiendo ellos hace mucho tiempo? Por ejemplo, el tema de las cámaras de vigilancia en las unidades, que tengan un botón además de pánico y control en tiempo real. Habían solicitado en su momento también el acompañamiento de agentes de la Policía Nacional cuando algunos especialistas, Jorge, y esto es importante recordarlo, decían, ajá, sí, es una medida muy efectiva, los pueden estar acompañando quizá cuando salen de los estacionamientos de las empresas, pero durante todo el recorrido o un 24/7, que era la solicitud original, eso humanamente no se puede.
0: Efectivamente, lo que se ha confirmado entonces, y te lo contamos a través de RPP, es que ya las empresas de transporte, los conductores, no van a paralizar sus labores mañana martes 2 de junio, tal como se había anunciado previamente. Esperemos que el diálogo continúe para evitar medidas extremas que terminan afectando finalmente a ciudadanos, a pasajeros que tienen que movilizarse para ir al trabajo o cumplir con sus labores diarias. Por lo pronto, el diálogo está encaminado entre los dirigentes del sector transporte y el MTC y la ATU, ¿no? No debemos olvidarnos de la ATU, que también es protagonista de toda esta problemática del sector. Pero por lo pronto, hasta allí han llegado los acuerdos. Hay que recordar que estamos en una semana muy importante, ¿no? Semana electoral, y nadie estaba preparado para una paralización del sector transporte justo durante esta semana. Así que igual hay que estar atentos frente al diálogo que se ha establecido entre el sector transporte y el Ejecutivo, que por el momento ha llegado a buen puerto.
1: Así es. Vamos a pasar a otros temas. 12 del mediodía con 42 minutos. El jefe interino de la Oficina Nacional de Procesos Electorales, Bernardo Pachas, ha recordado que los miembros de mesa son la máxima autoridad de la jornada electoral y ha señalado que tienen ellos la facultad, por ejemplo, de solicitar a las fuerzas del orden el retiro de cualquier personero que no acate las instrucciones, es decir, que les esté generando algún tipo de conflicto, que no cumpla con las normas o, en todo caso, con los acuerdos que ya se han establecido.
0: Asimismo, informó que este viernes a las 10 de la noche partirán 127 o 217 unidades de transporte desde el almacén de Lurín hacia los locales de votación, tanto de Lima Metropolitana como del Callao, garantizando que todo el material electoral esté disponible antes del domingo 7 de junio. Escuchamos a Bernardo Pachas, jefe de la OMPE.
3: Invitamos a todos los miembros de mesa a que participen, estén puntualmente, y cuando encuentren que el personero de A o de B no respeta los acuerdos trabajados con sus personeros legales, el personero quien es la, los miembros de mesa quienes son la máxima autoridad ese día, domingo, pueden decidir bien con las fuerzas del orden retirar al personero por no acatar sus instrucciones.
1: Y bueno, en cuanto a materia de seguridad, por cierto, se ha confirmado el cambio de ubicación de mesas de votación que originalmente estaban instaladas en espacios abiertos. Así que a revisar todos nuevamente, colocar su documento nacional de identidad para cerciorarse cuál es su local o su centro de votación. Ha explicado, por cierto, que la recomendación de la Policía Nacional y las Fuerzas Armadas es que las mesas estén ubicadas en parques sin perímetro o que estas fueron trasladadas a centros educativos cercanos. ¿Para qué? Para un mayor control y seguridad en general.
3: La Universidad Nacional de Educación Enrique Guzmán Ibaye, la de Ucayali eran los más problemáticos y han pasado a tres colegios que ya están publicadas en nuestras redes sociales. También explicamos que por consejo y recomendación de la Policía y las Fuerzas Armadas, aquellas mesas que estaban en parques sin perímetro que los rodee para protegerlas, nos pidieron que los cambiemos. Hemos cambiado el Parque Ramón Castilla, el Kennedy de Miraflores y otros en Jesús María.
0: Finalmente, desde la OMPE se informó que ya se supervisó la salida de unidades con material electoral hacia provincias como Jauja, Huancayo, Chincha, Huaral y Guarochiri. 12:45. Te hago una pregunta. ¿Has pensado de repente sacar tu pasaporte en los siguientes días? Te cuento que ya se han eliminado las citas virtuales. ¿Cuál es el procedimiento? ¿De qué se trata? Te lo vamos a contar. Eso y más al retorno aquí en La Rotativa del Aire y en RPP. Volvemos.
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16: 12:49.

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0: Gracias, Irwin. 12 del mediodía con 50 minutos. Antes justamente de los anunciantes, nos preguntábamos por qué a partir de hoy comienza justamente el trámite de ir hasta las oficinas y pedir directamente la solicitud o el pago, empezar a hacer los trámites para el pasaporte. Ya no se necesita solicitar una cita. Entonces, en Breña, ¿cuál es el panorama? Jacqueline Mesa, han llegado muchísimos ciudadanos. Cuéntanos.
2: Joana, Jorge, buenas tardes. Directo en directo, así es. La Superintendencia Nacional de Migraciones dio inicio ya a la atención para el trámite de pasaporte electrónico sin necesidad de cita previa, sin necesidad de la clásica cita virtual previa que tenían que hacer los ciudadanos. Según la entidad, se estima que por día se van a atender a 5.000 personas. Escuchemos a Valeria Morales, que es la directora de operaciones de la Superintendencia Nacional de Migraciones.
3: Nosotros no estamos usando ningún formulario adicional ni te vamos a cobrar por ello. El servicio es 100% gratuito. Lo único que tienes que traer es el pago de la tasa de 120 soles con 90 centavos y tu último DNI emitido. El promedio de atención son 2 horas. De hecho, agradecemos a todos los usuarios por la confianza y por haberse apersonado desde las 6:30 de la mañana. En promedio tenemos a unas 300 personas.
2: Bien, Joana, el panorama que registramos hace ya varias horas es que, ciudadanos habían llegado desde las 6:30 de la mañana a hacer esta fila respectiva. Ellos ingresaron a la misma sede de migraciones y la atención empezó a las 8:00. También lo que nos ha detallado la funcionaria de migraciones es que de esta manera ellos podrán acudir de lunes a viernes desde las 8 de la mañana hasta las 5 de la tarde, incluso también los sábados de 8 de la mañana a 1 de la tarde. Los requisitos, reiteramos, es presentar el documento nacional de identificación, el DNI, que sea vigente, el comprobante de pago de 120 soles con 90 céntimos por el derecho de expedición del documento, y el pago también se puede realizar en las agencias del Banco de la Nación mediante también la plataforma virtual o también de manera presencial en aquellas oficinas de migraciones que lo permitan. De esta manera, entonces, reiteramos que se va a manejar el poder entregar el pasaporte. Directo en directo, RPP.
4: Muy bien, gracias por la información, Jacqueline Mesa. 2:52. Vamos a conocer ahora algunos detalles del debate presidencial de anoche, porque durante este encuentro entre Keiko Fujimori y Roberto Sánchez, la candidata de Fuerza Popular propuso que policías y militares resguarden de manera permanente los buses en zonas metropolitanas como parte de su estrategia para enfrentar las extorsiones y la inseguridad ciudadana. ¿Lo tenemos? Sí. En breve, vamos a
5: tener, escuchar
4: entonces,
5: esa fuerza. Exacto. Implementaremos desde el primer día, actuaremos con mucha fuerza. Implementaremos el plan de pacificación nacional. Hoy los transportistas y los pasajeros sufren una doble extorsión, una por parte de los criminales y otra por parte del Estado. Por eso es que habrán policías y militares 24/7 en los buses de las áreas metropolitanas.
0: Bueno, para la investigadora, por cierto, se los contamos en Seguridad Ciudadana y Criminalidad, Cecilia Caparachín, la propuesta de la candidata presidencial Keiko Fujimori sería difícil de implementar debido al déficit de efectivos policiales y a que actualmente los agentes también cumplen otras funciones dentro de las comisarías.
6: A mí me parece que sería bien complicado porque tendrías que movilizar una gran cantidad de efectivos policiales que además no solamente tienen esa labor dentro de las comisarías. Ya de por sí las comisarías tienen un déficit de efectivos policiales en ellas porque no solamente tienen que atender el tema de seguridad en sí, sino también otros temas como por ejemplo de temas de violencia familiar, temas administrativos y temas de patrullaje integrado, etcétera, ¿no? Entonces esa propuesta implicaría tener una cantidad muchísimo mayor de efectivos policiales, más aún si es que lo que propone es que sea 24/7, tomando en cuenta la cantidad de flotas de buses, incluso considerando solamente buses formales.
4: Por cierto, RPP contactó al personal de prensa de Fuerza Popular para buscar a un vocero que detalle la viabilidad de esta propuesta. Sin embargo, hasta el cierre de esta nota no hubo respuesta por parte del Partido Naranja.
0: Así es, 12 del mediodía con 55 minutos. Seguimos hablando, por supuesto, de estas reacciones tras el debate presidencial, porque lo que hemos escuchado y les hemos contado ahora son acerca de las notas de viabilidad que ha preparado desde RPP el equipo del Poder en Tus Manos. ¿Qué pasó con el bloque y las propuestas económicas de los candidatos presidenciales? Eso lo conversamos con Javier Prialé, editor de la sección de economía de RPP. Javier, muy buenas tardes, bienvenido como siempre.
7: Hola, Joana, Jorge, ¿cómo están, amigos de RPP? Efectivamente, ayer el bloque de economía tuvo algunas cosas interesantes, propuestas que no se habían dicho quizás en el debate técnico. Una de ellas es la vinculada al tema de incentivos para emprendedores con visiones distintas, ¿no? Por un lado, tenemos a Keiko Fujimori, por ejemplo, quien plantea tributación cero y licencia cero para poder abrir una empresa en el país. Ella plantea que abrir una empresa, crear una empresa, se haga solamente con una declaración jurada, prácticamente, ¿no? Abrir un negocio a través de una declaración jurada y que las empresas nuevas no tributen, las más pequeñas, durante 3 años, ¿no? En la práctica, digamos, de alguna manera eso ya se da, porque una empresa usualmente empieza de forma informal, que no tributa hasta que tenga un capital, claro, y recién, claro, poder formalizarse. Pero de alguna manera se está tratando de adelantar esta situación, digamos, con un incentivo a la formalidad.
4: Y bajo un marco normativo.
7: Bajo un marco normativo, efectivamente. Exacto. Y en el caso de Juntos por el Perú están, digamos, planteando que haya un fondo estatal de 15.000 millones de soles para créditos baratos. Keiko también lo plantea, solamente dice pues créditos blandos, no menciona más, pero en el caso de Juntos por el Perú sí plantea básicamente el acceso al crédito impulsado desde el Estado por 15.000 millones de soles, ¿no? Es decir, el Estado participaría quizá como un garante, ¿no? Asistencia técnica, innovación. No hubo mayor precisión, pero digamos por ahí van la intervención. Por un lado, la facilidad para hacer empresa, y por otro, es enfocado más en el financiamiento. Mayor gasto social, por ejemplo, en el caso de Juntos por el Perú. Habló de la pobreza se ha trasladado a las zonas urbanas, hay mucha pobreza urbana ahora, y se ha planteado fortalecer el programa Juntos, por ejemplo, ¿no? Incorporar a 1 millón de familias a un programa de apoyo económico en las ciudades, principalmente. Por el lado de Fuerza Popular, en ese sentido, se habla más de crecimiento económico, que el crecimiento económico debería ser el que ayude a reducir la pobreza a través del fomento de la inversión privada. Quizá por ahí van los dos puntos discrepantes. La promoción de la inversión privada abiertamente por el lado de Keiko Fujimori y una mayor participación del Estado en la redistribución de la riqueza por el lado de Juntos por el Perú, Roberto Sánchez.
4: Propuestas distintas, ¿no?
7: Claro. Caminos distintos, ¿no? ¿No? Digamos por ahí, quizás ese es el gran punto de diferencia. Y algo que la semana pasada conversábamos aquí luego del debate técnico y las propuestas que comentábamos justamente el lunes pasado, era que en el caso de Juntos por el Perú, todo quedaba como en el discurso, porque tenían un plan de gobierno y el discurso era bastante, claro, diferente y distante, claro, a lo que se había presentado al Jurado Nacional de Elecciones. Bueno, hoy en la mañana, Juntos por el Perú ya presentó su plan de gobierno de segunda vuelta, que se llama así, programa de gobierno de segunda vuelta de Juntos por el Perú.
4: Entonces tenían un plan de gobierno para la primera vuelta y ahora tienen uno para la segunda.
7: Bueno, el argumento que han utilizado es que han logrado, en este afán de buscar consensos, han logrado hacer un documento. Que es importante porque de alguna manera te permite hacer seguimiento a las cosas que se han ido diciendo. Claro. Ahora lo revisaremos con más calma. Tiene 114 páginas, así que por lo menos ya está escrito, está planteado. Si está en línea con lo que se ha dicho, es bastante distinto al plan que se tenía en la primera vuelta. Keiko Fujimori, por su lado, mantiene el plan original, ¿no? Y en eso se ha enfocado. Quizás es una de las cosas que más llama la atención, ¿no? Una línea que Keiko Fujimori mantiene y que Roberto Sánchez de alguna manera está acomodando para captar votantes que están, digamos, más hacia el centro. No lo quieren decir abiertamente, pero en realidad lo que se está buscando con esta moderación del discurso es captar a los que están más al centro.
0: Y que nos es inevitable además recordar con la hoja de ruta de Ollanta Humala en su momento.
7: Exactamente.
0: Que dijeron, no vamos a firmar ninguna hoja de ruta. Lo que están haciendo es, claro, una adaptación y cambio. Unas adendas a su plan de gobierno.
7: De alguna manera, ¿no? Pero, o sea, a diferencia de la hoja de ruta, que era mucho más puntual con temas bastante generales y, digamos, de políticas de Estado más grandes, aquí estamos hablando de un plan nuevo. Como les digo, son 114 páginas que tiene todos los sectores. Literalmente es un plan de gobierno para la segunda vuelta, ¿no?
4: Y literalmente también, Javier, distinto...
7: Distinto al de la primera vuelta, ¿no? Sí, marcando bastante distancia, ¿no? Entonces, vemos por un lado una línea que se mantiene en el lado de Keiko Fujimori, ¿no? Con propuestas que son las mismas desde que empezó la elección, y por el otro lado, ya acomodando un poco el discurso, buscando captar votos y moderando, ¿no? Moderando lo que inicialmente se decía, ya no hay renegociación de contratos, ahora se habla ya de la autonomía del Banco Central, que antes no estaba explicitado, entre otros temas que son importantes, de alguna manera, dentro del debate, tener más claridad de lo que realmente se quiere.
0: Bueno, Javier, muchas gracias.
4: Muy bien, así son las cosas. Bueno, tenemos todavía unos días para pensar bien nuestro voto. Recuerda que este 7 de junio tenemos la segunda vuelta electoral, como siempre, una cobertura extraordinaria de RPP. Gracias a Javier Prialé, editor de Economía de RPP. Volvemos con más. Esto es La Rotativa del Aire.

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2: Son las 1:02. 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

0: Migraciones de la Superintendencia Nacional de Migraciones, Valeria Morales, informó que el trámite para obtener el pasaporte electrónico sin cita previa es un servicio 100% gratuito y que no requiere ningún formulario adicional.
1: Nosotros no estamos usando ningún formulario adicional ni te vamos a cobrar por ello. El servicio es 100% gratuito. Lo único que tienes que traer es el pago de la tasa de 120 soles con 90 centavos y tu último DNI.
2: El vocero de fiscalización del Jurado Nacional de Elecciones, Luis Ramos, señaló que en esta segunda vuelta se desplegarán 28.000 fiscalizadores a nivel nacional. Recordó que ya rige la prohibición para difundirse encuestas de las elecciones presidenciales por ningún medio.
3: A partir de las 00 horas del día de hoy, lunes, ha comenzado la restricción relacionada con el tema de la difusión de encuestas electorales. Justamente a partir del día de hoy no se puede hacer la difusión de ningún tipo de encuestas electoral por ningún medio.
4: ¿Cuál es la cantidad total de fiscalizadores que también van a participar en esta jornada?
3: Tenemos en este caso que van a ser más de 28.000 fiscalizadores que están desplegados a nivel nacional a fin de realizar la verificación de la fiscalización electoral operativa.
0: Helder Domingos Haro juramentó como nuevo presidente del Tribunal Constitucional y sostuvo que trabajará para disminuir la carga procesal que asciende a más de 8.000 expedientes.
5: No es la primera vez, lamentablemente, que renuncia un presidente del Tribunal Constitucional en ejercicio o un magistrado constitucional. En consecuencia, nos toca asumir retos cruciales. Se potenciará el quehacer jurisdiccional para disminuir la carga procesal. Tenemos actualmente 8.104 expedientes que representan nuestra carga procesal.
2: El candidato presidencial de Juntos por el Perú, Roberto Sánchez, presentó un nuevo plan de gobierno que, según indicó, ha sido consensuado con otras fuerzas políticas de cara a la segunda vuelta de las elecciones presidenciales.
6: Buscando las coincidencias para solucionar los principales problemas del Perú. Este es el plan con el cual gobernaremos adelante el periodo constitucional.
0: El presidente de Chile, José Antonio Kast, aseguró ante el Parlamento que su política de austeridad

0: 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Temperaturas.
1: En este momento Iquitos tiene 28 grados y para la noche descenderá a 25. Arequipa registra 23 grados y por la noche llegará a 16. Además, Tarapoto registra 28 grados, con una radiación de 10, considerada muy alta. Se espera un cielo con precipitaciones o chubascos.

0: 7:06 de la tarde, ya con 6 minutos, de regreso a la rotativa del aire. Jorge Rodríguez y Joana Castro los estamos acompañando. Tenemos información con Alejandra López. Importante a prestar atención porque la Federación de Estudiantes del Perú ha señalado que van a un paro nacional estudiantil. Alejandra, con los detalles. Buenas tardes.
1: Así es, Joana, Jorge, muy buenas tardes, directo en directo, y es que ya en estos momentos se desarrolla y se acata un paro nacional estudiantil que es acogido por organizaciones y gremios estudiantiles en 16 regiones de nuestro país. Estamos con Luis Escudero, él es presidente de la Federación de Estudiantes del Perú, para que nos pueda comentar cuáles son las principales demandas que los lleva a tener que acatar este paro nacional.
2: Buenas tardes, Radio Escuchas de RPP Noticias. Efectivamente nosotros estamos acatando el paro nacional de estudiantes en 16 regiones y nuestras dos plataformas principales son, primero, una ley universitaria nueva que venga de los estudiantes, y dos, nos preocupa mucho el recorte presupuestal, ¿no? Que conlleva básicamente pues a la mala calidad de la educación universitaria.
1: Ahora, este paro nacional es de 24 horas, pero ¿cuáles van a ser las etapas de este paro si es que continúa? ¿Qué es lo que tiene que, en todo caso, pasar para que ustedes puedan evaluar cómo va a continuar este paro nacional estudiantil?
2: Nuestro paro consta de dos etapas, ¿no? Esta es la primera etapa en la que están participando pues, algunas universidades a nivel nacional, y es de 24 horas. Nosotros hemos tomado la decisión de que, bueno, sí o sí dura 24 horas, pero la segunda fase va a ser pues cuando se tome, o mejor dicho, cuando las nuevas autoridades asuman, ¿no? El gobierno, ¿no? A 100 días, a 50 días, dependiendo a cómo va, ¿cómo se llama?
1: El parte del gobierno. Entendemos también que alguna autoridad, si es que se ha comunicado con ustedes por parte del Estado, algún ministro, tal vez la Defensoría del Pueblo, ¿tiene conocimiento ya de esta situación, de este paro nacional estudiantil?
2: Sí, la Defensoría del Pueblo se acaba de comunicar con nosotros hace más o menos 20 minutos y vamos a tener una reunión con ellos, ¿no? Para poder también explicarle nuestra plataforma nacional de lucha.
1: De acuerdo, muchísimas gracias entonces. Joana, Jorge, es Luis Escudero, el expresidente de la Federación de Estudiantes del Perú, quien anuncia este paro nacional estudiantil que se está desarrollando en 16 regiones de nuestro país y que ellos estiman que tal vez sean más o todas las regiones quienes puedan acatarse a esta primera fase de este paro nacional estudiantil. Directo en directo, RPP.
3: Gracias, Alejandra López, por la información. 1:09 de la tarde. Vamos a conocer ahora algunos detalles sobre los resultados del Censo Nacional 2025, que muestra, atención, una caída de la tasa de natalidad y un incremento del número de personas mayores de 60 años. Esto sin duda debe generar distintas políticas públicas y, atención, a quienes van a ocupar sin duda cargos importantes a partir del 28 de julio, cuando vamos a tener todos un cambio de gobierno. Gaspar Morán, jefe del INEI, está con nosotros. Señor Morán, bienvenido a RPP.
4: Buenas tardes.
5: Gracias por la oportunidad de dirigirme a la ciudadanía.
3: Muchísimas gracias. Bueno, si uno da una primera vista a los resultados del censo, podríamos afirmar que efectivamente cada vez hay menos peruanos jóvenes, ¿es así?
5: Claro, bueno, es lo que ya veníamos ya en una tendencia que se venía viendo ya sobre el envejecimiento de la población. Ahora somos menos jóvenes, hay menos proporción de población joven que hace 7 años, el último censo del 2016.
4: Al micrófono, por favor.
3: ¿No? ¿Y esto por qué? ¿Por qué, señor Morán?
5: Bueno, eso se basa netamente en la tasa global de fecundidad, que en estos momentos está

0: en 1,7 a nivel promedio nacional. Y pero no nos olvidemos que hace en la década del 40 al 60 la tasa global de fecundidad era de 6,8 hijos por mujer. Estábamos hablando en esas décadas, en ese par de décadas, de 7 hijos en promedio por mujer. Ahora esto ha disminuido, ¿no? Ya que la tasa global de fecundidad ha bajado a 1,7 a un hijo o dos hijos por familia.
1: Como máximo, claro.
0: Como máximo. En la selva hay más de 2. Y en los departamentos de la selva no da más de 2 la tasa global de fecundidad. Pero en Lima y Callao 1,4, 1,5. O sea, todavía sigue disminuyendo aquí en la ciudad. En la ciudad de Lima.
2: En los grupos etarios, digamos, extremos, ¿no? Porque los resultados del censo también han revelado que la población de personas mayores de 60 años ha subido de 11.7% a 14.8%. Ver esta diferencia de grupos etarios y lo que viene sucediendo, ¿cómo nos podría afectar como país?
0: Claro. Primero que la esperanza de vida ha cambiado ya con respecto, debido al avance de la medicina.
1: Esa es una buena noticia.
0: De la tecnología médica, ¿no? Pero son políticas que se tiene que tomar en cuenta. Siempre hemos mirado a la población joven. Ahora tenemos que ya como Estado mirar a la población adulta mayor, de 60 y más años. Tenemos que aplicar diferentes tipos de... ver el sistema de salud, cómo está el sistema de salud, ¿no? Cómo está el sistema de pensiones. No nos olvidemos que en los últimos años mucha población que ya está en esos rangos de edad han tenido que sacar su AFP y no tienen cómo llegar o a tener una pensión digna.
2: Calidad de vida.
0: La calidad de vida. Y el otro sistema es un sistema de cuidado de las personas mayores de edad. A veces muchos pensamos que nuestros hijos nos van a cuidar, pero ya nuestros hijos viven su propio momento, su propia...
2: Perdón, señor Gaspar, vida. ¿Y esto en la región cómo nos deja ubicados?
0: En la región de... No, todos los países ya están pasando este proceso, ¿no? Y nosotros nos hemos quedado. Pero una de las ventajas es que el bono demográfico, a comparación de los otros países, termina en el 2035 para el resto de países de América Latina. Y para nosotros todavía nos está dando un aire más hasta el 2040. Ojo, hay que tener presente.
1: ¿Qué es el bono demográfico? Explícanos, por favor, para quienes no entienden ese término.
0: Sí, el bono demográfico es cuando cambian las estructuras de edades y tenemos mayor población de 15 a 60 años, que es la población en edad productiva, ¿no? Entonces, cuya dependencia, la dependencia tanto de los menores como de los mayores, es igual o menor a 2. Entonces, okay. Eso hay que aprovechar, debíamos de haber aprovechado. Nos quedan 14 años todavía de bono demográfico, pero hay algo fundamental ahí y hay que ir pensando. El año 2040, la población menores de 15 años, ¿no? De 0 a 14 años, se va a intersectar con la población adulta mayor y la adulta mayor va a comenzar a crecer.
1: Claro, para entendernos, va a seguir bajando, correcto. Estadísticamente todo indica que el número de jóvenes, entre comillas, y de nacimientos va a seguir bajando y el número de personas de más de 60 va a seguir subiendo. Ese año que usted menciona se van a chocar, se
0: intersectan.
1: Claro, claro.
2: Okay. Señor Gaspar, le pido hagamos una pausa en estos momentos para seguir hablando de otras cifras, por supuesto, de este censo nacional, el censo 2025. Vamos a volver con Gaspar Morán, jefe justamente del Instituto Nacional de Estadística e Informática. Volvemos en breve.
3: 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Te da la hora. 1:15. 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
6: El precio del dólar es de 3 soles con 42 céntimos de acuerdo con el Banco Central de Reserva del Perú. 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

0: Disminuyen los nacimientos, la tasa de natalidad en el Perú aumenta el número de personas de más de 60 años. Eso es lo que revelan las cifras del Censo Nacional 2025. Las estamos analizando aquí en la rotativa del aire con nuestro invitado, Gaspar Morán, jefe del INEI. Señor Morán, entonces, para ir resumiendo, aquí se necesita mirar con mucha atención estas cifras porque se necesitan políticas públicas, correcto, para poder afrontar una realidad que de repente ya se venía presentando de a poquito en el país, pero que no le hemos querido ver.
1: Sí, y bueno, se ha intensificado ya el envejecimiento de nuestra población, creo que como tú bien lo has indicado, ¿no? Políticas públicas, no solamente para el adulto mayor, sino también para ver la tasa de reemplazo de la producción. Si queremos seguir produciendo, si queremos seguir creciendo, también tenemos que ir viendo hacia el futuro.
2: Así es. Incluso estaba observando acá en el censo 2025, claro, la población femenina asciende a más de 17 millones, la masculina 16 millones. Eso significa que hay, claro, más mujeres que hombres. 50.6% de la población son mujeres y 49.4% son varones. Yo le preguntaba en la pausa y se lo traslado para que le cuente justamente a los oyentes, a los televidentes de RPP. Es complejo por cómo se maneja la economía en nuestro país. Pero varios países, por ejemplo, Corea del Sur, Hungría, Japón, Polonia, Francia, Alemania, Canadá, tienen un bono de natalidad. Y tienen un bono de natalidad no porque estén pensando en lo que sucede ahora, que hay menos nacimientos, sino por lo que usted mencionaba, la mano de obra, es decir, el número de trabajadores que van a necesitar más adelante. ¿Qué podría pasar en nuestro país? Yo sé que usted está viendo las cifras, pero lleva además mucho tiempo trabajando en el Instituto Nacional de Estadística e Informática. ¿Qué nos podría suceder como país?
1: Bueno, nos va a pasar lo que ha pasado ya en muchos países que han tenido que solicitar población joven de otros países, han tenido que migrar.
0: Migrantes
1: a otros países a fin de atender pues la falta de recursos de mano de obra, ¿no? En esta población. Más que todo ahí en Europa, ¿no? Que ya el envejecimiento no se ha dado en esta década, se ha dado ya dos décadas, tres décadas, sí, claro, atrás. Entonces, eso nos va a pasar. Esperemos pues que la tecnología también nos ayude. Ahora, como estamos en la época de la inteligencia artificial, de repente muchos empleos van a ser ya tecnológicos, ¿no? Entonces, esperemos, no lo sé, pero habría que ya ir pensando. Sí, es bien cierto, el tamaño de la población en cuanto a hombres y mujeres no ha cambiado. Es la misma tendencia.
2: ¿Ligera variación?
1: Sí, en una décima ha variado.
0: Hay más mujeres.
1: Siempre hay más mujeres que los varones, ¿no? Entonces, pero algo fundamental también que hay que pensar, ¿no? Ahorita, en estos momentos, una persona, un varón que tiene 60 años, en estos momentos, en este año o en este quinquenio, una persona de 60 años tiene una esperanza de vida de 24 años más. O sea, esa persona en promedio puede vivir 24 años más. Estamos hablando de 84 años, la edad promedio que puede llegar una persona que en estos momentos tiene 60 años. Si esa persona tiene 70 años en este momento, puede tener 13 años más de esperanza de vida. Estamos hablando que puede vivir en promedio 83 años. Pero lógicamente, pues, claro, es el promedio, ¿no? Pero hay personas que pasan esa edad y hay personas que también se nos van temprano, ¿no?
0: Por supuesto. Señor Morán, y usted tocó un tema también, el tema de la migración. ¿Qué impacto ha tenido la migración, correcto, en la población general en el Perú, considerando que hemos tenido una ola migratoria, especialmente desde Venezuela y países cercanos en los últimos años?
1: Mira, algo que nos da la cifra del país, ¿no? Ahorita de los 34.157.000, 1.039.000 son extranjeros, los que se han censado. 1.039.000. Según los registros administrativos, nos indican que para el año 2025 habían 1 millón de extranjeros. Lógicamente, pues que no todos no se han censado, todos los extranjeros, por diferentes motivos, de repente no han tenido los documentos en regla. La mayoría de venezolanos viven en viviendas alquiladas. Y como lamentablemente estamos en la parte informal, muchos en la parte periférica de Lima siempre hacen las familias hacen su piso hacia arriba, comienzan a crecer hacia arriba y comienzan a alquilar. Y como no se pagan los impuestos correspondientes, nos los han negado, ¿no? En el proceso. Entonces, Ese es uno de los temas, pero sí hay que reconocer que ha venido gente de extranjera, de otros países, que han reemplazado la mano de obra que se fue del Perú. Porque no nos olvidemos que se han ido 3,5 millones hasta ahora que viven en el extranjero. Y generalmente es la población joven la que se está, la que ha migrado. Entonces, hemos tenido esa oportunidad de repente de tener mano de obra de otros
2: migrado,
1: países.
2: Perdón, ¿en algún periodo específico, claro, la pandemia?
1: No, en los últimos 30 años. Estamos hablando de los estudios que hemos hecho, que en los últimos 30 años han migrado hasta la fecha 3,5 millones de connacionales que están en diferentes países del mundo, ¿no? Uh-huh. Y solamente en los últimos 5 años han retornado al Perú alrededor de 250,000.
0: ¿No? Entonces, es una cifra interesante también.
1: Claro, son cifras que nosotros hacemos una encuesta de los peruanos que viven en el exterior también. Y por ahí también sacamos algunos indicadores que nos permitan dar a conocer al país todos estos numeritos. Son estadísticas, pero que sirven para planificar el desarrollo del país y para mejorar las condiciones de vida de la población. Ese es el objetivo del Instituto Nacional de Estadística.
2: Una última pregunta de mi parte, señor Morán. ¿Qué tipo de inconvenientes, y esto es bueno recordarlo, porque cuando hacíamos el seguimiento del censo, del desplazamiento de funcionarios, se hallaban muchas dificultades? Finalmente, ¿cuál fue el balance de las dificultades para el censo 2025?
1: Bueno, en líneas generales, al inicio, cuando hubieron algunos incidentes de robo de las tablets, cambiamos de estrategia, ¿no? Entonces, en el camino, hicimos un cambio fuerte de estrategia, dejando todas las zonas mineras, entre comillas, para el final del proceso.
0: Dejamos, porque en esas zonas habían registrado los incidentes, sí, correcto.
1: Dejamos todo el BRAE, por los problemas también de inseguridad, para el final del proceso.
2: ¿Y los acompañaron miembros de la policía, claro, finalmente?
1: Y todas las zonas calientes rojas de las principales ciudades al final, para ya no seguir, para mantener a nuestro personal con la debida atención en cuanto a su seguridad. Y es así que después era más fácil, en vez de tener distribuido en los 1,892 distritos que tiene actualmente el país, era más fácil concentrar al final zonas donde necesitábamos el resguardo de nuestro personal. Pero afortunadamente no ha habido ningún inconveniente, todo se ha desarrollado normal, ¿no? Tuvimos algunos indicios de personal que había abandonado en algún momento, que fue una noticia, ¿no? Uh-huh. Que no se encontraba en la ciudad en el centro poblado que le tocaba trabajar, pero se había trasladado a la ciudad de Trujillo, ¿no? Y algunos medios regionales ya que había desaparecido. La persona se había...
0: Finalmente fue encontrada.
1: Fue encontrada en la ciudad de Trujillo ya, sí, y lógicamente, pero como Instituto de Estadística tuvimos una reunión, viajamos a Trujillo, organizamos la búsqueda con drones, con todo, pero al final estaba en la ciudad de Trujillo la persona, ¿no? Fue lo único que nos preocupó realmente en el proceso censal.
0: Gracias por estar con nosotros, señor Morán. Cifras muy, pero muy interesantes,
1: ¿eh? Y gracias a ustedes. Y el día 10 de julio, un día antes del Día Mundial de la Población, vamos a tener toda la información de los censos, pero ya a nivel distrital, a nivel de centro poblado. Estamos cayendo ya prácticamente hasta lo último de las unidades, punto por punto, ¿no? Entonces, en julio, justo con el Día Mundial de la Población, que es el 11 de julio. Pero como cae sábado, lo vamos a hacer el 10 de julio.
2: Gracias, señor Gaspar Morán.
1: No, muy agradecido a ustedes.
0: Muy bien, Gaspar Morán, jefe del INEI, con nosotros aquí en La Rotativa del Aire y en RPP. Volvemos.
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11: El canciller Carlos Pareja exhortó a los peruanos residentes en el extranjero a participar en la segunda vuelta presidencial del 7 de junio y pidió a los miembros de mesa cumplir con su labor para garantizar el normal desarrollo de la jornada electoral.
12: La Federación de Estudiantes del Perú inició un paro nacional estudiantil de 24 horas, acatado por organizaciones y gremios en 16 regiones del país. Los manifestantes exigen la elaboración de una nueva ley universitaria con participación estudiantil y el rechazo al recorte presupuestal en el sector educación.
11: Desde hoy, 1 de junio y hasta el 30 de este mes, la montaña Huayna Picchu permanecerá cerrada debido a la ejecución de trabajos especializados de conservación y mantenimiento en la ruta 3 de la Yacta de Machu Picchu.
12: El Instituto Geofísico del Perú informó que se ha registrado una explosión con emisión de cenizas en el volcán Sabancaya, en la región Arequipa. Precisó que Huanca y centros poblados cercanos serían los más afectados.
11: Estados Unidos afirmó que respalda el derecho del pueblo colombiano a elegir libremente a su presidente tras la primera vuelta de las elecciones, en la que el candidato Abelardo de la Espriella encabezó los resultados, mientras el presidente saliente Gustavo Petro ha cuestionado el proceso electoral.
12: Hasta el 30 de septiembre está en veda el perico dorado. Ha quedado prohibida la extracción, procesamiento, transporte y comercialización del recurso, según el calendario oficial de vedas.
11: Faltan 7 días para la segunda vuelta de las elecciones presidenciales 2026.
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13: En este momento Ayacucho presenta 20 grados y para la noche bajará a 15. Piura registra 33 grados y para la noche llegará a 28. Además, Puno presenta 14 grados, con una radiación de 5, considerada moderada. Se prevé un cielo muy nublado.
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Una de la tarde con 35 minutos, de vuelta a la rotativa del aire a través de la radio, nuestra plataforma de televisión y también el canal en directo de RPP Noticias en YouTube. A una semana de la segunda vuelta presidencial, a muy pocos días, Keiko Fujimori de Fuerza Popular y Roberto Sánchez de Juntos por el Perú presentaron sus propuestas al país en este último debate organizado por el Jurado Nacional de Elecciones. Conozcan más detalles de lo que sucedió precisamente anoche en el Centro de Convenciones de Lima, en el informe del Poder en Tus Manos, la cobertura electoral de RPP.

0: Sí, efectivamente, se trató de un encuentro entre ambos candidatos, Keiko Fujimori de Fuerza Popular y Roberto Sánchez de Juntos por el Perú, que van a permitir seguramente a muchos peruanos que todavía se mantienen en el ámbito de los indecisos tomar precisamente esa determinación para el próximo 7 de junio. Recuerda que tú puedes también acceder a detalles del debate presidencial, las propuestas, de una u otra manera también, si se quiere comparar propuestas, antecedentes, no solo de candidatos, sino también de quienes rodean el entorno de los candidatos, en la cobertura El Poder en Tus Manos de RPP. Es importante meditar bien nuestro voto, definitivamente es muy importante cada uno de los votos de los peruanos, así que tenemos todavía unos días para pensarlo bien.
1: Así es, así que con los detalles del informe del Poder en Tus Manos vamos a ir en breve, 1:37 PM. Recuerden, súmense a la plataforma de YouTube de RPP Noticias en directo. Déjenos desde ahí, por supuesto, sus comentarios, sus likes, el dedito de me gusta hacia arriba para que podamos seguir conectados a través de esta plataforma. Y también les recordamos que les hemos estado mencionando a través de los informes del equipo del Poder en Tus Manos acerca de la viabilidad de las propuestas que hemos escuchado ayer, tanto de Fuerza Popular como de Juntos por el Perú. Hablemos ahora de Roberto Sánchez, porque en este debate presidencial, el candidato lo que ha propuesto es profesionalizar a la Policía Nacional. Él ha dicho que se debería fortalecer el sistema de inteligencia y crear una Policía de Investigación del Perú para enfrentar justamente la inseguridad ciudadana.
2: Hay corrupción en todos los niveles de Estado. Hay que limpiar nuestra Policía Nacional de los malos elementos, recuperarlos, profesionalizándolos, poniendo inteligencia para el servicio, así también como creando una policía de investigaciones del Perú para que sean eficaces, aumentarle su sueldo, pagarle su deuda social del 2%. Policía Nacional es fundamental recuperarlos.
0: Para la investigadora en seguridad ciudadana y criminalidad Cecilia Caparachín, tener una policía especializada en investigaciones sí podría fortalecer la lucha contra la criminalidad. Sin embargo, advirtió que la propuesta del candidato presidencial requiere mayor detalle sobre su implementación, tanto a nivel presupuestal como de reorganización al interior de la estructura policial.
3: Sí, creo que es absolutamente necesario tener una entidad que sea específicamente, que los efectivos que trabajen en esta entidad se dediquen a la investigación y se profesionalicen en ese tema. Yo pienso que es necesario, pero sí se tendría que explicar bien cómo se va a hacer, sobre todo con lo que demandaría, no solamente en el tema financiero, que sí es básico, pero también en el tema de formación, en el tema normativo, repensar un poco cómo va a estar constituida la policía, qué se haría con las divisiones de investigación que se tiene ahora, se pasaría esta nueva policía de investigación.
1: Bueno, ¿qué más se ha señalado? El integrante del equipo legal de Juntos por el Perú, José Domingo Pérez, ha señalado que una policía de investigaciones en nuestro país implicaría, por ejemplo, una unidad especializada en investigación criminal con mayor capacitación, tecnología, coordinación con el Ministerio Público.
4: Una policía de investigaciones implicaría fortalecer a la policía creando una unidad especializada dedicada exclusivamente a la investigación criminal. Es decir, dotarle de mayor especialización, capacitación, tecnología y sobre todo coordinación con el Ministerio Público. Todo esto, ¿qué es lo que permite? Tener una mejor respuesta del Estado frente a la delincuencia organizada y una mejor respuesta del sistema de justicia penal para que la recopilación o la indagación de pruebas sea de una manera más científica, lo que va a permitir reducir la impunidad y obviamente fortalecer el Estado de Derecho.
0: Bueno, Roberto Sánchez realizó, recordamos, esta intervención durante el bloque de seguridad ciudadana en el debate presidencial de segunda vuelta organizado por el Jurado Nacional de Elecciones.
1: 1:40 PM y tenemos en directo el reporte de nuestro compañero Alex Juárez. Recuerden, él sigue las actividades del candidato presidencial de Juntos por el Perú. Y en Ancash, ¿qué es lo que ha sucedido? Alex, cuéntanos.
5: Hola, Joana, Jorge, ¿cómo están? En directo desde la región Ancash, Roberto Sánchez acaba de decir que Petroperú no se vende. En declaraciones que ha ofrecido a RPP también se ha referido a los tratados de libre comercio y a los contratos ley. ¿Qué dijo? Veamos.
6: Al contrario, más bien, la plata que ella perdona de impuestos a sus amigos acaban para su campaña. Nosotros necesitamos una política de hidrocarburos con que reconozca el hidrocarburo como un recurso estratégico para el desarrollo. Necesitamos un Petroperú con soberanía, con un modelo competitivo público-privado.
5: ¿Siga en pie Petroperú?
6: Petroperú no se vende, Petroperú debe y será más competitivo, transparente. Ese es nuestro compromiso.
5: Y una final, candidato, ¿qué pasará con los tratados de libre comercio, por ejemplo, los contratos de ley? También se ha cuestionado ese punto.
6: Sí, es falso. Si ustedes revisan bien nuestro planteamiento inicial, ¿no es cierto? En ningún momento estamos diciendo que vamos a patear la institucionalidad de los tratados internacionales. A motu propio, nosotros planteamos una revisión en base al debido proceso, al reconocimiento al derecho internacional para mejores estándares de equilibrio, de desarrollo, pensando en el país. Yo mismo he suscrito un tratado de libre comercio en el gobierno del presidente Castillo con Singapur y lo vamos a respetar, pero necesitamos mirar hacia adentro para que los beneficios y los estándares piensen también en nuestra gente.
5: Compañeros, declaraciones del candidato Roberto Sánchez las brindó desde el aeropuerto de Anta en la provincia de Carhuaz, aquí en la región Ancash. Ahora se ha trasladado hasta la ciudad de Huaraz, está en la plaza Santa Rosa de Lima, aquí está ofreciendo un meeting. Roberto Sánchez está portando su ya característico sombrero, una camisa blanca, y en estos momentos está haciendo uso de la palabra, está ofreciendo su discurso. Brígida Kuro, candidata a la segunda vicepresidencia, observamos también a Analí Márquez, candidata a la primera vicepresidencia, y está Mercedes Castillo Terrones, y hace minutos también se dirigió al público el ex fiscal José Domingo Pérez. Aquí en esta plaza hay aproximadamente unas 300 personas simpatizantes de Roberto Sánchez que están atentos a su discurso. Al término de este meeting, el candidato se va a trasladar hasta la ciudad de Chimbote. Esta tarde va a ofrecer un meeting en ese punto y mañana va a continuar con lo que él denomina la ruta castillista y llegará a la ciudad de Cusco. Compañeros, desde la ciudad de Huaraz, en la región Ancash, 20 grados de temperatura, un sol intenso, directo en directo, RPP.
0: Gracias, Alex Juárez, por la información. Ya que hablábamos del candidato Roberto Sánchez durante el desarrollo del segundo tema en el debate presidencial, tema denominado fortalecimiento del Estado democrático y derechos humanos, Sánchez propuso que el Perú debe fortalecer su presencia en el sistema interamericano de derechos humanos. Escúchalo.
7: Afirmarlo. El Estado inclusivo necesita cero discriminación de cualquier índole para un nuevo comienzo patriótico. Nosotros queremos fortalecer la institucionalidad interamericana, el acuerdo de Escazú, el acuerdo de Chapultepec, que tiene que ver sobre medio ambiente y libertad de expresión y libertad de prensa. Creo que hay que fortalecer nuestra presencia en el sistema interamericano de derechos humanos. Nosotros predicamos con el ejemplo.
1: Bueno, y en tanto, Flavio Ausejo, experto en políticas públicas de la Escuela de Gobierno de la Pontificia Universidad Católica del Perú, señaló que esta propuesta es viable, aunque de forma parcial, porque para consolidar mayor presencia en el sistema internacional, primero se necesita fortalecer, por supuesto, el propio sistema de justicia peruano para que funcione de manera correcta. Escuchemos su análisis.
8: La propuesta es viable parcialmente. Sí, es importante estar dentro del sistema internacional, pero claramente no es suficiente. El respeto a los derechos humanos y el fortalecimiento del Estado democrático implica tener un sistema de justicia que es respetuoso a los derechos humanos. Un sistema de justicia es no solamente el Poder Judicial, sino la policía, la fiscalía, la defensa pública y todos los actores que están dentro de este sistema de justicia. Que todo esto funcione bien y dentro del marco internacional, eso sí es fortalecer un Estado democrático.
0: Por su parte, Anaí Durán, vocera de la agrupación política, argumentó que trabajar en mejorar el sistema de justicia peruano y ganar a la par presencia en el sistema internacional sí es posible.
9: Fortalecer un sistema implica también fortalecer el nuestro. En esa medida, la situación de los derechos humanos en el Perú se ven fortalecidos. Primero, porque nos da un espacio más de garantías en caso de no encontrar justicia en el país. y también porque nos da un ámbito de interacción en términos de reglas, de códigos, de principios, de regulaciones que abonan a nuestro propio sistema y que nos dan un piso más, como digo, para poder encontrar justicia en distintos niveles.
1: Bueno, ese segundo tema del debate tuvo como objetivo conocer las propuestas y compromisos de los candidatos para garantizar la estabilidad democrática, el respeto a la Constitución, la protección también de los derechos fundamentales y el fortalecimiento de las instituciones públicas. 1:46 PM, luego les vamos a estar contando, por supuesto, el análisis acerca de otras propuestas ya del otro lado de la vereda, como lo decimos, de Keiko Fujimori, candidata presidencial de Fuerza Popular. Volvemos.

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0: Seguimos contigo aquí en La Rotativa del Aire y en RPP, Joana Castro y Jorge Rodríguez. Estamos acompañando Irwin Porcel. ¿Qué novedades tenemos? Cuéntanos.
1: Hola, Jorge, ¿cómo estás? Buenas tardes. 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
0: Gracias, Sirwin, por ese dato. 1:51, vamos al Cercado de Lima ahora, lanzando una campaña para capturar a feminicidas prófugos con recompensas de hasta 80,000 soles. ¿Eh? Miriam Caguana tiene toda la información. Miriam, ¿cómo estás?
2: Muy buenas tardes, Joana. Jorge, así es, directo, en directo. El Ministerio de la Mujer y Poblaciones Vulnerables, en coordinación con el Ministerio del Interior, ha lanzado esta campaña nacional denominada Que no se escondan más, buscados por feminicidio, para capturar de esta manera a feminicidas prófugos. Esta campaña, los incluye en el programa de recompensas del Ministerio del Interior, promoviendo la colaboración ciudadana para poder ubicarlos y capturarlos. Al respecto, la ministra Edith Pariona ha informado que entre el año 2009 y el presente mes de este año se han registrado 2,226 casos con características de feminicidio, y solo entre enero y mayo de este año ya van hasta el momento 49 casos. Escuchemos.
3: Actualmente existen 31 feminicidas prófugos que continúan evadiendo la justicia, mientras familias enteras siguen esperando respuestas concretas. Por regiones, estos rostros de los feminicidas más buscados a nivel nacional, que aún todavía se encuentran prófugos de la justicia, y que hoy junto al Ministerio del Interior invocamos a toda la ciudadanía a estar alerta en sus regiones.
2: Entre ellos figura el asesinato de una cosmiatra, el crimen que se le atribuye a su pareja Luis Flores Julca, también el de una madre y su hijo de 6 años en la región de Ucayali, y por este doble feminicidio que se investiga a Alexis Alcántara, su presunta pareja. Tras conocer la captura del presunto feminicida, la ministra ha anunciado que va a viajar la próxima semana a la región de San Martín para brindar de esta manera el apoyo a la familia. Con respecto a la información, la lista de los más buscados incluye 31 personas con recompensa de hasta 80,000 soles. De estos, el 56% de víctimas en el año 2026 tenía entre 18 y 29 años, el 62.2% fueron asesinadas por parejas o exparejas, y el 51% dejó entre 1 a 3 hijos en la orfandad. Si usted conoce algún caso o requiere también realizar una denuncia, se puede comunicar gratuitamente a la línea 0800-40-007 del Ministerio de la Mujer. Directo en directo, RPP.
4: Gracias a Miriam Caguana por ese reporte. Valiosa la información, por supuesto, y la pueden encontrar en nuestros canales digitales, en la web también de rpp.pe. Hace unos minutos, nuestro compañero Alex Juárez nos contaba acerca de las actividades de Roberto Sánchez, el candidato presidencial de Juntos por el Perú, en Ancash. Keiko Fujimori tiene también agenda de actividades por la tarde, según nos informa, en Tarapoto. Recuerden que Mariano Calvera es el reportero, es nuestro compañero de labores que está designado a seguir las actividades de la candidata presidencial de Fuerza Popular.
0: Sí, efectivamente, ya que hablamos de Keiko Fujimori, la candidata del Partido Naranja propuso la construcción de obras que permitan a la población acceder al agua y títulos de propiedad para vivienda con derechos fundamentales. Esta propuesta fue expuesta durante el tema Fortalecimiento del Estado Democrático y Derechos Humanos. Escuchemos.
5: Los derechos humanos también se defienden mirando al presente y al futuro de los 34 millones de peruanos. Esos derechos parten de un buen acceso al agua, a los servicios básicos y obras que nos permitan vivir con dignidad. Hoy los colegios se caen a pedazos, las postas médicas y los hospitales no atienden. 45% de las familias no tienen títulos de propiedad ni agua potable.
4: Bueno, y la medida fue analizada por Flavio Ausejo, experto en políticas públicas de la Escuela de Gobierno de la Pontificia Universidad Católica del Perú, quien ha señalado que esta es una propuesta parcialmente viable, porque un Estado democrático se logra brindando servicios esenciales, y ha señalado que también se requiere la construcción de obras, que es un componente para alcanzar el objetivo.
6: La propuesta es viable parcialmente. Para que haya realmente un Estado democrático, tú tienes que asegurar una buena calidad de servicios esenciales, ¿no? Que es salud, educación, justicia, seguridad. Esos son los servicios esenciales que hay que asegurar. Lo que se ha mencionado tiene que ver con un tema de infraestructura, y también he mencionado un tema de derechos de propiedad.
0: Desde Fuerza Popular, Marco Vinelli, jefe del plan de gobierno de esta agrupación, explicó por qué considera que apostar por obras de agua y titulación sí permite democratizar el país. Escúchalo.
7: Estos servicios no son un regalo ni privilegios, son derechos fundamentales y es la base de la igualdad de oportunidades. Un niño que no tiene agua, una escuela adecuada o salud, difícilmente podrá competir en igualdad de condiciones con otros ciudadanos. Por eso, la verdadera medida de una democracia no solo está en las urnas, sino en la capacidad del Estado para llegar a cada comunidad, reducir sus brechas y garantizar una vida digna para todos.
4: Bueno, ahí teníamos justamente el análisis entonces en cuanto a las propuestas que escuchábamos y daba a conocer anoche Keiko Fujimori, candidata presidencial del partido Fuerza Popular, y según los expertos señalando por qué y en qué medida son viables estas propuestas, que en este caso Flavio Ausejo nos decía que esta propuesta es parcialmente viable. Un Estado democrático se logra con servicios esenciales, pero también con la construcción de obras.
0: Vamos a seguir conociendo más sobre el debate presidencial de anoche organizado por el Jurado Nacional de Elecciones. Volvemos. Esto es La Rotativa del Aire aquí en RPP. Joana Castro y Jorge Rodríguez. Tenemos el gusto de acompañarte.
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10: Son las 1:59.
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12: El candidato presidencial Roberto Sánchez afirmó que la empresa estatal Petroperú no será vendida y planteó la revisión de los tratados de libre comercio durante actividades proselitistas realizadas en la región Ancash.
13: La plata que ella perdona de impuestos a sus amigos acaban para su campaña. Nosotros necesitamos una política de hidrocarburos con que reconozca el hidrocarburo como un recurso estratégico para el desarrollo. Necesitamos un Petroperú con soberanía, con un modelo competitivo público-privado.
14: ¿Siga en pie Petroperú?
13: Petroperú no se vende. Petroperú debe y será más competitivo.
12: Marco Vinelli, jefe del plan de gobierno de Fuerza Popular, remarcó que en un eventual gobierno de Keiko Fujimori no subirán los impuestos, pero se reestructurará la SUNAT para poner énfasis en la formalización.
14: Nosotros no hemos puesto en el plan y tampoco está dentro de nuestra idea incrementar impuestos. No vamos a subir los impuestos. Pero sí vamos a hacer algo, y lo dijo ayer Keiko en el debate. Vamos a reestructurar la SUNAT, porque nosotros, en lugar de combatir la informalidad, lo que queremos hacer es construir formalidad. Y construir formalidad es ir a buscar a las personas que están emprendiendo para capacitarlas, para enseñarles cuáles son las formas de tributar más fácil.
12: En la rotativa del aire, el jefe del Instituto Nacional de Estadística e Informática, Gaspar Morán, informó que los resultados del Censo Nacional evidencian una disminución de la tasa de natalidad y un incremento de la población mayor de 60 años en el país, lo que plantea la necesidad de implementar políticas públicas.
15: Ha intensificado ya el envejecimiento de nuestra población, creo que, como tú bien lo has indicado, ¿no? Políticas públicas, no solamente para el adulto mayor, sino también para ver la tasa de reemplazo de la producción. Si queremos seguir produciendo, si queremos seguir creciendo, también tenemos que ir viendo hacia el futuro.
12: La directora de operaciones de la Superintendencia Nacional de Migraciones, Valeria Morales, informó que el trámite para obtener el pasaporte electrónico sin cita previa es un servicio 100% gratuito y que no requiere ningún formulario adicional.
16: Nosotros no estamos usando ningún formulario adicional ni te vamos a cobrar por ello. El servicio es 100% gratuito. Lo único que tienes que traer es el pago de la tasa de 120 soles con 90 centavos y tu último DNI.
12: El presidente colombiano Gustavo Petro acusó a la campaña del candidato Abelardo de la Espriella de haber comprado votos para la primera vuelta de las elecciones presidenciales, en las que el aspirante del movimiento Defensores de la Patria fue el más votado. Faltan 10 días para el inicio de la fiesta del fútbol. 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
8: 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Temperaturas.
17: En este momento Jauja reporta 17 grados y por la noche descenderá a 11. Amazonas registra 20 grados y en la noche llegará a 15. Además, Trujillo registra 25 grados. Se prevé un cielo mayormente soleado.
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0: tarde con 3 minutos, de vuelta en la rotativa del aire, Jorge Rodríguez y Joana Castro los estamos acompañando en la multiplataforma de RPP. Tenemos información en directo desde Lambayeque, Rosa María Loro, adelante.
1: Hola, ¿qué tal, Joana? Jorge, buenas tardes. Directo en directo. El obispo de la diócesis de Chiclayo, Monseñor Edinson Farfán, ha pedido a la ciudadanía que este 7 de junio acudan a las urnas para emitir un voto con conciencia, pensando en el bienestar del país. Escuchemos.
2: El Perú es un pueblo unido. Yo les pido a todos que tengamos conciencia y que hagamos un voto discernido, pensando en el bienestar de nuestro país. El bienestar de la gente más humilde, de los más pobres. Yo creo que los peruanos tenemos una gran responsabilidad moral, ética, espiritual, y tenemos que hacerlo asistiendo a las urnas para dar nuestro voto responsable.
1: Monseñor pidió respetar el voto popular y los resultados de las elecciones. Además, dijo que quien resulte ganador debe unir fuerzas con las autoridades de otras instituciones para buscar el bien común. Por otro lado, con respecto a una posible llegada del Papa León XIV, Edinson Farfán reiteró que se debe esperar la confirmación por parte del Vaticano, pero que su llegada a América hace presagiar una pronta llegada a nuestro país. Desde Chiclayo, directo en directo, RPP.
3: Gracias a Rosa María Loro. Información alentadora. Sí, todos estamos esperando la confirmación del retorno a nuestro país de nuestro querido Papa peruano León XIV. 2:05. Retornamos al tema electoral. A una semana, menos de una semana, ¿no?, de la segunda vuelta presidencial, Keiko Fujimori de Fuerza Popular y Roberto Sánchez de Juntos por el Perú ya presentaron sus propuestas al país en el último debate organizado por el Jurado Nacional de Elecciones. Vas a conocer todos los detalles a continuación en el siguiente informe de El Poder en Tus Manos, la cobertura electoral de RPP.
4: Keiko Fujimori, candidata de Fuerza Popular,

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1: Porque la seguridad ciudadana, la lucha para defender la vida es una política de Estado.
2: En el siguiente bloque, ambos candidatos presentaron sus propuestas para el fortalecimiento del Estado democrático y derechos humanos.
3: La lucha contra la discriminación tiene que ser una política de Estado, porque es una condición mínima de un Estado con cohesión, de una sociedad que se respeta.
4: Efectivamente, en nuestro país todavía hay mucha discriminación y esto se tiene que prevenir primero a través de la educación. La currícula escolar tiene que ser mejorada y tiene que ser cambiada.
2: En el bloque de educación, ambos candidatos coincidieron en la necesidad de fortalecer Beca 18.
4: Duplicaremos Beca 18. Y ampliaremos las becas a estudios técnicos requeridos por el mercado. El modelo que el congresista Sánchez propone siempre empieza prometiendo derechos para todos, pero destruyen la estabilidad y la economía del país.
1: Usted es increíble, señora Keiko Fujimori. Habla de becas que el Congreso de la República que usted dirige no ha querido asignar presupuesto para becas y usted es la responsable. Y sin embargo, su presidente del Congreso se ha aumentado el presupuesto en más de 1.500 millones de soles, convirtiendo al derecho al ingreso a la universidad como un derecho libre universal. Lo lograremos estratificadamente, pero hay que tomar esa decisión para transformar el país.
3: ¿Cómo se han burlado de Beca 18? Todo el Perú sabe. Allí hay una inconsistencia que debemos de corregir.
4: Es puro floro, porque claro, todo lo que él dice ahora... Qué pena que no lo hizo cuando gobernó con el señor Pedro Castillo.
1: Como ministro de Estado en Comercio Exterior y Turismo, hemos tenido una actuación impecable.
2: Y en salud, estas fueron las propuestas de Fuerza Popular y Juntos por el Perú.
4: Vamos a implementar telemedicina en todo el país. No más tiempos de espera. Hoy, los peruanos mueren haciendo colas o en postas médicas donde no hay médicos ni medicamentos.
1: Creemos que hay que garantizar la atención gratuita en el primer nivel de atención. 500 policlínicos de podemos hacer, ¿no es cierto?, para brindar acceso, brigadas de salud donde los médicos puedan salir a campo, a los centros poblados, a los caseríos.
2: Y en materia económica, tanto Roberto Sánchez como Keiko Fujimori coincidieron en mencionar la autonomía del Banco Central de Reserva del Perú.
1: ¿Y cuánto está la remuneración mínima vital? 1.130. Es una injusticia, no puede ser. Por eso nuestro gobierno hemos decidido avanzar a ese 1.814, empezando con 1.500 soles de la remuneración mínima vital. Autonomía del Banco Central de Reserva. El equipo técnico, lo hemos conversado y está correcto. La política de Estado también significa la permanencia del señor Julio Velarde.
4: Defenderemos la autonomía e independencia del Banco Central, no como propone la fórmula del señor Sánchez. Segundo, eliminaremos trabas. El Estado dejará de perseguir y extorsionar. SUNAT y SUNAFIL serán reformadas para que promuevan la generación de empleo.
2: Y con un mensaje final para los electores, Keiko Fujimori y Roberto Sánchez cerraron su participación en la noche del debate presidencial.
1: Nos estamos jugando el futuro del Perú y de la democracia. El 2011, el 2016, el 2021, el Perú le cerró filas al fujimorismo y su legado de horror, como lo hará este 7 de junio.
4: O queremos el caos y el desorden, o recuperamos el orden y trabajamos por el futuro de nuestro país. Sé que a lo largo de mi vida política he cometido errores, de ellos aprendí. Pero me levanté además con mucha más fuerza.
2: Fue el último cara a cara de...

0: ambos candidatos presidenciales antes de que los peruanos vuelvan a las urnas este domingo 7 de junio. RPP desplegó a su multiplataforma en radio, televisión y redes sociales para llevar a su audiencia todos los detalles del debate presidencial. ¿Y usted decidió a quién le dará su voto?
1: Bueno, ahí está el informe completo de lo que ha ocurrido ayer en este debate presidencial. Keiko Fujimori, por cierto, continuando con lo que fueron algunas propuestas, la candidata presidencial de Fuerza Popular lo que dijo es construir y repotenciar 5.000 colegios a nivel nacional con acceso a servicios básicos, a internet también. Planteó la entrega de kits escolares por una micro y pequeña empresa, además elaborado justamente a través de MIPES, con el objetivo de mejorar, ¿qué cosa?, las condiciones educativas y dinamizar, por cierto, la economía del país.
2: 5.000 colegios con todos los servicios básicos y acceso a internet. Entregaremos 5 millones de kits escolares con mochilas, útiles, buzos, calzados, hechos por nuestras MIPES. Para nuestros jóvenes, duplicaremos beca 18 y ampliaremos las becas a estudios técnicos requeridos por el mercado.
3: Bueno, sobre el tema, Paola Herrera, economista senior del IPE, el Instituto Peruano de Economía, señaló que la propuesta sí es viable y que podría contribuir a mejorar el acceso a la educación básica. Sin embargo, advierte que el principal desafío no está en la cercanía de los estudiantes a los centros educativos, sino en la calidad de la infraestructura, el equipamiento y también los servicios que se brindan.
4: No es el principal problema para las familias o para los niños la cercanía a un local educativo. De hecho, esto está entre las últimas preocupaciones. Más bien, entre las principales preocupaciones está la calidad o la disponibilidad de equipamiento. Estamos hablando de que se quiere priorizar con esta propuesta el acceso, pero faltaría el pilar de la calidad para asegurar una enseñanza adecuada.
1: Bueno, también les contamos que RPP contactó al equipo de prensa de Fuerza Popular para solicitar un vocero adicional para que explique la viabilidad de las propuestas. ¿Qué fue lo que sucedió? Que no se logró hasta el cierre de la nota una respuesta, por lo tanto, no se logró conversar con un vocero.
3: Sin embargo, según el plan de gobierno de Fuerza Popular, se plantea la construcción de 3.000 colegios durante el periodo de gestión, incorporando laboratorios de innovación y aulas digitales en instituciones públicas, especialmente en zonas rurales y amazónicas.
1: Bueno, les estamos contando entonces lo que señaló la candidata presidencial Keiko Fujimori, declaraciones durante el tercer bloque del debate presidencial organizado por el Jurado Nacional de Elecciones. 2:14, 2:15 ya. En breve volvemos con lo último de la información en la rotativa del aire. No se muevan de la multiplataforma de RPP.
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3: Acompañamos, te informamos, estamos junto a ti aquí en la Rotativa del Aire y en RPP. Joana Castro y Jorge Rodríguez, tenemos el gusto de compartir estos minutos contigo. Y atención, porque a través del rotafono de RPP se han comunicado con nosotros pobladores desde la zona amazónica peruana, desde San Martín, pobladores que vienen protestando en la carretera Yurimaguas-Tarapoto. ¿Para qué? Para exigir precisamente el mejoramiento de la vía.
1: Así es, son personas que han empezado a marchar, un número bastante nutrido en realidad de hombres y mujeres que en la parte delantera de la caminata están llevando algunos letreros. No más mentiras, es lo que se puede leer en varios de los carteles. Con ellos están con megáfonos, con algunas banderas también, por supuesto, blanco y roja, que van llevando en la región San Martín. Para ser exactos, están en el distrito de Cainarachi, en Tarapoto, Yurimaguas, en la marginal de la selva, y exigen el mejoramiento de la vía vecinal. También señalan ellos, porque esto ha sido a través del rotafono de RPP, que en varias ocasiones les han llegado a informar que ya van a empezar los trabajos, las obras, y al final estas no se han dado. Es por eso que salen a marchar.
3: Efectivamente, denuncian ellos el incumplimiento de promesas por parte del gobierno regional de San Martín respecto a este proyecto vial, valorizado, por cierto, en más de 81 millones de soles, que cubre un tramo importante, el tramo Convento Pintuyaquillo, Pintuyacu, Nuevo Lamas, Copal, en la selva peruana.
1: Y por cierto, 2 de la tarde ya debe haber iniciado, según los reportes que teníamos a través del rotafondo de RPP de parte de los propios pobladores. Ellos venían ya pensando en una asamblea pública, pero, gran detalle, exigen la presencia del gobernador regional de San Martín, Walter Grundel. No tenían la confirmación de que iba a llegar efectivamente el gobernador regional de San Martín. Sin embargo, ellos decían, en esta asamblea pública vamos a poner varios puntos en agenda que es importante. Si no llega, nosotros vamos a continuar con nuestra medida de protesta.
3: Y además es necesario señalar que se trata de una carretera que contempla 17 kilómetros de vía y tres puentes. Sí, 17 kilómetros de vía y tres puentes, pero que a pesar de las promesas del gobierno regional, todavía no se concreta. Y claro, los pobladores están también cargando pancartas que señalan nos mintió, se refiere al gobierno regional, porque la obra había sido anunciada para el mes de marzo, así es. La obra había sido anunciada para marzo por el GORE, el gobierno regional de San Martín, pero no ha cumplido. ¿Por qué? Esto lo tendrá que explicar el gobernador regional de San Martín, Walter Grundel.
1: Así es, gracias por sus comunicaciones al rotafono de RPP, el WhatsApp siempre a su disposición, ténganlo anotado, compártanlo, ténganlo no solo en sus equipos móviles, en sus celulares, también en alguna libreta, en una parte muy visible de su casa, el 999-001-800, repetimos, 999-001-800, el WhatsApp, el rotafono de RPP a su disposición para denuncias, pero también información.
3: 2:24, retornamos al ámbito electoral. Seguimos analizando la viabilidad de las propuestas presentadas por los candidatos anoche en el debate presidencial. Roberto Sánchez, candidato de Juntos por el Perú, propuso que el ingreso a las universidades sea un derecho libre y universal, señalando que esta medida se implementaría de manera progresiva. Asimismo, planteó que la inversión en educación no sea inferior al 6% del PBI del Producto Bruto Interno, con el objetivo de fortalecer el sistema educativo nacional.
0: Creemos, de cada 10 jóvenes en el Perú que debieran ingresar a la universidad, solamente 3 lo logran. ¿Y eso cómo lo vamos a traducir? En primer lugar, logrando y convirtiendo al derecho al ingreso a la universidad como un derecho libre universal. Lo lograremos estratificadamente, pero hay que tomar esa decisión para transformar el país. La educación no debe tener menos del 6% del PBI como aportación a la inversión.
1: Bueno, al respecto, Cecilia Ramírez, ex directora general de Educación Básica Regular del Ministerio de Educación, ha considerado que la propuesta es difícil de ejecutar debido a la gran inversión que demoraría del Estado, que demandaría del Estado, y también ha explicado que una medida de este tipo requiere duplicar o incluso triplicar la capacidad de infraestructura, equipamiento y recursos disponibles en las universidades.
2: Es casi imposible poder hacer una cosa así. Para que la matrícula pueda ser universal para todos los estudiantes que quieran ir a la universidad, significaría una gran inversión de parte del Estado para poder hacer que esas universidades dupliquen, tripliquen o mucho más la capacidad que tienen en este momento, tanto de infraestructura, equipamiento, número de docentes que enseñan, etcétera, ¿no? Decir que eso va a pasar a veces es dar un comentario un poco populista, ¿no?
3: RPP contactó al equipo de prensa de Juntos por el Perú para solicitar un vocero adicional que explique la viabilidad de la propuesta. No obstante, hay que señalar que hasta el cierre de esta nota no se obtuvo respuesta de Juntos por el Perú.
1: Así es, según el plan de gobierno de Juntos por el Perú, se propone incrementar en 200% las vacantes disponibles en universidades públicas, carreras vinculadas a la medicina humana, y también plantea aumentar el número de becas destinadas a estudiantes de institutos y universidades públicas.
3: El candidato presidencial Roberto Sánchez hizo esta propuesta durante el tercer bloque del debate presidencial organizado por el Jurado Nacional de Elecciones.
1: 2:27 PM, Keiko Fujimori, candidata presidencial de Fuerza Popular, propuso, todo esto se lo estamos recordando, sucedió ayer en el debate presidencial, propuso fortalecer la telemedicina a nivel nacional con el objetivo de reducir los tiempos de espera para acceder a citas y diagnósticos. Planteó reforzar el financiamiento destinado a la atención de enfermedades de alto costo como el cáncer con el fin de ampliar la cobertura y acceso a tratamientos especializados.
4: A implementar telemedicina en todo el país, no más tiempos de espera. Hoy fortaleceremos el fondo para enfermedades de alto costo. Daremos cobertura a los tratamientos de cáncer no protegidos actualmente. Tenemos el plan gratuito en los primeros 1,000 días para proteger a la primera infancia, a la madre y así combatir la anemia.
3: Al respecto, Ricardo Rojas Rueda, especialista en salud pública y decano del Colegio Odontológico del Perú, señaló que la telemedicina sí puede contribuir a acercar los servicios de salud a la población, especialmente en zonas alejadas. Sin embargo, advierte que esta herramienta por sí sola no es suficiente para resolver los problemas estructurales que enfrenta el sistema sanitario. Escúchalo.
5: La telemedicina puede ayudar a acercar los servicios de salud, pero por sí sola no resolverá los problemas estructurales del sistema. Por ello, más allá de los anuncios, sería importante conocer cuáles son las metas concretas, los plazos y el financiamiento que permitirán convertir estas propuestas en resultados reales para la población. Lo manejaron de manera muy general, posiblemente por el tiempo entregado para dar su punto de vista en relación al lado de la salud.
1: Bueno, y RPP contactó al equipo de prensa de Fuerza Popular para solicitar un vocero adicional que explique la viabilidad de la propuesta. No obstante, hasta el cierre de esta nota no se logró tener esa explicación.
3: Pero tenemos más sobre este punto. Según el plan de gobierno de Fuerza Popular, durante los primeros 100 días de una eventual gestión se implementará un sistema nacional de telemedicina para ampliar la cobertura de consultas y diagnósticos, especialmente en zonas rurales y de difícil acceso. La propuesta busca garantizar una mayor cobertura de atención y reducir hasta en un 30% los tiempos de espera hospitalaria.
1: Así es. Entonces, esta información y otras, por supuesto, la tienen en nuestra web. Ingresen a rpp.pe y hemos llegado ya al cierre de la rotativa del aire. Como siempre, un gusto poder acompañarlos. Buen inicio de mes, buen lunes también para todos ustedes. Se quedan, Jorge, con los titulares.
3: Sí, sí, claro que sí. 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Chau, chau.
1: Nosotros nos vamos a almorzar. Chau.
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13: 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Te da la hora. 2:32.
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16: El canciller Carlos Pareja exhortó a los peruanos residentes en el extranjero a participar en la segunda vuelta presidencial del 7 de junio y pidió a los miembros de mesa cumplir con su labor para garantizar el normal desarrollo de la jornada electoral. La Federación de Estudiantes del Perú inició un paro nacional estudiantil de 24 horas, acatado por organizaciones y gremios en 16 regiones del país. Los manifestantes exigen la elaboración de una nueva ley universitaria con participación estudiantil y el rechazo al recorte presupuestal en el sector educación. La presidencia del Consejo de Ministros impulsó un intercambio de experiencias entre los equipos de salud de San Martín y La Libertad para fortalecer la atención infantil, compartiendo buenas prácticas en el servicio de control de crecimiento y desarrollo y en la gestión de calidad de los servicios de salud. El Instituto Geofísico del Perú informó que se registró una explosión con emisión de cenizas en el volcán de Sabancaya, en la región de Arequipa, y precisó que Huanca y centros poblados cercanos serían los más afectados. La presidenta encargada de Venezuela, Delcy Rodríguez, anunció la creación de una línea telefónica para que los ciudadanos puedan denunciar la extorsión que cometen funcionarios policiales, fiscales o jueces en medio de un proceso de consulta para reformar la justicia penal en el país. 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
17: En estos momentos, Piura registra 33 grados y por la noche la temperatura será de 28. Pucallpa presenta 31 grados y por la noche disminuirá a 28. Además, Moyobamba tiene una temperatura de 27 grados. Se prevé un cielo parcialmente nublado.
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22: 2:36.
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0: Pedro Galese, arquero de la selección.
1: Amistosos para seguir preparándonos, para seguir conociendo las ideas de este nuevo comando técnico y para que los otros compañeros que se están reincorporando a la selección conozcan lo que es más el mundo de la selección. No vengan como a prepararse aquí, sino que ya vengan preparados para la selección. La selección es algo muy hermoso, vestir los colores de tu país y es una oportunidad, algo muy bonito por jugar por estos colores.

hoy toca más que todo apoyar. Soy de la persona siempre optimista. Si bien es cierto, ahora no estábamos pasando buen momento en tema de selección, pero yo siento que esto va a salir a flote, va a salir muy bien y hay que ir siempre positivo para sacar un buen resultado. Porque si hoy mi convocatoria se ha dado, vengo con la mentalidad de poder jugar, de poder sumar y de seguir siendo convocado para lo personal, seguir creciendo, que es muy importante para mí.

0: de RPP, confianza y credibilidad por todos los medios. ¿Qué tal? ¿Cómo les va? Bienvenidos a Fútbol como Cancha en esta semana, que es una semana de selección, que es una semana que tiene el día viernes el primer partido amistoso de esta fecha doble FIFA, que Perú enfrentará a Haití en Miami, ¿no? Buena canción elegida por la producción para lo que va a ser este Perú-Haití el día viernes por RPP desde las 7 de la noche en la plataforma radial, así que la gente está invitada para el día viernes el Perú-Haití. Luego se jugará ante España, el día lunes a las 9 de la noche, también transmisión de RPP. Están todos cordialmente invitados a acompañarnos ya en la previa de lo que va a ser el Mundial 2026, que usted vivirá junto a nosotros en RPP. Se dio, ¿no?, el fin de semana la lesión de Alex Valera, desconvocatoria de Valera, convocatoria de Max Loren Castro. Digamos, Perú llega de esa manera a Miami. Ya está en Miami para lo que va a ser el partido del viernes. Juan Carlos Ortecho, ¿cómo estás?
1: ¿Qué tal? Buen lunes para todos. A 10 días del Mundial, nos ponemos ya en... ponemos toda la camiseta del Mundial y de los 104 partidos que va a transmitir RPP, por supuesto. Gran jornada la del viernes con la presentación de todo el staff que va a estar a cargo de esta importante fiesta futbolística. Y sí, bueno, se fue Valera. No nos sobran delanteros. Lamentablemente sufrió esa lesión en el partido con Huancayo. Y yo pensaba que podía darle oportunidad a otros 9, ¿no? Pero porque Max Loren, ¿no?, a quien llamó, bueno, Max Loren Castro, que no es que no se merezca la convocatoria Max Loren, pero pensaba que, por ejemplo, Beto da Silva, que marcó el fin de semana, podía ser una opción. Pero bueno, lo comentó Alan el fin de semana también en el grupo que tenemos en WhatsApp. Mientras sucedía, el primer nombre que se nos vino a mí también, casi te digo, me leíste la mente, ¿no? La oportunidad del Beto da Silva, pero bueno, Manu Menezes sabe más que nosotros. Así que estaremos, y también en ese partido, por supuesto, 7 de la noche, va por RPP Perú-Haití desde Miami, y el lunes a las 9, Perú-España. Vamos a estar en los dos partidos llevándoselo a la gente.
0: Alan Díez, ¿cómo estás?
2: Hola Jesús, ¿cómo estás? Feliz que estés bien de la garganta. Hola Juanca, Pedro, a todos los oyentes, un abrazo. Sí, semana de selección, ya espero el miércoles, seguramente, o el jueves, a la producción, llamándonos temprano para que hagamos nuestro 11. La misma semanita esa, ¿no? ¿De qué selección esperas? ¿Cuál es tu equipo? Era que aburre. Pero bueno, con respecto a lo otro de la selección, vamos a esperar, ¿no? Vamos a esperar qué tal le va al equipo de Perú. Cuando desconvocaron a Valera, yo pensé en Beto da Silva, pero ¿sabes qué me ilusiona? Que Johnny Vidal les haya hecho dos goles ayer. Que Johnny Vidal les haya hecho dos goles ayer. Ajá. ¿No? Importante para él y para que Manu Menezes diga, bueno, hay hombres con gol. En este caso, Johnny Vidales y Max Loren Castro también hizo gol ayer en Cusco, ¿no? Entonces, creo que los que está llevando el Manu Menezes, a los que ya llegaron a Miami, están con la semana de haber hecho gol.
0: Pedro García, ¿cómo estás?
3: Bien, bien. Ya en un abrazo para todos. En cuenta regresiva con respecto al Mundial. Ya aprendiéndome mucho de lo que es informaciones de
2: otros países. ¿Qué tal tus días libres?
3: ¿Cuáles días libres, señor?
2: Jueves y viernes.
3: No son días libres. Es una situación conversada de antemano.
2: Por... ¿Días libres?
3: No. Noche libre.
2: No, tarde también.
3: Noche libre. Tarde noche. No fue completo porque tenía cosas que no podía cambiar, pero la cosa, lo que sí podía eventualmente... ¿A quién me importa si no vine el día viernes?
2: Te veo bien, ¿eh? O sea, algo has hecho, que estás fresco.
3: Estoy fresco.
1: A mí me importa porque el viernes en la noche tengo que venir.
3: Mira, por ejemplo. Yo ofrezco el sí, sí.
1: Viernes, bueno, en la noche. Felizmente ha viajado mi esposa, entonces estaba tranquilo.
3: Qué bueno. Sí sabía.
1: Es nuestra noche.
3: En verdad, lo que pasa es que en verdad...
1: No, de verdad.
2: ¿A quién llevabas el lugar de Valera tú? ¿Está bien?
3: ¿En lugar de Valera?
2: Sí.
3: Bueno, Max Loren, no sé por qué no lo llamaron de antemano, ¿no? Pues si había uno de Cristal que podía hacer una diferencia a Max Loren en la primera convocatoria. Más bien, pareció que Mano dijo, me olvidé de él, ¿verdad? ¿No? Ya que se fue Valera, que venga. Porque Max Loren podía haber estado en el equipo. Sobre todo si la propuesta, digamos, política de la federación ahora es renovar el equipo, ¿no? ¿Por qué Max Loren no? Justo uno de los emergentes. Pero bueno, está bien que lo llamaran, ¿no? Está perfecto.
0: Está Max Loren, que fue llamado inmediatamente confirmada la desconvocatoria de Valera. Fue llamado Max Loren, que no va a jugar de Valera, pero fue llamado, digamos, en ese... O sea, claro, lo van a sentar en ese asiento del avión para poder viajar.
2: Pero de Valera...
0: No va a jugar.
2: No va a jugar Max Loren porque no tiene esa
0: característica. Ugarriza va a jugar.
2: Va a ser Ugarriza el único, porque sí. Vasco Soyer está jugando de doble punta. ¿no? Está jugando de segundo delantero en Portugal. Entonces, de 9 de 9, el único que tenía características como similares a la de Valera es Beto da Silva o Iberico. Mm. Pero después, más Loren Castro no es Valera.
0: Bueno, vamos a ir a la pausa.
1: No, ni por asomo.
0: Luego vamos
1: ni
0: por asomo. Vamos a ir a la pausa y luego vamos a conversar sobre quién podría ser el 9 de la selección, teniendo en cuenta que no va a estar Alex Valera desconvocado por una lesión. Hacemos la pausa y estamos de vuelta.
2: Puede ser.

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0: 2:49. Continuamos en Fútbol como Cancha. Estamos en la multiplataforma de RPP en la semana de los partidos amistosos internacionales, ¿no? Recordando que Brasil le hizo 6 a Panamá. Perú va a jugar el viernes con Haití, con la ya conocida baja de Miguel Araujo, que fue desconvocado rápido porque se supo de su lesión rápidamente, y luego Alex Valera, que se sintió en el partido del fin de semana con la U y fue desconvocado. Bueno, con todo eso, Perú afrontará el partido ante Haití. Se convocó a Max Loren Castro de emergencia, tiene entre las opciones a Ugarriza. Será Ugarriza el 9, ¿no? De Perú.
1: Yo
0: no
1: creo que
0: haya alguna... ¿Qué otra opción hay para jugar de 9?
2: De 9, Ugarriza.
0: Sí, ¿no?
2: De 9, Ugarriza, porque ya no está Valera. Valera era el titular. Pero Valera se sintió frente a Huancayo, entonces...
1: Y sin suplente, ¿no? No hay otro.
2: No, ya... ya
1: Ugarriza.
2: Ya, Ugarriza y...
1: Para dos partidos, si fuera uno...
2: Yo sé que ese tipo hubiera llamado también a otro que... o sea, no nos llenan, no tenemos tantos nueves, pero otro que podría haber sido llamado porque juega en esa posición es Jordi Reina. Uh-huh. ¿No? Jordi Reina ha ascendido con su equipo en Rusia, sí. Calladito sigue en Europa... No, nadie lo convocaron ahora último. Creo que Ibáñez lo convocó. No sé quién lo convocó para un partido amistoso.
0: Ibáñez.
2: Pero después...
0: No, no Barreto, ¿no? ¿Quién lo convocó a Jordi?
2: Barreto.
0: Barreto fue, ¿no? Claro, el partido con Rusia.
2: Sí, Barreto.
0: Barreto, claro.
2: Y de ahí muy poquito de Jordi Reina. Otro jugador que está tiempo allá en fuera del Perú, ¿no?
0: Ahora, hablando de los de acá, porque de afuera no se puede convocar si no mandaron la carta y todo. De los de acá, ¿a quién hubieras llevado? De
3: Guerrero,
0: 9,
3: Guerrero, digo. Pablo Guerrero.
0: De 9. Paolo Guerrero.
3: Totalmente. Nada más, o sea, llamarlo sería chocar con ese anuncio de la renovación. Sería contradictorio. Entonces, ante el anuncio Ramos, pues, de la renovación.
2: Está lesionado.
1: Ah, está lesionado.
3: Pero sería, o sea, llamar a Guerrero sería chocar con el anuncio de queremos renovar la selección. Estamos de acuerdo. Por eso a veces nada es absoluto, ¿no? Porque si en este minuto tú me dices, haz un listado de los delanteros que juegan en la Liga 1, que son los convocables, dado que no hay carta de por medio, dime qué delanteros peruanos de la Liga 1 se destacaron en el torneo. Guerrero, uno. Valera, no se puede, otro. Porque por más allá de la U, él hizo goles. Luego, Iberico, lesionado. Y luego, notemos que los 9 de la Liga 1 son extranjeros.
0: Ruiz Díaz,
3: intermitente, pero bueno.
1: Pero ahora también chocas con esa.
3: Pero chocas con esto porque también Ruiz Díaz tiene 35.
2: Pero ¿por qué en la federación dicen renovación si no hay gente joven? O sea, yo digo renovación si veo que en la U hay 3 chicos de 20, 2 de Alianza que tienen 19 y uno de Cristal que tiene 15. Digo, no, tenemos que renovar. Gracias, tío, Paulito, hasta aquí. ¿Por qué dices renovación? ¿Por qué dices renovación? Si no tienes...
3: Porque es la intención, pero la realidad...
2: El peruano no vive de intención.
3: La intención. La realidad...
2: Yo también tengo la intención...
3: Tú izas la bandera de la renovación, pero en el camino te das cuenta de que Valera se cae Iberico lesionado. O sea, los convocables de la llamada renovación no están disponibles. Claro. Ramos lesionado. 3 convocables no están.
0: Entonces, ¿no podrías decirle a Paolo Guerrero, sí, quiero un nombre porque coincide con lo que tú has dicho? Paolo, mira... está claro que tú no vas a estar en la eliminatoria, pero en este momento vamos a jugar con España. Fecha doble eliminatoria. Necesitamos que nos des una mano en estos dos partidos.
3: Tal cual.
0: Te prometo que pasan estos partidos, no te vuelvo a molestar más. Yo sé que tú ya quieres dejar el paso, pero
3: van a ir
0: necesitamos
3: a...
0: un par de
2: partidos. Ahora qué raro, ¿no? Que salgan en la mesa a decir Paolo cuando yo lo pedí hace tiempo.
3: No, pero escúchame.
2: No sé si viniste ese día. Yo lo pedí hace tiempo. Escucha, yo lo pedí hace tiempo, Paolo.
1: Yo sigo pensando que no.
0: Pero hoy, o sea.
2: Hoy también.
0: Hoy no. El primero que has dicho hoy ha sido Beto da Silva, ¿no, Paolo?
2: No, escúchame.
0: Yo lo digo, siempre lo pedí.
3: Tú lo pediste con Valera sano, con Ramos sano, con Iberico sano. No tiene sentido.
2: No, sí tiene, porque es el mejor. Sí tiene, porque es el mejor.
3: Bueno, pero de repente...
2: No ha salido un jugador en el Perú mejor que Paolo Guerrero.
3: Ya sabemos.
2: Entonces, cuando Paolo... Mira, en este país que no tenemos figuras, que no tenemos jugadores, que no tenemos delanteros, en un país como este, cuando Paolo Guerrero dé conferencia de prensa y diga hasta aquí no más fútbol, dejen de pensar en Paolo. Por ahora, sigamos pensando en Paolo.
1: Estamos pensando en el 2030. ¿Para qué llamar a Paolo? Yo sé que ustedes tres tienen esa idea.
2: No. Pero yo estoy con el tanque de dos partidos, con Haití y con España.
0: Que nos dé una mano, ¿no?
1: No, ¿qué?
2: Que nos dé una mano.
0: ¿A quién tienes?
2: Porque vamos a perder 7-0 con España. Escúchame, vamos a perder 7-0 con España.
1: Con España el 9 ni la
2: barra. Con Ugarriza y con Masloren y los van a llevar a la Plaza de Armas de Piñata.
4: gente va a estar viendo el mundial.
3: Yo sí creo que.
4: Yo creo que
3: sea,
4: no,
3: no. O sea, en ¿para el contexto qué? De los delanteros. O sea, los delanteros nuevos, sanos, no llames a Paolo porque puedes hacer tu renovación, pero si no hay ningún operativo.
0: Información. Los nueve convocables.
3: Convocables, peruanos.
0: Convocables, peruanos y sus números. Ya. Valera, 8 goles. Beto da Silva, 6 goles. Sí. Christopher Olivares, 5 goles. Luis Iberico, 4 goles. Matías Zúcar, 4 goles. Paolo Guerrero, 4 goles.
3: Correcto.
0: Esos son los 9 o sea, peruanos
3: es,
0: convocables.
3: Paolo es un goleador peruano en la Liga 1.
2: Ya. Ya. Si no está Valera.
3: Sí.
2: Porque está lesionado, ¿quién le sigue con la cantidad de goles en el torneo?
0: Beto da Silva, con 6 tantos.
2: ¿Por qué no está Beto?
3: Ya, ok, está bien. Te la doy.
4: Eso, es que ese es sobre Paolo, definitivamente. Primera opción antes que
2: Paolo. ¿Johnny Vidales tiene menos de 4 goles ahora? Johnny Vidales hizo 2 ayer.
3: Pero nuevamente.
4: Pero no es 9. Pues.
3: Hablemos de 9. No es 9,
2: pero tiene que jugar.
3: No,
0: Olivares tampoco es 9.
3: Tiene que ser 9. Olivares tampoco es 9,
0: ¿no?
3: Beto, en rigor, tampoco es 9.
0: Tampoco es 9, claro.
2: ¿Qué pero 9? Se acomodan.
3: Ay, se acomodan. ¿Tú te acomodas también? No, no es así. Tú te acomodas. Bueno,
2: acomodo en tu hombro.
3: Escúchame, un 9 es una referencia.
4: Lo cierto es que
3: en el área contraria
0: no hay. De eso, Zúcar es el 9. O sea, digo, de todos esos nombres, el 9, Zúcar es 9.
3: ¿Y eso?
0: Es 9, pues.
3: ¿Y eso que con Garcés?
4: Sí, pero
3: el 9 es Garcés, es un complemento del 9.
0: Cuando entra, ¿no? Claro. Cuando entra Zúcar, claro.
2: Ya, entonces, a ver. 9 históricos de Perú. 9 es 9, no que vayan por la banda.
0: Nada, que 9. Flavio.
2: Ya. Guillermo Larrosa. 9. Franco Navarro, 9.
0: Sí.
2: Flavio Maestri, 9. Claudio Pizarro, 9.
0: Paolo Guerrero.
2: Paolo Guerrero, 9.
0: Johan Fano.
2: Johan Fano, 9. Germán Carti, 9.
0: Hernán Rengifo.
2: Hernán Rengifo, 9.
4: Ninguno de esos hay, ninguno que se acerque a ellos.
2: Ya, ninguno de estos, ninguno se acerca.
4: A todos los que has mencionado.
2: O sea, sí. ¿En qué momento nos llenamos de extremos Martín y no de nueves? Ya, claro. Si quiere, Martín Galón.
0: Claro,
2: también.
0: Isidro Fuentes fue 9 de la selección también.
4: Isidro
0: Fuentes. En su momento, claro.
2: O sea, 9.
4: Balán,
2: 9. Entonces, la lista que nos da Dieguito Barbita Feliz, Valera, 9. Beto da Silva, no es 9. Christopher Olivares, no es 9. Iberico, no está jugando de 9 hoy en Cristal. Zúcar es 9. Y Paolo, bueno, Paolo es 9, ¿no?
3: ¿Y Ruiz Díaz?
2: Ruiz Díaz, no, sé
0: verdad, Ruiz Díaz no lo puso, ¿no?
3: Ruiz Díaz es una...
0: Argollero, ¿no?
3: Ruiz Díaz es una...
0: 3 goles tiene.
2: Ruiz Díaz, o sea, tiene 3.
4: Por goles.
0: Por cantidad de goles, dice.
4: Por cantidad de goles.
3: Ruiz Díaz. Correcto, pero es convocable porque juega en un equipo peruano, viene a hacer un gol monumental, demostrando...
2: Ahora,
3: ¿viste el gol que
2: ¿quién
3: hizo?
2: Es mejor en más este
3: allá,
2: momento?
3: Más allá de la capacidad, más allá del equipo que no ataca mucho, no es muy eficaz, pero... La resolución de Ruiz Díaz en el gol contra la U es...
4: De 9, total.
3: De artesano. De 9, sí. O sea, había un huequito y la puse ahí. ¿Tú crees que Ruiz Díaz no hizo menos goles porque realmente Grau es un equipo que tiene algunas dificultades para llegarte al arco rival?
2: Una cosa, ¿no
3: crees habría hecho más?
2: Una cosa es jugar en la cancha de Sullana y otra cosa es jugar cada semana en el Monumental.
0: Claro.
3: Uh-huh. No,
2: por eso. Ahora,
4: el año pasado, pues, claro, fue otro año de Grau, pero Bandiera hizo más goles que los que ha hecho Ruiz Díaz.
0: Sí. No, era otro equipo también.
2: No, pero por
0: ejemplo. Ahora.
2: Sí. No, pero yo quería llegar a la
0: comparación de Bandiera.
2: Yo quería llegar a la comparación de los que mencionamos que fueron como 11 y a los que he mencionado ahora. Por ejemplo, hoy el mejor momento de Valera y el mejor momento de Fano. ¿A quién prefieres?
0: A Fano.
2: Por eso te digo, o sea, no hay nueves.
0: Cerrado.
2: El mejor momento de Flavio Maestri o el mejor momento de Beto da Silva.
0: No seas malo.
2: Flavio.
0: Vamos a la pausa.
2: O sea, las comparaciones son odiosas,
0: ya.
2: Pero los momentos de hoy...
3: Hermosas.
0: Pero cabe.
4: No hay nueves.
2: Pero no hay nueves.
0: Pero cabe porque hay una escasez de nueves. La producción, en lugar de estarse riendo y moviendo los brazos, ¿por qué no llaman a un nueve?
2: Ya.
0: Un nueve de esos. Hacemos la pausa y estamos de vuelta.
2: Tarde. Este punto lo

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0: Son las 3 en punto. 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
4: En la rotativa del aire, el jefe del Instituto Nacional de Estadística e Informática, INEI, Gaspar Morán, informó que los resultados del Censo Nacional evidencian una disminución de la tasa de natalidad y un incremento de la población mayor de 60 años en el país, lo que plantea la necesidad de implementar políticas públicas.
5: Ha intensificado ya el envejecimiento de nuestra población, creo que, como tú bien lo has indicado, ¿no? Políticas públicas, no solamente para el adulto mayor, sino también para ver la tasa de reemplazo de la producción. Si queremos seguir produciendo, si queremos seguir creciendo, también tenemos que ir viendo hacia el futuro.
4: El candidato presidencial de Juntos por el Perú, Roberto Sánchez, afirmó que la empresa estatal Petro Perú no será vendida y planteó la revisión de los tratados de libre comercio durante actividades proselitistas realizadas en la región de Ancash.
6: La plata que ella perdona de impuestos a sus amigos acaban para su campaña. Nosotros necesitamos una política de hidrocarburos con que reconozca el hidrocarburo como un recurso estratégico para el desarrollo. Necesitamos un Petro Perú con soberanía, con un modelo competitivo público-privado.
7: ¿Siga en pie Petro Perú?
6: Petro Perú no se vende. Petro Perú debe y será más competitivo.
4: Marco Vinelli, jefe del plan de gobierno de Fuerza Popular, remarcó que en un eventual gobierno de Keiko Fujimori no subirán los impuestos, pero se reestructurará la SUNAT para poner énfasis en la formalización.
8: Nosotros no hemos puesto en el plan y tampoco está dentro de nuestra idea incrementar impuestos. No vamos a subir los impuestos, pero sí vamos a hacer algo, y lo dijo ayer Keiko en el debate, vamos a reestructurar la SUNAT, porque nosotros en lugar de combatir la informalidad, lo que queremos hacer es construir formalidad. Y construir formalidad es ir a buscar a las personas que están emprendiendo para capacitarlas, para enseñarlas cuáles son las formas de tributar más fácil.
4: El obispo de la diócesis de Chiclayo, Edinson Farfán, exhortó a la ciudadanía a participar en la segunda vuelta electoral del 7 de junio y emitir un voto consciente, pensando en el bienestar del país. Asimismo, pidió respetar la decisión que adopte la población en las urnas.
9: El Perú es un pueblo unido. Yo les pido a todos que tengamos conciencia y que hagamos un voto discernido, pensando en el bienestar de nuestro país, el bienestar de la gente más humilde, de los más pobres. Yo creo que los peruanos tenemos una gran responsabilidad moral, ética, espiritual, y tenemos que hacerlo asistiendo a las urnas para dar nuestro voto responsable.
4: La ministra de Relaciones Exteriores de Rumania denunció ante la ONU, junto a miembros de la Unión Europea, la OTAN y otros aliados, que dos ciudadanos de su país resultaron heridos por el impacto de un dron ruso en su espacio aéreo. Faltan 10 días para el inicio de la fiesta del fútbol. 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
0: Antes de irnos, les dejamos la mejor noticia. 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Temperaturas.
10: En este momento, Huaraz tiene 18 grados y por la noche la temperatura será de 14. Moquegua reporta 27 grados y por la noche llegará a 20. Mientras que Cerro de Pasco registra 11 grados, se espera un cielo parcialmente nublado.

0: 3 de la tarde con 4 minutos en todo el país. Continuamos en Fútbol como Cancha. Estamos en RPP. 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Hablábamos de nueves y hablábamos de la selección y hablábamos de un momento complicado. Yo le voy a preguntar a el futbolista que tenemos en línea, que fue 9 de la selección en su momento, que jugó en Perú y también en el extranjero. ¿Por qué no hay 9s en el Perú? ¿Por qué nos cuesta tanto? Johan Fano, bienvenido a Fútbol como Cancha. Te saluda Jesús Arias. ¿Cómo estás?
1: Hola, Tanque. ¿Cómo estás? Un saludo especial para ti, para Alan, para todos los que están ahí, para Pedrito. Siempre es grato conversar con ustedes y el agradecimiento por siempre tenerme ahí presente para poder conversar de este amado deporte que hoy nos está dando muchos dolores de cabeza.
0: Ajá. ¿Por qué no salen 9s en el Perú? Para Johan Fano, que fue 9 y 9 con gol, chocador, macho, que iba para adelante, que aprovechaba la oportunidad.
1: Porque sencillamente no se le ha dado la importancia a las divisiones menores. Y eso es lo que deberíamos preguntarle primero a la federación, segundo a los clubes. Porque si seguimos nosotros viendo la oportunidad de tener 6, 7 extranjeros y de traer tanta gente foránea a entrenar a los chicos sin ser formadores y solamente técnicos, vamos a seguir padeciéndolo como lo venimos padeciendo hace más de 15, 20 años atrás, que seguramente las divisiones menores ahora solamente van a participar, más no a competir. Y prueba de eso es las últimas 2 sub-17 y sub-20 que han pasado ahorita por los torneos internacionales.

0: prácticamente se le quita oportunidades a los chicos, y donde seguimos manejando el pensamiento tan mediocre de pensar de que un chico de 17, 18 no pues sigue siendo un chico y no puede jugar en el fútbol profesional, y que después tenemos la idiosincrasia de pensar que de los 19 años es un chico y que ya a los 30 es un viejo. O sea, ni lo uno ni lo otro. O sea, somos tan extremistas que sencillamente estamos pensando, ¿por qué no un chico de 17 años no puede estar en el fútbol profesional? Porque sencillamente, si tienes 7 extranjeros y piensas solamente en el momento, en el hoy, se da la posibilidad de taparle ese espacio a un joven que lo primero que hacemos, y en eso también involucro a los periodistas, es criticar cuando le va mal. Pero todo tiene un proceso, todo tiene un porqué, todo tiene un momento, y que seguramente la única forma de mejorar, de crecer, es con la confianza y con la continuidad que le pueden dar.
1: Johan, Alan, ¿cómo estás? Un abrazo.
0: Alan, no te vayas a pelear con el tanque otra vez, ¿ah? Ay, me río
1: No,
0: cuando los
1: no,
0: veo peleando a ustedes, ¿eh?
1: escúchame.
0: Alan, un gran abrazo.
1: Un abrazo igual para ti. ¿Tú cómo empezaste en el fútbol? ¿Por quién te vio a ti las condiciones? Porque yo creo que pasa el tema de que no haya nueve, porque no hay formadores que están actualizados. Están fuera de sí los formadores. No hay buenos formadores. Ya no se ponen conos para formar jugadores. Ya las pelotas tampoco. O sea, me parece que la formación del formador, valga la redundancia, en el Perú está desactualizada. ¿Tú cómo, quién te vio a ti ese talento para hacer goles?
0: A ver, Alan, acá hay dos puntos que vamos a tener que conceptualizar. El primero, que el talento y la materia prima la tenemos. Primero. Y segundo, que lastimosamente a esa materia prima no le damos la importancia trayendo entrenadores. No traemos formadores. El formador es aquel que te va a enseñar a los 12, 13, 11 años, primero partes técnicas. Cómo conducir, cómo llevar el balón, cómo parar un balón, cómo hacer el control orientado, cómo perfilarse ante una situación de ataque, cómo perfilarse ante, cómo marcar, cómo realizar el desmarque, cómo cabecear. Cosas técnicas que lo aprendes desde los 8, 9, 10, 11, 12, 13 años. Hoy estamos más enfatizados en entrenar y no formar, porque ya a los 11, 12 años, 13 años, creen que el técnico que viene acá, extranjero, y que habla de hacer performances en el fútbol, de hablarte con palabras técnicas, cómo hacer una cobertura, cómo hacer un abanico, cómo hacer una permuta, cómo hacer todas esas basculaciones, cómo hacer permuta, creen que saben. O sea, al chico lo confunden. Al chico lo confunden hablando, ah, es que vas a hacer una cobertura, y a veces ni el mismo chico sabe. Cuando lo más fácil es decirle, hijo, si el muchacho se va, tú vas a ocupar el espacio, y seguramente te va a entender más que si le dices, oye, vas a hacer una cobertura, y si te pasan, tú vas a hacer una permuta, en vez de decirle, vas y tú ocupas el lugar dejado por el compañero. Pero hoy creemos que esas palabras técnicas quiere decir que saben más que cualquier otro.
1: Esos son los
0: Y hoy los
1: guachafos. Pero aquí
0: formadores.
1: el dirigente peruano se le cae la baba cuando escucha a un técnico así de afuera. El dirigente también tiene
0: Pero
1: mucha
0: así es,
1: culpa.
0: pues, Alan. Así es lo primero que dije ahorita conversando con el tanque. La pregunta hay que hacérsela a la federación. Trajeron, yo me acuerdo acá, trajeron a un técnico argentino que dijeron, el 4 años vamos a sacar jugadores. ¿Cómo se llama este técnico que trajeron, que después
1: Ahmed.
0: dirigió a Grau? Ahmed. No, que es el técnico ideal, que van a traerlo. ¿A quién sacó? ¿Qué hizo? Fuimos a hacer un papelón a los sudamericanos. Entonces, muchachos, pensemos también en los nuestros, pensemos en la formación. Tú me hablas de los, ahorita estamos hablando de los nueves. Hay nueves acá que no saben ni patear con la izquierda, que no saben ni cabecear, pero eso no viene por culpa de ellos, eso viene propio de la formación que se le dio de chico. La vez pasada me preguntaron, Johan, ¿y a ti no te han dicho para dirigir? Hace tiempo he conversado yo. Antes me criticaron a mí porque yo cuando fui a ESPN a trabajar para España dije que debe de existir una posibilidad de tener un 9 específico, o perdón, un preparador específico para los 9 como los tiene el arquero, porque son circunstancias que durante el juego son oportunidades que te da. No, y hay unos compañeros tuyos que dijeron, no, Fano, entonces vamos a buscar para el 9. Ah, yo se me salió el indio y le dije, no seas tarado, le dije, no seas tarado, le dije. Hay situaciones. Y, ¿por qué tienes un preparador de arquero? Porque el preparador de arquero son momentos específicos y oportunidades muy claras que te dan, y posiciones muy importantes dentro del campo de juego. Y ahora el mundo me está dando la razón. Tú ves

0: todos los comandos técnicos tienen Professional Special Coaching en Forward. Manchester City, Manchester United, en España lo tiene el Barcelona, pero no, yo era el loco en su momento. Conversé con la federación, me propuse para tal vez tratar de ayudarle en esa formación de los chicos. Esperemos que algún día suene el teléfono. Pero si estuviera hablando de otra forma, o che, boludo, ahí seguramente me hubieran contratado.
1: Te firmo, firmo entonces, lo que dices, Pedro.
2: Johan, querido, ¿cómo le va?
0: ¿Qué sé, Pedrito, boludo? ¿Cómo vamos?
2: Aquí, tomando unos mates con una media luna.
0: Y mi mate, Johan. Pedrito, y mi mate. ¿Cómo hacemos? Mi mate.
2: Oye, qué interesante.
3: Mate para el vóley. Estamos hablando de fútbol, por favor.
2: Qué interesante lo que dices, Johan. Te mando un abrazo. Qué gusto escuchar tus conceptos. Porque, por ejemplo, claro, no sé, voy a ejemplos a la mano, ¿ah? Cuando aspiraba a ser un delantero, por ejemplo, Flavio Maestri, Andrés Mendoza, tuvieron de formador a Alberto Gallardo, a Liet Gallardo. Gallardo, crack mundialista con Cristal y con la selección, lo formó a Maestri, al Cóndor Mendoza. Lo formó en Cristal, 13 años, 14 años, 15 años. Algo influyó, ¿no? Tengo entendido que a Paolo Guerrero en el Bayern de Múnich lo formó Gerd Müller. Gerd Müller, mundialista con Alemania, multicampeón y además 14 goles en los mundiales. ¿Qué pasa que nuestros delanteros no son formados, no digo a los 20, pero como tienen 14, 15 en cada club, porque es un tema de club, ¿eh? Esto no es un tema de la selección, cada club tener a un ex-crack, un Fano, formador de delanteros, digamos en la U. El mismo Flavio Maestri, formador de delanteros en el club que él quiera. En Alianza, en Cristal. Delanteros que han sido muy buenos, formar a los chicos de 14-15. Sería incalculable, ¿sí o no, sí, Johan?
4: Johan, te pido por favor la respuesta después de la pausa. Tenemos que ir a la franja, tú comprenderás. Después de la pausa, querido, estamos con tu respuesta. ¿Puede ser?
0: Y bueno, hay que esperar el momento, chicos.
2: Bárbaro.
4: Pausa y volvemos con Johan Fano.
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6: 3 y 15.
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9: 3 y 18.
10: De la tarde con 18 minutos, continuamos en Fútbol como Cancha, estamos en RPP, confianza y credibilidad por todos los medios, y estábamos conversando y estamos conversando con Johan Fano, a quien le agradecemos los minutos de paciencia. Pedro, habría que refrescarle la pregunta a Johan Fano, que quedó pendiente antes de la pausa.
11: Claro, ¿qué te parecería, Johan, la incorporación de ex seleccionados a los clubes en materia de preparación de arqueros? O sea, un maestri que le enseña a definir y a perfilarse a los chicos de Alianza Lima, de 14, 15 años. O sea, a esa edad, donde todo absorbes, ¿no? Lo mismo, selección tú, en la U, no lo sé. Pero estoy repasando que en otras experiencias has tenido un Gerd Müller con Pablo Guerrero en el Bayern de Múnich. Has tenido a Gallardo formando a Maestri, formando al Cóndor Mendoza. La lista es larga y me parece que es algo para atender. ¿Tú tú serías un técnico de... A ver, ¿serías un entrenador de definidores? ¿Un entrenador de delanteros en un club?
12: Pedrito, eso es lo ideal hoy por hoy. El fútbol tanto se ha modernizado que hoy por hoy, con todas las herramientas que nos ve el fútbol, con todas las herramientas que vemos a diario, con todas las incorporaciones presentando por el GPS, los videos, tú ya sabes a qué juegan los otros equipos. Entonces tú también tienes que acomodarte y acoplarte a lo que hay, a la modernidad. Y hoy por hoy no hay club que deje de pasar de lado la diferencia con los delanteros. Tú lo has dicho, en Cristal lo tenías a Gallardo, y mira dónde terminaron algunos de sus delanteros. En Bayern lo tuviste a Müller, un mundialista. ¿Dónde está Paolo? ¿Qué es lo que hizo? Acá, lastimosamente, hoy no se da. Yo no tuve la oportunidad, seguramente, de trabajar con grandes figuras del fútbol como Gallardo y Müller, pero tuve a mi padre, que él sí me enseñó a moverme, a parar con el pecho, y yo renegaba, a patear con izquierda, y yo renegaba. Pero gracias a Dios me dio algo que al final me supo apreciar en el momento que yo incursioné al fútbol. Y eso fui mejorándolo con los demás técnicos que tuve. Pero tuve la base. Hoy por hoy no. Hoy todos los que hay es técnicos. Y lo primero que te enseñan son esas cosas. A bascular, que la cobertura y eso. Y no tiene que ser así. Porque la referencia de los chicos de 9, 10, 11, 12 y 13 años, lo primero que tienes que es fundamentarlos técnicamente. Porque de nada te sirve enseñarles a bascular eso si técnicamente no están desarrollando un control orientado, un cabeceo, una parada de pecho. Y entonces, y tratar de que con eso se puedan formar atletas, porque hoy el futbolista es un atleta.
13: Pero eso,
12: y eso es importante.
13: Pero Johan, pero eso también va de la mano de
7: la alimentación del deportista. Eso va de la mano de la nutrición del deportista. Porque un delantero que te llega comiendo chisito y tomando gaseosa, no te va. O sea, todo pasa por una política de Estado, por una política deportiva que no hay en el Perú. O sea, no. A mí me encantaría que tú estés en la U, que Flavio en Alianza o en Cristal formando chicos de 12, 13, pero hay hogares disfuncionales, hay complejidades que existen en los chicos, ¿no? Eso también hay que tendría que venir de la mano con una asesoría también, ¿no?
12: Alan, todo es un global. Tú no puedes desarrollar una cosa si no tienes el aporte de otro. La nutrición, la psicología, el descanso, la buena preparación, que viene inclusive desde el colegio, más la parte ya futbolística y formativa, todo eso va de la mano. ¿Tú cómo le puedes exigir a un niño un entrenamiento de 2-3 horas si no tiene nada en el estómago? Entonces, ahí no solamente los clubes tienen la culpa, sino también el Estado, porque el Estado debería apoyar. ¿Con qué? Con infraestructura, con terrenos. Se le dice, ¿saben qué? Sporting Cristal, yo te voy a dar un terreno y vas a construir una formación y te vamos a ayudar mensualmente a la alimentación de tus jugadores, a proporcionarlos, entonces a los niños. Pero hoy lastimosamente ni lo uno ni lo otro. Hoy los clubes se preocupan solamente de la preparación de sus clubes por año, por un año. Y a los chicos, en vez de verlo como una inversión, lo ven como un gasto.
11: Sí.
12: Hay que mirar ejemplos.
11: Johan.
12: Hay que mirar ejemplos. Hay que mirar al Independiente del Valle, cómo ha logrado lo que ha logrado. Hay que ver a Nacional. Yo les hablo de forma explícita de Colombia, porque estoy allá. Allá hay mucha competencia interna. Por eso es que Colombia es uno de los primeros 5 o 6 equipos que más exporta jugadores. A veces ni debutan en la profesional y ya los están siendo vendidos. Y no los venden como acá en Perú en 500, 600 mil, 700 mil dólares. Allá los venden en 3, 4, 5, 6, 7 millones de dólares. Uh-huh. Entonces, esa es una alternativa que les da a todos los clubes la posibilidad de poder autosolventarse. Pero si solamente estamos pensando en traer extranjeros, estamos mal.
11: Sí, Johan, justo lo que venías comentando, porque hace la semana pasada, el viernes, creo que fue, conversamos con Carlos Garcés y también él trajo este tema de la formación, él también como delantero, como 9, le hicimos la misma pregunta y comparando con Ecuador, dijo, Ecuador nos gana 10-0, ¿no? Corrobora lo que tú estás diciendo. Ahora bien, los formadores en el Perú, por lo menos en el Perú, pasa en otros países, pero especialmente en el Perú son los peores pagados. Es decir, el que es especialista en un tema, por ejemplo, un comando técnico, el de menor sueldo del comando técnico siempre es el preparador de arqueros. Los especialistas no ganan nada, e incluso aquellos que entran a esta especialidad de la formación tienen como esperanza llegar a ser director técnico del primer equipo. Es decir, el formador está al fondo de la pirámide. Entonces, sí, hay problemas de nutrición, hay problemas del Estado, pero creo que los principales responsables son los clubes y la federación. Es decir, desde ahí sale toda esta cuestión en la que se mira el corto plazo y no se mira el largo plazo. Y por eso los formadores son los peores pagados siempre. Entonces, pedimos formadores, pero les damos un sencillo. No sé qué te parece eso.
12: Lo ideal es que, como te dije hace un momentito, es que todo vaya de la mano. Y uno también tiene que valorarse como tal. No puede ser, y ahora, una cosa es ser técnico y otra cosa es formadora. Hay que estudiar también para ser formador. Pero a eso también tiene que ir acompañado del club. Para mí, lo responsable de todo esto es lo que tú has mencionado. Los clubes y la preparación. Porque sencillamente está el tema de poderlos involucrar a ellos a eso mismo. A darles a los chicos el valor que se merecen. Porque los estamos viendo más como un gasto que una posible ayuda futuro para el club. Uh-huh. Tú vas a ver allá, y te hablo por cuenta propia en Colombia, el Estado ayuda donando terrenos, alimentación, todo eso. Entonces, todas esas situaciones abarcan que hoy por hoy Colombia va, y los clubes tienen, ¿cómo se llama? Le llaman de casa hogar. Casa hogar donde traen a jugadores de diferentes lugares, a los mejores, y les brindan educación, alimentación y hospedaje. Y allá los llaman casa hogar. Entonces, eso tiene que ser funcional y aprender a descentralizarlo, a descentralizar todo eso para que en provincia, donde sé que también hay talento, puedan aparecer nuevos jugadores. Y esto se tiene que hacer de la mano con la federación, de la mano con el Estado, y que todos pongan su granito de arena, porque si no vamos a seguir en la debacle, en el fútbol. Vamos a seguir yendo a los campeonatos sudamericanos de menores y que te metan 14 goles y no hagas uno y no hagas ni un punto. Hoy Colombia ha sido campeón sudamericano de la sub-17, ¿sí o no?
13: Sí. Qué bárbaro.
12: Por algo será. Y ya acaban de vender a 4 jugadores de ahí, de esa sub-17. Si no, pregunten a Liverpool, que vendieron al chico de Nacional. ¿En cuánto? En 4 millones de dólares.
13: Claro, Colombia.
14: ¿Dónde van los agentes? Pues los agentes, esos campeonatos donde más agentes
7: pero,
14: de poder se ven.
7: Pero
14: ¿y qué van a llevarse de Perú si no meten 14, como dice Johan?
7: Mira, Luis Díaz.
12: Pero yo tengo una pregunta.
7: ¿Y es en el Bayern?
12: Pero Alan, yo te hago una pregunta. Y a todos ahí. Tú como agente, tú como club, lógicamente vas a ir a ver las etapas de inicio, ¿no? Todos contra todos. Pero al gerente, al scouting, a todos los veedores, ¿a qué le interesa? Ah, no, yo tengo que ir desde octavos de final.
14: Sí, claro.
12: Porque ahí, lógicamente, van a estar los mejores.
14: Uh-huh. Sí. O sea, claro. Eliminado. Pero
12: si nosotros nunca pasamos un octavo de final y terminas en primera fase y terminas de último y terminas sin hacer un gol y terminas con 14, 15 goles en contra, ¿a quién van a mirar? O sea, muchachos, o sea, te pongo un ejemplo, vas a comprar una casa, no vas a comprar una casa destruida, vas a comprar la mejor casa que tengas. Uh-huh. Eso es lógico. Okay. Entonces, eso tenemos que aprender. Vale, a mí me ilusionaría poder ayudar a los chicos y a devolverle el fútbol todo lo que me ha dado, porque yo le estoy muy agradecido al fútbol. Pero yo tampoco soy de, oye, contrátame pues, oye, contrátame. No, yo también sé lo que valgo. Yo también me valoro como tal, porque por algo he ido a estudiar también y por algo me he preparado. Pero a mí me encantaría a los chicos de 12, 13, de la sub-13, sub-15, sub-17, hasta los de la sub-20, poderlos formar. Sé en un club, sé en la Federación Peruana, que no hay. Creo que aquí en el Perú ningún club tiene eso. Y como dice ahorita Alan, ojalá, ex referente, Flavio Cristal, no sé, hasta el mismo Gallardo que lo entrenó y todo. Entonces,
13: tal cual.
12: Hay situaciones que verdaderamente ameritan un cambio. Johan, eso no rápido, depende de nosotros.
11: Rápido de salida, ¿estás en Colombia ahorita?
12: Estoy en Perú, acabé de llegar, pero ya me estoy yendo.
11: Mira, tú que eres, ya tienes una parte de tu corazón que huele a café y sabe a ron colombiano, te quiero preguntar.
14: Sí, todo, siempre lo ves todo trago.
11: Te quiero preguntar, ¿tú ves a Colombia dando un golpe en el Mundial? Porque hoy día Colombia, recién decías campeón de la sub-17, hoy día Uruguay, que solía ser campeón, recién está clasificando a la categoría, al Mundial de Categoría, después de mucho tiempo, sin clasificar. La pregunta es corta y al pie, rápido. ¿Colombia lo ves dando el golpe en el Mundial?
12: Sí.
10: Ajá. Johan Fano estuvo en Fútbol como Cancha, en RPP. Johan, muchas gracias, siempre es un gusto conversar contigo. Un abrazo, que te vaya muy bien.
12: Un abrazo para ti, Tanque, para Alan, para Pedro, para Juan Carlos, que Dios los bendiga, para todos sus oyentes, un gran abrazo a la distancia.
10: Igualmente, Johan Fano estuvo con nosotros, como siempre, fuerte, directo, claro, como cuando jugaba, ¿no? Pum, para adentro. Vamos a la pausa y estamos de vuelta.

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4: 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Te da la hora. 3 y 31.
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7: El canciller Carlos Pareja exhortó a los peruanos residentes en el extranjero a participar en la segunda vuelta presidencial del 7 de junio y pidió a los miembros de mesa cumplir con su labor para garantizar el normal desarrollo de la jornada electoral. El Jurado Nacional de Elecciones informó que desplegará más de 28.000 fiscalizadores a nivel nacional para supervisar el desarrollo de la segunda vuelta presidencial y reforzar el control de la transparencia electoral. El Instituto Geofísico del Perú informó que se registró una explosión con emisión de cenizas en el volcán de Sabancaya, en la región de Arequipa, y precisó que Huanca y centros poblados cercanos serían los más afectados. Desde hoy 1 de junio y hasta el 30 de este mes, la montaña Huayna Picchu permanecerá cerrada debido a la ejecución de trabajos especializados de conservación y mantenimiento en la ruta 3 de la Yacta de Machu Picchu. Un tribunal de Estados Unidos declaró ilegal la prohibición del gobierno de Donald Trump de que soldados transgénero formaran parte del ejército. Hasta el 30 de septiembre está en veda el perico o dorado, quedando prohibida la extracción, procesamiento, transporte y comercialización del recurso según el calendario oficial de vedas. Faltan 7 días para la segunda vuelta de las elecciones presidenciales 2026.
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8: En estos momentos, Iquitos registra 28 grados. Para la noche llegará a 25. Apurímac registra 24 grados. En la noche llegará a 17. Además, Huánuco tiene una temperatura de 24 grados. Se prevé un cielo parcialmente nublado.
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4: 3 y 34.
7: Esta hora tenemos información directo en directo para la multiplataforma de RPP con nuestro compañero Giancarlo Cesarego. Adelante.
10: ¿Qué tal, compañeros? Así es, directo en directo. Los vecinos de la urbanización Virgen del Rosario en el distrito limeño de San Martín de Porres han pedido mayor resguardo policial en la zona tras el hallazgo de un cuerpo sin vida en la berma central aquí en la avenida Canta Callao. En horas de la mañana fue reportado el hallazgo del cuerpo el cuerpo sin vida de esta persona, un ciudadano venezolano que se dedicaba a realizar el servicio de taxi, el cual fue identificado como Iván Gregorio López Portillo. El cuerpo fue encontrado exactamente en la berma central, en el área verde, abandonado. Fueron vecinos de la zona quienes dieron llamado a las autoridades para que llegaran al lugar y procedieran con las diligencias de ley correspondientes para poder realizar el levantamiento del cuerpo y trasladarlo a la morgue central de Lima. Según la información policial preliminar, el fallecido presenta signos de violencia, además de una cinta adhesiva alrededor del cuello y restos de sangre en distintas partes del cuerpo, por lo cual las autoridades se encuentran aún investigando cómo y en qué circunstancias ocurrió el crimen. Nosotros hemos conversado con vecinos de la zona, quienes han manifestado su preocupación por el incremento de la inseguridad en este sector, principalmente durante las noches. Escuchemos.
0: día es peor, hay más muertos. La verdad es muy lamentable, sabe Dios qué va a pasar, ¿no? Porque dice que está desde las 4 de la mañana ahí. Yo recién he abierto el taller y no me doy con la noticia, pero...
11: Demasiado robo. Sí, este canta calla, está... Hay robos celulares con moto lineal.
12: ¿Cómo lo habrán traído y lo han dejado allí? Porque si hubiera sentido algo, bulla, ¿no? Lo han traído de otro lado y lo han dejado ahí.
10: Como hemos escuchado, varios de los vecinos tienen preocupación ante el incremento de la inseguridad en la zona. A esta hora de la tarde, peritos de criminalística y representantes del Ministerio Público han concluido con las diligencias de ley correspondientes. El cuerpo ya se encuentra en la morgue central de Lima. Esta es una zona comercial que cuenta con varios negocios que tienen cámaras de videovigilancia que serán clave para esclarecer los hechos en qué circunstancias este cuerpo fue abandonado en este sector. 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

0: 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Seguimos siendo a las 3:40 PM. Habló clarito Johan Fano. Apuntó a lo que la mayoría apunta, ¿no? Hay un trabajo de por medio. Y esto, a ver, en lo inmediato no hay cómo resolverlo, ¿no? En lo inmediato no hay cómo resolverlo porque un trabajo que se estructure, que se haga, ¿no? Desde menores y todo, dará frutos todavía en muchos años más. Pero en este momento, para Pedro era Guerrero, para Alan Beto da Silva.
1: Te lo juro.
0: ¿No?
1: Sí, a priori no.
0: ¿Para ti cuál era?
2: Betoto.
0: Beto también, ¿no?
1: Si estaban todos sanos, o sea, todos los que hemos mencionado golpeados, sanos, Valera, Iberico, compañía, te decía Guerrero no, porque parían en la línea de lo que la federación quería en cuanto a la ¿cuál es la palabra que hace tan manoseada?
0: ¿Renovación?
1: Renovación.
2: Renovación con García Naranjo.
3: Renovación. Renovación con ¿cómo se dice?
2: Con 28 de julio.
3: El cambio generacional.
0: Recambio generacional.
1: Ahí está, esa es la palabra que no. Recambio regeneracional. Listo, ok. Esa es la idea. Pero si la idea es irrealizable hoy, porque están lesionados todos, hay que ir con el mejor equipo posible.
0: Claro.
1: No puedes ir a España a jugar un partido contra España antes del Mundial, con todo respeto, con el ataque que vamos a ir. Es lo que yo pienso, por lo menos. ¿No? O sea, anda con Guerrero, que genera, o sea, te va a generar faltas, va a tener la posibilidad de
3: aguantarte
1: de aguantar un poquito la pelota, no va a ser veloz, evidentemente no le va a ganar, no hace le va a ganar a Laporte de España.
2: Paolo,
1: pero bueno,
2: jugando en selección, los últimos partidos con selección prácticamente no le ha tocado.
1: Eso es cierto, pero
2: ha estado aislado, porque Perú obviamente es un equipo al que lo atacan todo el tiempo.
1: Y no ha tenido la posibilidad.
2: Y ha estado solo, aislado, yo creo que... No sé, yo no lo veo ya.
1: Yo te diría que no, tampoco, no está en la velocidad. Sin duda no está en la velocidad.
2: Más bien lo estás exponiendo, o sea, que el último partido de Paolo con la selección sea uno en el que el Perú caiga goleado, que casi ni la toque. No sé, ya dejémoslo tranquilo, sí. Paolo, le agradezco. El mejor 9 de la historia del fútbol peruano, pero ya está.
1: Yo esos criterios que tú dices los abrazo, pero por encima de eso digo... ¿Cuál es el mejor equipo que podemos presentar al margen de los sentimientos de Guerrero y tal?
3: Como que tampoco vas a comerte un papelón, ¿no?
2: Pero
1: no,
2: Paolo va a evitar eso.
1: Perdóname, equipo lo más posible es que con España nos comamos un papelón. Con Guerrero y sin Guerrero. Lo que digo es que me parecería que hay que presentar siempre el mejor equipo posible. Al margen de la consideración hacia Guerrero.
3: Tampoco hacer un papelón.
0: ¿Ustedes se acuerdan año 2008... Perú-España, gol de Hernán Rengifo.
1: De cabeza,
0: lo
1: ¿no?
0: Lo que yo no... Sí, fue como un rebote, fue a pelearla, ¿no? Lo que no recuerdo bien es por qué en ese 2008...
2: Con el que pierde Perú 2-1.
0: Sí, 2-1.
2: ¿No es el gol de Ñol?
0: No, hay un gol de Ñol en otro partido.
1: Ese es en la época de Autori.
0: España vuelve a jugar, claro. Pero España vuelve a jugar en el 2008.
2: Eso. Ah, sí.
0: Claro.
2: Sí, ya lo recuerdo. Sí.
0: Claro, que es la selección que luego sale campeona del mundo. La España del 2008.
2: Sí.
0: De Iniesta, de Xavi, Casillas era el arquero.
2: Sí.
0: Sergio Ramos estaba en la defensa.
2: Recuerdo que fue un 2-1
0: que yo no, sí. Creo que David Villa también hace gol. Lo que no recuerdo bien es por qué en ese partido jugó Rengifo de titular. O sea, Rengifo era un gran delantero, igual. Pero Rengifo ingresa, ¿no? se lesiona Chávez rápido, creo. ¿No?
3: ¿Qué Chávez? Daniel Chávez.
0: Paolo Guerrero y Daniel Chávez fueron titulares. Gracias, Diego
2: Figueroa. Es el mejor momento de Daniel.
0: Por la información. Claro. ¿Ya ves? Sí. O sea, Rengifo entra y hace el gol. Hace un gol.
3: Qué bueno, Barbita.
0: Creo que hay un rebote ahí, ¿no? Hay un rebote con Casillas y algo. Mira, y la mete de prepo.
1: Ya,
0: ¿no?
1: Hablamos que era Guerrero, que estaba en Alemania.
0: Y Daniel Chávez.
1: Que estaba en Bélgica.
0: Claro.
1: Y entra Rengifo, que estaba en Polonia.
0: En Polonia, claro.
1: O sea, era otra realidad, pues.
0: Claro. No, claro, totalmente. Pero yo lo que no recordaba bien era eso. Si Rengifo había arrancado o había entrado. Había entrado.
2: En el 2008 tenías todavía a Paolo, no, a Jefferson.
0: Todavía recién no tenías.
2: Sí, claro.
0: Claro.
3: Un partido Perú-Holanda también,
2: ¿no? Sí, todavía no, pues sí, claro. Un Perú-Holanda, sí.
0: No, con Cuquín y con Santiago Salazar.
3: Esos fueron los mejores, claro, ese partido, ¿no?
2: Eso fue el 99. Eso es antes,
3: 98.
0: Claro.
2: 98-99. Sí, claro. 2-0 pierde Perú.
0: Claro.
2: Sí. Juega Santiago Salazar.
0: Clasificó cuando se jugó un clásico en Lima, ¿no?
1: Se jugó un clásico en Lima a gol de Bernales.
0: ¿Te acuerdas?
1: ¿Por qué jugó Bernales, que era suplente? Porque la mayoría había ido a la selección.
3: Claro. Yo estuve en Japón con la Copa Kirin, año 99.
1: No, pero no fue Copa Kirin, fue con Holanda, fue un amistoso que fue en La Haya.
3: Claro.
1: Ay, no me acuerdo.
2: Entonces, pero sí, él hizo el golazo de Bernales fuera.
3: Un clásico en la Copa Kirin.
1: Bernales hizo el gol.
0: También, pero ahí hizo gol Jairo.
3: No, Bernales.
0: Gol de Bernales.
3: Gol de Bernales. Copa Kirin, yo lo vi el partido con jugadores de Alianza en la habitación en Japón.
1: Pero estamos confundiendo. Bernales hizo el gol en el clásico jugado en Lima.
2: En el Nacional.
1: Mientras se jugaba el Perú-Holanda en Europa.
3: Ah, fue otro partido entonces.
0: Claro, por eso te digo.
2: Ese gol es un golazo que hace zurda fuera del área. Hay un rechazo.
3: Arco sur.
1: Ese es un gol que Nacional. Significa finalmente que la U gane la apertura.
0: Pero imagínate, ya. Si quieres, y después de la pausa lo conversamos.
2: Con Company, claro.
0: Imagínate que había Perú jugando un partido de selección y Gregorio Bernal juega titular en la U en Lima. Vamos a la pausa y estamos de vuelta.
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0: Tres de la tarde con 50 minutos. 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
3: No, estaba preguntándole a Ortecho y no sé si Diego Figueroa tiene la información o Pedro Goñi. Pues estoy viendo la programación de la primera fecha de la Copa Caliente, que va a ser un campeonato a la par del Mundial.
0: Ya.
3: Pero no está la U.
2: Es que son, no, es, hay que, grupo es, de que
0: es un grupo de tres.
2: Descansa.
0: Entonces uno descansa por fecha.
3: Pero, y no han puesto descansa la U. No han puesto descansa la U.
0: Hay grupos en los que un equipo descansa por fecha porque son tres.
3: Ah, ya.
2: Impar, porque, grupo impar, como te voy a decir.
3: Alianza debuta el 20 de junio a las 8 de la noche con Manucci.
0: Claro.
3: Y Cristal el 21 de junio a las 3 de la tarde con Estudiantil CNI. Uh-huh. Y después hay un clásico cusqueño, Cinciano Garcilaso.
0: Hay grupos de tres, grupos de cuatro.
3: El primer partido es el viernes 19 a la 1. ADT, Alianza Universidad.
2: Por ejemplo, ¿no empezaba Boys, el 11? Ya, ya lo cambiaron.
3: Está, no, lo cambiaron. 19 de junio, dice.
0: Boys está con Cantolao.
3: No, no, el 11. El 11.
0: Boys está con Cantolao y con San Martín, por ejemplo. Sí. Tres. Ya, entonces ahí uno de esos descansa en la primera fecha. Uh-huh. Pero no, es por ese, por eso. No, no.
2: Sí, no, es que uno descansa. No, tienen que...
0: Claro, los que juegan grupos de tres ahí.
2: No lo pueden sacar.
0: Ahí el 19, pues está bien. Pues.
3: No, el 11 creo que arranca.
0: Ah. Bueno, lo importante es que estamos metiditos con la programación. No, que
3: me salió la programación 2.
0: Ya.
3: De 19 de junio. Entiendo que una semana antes el 11, ¿no?
2: Lo importante es que hay salud.
0: Claro.
3: Sí. Bueno, es un desastre. Sí, fecha 1.
2: Mire bien, pues, su fecha de estar hablando al aire.
0: Estás hablando al aire.
3: ¿Estamos al aire?
0: ¿Estás al aire? ¿Estás
3: no sabía.
0: Divagando al aire.
3: No sé, yo soy así igual en todos lados.
0: Escúchame.
1: Oye, en datos que a nadie le importan.
0: Ajá.
3: ¿Para qué dice entonces?
1: Para que pase a importar. Qué alucinante, ¿no? ¿Sabes cuál es la población de Curazao, rival de Alemania, de Ecuador y de Costa de Marfil?
2: Sí, 200.000 creo, algo así.
1: 200.000.
2: Sí.
1: O sea que en Santiago de Surco hay el doble de gente que en Curazao. Por ejemplo, ¿no?
0: No, y ni hablar de San Juan del Lurigancho. Ni
1: hablar de San Juan del Lurigancho.
0: Claro.
1: ¿Puedes creer que una...
3: O sea, cinco Curazaos hay en San Juan del Lurigancho.
1: Cinco Curazaos.
0: O sea, Curazao es más o menos como San Miguel, más o menos.
1: ¿Cómo Curazao bajó a Alemania? Eso va a ser una pateadura. ¿Quién transmite ese partido?
3: Ya, pero tú por siempre... Favor. Pero
2: lo relata el señor.
1: Eso va a ser histórico, ¿ah? ¿Eh?
3: Pero tú siempre dices, cuidado que el más débil por ahí
1: no,
3: puede tener...
1: No, 192.000 exactamente.
2: Está programado el tanker, el debut de Alemania tiene
1: buenísimo.
2: Que... Buenísimo. Porque si no, los próximos cuatro años me va a seguir diciendo que para nada programas Alemania.
0: No, pero me pone Alemania Curazao, no me pone la otra.
2: No, es que después... Ya,
3: Jesús, pero...
2: Después te vas, pues, te tengo que poner algo.
0: Ah, ok.
3: Después te vas. Jesús.
1: Los Curazao son futbolistas que juegan en otras ligas, ¿no?
3: Jesús.
1: Con influencia holandesa y todo lo que tú quieras, pero...
3: La Rambla, ya ahora también. Todo, ya tienes ya Fridays.
0: Conté que me iba pegando las figuritas. Me dijo, papá, ¿y cómo puede estar Curazao y no está Perú?
1: Claro.
2: Ya, escúchame, el partido de Alianza es el debut sábado 20 a las 8 de la noche, ¿no? Sí, eso. Ecuador, Curazao a las 7, Curazao precisamente, y Alemania, Costa de Marfil. También se cruza con esos partidos.
3: Sí, no, el Mundial va a estar, el Mundial enciende, ya encendió el Mundial. Ya hay fiebre del Mundial.
0: ¿Cuáles son los primeros partidos? O sea, ya sé que el debut es México-Sudáfrica.
3: Pero escúchame.
0: Espérate, pues, México-Sudáfrica es el debut. Es que él tiene la programación caliente.
3: No, de acuerdo, pero lo que yo digo es, diga, se encendió en el Perú. ¿Sabes cuándo se enciende en el Perú? Cuando tú ves que hay municipios
0: que, ya están haciendo,
3: que citan a los vecinos a intercambiar figuritas. Ya encendió el Mundial.
2: ¿Y qué quieres
3: saber? Ya hay campaña de intercambio de figuritas que tú tengas la repetida.
0: Claro, ya aprendió.
3: Ya aprendió el Mundial, ya.
0: Primera fecha.
2: México-Sudáfrica, 2 de la tarde.
0: 2 de la tarde, hora de Perú.
2: Jueves 11.
0: Jueves 11,
2: ese atención. Mismo día, ese mismo día, a las 9 de la noche, Corea del Sur, República Checa.
0: A ver, 3:54, Corea del Sur, República Checa. Ya, narra cualquiera.
2: 9 de la noche. No, te digo quién narra. Ya está Jofred. No,
0: pero ya aguanta ya. Jofred, ¿a quién pones a comentar Corea del Sur, República Checa?
2: Y te digo quién va a estar, ¿eh?
0: No, después
2: que digan.
0: Claro, pues. Que digan que
1: yo sé lo que va a decir.
0: Que den su, claro.
3: Ahorita,
0: Corea del Sur, República Checa.
3: Está salivando.
0: Se moría de ganas ese día.
3: Islev. Está salivando.
1: Cerrado. Islev. Cerrado.
2: Jofred no. Lo siento, no. Jofred con... ¡Gente!
3: ¡No!
0: Está bien. Le robaron la ilusión.
2: Pero
3: le acaban de quitar la papa a la boca.
0: Se le cayó la papa ahorita.
2: Viernes, la papa. Pero este está hermoso.
0: A ver.
2: Viernes a las 2 de la tarde. Viernes atención. 12, al día siguiente.
0: Ajá.
2: Canadá versus Bosnia y Herzegovina.
0: Ahí. ¿Quién narra?
1: Ese es Islev de todas maneras.
2: Narra David.
0: En el epílogo, ya.
3: Sí, Chávez.
0: En el epílogo.
2: Comenta.
0: Islev, claro. Ya es David Islev.
2: David, perdón, estoy pateando tu situación. Siguiente partido. El mismo viernes. Porque el viernes, o sea, dos partidos jueves, dos partidos viernes. Ajá. Y a partir del sábado sí son cuatro partidos por día. El viernes, 8 de la noche, Estados Unidos, Paraguay.
0: Bonito. Está simpático.
3: Es de viernes a las 12. A las 8 de la noche.
2: 8 de la noche.
3: No lo vamos a ver.
2: El viernes a las 8 de la noche.
3: Vamos regresando.
0: Allá. No. Viernes.
2: Sí, están en Panamá.
0: ¿Estamos volviendo? ¿Viernes?
2: Sí, Panamá, sí. Están en Panamá, lo van a ver ahí con Roberto Durán.
3: Lo transmitimos desde Panamá.
2: El relator es Harold.
3: Le quitamos el partido
2: a Harold. ¿Quién ponen ustedes de comentarista el Estados Unidos Paraguay?
0: Alemano le va a dar.
3: ¿Cuál?
0: Estados Unidos Paraguay le va a dar alemano. No se lo va a dar a Penny. A Penny o alemano, porque Vicente y Blef van a hacer los partidos de la. Y alemano con el otro. No conozco a todos.
2: Harold. Germán.
0: ¿Ya ves?
2: Ya, y a ver, el siguiente partido.
0: Una duda.
2: Te doy uno más. Te doy dos más. El sábado, porque el sábado está lindo. Primero en la mañana, bueno, en la tarde, a las 2 de la tarde, Qatar-Suiza.
0: Ya, ¿es Jofred o George Palacios?
2: No, relata George.
0: ¿Ya ves?
2: Sí. Comenta.
0: Gente.
3: Islev. Diego Figueroa.
2: Diego Penny. Está bien, tiene que empezar por...
3: Tiene que empezar, claro, y además le estamos dando...
0: una parrillada, seguro.
3: Porque estamos dando vida.
2: Ya, y cerramos con lo siguiente. Bueno, el sábado siguen otros partidos, pero voy a cerrar con este. A las 5 de la tarde, este partidazo.
3: ¿Sábado 13?
2: Brasil-Marruecos.
3: ¿Sábado 13?
2: Sábado 13. Ustedes también ya están llegando. No, ya están acá.
3: Ya estamos, ya.
0: Okay.
2: Ya están acá. Narra Gino.
0: ¿Ya ves?
2: Comenta.
3: Islev.
2: No.
3: Brasil-Marruecos a las 5.
0: Tupe.
3: Yo.
2: Tumbes.
0: Claro.
2: Jaén y Mainas.
3: Hermoso, sábado a las 3, 5 de la tarde.
2: 5 de la tarde, sí. Recién
1: bajando. Una cosa es ver a Curazao y Haití. Otra cosa es ver a República Checa, pues. País que.
2: No, claro, y tiene historia. Además, esa camiseta tradición. Tiene historia. Sí, tiene claro. Una historia dos veces finalista, digo, dos finales.
1: Dos veces finalista.
2: Sí.
1: Oye, Panenka, el que picó el primer penal de la historia, ¿no era checo? ¿No fue la final Alemania-Checoslovaquia?
2: Alemania-Checoslovaquia, Eurocopa de 76.
0: Oye, ¿cuánto?
1: La final, ¿no?
2: Termina 2-2. Lo estaba ganando Checoslovaquia 2-0 y en el segundo tiempo lo empata 2-2 Alemania.
1: Mañana.
2: Van a suplementario, no pasa nada. Y en los penales,
0: ¿cuántos mundiales Panenka, tiene Macaya?
1: ¿Y quién gana el partido?
2: Checoslovaquia.
1: Mira tú, o sea, los checos inventaron una jugada en el fútbol, que es...
0: El penal para
2: el penal, la picada.
1: Inventaron una jugada.
2: Antonín Panenka.
1: Claro.
0: Antonín, ¿cuántos mundiales tiene Enrique Macaya Márquez? Comentarista argentino para la gente que no lo...
2: No.
1: 58. 6-2, 6-6, 6-70.
2: ¿Es el 58?
1: 7-8. 8-8, 6-90, 94, 98. 2002, 2006, 2010, 14, 18, 22. ¿Cuántos ha cantado?
2: 17.
1: 17 mundiales.
0: ¿Cuántos tiene Macaya?
1: Su mundial 18 va a ser este.
0: Paso.
1: Sí.
2: Sí, el Chupo Arriola tiene, va a tener 15 con este. Va a estar en Los Ángeles.
3: Claro. El inefable del piso 10.
0: 17. Pero Chiqui Porras tiene 11 mundiales. Este sí. Es un mundial 12. El mundial 12 de Chiqui Porras es nuestro Macaya.
2: Sí, pues sentado ahí. Pero...
1: Tú sabes no, que pero... Macaya...
0: Por favor.
1: Macaya fue a su primer Chiqui, mundial. Dios
0: mío. Chiqui,
1: lo levantaron y luego
0: lo tiró
1: no,
0: mal.
1: Innecesario. Innecesario. Oye, Macaya fue a su primer Chiqui mundial tanto tiempo, en Suecia 58. ¿Y sabes cuántos periodistas argentinos fueron a ese mundial? Convengamos que otra época, ¿no? Y que Argentina volvía a los mundiales en el 58, claro. Ausente en el 50, 54. Volvía Argentina al mundial en el 58 con un equipo que dijeron, ahora sí ganamos.
2: Le meten una goleada.
1: Le mete 6 a 1, ¿quién? Checoslovaquia.
2: Tres goles de Zizek.
1: Sí, sí. Sí, sí. Impresionante. La peor derrota argentina en su historia fue en el 58 con Macaya de testigo y con Checoslovaquia de equipo...
2: ¿Sabes qué color de camiseta utilizó Argentina para ese partido? Porque...
1: ¿Amarillo?
2: Sí,
1: amarillo, ¿no? Por una descoordinación, ¿no?
2: Sí, una descoordinación. Le dieron unas camisetas amarillas.
1: Ahí estuvo Macaya.
0: Lindo momento. Eso y más en Historias Caletas de los Mundiales.
1: Historias Caletas, donde esa historia ponte ya la conté, creo. Ah, no, no la conté. Pero,
2: ¿la de camisetas amarillas?
1: No, la de Macaya presente en su primer mundial con Argentina cayendo 6 a 1.
0: Oh.
1: ¿Sabes qué cosa dijeron los argentinos cuando volvieron a Ezeiza? Dos cosas. Primero, sacaron un sombrero para taparse las monedas. Lo recibieron a monedazos. Y mira que Argentina venía a ganar el Sudamericano 57 en Lima, deslumbrando a todo el mundo. Bueno, pero van al Mundial. Sucias. No sabían cómo jugaban los alemanes, los checos. Ese aislamiento que tuvieron porque no iban a los Mundiales, porque no querían, lo pagaron el 58. 6 a 1. Uh-huh. Y lo que dijeron los argentinos fue, ¿pero por qué? Y dijeron, no se puede jugar con estos. Corren mucho.
0: Ajá. Ya sabes, eso y más en Historias Caletas de los Mundiales.
1: Gracias.
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1: Son las 4 y 1.
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3: La directora de operaciones de la Superintendencia Nacional de Migraciones, Valeria Morales, informó que el trámite para obtener el pasaporte electrónico sin cita previa es un servicio 100% gratuito y que no requiere ningún formulario adicional. El vocero de la Fiscalización del Jurado Nacional de Elecciones, Luis Ramos, señaló que en esta segunda vuelta se desplegarán 28.000 fiscalizadores a nivel nacional y recordó que ya rige la prohibición para difundirse encuestas de las elecciones presidenciales. El obispo de la diócesis de Chiclayo, Edinson Farfán, exhortó a la ciudadanía a participar en la segunda vuelta electoral del 7 de junio y emitir un voto consciente pensando en el bienestar del país. Asimismo, pidió respetar la decisión que adopte la población en las urnas.
4: El Perú es un pueblo unido. Yo les pido a todos que tengamos conciencia y que hagamos un voto discernido, pensando en el bienestar de nuestro país, el bienestar de la gente más humilde, de los más pobres. Yo creo que los peruanos tenemos una gran responsabilidad moral, ética, espiritual, y tenemos que hacerlo asistiendo a las urnas para dar nuestro voto responsable.
3: Vecinos de la urbanización Virgen del Rosario en el distrito limeño de San Martín de Porres solicitan mayor resguardo policial tras el hallazgo del cuerpo sin vida de un ciudadano extranjero que trabajaba como taxista en la avenida Canta Callao.
5: Cada día es peor, hay más muertos, la verdad es muy lamentable, sabe Dios. ¿Qué va a pasar, no? Porque dice que está desde las 4 de la mañana ahí. Yo recién he abierto el taller y no me doy con la noticia, pero...
6: Demasiado robo. Sí, este Canta Callao, hay robos celulares con moto lineal.
7: ¿Cómo lo habrán traído y lo han dejado ahí? Porque si hubiera sentido algo, bulla, ¿no? Lo han traído de otro lado y lo han dejado ahí.
3: El juicio por la muerte del legendario futbolista argentino Diego Armando Maradona continuará con la declaración de uno de los médicos que lo evaluó previa a su última cirugía y de dos empleados de la empresa de medicina privada que prestó servicios durante la atención domiciliaria que recibió el astro en sus últimas dos semanas de vida. 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
1: Temperaturas.
8: Huancayo reporta 16 grados y por la noche descenderá a 12. Arequipa presenta 21 grados y para la noche la temperatura mínima será de 16. Mientras que en Cajamarca se registra 19 grados, se prevé un cielo muy nublado.
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9: El precio del dólar es de 3 soles con 42 céntimos de acuerdo con el Banco Central de Reserva del Perú. En el mercado paralelo, el tipo de cambio es de 3 soles con 41 céntimos para la compra y de 3 soles con 43 céntimos para la venta.
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0: llegó lunes. Dios mío, haz que me enamore. No quiero más aventura, dice, ¿no? Quiero a los chistosos. Y aquí están
1: los chistosos.
0: Para que usted se divierta, se ría. Sobre todo se olvide de sus penas, de sus tristezas. Aquí estamos, sus amigos los chistosos, como todos los días, con todas las ganas de llevarles solo entretenimiento. Querido Marquina, ¿cómo estás? Como siempre, sorprendiendo con las extraordinarias

0: 4 de la tarde con 7 minutos. Bienvenidos a la multiplataforma de RPP, bienvenidos a Los Chistosos. Ya saben que el WhatsApp siempre está abierto para sus comentarios, para sus audios, para sus stickers. 988-860-539.
1: Así es. Muy buenas tardes,
0: don Fernando, amigos. Qué honor.
1: Y los chistosos estamos en el enfoque de los lunes. Querido Marquín, hay preocupación nacional.
0: Sí.
1: Preocupación nacional. El país está muy preocupado.
0: El país paralizado.
1: Paralizado por un tema de suma importancia. Mire, bueno, en Brasil también han tenido algo parecido, ¿no? ¿Y sabe por qué está preocupado el país? Por la lesión de Valera.
0: Se bajó Valera, ya no tenemos 9. El día lunes 8, Perú, viene el partido de Perú contra España. Y ya estaba todo listo. Pero en el último partido universitario se lesiona Valera.
1: Se lesionó. Bueno, Brasil también estaba un poco conmocionado por la lesión de Neymar, pero creo que la lesión de Valera ha paralizado al país.
0: Impresionante, hasta ha bajado el dólar. Son las 4 de la tarde con 9 minutos y pasamos directo en directo, amigos de RPP, porque hay conferencia de prensa del Mano Meneses, el DT de la selección peruana. Escuchemos rápidamente.
2: Muy buenas tardes a todos los periodistas. Va a iniciar la rueda de prensa. Por favor, abstenerse a preguntar sonceras al profesor. Pero antes, como siempre, para animar a mi gente, una barra. Y dice así: porque yo creo en ti. Ah, ya que roche. Mira, ya, de repente me voy más atrás, porque más atrás la gente sabe. Esta sí no hay pierde. Perú campeón, Perú campeón, es el grito. Ya, ya que falta, ya ni las antiguas se sabe. Por favor, me gustaría al señor del sonido que le ponga una canción al profesor Mano Meneses para que entre con una sonrisa. Suelta.

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0: enfrentar a España. Usted sabe.
1: El día 8 enfrentamos a España, amigos de RPP.
0: Nosotros a nivel en el ranking de la FIFA estamos en el puesto 52. ¿Saben qué puesto está España? Puesto 10, 12. O sea, y por eso le voy a pedir encarecidamente al técnico Luis de la Fuente, que mande el equipo B de España.
1: Ah, B.
0: Contra nosotros.
1: Profe, pero en el B está Olmos, Cucurella, Zubimendi.
0: No me diga.
1: Sí.
0: Ah, entonces le voy a pedir que mande el equipo C.
1: Ah, ya.
0: Para que haya un equilibrio, para que no haya tanto desnivel. Y sabe que, ¿cómo es posible? Hay que trabajar las divisiones menores de Perú. ¿Cómo es posible que no tengan jugadores? ¿No? ¿Están viendo la final de la Champions League?
1: Ah, el Arsenal contra el Paris Saint-Germain.
0: El PSG, el Arsenal. Y después me puse a ver el partido Alianza Cajamarca Fútbol Club. hay un abismo de diferencia. Eso hay que trabajar mucho más. Mucho más. Tiene que haber inversión. Inversión.
1: Profesor, pero ¿es cierto que podría convocar a Carabrasquela, el jugador del PSG? Porque sí. En realidad se dice que su apellido es Quinoa Machela y es peruano.
0: Sí. Bueno, es cierto. Hablando de eso, hay mucha indisciplina también en jugador peruano, ¿no? Hemos visto, pues, los Zampais, las salidas nocturnas de Cuevinha, ¿no? A Cuevinha le han puesto media palta.
1: ¿Media palta? ¿Por qué, profe?
0: Se malogra rápido.
1: Ah, no.
0: Y también hay un jugador que le han puesto delantero del PSG, porque Paraguasquelia, dice. Paraguasquelia.
1: Bueno.
0: Entonces, eso tiene que cambiar. Hay que trabajar en la formación de los jugadores. A ver, ponme mi música así. ¿Cómo me gustaría bailar con Paloma Fiusa? Y con Brenda Carvalho.
1: Ah,
0: lindas esa música de Axé Bahía.
1: Te vas de avance, abuelita Heidi.
0: Muito obrigado. No, también me han puesto Papá Noel.
1: Papá Noel.
0: Me gusta de Perú. Eso me gusta.
1: Somos chaperos.
0: ¿Y saben por qué? La verdad, ¿por qué he aceptado ser técnico de Perú?
1: ¿Por qué, profesor?
0: Por la comida peruana.
1: Ah,
0: nada más. Me gusta la comida peruana. Qué bueno, rico se come.
1: Atención que luego de este pequeño bloque, 988-860-539, se vienen las preguntas para el profesor Mano Meneses de lo que viene para Perú el día 8. Perú enfrenta a España y obviamente lo vas a disfrutar aquí en RPP. Son las 4 de la tarde con 15 minutos. Volvemos con sus preguntas al profe Mano Meneses, 988-860-539.

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0: ¡Ajá!
2: Chacherita, linda. Linda, linda tarde, chacherita. Primicia calentita. Ya faltan pocos días para que comience el Mundial.
0: Buena, tío. No sabía. Así gracias, gracias.
2: Linda. Así es.
0: Gracias por el dato, tío, lo máximo.
2: Buen dato.
0: Ahí lo pongo en mi calendario.
2: Ajá, tengo otra primicia.
0: Otra primicia otra, más.
2: Primicia calentita, nadie la sabe, chacherita. Alex Valera ha sido desconvocado en la selección peruana, no va.
0: No, pero
2: no se va a enfrentar.
0: Lo acabamos de comentar, tío. Estamos en conferencia con Mano Meneses.
2: Acaba de pasar el dato.
0: Ah, sí, te llegó un poco
2: no,
0: tarde.
2: No va, no va.
0: Y ya está.
2: ¡Estamos con el profe!
0: ¡Estamos con el profe!
2: ¡Mano Meneses!
0: Te manda saludos desde Monsefú, Chiclayo, conectado, todo el Perú conectado. En sintonía de RPP y Los Chistosos, porque está el profesor Mano Meneses. Y ahora, profe, le permitimos escuchar algunas preguntas de nuestros colegas, los periodistas. Sí, ¿tiene alguna recomendación especial?
3: Bueno, primero desearles que, por favor, no hagan preguntas que no tengan nada que ver con fútbol. Por favor. No. Por si acaso, yo ya probé el ceviche. Ya no pregunten si he comido ceviche. Ya no pregunten si he tomado pisco sour.
0: Ya.
3: Cierto, me gusta la caipireña, que se hace con cachaza. Hablando de cachaza, un saludo a cachaza. Ya no está trabajando en estas guerras, ¿no?
0: No, ya no está, profesor. Ya la chata no. Se fue a otro lado, ya.
3: Pero, bueno, la cachaza también es delicioso.
0: Sí, deliciosa.
3: El pisco sour también es muy rico. Ya no hagan esas preguntas, por favor. ¿Sabes qué? Ya no me pregunten si conozco Machu Picchu. Por favor, estas preguntas, ya no.
0: Profesor, un audio nos ha llegado. Escuchemos, por favor, las preguntas del profesor Mano Meneses.
4: Profesor Mano Meneses, ¿por qué no lo convocas a la joven promesa Paolo Guerrero?
3: Bueno, porque te voy a responder con una reflexión. ¿Cómo es posible que un jugador de 65 años como Hernán Barcos sea el goleador del fútbol peruano? ¿Cómo es posible? ¿Cómo lo voy a llamar a Paolo si Hernán Barcos, que es mucho mayor, es goleador? Entonces, yo llamaré en estos momentos a Barcos, pero ya es tercera edad, ya no.
0: Ya no.
3: Está para jugar en el Sport Canebar.
0: Ya, está para cobrar su pensión, 65.
3: Su 65, su padomi.
5: Profesor, ¿cómo está? Una pregunta, profe.
3: ¿De qué medio es usted, perdón?
5: Jean Martín, de RPP.
3: Jean Martín, bueno, he escuchado de usted.
5: Muchas gracias, profesor. Profesor, usted que todo lo sabe, ¿lo de la lesión de Neymar es firme o es floro? Estamos acá bien preocupados.
3: Yo que tengo que ver con selección de fraseo. Pregúntale a Ancelotti, ¿qué me tiene que...? Es una falta de respeto hacerme perder mi tiempo.
5: ¿Pero sabe o no sabe?
3: Es que preguntar de la selección peruana. Yo no tengo nada que ver. No tengo nada que ver en la selección do Brasil. Es mi país, pero yo estoy enfocado en la selección peruana.
0: Sí, por favor, hagan preguntas de verdad. El profesor no va a perder tiempo. Nos llega un audio, profesor, escuchemos.
6: Profesor, buenas tardes. Tiene que pedir que Perú juegue con el equipo B de España, pero con el de la B chica, para que tenga el mismo vuelo.
3: Sí, bueno, si hubiera el equipo Z sería ideal, ideal para poder competir, ¿no? Para que no haya tanta diferencia de sobre todo en la calidad de los futbolistas.
0: Ahí está, 4:23. La pregunta, Julio Merengue quiere hacer una pregunta.
3: A ver, Julio Merengue, ¿cuál es tu pregunta?
7: Profesor, ¿cómo está? Primero que nada, no se preocupe.
3: Pregunta, pero mirando para allá.
7: Voy a mirar al otro lado le tiro los pollos. Profesor, usted, que todo lo sabe y usted que es consciente el trabajo importantísimo de las divisiones menores, ya que las divisiones menores son fundamentales, pero hay una queja que está sonando mucho. La queja es de la chibolada. Atención, ¿por qué? Porque el precio del paquetón de figuritas está caro. ¿Usted cree que justo 420 soles un paquetón de figuritas? La chibolada está que se queja, señor. Escuchemos su tweet.
3: ¡Anda! Pero yo que tengo que ver en el precio de las figuritas, de las figureñas. Y usted tiene... ¿En serio? ¿Esa es tu pregunta?
7: La he analizado bien y se la lanzó.
3: Sí, les puedo dar un dato. En Brasil están más baratas las figuretas. ¿Quieres comprar barato? Anda a Brasil. Pero por favor, hagan preguntas. Preguntas inteligentes, no cualquier pregunta.
7: Por favor, profesor, nos llega un audio. Nos llega un audio, por favor, escuchemos.
8: Profe Menezes, buenas tardes.
3: Buenas tardes.
8: País del Hernán Vidal.
3: Ah, mira, pues.
8: ¿Por qué no piensas buscar acá jugadores a la selva? Acá hay, bueno, se tiran unos pocunas acá. Acá hay varios jugadores, hay varias promesas acá en la selva. Ven a buscar. Acá de paso ya pruebas Masato para que le des a todos esos dañados que se paran lesionando a la selección, especialmente ese Valera. Ven acá, profe, a la selva. Tamana, hay Quito, Tarapoto, hay buenos jugadores. ¿Qué dices? ¿Cuándo vienes?
3: Bueno, voy a tomar nota. Eso es cierto. Un gran jugador es Renzo Garcés, que es de Pucallpa. Y sí, me ha contado que está alimentado con Masato. Está alimentado con Takacho, con Cesena. Y ha visto el golazo que anotó el último partido.
7: Golazo, profesor.
3: Un tremendo golazo.
7: El Sport Chuchupe lo está esperando.
3: Es. Por ejemplo, en Brasil, no es solo buscar pues, en Río, no, hay que buscar en las favelas. Por ejemplo, de las favelas salen los mejores jugadores, ¿no?
7: Claro.
3: Ronaldinho, Adriano, han salido de las favelas. Ahora, Adriano está ahí todavía, ha vuelto a las favelas. se ha malogrado, pero hay que salir a buscarnos todo lema. Eso tiene que ¿no? Hay que salir a buscar nuevos talentos.
7: Profe,
3: son Iquitos, Pucallpa, Tarapoto.
7: ¿Y las garotillas no son una tentación para los jugadores? Profesor, ¿no?
3: Bueno, en todas partes se cuecen aves.
7: Muy bien, profesor.
3: Brasil.
7: Muy bien.
3: Brasil, sí.
7: En la selva también hay
3: mujeres muy hermosas.
7: Muy hermosas, claro que sí.
3: Claro que
7: en Tabaloso también.
9: A ver, ¡oye!
7: Escuchemos un audio, profesor.
9: Desde Piura, profe Menezes le saluda. Acá tenemos dos jugadores, Roberto Malingas y Periquito Chiroque, que le puede servir para la selección. ¿Qué opina, profesor, usted de esos jugadores?
7: Entre los dos hace 100 años.
3: Bueno, sí, he escuchado cuando jugaba en Cienciano, ha sido jugador fundamental, Periquito Chiroque.
7: Sí, claro.
3: Claro que sí, pero es muy pequeño. Dice que tenía que jugar con cascabeles para que no lo pise, ¿no? Es la talla del señor Benito Porras, talla baja, ¿no? Pero Malingas también, un gran goleador. De repente, bueno, ahora que estamos hablando de este tema, tú, Marquina, ¿en qué puesto juegas el fútbol?
7: Yo soy volante mixto, ¿no? Más mixto que volante.
3: Pero pisas el área.
7: Yo juego con las dos piernas.
3: ¿Pisas el área o no?
7: Sí, llego a pisar el área. No soy, tengo definición también.
3: ¿No quieres jugar por la selección? Te puedo llamar, te llamo. Necesitamos un 9 urgente. No quisieras, no te gustaría defender
7: así,
3: la camiseta.
7: Así de fácil, profesor, usted me avisa ahí.
3: No hay.
7: Ya, yo atraco,
3: dicen, profe. Dicen a nada, te llamo.
7: Yo atraco, profe, pero ¿qué? ¿Me paga mi pasaje?
3: De
7: todo,
3: todas maneras.
7: Ah, lo máximo,
3: no,
7: profe.
3: No tenemos.
7: Hoy mismo cerramos, profe. Es lo máximo.
3: Claro, te voy a convocar.
7: Siempre no, confío en usted.
3: Se va a valer entre Marquina.
7: Ya está. Profesor, hay, por favor, ¿alguien quiere hacer una pregunta más en la conferencia de prensa? Tenemos una última.
10: Profesor, ¿qué tal? Jean-Martín, otra vez.
3: Jean-Martín, ya estás pesadiño.
10: No,
3: ya estás, profe, pesadiño, Jean-Martín. ¿Qué pregunta?
10: Para cerrar nomás, usted es Mano Menezes, ¿sí o no?
3: Mano Menezes.
10: ¿Usted es algo de Javier Menezes, el de la chica de impacto? Pues yo quiero el calendario de Verónica Alcalá, la mamá de la Valgorre. Entonces yo la tenía uno en patines, entonces me ha perdido. Entonces quería contar con usted si usted algo
3: no sé,
10: del señor.
3: No sé de qué me estás hablando. Pregunta tontería. Segurador, seguridad, sáquenlo.
10: Pucha, siempre
3: favor.
10: Me sacan de todas las conferencias.
3: Tú preguntas tontas, por favor.
10: Por favor, retírese, por favor.
3: Un poquito de respeto.
10: Retírese, pues.
3: Ahí acabó la conferencia de prensa. Nos vamos a la pausa, Marquina.
10: Sí, claro que sí, ya regresamos. Quédate aquí en Los Chistosos. Ya volvemos, ya volvemos.

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4: El canciller Carlos Pareja exhortó a los peruanos residentes en el extranjero a participar en la segunda vuelta presidencial del 7 de junio y pidió a los miembros de mesa cumplir con su labor para garantizar el normal desarrollo de la jornada electoral. El Jurado Nacional de Elecciones informó que desplegará más de 28.000 fiscalizadores a nivel nacional para supervisar el desarrollo de la segunda vuelta presidencial y reforzar el control de la transparencia electoral. El Instituto Geofísico del Perú informó que se registró una explosión con emisión de cenizas en el volcán de Sabancaya, en la región de Arequipa, y precisó que Huanca y centros poblados cercanos serían los más afectados. Desde hoy 1 de junio hasta el 30 de este mes, la montaña Huayna Picchu permanecerá cerrada debido a la ejecución de trabajos especializados de conservación y mantenimiento en la ruta 3 de la Yacta de Machu Picchu. RPP te recuerda, participar en competencias de velocidad en eventos no autorizados es una falta muy grave que se sanciona con 1.320 soles de multa. Hoy en Conexión Migraciones empezó a emitir pasaportes sin previa cita. ¿Cuál es el balance? Además, faltan 6 días para la segunda vuelta presidencial. ¿Sabes si tu local de votación ha cambiado o es el mismo? Recibiremos tus llamadas. 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Faltan 6 días para la segunda vuelta de las elecciones presidenciales 2026.
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1: Temperaturas.
5: Huancayo reporta 16 grados y por la noche descenderá a 12. Arequipa presenta 21 grados y para la noche la temperatura mínima será de 16. Mientras que en Cajamarca se registra 19 grados, se prevé un cielo muy nublado.
4: Hasta ahora tenemos información directo en directo desde La Libertad con nuestro compañero Armando Gutiérrez. Adelante.
6: Gracias, buenas tardes. Directo en directo ante las manifestaciones que desde hace 4 días han bloqueado parcialmente la carretera a la sierra, a la altura de la provincia de Sánchez Carrión. El jefe policial de La Libertad, el general Ricardo Espinosa, advirtió que si las personas que participan de las protestas no permiten el pase del material electoral para la segunda vuelta presidencial, harán uso de la fuerza. Desde Trujillo, donde la autoridad se presentó a una sesión para informar sobre las acciones policiales desarrolladas, se señaló que el proceso electoral no puede verse afectado. Escuchemos.
7: Hemos tenido rápidamente un conversatorio con la OMPE y es imposible de que por ningún medio de protesta se nos impida el desplazamiento del material electoral. Ahí la policía utilizará la fuerza porque este proceso electoral no se puede impedir para nada, porque el interés de una protesta tiene que estar en segundo plano. La policía le garantiza el derecho de protesta a cada ciudadano, pero que no también se pueden exceder en bloquear la vía y perjudicando el negocio, el transporte, y paralizan una ciudad.
6: En el tramo desde Huamachuco a Pataz, los manifestantes reclaman a Provías Nacional una solución al mal estado de las vías que aseguran afecta a la población por la contaminación que genera el polvo. El último reporte del Centro de Operaciones de Emergencia Regional ha identificado 3 tramos con tránsito restringido y otros 6 bloqueados. Al respecto de ello, también instituciones como la Defensoría del Pueblo ya se encuentran interviniendo con el principal objetivo de promover espacios de diálogo para que estos reclamos, estos demandas que vienen de parte de los pobladores también sean atendidos por el Estado. Directo en directo, RPP.
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1: Lo máximo, 4:38 p.m. Hemos llegado a la recta final del proceso electoral. 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Son las 4:38 p.m. y es momento de que reviente el WhatsApp 988-860-539, porque los chistosos se complacen en presentar. Se queja el pueblo, señores y señores. El quejafono ya está abierto, 988-860-539. Y ya está, su anfitrión, el hermanón en vivo.
2: ¿Qué tal, amigos? Eso es lo lindo, mi hermano. Un hombre como Daniel Marquina me presenta como debe ser, pues, hermano. Me da el verdadero realce, como tiene que ser. Yo sé que tú eres un espartano, mi hermano.
1: Sí, sí,
2: pero
1: sí.
2: Disfrazado, no quieres decirlo, pero yo sé que tú eres un espartano.
1: Mi abuela tiene una loseta todavía de nuevo.
2: Señor, señoras y señores, estamos en esta secuencia, creo que la más democrática, mi hermano, porque tú tienes, tu amigo, señor, señora, señorita, chiquillo, tú tienes el derecho a dar tu queja aquí, mi hermano, lo que está pasando, no solo en tu distrito, en tu barrio, también dentro de tu casa, mi hermano. Los niños también pueden llamar. Si tu mamá no te deja jugar la Play en estos momentos, denúncialo aquí, niño.
1: Señores, señores.
2: Si tu mamá no te deja salir a jugar al parque,
1: claro,
2: también denuncia.
1: No te estás dando la oportunidad de comer chocolate.
2: Chocolate, no te quiero. Así que, si te exige tomar tu vaso de leche en sí y a ti no te gusta, también denuncia aquí.
1: Ya no hay tío, ¿eh?
2: Y señoras y señores, les quiero anunciar, quiero darle la noticia, mi hermano, la primicia.
1: Atención, una primicia calientita.
2: Señoras y señores, ya está asegurando su presencia en el esteral de la Feria del Hogar la Sonora Matancera, mi hermano.
1: Más su madre.
2: Y está viniendo una morenita cubana, mi hermano, que canta lindo. Celia Cruz, 20 añitos, mi hermano. Canta.
1: 20 añitos de fallecida.
2: Celia Cruz, mi hermano. Ya señora. Está. Señoras y señores,
1: yeah.
2: Y estamos trayendo un cantante también, un chiquillo.
1: Otro chiquillo.
2: Un cantante. Estamos trayendo a Nino Bravo, mi hermano.
1: ¡Hala, chibolito!
2: Un jovencito que está trayendo. Tiene un vozarrón que canta América. Ese tema está pegando.
1: Impresionante, señores y señores.
2: Señoras y señores, ya lo saben. Y atención, viene un grupo increíble, mi hermano. Viene un grupo francés.
1: No, nuevo.
2: Y se va a presentar en el Amauta. Indochina, mi hermano. Se va a presentar para toda la juventud, mi hermano. Y ahora sí, señoras y señores, queridos.
1: Activamos el quejafón, hermanón.
2: Pero aquí estamos con el Angelito, que es mi asistente, pues, hermano. Angelito.
3: ¿Cómo estás, hermanón? Lo máximo. ¡Hola, Perú! ¡Hola, hola, hola, Perú!
2: Y vamos. Hoy no les he traído una pastilla para levantarle la moral, mi hermano.
3: Es el mejor, hermanón, es el mejor. Así. Usted es el mejor.
2: Gracias, Angelito. Y quiero agradecer a las casas auspiciadoras. Gracias, Monterrey, que siempre está apoyando esta secuencia.
3: ¡Gracias, Monterrey!
2: Gracias, Chapetex, que también nos apoya, mi hermano.
3: Teje, teje, teje.
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3: Pantalones Cónsul, yupi pa' ti, yupi pa' mí.
2: Macario Bostonian está con nosotros, mi hermano.
3: ¡Gracias, Macario!
2: Macario Bostonian. Señoras y señores, no les he traído una pastilla, pero les he traído una reflexión. Escucha, Angelito.
3: Ahí viene la defección del mejor, el mejor dedicado.
2: Dicen que lanzarse de un avión sin paracaídas es una experiencia única, mi hermano. ¿Lo has entendido, Angelito?
3: Que no va a ser única, pecado, me voy a chancar ahí.
2: Señoras y señores, ya estamos. Abrimos líneas, mi hermano.
1: Atención, el quejafón no está abierto. 988-860-539. Se queja el pueblo acá con el hermanón.
2: Adelante con la primera.
4: Buenas tardes, te habla Saulo, hermanón. Yo acá, hermanón, no sé, estoy palteado. No puedo salir a la calle porque Cristal está hasta las patas. Mi camiseta no sé qué hacerlo. ¿Qué me recomienda, hermanón, con mi camiseta?
2: Señora, bueno...
3: No tengas vergüenza, campeón, no tengas vergüenza.
2: Yo soy de hincha del Muni, mi hermano, pero me conmueve la situación de Sporting Cristal. Irreconocible en el último partido contra Cienciano. Hoy el flaco Quesada, el patillón, irreconocible, hermano. Hoy Chito La Torre hacía agua en la defensa, mi hermano. Y él llega y arrojó todos los disparos a la tribuna, mi hermano. ¿Cómo es posible, mi hermano? Es increíble lo que está pasando con Sporting Cristal. Me ha dicho que está saliendo...
3: Ya se viene el pirata, campeón.
2: El pirata. Señoras y señores, creo que es momento de hacer una verdadera reestructuración del Sporting Cristal. El cuadro bajo Pontino, mi hermano, es un cuadro emblemático. Por ahí me he enterado que van a reforzar en la defensa con el Panadero Díaz, ¿no? Este chiquillo que es bien recio, pero te raspa mucho, mi hermano. Se puede ganar las tarjetas a... y también Eloy Campo creo que también va a ser... Pero él llega a hierro como que hay que afinar en la puntería, mi hermano.
3: Este se ha quedado mío como el Capitán América.
2: Esto es Se Queja el Pueblo, mi hermano, con el hermanón. Envía tu audio, tu queja, lo que está pasando en tu distrito, en tu ciudad, hasta en tu país, mi hermano.
5: Hermano, admiro su físico. A ver, podría mandarme una rutina de entrenamiento y unas pastillas motivacionales.
2: Señoras y señores, mira, te voy a recomendar. Justamente estaba hablando ayer con Mauro Mina, que ha puesto su academia acá cerca, nomás. No, te voy a dar la dirección exacta, mi hermano. Ahí, totalmente gratis. Ese es un deportista que se identifica con el pueblo, mi hermano. No como otro mercantilista que solo lo hacen para lucrar, mi hermano.
3: Bueno, hermano, lo
2: totalmente
3: máximo.
2: Totalmente gratis. Vas a entrenar ahí. Y también está un preparador, Manuel Ronches, mi hermano.
3: Ah, su madre.
2: Que está preparando un chiquillo, ¿ah?
3: Chibolito, ¿cómo se llama Chibolito?
2: Marcelo Quiñones, mi hermano. Un buen boxeador que puede dar la hora, mi hermano.
3: Yo también admiro tu físico, hermano.
2: Y a Fernando Rocco, mi hermano. Nos vamos una pausa.
3: Que eres un campeón, Perú.
2: Nos vamos una pausa, Angelito. Y volvemos con más aquí en Se Queja el Pueblo. Llama al quejafundo, mi hermano.
3: ¡Llama, Perú!

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0: 4:49 y hoy en Conexión, Migraciones empezó a emitir pasaportes sin previa cita. ¿Cuál es el balance? Además, faltan 6 días para la segunda vuelta presidencial. ¿Sabes si tu local de votación ha cambiado o es el mismo? 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Pero continuamos con Se Queja el Pueblo. Ya está aquí el número uno. Ya está aquí el hermanón.
1: Gracias, mi hermano. Seguimos en esta secuencia que está revolucionando, mi hermano, porque aquí tienes la libertad de dar tu queja, tu reclamo, mi hermano. Mándate nomás, mándate con todo, mi hermano. Tu suegra se mete en tu matrimonio, denúnciala aquí, mi hermano.
2: ¡Qué buena, campeón!
1: Porque no faltan las suegras.
2: Hermanón, para usted quien ganó el debate.
1: No. Para mí, mira, ¿sabes qué? Yo creo que el arquitecto estuvo brillante, el arquitecto
2: Vergabonte. El arquitecto.
1: Pero el tucán, en los momentos que tuvo que meter la nariz, metió la nariz. Señoras y señores, vamos con el siguiente audio enviado al quejafono, aquí en
2: Se Queja el Pueblo, Perú. Suelta, Plin.
3: Buenas tardes. Buenas tardes, hermanón. Buenas tardes. Le saludo a un vecino de Los Olivos. Acá, pues, quejándome del alcalde Felipe Castillo, que si no gobierna él, gobierna su hijo, y así se van turnando los gobiernos. Ese señor quiere hacer puentes acá en la avenida Naranjal, en la avenida Los Alisos, en Palmeras. Quiere hacer puentes como si esto fuera una vía expresa. Señor, preocúpese por la seguridad primero. Ya me han asaltado como 10 veces ya aquí en Los Olivos. Recién me mudé y me han asaltado 10 veces, por favor.
1: Señoras y señores, gracias.
2: ¿Qué está pasando, hermano?
1: Gracias por confiar en Ricardo.
2: ¡Hola, Perú!
1: Mi hermano, lo que te tengo que decir es cierto, mi hermano. Yo creo mucho en la alternancia. Por ejemplo, estos alcaldes, el papá le da al hijo, le da la posta, y el hijo le va a meter al papá. Eso no tiene que ser, pues, hermano.
2: Está esperando que aparezca el nieto, ¿eh?
1: Por ejemplo, mi hermano, el alcalde Eduardo Rego ya tiene 2 periodos, mi hermano.
2: ¿Perdón, de acá de dónde?
1: Listo, hay un buen candidato que es Richard Amiel. ¿Por qué no le dan la oportunidad, mi hermano? Richard Amiel es un buen muchacho del PPC.
2: ¿Qué está hablando, mi hermano?
1: Y es cierto, hay que trabajar por la seguridad, mi hermano. No sé qué espera que no repotencien la PIB, mi hermano. Hay 2 delincuentes que están en la calle, ¿por qué no los capturan?
2: ¿A qué delincuentes
1: loco,
2: se queda dar?
1: Loco Perochena y Tatán, mi hermano. Felizmente que Yango ya está en el sexto, mi hermano.
2: Mejor mande su audio al quejafono, campeones.
1: Me han dicho que quiere hacer un motín Yango en el sexto, mi hermano.
2: Menos mal llegó un audio, me parece loco este tío. Suéltalo, plin.
4: Hola, hermanón, ¿qué tal? Para 2026, ¿cuáles son los refuerzos de Municipal?
1: Señoras y señores, qué buena pregunta, mi hermano. Hay un flaquito, pero que tiene un drible extraordinario. Se llama Eduardo Malasque, mi hermano. Un chiquillo que la va a romper.
2: Ese es comentadista.
1: Después, hay un... Oye, este moreno es una piedra, mi hermano. Me hace recordar a Muhammad Ali, mi hermano. Tiene una envergadura. Rodolfo Manso, mi hermano. Eso, él va a ser una muralla en la defensa de Deportivo Municipal. Y hay un chiquillo Pepón, que es de la Guaitía, mi hermano. Tiene una pintaza. Lo quieren jalar por su pinta al Municipal. Se llama Franco Navarro.
2: Ah, su madre.
1: Pero en los entrenamientos lo he visto, hace goles de gran factura. Y salió del Militón Carvajal, mi hermano. Esos jales. Y hay un técnico, un chibolo, que justo acaba de salir de la escuela de entrenador, que debe ser el entrenador. Se llama Marcos Calderón, mi hermano. Él debería tomar el buzo Monti.
2: Cada que vengo acá me pierdo, hermanón. Pero mejor suelte un audio, plin.
5: Hermanón, buenas tardes.
1: ¿Qué tal, mi hermano?
5: Piura. Hermanón, ¿qué hacemos ya? Todas las calles de Piura están destruidas. Lo peor que siguen abriendo calles y ninguna terminan. Ya está todo el centro de Piura roto y ninguna termina, hermanón. ¿Qué podemos hacer? ¿Cómo nos ayudas? ¿Cómo los orientas, hermanón, a esta gente, a estos ingenieros que no avanzan? A este alcalde que no avanza. Puro hueco nomás es.
1: Señoras,
5: puro hueco es Piura.
1: Señoras y señores.
2: Aparece de la cara Raúl Romero.
1: Qué lamentable, mi hermano. Una ciudad tan importante.
2: Puro hueco.
1: Y tan maravillosa. A mí me gusta Colán, por ejemplo. ¿A ti te gusta Colán o no?
2: Full Colán.
1: Me encanta esa playa maravillosa.
2: ¡Ah, Perú!
1: Esa playa maravillosa.
2: Meterme un bailecito, manón.
1: Y las playas que están más tiradas por Tumbes, Punta Sal, mi hermano. Máncora. Son lugares turísticos. ¿Cómo las pistas van a estar con huecos, pues, hermano?
2: Guarda, manón, que ha venido la policía, ha venido la policía.
1: Hay un ingeniero, mi hermano. Hay un ingeniero. A ver si hablan con el ministro de Transporte. Contrátelo. Hay un ingeniero que es muy bueno. Juan Inchaustegui, mi hermano. Es un buen ingeniero. Él puede ir a arreglar, a tapar todos esos huecos de Piura, mi hermano. Pero eso sí, de todas maneras tienes que inventarle un buen ceviche de mero.
2: ¡Qué rico!
1: Porque el mero se come con esmero, mi hermano.
2: ¡Qué rico, qué rico! ¡Un audio más!
1: Envíen sus mensajes al quejafono de Se Queja el Pueblo, mi hermano.
2: Siempre con respeto. ¡Pedú!
6: Hermano, buenas tardes.
1: ¿Qué tal, mi hermano?
6: Estoy acá nuevamente. Quiero que me...
2: ¿Qué pasó? ¿Se cortó?
1: ¿Qué pasó? ¿Se cortó?
6: Hay que me aconseje. Pucha, mi mujer no me deja viajar a Iquitos para las fiestas de San Juan. Yo quiero comer mi Juan. No sé cómo hacer. A ver, ayúdame. ¿Qué puedo hacer, hermano?
2: Campeón, las fiestas son 24 de junio, campeón.
1: Señoras y señores, ¿pero por qué ese Juan no lo comes con tu esposa? ¿Por qué tiene que ir a Iquitos? La del vivo, pues. No, la del vivo. O sea, ¿por qué no disfrutas el Juane con tu esposa?
2: ¡Como un hombre fiel!
1: Como un hombre fiel. Ya, a ese Juane no le pongas una presa, pues hermano, ponle dos presas. Y comparten juntos, abren la hoja de bijao y disfrutan con un poquito de ají de cocona. ¡Qué lindo! Dense de comer en la boquita.
2: Me está provocando, campeón. Lo que pasa es
1: que tú no solo quieres ir a comer Juane en Iquitos, pues. La viveza criolla, mi hermano. Hay que ser honestos, pues hermano, en el hogar. Ya déjate de tontería. Seguramente estás tomando mucho RC.
2: Un audio más, campeón. Suéltalo, plin.
7: ¿Qué tal, mi hermano?
1: ¿Cómo está, mi hermano?
7: La U también está picada, mi hermano. Yo he recomendado también un chibolo, mi hermano. Un tan llamado Lolo. Lolo Fernández, mi hermano. De la cantera, chibolito ahí.
1: Bueno, sí, tiene razón. Este chiquillo, y me gusta porque usa su mallita, Lolo Fernández. Yo lo he conocido, mi hermano. Pero no sé, le pregunté, ¿quién te prepara esas, te prepara las mallitas que te pones en la cabeza? Me dijo, es un secreto. Parece que es como, lo usa como cábala, mi hermano. Pero qué tal cañonazo que tiene. Oye, a veces ha jugado en la pista, en la calle. Dice que a sus amigos, a los arqueros, los estampaba contra la pared.
2: ¡Es un campeón!
1: De un remate. Sí, tiene razón, mi hermano. Yo creo que el nuevo técnico está preocupado por el 9, que se ha lesionado. No sé cómo se llama este muchacho. ¿Por qué no lo llama Lolo Fernández, mi hermano?
2: ¡Qué chibonito!
1: Se la está rompiendo, mi hermano. Seguimos aquí. Remarca, por favor, los teléfonos, los números. Haz algo, pues, Angelito.
2: Uno último. 988-860-539. Es el quejafono. Y aquí hay que duda hasta las 5 el programa este. ¡Suéltalo, plin! Tiene los dedos un poco gorditos.
1: Sí, sí.
2: Entonces, ¿sabes? Pone play y pone pausa a la vez.
1: Una, dos teclas juntas.
2: Tiene dedos de chorizo. ¡Campeón, Perú! Mientras tanto, me meto un bailecito. ¡Suéltalo, Perú!
1: Adelante.
8: Hola, hermano. Soy Mayalén Gircone. Tengo una queja. En la obra del puente Enrique Pérez Mejía no está concluido por la culpa de la carne de Sicuani Canchis de cada conejo. ¿Quién puede ayudar? Gracias
1: por confiar en el hermanón. Querida, ¿cómo se llama la niña? Ay, por favor, repítelo. Es una niña que siempre nos escucha.
2: Y la queremos
1: siempre
2: mucho.
1: Me sigue y la queremos mucho.
2: El alcalde de Sicuani dice quemado, campeón.
1: Oye, a ver. ¿Puedes pasar un ratito, por favor? Esta niña es linda, siempre los escucha.
8: Hola, hermano. Soy María Elena Gircone.
1: María Elena. Primero te mando un abrazo. Gracias por ser fiel oyente de Los Chistosos. Pero sí, jalón de orejas para el alcalde de Sicuani, mi hermano. Es que sabe qué pasa en campaña, prometen todo. ¿Sabe qué dice ese alcalde? Sale a decir, cuando llegue a la alcaldía le voy a hacer un puente. Y la gente dice, pero si no hay río, les voy a hacer el río. Así son los demagogos, mi hermano. Entonces, jalón de oreja. Termina tu hora, pues, hermano. Ya falta poco para...
2: Así se habla, campeón. ¡Dicado, se me
1: fue! Elena, yo mismo me voy a encargar de monitorar si termina ese puente, mi hermano.
9: Impresionante, señores. Ya saben que todos los lunes
0: el hermanón y su psyche, el angelito, hacen Se Queja el Pueblo, con el famoso quejafono que se apertura, que es Los Chistosos. Hasta el próximo lunes para ambos, pero nosotros mañana nos encontramos como siempre desde las 4, Hernán.
1: Así es, nos vamos, Marquina, nos despedimos hasta el día de mañana. Fueron tus amigos de
0: Los Chistosos.
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9: Son las 5:01. 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
12: El jefe del Instituto Nacional de Estadística e Informática, INEI, Gaspar Morán, informó que los resultados del Censo Nacional evidencian una disminución de la tasa de natalidad y un incremento de la población mayor de 60 años en el país, lo que plantea la necesidad de implementar políticas públicas.
13: Ha intensificado ya el envejecimiento de nuestra población, creo que, como tú bien lo has indicado, ¿no? Políticas públicas, no solamente para el adulto mayor, sino también para ver la tasa de reemplazo de la producción. Si queremos seguir produciendo, si queremos seguir creciendo, también tenemos que ir viendo hacia el futuro.
12: El candidato presidencial de Juntos por el Perú, Roberto Sánchez, afirmó que la empresa estatal Petroperú no será vendida y planteó la revisión de los tratados de libre comercio durante actividades proselitistas realizadas en la región de Ancash.
14: La plata que ella perdona de impuestos a sus amigos acaban para su campaña. Nosotros necesitamos una política de hidrocarburos con que reconozca el hidrocarburo como un recurso estratégico para el desarrollo. Necesitamos un Petroperú con soberanía, con un modelo competitivo público-privado.
15: ¿Siga en pie Petroperú?
14: Petroperú no se vende. Petroperú debe y será más competitivo.
12: Marco Vinelli, jefe del plan de gobierno de Fuerza Popular, remarcó que en un eventual gobierno de Keiko Fujimori no subirán los impuestos, pero se reestructurará la SUNAT para poner énfasis en la formalización.
16: Nosotros no hemos puesto en el plan y tampoco está dentro de nuestra idea incrementar impuestos. No vamos a subir los impuestos, pero sí vamos a hacer algo, y lo dijo ayer Keiko en el debate, vamos a reestructurar la SUNAT, porque nosotros, en lugar de combatir la informalidad, lo que queremos hacer es construir formalidad. Y construir formalidad es ir a buscar a las personas que están emprendiendo para capacitarlas, para enseñarles cuáles son las formas de tributar más fácil.
12: El jefe policial de La Libertad, Ricardo Espinosa, advirtió que la policía hará uso de las fuerzas y los manifestantes que mantienen bloqueada parcialmente la vía hacia la sierra en la provincia de Sánchez Carrión impiden el traslado del material electoral para la segunda vuelta presidencial.
17: Hemos tenido rápidamente un conversatorio con la OMPE y es imposible de que por ningún medio de protesta se nos impida el desplazamiento del material electoral. Ahí la policía utilizará la fuerza porque este proceso electoral no se puede impedir para nada, porque el interés de una protesta tiene que estar en segundo plano. La policía le garantiza el derecho de protesta a cada ciudadano, pero que no también se pueden exceder en bloquear la vía y perjudicando el negocio, el transporte y paralizan una ciudad.
12: Un vuelo de repatriación con 126 migrantes aterrizó en Venezuela proveniente de la ciudad estadounidense de Florida, así lo informó el Ministerio del Interior y Justicia del país sudamericano. 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
1: Antes de irnos, les dejamos la mejor noticia. 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Temperaturas.
2: En este momento, Lambayeque presenta 26 grados. Por la noche bajará a 24. Cerro de Pasco tiene 9 grados. En la noche, la temperatura mínima será de 6. Además, en Huancavelica se reporta 11 grados. Se espera un cielo con precipitaciones o chubascos.
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3: El precio del dólar es de 3 soles con 42 céntimos de acuerdo con el Banco Central de Reserva del Perú. En el mercado paralelo, el tipo de cambio es de 3 soles con 41 céntimos para la compra y de 3 soles con 43 céntimos para la venta.
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1: 5 y 7.
7: Hasta ahora nuestra compañera Miriam Caguana nos tiene más información directo en directo. Adelante.
8: Muchas gracias. Directo en directo, el Poder Judicial condenó a 5 policías del Departamento de Investigación Criminal Centro de Lima tras haber solicitado una coima de 10.000 soles a una pareja para devolver su mercadería incautada. Así reveló la investigación de la Segunda Fiscalía Provincial Corporativa Especializada en Delitos de Corrupción de Funcionarios. Los sentenciados son Brian Sandoval, Mael Ainsanoa, Iván Espíritu, Franco Luque y Brian Arévalo, miembros del equipo de investigación número 2 del DEPIN Cricentro. Según

0: fueron sentenciados a 4 años y 9 meses de prisión suspendida. Además, cada uno deberá pagar 3.000 soles de reparación civil. Los de policías aceptaron su responsabilidad penal mediante conclusión anticipada, figurando de esta manera que agilizando el proceso tras haber reconocido su culpa. Directo en directo, RPP.
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Fue un día como hoy, un primero de junio de 1967, hace 59 años, en que salía a la venta este álbum, el álbum del Sargento Pimienta, el Club del Sargento Pimienta, causando obviamente gran revuelo entre los aficionados al rock, porque era la primera vez que se introducía masivamente orquesta, instrumentos clásicos, oboes, violonchelos, violines, pianos, en una composición de rock. Hace 59 años sucedía eso, que los Beatles ponían a la venta su álbum del Club del Sargento Pimienta. Gracias por estar con nosotros en este su espacio vital para este primer día del mes de junio de este año 2026. Gracias por estar en este su espacio vital. Soy el doctor Elmer Huerta, primero de junio, empezando ya la semana número 23 del año. Hoy día, como habitualmente lo hacemos los días lunes, tenemos consultorio vital, así es que ya los teléfonos de RPP Noticias están listos, también está listo ya el WhatsApp. 212-4100-7164-4090. Teléfonos listos para usted. El WhatsApp 942-591-532 también ya están habilitados. Estamos entrando en la semana definitiva de la contienda electoral en nuestro país. Esperamos que ustedes, nuestros oyentes, estén bien informados, poder en sus manos aquí en RPP Noticias. El poder en tus manos tiene toda la cobertura que usted necesita, señor, señora, para entrar a la página de rpp.pe e informarse adecuadamente de los planteamientos de ambos candidatos. Espero que ayer también, después de ver el debate, y felicitamos a nuestro compañero de trabajo, Carlos Villarreal, por la magnífica labor que tuvo en la moderación de este evento, ya se haya hecho también una idea y que esté mejor preparado. Para todos ustedes que todavía tengan dudas, este es un acontecimiento sumamente importante, este acontecimiento electoral, entren a rpp.pe, poder en tus manos, allí está toda la información que ustedes van a necesitar para que este domingo 7 de junio, al momento de ejercitar su derecho sagrado al voto, ustedes lo hagan con conciencia y sobre todo debidamente informados. Y para eso está RPP Noticias, para darle a usted la información que necesita para que usted vote de una manera de acuerdo a lo que usted piensa que debe ir el Perú para adelante. Así es que entre, el poder en tus manos.

rpp.pe ya está lista para que en cualquier momento del día, de la noche, que usted tenga unos minutos, entre y se pueda usted informar adecuadamente. Estamos en consultorio vital, entonces, y vamos a ver, tenemos un mensaje que ya entró, vamos a ver. Dice, doctor Huerta, en la sierra de Huancayo hay una creencia de que poner una iguana en una fractura la sana. Imagino, porque vieron que las iguanas se regeneran la cola cuando la pierden. ¿Podría usted desmentir este mito? Mi nombre es Gonzalo Enate. Bueno, usted lo ha dicho, Gonzalo, es definitivamente un mito, una creencia, ¿verdad? Que si hay una fractura, hay un hueso roto, y alguien pone un animalito allí, la iguana, pues el hueso se va a soldar por magia, ¿verdad? Esos son pensamientos mágicos, creencias mágicas, mitos, que absolutamente no tienen ningún asidero científico. Así es que ojalá que nadie lo esté intentando, porque las fracturas, cuando se complican, pueden comprometer el miembro afectado. Si es una fractura, por ejemplo, en un brazo, una pierna, pueden, si no se cura completamente, si la circulación se altera, pueden llevar a la amputación de un órgano. Así es que, por favor, ese tipo de creencias, pues quizás son de algunos siglos atrás, pero definitivamente no son de nuestra época. Vamos a tomar una pausa, ¿le parece? Y regresamos con más de sus llamadas.

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1: 5 y 16.
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0: una de las voces más bellas de nuestro cancionero criollo es el de Nora Edith Barr García, conocida en el mundo del arte como Edith Barr. Y Edith, a quien la llaman la flor morena de la canción criolla, está de cumpleaños hoy día. Si la conoce, mándele un WhatsApp, salúdela. Está cumpliendo nada menos que 90 años Edith Barr. Y por supuesto que la recordamos en este su espacio vital.
1: Soy peruana que viva el Perú.
0: Gracias por estar con nosotros. Nació un primero de junio de 1936 en La Victoria, en Lima, Perú. Gracias por estar con nosotros en este subespacio vital. Soy el Dr. Remer Huerta, encantadísimo estar juntos como todos los días a esta hora. Estamos en consultorio vital. Vamos a ir a San Juan de Lurigancho. Laura está en la lista. Laura, bienvenida.
2: Muchas gracias, Dr. Huerta. Buenas tardes. Muchas gracias. Gracias.
0: Gracias.
2: Gracias. Gracias por su respuesta. Mire, mi mamá tiene 83 años. Y en una tomografía que le hicieron para ver el pulmón, claro, ha salido que tiene fibrosis pulmonar, pero también entre las conclusiones sale algo sobre el corazón. Dice que tiene cardiomegalia y una moderada efusión pericárdica, 14 mm de espesor. La cardióloga me dijo, necesita un ecocardiograma. Supuestamente se lo van a hacer en el Hospital Almenara, pero doctor, ya va a cumplir 3 meses y no hay ecocardiogramas, no hay citas para el ecocardiograma. Entonces, bueno, uno entra al internet, ve tanta cosa, ¿no? Significa esto, significa lo otro. Por lo menos, ¿me podría dar una orientación? ¿Qué significa eso? Porque si mi mamá se cansa, se duerme, siente agitado el pecho, no tiene dolor en el pecho. Entonces, por lo menos quiero saber de qué se trata.
0: Bueno, de lo que se trata, doña Laura, es que su mamita tiene líquido alrededor del corazón. Eso se llama derrame alrededor del corazón. Eso es lo que tiene. Ahora, ¿qué significa eso para ella? Pues no sé, no sé si usted escucha este programa con regularidad o de cuando en cuando.
2: Claro, claro que sí. Claro que sí, doctor. Yo lo escucho siempre.
0: Entonces, sé
2: que no me va a dar un diagnóstico,
0: correcto,
2: obviamente. Pero...
0: Porque faltan todos los datos del paciente, falta el examen del paciente y faltan otras cosas. Pero si usted me pregunta qué significa eso, yo le digo, significa que tiene agua, líquido, alrededor del corazón. Eso significa.
2: Pregunta, ¿y todos tenemos líquido alrededor del corazón?
0: No, hay un poquitito, casi nada de líquido hay, pero ella tiene, lo que dice allí es, el médico tiene que ver también si ese examen está bien hecho o no, si es que, digamos, la parte clínica es muy importante. Vamos a preguntarle a Enriqueta, hace tiempo que no le preguntamos a Enriqueta, ¿cuánto es la cantidad normal de líquido alrededor del corazón? A ver, vamos a ver si nos atiende, porque Enriqueta está media sobrada ahora último. Hola, Enriqueta, ¿estás allí? Estamos en el espacio vital de RPP Noticias.
3: Sí, aquí estoy. ¿En qué te puedo ayudar?
0: A ver, pregunta para ti, Enriqueta. ¿Cuál es la cantidad normal de líquido que hay alrededor del corazón en la cavidad pericárdica?
3: Normalmente hay entre 15 y 50 mililitros de líquido pericárdico en la cavidad alrededor del corazón. Eso es lo que se considera cantidad fisiológica normal. ¿Algo más que quieras saber sobre eso?
0: O sea que...
3: Muy bien. ¿Quieres que te explique para qué sirve ese líquido?
0: Lo que quiero es que tú me digas, ¿esa cantidad de líquido cambia de acuerdo a la edad?
3: Sí, sí cambia. En adultos la cantidad normal es de 15 a 50 mililitros, pero en niños es bastante menos. En recién nacidos suele estar entre 3 y 7 mililitros, y en niños mayores de un año entre 8 y 37 mililitros aproximadamente. En proporción al peso corporal, los más pequeños tienen un poco más por kilo que los adultos.
0: Muy bien, gracias, Enriqueta. ¿Su mamita cuánto dijo que tenía? ¿14?
2: 14 mm de espesor.
0: No, no, mm de espesor es el espesor del pericardio, supongo. Ay, no, o sea, de líquido, la cáscara 14. Del corazón. O ml 14. Dice.
2: No, mm dice acá.
0: Bueno, mm es milímetros y eso mide uh-huh. el espesor. Mientras que ml es mililitros y eso es volumen, o sea, centímetros cúbicos. Entonces parece que su mamita tiene grueso el pericardio. Por eso le digo, es bien difícil, mamacita preciosa. A ver, vamos a preguntarle a Enriqueta cuánto es el grosor normal del pericardio. Ahí nomás, vamos a ver si nos contesta. Enriqueta, ¿estás allí?
3: Sí, aquí estoy.
0: Quiero que me digas, sí, Enriqueta, dime por favor, ¿cuál es el grosor normal del pericardio de un adulto?
3: El grosor normal del pericardio en un adulto, medido en tomografía o resonancia, es menor de 2 milímetros. Se considera anormal cuando supera los 4 milímetros.
0: Muy bien, pues parece que es 2 milímetros es el grosor. Ahora, usted me dice mm, esos son milímetros, ¿verdad?
2: Dos letras, M mayúsculas. A no ser que sea un error de tipeo.
0: Por eso le digo, es bien difícil, uh-huh. doña Laurita. ¿Usted me entiende por qué la radio es bien difícil para hacer consultas personales?
2: Sí, doctor, sí, yo lo escucho constantemente.
0: Así que,
2: pero,
0: mire, yo lo que le aconsejo, ojalá que pueda usted ver otro cardiólogo que le muestre la placa, que le escuche su pechito, que vea bien, para que salgan de dudas, por favor, ¿ok, Laura? Gracias, madrecita linda. A ver, fíjese lo difícil que es hacer una consulta. ¿Era mm? ¿Era ml? ¿De qué está hablando? ¿De mililitros? ¿De milímetros? ¿Era el grosor de qué? ¿Del pericardio? ¿Del músculo cardíaco? En la radio no se puede hacer eso. Gabriela está en Barranco. Gabriela, bienvenida.
4: Doctor, muy agradecida por la respuesta. Qué pena de no escucharlo los días sábados, doctor. Ojalá que gracias. RPP se dé cuenta de que usted nos hace falta a
0: sí,
4: los
0: sí,
4: días
0: no,
4: sábados.
0: RPP está muy consciente, RPP está muy consciente. Fue una decisión mía, Gabrielita, después
4: Ay,
0: de casi 20 años, tener un sábado
4: sí,
0: de descanso.
4: Pues.
0: Nunca había tenido sábado de descanso. Fue una decisión mía, o sea, no de RPP. RPP
4: no
0: está
4: de
0: consciente
4: RPP.
0: Del valor de los programas de salud. Adelante,
4: Ay,
0: bien
4: sí.
0: rapidito, por favor.
4: Mire, doctor, yo lo que quiero decirles es que me han dicho que tengo varices en las dos piernas, solamente que son esas delgaditas que le llaman como arañitas, y como
0: sí, sí,
4: cuando
0: okay.
4: descanso, como uh-huh. cuando descanso, yo camino todos los días una hora o dos horas, ¿no? Dos veces al día. ¿Por qué cuando descanso se desaparecen toditas esas arañitas y parece que no tuviera nada?
0: Claro.
4: Y nuevamente, dígame, doctor, ¿eso es para que me pongan, me las borren con unos espumas que hay, que dicen en cardiovascular?
0: Sí.
4: Ahí le voy a agradecer
0: sí.
4: si me orienten ellos,
0: tranquila,
4: doctor.
0: Mi amor, tranquila, gracias a usted. Esas se llaman telangiectasias, son venitas que cuando uno está parado, por ejemplo, se llenan de sangre y se ven más. Cuando uno está acostadito, entonces la sangre circula mejor y dejan de verse. Si eso le molesta, sí. Un doctor de dermatología, por ejemplo, puede inyectar en las cabecitas de esas venitas un líquido esclerosante y las desaparece, pero recuerde que eso es temporal. Otras van a aparecer, así es que piénselo bien antes de hacerlo, pero sí, eso se puede arreglar. Muy bien, nosotros vamos a tomar una pausa y vamos a escuchar los titulares de la media hora y regresamos, no se vayan.

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5: 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Te da la hora. 5:31.
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8: El presidente de la República, José María Balcácer, sostuvo una reunión protocolar con el arzobispo de Lima, Carlos Castillo, para abordar temas relacionados con su próxima visita oficial al Vaticano, donde tiene previsto reunirse con el Papa León XIV en las próximas semanas. El gobierno peruano oficializó la ratificación del Tratado de Libre Comercio entre el Perú y Guatemala mediante la entrega de la nota diplomática correspondiente, lo que permitirá la próxima entrada en vigor del acuerdo. El ministro de Comercio Exterior y Turismo, José Reyes, destacó que este paso fortalece la relación bilateral. El Jurado Nacional de Elecciones informó que desplegará más de 28.000 fiscalizadores a nivel nacional para supervisar el desarrollo de la segunda vuelta presidencial y reforzar el control de la transparencia electoral. El Instituto Geofísico del Perú informó que se registró una explosión con emisión de cenizas en el volcán de Sabancaya, en la región de Arequipa, y precisó que Huanca y centros poblados cercanos serían los más afectados. El presidente de Estados Unidos, Donald Trump, declaró que cree que la próxima semana podría alcanzarse un acuerdo para poner fin a la guerra de Irán y desbloquear el estrecho de Hormuz, a pesar de que Teherán afirma haber suspendido el diálogo en Washington. Hoy en Conexión, Migraciones empezó a emitir pasaportes sin previa cita. ¿Cuál es el balance? Además, faltan 6 días para la segunda vuelta presidencial. ¿Sabes si tu local de votación ha cambiado o es el mismo? Recibiremos tus llamadas. Conexión con Fátima Chávez y Martín Ripel desde las 6 de la tarde por la multiplataforma de RPP. Faltan 6 días para la segunda vuelta de las elecciones presidenciales 2026.
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9: En este momento Cajamarca registra 18 grados y por la noche descenderá a 15. Puno reporta 12 grados y en la noche la temperatura será de 8. Además, en Moquegua se registra 24 grados. Se pronostica un cielo muy nublado.
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0: baúl de las endorfinas. Es escuchar música de antaño para los jóvenes. Escuchen la música que sus padres o sus abuelos escuchaban. Y para los mayores, todo un baño de endorfinas. Como consecuencia de escuchar esta música que algún recuerdo le traerá. El baúl de las endorfinas. Esta canción salió un año antes de que RPP Noticias se fundara. Este es de 1962. Y el cantante se llama Pat Boone y está de cumpleaños. Cumple 94 años, así como Edith Barr, que comentábamos hace un rato en nuestro Perú, que cumple 90. Pues Pat Boone está todavía activo a los 94 años. Speedy González, gracias por estar con nosotros en este subespacio vital en el aire saludable de RPP Noticias, confianza y credibilidad por todos los medios. 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El WhatsApp 942-591-532. Vamos a ir a San Juan de Lurigancho, ahí está Guillermina. Guillermina, bienvenida al programa.
1: Doctor, buenas tardes. De antemano, muchas gracias por lo que me va a responder.
0: Ojalá mire, yo pueda tengo, ayudarla.
1: Uh-huh. Yo tengo un hijo que está, le operaron ya de cáncer a la lengua. Y a partir del miércoles va a entrar a radioterapia y quimioterapia. Los dos le han indicado, las dos terapias, si es que así se llama, ¿no? Pero mi pregunta es, doctor, la dieta que él recibe o que va a recibir cuando ya empieza las terapias, es prohibido darle harinas refinadas, por decir, arroz, fideos.
0: Muy buena pregunta, doña Guillermina. Su pregunta es muy, muy buena. Mire, la alimentación de una persona con cáncer es tan normal como la de cualquier otra persona. ¿En qué sentido? En que debe ser una alimentación saludable, ¿verdad? Lo que siempre decimos en el programa, comer de todo en porciones pequeñas, con más cantidad de frutas y vegetales, y no lo sobrealimente a su hijito pensando que porque tiene cáncer tiene que comer más. No, lo va a llevar a la obesidad. Dicho eso, que su alimentación puede ser como la de cualquiera de nosotros, que incluya sus fideos, su arroz, su papita, su pancito, su camotito, su pescadito, de todo, él tiene un problema. Él tiene un problema que es muy importante de considerar, doña Guillermina. El tipo de cáncer que él tiene está en su boca, en su boquita, en su cavidad oral. Y eso puede traerle una serie de problemas para alimentarse adecuadamente al comienzo de su terapia. Porque la cirugía que le han hecho, ahora si le van a dar ahora radioterapia, eso inflama un poquito la lengua, se le va a secar su boquita, no va a tener mucha saliva y va a tener algunas cosas. Y ese tipo de situación del tratamiento local en su boquita es lo que va a determinar qué cosa va a comer. Él va a pedir cosas frescas, él va a pedir cosas que no tengan que masticarse mucho, y usted va a tener que adaptarse a eso. Me dejo entender, doña Guillermina, puede comer de todo. No sé quién le habrá dicho que los pacientes con cáncer no pueden comer harinas refinadas. Eso no es cierto. Ellos pueden tomar su leche si les cae bien, pueden comer todo absolutamente, pero va a tener que tomar en consideración que él va a estar limitado para comer muchas cositas. ¿Me dejé entender, doña Guillermina?
1: Lo que no le entendí es la cantidad, porque yo sí, yo creo que estoy haciendo mal en darle, por decir, dos trozos grandes de carne para que tenga proteínas. Exacto. Yo no sé si está bien eso, doctor.
0: No, hay que olvidarnos del taipá, doña Guillerminita. ¿Me entiende? El taipá no es bueno para nadie y lo va a aumentar de peso. Entonces, dele su pedacito de carne, perfecto. Dele su pedacito de pescado, pero que no sea mucha cantidad. Si tenemos un plato frente a nosotros, la mitad del plato debe ser verduras, ensaladitas, pero sí su proteína y sí sus carbohidratos. O sea, para ponerlo en palabra más sencilla, doña Guillermina, no hay que sobrealimentarlos, no hay que darles mucha cantidad. ¿Ok, madrecita? Listo.
1: Sí, doctor. Muchísimas gracias.
0: Gracias a usted. Gracias por estar en RPP Noticias y en Espacio Vital. Entonces, para redondear esta respuesta, el paciente con cáncer puede comer de todo, ¿verdad? Todas esas leyendas del internet, que no le den leche, que no le den queso, que no le den azúcar, que no, todas esas son leyendas del internet. Recuerde que el internet en este momento es el equivalente al vendedor de aceite de culebra del siglo antepasado. Cualquier cosa puede usted leer allí. Maribel está en la lista. Maribel, bienvenida.
2: Buenas tardes.
0: A la orden, Maribel. ¿En qué la podemos ayudar?
2: Doctor, tengo un tío que dice, le voy a leer la conclusión de un urotomografía. Hallazgo sugerente de nódulo NM, dice acá, de ureter izquierdo, asociado a aparente metástasis de NM, próstata y o renal isilateral.
0: Ok. ¿Cuál es la pregunta para mí, doña Maribel?
2: Y acá también, doctor, también tengo el PSA.
0: Sí, sí, entiendo. ¿Cuánto es el PSA?
2: PSA libre 0.124.
0: Ok. A ver, tiene que bajar el volumen de su radio, señora, para seguir hablando. Pero, ¿en qué la puedo ayudar yo, considerando que yo estoy tan lejos y estamos al teléfono? ¿En qué la puedo ayudar?
2: Por favor, ¿me podría decir si lo que tiene él es cáncer?
0: Ya, muy bien. Gracias por su pregunta, madrecita. Me encantaría ayudarla. Le juro que me encantaría ayudarla. Que a través de una simple conversación con el teléfono, yo le pueda decir, no, no es. O le pueda decir, sí, sí es. Lo que dice ese reporte es que parece que ahí hay algo. Parece que tiene un nódulo. Podría ser una metástasis. Podría ser un cáncer. Eso es lo que dice esa foto que le han hecho ese examen. Solamente el médico que lo ve, después que lo evalúe y de repente le haga una biopsia, allí podrá concluir que si es o no es cáncer. Recordemos, y este quizás sea el concepto más importante para todos, el diagnóstico de cáncer, o sea, saber si una persona tiene o no tiene cáncer, no depende ni de las tomografías, ni de las resonancias, ni de los sonogramas, ni de las rayos X, nada. La certeza de que un paciente tiene o no tiene cáncer solamente la da la biopsia. Extraer un pedazo de tejido y mirarlo al microscopio. Solo con este examen de la biopsia y el examen microscópico, solo con eso se puede decir si el paciente tiene o no tiene cáncer. Así es que su familiar ojalá que siga su evaluación y esperen lo que su médico va a decir, si le va a hacer biopsia o no. Allí va a salir el resultado o la respuesta a la pregunta que usted nos hace. Regresamos.

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0: esta bellísima y melódica pieza de guitarra fue interpretada, fue grabada por Ronnie Wood. Ronnie Wood, si usted es aficionado al rock, dijo, ¿qué cosa el de los Rolling Stones? Pero si ellos no tocan eso. Lo que pasa es que Ronnie Wood, que está de cumpleaños hoy día, está cumpliendo 79 años y todavía es el guitarrista de los Rolling Stones, se unió al grupo en 1975. Entonces, todas las canciones que hizo antes, entre ellas esta con Rod Stewart, han pasado a ser clásicas de la interpretación de guitarra. Ronnie Wood. Gracias por estar con nosotros en este su espacio vital en el aire saludable de RPP Noticias, confianza y credibilidad por todos los medios. Soy el doctor Elmer Huerta, encantadísimos de estar juntos como todos los días a esta hora. 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El WhatsApp listo 942-591-532. Tenemos mensajes, vamos. Dice, buenas tardes, ¿podría explicar qué es la artrosis, su causa y tratamiento? Mi nombre es Milagros. A ver, la artrosis es el tipo más común de artritis. Recordemos que la palabra artritis lo que significa es inflamación de la articulación o coyuntura. Artritis. Hay más de 100 tipos de artritis. La más común tiene nombre propio y se llama artrosis. Y las artrosis son, para ponerlo en palabras sencillas, el desgaste de la coyuntura. Por lo general depende de la edad, por lo general depende también del trabajo que se le haya dado a la coyuntura. Por eso es que los muchachos jóvenes, los futbolistas profesionales, los golfistas, los tenistas, los que durante toda su juventud han estado dándolo a la pelota, al brazo, la raqueta, terminan con artrosis en sus codos, sus hombros, sus rodillas, sus tobillos. Es el desgaste que puede ser en los jóvenes por su actividad profesional y en los mayores por el sobrepeso y la edad, básicamente. ¿Okay? Las artrosis lamentablemente no tienen curación, no existe ningún tipo de tratamiento que pueda volver a regenerar los cartílagos, ¿verdad? Entonces hay toda una serie de suplementos que no funcionan, no sirven y que pues la gente los compra y gasta su plata en eso y parece que tienen un efecto placebo, básicamente. Y si ya la artrosis es muy severa, impide una buena calidad a la persona, lo que hay que examinar y tratar de decidir es si la persona es o no es una candidata a al reemplazo de la coyuntura. Una rodilla de prótesis de rodilla, de cadera, etcétera, pueden ayudar. Dice, cuando nos operamos de la carnosidad de los ojos, ¿con el tiempo vuelven a salir? Sí, pueden volver a salir. Es frecuente que vuelvan a salir dependiendo de cómo es que la persona se expone al medio ambiente. Recordemos que estas carnosidades son un tipo de reacción exagerada ante la luz ultravioleta, ante el polvo y cosas que están en el medio ambiente que irritan los ojos. Y entonces en ese intento de ayudar, de reaccionar y de ayudar al ojo, ahí es donde se desarrollan estas carnosidades. ¿Ok? Muy bien, vamos a ver qué tenemos por acá. Tenemos una llamada. Nelly está con nosotros. Nelly, bienvenida al programa.
1: Doctor, buenas tardes. Doctor, quería hacer una consulta. Verá, el año pasado empecé a tener, bueno, me empezó a salir un líquido amarillo por uno de mis orificios de la nariz, pero así amarillo témpera, ¿no? Líquido. Cada vez que me agachaba salía más. Fui al doctor y, bueno, el doctor simplemente me hizo unas cuantas preguntas y me recetó varios antibióticos que todos los tomé. Me empeoró porque ya empecé a tener mucosidad, ¿no? Pero el doctor me decía que todo salía bien en mis rayos X de laringe, faringe que me habían sacado. Ahora este año volví a ir al doctor porque tuve el mismo problema y el doctor que me atendió ya me hizo más preguntas, la verdad, me demoré más en el consultorio con él, y me dijo un rayos X de mis senos paranasales, ¿no? Ahora, doctor, yo quiero saber cuál es la diferencia entre una sinusitis, porque el doctor último que me atendió me dijo, no te puedo recetar ningún medicamento hasta que tenga los resultados de tus rayos X a los senos paranasales. Entonces, quiero saber cuál es la diferencia entre la sinusitis y hay un líquido que también he escuchado que sale del cerebro, que es el líquido cefalorraquídeo o algo así,
0: Correcto.
1: ¿no? Ajá, ah,
0: Muy
1: y
0: bien.
1: esa es mi pregunta, ¿no?
0: Muy bien. Mire, cuando ocurre, y su pregunta es muy, muy buena, Nelly, cuando ocurre que sale el líquido cefalorraquídeo, eso es bien, bien severo y puede ser de muchísimo peligro. ¿Por qué? Porque significa que se han abierto los canales que conectan el cerebro con la nariz. En el fondo de la nariz, en el fondo, en la parte bien alta, ahí hay un hueso que se llama etmoides, E-T de Tomás, etmoides, etmoides. Este hueso etmoides forma el suelo del cráneo. Allí está el cerebro sentadito sobre este hueso, etmoides. Y este hueso tiene una partecita especial que se llama la criba, que es como una especie de esponja que está cerrada, siempre está cerrada. Pero en algunos pacientes, sobre todo por traumas, fracturas, etcétera, se rompe esa criba, se abre esa criba y el líquido del cerebro puede salir por la nariz. Y eso es algo grave. ¿Por qué? Porque puede favorecer, usted entenderá, infecciones que vayan de la nariz al cerebro. Eso es algo grave. ¿Y cómo se nota eso? Es rarísimo, porque no sale moco, sino agua de la nariz. Agua. Es un líquido cristalino y transparente que puede salir por allí. Así es que la verdad es que no sé si es que será eso lo que usted tiene. En cambio, la sinusitis, que lo que usted pregunta, es diferente. Sinus, en latín, son esas cavidades. Aquí el concepto es el siguiente, Nelly. Los huesos que están alrededor de la nariz, en la frente, que se llaman frontales, a los costados los zigomáticos, atrás el etmoides que le acabo de mencionar y otro que está al costado que se llama esfenoides, todos estos huesos son huecos, tienen unos huecos. Esos huecos se llaman senos y para significa alrededor de nasal nariz. Entonces, huecos alrededor de la nariz, huesos huecos, esos son los senos que se pueden infectar, ¿ok? Así es que dudo muchísimo que usted pueda tener lo que se llama una pérdida de líquido cefalorraquídeo. Ocurre, es muy raro y es bastante grave. Así que hable con su médico para que la tranquilice. No creo que usted lo vaya a tener, ¿ok? Así que la evalúen bien por sinusitis crónica. Vamos con Martín. Martín está con nosotros. Martín, buenas tardes. Qué gusto de saludarte. ¿Qué tienes en conexión hoy día, lunes?
2: Doctor Huerta, ¿cómo está? Siempre es un gusto escucharlo. Bueno, hay varios temas. Por supuesto, vamos a abrir líneas para conversar con nuestros oyentes a propósito de sus expectativas de esta última semana electoral, también qué les pareció el último debate y, por supuesto, ayudarles, porque es nuestra principal función acá, con información útil a que verifiquen cuál será su local de votación, puesto que hay algunos que han sido cambiados para este proceso, para esta segunda vuelta por la OMPE. Luego también, doctor, hablaremos sobre la atención en migraciones para tramitar pasaporte, que finalmente ya no requiere cita. Hace algunos años no se requería cita, el sistema funcionaba bastante bien, luego empezó este sistema de citas y la verdad es que los turnos se probaron nuestra paciencia por meses. Vamos a ver si ahora este asunto está finalmente resuelto. Y ya lo último, antes de, por supuesto, también que termine usted su programa, al que le he estado prestando muchísima atención,
0: Gracias.
2: y es el tema del cambio de temperatura en este invierno que está haciendo que asimismo la moda cambie también. Y entonces conversaremos con una representante de Gamarra que nos dirá cómo se están adaptando por la campaña de un invierno que probablemente no se sienta como un invierno y así también qué es lo que más se está vendiendo para el Día del Padre. Así que tenemos un programa cargadito, doctor.
0: Me quedo contigo, Martín. Eres mi compañía en el regreso a casa. Buen programa. Hasta mañana contigo.
2: Hasta mañana.
0: Nosotros nos vamos. Gracias por haber estado con nosotros en el programa 7 y 20 de la mañana, primera edición de La Rotativa del Aire. Usted se queda con los titulares de la hora y no toque botón porque viene conexión.

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1: Son las 6:02.
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5: La directora de operaciones de la Superintendencia Nacional de Migraciones, Valeria Morales, informó que el trámite para obtener el pasaporte electrónico sin cita previa es un servicio 100% gratuito y que no requiere ningún formulario adicional.
6: Nosotros no estamos usando ningún formulario adicional ni te vamos a cobrar por ello. El servicio es 100% gratuito. Lo único que tienes que traer es el pago de la tasa de 120 soles con 90 centavos y tu último DNI.
5: El abogado Martín de Acevedo, experto en gestión pública, recordó que la legislación peruana prevé que las mesas de sufragio puedan ser instaladas hasta el mediodía el día de los comicios.
7: La consulta popular, como se denomina al día de los hechos, es decir, al domingo 7, arrancará a las 7 de la mañana y terminará a las 5 de la tarde. Si hasta el mediodía no se han instalado algunas mesas, de que no nos cunda el pánico, como decía el chavo, de que esto no se va a abrir, ya no voy a poder votar. No, la legislación prevé que hasta el mediodía puede abrirse tu mesa sin ningún inconveniente y sin considerar ello una irregularidad.
5: El obispo de la diócesis de Chiclayo, Edinson Farfán, exhortó a la ciudadanía a participar en la segunda vuelta electoral del 7 de junio y emitir un voto consciente pensando en el bienestar del país. Asimismo, pidió respetar la decisión que adopte la población en las urnas.
8: El Perú es un pueblo unido. Yo les pido a todos que tengamos conciencia y que hagamos un voto discernido, pensando en el bienestar de nuestro país, el bienestar de la gente más humilde, de los más pobres. Yo creo que los peruanos tenemos una gran responsabilidad moral, ética, espiritual, y tenemos que hacerlo asistiendo a las urnas para dar nuestro voto responsable.
5: El Poder Judicial condenó a 5 policías del Departamento de Investigación Criminal Centro de Lima tras haber solicitado una coima de 10.000 soles a una pareja para devolver su mercancía incautada. Así lo reveló la investigación de la Segunda Fiscalía Provincial Corporativa especializada en delitos de corrupción de funcionarios. Vecinos de la urbanización Virgen del Rosario en el distrito limeño de San Martín de Porres solicitan mayor resguardo policial tras el hallazgo del cuerpo sin vida de un ciudadano extranjero que trabajaba como taxista en la avenida Canta Callao.
9: Cada día es peor, hay más muertos, de verdad es muy lamentable, sabe Dios qué va a pasar, ¿no? Porque dice que está desde las 4 de la mañana ahí. Yo recién he abierto el taller y no me doy con la noticia, pero...
10: Demasiado robo. Sí, este Canta Callao, hay robos celulares con moto lineal.
11: ¿Cómo lo habrán traído y lo han dejado ahí? Porque si hubiera sentido algo, bulla, ¿no? Lo han traído de otro lado y lo han dejado ahí.
5: El presidente de Estados Unidos, Donald Trump, habría arremetido contra el primer ministro de Israel, Benjamín Netanyahu, diciéndole que está loco durante una llamada para discutir la escalada de la ofensiva israelí contra el Líbano, de acuerdo a medios estadounidenses. 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
1: Temperaturas.
12: En este momento Trujillo reporta 23 grados y en la medianoche llegará a 21. Abancay registra 19 grados y en la madrugada llegará a 12. Mientras que en Tacna se reporta 18 grados, se prevé un cielo parcialmente nublado.
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1: 6 y 7.
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0: como dice la canción. Felices de acompañarlos. Bienvenidos a Conexión, su vuelta a casa bien informada.
1: Bien informada.
0: Está con ustedes Fátima Chávez y Martín Rippel y arrancamos la semana juntos. Varias noticias hoy, querida Fátima.
1: Abrimos el mes, Martín. Primero de junio, hoy lunes, inicio de semana. No siempre cae un lunes, el inicio del mes, el sexto del año, es decir, ya pasó la mitad del 2026. Nos queda todavía otra mitad.

0: La paralización mañana, diversos gremios de transporte, la amenaza estaba programada el 2 de junio, sin embargo han llegado a un acuerdo con el gobierno, esperan que el subsidio prometido finalmente sea oficializado y si es así, no ejecutarán esta medida de protesta.
1: Esto ha sido anunciado junto con el ministro de Transportes y Comunicaciones, Aldo Prieto Barrera, y el presidente de la Coordinadora de Empresas de Transporte Urbano, CTU, Héctor Vargas. Ellos han dicho, además, junto al presidente de la ATU, que esta medida de fuerza se ha suspendido luego de que el Ejecutivo se comprometiera con esta suscripción de un acta a emitirse el día de mañana, martes. Es un decreto de urgencia que otorga este subsidio temporal y muy focalizado, además, en el costo de combustible a su sector. Nos van a pagar por kilómetro recorrido, dice, que es diferente al de carga e interprovincial. Eso es lo que ha mencionado hoy.
0: Sí, la idea era que no se cargara finalmente a los usuarios, a todos nosotros o incluso a aquellos que evidentemente tenemos que hacer las compras de la semana porque todo lo que llega en transporte también de carga es finalmente gravado con los incrementos en el precio de los combustibles, puesto que los transportistas trasladan ya sea al pasajero o a la carga que llevan este sobrecosto. La idea era que eso no se produjera, ellos reclamaron al gobierno y finalmente este subsidio les debería ser, si el gobierno cumple con esta palabra, ejecutado. Y luego el otro tema breve, antes de tener un enlace en directo, que lo vamos a tener en instantes, es el de migraciones, que vamos a ampliar hoy día. Finalmente ya no se requiere cita para sacar pasaporte.
1: Así es. Desde el día de hoy se estima poder atender a más de 5.000 personas tras la eliminación de estas citas virtuales que desde la propia institución aseguran lo único que había generado a lo largo del tiempo era alimentar a estas mafias que se encontraban además enquistadas, imagino yo, en la misma institución y que generaban estas citas y las vendían luego al mejor postor. Ahora, lo cierto es, Martín, que de esta forma no se elimina la corrupción que hay al interior, a menos que ya se hayan identificado quiénes eran estos funcionarios que vendían estas citas, que las acaparaban y se las daban a otras personas, finalmente en este submercado que se había generado alrededor de conseguir al menos que te atendieran en migraciones para sacar tu pasaporte.
0: Tal cual, era increíble, ¿no? Tú querías agendar una cita, no había ninguna por meses, pero a veces te acercabas, alguien venía a ti y te decía que podía encontrarte un espacio, un huequito y ¡pum! Con un cariño, de pronto hallabas ahí un huequito en la agenda. Entonces, claro, evidentemente eso es lo que se quiere desalentar ahora que regresamos al sistema anterior, que era el de ir por tu pasaporte y en esa misma jornada conseguirlo. Ojalá funcione, era más rápido y más eficiente. 6:11. Fátima, tenemos información en directo.
1: Giancarlo César Ego nos tiene detalles desde Los Olivos. Adelante, Giancarlo.
2: Gracias, compañeros. Directo en directo. Han capturado a una pareja que se dedicaba a robar a transeúntes utilizando un arma blanca, un cuchillo. Estas personas se acercaban a sus víctimas, las amedrentaban y terminaban arrebatándoles los teléfonos celulares. Ellos han sido capturados gracias a las cámaras de videovigilancia del Distrito Limeño de Los Olivos. Nos encontramos en este instante con el gerente de Seguridad Ciudadana, William Valladares, quien nos va a dar mayores detalles al respecto de esta intervención. ¿Qué tal? ¿Cómo está? Bienvenido a RPP. Ustedes ya tenían a estas personas mapeadas producto de las cámaras.
3: ¿Cómo está? Sí, efectivamente, la gestión edil que lidera el alcalde Felipe Castillo Oliva viene trabajando muy duro a favor de la seguridad ciudadana. Es así que nuestra central de videovigilancia, que tiene cerca de 700 cámaras distribuidas en todo el distrito de Los Olivos, han logrado visualizar un hecho anómalo a la altura de Serpós de la avenida Tomás Valle, donde un sujeto y una fémina, provistos de un arma blanca o un cuchillo, le logran arrebatar el celular a un transeúnte y luego siguen con su camino, pero ya para esto las cámaras los venía visualizando y en su caminar por la calle Alfa interceptan también una fémina que también le quieren robar, pero ella no se deja y sale corriendo del lugar de los hechos. Pero ya para esto nuestra central había dado alerta a todas nuestras unidades de serenazgo sobre las características físicas de este sujeto y de esta fémina, quienes llegan a, caminando más o menos a la altura de la cuadra 14 de la avenida Angélica Gamarra, donde son visualizados por un equipo especial que tenemos de control territorial en esa zona geográfica por ser un punto crítico del distrito de Los Olivos, y es retenida por este personal de serenazgo con el comando cuando Yanapaqui, se les hace la revisión, se les encuentra el arma blanca, se les encuentra los dos teléfonos celulares. Ya una camioneta había ido a recoger al agraviado de Serpós y el agraviado llega y reconoce todos los sujetos, se reconoce uno de los celulares y el otro en proceso de identificación. Han sido puestos a disposición de la unidad de flagrancia conjuntamente con el Escuadrón Verde del Grupo Terna de la Policía Nacional del Perú.
2: Perfecto, muchísimas gracias. Como hemos escuchado, es la situación desde este sector de la capital, directo e indirecto, RPP.

0: Muy bien, gracias Giancarlo por este reporte. Importante siempre tener actualizaciones sobre lo que cada distrito viene haciendo en materia de seguridad ciudadana, que no deja de ser la principal preocupación de los peruanos.
1: Además de que, recordemos, estamos en un proceso de miras a una elección también municipal y regional. Las elecciones internas han culminado la semana anterior y todavía estamos en un plazo para conocer oficialmente quiénes van a ser los próximos candidatos y candidatas, tanto para la gobernación de las diversas regiones del Perú, como también de las municipalidades en torno a la capital. Hablamos de Lima, San Martín de Porres, todo lo que usted conoce. Va a haber un recambio de autoridades increíble.
0: Es un año súper electoral, ¿no? Y el alcalde no deja de ser la autoridad electa más cercana al ciudadano. 6:15. Vamos a hacer una pausa y ya venimos justamente para hablar de pasaportes. El superintendente de Migraciones nos va a acompañar. Esto es Conexión, tu vuelta a casa bien informado.
1: Bien informada.
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0: 6:19, continuamos en Conexión, tu vuelta a casa, bien informado.
1: Bien informada. Vamos a comenzar en instantes con el superintendente de Nacional de Migraciones, el señor Juan Ramiro Alvarado Gómez, justamente para que nos haga, acaso prematuramente sí, pero ya tendrá alguna noción de este primer día en el que ha empezado a atenderse sin cita previa para tramitar pasaportes. Como saben bien, el pasaporte es un documento de identidad y es un derecho ciudadano el obtener uno. Y sí, ha sido muy difícil, con altos y bajos durante los últimos años. Ha habido momentos en donde el agendar una cita no requería que esperara meses, y otros en donde sí, había que armarse de paciencia y valor para tramitar uno. Pero esperemos que eso haya terminado ya.
0: Y había que distinguir además los espacios donde tú podías sacarlo, porque no era lo mismo en regiones donde se les complicaba mucho más que a veces estar aquí en Lima, o a veces los de Lima tenían que ir hasta las regiones donde había un cupo, un espacio, lo más pronto posible, y se trasladaban a estos puntos del Perú. Para ello, precisamente, es que se ha tomado esta iniciativa de regresar a un sistema que ya teníamos antes, el de ir presencialmente y, de acuerdo al orden de llegada, puedes ingresar a la propia institución para que te den tu cita y puedas renovar tu pasaporte. Recordemos que muchas personas, Martín, tenían que viajar de manera de emergencia y tenían que resolver estos temas del vencimiento del pasaporte de manera inmediata. Uh-huh. Y sí se habilitó un espacio en el que precisamente se podía resolver ello. Sin embargo, se complicó muchísimo durante las semanas previas antes de esta instalación a esa excepcionalidad. ¿Tenemos una llamada?
1: Sí, del Rotafono. Yanni Bringas está al teléfono en este momento y va justamente a comentarnos sobre su experiencia en migraciones. ¿Cómo estás, Yanni? Muy buenas tardes.
2: ¿Qué tal? Buenas noches, ¿qué tal?
1: ¿Qué pasó, Yanni? Sí, bueno, el país entero te escucha.
2: Llegué hoy día al Jockey a sacar mi pasaporte. Uh-huh. A eso de las 10 de la mañana. He salido a las 4 de la tarde. Uh-huh. Sin pasaporte.
1: ¿Qué pasó?
2: Y cuando he salido, la cola era peor que cuando entré.
0: Wow.
2: Realmente ha sido una experiencia súper mala. Cuando uh-huh. yo he sacado cita anteriormente, he salido con el pasaporte en la mano, máximo en 3 horas, y acá ha sido interminable.
0: Y sin pasaporte.
2: Cuando hemos salido a las 4 de la tarde, había una cola de personas de edad, niñitos, había de todo, y yo he salido a las 4 de la tarde sin pasaporte, y yo no creo que hayan atendido a toda la gente que está ahí esperando, porque cierran a las 5.
1: ¿Y por qué, Yanni, si me permites, por qué sin pasaporte? Entraste a las 10, entiendo que empezaste el trámite, te tomaron la foto y al final, ¿qué sucedió?
2: Lo que pasa es que las colas eran interminables y te hacían pasar de una cola a otra cola y de uh-huh. otra cola a un sitio donde te sentabas. Luego te bajaban al sótano y ahí también tenías que esperar, había otra cola. De verdad que No, y me fui sin pasaporte a las 4 de la tarde, porque ya a esa hora ya no tendría que esperar, creo que una hora, hora y media más para que me lo entreguen.
0: Uh-huh. Pero ya quedó pendiente el que se te pueda entregar.
2: Me dijeron que mañana entre 8 y 5 de la tarde.
0: Para el recojo.
2: Pero
0: el recojo.
2: Que de preferencia vaya entre 8 y 10 de la mañana, porque si no iba a tener que volver a hacer un colón para el recojo también.
0: Dios mío. Tremendo. Y es que esas eran algunas de las preguntas que nos hacíamos precisamente, Martín. Y es, a ver, ¿cuántas personas van a llegar a ser atendidas? ¿Están en la capacidad? ¿Cómo van a calcular cuántas personas además van a poder atender ese día en particular? Especialmente hoy que ha iniciado este sistema, se prevé que haya más gente. Entonces, vamos a conversar para que nos absuelva estas consultas. Le agradecemos a Yanni que ha estado con nosotros, porque también ha estado escuchando muy atento su testimonio el Superintendente Nacional de Migraciones. Hablamos de Juan Ramiro Alvarado Gómez, a quien le damos la bienvenida. ¿Qué tal? ¿Cómo está?
3: ¿Qué tal? Buenas noches.
1: Señor Alvarado, gracias por atendernos la llamada. Bueno, queríamos conversar con ustedes sobre la expectativa realmente optimista que nos daba la posibilidad de que ya no se tuvieran que agendar citas, pero el primer testimonio que hemos escuchado al respecto, al menos de la oficina del Jockey Plaza, es que ha sido muy difícil tramitar pasaportes. Las colas han sido, según nuestra oyente, interminables. Entró a las 10 de la mañana, salió a las 4 de la tarde y sin pasaporte en la mano. ¿Qué reportes le han llegado de esta oficina? ¿Qué fue lo que sucedió en este primer día?
3: Bueno, mire, sobre Yoki Plaza, a las 5 de la tarde ya se habían atendido a todos. No ha habido...
1: Sí, lo escuchamos.
3: Le decía que a las 5 de la tarde ya se ha...
1: Quizás si puede usted bajar el volumen de su propia radio, tal vez nos escucharemos mejor, porque hay una reverberación, escuchamos un ligero eco. Nosotros también vamos a corregirlo desde aquí, no se preocupe por ello, pero queremos mantener la comunicación con usted porque es fundamental, dado la autoridad que usted tiene, para conocer a detalle qué es lo que pasó. Usted nos señala que a las 5 de la tarde... finalmente se llegó a atender a todos los que llegaron a este centro de atención, que es el que está en el Jockey Plaza. Hay algunos más en la ciudad. El del Jockey es uno, hay otro en Lima Sur, hay otro, por supuesto, en Avenida España, hay otro en Lima Norte, hay otro en Lima Este. Dependerá también la afluencia, Fátima, que cada uno de estos puntos de atención tenga, ¿no? No es la misma en todos.
0: Vamos ahora nuevamente con el señor Juan Ramiro Alvarado Gómez. Ya lo tenemos con nosotros, al Superintendente Nacional de Migraciones. Lo escuchamos, señor Ramiro Alvarado.
3: Bueno, gracias Fátima y gracias a tu compañero por la invitación para aclarar este tipo de cosas, ¿no? Uh-huh. El primer día, en efecto, en el Jockey Plaza, han pensado que es una campaña pasajera como la que hacíamos anteriormente y han ido de todos los distritos al Jockey Plaza, ¿no? En cambio, en otras zonas que tenemos también centros de atención, la concurrencia ha sido muy baja. Ahí hay, por ejemplo, zonas en que hemos estado con la capacidad instalada ociosa, ¿no? Entiendo que se han pasado la voz pensando que era el único día. Yo estaba en Jockey Plaza en la mañana y la gente estaba saliendo con su pasaporte a la mano. Probablemente se ha acumulado mucho más en la tarde, ¿no? Yo vuelvo a hacer un llamado a los ciudadanos de que no se desesperen. Los ciudadanos pueden ir a todos los centros de atención. Tenemos 8 centros de atención en Lima que son suficientes para atenderlo, y muchos de ellos están cercanos a sus domicilios, a sus empresas o a sus centros de estudio. No hay por qué desesperarse. Digamos que esto ya es una normalidad a partir de hoy día.
1: Si me permite.
3: No tienes por qué ir en ese momento solo al Jockey Plaza, ¿no?
1: Si me permite, entonces, para entenderle, la llamada ofuscada de una de nuestras oyentes porque no llegó a tramitar su pasaporte hoy, pese a que llegó a las 10 de la mañana al Jockey Plaza, como ella señala, se debe a que hubo una masiva afluencia de gente al Jockey Plaza y más bien hubo capacidad instalada ociosa en otros centros de atención, dado que no se acercó gente a otras oficinas. Y yo quería consultarle... ¿cuál es el procedimiento? Porque ella nos mencionaba que llegó, hizo una cola, luego hizo una segunda cola, luego la bajaron al sótano, nos dijo, para hacer otra cola ahí, y al final tuvo que hacer una última cola para que le entreguen el pasaporte y desistió, dado que ya no tenía tiempo como para esperar más. ¿Cuáles son los pasos desde que uno llega a una oficina de migraciones hasta que sales con el pasaporte en la mano?
3: Mire, antes de responderle, le puedo decir que más de 5,000 pasaportes se han entregado hoy día, que eso va a constituir una normalidad en lo que viene del tiempo. Indudablemente que a veces hay algunos problemas como este caso, pero para aclarar la pregunta, el ciudadano llega con su DNI, solo con su DNI, porque, por ejemplo, en Breña, los que reclutaban antes a los que iban por su pasaporte, los han estado confundiendo, les decían, vas a necesitar una copia de tu DNI, y cuando lo llevaban a su oficina les decían, también tienes que llenar un formulario, y les estaban cobrando. Vuelvo a repetir, el proceso es el siguiente, simplemente se lleva el DNI, y con el DNI empiezas tu trámite, te va el lector de código de barras del DNI, lo va a leer y va en automático, va a cargar los datos a la computadora que tiene junto con la fotografía de la firma y va a emitir el pasaporte. Si no ha pagado, puedes hacerlo en el centro de atención utilizando el YAPE o el POS que está instalado. Todas las oficinas están dotadas de eso. Pues no hay manera de que se demoren mucho. Probablemente por los como digo, en Jockey Plaza, probablemente en la tarde, la gente se ha pasado la voz creyendo que es una campaña. No es una campaña, es ya a partir de hoy permanente la atención sin cita, y no deben demorar más de 2 horas. Yo mañana nuevamente voy a estar recorriendo todos los centros de atención de Lima para garantizar que el servicio se dé tal como lo venimos ofreciendo.
0: Ahora, usted nos menciona entonces, ¿cuál es el rango de intervalo que ustedes han proyectado desde Migraciones que debe demorar un trámite de este tipo?
3: Un trámite no debe pasar de las 2 horas, que es lo máximo que hemos calculado y hemos experimentado en las marchas que hemos hecho en blanco. Más adelante eso se debe reducir, porque en la medida que el ciudadano vaya ordenado, que no haya algún tipo de concurrencia o desesperación, eso va a reducirse mucho más y probablemente lleguemos hasta 1 hora en la entrega del pasaporte. Ya lo hemos hecho, o sea, no estamos experimentando, ya esas cosas lo hemos comprobado, validado y verificado en las anteriores actividades.
0: Señor Ramiro Alvarado, se nos acaba el tiempo, yo quería preguntarle a usted, ¿hay colas diferenciadas? Es decir, para quienes tienen la preferencia, como los adultos mayores, las personas con niños, las embarazadas.
3: Así es, no solo porque a nosotros se nos ocurra hacer una diferenciación en las colas, sino porque hay una ley que nos obliga a cumplir con esto, y todos los centros de atención tienen esa obligación de cumplirlo.
1: Sí. Y si me permite, para aquellos que ya habían pagado su derecho a trámite de pasaporte y tenían una cita agendada, ¿ellos tendrán algún tipo de prioridad o no, dado que ya no habrá citas de esa naturaleza?
3: No, sí, si tienen su cita es mucho más rápido, pues porque ya no tienen que pagar, ya no tienen que pasar el proceso de la lectura del DNI, ya sencillamente van al enrolamiento o a la parte ya biométrica, que es la toma de firma, la huella digital y la foto, y luego pasan al pasaporte.
1: Muy bien.
3: Es mucho más sencillo que el que llega por primera vez, ¿no?
1: Muy bien, le agradecemos mucho el que nos haya permitido esta conversación, señor Alvarado.
3: Ustedes podrán darme la oportunidad de aclarar al ciudadano de que no se desespere y que vamos a continuar trabajando para mejorar el servicio.
1: Muy bien, muy amable. Juan Ramiro Alvarado Gómez, Superintendente Nacional de Migraciones, estuvo con nosotros a propósito de la tramitación de pasaportes, que ahora ya no requiere de cita previa.
0: 6:31, nos vamos a una pausa. Regresamos con más en Conexión, tu vuelta a casa, bien informado.
1: Bien informada.

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5: 6:33.
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10: En el programa Conexión, el Superintendente Nacional de Migraciones, Juan Alvarado Gómez, señaló que la implementación del trámite de pasaporte electrónico sin cita previa registró una alta demanda en el centro de atención del Jockey Plaza. No obstante, precisó que otros locales de atención la afluencia de usuarios fue menor y no se presentaron demoras para gestionar este documento. El presidente de la República, José María Balcázar, sostuvo una reunión protocolar con el arzobispo de Lima, Carlos Castillo, para abordar temas relacionados con su próxima visita oficial al Vaticano, donde tiene previsto reunirse con el Papa León XIV en las próximas semanas. El Jurado Nacional de Elecciones informó que desplegará más de 28.000 fiscalizadores a nivel nacional para supervisar el desarrollo de la segunda vuelta presidencial y reforzar el control de la transparencia electoral. Agentes de Serenazgo con apoyo de la Policía Nacional capturaron a una pareja acusada de asaltar a transeúntes con un cuchillo en el distrito limeño de Los Olivos. El gerente de Seguridad Ciudadana de la Municipalidad, William Valladares, informó que la intervención fue posible gracias al monitoreo de las cámaras de videovigilancia del distrito que permitieron identificar y ubicar a los presuntos delincuentes. El presidente de Estados Unidos, Donald Trump, anunció una nueva ronda de nominaciones diplomáticas que incluye la designación de los embajadores para El Salvador, Ecuador, Paraguay y Brasil, cuyos nombramientos deben ser confirmados por el Senado. Dentro de las 5 millas marítimas peruanas no está permitida la actividad extractiva de mayor escala, medida que busca garantizar la reproducción de las especies marinas. Faltan 6 días para la segunda vuelta de las elecciones presidenciales 2026.
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11: Temperaturas.
12: A esta hora, Cusco presenta 13 grados y por la medianoche disminuirá a 5. Huaraz presenta 15 grados y por la medianoche bajará a 11. Además, Chiclayo tiene 25 grados. Se prevé un cielo mayormente soleado.
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0: 6:39 de la tarde, continuamos con más información aquí en Conexión a través de RPP, confianza y credibilidad por todos los medios. Vamos de inmediato con detalles desde Lambayeque, Martín.
1: Rosa María Loro se encuentra allá, hubo un accidente de tránsito que ha dejado lamentablemente un fallecido y heridos de gravedad en la vía a Ferreñafe. Rosa María, adelante.
2: Hola, ¿qué tal? Buenas tardes, directo en directo. Así es, un fallecido y heridos de gravedad ha dejado un accidente de tránsito registrado esta tarde en la carretera hacia Ferreñafe, cerca al molino Cristo Morado en la región Lambayeque, informaron fuentes de la policía. El hecho involucra a dos unidades vehiculares, un camión que transportaba arroz y una minivan con capacidad para 10 pasajeros. Fue el conductor del vehículo menor quien perdió la vida cuando era rescatado y trasladado hasta un establecimiento de salud. Las autoridades en la región Lambayeque han iniciado las investigaciones para dar con los responsables de este hecho. En tanto, los heridos han sido trasladados de emergencia, primero hacia la ciudad de Ferreñafe y por la gravedad de sus heridas hacia Chiclayo. Directo en directo, RPP.
0: Muy bien, muchísimas gracias, Rosa María, por esta información. Vamos ahora a hablar de otro tema que resulta preocupante y es la situación del emporio comercial más grande de Latinoamérica. Hablamos de Gamarra, porque está aquí en nuestro país y además es uno de los sectores, uno de los espacios en La Victoria que comercializa gran producción peruana, pero que de un tiempo aquí, Martín, se ha visto golpeado por estos cambios, no solamente dentro de la inestabilidad política, sino también del propio clima con la producción local.
1: Por supuesto, mientras más frío hace, la gente se viste más, y por ello es que los meses de invierno suelen ser especialmente beneficiosos para el comercio textil. Sin embargo, este invierno cálido está haciendo, como coletazo, digamos, a esta ola de frío, que en Gamarra se calcula una pérdida de hasta 600 millones de soles en la campaña correspondiente a otoño e invierno. Vamos a hablar de este tema y qué se hace al respecto y qué se está vendiendo para la campaña del Día del Padre también, con Susana Saldaña, quien es presidenta de Gamarra Perú. ¿Cómo está, Susana? Muy buenas tardes.
0: ¿Qué tal, Susana?
3: ¿Cómo están, Fátima, Martín? Gracias por invitarme.
0: Bueno, la última vez que conversamos fue para la campaña del Día de la Madre y ya nos augurabas un espacio bastante crítico para los productores de Gamarra. ¿Cómo está ahora el panorama este primero de junio, ya a mitad del año?
3: Bueno, estamos con un escenario, como ya lo han descrito ustedes, bastante complicado. Ahora con la noticia de que ya no habría invierno, ¿no? Y de que tendríamos un clima cálido como lo estamos teniendo ahorita, que no es precisamente del mayor calor, pero tampoco hay este frío que siempre es importante porque marca un cambio de clima notablemente yendo ya a la etapa de otoño y ya pasando al invierno, ¿no? Y además tenemos también la campaña del Día del Padre. La campaña del Día de la Madre, como ya lo habíamos previsto, no fue una campaña nada fácil, ha sido una campaña difícil, abordada y generada con las consecuencias de estos dos fenómenos que les decía, ¿no? Un fenómeno electoral que ha sido muy complicado porque golpea, que aún no termina, o sea, y que no necesariamente va a terminar el 7 de junio, no sabemos cuánto más el efecto electoral y toda la resaca que podría llamarse de alguna manera, no sabemos cuánto más va a terminar afectando dependiendo de lo que pase el 7 de junio. Pero adicional a este efecto es el clima, ¿no? Que no va a terminar de mostrarse al parecer el invierno, que sobre todo afecta a la parte de Lima, la costa y la costa norte, ¿no? Que entra en invierno en esta temporada. Y en las regiones, si bien el clima está siendo marcado, estamos abasteciéndolas, pero por este clima electoral no se está abasteciendo como se esperaba, ¿no? Hay mucha cautela a nivel nacional ante lo que pueda ocurrir en las elecciones presidenciales.
1: Es decir, se están sumando dos temporales, el político y el climático. Y yo quería consultarle, usualmente entonces en invierno se factura más porque uno debería entender que las chompas y los pantalones largos les dejan a ustedes mayor margen que vender bermudas y polos. Ese es un poco el sentido.
3: No, No necesariamente, Martín. Pasa que un cambio de clima, como es marcado el clima, siempre se necesitan nuevas prendas. Aparte de no solo el cambio de clima, la moda cambia. O sea, ahorita estamos vendiendo nuestros productos de otoño y ya los productos de la temporada de invierno, pero con una tela mucho más ligera. Entonces, de hecho, genera un mayor costo, sí, pero es el propio cambio de clima en sí. Este cambio tan marcado, o sea, si estoy usando ahorita, sí necesito una chompa, sí necesito una pijama, por ejemplo, de polar, si es que hace frío, o sí
0: Claro.
3: necesito mi sábana de polar, sí necesito mi frazada, o sea, siempre se necesitan nuevas prendas por un cambio notable del clima que
1: Claro, y si no lo
3: existe. Y
1: hay, no
3: ahorita
1: compras
3: no
1: nada
3: hay.
1: nuevo.
3: Así es.
0: ¿Y cómo están
3: Entonces la
0: haciendo
3: demanda
0: entonces?
3: disminuye en ese aspecto,
0: ¿Y cómo
3: ¿no?
0: están ustedes tratando de contrarrestar esta situación que los ha cogido sobre la marcha, además, en el Emporio de Gamarra con la producción nacional?
3: Mira, ante esta situación ya bastante marcada y definida, lo que nosotros estamos solicitando es que tienen que existir medidas de mitigación de parte del gobierno central, porque es a quien corresponde. Ya no podemos nosotros luchar contra el clima. No es un error, por ejemplo, de, invirtieron mal los empresarios y asuman su mala inversión o se equivocaron porque no escogieron bien. O sea, ya no es. Es un tema del clima. No depende tampoco del gobierno hacer que llueva y haga frío, tampoco de nosotros. Pero el tema electoral ya es algo que nosotros tampoco tenemos la culpa, ¿no? Y no lo
1: Claro.
3: podemos evitar. Entonces, aquí lo que corresponde en realidad son dos aspectos. Uno, el que ya los empresarios están haciendo, están saliendo a la temporada, no con precios reales, no con precios normales, están saliendo con sus descuentos, descuentos que normalmente se hacen al final de la temporada, descuentos del 30, 50, 70, 80%, descuentos, estos se hacen terminando la temporada. Por ejemplo, se harían ya en la tercera semana de junio, lo que es otoño,
0: Claro.
3: y invierno se harían terminando julio, cerca de las fiestas patrias, que es lo normal que pasa todos los años. Ahorita no, ya toda la temporada del Día del Padre está con descuentos por encima del 50%, saliendo prácticamente al precio de costo, sin casi márgenes de ganancia, porque ¿qué pasa con estas temporadas? El empresario de Gamarra, cuando hay crisis, nunca sobrecostea, nunca va por encima, sino todo lo contrario, se reduce lo más que puede el margen de ganancia porque lo que hay que priorizar es la supervivencia de la empresa, no ir a la quiebra y no ir a la informalidad.
1: Claro,
3: Eso es
1: cubrir
3: un
1: los costos
3: aspecto que
1: fijos al
3: ya los
1: menos.
3: empresarios están haciendo, así que beneficiado acá al cliente, que si quiere comprar ahorita, va a comprar ahorita el mayorista ropa de muy bajo costo con prendas de temporada y en tendencia. Y lo otro que se necesita urgente, y es un llamado al Ministerio de la Producción, al Gobierno Central, al presidente Balcázar, al Ministerio de Economía, es que se necesitan urgentes medidas que ayuden a mitigar el golpe. Ese es su trabajo de ellos, salir y ayudar al empresario.
0: Muy
3: ¿Qué
0: bien.
3: necesitamos, por ejemplo, urgentes medidas para que nuestros productos lleguen a diferentes regiones donde, por ejemplo, está haciendo frío, ¿no?
1: Claro.
3: Y, por ejemplo, acceso a crédito barato. Es el gobierno ahorita que puede salir y comprar a la MIPE productora productos que compra
1: Bien.
3: en todo el país y al fin a ver si cumplen con la ley de 31.578 que obliga al Ejecutivo a comprar no menos del 40% a la MIPE productora nacional.
1: Muy bien, Susana, te agradecemos mucho el que nos hayas podido hacer una radiografía de cómo es que viene desarrollándose la campaña otoño-invierno en Gamarra. Es una lástima que no se llegue a las expectativas que ustedes trazaron a inicios de año. Ojalá que esta gestión de gobierno, con lo que le queda de tiempo y la siguiente, tome como prioridad el preservar los trabajos de decenas de miles de peruanos que viven de las ventas de Gamarra.
0: Es momento de hacer una pausa a las 6:48. Ya regresamos en conexión por RPP, confianza y credibilidad por todos los medios.
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0: 53, estamos en conexión. Tu vuelta a casa, bien informado.
1: Bien informado. Ese frenazo me confundió.
0: Claro, es que estaba pensando en esta canción tan hermosa que se ha generado a raíz de la noticia del Papa. Uh-huh. Y cómo es que conecta tan bien con nuestra identidad, especialmente con el norte de nuestro país, donde el Papa León XIV es recordado, amado, querido y por supuesto sentido tal vez más suyo que el de todos los peruanos.
1: Sí, claro. La canción conecta con nuestra identidad, el Papa conecta con nuestra identidad. Él es peruano de corazón, él decidió ser peruano.
0: Eso.
1: No tuvo la suerte de nacer en esta tierra, no, pero se nacionalizó peruano.
0: Nos eligió. Y eso es extraordinario.
1: Pero mira tú, él nació en Chicago, pero cuando es elegido Papa, él sale al balcón frente a la plaza de San Pedro llena de fieles y sus primeras palabras en un idioma que no era el italiano, que es lo que corresponde a todos los papas cuando son recién electos, fue en castellano y para agradecer a su querida diócesis de Chiclayo. ¿Ya qué más que eso?
0: ¿Qué más que eso, no? Y qué alegría saber que pronto va a llegar a nuestro país. Es decir, hablábamos al inicio del programa, estamos ya a la mitad del año, señores. Nos queda poquito nada más, nos quedarían 5 meses para ver al Papa León XIV. Y Ancash lo sabe y precisamente por ello nos vamos con Alex Juárez. Él está allá y nos trae información desde la Catedral de San Sebastián.
1: Adelante, Alex. Buenas tardes.
2: Gracias. En directo RPP ha llegado hasta la ciudad de Huaraz, en la región Ancash. Nos encontramos dentro de la Catedral San Sebastián, esta iglesia que hasta el 31 de mayo del año 1970 estaba construida, pero el terremoto también afectó esta infraestructura. Ahora está en plena reconstrucción y se espera que cuando se termine esta infraestructura sea visitada por el Papa León XIV. Marco La Rosa Sánchez, gerente general del gobierno regional de Ancash, está con nosotros. Señor, bienvenido a RPP. ¿Qué porcentaje de avance presenta, por favor?
3: Bueno, hoy tenemos el 60% de avance y como ustedes pueden ver, no solamente es una infraestructura, es una obra de arte. Uh-huh. Y esto se ha logrado gracias a una idea que señaló nuestro gobernador, tomando recursos que se habían conseguido hace muchos años atrás, 6 millones y 5 millones más de una compañía minera, y hacemos realidad esta catedral.
2: Señor La Rosa, ¿qué modelo, qué diseño sigue esta construcción?
3: Es un diseño europeo, uh-huh, pero que tiene muchos componentes de la zona. Ya en el Perú tenemos unas 3 catedrales con alguna similitud. Esta es mucho más grande porque esta es la catedral principal de la ciudad de Huaraz. Y pueden ver ustedes, aquí no participan simples pintores. Todos son artistas porque la calidad de la obra así lo exige. Los artesanos que están a cargo de esta iglesia han tenido también participación en Roma, precisamente en la sede de Santo Padre.
2: Ahora, ¿cuánto es la inversión?
3: La inversión que se tiene más o menos 11 millones de soles para la culminación solamente, que han sido conseguidos por una gestión directa de nuestro gobernador, y eso nos permite borrar un lema que había antes: Catedral de Huaraz nunca la verás, se decía, la vamos a ver. Y esto tiene una virtud fundamental.
2: ¿Cuál es?
3: Esta fue la construcción que prácticamente quedaba por reconstruir como consecuencia del terremoto. Y cuando la gente, los mismos huaracinos, ancashinos, visitantes pasaban por acá, veían que lamentablemente había una herida por sanar.
2: Claro que sí.
3: Esta herida se va a sanar al terminar esta catedral.
2: Ahora, ustedes, los ancashinos, tienen un pedido especial al Papa.
3: Sí, nosotros esperamos terminar en diciembre de este año y sabemos que nuestro Papa viene al Perú. Y le pedimos que mire a Huaraz para consagrar esta catedral, que va a ser un regalo enorme, y vamos a cerrar definitivamente esas heridas del 39 de mayo del 70.
2: Por supuesto, nosotros le agradecemos. Entonces, en los próximos meses estará ya abierta esta catedral, no solo para los peruanos, sino también para los visitantes extranjeros. Desde la ciudad de Huaraz, en la región Ancash, directo en directo, RPP.
1: Muy bien, Alex. Gracias por este reporte desde Huaraz, el techo de nuestro país, al pie de la Cordillera Blanca, una maravilla. Si no han ido, vayan, pero eso sí, van a necesitar 2 o 3 días para aclimatarse. No, sí, si no, es como si tuvieras una banda de tamborilleros en la cabeza, ¿no? Porque a los que somos costeros nos cuesta un poquito. Muy bien, nos vamos ya en esta primera hora, dejamos la multiplataforma, pero regresamos en instantes por radio.
0: Así es, los dejamos con las cosas como son y Fernando Carballo.

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